0: cultura valenciana a los españoles.
1: Muy bonito.
0: Evidentemente,
1: te
0: creo
1: un poco
0: que
1: populista te quedo,
0: creo que a nadie, bueno, está, cuando salimos hacemos programas populistas, siempre. Creo que a nadie de los que están aquí, o a lo mejor a muy pocos, algún despistado, no, creo que a nadie hay que explicarle quién fue Joan Monleón, pero fuera de España sí, porque fue una institución, un fenómeno muy popular, muy conocido, pero que no trascendió fuera de Valencia, salvo a Rosa Belmonte en Murcia, porque podía ver las emisiones de Canal Now.
2: Porque pagaba el vídeo comunitario y podía ver Galavisión y Canal Now.
0: Y Canal Now.
1: ¿Cómo era Galavisión? Ah, no era.
2: Galavisión era lo que era Televisa, pero con otro nombre.
1: O sea, lo mejor de lo bueno.
0: Fuera del rango de Canal Now. Fuera del rango de Canal Now, Joan Monleón no fue conocido, pero aquí era todo un fenómeno. Y como estábamos hablando de cultura de vanguardia, a mí se me ocurrió que Joan Monleón era cultura de vanguardia, a la vez también de retaguardia, también
3: sí,
0: de muchas cosas.
3: O sea,
0: de vanguardia, de retaguardia. No, me parece que era un personaje popularísimo, un personaje que bueno, en los primeros años de la televisión autonómica tenía el programa el show de Joan Monleón, que creo que además duró muchísimo hasta bien entrados los 90, con la paella rusa y con todas las canciones y toda y las 5.000 pesetas que daba las señoras y todas. Bueno, era un showman maravilloso, un señor
2: esa canción
0: la tenemos guardada. Esa canción la tenemos guardada. Claro, no te adelantes al guión.
3: Me encanta porque hay gente en el público que lo recibe con entusiasmo y otros con cierta resignación, como diciendo, ay, sí, me acuerdo.
0: Claro, hombre, es que como todo personaje muy popular, pues despertaba de todo, ¿no? También había cierta saturación en algún momento de Joan Monleón. Pero Joan Monleón es un tipo que venía del mundo del teatro, del mundo del cine, underground, de una forma de hacer cultura muy ready-made, o sea, muy sobre la marcha, ¿no? En la transición, en los años de la transición, y aparecía y era ubicuo en el cine del primer Vicente Escrivá, que hacía un cine muy ligado también como a la cultura valenciana, a la cultura muy popular valenciana, con un aire muy escatológico, con un sentido de humor muy popular y muy vinculado pues al destape y a toda esa cultura, ¿no? Por ejemplo, salía en el Virgo de la Vicenteta, el Virgo de la Vicenteta, ahí aparecía Joan Monleón, que es una película de una del primer Vicente Escrivá, que hizo una serie de películas sobre la Vicenteta, luego vino Vicenteta, estate quieta, sí. una que le gusta mucho a Rosa Belmonte, que es el fascista Doña Pura y el follón de la escultura.
2: Pero esa es del 83.
0: Esa es posterior, como los pornoaficionados, claro. pero la Vicenteta.
2: El Virgo de Vicenteta es del 79 y el del 83.
4: Estamos, pero eso, Rosa, lo dices. Rosa, lo dices de. O sea, tú te lo sabes, ¿no?
0: Yo lo tengo que mirar, ella se lo sabe. No, y entonces Joan Monleón viene de ese mundo y cuando empieza Canal Now, pues le dan el programa estelar y se convierte, pues pasa de ser un personaje muy ubicuo, muy conocido en los círculos culturales valencianos y sobre todo en los círculos más underground, a convertirse en una megaestrella. Y es un caso que pasa mucho en España. Hay megaestrellas locales que son muy estrellas en su ciudad, en su comunidad, pero prácticamente o totalmente desconocidas fuera, ¿no? Eso también es un
2: ahora
0: efecto
2: viene la
0: de las Españas. Es verdad, eso pasa.
2: Bueno, pero yo ahora te lo voy a refutar.
0: Que era famoso en toda España.
1: Adelante, Rosa.
0: Joan Monleón no lo conocía nadie, en ningún sitio, fuera de Valencia, quiero decir, no lo conocía. ¿Qué?
2: No, vamos a ver.
0: Refuta.
2: El show de Monleón dura del 89
0: al 97.
2: Bueno, en 1994, Televisión Española ficha a Joan Monleón y le da un programa que se llama Doradora, que es uno de los últimos programas de Gracita Morales. Gracita Morales era era una amiga suya, ¿no? Lo mejor de Gracita Morales es que era una amiga suya que había conocido en el internado de Suiza y que no hablaba, era muda. O sea, imagínate, Gracita Morales sin hablar, ¿qué gracia puede tener? Entonces, ese programa, porque entonces...
0: Y por lo que sea, no funcionó.
2: No, pero... Vamos a ver, ese programa, porque entonces se tenía la mano un poco más ancha...
3: Hombre, en los 90...
2: Duró como un año, pero es que el problema es que empezaba a las 12 de la noche. Claro. Lo curioso es que ahí... Joan Monleón iba disfrazado como Dane Edna, como Barry Humphries,

0: el cómico australiano. Entonces iba vestido como una señora con unas gafas iguales que las de Barry Humphries. Que Barry Humphries fue uno de esos primeros cancelados por reírse del servicio en Estados Unidos.
1: No era el look del show de John Mulaney.
0: Entonces tenía el mismo de Dame Edna. Y entonces fue incluso jurado cuando se hacía el Festival de Eurovisión antes en Televisión Española, ponían un jurado como de 40 personas y entonces él era uno y además graciosa diciendo aquí que hay muy poco dinero, van vestidos de pobres, no sé qué, poco brillo y tal. Sí. Pero luego entrevistaba gente, gente como Francisco Lacantudo, Romay, Jesulín. Pero lo interesante del programa de Jesulín es que Álex Grijelmo ha documentado que es la primera vez que se dice la palabra machirulo.
2: ¡Anda!
0: Que es que Joan Monleón le dice a Jesulín, oye, no es muy machirulo el mundo de los toros, y eso es la primera vez que
1: está
0: lo tiene documentado.
1: En los medios de comunicación.
0: Álex Grijelmo lo tiene documentado. Quiero decir, que sí tuvo una salida fuera de
1: pero
0: Valencia.
1: Fue mínimo, quiero decir, eso no.
0: Ya
1: fue
0: un año en Televisión Española, bien. Tampoco me parece.
1: Pues no deja oposo, quiero decir,
2: pues
1: realmente.
2: No, acuñar el término no me
1: evidentemente
2: parece
1: hay
2: cosa,
1: intento,
2: ¿no?
1: pero es sorprendente que alguien tan famoso como Joan Monleón y con esa trayectoria no hubiera tenido luego un recorrido nacional. Es sorprendente.
2: Bueno,
1: decir, ahí falló algo.
2: Bueno, sucede a menudo que estrellas locales no son capaces de hacerlo en lo generalista o a nivel nacional.
1: Bueno,
2: son situaciones únicas. Funciona, pues, en Andalucía sucede todo el rato y de hecho bien es sabido que para los que somos criados de Despeñaperros para abajo nos parece alucinante que la gente no entienda el humor de los morancos. O sea, es una cosa que para
1: igual
2: un
1: si
2: sector
1: no
2: local o de
1: igual,
2: tal
1: igual el problema
2: la
1: es que
2: gente se no, pero es como ¿cómo no puede hacerte gracia esto? Y tú se lo dices a un vasco y le parece inconcebible y dice ¿cómo te puede hacer gracia esto? O sea, sucede todo el rato que hay ciertas cosas que no encajan.
1: No, pero yo creo que aquí
2: y
1: fue
2: un sesgo
1: que, yo creo que en el caso de John Monleón sí que fue una mala gestión de carrera, quiero decir, creo que él sí que tenía todos los mimbres para poder triunfar fuera y donde se lo hubiera puesto, ¿no? Pero no estaban las circunstancias, no estaban para que él pudiera dar el paso y se quedó como una figura, como un mito. Yo creo que es un mito de la cultura popular valenciana, ¿no? Y a mí me hizo mucha ilusión. Hace unas pocas semanas estuve presentando La hija, mi libro, aquí en Valencia, y al ir a Punt, a la televisión autonómica, vi que tenían la paella rusa en el recibidor.
2: Se
1: que
2: hizo
1: la
2: una foto. Ahí,
1: y me hizo una ilusión enorme con la paella rusa, ¿no? A guañar diners.
0: Hoy sería
3: increíble,
0: o sea, este señor con esa americana y esos smokines de colores imprecisos y unas señoritas.
1: Las Monleonets. Eran las Monleonets.
2: Yo creo que
1: daban, era cuando sonaba esta canción, era Guañar Diners, daban una serie de preguntas que lo contestaban la gente del público, que eran señoras en su mayor parte, y cada respuesta acertada en 5.000 pesetas, que daba él como premio que las sacaba de un bolsillo. Decía, guañad vos 5.000 pesetes, ¿no? Sacaba una
0: claro.
1: billete de 5.000 pesetas y se lo entregaba.
0: Claro,
1: a la señora,
0: porque tú eres
1: que
0: muy
1: recibía con mucho alborozo.
0: Tú eres muy joven, pero eso lo hacía aquí con Ledgar en el 1-2-3. Dice, ¿quién tiene unas tijeras? Y entonces de pronto alguien del público, porque llevaban de todo y se ve que entonces no había detectores de metales y la gente podía llevar a la Televisión Española lo que quisiera. Entonces decía, ¿quién tiene unas tijeras? Y entonces salían 10 con las tijeras.
1: Y se las pagaba.
0: Entonces
1: cosiendo.
0: Le daban 5.000 pesetas.
4: Y le daban 5.000 pesetas, sí.
2: Igual es que no triunfó porque era demasiado discreto para los años 90 de la televisión en España, porque acordaos que decía lo de las señoritas estas puestas en fila, pero esa era la época de Ay, qué calor y programas similares,
0: claro.
2: O las noches de Gil y Gil en los que sería por tetas en televisión.
0: Por eso,
2: ¿no?
0: Era,
2: o sea,
0: normal.
2: Pero que a lo mejor esta persona era demasiado discreto, era demasiado...
5: Bueno, discreto Guillermo Aldares, que está aquí...
2: Me están diciendo por allí, no. Encajaba perfecto.
1: Discreto no era. Joan Monleón discreto no era.
0: No.
1: Es que no, llamaba la atención allí donde iba siempre. Y llamaría hoy también.
0: Aunque fuera por su tamaño.
1: Claro.
5: Que dio discreto Guillermo Altares, que está asistiendo un poco...
2: Estupefacto.
1: Es que Guillermo veía la clave.
4: Yo sí que no conocía a Joan Monleón.
2: Estaba allí con una pila de cuadernos para el diálogo y la clave en sesión continua.
4: Ahí vi por primera vez El planeta de los simios, pero era el debate de las pelis.
5: Y lo que te gustaba a ti, y hermosos los tebeos, que es de lo que nos quieres hablar,
4: sí,
5: ¿verdad?
4: Pero ya que estamos, voy a colar una, es que...

0: Me he acordado de Juan Piquer Simón, que es el...
1: No es tan difícil ponerse a la distancia justa del micrófono, en serio. Lleváis 25 años haciendo radio. A ver si entre unos y otros os medís la distancia,
0: de,
1: ¿vale?
0: De Juan, de, me acordé de Juan Piquer Simón, que es el padre de una íntima amiga mía y que realmente en una época fue uno de los directores más famosos de España con obras maestras como Slugs, Muerte Viscosa, sí, y obras maestras es Sin Ironía, de unas babosas asesinas, La Grieta o Mil Gritos Tiene la Noche y adaptaciones de Julio Verne, y era un director maravilloso. Pero sí, he sido convocado por Rubén para hablar de tebeos. A mí me gustan muchísimo los tebeos y Valencia en cierta medida es la capital española del tebeo. No es una casualidad que haya tres dibujantes valencianos que hayan ganado el Premio Nacional de Cómic, que es un premio súper reciente. Paco Roca por Arrugas, Ana Peinas por Estamos Todas Bien y Cristina Durán por El Día 3, que son tres tebeos impresionantes. Y realmente eso se basa en un pozo de muchísimos años que empieza en la posguerra con una editorial valenciana que publicaba Roberto Alcázar y Pedrín, que luego tiene una explosión de creatividad en los años 80 con el underground valenciano, del que salen nombres que mi favorito de lejos es Daniel Torres, que se llamaba la línea clara valenciana. La línea clara son los tebeos, digamos, de dibujos muy precisos, un poco en la escuela de Tintín, y que publicó en 2015 uno de los mejores tebeos que yo leí en mi vida y que releo de vez en cuando, que se llama La Casa. Y es un tebeo de 600 páginas en el que estuvo trabajando años y años, que relata con viñetas, con ilustraciones, la historia de los habitáculos en los que han vivido los seres humanos desde la prehistoria hasta ahora. Y es un trabajo descomunal, o sea, es un tebeo que nadie ha hecho, yo no recuerdo ningún tebeo igual, o sea, es una especie de artefacto enorme que pesa muchísimo, que nunca te cansas de ver, que lo coges por azar y le echas un vistazo. Y claro, cuando lo ves te das cuenta que eso se basa en una cultura, es un poco... Yo creo que la comparación más preciosa sería con las bandas, porque hay músicos tan buenos en Valencia, de un amigo que era director de orquesta, estuvo trabajando en Palais de las Arts, y decía, es que todos los músicos son buenísimos. Y claro, cayó, él es italiano, y dijo, claro, es la tradición de las bandas. Pues yo creo que con el tebeo valenciano pasa un poco lo mismo, que digamos, hay una escuela importantísima de tebeos en Valencia que se va formando y va creando un pozo que produce todos estos dibujantes de tebeos que no sé, es curioso, Paco Roca y Cristina Durán coinciden en contar la represión en la posguerra en Valencia en sus últimos tebeos, María la Jabalina y el abismo del olvido, que se ha convertido en uno de los mayores éxitos editoriales del tebeo en España. Entonces con temas locales de repente pegan un salto, y como os decía, eso es verdad, es explicar a los valencianos quiénes sois, que da un poco de vergüenza, pero realmente cuando uno ve el trabajo de Daniel Torres se da cuenta que no es solo Daniel Torres, sino Daniel Torres y todos los gigantes del tebeo español son los que ha trabajado durante años. Y uno de los grandes eruditos del tebeo en España, que es Álvaro Pons, que ha organizado exposiciones, que tiene una cátedra de tebeo, que escribe muchísimo, es lo mismo. No es una casualidad que estén aquí, que Valencia sea desde hace tantísimo tiempo. Para mí es la capital española del...
1: Decías lo de los músicos, fíjate que no te vas a cualquier auditorio de relevancia y miras los componentes de una orquesta, pongamos la Sinfónica de Chicago o la del Helsinki, y en el viento y en la madera siempre hay un valenciano.
0: Sí.
1: O más de uno.
0: Eso lo decía Fabio Biondi, mi amigo que estuvo aquí, decía, es que son todos buenísimos.
2: Esa es la tradición, o sea, ¿no? Es verdad.
0: Y haces una audición y son todos buenísimos, y es una tradición. Pues con el tebeo es lo mismo.
2: O sea, yo creo que sí que hay una tradición.
0: Cada uno empieza a dibujar de cero,
2: sí.
0: Pero claro, ha aprendido, ha leído, ha estudiado, y hay algo ahí en
2: hay
0: el
2: algo
0: ambiente.
2: En el ambiente, seguramente, sí. Que tiene que ver también con el arte popular también.
0: Con las fallas, con el arte popular, con la cerámica,
2: que está allí, claro. Está en el aire, y eso... ha generado pues a genios como Paco Roca, ¿no? Que sí. Paco Roca es para mí el gran autor de cómic español, que triunfa primero en Francia y luego ya triunfa en España. Es...
0: Sí, y además Arrugas es un tebeo que cambia la historia del tebeo en España. Se puede decir
2: casa,
0: de pocas obras.
2: La casa,
0: y
2: maravillosa.
0: Arrugas realmente lo cambia todo, porque de repente convierte el Alzheimer en una historia sobre la que hacer un tebeo, y es un poco lo que ocurrió unos años antes con Maus, lo trae Paco aquí y descubre que un gran tebeo se puede hacer sobre cualquier tema.
2: Pero no tiene solo un gran tebeo, o sea, no
0: tiene
2: es
0: muchos
2: una,
0: grandes tebeos.
2: Es realmente la ambición de Paco Roca es enorme, y a mí me encanta La Casa, me encanta cuando dibuja Valencia, me encanta cuando hace sí. Creo que es uno de las de los artistas que mejor ha dibujado la ciudad de Valencia, es decir, la ciudad de la arquitectura, porque él es muy de arquitectura, es muy de la calle, muy de encontrar la luz. Hay una luz que él captura de una forma muy, muy sutil.
0: Es que además dibuja,
2: me parece un genio, de verdad.
0: Dibuja y colorea muy bien. Técnicamente es lo que pasa con la casa de Daniel Torres, que Daniel Torres, su personaje más famoso, es Rocco Vargas, que es un personaje de justamente de los tiempos de la movida, pero son, dibujan muy bien. Y Cristina Durán también, y Ana, sí. Y Ana Peinas, es que realmente... Es,
2: Ana Peinas hay, que ha abordado el asunto del turismo.
0: Que ha abordado el asunto del hiperturismo.
2: Como ella hace un cómic en el que se cuenta la transformación, sí, de toda la costa, ¿no?
0: Desde
2: los naranjales y los arrozales se van convirtiendo en espacios hiperturistificados, y hay un discurso ahí de Ana Peñas muy, muy interesante y muy bien contado también, porque yo creo que eso en el cómic es muy difícil de contar. Es muy difícil contar los cambios sociales, sí, dentro del cómic. Y aquí hay una voluntad también, si hay algo que une, que creo que son artistas muy dispares, algo que les une es la voluntad de contar, de explicar el mundo de hoy, ¿no? Que eso es una ambición enorme que tienen los sí, artistas de cómic,
0: sí,
2: de aquí.
0: Como el día 3 con el que ganó Cristina Durán. Pero sobre todo es eso, que la calidad... Hay grandes dibujantes de TVO, es que los lees y dices, el TVO es buenísimo, la historia es buenísima, pero le falta pozo. Aquí no. Aquí realmente cada viñeta de Paco Roca, de Daniel Torres, de Cristina Durán, tienen un trabajo impresionante. Y de nuevo, insisto, y se basa en una tradición, claro, son casi 100 años dibujando TVOs aquí.
1: Bueno, vamos a hacer una transición para seguir hablando de la cultura local, que no es que sea, porque de local pasa a universal. Y nos va a servir de transición Carlos Zumer para hablar de un cineasta que no sé si tiene que ver algo o no con Valencia, que es Woody Allen, y más en concreto de Annie Hall, y más en concreto...
2: Pues si le pagas, seguro que
3: seguro tiene, que te hace una
2: se,
3: película.
2: Se hace valenciano en 2 días, ¿eh? Le financia la película.
1: Nos va a hablar de Zumer, de la subasta guión propiedad de Diane Keaton, Annie Hall, decíamos, ¿no?
4: He citado muchas veces esta frase.
5: Writing is misery. Writing is sweat. Writing is hard labor. It's like making the bid for somebody and then he hops into the bid, you know, and I go home, you know.
4: Escribir es la parte dura del cine, dice Billy Wilder. La más laboriosa. Es como hacer la cama para que otro se acueste. Porque rodar es lo divertido, proclamaba Wilder en esta entrevista. Y él se pasó a lo divertido, o sea, dejó de ser solo un esforzado guionista por culpa de una cucaracha.
5: The basic point of the script was Romanian gigolo.
4: En su guión de Si no amaneciera había una escena en la que un gigolo rumano, o sea, Charles Boyer, esperaba en Tijuana a tener el visado para poder cruzar la frontera estadounidense. Y mientras esperaba, jugueteaba con una cucaracha, impidiéndole el paso y diciéndole, lo siento, no tienes visado. Un día de rodaje, Wilder se encontró con Boyer y le preguntó qué tal había quedado la escena de la cucaracha. La hemos quitado. Me he negado a rodarla. Es una tontería. ¿Para qué iba mi personaje a hablar con una cucaracha si esta nunca le iba a poder responder? Otro ejemplo canónico de guionista metido a director por puro disgusto es este señor judío. Le gustó tampoco el resultado de su primer guión, ¿Qué tal, Pussycat?, que prometió volver al cine solo si podía dirigir, cuenta Woody Allen. Y vaya si volvió.
6: ¿Conocen este chiste? Dos señoras de edad están en un hotel de alta montaña. Y dice una, vaya, aquí la comida es realmente terrible. Y contesta la otra, sí, además las raciones son tan pequeñas. Pues básicamente así es como me parece la vida. Llena de soledad, miseria, sufrimiento, tristeza. Y sin embargo, se acaba demasiado deprisa.
4: Va a subastarse el guión de Annie Hall. Almoneda, preciosa palabra, de la brillante Diane Keaton, que nos dejó no hace tanto. Y alma mater de una película que tritura la cuarta pared y que podría haberse llamado Las cuatro estaciones de las relaciones de pareja. Primavera, verano, otoño e invierno.
7: Aquel día en Brooklyn, que yo recuerde, fue el último día que me divertí.
8: Jamás nos volvimos a reír, ahí está el
7: me
8: problema.
7: Me siento malhumorada e insatisfecha.
8: ¿Con qué frecuencia duermen juntos?
7: ¿Hacen el amor con frecuencia?
8: Casi nunca, tal vez 3 veces por semana.
7: Constantemente, unas 3 veces a la semana.
4: Abro desde ya coleta personal para pujar por este guión, premiado con un Oscar en su momento, Trampolín de Woody Allen, y que terminaba hablando de huevos.
9: Después se nos hizo tarde, los dos nos teníamos que marchar, pero fue magnífico volver a ver a Annie. Me di cuenta de lo maravillosa que era y de lo divertido que era tratarla, y recordé aquel viejo chiste Aquel del tipo que va al psiquiatra y le dice: doctor, mi hermano está loco, cree que es una gallina.

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3: ¿Por qué reís?
4: No,
3: por favor, oye, estamos con las secciones. Un poco de disciplina, a ver, un respeto.
4: ¿Pero vamos a cantar?
3: No.
5: La Leona de Castilla.
3: Pero, por favor, Isabel. Sí, tenemos a la introducción a Rosa del Monte, que nos quiere hablar de Cifesa. Adelante, Rosa, voy con estas solemnidades y con la falta de respeto de,
6: con esta solemnidad,
3: del valenciano me adoptado y de...
6: Me la... quita yo a Monleón, yo me quedo con Cifesa. La compañía industrial de film español S.A. Cifesa. Que Cifesa se fundó en Valencia, lo fundó la familia Trenor en 1932. Lo que pasa es que ya en 1933 entró Manuel Casanova y ya la industria fue mayor. Y de hecho era la industria del cine, porque tenía capacidad de producción, proyección de producción, plantilla propia. Es decir, que era una verdadera industria. Y es verdad que los que nos hemos criado con Fernando Méndez Leite en la tele, en la noche del cine español, pues hemos visto todas estas películas en la televisión, y de hecho la carátula eran todas las películas de Cifesa prácticamente. Es decir, luego habría otras que no eran de Cifesa, pero eran todas, o sea, Agustina de Aragón con Aurora Bautista al frente del cañón y ese tipo de películas, o Alba de América, eran las que salían en la carátula. Alba de América, que se hace porque ven una película de Frederick Marx, de Cristóbal Colón, y les parece una mierda y una tergiversación histórica, y dicen, vamos a hacer nosotros la nuestra, Alba de América. Pero quiero decir que se puede despreciar mucho algún tipo de cine de... Sí, claro, el cine del franquismo. Bueno, pues ya te digo que viene un director alemán y dice que le habría gustado ser un director de cine del franquismo. Que son películas extraordinarias y algunas obras de arte, como por ejemplo la Verbena de la Paloma de Benito Perojo del 35, ¿no? Es decir, que no te tienes que ir. Y luego Locura de Amor, es que no tiene ningún desperdicio de ninguna clase. O sea, desde la propia Aurora Bautista a Sarita Montiel, entonces muy joven, y el propio Juan de Orduña, que es una de las piezas fundamentales del conglomerado de Cifesa, que hace esas películas tremebundas. Y el cine español, es verdad que puede estar condicionado por una gente que mandaba, y de hecho Casanova se decanta por el bando nacional, es decir, era un señor de derechas, lógicamente. Y luego hay tres cifesas a partir del 18 de julio. Hay una en Valencia, hay una que es la que hace los noticieros, que es la que hace los noticieros de propaganda. Hay una en Sevilla y hay una en Madrid. Pero a lo largo de muchos años, aunque luego ya entra en decadencia, es el Star System español. Es como el sistema de estudios de Hollywood, y tiene actores en exclusiva. Es decir, puede tener a Amparo Rivelles o a Aurora Bautista, gente en exclusiva, que por cierto ahora me estoy acordando que yo escribí una cosa para Las Provincias, que es un especial sobre valenciano, y entonces me dieron a elegir dos, y me dieron a elegir entre Amparo Rivelles, y dije, ¿cómo que Amparo Rivelles? Me dieron a elegir entre Amparo Rivelles y Lola Gao. La verdad es que no sabía cuál elegir. Luego vi que Amparo Rivelles, la valencianidad de Amparo Rivelles era la de Rafael Rivelles, es decir, no era la suya propia, porque ella nació en Madrid y María Fernanda Ladrón de Guevara nació en Madrid. Pero me tuve que quedar con Lola Gao, porque Lola Gao era la actriz valenciana, mi actriz valenciana favorita, sin duda, y probablemente española, ¿no? Y es verdad que con el tiempo Cifesa tiene una decadencia. Empieza Cesáreo González con su Evia Film, que en el fondo casi no se distingue una cosa de otra. Cifesa no solo tenía su propia producción de melodramas de mujeres,

0: gestas históricas, sino que también tenía la distribución de la Columbia, de las películas de la Columbia, y entonces eso le daba muchos beneficios. Por ejemplo, Sucedió una noche, que fue un gran éxito, esa es la que Claudette Colbert hace de tu stop, levantándose la falda hasta la rodilla prácticamente, y entonces para un coche, y con Clark Gable eso fue un gran éxito, y con eso también ganaba mucho dinero. Y hay una cosa muy graciosa de Cifesa, pues pese a la grandilocuencia de Cifesa, y es que cuando hace sus propios 10 mandamientos, 10 mandamientos, los 10 mandamientos son: complacer al público sobre todas las cosas, no ofrecerle buenas películas en vano, solemnizar las fiestas con programas selectos, honrar el espectáculo y el arte, no matar de aburrimiento al resignado público, no fastidiar al público con firmes soporíferos, no hurtar a la admiración de tus clientes las incomparables películas Cifesa, Columbia, por raras que sean, no levantar falsos testimonios ni mentir en la propaganda, no desear las películas de tus contrincantes si no tienen contratadas las de Columbia, no codiciar los hechos ajenos y preocuparte de aumentar los tuyos con material Cifesa. O sea, tenían un poco de sentido de
1: humor. Y un décimo también, que sería: matarás a Eric Romer, ¿no?
2: Sí. antes de que naciera Eric Romer.
3: Porque no coincidieron. Antes de
4: que... Podríamos adoptar en la cultureta, yo creo que bueno, cambiando... No, no,
0: mira, yo creo que debería
3: antes que escuchábamos a Billy Wilder, es la máxima de Billy Wilder, de no aburrir.
0: De no aburrir, ¿no? Claro, es claro. No, y luego, y claro, todo el mundo se acuerda de las películas de Cifesa porque son películas como... Nobleza Baturra, la de pero ¿por qué se sube el micrófono?
3: Está vivo el micrófono. Es verdad que el
0: la verbena, la paloma, Morena Clara, la Dolores, Torbellino, el clavo.
3: A propósito,
0: Locura de amor, Pequeñece, Alba de América, La Leona de Castilla que ha citado antes, Jeromima, Loca, y luego el último cuplé, Juan de Orduña, el amigo de Sara Montiel, y entonces él se entera de que está de vacaciones de su carrera americana, o sea, de Veracruz, sus Veracruces y esas cosas, y se entera de que está de vacaciones en España y le dice: oye, ¿por qué no haces esta película conmigo? Y la otra dijo: vale, la hago en las vacaciones. Y ya estamos en la época de decadencia de Cifesa, porque el 57 dice, pero fue tal éxito que Sara Montiel no volvió a Estados Unidos. Ya no volvió, dejó allí a Severo Ochoa.
3: Mencionaba antes Rosa el clavo, y es verdad que la identificación de Cifesa con Juan de Orduña es desde el principio, y es verdad que existe esa escisión republicana durante la guerra, porque la Cifesa valenciana es, digamos, leal a la República. Hay tres Cifesas, la sevillana, la madrileña y la valenciana.
0: Hombre,
3: valenciana.
0: ¿Y el gobierno que se viene aquí?
3: Claro, el gobierno que está aquí es esa Cifesa, o sea que hay una Cifesa escindida, y el débito que ellos tenían era con el pueblo y con lo que quisiera ver de peliculitas. Y luego el ritmo cambia, pero que esa identificación con Juan de Orduña es la lógica, porque es la gran estrella de Cifesa desde todos los puntos de vista y desde el principio, pero creo que es importante porque llegará un momento en el que seremos suficientemente coherentes como para tener distancia y reconocerle a gente como Rafael Gil la aportación cinematográfica que tiene, porque es uno de esos cineastas que con el director del clavo, es que mencionaba antes el clavo, Rafael Gil, que yo creo que lo hemos mencionado aquí en más de una ocasión, porque es uno de esos nombres que sí están muy identificados con el régimen, a pesar de que sus películas, es un poco lo de aquello de yo puedo ser conservador pero mis películas no lo son. Es verdad que unas más que otras, pero tiene películas asombrosas como un exitazo de Cifesa, que es El fantasma y Doña Juanita, que con esa asociación siempre con El fantasma y la señora Muir, a partir de la novela aquella de la irlandesa, y que también tiene esa parte común con la película de Mankiewicz, de una señora que está en convivencia con un fantasma de manera perpetua por no asimilarse a la vida convencional. Y es una película asombrosa, como todo el cine de Rafael Gil, que desde El beso de Judas o El Quijote que tiene una cinematografía que es alucinante y que estamos despreciando de manera sistemática por una cuestión ideológica y por una cuestión de identificación.
0: Pero
3: es uno de los grandes cineastas patrios,
1: incluido Jurito de la Cruz, que no claro, se te olvide,
0: claro, sí, claro.
1: Pero película que protagoniza Pepín Martí Vázquez, que Matador de Toros,
3: es un gran director de cine,
1: y que forma parte, como si estuvieran todos los de Tulia, yo estoy,
2: no, soy
1: el director.
2: Dale.
1: Es que si os cierro los micrófonos, solo hablo yo. Queda claro.
2: No, por favor.
1: No, iba a decir, y digo...
2: Y has perdido el hilo.
1: No, el hilo
3: el
1: no lo
3: perdió. El beso de Judas, de verdad, que es un peliculón que no te la acabas, ¿eh? De verdad.
5: Hemos cambiado de tema.
6: Lo único que me ha dicho ha sido... Cuidado con los ojos.
7: ¿Tú ves bien?
1: Inquietante, ¿no?
3: Es buenísima esta película.
1: Estamos hablando de... Igual alguno de los aquí presentes...
3: ¿Alguien sabe qué película es esta?
1: ...han reconocido. Hacemos una especie de... A mano alzada. Pon un poco más.
3: ¿Nadie?
0: Tengo 5.000 pesetas.
3: 5.000 pesetas. A guañar diners. 5.000 pesetas.
1: Nadie de los aquí presentes ha identificado. Vamos a ver, vamos a poner un poco más. Esto os gusta mucho a la audiencia.
3: ¿Cuántos kilómetros hay de aquí a Elche?
1: Esto es una pista, ¿no? ¿Sabes?
3: Sí.
1: Déjame un segundo, escuchar.
2: La Vicenteta.
3: La Vicenteta.
1: A ver si dejáis el trailer, ¿eh?
7: Esta es la nave que se lo llevo.
8: Van a venir a poco, ¿eh?
1: Tenemos aquí a los eruditos dándoles vueltas.
3: Dice, no. ¿Cuántos kilómetros hay de aquí a Elche?
0: Tienes que pensar que Elche está más cerca de Murcia que de Valencia.
3: Eso es cierto.
1: Entonces más cerca de ti.
3: Es más Murcia que Valencia. En cualquier caso, es Espíritu Sagrado, la película de Chema García Ibarra.
2: ¿Cómo iban a saber que era Espíritu Sagrado?
3: Pues porque es un peliculón, claro, y Chema García Ibarra es un autor valenciano. Y ya que estamos con las vanguardias, que es cierto esto que antes destacábamos, que las vanguardias tienen mucho a menudo de estar recogiendo todo lo anterior para volver a crear cualquier otra cosa. Y Chema García Ibarra coge toda la tradición de, pues supongo, ilicitana, pero desde luego nacional, de la tradición religiosa, de la superstición, de las conspiraciones, pasado por una serie de personajes que tienen una exhibición entre ternura e ignorancia. El cine de Chema García Ibarra, que tiene muchísimo, yo creo que estaba hablando de Vicente.
0: Cuenta de qué va esa película. Ah, bueno, maravilloso.
3: Es que estaba haciendo una explicación de lo que es el cine de Chema, que tiene un montón de cortometrajes y un solo largo que es Espíritu Sagrado. Pero y todas sus películas se parecen bastante. Espíritu
1: Sagrado.
3: Anda
1: que no es difícil de concurso, ¿eh? Sí. Es el único largometraje.
3: Es que en realidad dice, explica de qué va la película. Estos son unos cabrones porque saben que es una película que no se puede explicar. Es una película que va de un...
1: Como para acertarla, entonces.
3: No, es que es verdad. ¿De qué va Espíritu Sagrado? Espíritu Sagrado va de un grupo de gente en Elche que se reúne creyendo que les van a aducir los extraterrestres,
2: deseando,
3: en la trasera, deseando
0: una asociación de ovnis
3: ilicitana, en la que dicen, bueno, pues entonces estamos todos de acuerdo, ¿no? Mañana a esta misma hora. Ya, pero es que yo quería decir que soy alérgico a los frutos secos, que para el viaje lo tengamos en cuenta, ¿vale? Que hay que comunicárselo. Ah, yo la leche, soy intolerante a la lactosa. O sea, es ese tipo de personajes que entran dentro de esa tradición, como decía, de cierta ternura dentro de la ignorancia, y que al mismo tiempo son unos frikis de campeonato. Es un poco toda esa parte de Vicente Escrivá, incluso del cine de Berlanga, pasado por Crónicas Marcianas. O sea, es una persona que se ha criado viendo ese tipo de freaks en la tele. Y al mismo tiempo tiene, en lo visual, que hace de la necesidad de virtud, es un cine que está hecho con poquísimo dinero y cinematográficamente tiene muchísimo valor, y sin embargo lo gana dentro de esos espacios pobres, feos, cutres, despreciables para la mayoría de la gente. No solamente extraterrestres, hay vírgenes, hay niñas abducidas, hay abusos, es una película maravillosa, de verdad.
2: Siempre que hay abusos es maravillosa.
3: Es una película maravillosa, de verdad.
2: Esta explicación de Isabel...
1: Yo creo que no van a ir a verla.
2: No sirve para nada para disfrutar de la película porque
3: ya viene Sergio a explicaroslo mucho mejor.
2: En absoluto. Porque es tremendamente desconcertante, porque da igual de lo que vaya. Porque está rodada con actores no profesionales que recitan el texto, lo van leyendo de carrerilla, claro, sin ninguna intención, sin nada. O sea, realmente todos los personajes son planos, van todos de carrerilla, y es... sí, estamos con un juego de Colombia.
3: Pero si me habéis dicho que lo baje.
1: No, que mantenga distancia de seguridad con el micrófono.
2: Que el micrófono se siente intimidado. Y entonces lo desconcertante es que no sabes muy bien qué estás viendo. O sea, la historia la puedes seguir más o menos. Pero claro, sale un señor de Elche

0: vestido como salido de su casa de Elche, y empieza a recitar un verso, un texto que sabes que él no entiende por qué lo dice, ni a quién se lo dice.
1: Ahora os queda muchísimo más claro, ¿verdad?
0: No,
1: que
0: no,
1: sí.
0: pero
1: muchísimo más.
0: Eso, lo que quería subrayar es que es desconcertante, es que no sabes de qué va, claro. no sabes seguirla, no sabes qué hacen esos personajes, ni por qué dicen eso, ni por qué hablan así, hablando de una forma muy rara.
2: Oye, pero
1: es lo que he dicho al principio, que es una película que es indescriptible.
2: Fernando Fernán Gómez, cuando le dieron el guión del El espíritu de la colmena, dijo: yo no entiendo nada de lo que pone aquí. Dice, y entonces, por lo visto, le dijeron: no pasa nada, esa es la idea. Vamos, no entendía nada.
3: Entonces yo propongo, a ver, vamos a dar otra oportunidad al concurso. Vamos a poner el tráiler otra vez y a ver si después de saber qué película es, ustedes la saben identificar, que yo creo que ni siquiera. A ver,
1: parle usted.
4: Y ya son 32 días que no sabemos nada de la pequeña Vanessa. Y desde aquí le damos un fuerte abrazo.
1: Vanessa,
4: y
1: que tiene una gemela.
3: Con este detalle igual, sí. A ver, un momento.
5: Lo único que me ha dicho ha sido: cuidado con los ojos.
3: Bien, no sabemos todavía qué película es, ¿eh? Gracias a las explicaciones.
0: Es una experiencia, es una película,
1: una película maravillosa.
2: Vigalondo se llevó de allí a la madre de Tamara.
1: Sí.
2: Decía, yo me acuerdo cuando Vigalondo estaba haciendo Superstar, que decía, venía la cultureta y nos estaba contando, pues tenemos que hacer el casting, pero no sé quién contratar para Madre Tamara, tal. Yo de pronto le dije a algunas viejas que salían en La Promesa, digo, mira, aquí en La Promesa salen unas viejas estupendas. Y luego cogió a esta señora como Madre Tamara, que venía de la película de rara de los OVNIs.
1: Tiene como 5 cortometrajes, Chema, que son maravillosos. Hay uno que se llama Misterio, hay una parte que me encanta, que dice que la Virgen se aparece como ella quiere. A uno se le aparece como una señora mayor, como yo, a otro como una chica joven, a uno lo habla en valenciano, a otro le cuenta las ofertas que hay en el súper, que necesito del rato.
3: Lo que no se entiende muy bien, y no quiero ser blasfemo, menos un refectorio en este lugar, es porque la Virgen tiende a aparecerse en un árbol siempre, ¿no?
1: Siempre, sí. Y a niños chicos sin discernimiento.
3: ¿Por qué el árbol? ¿Por qué un árbol, no?
1: Para que no se mojen los ropajes. Tiene que caer.
3: Lo digo sin... No,
1: yo creo que es una cuestión estética. Le tiene que caer como el sayo, así, con cierta... Para que quede bien en la foto, ¿sabes? Si no... ¿No? Que la Virgen andando por el... No sé, esto es un poco...
3: Especulativo, a lo mejor.
1: Blasfemo,
3: sí. A lo mejor
1: es un poco, ¿no? Es un poco blasfemo, pero...
3: Sí. Bueno, vamos a escuchar, hablando de blasfemias, al titiritero, que nos tiene también cosas que contar. Y a la vuelta, por atención a los espectadores, pues no podemos sustraerlos a Pantallas, revista de cine.
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7: Tal día como anteayer, hace 202 años en Viena, un hombre que ya casi no podía oír estrenó una de las músicas más famosas de la historia. El 7 de mayo de 1824, Ludwig van Beethoven presentó su novena sinfonía en el Teatro de la Puerta de Carintia. Tenía 53 años. Beethoven estaba en el escenario marcando el compás, viviendo la música desde dentro mientras el coro esperaba. Pero el director real era Michael Umlauf, porque los músicos sabían que no podían fiarse del todo de las indicaciones del compositor. Beethoven no oía a los músicos como lo oían los demás. Y entonces llegó el final. La orquesta, los solistas y el coro levantaron esa melodía hoy universal, la Oda a la Alegría. La sala estalló en aplausos, el público gritaba, celebraba, pero Beethoven seguía de espaldas mirando a los músicos. Fue la contralto, Caroline Unger, quien se acercó a él y lo giró suavemente hacia la sala para que pudiera ver la ovación que no podía escuchar. Beethoven no oyó su triunfo, lo vio. Amén de la novedad y el impacto de incluir las voces humanas, Beethoven mantiene en la novena una arquitectura dramática reconocible en muchas de sus sinfonías. Primero el recogimiento, la invitación a pensar, la lucha contra las contradicciones y angustias de la vida. Más tarde, la luminosidad, la belleza apabullante de una música que concentra la fuerza de la naturaleza humana. El giro final hacia la alegría, la llamada a la fraternidad, a la comunidad humana. Por eso ha terminado sonando en tantos sitios, en conciertos, en ceremonias, en películas, en Europa entera. Por eso la novena se convirtió en el himno de todos, por cantar a la luz de la humanidad, a la concordia. Y antes de ser un himno de todos, fue la música de un hombre difícil, genial, enfermo, que apenas podía oír.

Una aparente paradoja que cuenta la historia de nuestra especie. El silencio de un compositor viendo los aplausos de una música que dos siglos después seguimos escuchando.

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8: Puede que sepan alemán, sepan de qué películas estamos hablando, pero la mayor parte del público aquí presente y los oyentes tampoco. Y esta es la elección de Guillermo Altares para inaugurar la sección de pantallas. Estamos asistiendo al tráiler de Amram. ¿En qué consiste?
9: La isla de Amram se llama en español. Amram es una isla que está en la costa báltica de Alemania, forma parte de un archipiélago que comparte con Dinamarca, y es una película que cuenta de Fatih Akin, que es un director alemán que en una época estuvo muy, muy de moda, y cuenta la historia del final de la Segunda Guerra Mundial en esa isla, donde una serie de refugiados alemanes han llegado allí. Y es realmente una película extraordinaria. La única actriz famosa aquí es Diane Kruger, que hace de una opositora al nazismo que cada vez va ganando descaro, y aún así la quieren perseguir cuando ya todo el mundo sabe que esto se ha acabado. Y trata muchísimos temas, cómo desaparece un régimen como el nazismo, habla de la supervivencia, todo está contado desde los ojos de un niño, y sobre todo la película flota un tema que es la pertenencia, quién es de la isla y quién no, porque la familia protagonista pertenecía a la isla y se fue, y también la emigración. Hablan mucho de los alemanes que están en América, porque en esa época, durante los años 20 y 30, muchísimos emigraron a cazar ballenas a la costa este de Estados Unidos, y entonces en esa familia tienen personas que se han ido y que seguramente estén en la marina luchando contra los propios alemanes. Es una peli que dura 90 minutos, que todavía se puede ver en el cine y que realmente merece muchísimo la pena. Es difícil contar en 90 minutos tantas cosas tan bien contadas y a la vez hacer una historia de aventuras de un niño que en ese final de la Segunda Guerra Mundial descubre, por una parte descubre el mundo y por otro tiene que ayudar a su familia a sobrevivir. Muy, de verdad, muy, muy recomendable. Una
10: es verdad que Fatih Akin lo fue todo hace 20 años, cuando Contra la Pared, que retrataba aquella realidad de la vida de los alemanes turcos y por cierto, con Sibel Kekilli, la actriz que luego se hizo súper famosa en Juego de Tronos porque era la novia de Tyrion Lannister. Aquella prostituta que se enrollaba con Tyrion Lannister en Fausto Final, spoiler, pues era la protagonista de Contra la Pared. Y luego es uno de esos directores que es verdad que ha estado más, después de ganar todos los premios de su año, ha seguido dirigiendo, pero con un perfil mucho más bajo.
9: Se presenta en Cannes y tuvo mucho éxito. Y tuvo muchísimo éxito en Alemania porque es la biografía de un actor famosísimo, uno de los actores, de los grandes actores de Fassbinder. De hecho, aparece al final, que yo me imaginaba como si nosotros nos cuentan una historia y al final aparece Fernando Fernán Gómez y dices, joder, es la historia, esta es la historia de este tío. Sí. Y que murió cuando se estrenó, poco después de estrenarse la peli, pero está muy bien, vamos, es de las mejores pelis que he visto este año.
11: Tout à la fois actrice, danseuse, chanteuse, écrivaine et apôtre de la réincarnation, Shirley MacLaine n'a jamais cessé de bondir et de rebondir au cours de ses nombreuses existences. Experte en pirouettes, sauts et autres entrechats, elle est un véritable divertissement à elle toute seule qui n'a de cesse de renouveler une histoire qui dure encore après plus de 70 ans.
8: Rosa, ¿esto es Shirley MacLaine?
12: Sí, es que es un documental francés, o sea, la mayor parte se habla en inglés porque la mayor parte es Shirley MacLaine hablando. Es un documental del año 25 que está en Movistar Plus, que se llama Imparable, Shirley MacLaine, entonces hace un recorrido por su historia cinematográfica. Empieza con ¿pero quién mató a Harry? Con Hitchcock, y ahí lo que cuenta es que se hinchaba a desayunar con Hitchcock, que comían tortitas, gofres, huevos, tocino, dice, y ya las modistas le dijeron, oye, que te estás poniendo como una osa y no te vienen los trajes. Y entonces tuvo que dejar de desayunar con Hitchcock, y era un divertimento estupendo, ¿no? Entonces pasa por toda su carrera, evidentemente, el apartamento, aquí está Kubelik, el apartamento y Irma la Dulce, esas dos veces que coincide con Jack Lemmon, y luego como hay un bache en su carrera y vuelve otra vez con La fuerza del cariño, se llevaba muy mal con Debra Winger.
10: Todo el mundo se llevaba mal con
12: Debra Winger. Porque dice que Debra Winger se metía en el personaje y no salía de ahí, pero que estaba todo el rato en el personaje. Imagínate. Es verdad que Debra Winger es la persona que mejor muere en el cine.
10: Bueno.
12: Lo hace en Tierras de Penumbra y en La fuerza del cariño. Y luego se ve la imagen cuando... Porque las dos son nominadas al Oscar a Mejor Actriz. También estaba Meryl Streep, Jane Alexander y alguna más, no me acuerdo quién era la otra. Y entonces se lo dan a Shirley MacLaine, ¿no? Luego antes también ha hablado en la película, en el documental del Rat Pack, es decir, de su amistad con Frank Sinatra, Dean Martin.
10: Cuéntalo de Olof Palme.
12: No, es que evita muchas cosas, porque tampoco se habla de la calumnia de la película de Lillian Hellman, o sea, con la obra de Lillian Hellman. Sí dice cosas muy interesantes del cine de los años 70, cuando los actores

0: pie en el suelo, el otro no te podía tenerlo en la cama, o sea, era una cosa muy loca. Dice, pero las mujeres eran jueces, eran médicos, eran tal. Dice, y cuando llegan los años 70, los actores dirigen sus propias películas y a las mujeres las tienen solo en la cama. Sí. Es decir, que se queja en ese momento. Luego hay películas extraordinarias también, como De vuelta, como paso decisivo, la de las bailarinas, donde ella había abandonado el mundo del baile, estaba con Anne Bancroft, y luego están todas las locurientas, bueno, de la reencarnación, ¿no? Toda esa es que está un poco cucú, ¿no? En ese sentido, y de hecho escribió muchísimos libros, incluso se hicieron películas para la televisión, y es donde ya se iba a Machu Picchu y tal. Luego vino el Camino de Santiago, pero de eso no hay película. Pero bueno, Shirley MacLaine es una de las...
1: Hizo dos libros de eso, ¿eh?
0: No, hizo muchos más de dos, y es una de las grandes leyendas del cine que siguen quedando. El otro día cumplió 92 años y ahí está. Y en el repaso a las películas, aunque se hayan dejado varias, y sobre todo lo mejor en el fondo es para un documental, es decir, lo mejor es ver las películas, pero para un documental lo mejor es ver lo que ella dice sobre los demás, sobre el trabajo y sobre cómo te dejan arrinconada, o cómo la fuerza del cariño la volvió a hacer actriz y tenía, yo no sé si tenía 51 años, sí. Parece que era una señora mayor. Y luego postales desde el filo también, con Meryl Streep, y ese tipo de películas son fantásticas, y el documental lo es.

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1: Cultureta extraordinaria. Las mejores, ¿eh? Para que las mejores, ¿eh? No sé si el público piensa lo mismo, yo creo que sí, porque casi no se ha movido nadie. Tenemos gente en las puertas, porque el éxito ha desbordado toda previsión.
2: Han protestado poco.
1: Estamos aquí gracias a nuestro guionista Javi Ramia, gracias a nuestros técnicos, que son Pedro Manjón en Madrid y Oscar Flores aquí. Gracias a María Jesús Moreno, que es nuestra productora. Gracias también a Isabel Vázquez, a Sergio El Morino.
0: Gracias. Un placer, muchas gracias.
1: Gracias a Guillermo Altares y gracias a Rosa Belmonte. Y gracias también
2: a Rubén Amón.
0: Y a Rubén Amón.
1: Flamante ganador
0: del Salvador de Madariaga, sí, por cierto, le pueden felicitar.
1: Eso es verdad. Sabido y gracias, de verdad. Gracias a nuestros anfitriones aquí, por esta magnífica cultureta. Me refiero a Nicolás Bujeda, que es el gerente del Consorcio de Museos de la Comunidad Valenciana. Gracias, Nicolás. Y gracias a JF León, que despide el programa como es costumbre. Dentro de una semana estaremos en otro lugar, no necesariamente cerca de aquí. Un abrazo a todos.
3: Han pasado 7 días y sigo aquí, en Nueva York, instalado en el CBGB's. En realidad yo ya estaba preparado para rendirle tributo a los Ramones hace una semana, pero se coló por medio el premio de Patti Smith. Hoy ya sí que sí, toca celebrar esos 50 años del álbum de debut de la mítica banda neoyorquina. Medio siglo después, sigue sonando vigente, urgente y sorprendentemente moderno. Y eso tiene bastante mérito para un disco grabado por 4 chavales inadaptados de Queens con un presupuesto ridículo. 14 canciones de 2 minutos y un aspecto que parecía de una pandilla salida de un cómic barato. Porque conviene recordar una cosa, los Ramones no inventaron el punk. Antes estuvieron los Stooges y MC5 en Detroit, pero también sus vecinos, los New York Dolls, y toda la escena underground que llevaba años cociéndose en la Gran Manzana. Pero los Ramones sí fueron quienes lograron cristalizar todo aquello y convertirlo en algo reconocible para el mundo entero. Además, existe cierta injusticia histórica con ellos, porque siempre se simplifica mucho el relato del punk, como si todo hubiese explotado de repente en Londres en 1977 alrededor de los Sex Pistols, cuando en realidad los Ramones aterrizaron en Inglaterra en el verano de 1976 y buena parte de aquella escena los observó como si acabaran de llegar del futuro. Y de hecho, muchos de aquellos grupos británicos aceleraron directamente su sonido después de verlos tocar. Lo fascinante es que detrás de toda aquella apariencia simple había muchísimo más de lo que parecía. Porque sí, estaban las chupas de cuero de cremalleras, el 1-2-3-4 con el que arrancaban todas esas cortísimas canciones y esa actitud cafre. Pero debajo de eso había una mezcla cultural muy rica, desde el surf rock a los grupos de chicas producidas por Phil Spector y por la Motown, el bubblegum, los Beatles, el rock de garaje americano y, por supuesto, toda esa electricidad salvaje heredada de Detroit. Y quizá por eso el disco sigue funcionando también 50 años después, porque los Ramones parecían cualquier cosa menos estrellas del rock. Eran chavales raros, llenos de problemas emocionales, incompatibles entre sí y bastante disfuncionales. Pero juntos lograron algo único: demostrar que el rock and roll podía volver a ser inmediato, emocionante y accesible para cualquiera que quisiera agarrar una guitarra y montar ruido con sus amigos. Y sí, probablemente también por eso duele tanto pensar en que los 4 miembros originales ya no están entre nosotros. Yo creo que fue la primera gran banda que acabó perdiendo a todos sus miembros fundadores. Pero su debut sigue ahí, y eso es lo importante, sonando igual de joven, igual de insolente y todavía capaz de cambiarle la vida a algún chaval 50 años después. 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

0: Son las 3 de la mañana, las 2 en Canarias.
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0: Buenas noches. El Centro de Coordinación de Alertas y Emergencias Sanitarias ha localizado en España un nuevo contacto relacionado con el caso de Antivirus vinculado al crucero MV Ondius tras la muerte de una ciudadana neerlandesa. Se trata de una mujer de 45 años residente en Cataluña que no presenta síntomas, pero se considera que cumple criterios de contacto, por lo que se activarán las medidas de seguimiento y vigilancia previstas en las próximas 24 horas. Se va a conocer también el resultado de las pruebas realizadas al que fue el primer caso sospechoso de Antivirus detectado en España. Otra mujer de 32 años que está en este momento ingresada y aislada en el Hospital San Juan de Alicante, y la paciente no viajaba en el crucero, pero sí coincidió en un avión con una de las personas contagiadas. Onda Cero Valencia, Ramón Pérez.
2: Todo se conjuga de momento en condicional. Es hasta ahora un caso sospechoso, ni confirmado ni descartado. Eso corresponderá a las pruebas que se le están practicando como parte de un protocolo que ha explicado el secretario de Estado de Sanidad, Javier Padilla.
3: Se le mete en una habitación de aislamiento con presión negativa y con todas las precauciones que sean necesarias, y se le toma una muestra de PCR que será enviada al Centro Nacional de Microbiología, y esperamos tener en las primeras 24 horas los resultados a ese respecto.
2: A lo que las autoridades aseguran estar procediendo ya es a contactar con todas las personas que hayan estado con esta

0: Alicantina, aunque Sanidad habla de un contagio bastante improbable por el tipo de contacto que esta paciente tuvo con la contagiada en el avión.
1: Bastante improbable, es una persona que iba dos filas por detrás de la persona que falleció con antivirus positivo, con un contacto que fue breve porque la persona estuvo poco tiempo dentro, embarcada dentro de la nave.
0: Las próximas horas van a ser, por tanto, cruciales, aunque la joven de momento solo tiene tos y sintomatología respiratoria leve.
2: En cuanto al operativo de evacuación del buque afectado cuya llegada a Canarias se espera para este domingo, los 14 españoles a bordo serán trasladados bajo un estricto protocolo de seguridad al Hospital Gómez Ulla de Madrid y el desembarco se realizará en pequeñas embarcaciones Zodiac y desde allí serán llevados directamente hasta la pista del aeropuerto para embarcar en el avión medicalizado. Los tripulantes extranjeros serán trasladados en otros vuelos hacia sus respectivos países, informa Belén Gómez del Pino.
3: Al final, toda la operación se va a desarrollar antes de lo previsto, porque, como ha explicado la directora general de Protección Civil, el crucero ha acelerado su marcha. Está ya en la segunda parte de su travesía a unos 800 kilómetros de Tenerife. Eso sitúa el desembarco el domingo bajo estrictas medidas de seguridad, ha explicado Virginia Barcones.
4: Cuando el aeropuerto, el equipo que va a estar en el aeropuerto, dé el aviso de que el avión está listo para despegar, solo en ese momento se va a empezar a bajar a la gente del barco.
3: Los 14 españoles en un avión militar serán trasladados a Madrid, al Hospital Militar Gómez Ulla. El objetivo del gobierno es que el crucero esté el menor tiempo posible fondeado en aguas canarias. El mismo domingo se repatriará la mitad de la tripulación y con 30 a bordo el barco partirá hacia su país de bandera, Países Bajos.
2: Cambiamos de asunto porque la Fiscalía ha respaldado en un informe la concesión de un indulto parcial al exfiscal general del Estado Álvaro García Ortiz. En su escrito considera que la condena ha tenido consecuencias extrapenales intensas y desproporcionadas y subraya que su actuación tuvo como objetivo preservar el buen nombre de la institución que presidía. La teniente fiscal del Tribunal Supremo, María Ángeles Sánchez Conde, cree que procede conceder el indulto y que este debería abarcar la pena de inhabilitación para ser fiscal general. Los detalles los conoce Ignacio Jarillo.
5: La Fiscalía del Supremo asume la tesis de la Fiscalía General actual y considera necesario el indulto parcial de Álvaro García Ortiz tras su condena de inhabilitación por revelación de secretos de Alberto González Amador, recordemos, la pareja de la presidenta madrileña Díaz Ayuso. La Fiscalía del Supremo ampara su petición en que el caso del exfiscal general tuvo una repercusión pública extraordinaria y que afectó, señala, de manera desorbitada a su reputación. El escrito de la teniente fiscal del Supremo, Sánchez Conde, añade que la actuación de García Ortiz, por la que fue condenado, pretendía preservar el buen nombre de la institución. Además, Sánchez Conde cree que la sentencia contra el exfiscal general ha generado consecuencias extrapenales intensas y desproporcionadas, a la par que destaca que la actuación del exfiscal estuvo siempre ausente de todo motivo de lucro y ausencia de beneficio personal patrimonial.
2: Huelva despide este sábado a los dos agentes de la Guardia Civil fallecidos en una persecución a una narcolancha en la costa onubense. Agentes que han fallecido tras la colisión de dos embarcaciones del servicio marítimo mientras perseguían una narcolancha. Es todo, volvemos con más noticias a las 4, serán las 3 en Canarias. Se quedan ahora con Grupo de Guasa.
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9: Hola de nuevo, queridos amigos. Pasen, pasen. Bienvenidos a Grupo de WhatsApp. Pónganse cómodos. Está a punto de comenzar la diversión. Verán, por si acaso son nuevos al otro lado de la radio, debo presentarme. Mi nombre es Conde Tífrico y soy el presentador del que por ahora es el único programa de humor de Onda Cero. ¿Y en qué consiste este programa? Bien, pues su nombre es Grupo.

Tipo de guasa, y este nombre se debe a que compila y recopila y les ofrece los mejores momentos de una sección de humor del programa de Más de Uno llamada Hora de la Guasa. Así que en este programa en el que recopilamos los mejores momentos de la Hora de la Guasa, nos llamamos Grupo de Guasa. ¿Y qué momentos vamos a escuchar esta noche de viernes? Pues momentos magníficos, ahora lo descubrirán. Para empezar, voy a presentarles a nuestros invitados. Tendremos a dos invitados esta noche. Uno de ellos será Pablo Carbonell, que vendrá a hablarnos, entre otras muchas cosas, de una comedia teatral que protagoniza y que se llama Género de Dudas. Y por otro lado, para terminar, nuestro segundo invitado será el cómico, actor, cantante Aníbal Gómez, que vendrá a hablarnos de Tu Cara Me Suena, el concurso donde actualmente está concursando y no le está yendo demasiado bien las cosas como son. Así que eso es lo que tendremos en el menú del programa de esta noche. A Pablo Carbonell, a Aníbal Gómez y, por supuesto, a nuestros cómicos de cabecera. ¿Quiénes son estos cómicos? Pues se los recuerdo, como todas las semanas. Estos cómicos de cabecera son Goyo Jiménez, Agustín Jiménez, Leonor Lavado, Paula Púa, Borja F. Sedano, el hombre de las mil voces, y el presentador, que también es un poquito cómico, nuestro capitán Carlos Alsina. Les dejo con todos ellos, les dejo con Aníbal Gómez y con Pablo Carbonell, y espero que disfruten de una hora de humor, como siempre, las noches de viernes en Onda Cero. Están escuchando Grupo de Guasa, queridos amigos. ¡Que lo disfruten!

0: Pablo Carbonell. ¡Wow!
1: Hola.
0: Jesús.
1: ¿Qué tal?
0: Sí, bueno, que entonces está aquí Pablo Carbonell porque quiere hablarnos un montón de cosas que está haciendo. De una. ¿No? De una.
2: Sí.
0: De una comedia, o sea, de teatro, de una comedia que se llama Género de Dudas, de un libro que se llama Jesús, qué vida llevo,
2: sí.
0: De música, de, pues, yo qué sé, pues un poco de tu... O sea, que no
3: se
0: te queda un minuto de
3: libre,
2: cosa menos trabajar. Sí, ¿por dónde quieres? ¿Por dónde quieres que empiece?
0: Por el teatro siempre, el teatro.
2: Vale,
0: siempre,
2: pues muy bien, ayer hicimos la función 9, o sea, y nos quedan 8 nada más en Madrid. Terminamos el 15 de mayo. Y Género de Dudas es una comedia sobre el cinismo. Básicamente desde mi punto de vista, o del punto de vista de mi personaje, que es un político. Entonces, bueno, es un tío que tiene una opinión en la calle y otra opinión en su casa.
0: Uy, pero
4: qué
0: eso
4: raro,
0: no...
4: Qué raro.
3: ¿Y otra en el Supremo? ¿Es posible que sí?
2: Seguramente sí.
0: Claro, tiene.
2: Sí.
0: Pero que no está inspirada en... ¿No?
3: En hechos reales.
0: No, en hechos reales seguro que sí, pero en un hecho concreto, ¿no? Una
2: puede estar inspirada... Concreto. Puede estar inspirada en eso que se decía de la mujer de Macron, que decían que era una mujer trans.
4: Claro, vale. Porque la obra es francesa, por eso será.
2: La obra es francesa, ya sabéis que los franceses, no sé por qué, hacen comedias muy enrevesadas y muy divertidas, no sé. ¿Por qué lo hacen? No lo sé.
5: Bueno, pues eso pues son años de república.
2: Oye,
6: el charco me he metido yo.
3: De la quinta,
6: ya está. Lo he dicho, yo qué sé, me ha preguntado a mí, me ha mirado.
2: Yo creo que es por el que tiene a Molière en un pedestal.
6: Eso, Molière, eso. Perdón, que fue Molière
3: el primero que quitó. Comediantes, nosotros sí, claro, no tenemos que, ahí, claro.
2: No sé.
3: Claro,
6: Molière quitó, fue el primero que quitó a los nobles del escenario. Bajaros de aquí, Ana, que estáis aquí muy cerca de los actores sentados.
2: Ya. Pues sí, la autora es Jane Rhodes Parker y es, creo que es su primera obra. Es una chica jovencísima que además interpretaba el papel de mi hija, digamos, en Francia. Uh-huh. En Francia le interpretaba a Victoria Abril, mi pareja, y un actor que no sé cómo se llama.
0: En Francia.
2: François.
0: Sí,
4: Pues para que la elija Victoria Abril tiene que ser buena, ¿no?
2: Claro, y estuvieron

0: muchísimo tiempo en París y en Francia también. Uh-huh.
1: O en el París de la Francia.
0: Pero también se ha puesto en Buenos Aires y en Argentina.
2: Uh-huh. Ah, eso me da más tranquilidad. Eso...
0: ¿Y qué más? Ah, bueno, creo que ya va para 11 países, en la que género de dudas, o cuestión de género, según... En distintos idiomas.
3: Otro idioma.
2: Y entonces tú eres un político profesional, sí. Pero eres sí. de derechas, de izquierdas, de medio centro.
0: Pues en realidad soy de derechas, pero mi candidatura, donde creo que me puedo arrimar el aspa a mi sardina, es en la izquierda. Entonces sí, soy un político de izquierdas, pero progre. En su casa soy de derechas.
2: Vale,
0: pero
2: eres un falso.
0: Un falso, sí.
2: Un falso político de izquierda.
0: Absoluto.
1: Es machista y todo.
0: Es machista, transfóbico.
2: Bueno, pero machistas hay en las izquierdas, en las derechas.
1: Sí,
0: de lo hipócrita, claro. Sobre todo lo que hay muchos.
2: Uh-huh. Vale.
1: Entonces caes fatal.
0: ¿Eh?
1: Caes fatal.
0: Pues mira, tenía la verdad que cuando estaba ensayando con Gabriel Olivares, decía, pero tío, de verdad que lo tengo que hacer así. Tengo que decir esta frase con esta violencia y tal y cual. Sí. Tú tienes que salir al escenario como un Miura. Como salgo todas las noches, a las 9 de la noche, por cierto, una hora para salir a, como un Miura a ningún lado.
1: El Teatro Infanta Isabel, te ha faltado decir.
0: Bueno, pues, sí, en el Teatro Infanta Isabel.
1: De Madrid.
0: Pero al final he conseguido que mi personaje está tan loco, porque en realidad es un tipo que sufre mucho, pues he conseguido el perdón del público.
1: La gente
0: se ríe bastante conmigo. Menos mal, gracias a Dios. Yo pensé que era el final de mi carrera. Sí,
3: es que Olivares está educado ahí en la Comedia Francesa, además.
0: Y yo, hablando de Comedia Francesa...
3: Olivares es de Albacete.
2: Uno en uno.
3: Saca la maza.
2: Que no entiendo nada.
3: Olivares es de Albacete y eso ya le da autoridad moral para decir cómo se tiene que hacer cualquier cosa.
2: Comedia, sí.
0: Sí, es verdad. Sí. Es correcto. Hombre, Gabriel Olivares, esta era su función 100. Número 100 que dirigía. Bueno, supongo que habrá hecho también otras cosas.
1: Habrá invitado algo. Habrá convidado, ¿no? Algo.
0: Sí,
4: él come pavo, ¿no? Así. Como ¿sí?
0: Come pavo.
4: Lonchas de pavo, me acuerdo muchas veces. Sí. En los ensayos, ¿no te acuerdas?
0: Pobre hombre, siempre está a dieta. Sí, que dejarás.
3: Que me dirigiste.
0: Con la vida, ¿qué has hecho en tu vida?
2: Entonces, en Albacete domináis la Comedia Francesa. Es un poco lo que yo voy sacando como conclusiones aquí.
3: Sí, sí.
2: Y el personaje de Pablo, que es un tipo despreciable, en realidad es que sufre mucho. Pero sufre. ¿Por qué sufre?
0: Porque es un cínico. Claro, porque si él aplicase su propia campaña en su casa, sería feliz.
1: Claro.
0: Pero no lo es. O sea, no sé ya si desvelarlo. Porque...
1: No. ¿Cómo vas a desvelarlo?
0: Todo
1: el misterio.
0: Es que en realidad ya se ha dicho. O sea, ya lo dije el otro día en la tele.
1: Que yo la he soltado.
0: Sí, que...
2: No, pero la tele no la ve nadie.
3: Estás deseando soltar.
0: No, desde luego que no. Esto es mucho mejor.
1: Dilo.
0: Bueno, es que en realidad Victoria Abril ya lo decía en Francia.
3: Pero el día en Francia.
2: Todo menos nosotros.
3: Es un clamor.
2: Todo el mundo sabe de qué trata.
0: El personaje de Pastora Vega recibe una carta. Sí, mi mujer, mi esposa, 30 años casados. Recibe una carta en la que le anuncia que tiene cáncer.
1: Vaya.
0: Cáncer de próstata.
1: Y
0: entonces me revela que cuando tenía 18 años se cambió de sexo. Y yo no me he dado cuenta ni me lo ha contado en 30 años. Como comprenderás, esto es enervante, como mínimo. Entonces el cabreo que me cojo en los primeros 5 minutos de función es de que tiembla el, bueno, es que además tiembla el escenario. Claro, en general los escenarios tiemblan.
1: ¿Y tú con tu hija te has enfadado alguna vez así?
0: Yo con mi hija...
1: Como padre, ¿te has enfadado así con ese nivel de enfado?
0: Con Mafalda. ¿Por qué?
1: Cuando uno se enfada con los hijos, se enfada de una forma muy teatral, yo al menos lo hago.
0: Sí.
1: Como para darle más aquello. Sí, hombre, le das como más enjundia al enfado.
2: Pues, es como un programa de testimonios personales.
0: Con flema inglesa.
1: Con flema inglesa te enfadas.
0: Sí, cuando quiero decirle algo en serio a mi hija, le hablo en inglés.
3: Dice, ¿really?
0: No, don't do that. Lo que sea.
1: Vale.
0: Sí, es verdad. ¿Eh? Cada
1: ¿Y
0: vez que. Bueno, sí, dice, anda, me está hablando en el otro idioma.
1: Ostras.
0: Eso es que.
1: Sí, cuidadín. Sí. Anda, qué curioso.
0: Y eso que yo no sé hablar inglés. Me enfado poco.
2: Vale, pero que en la función, por volver un poco a la historia, es que me pierdo. En la función no aparece tu hija, o sea, aparece tu hija en la ficción, ¿vale?
0: No aparece.
1: Pregunta casera.
0: Perdona, es verdad. Seré mi hija adoptiva, lógicamente. Hemos tenido que adoptar y yo me di cuenta de que... Porque mi mujer, claro, no podía tener hijos.

0: Vale, claro. Porque era un hombre. Y yo me entero, entonces, bueno, en fin, es que es un desastre.
1: Vale, o sea, entonces a partir de ahí, pues ya pasan cosas.
0: Pasan cosas y... Sí. Bueno, como nada más que nos quedan 8 funciones, ya puedo contar que incluso mi nuero es mi rival político. Uf, tira, ya estoy mi nuero, he dicho mi nuero, ¿no?
2: Sí, has dicho.
0: Mi yerno.
3: Bueno, está bien, nuero me gusta más.
0: Sí. Es que si no, cada
3: vez. Nuero suena bonito.
0: Nuero es muy. A mí me gusta mucho. Sí, sí. Soy mi nuero.
4: Además, aquí como encima estamos. Si tu mujer era tu marido, ¿qué más da que tu nuero sea tu?
3: Ya estamos, sí. Estamos usando
4: género de dudas. Cambia el género al nuero.
0: Cambia de... Exactamente, claro, efectivamente. Claro, muy bien traído.
2: ¿Y tu yerna no sale?
0: Mi yerna no sale. Sale mi hija adoptiva y mi rival político. En fin. Bueno, ya sabes, los franceses la harían todo.
1: Vale. Sí, bueno, pero...
0: Y después, claro, también entra el tema de la adopción. Es que es un tema... O sea, es una...

0: Después de haber destripado la obra.
1: Sí, es verdad. ¿Eh? Ya no nos queda nada.
2: Bueno.
0: Pero todavía pasan más cosas. ¿Eh? La obra,
1: no, pero no
0: radio, hay colores, hay una gente que se mueve en el escenario.
3: ¿Cómo
0: acaba la obra?
3: No, lo hagas.
0: Ahí bailando.
3: No,
0: bueno, pero eso es en los saludos.
3: Vale.
1: Claro, Ori, vale. Bueno, ahora con permiso de Pablo, que es nuestro invitado de esta mañana, tengo que saludar a Paula Púa de nuevo, para que me deje de enviar WhatsApp, básicamente, porque ya sé que quieres hablar, pero... Pues sí, habla.
3: Estoy aquí un rato.
1: Ya, pero es que tengo 18 mensajes aquí en un minuto, en el último minuto.
3: ¿Cómo me parece? No, es que tengo algo importante que decir
1: pues
3: veo que pasa el tiempo, que estás aquí de charla y tal, que pero no pasa nada, ¿eh?
1: Estoy de charla porque Pablo ha venido para charlar con nosotros. Si no le doy charla, pues dirá que para qué ha venido. ¿Qué es tan importante que tienes que decirnos?
3: Pues que ayer fue el Día de la Madre.
1: Pues vaya noticia, ¿no? O sea, está bien, es un programa de actualidad, un programa de información, pero...
3: Ayer fue el Día de la Madre y ya sabes que mi madre es muy fan del programa. Que un día me dijo, qué gracioso es Goyo, me encanta Goyo, que ese día estaba Agustín, pero bueno,
4: sí,
3: la cosa...
1: Bueno,
3: cosa
1: Jiménez, es que ayer, Jiménez era, da igual.
3: Exactamente, la cosa es que ayer pues la llamé, ¿no?, para felicitarla y tal, y me vine un poco arriba, y para que estuviera pues orgullosa de su hija, pues le dije que me habían ascendido en el programa.
1: ¿A ti?
3: Sí, a su hija.
1: ¿Pero ascendido en qué sentido? Perdón. Oh. ¿Qué le dijiste? ¿Que vas a venir más a menudo? ¿Que...?
3: Ay, más o menos. Le dije que ahora presento yo.
1: Oye, Dios mío. Que presentas el programa mío, dijiste.
4: Esto es un gáster para un milagro.
1: Es el programa...
4: Vamos a tener que ahora
1: de azúcar. ¿Me ha llamado gáster?
4: No, la peli de...
1: Milagros, te ha llamado Milagros.
4: De Glenn Ford está la de...
1: Sí, no, conozco la película, pero es que él es un gáster.
4: Bueno, claro. Dandy Manzana.
1: Sí, ella es vieja y él es un gánster.
3: Mejor que presente,
1: o sea, que no sé a qué viene la película.
4: A ver, sigue, sigue.
1: Si va de un gánster y una señora muy vieja, no, y además alcohólica, no sé qué tenía que ver con Paula y conmigo.
3: Bueno, yo sé que tiene que ver conmigo, pero...
1: ¿Que entonces qué le has contado, madre? ¿Que vas a presentar todo el programa?
3: Sí, que presento yo sola el programa, o sea, no con, o sea, yo. Entonces, ya, la cosa es que lo va a poner ahora en 2 minutos, porque le he dicho que hoy empezábamos como a y media.
1: Vale, a y media.
3: Ay,
1: vale.
3: Entonces, si no te importa...
5: La del tiempo.
3: Sí, claro, vale, hacer un rato como que presento yo...
1: ¿Qué me va a importar? Si yo me marcho y ya está, no es ningún problema.
4: Pues eso,
1: no tengo yo cosas que hacer, ni nada fuera de la radio.
5: No falta que te marches.
3: Bueno, pues perfecto, venga, corre, Fran, ponme la cabecera nueva.
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3: Buenos días, son las 10 y 29 de la mañana. Luego pasaremos a hablar del tema del día, que es que ya tengo menú para mi boda. Pero antes saludemos a mis colaboradores. Carlos Alsina, buenos días.
1: Muy buenos días, Paula. Qué feliz estoy de ser colaborador del programa que presentas tú.
3: Lo sé. Y a mi copresentador, Borja F. Sedano.
7: Buenos días, compi. Muy orgulloso también de ser tu compañero y copresentador.
1: ¿Pero por qué Borja es tu copresentador? Perdóname.
3: Porque a mi madre le cae súper bien, Borja.
1: Ah, ya, claro. Bueno, pero estoy yo aquí, pues puedo ser copresentador yo.
3: Pero es Borja. Y saludamos también a Agustín Jiménez, un colaborador ejemplar al

0: internet.
1: Ya, pero que aunque seas presentadora no puedes manejar el dinero de la cadena a tu antojo.
0: O sea, no... Carlos, esto es una cosa de directores de programa, por favor. O sea, te agradezco que no te metas,
2: eso,
0: ¿vale?
2: No te metas, que esa etapa...
1: Pero tú eres presentadora, no directora.
0: Presentadora y directora, pues lo que...
1: Ah, no, directora antes. No lo ha dicho el de la cabecera ese
0: bueno,
1: que habla.
0: Pero te lo digo yo. Muy bien, pues después entraremos de lleno en el debate del día que tiene a España dividida, que es bachata o merengue en mi boda.
3: Perdona, perdona, presentadora, ¿yo estoy o no estoy?
0: Ah, sí, hola, Goyo, buenos días.
3: Que, es que noto un cierto...
1: O sea, le sube,
3: que quería comentar...
1: le sube el sueldo a Agustín y prescinde de Goyo Jiménez.
3: Claro, ahí está
0: Goyo,
3: el dinero.
0: ¿Tú qué quieres,
3: de ahí lo
0: has sacado. Yo te doy lo que tú quieras.
3: Es verdad. No, sí, es que he entrado y he visto tu coche en parque encubierto, que quería decir eso, que me ha llamado la atención.
0: Estaba libre, me ha dejado Vicente Vallés, uno de los tres que tiene. Ay. Bueno, pero antes, antes del debate del día, Carlos Alsina, creo que querías cerrar este bloque cantando una versión de Soy un truán, soy un señor. Sí. Adelante.
1: En absoluto.
2: Así nunca te va a subir el sueldo, ¿eh? La directora nueva.
1: Bueno, yo soy un colaborador con personalidad propia, no como vosotros. Yo no hago lo que no quiero, no lo hago, ya está.
0: El director, ¿no? Ya está. Tengo pocas ganas de trabajar.
2: Así no, ¿eh?
1: La verdad es que sí, tampoco te voy a engañar. Por eso te digo que si quieres presentar de verdad lo que queda del programa, yo no tengo ningún... Bueno, hasta aquí la farsa, hasta aquí llegó la farsa. Querida madre de Paula Púa, todo tiene un límite. Su hija ha sido presentadora 5 minutos y ya está. No. Pero usted no se vaya, usted no se vaya. Que a la vuelta algo dirá Agustín Jiménez, que es su favorito.
3: Que justifique.
2: Sí, concentra ahora.
1: Bueno, un minuto, que tenemos más cosas de las que hablar con Pablo Carbonell enseguida, después del intermedio.
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0: Con las escaleras.
1: Mueve aquí. Ha sonado a eso, justamente, sí. A
3: pie de la silla.
1: Ten cuidado, ¿qué? Ten cuidado, ¿qué? Bueno, que Pablo Carbonell, como da para todo, digamos, como cosa es multidisciplinar, se dice.
5: Sí, puede ser. La polifacético.
1: Polifacético.
5: Ecléctico, ecléctico. Siempre hago lo mismo, pero en distintas, yo qué sé, materias.
1: Soportes o...
5: Sí.
3: Transmedia.
6: Que, lo mismo actual.
1: Que lo mismo se sube al escenario para interpretar la comedia de la que estamos hablando, que es Género de Dudas, que se sube al escenario para hacer música, sí, claro. Sí. O que se pone a escribir. Se pone a escribir y le sale Jesús, qué vida llevo. Jesús. Es este libro en el que sale un niño muy... va como de marinerito, que está haciendo la primera comunión, supongo.
5: Sí,
1: y
5: soy
1: con...
5: yo.
1: Eres tú mismo, sí.
5: Sí.
1: Y con...
5: haciendo la primera comunión.
3: Con de marinero.
1: Con aspecto de sí. Tener mucha fe, ¿no?
5: Es que, sí, tenía mucha fe. Yo iba a hacer la primera comunión con mucho convencimiento y con mucha ilusión de recibir el cuerpo de Cristo dentro de mí, muchísima, muchísima fe. Pero de repente en la puerta de la iglesia había un fotógrafo de estos freelance que me agarró, me puso las manos como si hubiera atrapado una mosca y entonces a mí me pareció que aquel hombre era un fariseo, un mercader en la puerta, en el templo. Yo me tenía que haber quitado el cinturón y haberle golpeado. Entonces cuando...
2: Templos para rezar.
5: Cuando le iba a decir, pero esto qué poco tiene... Entonces torcí la boca para decirlo y esa es la foto que compraron mis padres. Es la primera comunión. Bueno. Y esa es la que tiene de portada el libro, claro.
1: ¿Y hubo recordatorios de tu primera comunión?
5: Ahí va, es verdad. Sí, hice la confirmación e incluso me casé por la iglesia.
2: ¿Les dicen las tarjetitas esas que dan los niños los recordatorios?
1: Sí, claro.
5: Pues, es posible que tenga de esos.
1: Claro.
5: Pero,
6: seguro que
5: todo el mundo lo hacía.
1: Sí, pues digo, todo el mundo tenía recordatorios. Luego nunca se sabe qué fue de ellos, porque o sea, son recordatorios, supongo que es para que te acuerdes, ¿no?
3: Claro, claro.
5: Y, pero, sí, ¿no? Para más.
1: Si se extravían...
3: bastante, la tuya, vamos.
5: O para mandarlo a los...
1: ¿Quién habla?
3: Recordatorio, lógica aplastante.
1: Claro, pero si el recordatorio es para que recuerdes tu primera comunión y luego se extravían los recordatorios y nadie sabe quién los tiene, ¿para qué sirven?
3: Para que...
1: Responde a eso, Goyo Jiménez.
3: Pues se va uno al fotógrafo ese que asalta a la gente.

0: sí, sí, sí, Ferrari.
1: A las tías solteras mucho se regalaba también.
2: A las tías solteras.
3: Pero
2: ¿por qué las tías
3: solteras? Pero eso es si eres católico. Si eres judío, te regalan un monedero. Con...
2: Sí, claro. Bueno. Bueno, entonces, el libro en el que hablas, sí. ¿Pero qué hablas? ¿De tu niñez como niño creyente o...?
0: Ah, bueno, mira, fíjate, hice una entrevista para una revista que se llama Nueva Vida, creo. Esto es una revista católica. Sí. Me puse a hablar de mi educación católica y también de que echaba de menos un libro sobre la vida de Jesús, histórico. Y después de la entrevista, la chica me dijo, es que ese libro lo tienes que escribir tú. Le dije, pero tal y cual. Me presentó a Manuel Pimentel, le dije, mira, yo no puedo escribir un libro sobre Jesús histórico porque es que no tengo tiempo para ponerme ahora a investigar tanto. Y le dije, si queréis un libro sobre espiritualidad después de perder la fe, pues os puedo ayudar. Porque yo me considero una persona espiritual, a pesar de que la fe, pues mi razón la desterró de mi cabeza.
3: Claro. Está el suyo y el de JJ Benítez, que también es así.
0: Entonces, claro, me dijeron, bueno, venga, pues en septiembre nos lo entregas. Cuando tengas, según vayas escribiendo, me mandas. Y entonces, cuando tuve 30,000+ palabras, lo mandé. Me dijeron, hay que publicarlo ya, tenemos que ir a la feria del libro. Acábalo yo, corrígelo y nada, ha sido todo... Vamos, nunca he hecho un libro en 2 meses. En 2 meses he hecho el libro.
3: Bueno, pues estabas inspirado.
0: Sí, claro. Pero es que además, claro. es que mi padre lo único que leía era teología.
3: Bueno.
0: Y yo me he puesto también a leer teología y es apasionante.
3: Sí, hombre, claro, no, a mí me lo parece también. Pero
2: y una inspiración como tipo Juan cuando
4: colen la... Pero tú has leído teología, Agustín.
3: Yo sí, mucho, sé mucho de teología y lo sabes.
5: Pero has leído teología,
3: sabes que soy una persona muy centrada en este aspecto.
5: Lo sabes.
3: El que no cuenta como teología.
5: Los libros de Teo.
3: Vale. Yo qué sé, creía que era eso. No, sí, hombre, sí, yo sé. Pregúntame, si lo que quieras, ¿sabes? O sea...
2: Pues no sé una palabra de teología, entonces no te puedo preguntar.
0: No, pues yo tampoco tenía muchas nociones. Hombre, aparte de que mi padre lo leía y nos contaba y tal cual y todo eso, no tenía ni idea de que era tan apasionante. Mi padre es que estaba absolutamente abducido por la fe.
1: ¿Y te lleva estudiar teología te lleva a creer en Dios? ¿O a recuperar la fe?
0: Supongo que en parte sí. No estoy muy seguro. Mi padre vivió en la fe. O sea, mi padre nunca se salió de Dios. Siempre estuvo dentro de Dios. Entonces no se permitió ni un segundo dudar de su existencia. Porque esta es una cosa que tiene la gente.
3: Pero que decía San Agustín que la duda no es lo contrario a la fe, es el medio.
0: Eso es. Hombre, Agustín.
3: Ah, perdón, que había estudiado teología. Sí, obispo de Hipona.
0: ¿Cómo se llama tu madre?
3: María.
0: Mónica.
3: Mónica es mi hermana, llama mi hermana Mónica. Sí, pues sí, la madre.
0: No, Las Confesiones de San Agustín es un libro apasionante.
3: Claro.
4: Pues ahí fue un golfo.
3: Bueno, al principio, porque era maniqueo él con sus tonterías.
0: No, era un robaperas,
3: Bueno, ya está bien.
4: Pero por eso os parece interesante, porque cuenta sus vicios de cuando era joven.
0: Un hombre que sufrió mucho porque robó muchas peras en un huerto, más de las que se podía comer, y eso le provocó un gran dolor de conciencia.
5: Una peritonitis.
4: Qué pena, ¿verdad?
5: Es que no me inspira Dios.
3: Es que de verdad, es que está inspirado.
0: El libro ya está.
4: Paula, ¿quieres presentar tú el programa? Adiós.
6: No, estoy bien hoy.
3: Paula de Tarso.
6: Yo creo que
3: Paula, ¿por qué me persigue?
0: Saula, antes.
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5: Le ha pillado camino de Damasco.
4: Ay. Bueno, pues te voy a presentar de escritor a escritor a una persona a la que yo... La verdad es que pedí expresamente que no viniera al programa de hoy. Pero bueno, como está aquí, pues vamos a esperar a que se comporte como debe. Eros Sandoval, el escritor. Muy buenos días, Eros, y bienvenido al programa.
8: Muy buenos días, Carlos. Qué alegría, Carlos. Sí.
4: Lo celebro, que estés contento.
8: Sí, siempre.
4: Bueno,
8: sí.
4: Nuestros clientes ya conocen a Eros Sandoval, que es escritor de novela erótica.
8: Sí, bueno, ya no.
4: Pero ya no, porque se siente encasillado y entonces se reinventa constantemente.
8: Sí.
4: ¿Ya has encontrado una nueva vocación, Eros?
8: Sí, bueno, intento reciclarme y cambiar de carrera, Carlos.
4: Lo que pasa es que nunca te sale del todo, ¿no?
8: Sí.
4: Siempre acabas como volviendo a lo erótico, ¿no?
8: No.
4: Entonces, la audiencia igual ya se cansa de...
8: Le juro que esta vez es la buena, Carlos. Yo no vuelvo al erotismo, de verdad. Mire, actualmente estoy centrado

0: en la nutrición y en, la comida sana, ¿sabes? Soy coach. Dietista en redes, ¿sabes?
1: Coach, dietista en redes.
0: Ya. Sí, dietista. Sí. Y me he hecho un podcast para que la gente nos atiborre de comida sin un conocimiento claro. Se llama el podcast... No todo lo que entra se come, ¿no? Por favor, no puedo trabajar así. Aconsejo sobre alimentación sana, por ejemplo, ¿no? Avena con plátano y miel, por ejemplo, ¿no?
1: Avena suave, con plátano y miel.
0: Es suave, dulce y con textura.
1: Vamos a ver, Sandoval, que sí, ya estamos.
0: Y entra bien. O sea, es una cosa.
1: Para esto. Vamos a ver. Dios. No, basta ya. O sea, no, que no, es que... Es que
0: no he hecho nada, ha sido el del saxofón.
2: De los nabos, por favor.
1: No, ha sido el del saxofón, ha sido usted.
3: Kenny G.
0: No, ha sido Kenny G.
1: No, porque...
0: Kenny G, punto.
1: No, porque usted está pidiendo Kenny G con esa voz que pone.
0: No, yo estoy aconsejando. Yo aconsejo yogur natural con frutos rojos, por ejemplo, que esto es muy bueno. Tostadas integrales con aguacate cremoso, saludable. Muy untable. Es manzana bien firme, crujiente. De esas que se mueren con decisiones. Tú sabes tú y tú lo que te digo, ¿verdad? Sí. Tú lo sabes.
1: Si el problema no es la receta que está dando usted, es el tono que
0: no
1: la dice.
0: A ver si voy a tener yo la culpa de la mente sucia de la gente, yo ahora, ¿no? Mira, por ejemplo, sigo pechugas.
2: Las peras
0: con peras de pollo a la plancha, limpia, jugosa, bien hecha, ¿no? En ese punto que se puede saborear solo con oler. ¿Ven? Ensalada variada con aceite de oliva, fresca, brillante. Ese toque que resbala suavemente, ese aceite que hace brillar los cuerpos.
1: Ya está, ya hemos comido ese tiempo.
0: No, creo que a la gente le entra algo más, ¿eh? Sí. No hemos hablado de onza de chocolate. Chocolate intenso, profundo, que se derrite despacio.
1: Es que siempre es lo mismo, siempre acaba usted en lo mismo.
0: Y un batido de esos que entran solos. Y una infusión caliente, relajante, que deja siempre un buen sabor de boca.
1: No, mira, vamos a hacer una cosa. No.
0: Perdón, si tengo... Son tonos bajos, mire.
1: No se anime a sí mismo, no.
0: Si ponen ustedes los graves... Bueno, he escrito varios libros de nutrición también, ¿eh?
1: Eso es lo que tiene que hacer, escribirlo. Y no venir aquí, pero... es que me han dicho, pregúntale por los títulos de los libros y no quiero.
0: ¿Por qué?
1: No, porque sé lo que va a pasar.
0: No, mira, uno de ellos es muy biggie.
1: Sí,
0: que se llama... Hostia. El nabo y la berenjena te quita la pena. Que es una cosa... Estuve firmando en la Feria del Libro este también que se llama El porqué y cómo de la caña del lomo.
3: No podemos pasar de hablar de teología a decir esas barbaridades así tan ligero, chicos.
0: No. Y luego uno de recetas de mucho éxito. El fontanero y su mujer han hecho algo para comer. Que es una cosa...
4: Del teocentrismo al falocentrismo.
0: Está bien, está bonito. Bueno.
1: Pues ya estaría, ¿no?
0: Sí.
1: No, que se vaya, quiero decir.
0: ¿Por qué? ¿Qué pasa?
1: Pues que no. Sí. Que siempre nos hace lo mismo.
0: No, ¿qué?
1: No, que ha cambiado.
0: La cabeza, ¿eh? Está ahí. Está
1: ha cambiado ocupación y al final siempre es la misma ocupación. Es
0: una sección muy bonita, recién salida del horno.
1: Es hablar con tonos muy graves y decir ¡ah! De vez en cuando.
0: No es ¡ah! Es son unos...
1: Bueno, pues nada, hasta aquí la sección, que ya...
0: Carlos, gracias, de verdad, como colaborador me siento muy cómodo.
5: Y nos despedimos de los cómicos y de Pablo Carbonell y saludamos a un nuevo invitado. Ahora estará con nosotros Aníbal Gómez.
6: Hola, buenos días. Estoy muy ilusionado. Estaba llamando a mi madre y a mi tía.
0: Lo sé.
6: Muy fan. Bueno, la habéis presenciado para que pusieran Onda Cero. ¿Qué tal, Carlos? Qué ilusión.
1: Un saludo a la madre y a... ¿Cómo se llama tu madre?
6: Mi madre se llama Aquilina y mi tía Milagros.
1: ¿Aquilina?
7: Sí. Ay, qué bonito.
1: Y a Milagros, que nos estarán escuchando.
6: Exacto.
1: Qué bonito. Si es que han conseguido sintonizar.
6: Sí, sí, lo han conseguido al final. Sí, ha sido una gincana, pero lo han conseguido.
7: ¿Pero qué haces tú que no tienes un transistor en tu casa?
6: Pues es que recientemente me he mudado porque no ha habido un segundo apagón y no me ha dado tiempo ir a comprar el transistor este solar.
1: Pues como lo haya, no, ya tampoco
6: no llego. No llego porque se van a agotar.
7: O sea, que el primer apagón no compraste tampoco.
6: Sí, mi madre tiene uno allí, en mi casa del pueblo.
7: Ah, vale.
6: Es solar.
7: Yo en el pueblo, vale.
6: Sí, es solar, con pilas.
7: Muy bien.
1: La casa.
7: Y carraca. Dale con la mano, con carraca, manivela.
1: Sí. Ah, sí, yo tengo uno de esos.
6: ¿De manivela?
1: Sí, me lo compré también por el apagón.

0: Claro.
1: Yo quiero una pedales, como las cintas de coser, ¿no? Las máquinas de coser antiguas.
2: Sí, sí, sí. Bueno, entonces, ¿qué tal os está yendo? Bueno, igual es una pregunta que a Leonor no le agrada, pero ¿qué tal os está yendo en Tu cara me suena?
1: Pues mira, yo te cuento, Carlos, porque Leonor, claro, ella lo está viviendo desde... Yo, como soy espectador y amigo de Leonor, te puedo decir cosas de Leonor en
0: qué
1: el programa.
0: Bonito. Sí.
1: Yo, cuando veo las actuaciones de Leonor desde el sofá, porque es muy bonito ver Tu cara me suena desde tu casa, pero desde el sofá es como haber pagado un palco VIP.
0: Ostras,
1: entonces yo veo que arranca Leonor. Sí. Y digo, hostia, esta semana Leonor está de puta madre. Esta semana no se lleva el 4. De repente hace unas filigranas, unas cosas que dices, es increíble. O sea, está
2: menos que un 5.
1: Infravalorada. Entonces voy subiendo la nota. Y... al 9, al 10. Y de repente Leonor, como es de mi cuerda, como es de mi equipo, cuando ha hecho una cosa que dices, esto es increíble, decide hacer una cara, un gesto, una cosa cómica, y entonces en mi cabeza aparece un 4 otra vez.
0: Se viene todo abajo.
1: Luego, tal, y pero digo una cosa, el trabajo de Leonor es alucinante. ¿Por qué? Porque defiende sus actuaciones, las trabaja mucho, y luego da mucho contenido en el sofá. Que no olvidemos que es un programa para eso también. Y ahí un poco estamos los bufones de la corte, por lo que sea, Leonor, estoy yo, y nos lo pasamos bastante bien. Y también tengo que decir que la nota, en nuestro caso, nos sirve también para dar juego y comedia. O sea, los cuatro
3: son los buenos, para vosotros son los buenos.
1: Es que son los buenos.
3: Pues si os dieran un 9, ya no puede ser.
1: Es que ya no podría ser.
2: Venga, mira, venga ya.
1: A ver, yo recuerdo un día también que está por emitir, Carlos. Hay un día que está por emitir en el que yo me trabajé mucho la canción. Salí en el número 5, el quinto, actué. Sí. Y llegó Leo, me cogió de las manos y me dijo, Aníbal, hoy la gala la ganas tú. Estaba todo el mundo muy arriba, muy emocionado, la verdad es que me salió guay.
0: Que fue espectacular.
1: Yo me senté en el sofá, digo, ¿pero tú crees? Dice, estoy convencida. Salió el número 6, actuó y se me acercó Leo y me dijo, Aníbal, ¿ya no ganas la gala? Fue espectacular. Dice, ya no ganas la gala, pero te vas a quedar muy bien.
0: Bueno, pues para mí fue ganador durante los 4 primeros que actuaron. Claro. Porque es verdad que tenemos... El casting es increíble. O sea, tenemos... nuestros compañeros cantan, que es absolutamente precioso. Yo siempre digo que es como ver un concierto en directo.
2: Pero son menos graciosos, quizá, ¿no?
0: A ver...
2: Un poco lo que estáis reivindicando vosotros.
0: Claro, es que... Aníbal y yo somos la base de la pirámide de la comedia que sostiene el programa.
4: Entonces, siempre lo he pensado, hay que hacer actuaciones de comedia con los que cantan bien, hay que hacer actuaciones de comedia a ver qué tal.
0: Claro, eso lo decimos mucho.
1: Y luego a veces es cierto que imitando, los propios artistas en esa actuación han tenido errores. Entonces, somos tan fidedignos que hay días que hacemos esos mismos errores y a lo mejor el jurado no se da cuenta.
0: Eso también es muy
2: interesante.
1: Eso ocurre, es que no puedo desvelar lo que grabamos el otro día, pero eso ocurría en una actuación.
2: Ajá. Y también es una negligencia del jurado.
1: Efectivamente.
4: Es más, Aníbal, te voy a contar una rapidito. El año pasado en la final, ¿sabes que ponen un circulito verde, el catch?
1: Para el mítico catch, la capturita.
4: Pues me llevé un hula hoop verde para hacer el catch exactamente igual.
1: Claro.
4: Como se te ve en el circulito, me puse el circulito.
1: Vale, ahora lo pillo. Es que yo fui una vez ahí a actuar con a Enrique Llane, me llevé un hula hoop que no pude mantener la cintura más de 5 segundos. Qué buena idea eso.
4: Claro, porque es el catch puro. O sea, eso ya no se puede superar.
1: Para mí eso es un 12.
0: Claro,
1: esa sola idea bien merece ya. Claro. Luego el color y el timbre de la voz, pues también. Pero eso para mí merece ya un 11 por lo menos.
0: Y yo también tengo que decir que Aníbal es que no solo es un gran cómico, tiene además una viscómica muy inteligente. Yo le digo que es un poco inglés también él.
1: Sí. Pues llamadme gentleman.
4: Aníbal es
1: llamadme Monty Python, si gustáis.
0: Ese toque de humor, pero humor todos, fino.
2: No, han muerto todos, ¿no?
1: Queda alguno vivo.
2: Has queda uno.
1: Sí, pero... pues a lo mejor queda uno.
0: Y contigo dos.
1: Queda uno, quedan tres o ninguno, ¿no? De repente no sabes. sabemos datos.
2: No, no, tres seguro que no.
1: No, no, tres no, no.
2: Quedará John Cleese como mucho. Como
0: sí,
2: mucho.
0: Yo creo que queda él, claro. Yo creo que sí, que queda él.
4: Queda Terry Gilliam también.
2: Terry Gilliam, sí, puede ser. Ah,
1: bueno. Continúa, Leo, que estamos
0: pues
1: hablando bien de mí.
0: Que
1: no,
0: bien.
1: No se quede esto en el.
0: Es que
1: en
0: tiene...
2: Perdón, que introduje yo aquí el elemento sí. mortuorio.
0: Y es que sí.
2: En un programa de humor, es verdad que es impresionante.
0: El caso es que se me olvidó lo que iba a decir. Pero
1: sí, estaba estabas hablando muy bien de mí, pero sigue. No te cortes.
3: Que tiene una
1: vis maravillosa.
0: Una vis cómica, pero además. De humor, de ese humor fino, de ese humor que en los momentos puntuales, pa, pa, pa, pa. Pero aparte, no nos podemos olvidar. De que es que Aníbal también es cantante.
2: Sí, es verdad. ¿Verdad?
4: Claro, claro.
1: Cantante de Ojete Calor.
0: Ojete Calor tiene
4: el autor de éxitos.
0: Ojo, entonces, eso es, me gusta ese va concepto. Por delante, mediante Begoña. Oye, tú vas por encima de Aníbal. Digo, Aníbal siempre por encima, porque es que claro, él tiene unas herramientas vocales que son alucinantes y que es que lo hace muy bonito siempre.
1: Muchas gracias.
4: Pero vamos a decir corta, entonces... Te queda corta, Leonor. Aníbal es modelo, cantante y actriz.
1: Efectivamente, de hecho, al salir de aquí me voy que tengo una sesión de fotos. Yo estoy en infrapeso.
2: Entonces, podríamos decir que si en Tu cara me suena solo concursarais vosotros dos, ¿ganaría alguno de los dos?
1: Te imaginas qué humillante, ¿no? Que dejan desierto el 12, el 11 y el 10.
0: Sí,
1: no podemos subir del 7. Mira, creo que lo bonito de Tu cara me suena, y esto lo digo ahora totalmente en serio, es que es como una especie de barco. El casting está muy bien hecho. Y Leo y yo no funcionamos sin nuestros compañeros. Cristina es graciosísima también. Pero Cristina es que encima que canta e imita increíble, tiene un sentido de humor buenísimo. O sea, creo que funciona de principio a fin, que a veces el jurado dice, de verdad, ¿a qué te agarras para ponerle a uno un 10 y a otro un 4? Entonces a veces tienen que hacer descartes y es verdad que Leo y yo pues somos carnes de 4 y 5 porque ven que no nos enfadamos y que, bueno...
0: Ah, pues, si te enfadas, ¿te vamos a divertirnos?
1: ¿Sí? Bueno, a ver, no, pero yo qué sé, puedes amenazar. Sí, ¿no?
3: Ah, pues amenaza un manías. Poco, un día, para que le pongan un 5.
1: Puedes llegar con la
4: Sevilla
1: de...
4: Sevilla me contó un truco muy bueno, se llevó a su hijo...
0: Sí...
4: A su hijo pequeño, entonces su hijo les dijo a los del jurado, pero mi padre nunca va a ganar un programa.
1: Eso es directamente chantaje emocional.
2: Dando pena.
1: Leo, pues nos llevamos tú y un niño pues, a la semana que viene.
2: Un niño cualquiera.
1: No, es uno que robemos. Por la...
0: Para que demos pena y sobornar.
2: A ver, ¿quién tiene un niño para prestarle?
5: Yo.
2: Hola. Hola, Arturito, ¿cómo estás? Arturito es un niño bastante mísero que trabaja a veces en el programa.
3: Y da mucha pena, además.
2: Que si podrías, ¿a ti te importaría hacerte pasar por, bueno, hijo o lo que sea, de Aníbal y de Leonor?
0: Sí, sí, claro. Pero es que yo creo que me bajarían la nota más todavía con Arturito.
1: No, bueno, no, mira, está lloroso. Si está lloroso, la suben. Pues tú tienes que acercarte a Lolita.
2: Emocionado, vale.
4: Sí, a Lolita. Y no seas redicho con Yasser, que eres muy redicho.
1: No,
5: sería un doble.
2: Entonces va a Lolita y que le dice...
1: Pues, por ejemplo, le puedes decir a Lolita...
5: O alma mater.
0: O alma mater.
5: Te seduzco con mi... pena profunda.
2: No, por ahí no.
0: Pero
2: antes de dar pena, lo que tienes que decir es de parte de quién vienes, como claro, niño penoso. Claro, claro. O sea, bueno, no le vayan a subir la nota a otro.
5: ¿De parte de Carlos Alsina?
2: No, de parte de Aníbal.
1: Mire, mamá, eres
5: el hijo
1: de Leonor.
0: El hijo de Aníbal.
2: Eso es.
0: Por no mentir.
1: Exacto. Y yo creo que hay algo muy bonito que decirle. Ellos... están felices con la nota que tú les des porque te adoramos en casa. Y eso a ella ya por
5: es
1: dentro.
5: Verdad,
1: sí. Oye, qué mamá buena. Es que si llegas y tú pides el 12, como diciendo, pues no te lo voy a dar. Al contrario, ellos son felices con lo que tú les des porque
2: qué bonito eso,
1: tus Andrew. Solas palabras...
2: Es que además de inglés eres psicólogo.
1: Es que soy psicólogo. Es que yo en otra vida he debido ser psicólogo. En la edad media, ¿no? Que no había psicólogos, yo debí ser psicólogo.
2: Psicólogo inglés.
1: Sí, un psicólogo inglés. Oh, yeah.
0: La clarividencia también se le da muy bien a
1: sí,
0: animal,
1: también he adivinado.
2: Bien.
1: Sí, también, también. Sí, porque sí, en el programa 2 hice de Alaska... En la época de la bola de cristal y tuve una bola de cristal y las cartas del tarot y no he parado.
0: Sí, sí, sí.
1: No he parado, no he dado ni una. No he dado una, pero no he parado. Ahí, ahí.
6: Fíjate el sol que brilla.
1: Soy yo, no es olvido. Es que es muy complicado distinguirnos. Porque yo cuando me pongo a imitar.

0: Vamos a hacer una pausa con vuestro permiso.
1: Se hace corto el 4, escuchando esto.
2: ¿Qué ha pasado? ¿4x4 o 4 a
1: pues, yo lo bajaría,
2: No, pues no me dieron mala nota ese día.
3: De hecho, lo hizo genial.
1: Bueno, me voy a callar yo. Ese soy yo.
3: Haciendo del de... Perdona. El del café.
1: En ese programa lo gané.
2: Pues no te oigo mal, Goyo, ¿eh?
1: Ese programa lo gané.
2: Ah, claro, justamente. Está muy bien invitado.
3: Pero mira cómo nos lo restriega.
0: Que mandaste a un niño falso también a hablar con los
1: niños. No hizo falta, dije. Mi jefe tiene el premio Cerecedo y yo ninguno.
2: Oye, muy bien, Goyo, ¿eh?
3: Muy bien.
2: Goyo, ¿te puedo decir una cosa?
1: Claro, las que quieras.
0: Cuidado.
1: Para
2: en,
1: eso.
2: En esta
1: cuidado.
2: Edición, pues sabes que es lo típico, estás en maquillaje, en peluquería. Sí. Y en los primeros días preguntas, oye, ¿y si me pasa esto? Oye, ¿y si me pasa algo otro? Entonces esto ha salido ya como en dos ejemplos.
0: Ya. Verdad, de cosas verdad. Que pasaron.
2: Sí. De cosas que le pasaron a Goyo y en plan, peor no te puede pasar. ¿Sabes?
3: No, ¿qué pasó? ¿Cuáles fueron esas cosas?
2: Un día creo que te quedaste como, te dio un blackout, te quedaste en blanco.
1: Absolutamente.
2: Claro, y eso te ves terrible, todos tenemos
3: pero
2: miedo
3: directo,
2: a eso.
3: ¿En directo?
2: En directo, sí. Pero supongo que no sería en la gala final, que ajá. Es puro directo.
1: No, sino no, fue en programa, pero fue por un... Bueno, fue un problema médico.
3: Vale.
2: Un problema médico.
3: Vale.
2: Se tira mucho de la medicina en este programa. Y también funciona, en plan...
1: Llevo no, un día pero es el día contrario, era un diagnóstico que tenía complicado.
2: Ah, ya, perdona. Vale. No, es cierto, pero estas cosas son muy complicadas. En tu casa tú no las ves.
3: Ya.
2: Parece sí, fácil. Claro. Pero una vez llegas allí, son
1: con 14
2: tantas...
1: horas allí metido
2: correcto,
1: al
2: correcto,
1: día.
2: Correcto.
1: Además, yo tengo una cosa, una facilidad enorme, eso sí. Y es que al tener cierta carencia de pelo, en las pelucas se pueden fijar con cinta de moqueta. Y esto ajá, es...
3: ¡Qué bien!
2: Los cintas nos ponen cinta
1: doble cara. Doble cara, sí.
3: Bueno, y otra cosa que dicen de Goyo es que cuando hay alguien que va a quitarse la barba, allí sí. Que le tienen que quitar la barba, todo el mundo dice, sí, sabemos que es traumático, pero nunca tan traumático como cuando se la quitó Goyo.
1: Sí, es verdad. 18 años de barba.
2: Claro.
0: Traumático sobre todo para los demás cuando te veíamos.
2: Sí. Es que, claro, es
0: y
2: que...
0: Y no sabíamos cómo comportarnos.
2: Es como las operaciones de cirugía estética. No basta con que la persona tenga complejo. Yo voy a ser el que le diga al de adelante, opérate.
0: Claro.
2: Porque yo soy el que te está viendo.
3: Sí.
2: Claro, entonces, claro. Si hay algo que no me gusta, opéralo.
4: Era como el reborn.
1: O sea, no me la vuelvo a quitar otra vez, ¿no?
2: No te la quites. No,
0: y si te la quitas otra vez, no nos preguntes qué tal te vemos.
3: Claro.
2: O sea,
1: sí, sigo haciendo conexión desde lejos.
0: ¿No? Claro, porque si no, claro. Nos pones en un compromiso.
1: Ya.
0: ¿Qué tal me veis? Y dijimos una vez la verdad y... Pues sí, fue peor, claro.
2: Es que la barba es el maquillaje de los hombres en general.
3: Sí,
0: eso pienso.
2: Y yo recuerdo cuando el año pasado hice una serie, hice de un personaje de mujer, me afeité y me salió una papada que yo no tenía. Una papada on preach, una doble papada, que dije, Dios mío.
0: Pero eso te da personalidad como actriz, ¿no?
2: Sí, no, total. Pero claro, hubo una persona que me dijo, te han puesto una prótesis, ¿no? Y porque ya había dientes postizos, pero de papada, ¿no?
1: Bueno,
2: y
1: le dije... Para
2: sí,
1: hacer de modelo.
2: Claro,
1: de...
2: Sí. ¿Qué claro. Pasa?
1: Sí. Ahí me llamaron para hacer de modelo un ciclo de Melier, para hacer de ponerme un cohete en el ojo y para hacer la luna.
0: Un minuto y ahora mismo continuamos charlando con Aníbal Gómez y con Eleonor Lavado, que va esta noche al Hormiguero. No sé si lo he dicho, pero lo repito.
3: Al día llevamos a estar con las hormigas. Sí, sí. Ranqui barranqui.
0: Pues ten cuidado también, porque ahí...
3: Sí, ¿eh?
0: Bueno, yo no quiero hablar, pero ahí pasan cosas.
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3: ¿Cómo suena?
0: Que
3: no me digas que no suena bien.
0: Suena fantásticamente, sí. ¿Pero por qué lo dices con ese tono como de reivindicación?
3: Hombre, ¿qué te pusieron con esa actuación?
2: Con Barry Brava. Yo, no me pusieron mal, no me puntuaron mal.
3: No.
2: Pero no lo que merecía.
3: Ya. Es que es verdad. Además abrió la gala. Esta canción abrió la gala. Cuando abren la gala...
0: ¿Pero creéis que es inteligente en un programa de tantísima repercusión como el mío?
3: Sí.
0: Y tantísima audiencia.
3: Sí.
0: Entre los oyentes más fieles están los integrantes del jurado. Que
3: es valora. Verdad. Sí.
0: ¿Creéis que es inteligente ponerles a parir todo
2: en
0: el
2: absoluto.
0: Tiempo?
2: En absoluto.
3: Es que menos notas ya no nos pueden dar.
2: Claro. La semana que viene, te imaginas, traemos un nuevo cambio, tu cara me suena. Abrimos el 3. ¿No?
3: Ya sabes. sabéis para quién va a ser.
2: No, mira, el jurado...
0: Puedes renunciar a un 4 algún día. El jurado, 4, bueno, dice renuncio.
2: El jurado tiene una química que en la primera gala estábamos ahí todos sentados viendo, o sea, de verdad parece que se tiene escrito un guión. O sea, la química que hay entre Ángel y Lolita, por ejemplo, es espectacular. O sea, es graciosísimo. Están, o sea, decimos nosotros de cantar y aguantar en el sofá, pero ellos están todo el programa también haciendo comedia, valorando en serio, emocionándose. El otro día hubo un programa que no puedo desvelar nada, pero fue súper emocionante, hubo muchísimas lágrimas, ¿eh?
3: Y no hablamos solo del jurado, es que también Manel es una persona rapidísima. La gente se cree que hay guión, pero es que no, es que la mayor parte de lo que ocurre ahí es improvisado. Entonces, bueno, pues el propio Manel ya es un cómico increíble.
2: Carlos, con esto quedaría un poco equilibrado para que ya nos puntúe mejor.
0: Decir Manel... Estoy haciendo todo lo que está en mi mano para evitar que os sigan poniendo la peor nota a los dos.
2: No, la verdad...
0: Pero estáis ahí como muy desinhibidos.
3: Mañana, ¿de quién hacemos mañana, Aníbal?
2: Y lo dices, esta actuación tuya me encantó.
3: Ah, esta es Rafaela. Jamás supe
2: que le asusté. Comedia, yo dije, vale, o se lleva el 10.
3: Para que vea,
2: y no
3: para que
2: así.
3: Vea.
2: Y no repartimos 4 y los 5.
4: Pero bueno. Tendría que haber un doble baremo, ¿no? Comedia e imitación. Claro. Y se hace una nota media.
2: Exacto. Mañana hacemos, yo hago Billy y Thomas, que es Raindrops Keep Falling on My Head.
3: Ay, pues, qué bonita.
2: ¿Qué haces, Leo, mañana?
3: Te va a encantar. Y yo hago La Oreja de Van Gogh.
2: Ah, con el super edredón.
3: Sí.
4: ¿Tú qué vas a ir en bicicleta como Robert Redford y
2: No, no, porque yo hago la actuación que hizo él en el programa de Sullivan, en el que al final le acaba lloviendo de verdad.
3: Hay
2: una nube negra sobre él y llueve. Lo que pasa es que en el programa, por lo que fuera, el original, pues había pues una especie de regadera contenida y que hayan 4 gotas. Mañana a mí me cae un diluvio. Ahí lo dejo.
0: Pues sabéis que el éxito de Tu Cara Me Suena ha sido tan enorme ya que se está elaborando, se está preparando ya la siguiente edición, que será la 14ª, y hemos podido, esta es una exclusiva que tenemos, hemos accedido a los casting que se están haciendo ya ahora. Y nos han autorizado a emitir estas imágenes que vamos a ver ahora. No podemos emitir el...
4: El sonido no.
0: Bueno, es igual. Nos lo vamos a saltar también. Que

0: ahí en la línea, mira cámara y dinos tu nombre.
1: Muy buenos días, mi nombre es Isabel, soy presidenta de la Comunidad de Madrid y me flipa la música, tío. Me flipa. O sea, este tatu, por ejemplo, que tengo aquí en la muñeca, es de The Pitch Mode, ¿eh? Que, por cierto, vende 2 entradas para el Mad Cool. Interesados que me manden un MD, mensaje directo por Instagram.
0: Vale, vale, sí. Vale. ¿Y qué tema quieres cantarnos?
1: A ver, pues quiero cantaros... ¿empiezo ya?
0: Por favor, adelante.
1: Pichi es el chulo que castiga. Maravilla. Del portillo a la Arganzuela. Es que no hay una chicuela que no quiera ser amiga de un seguro servidor.
0: Venga, dale, suficiente.
2: De organillos.
0: Muchas gracias.
3: A capela.
0: Ya la llamaremos.
1: Oye, como que ya me llevarás, pero ¿qué crees que es esto? ¿Una lista de espera? Que me has interrumpido el chotis, Parguela. A que te mando a Miguel Ángel Rodríguez, que seguro que tiene tu nombre y hasta la dirección de tu casa.
0: No tengo gin tonic. Presidenta, por favor, suélteme. Siguiente.
4: Muy buenos días. Le voy a dar un dato. Mi nombre es Yolanda Díaz. Perdón por el retraso, ¿eh? Es que me he entretenido de camino en unas tiendecillas del centro comercial que tenéis aquí al ladiño. Y bueno, ya ahí he estado. Oye, ¿cómo va todo? ¿Cuántas horas lleváis trabajadas a la semana?
0: Por favor, póngase en su marca.
4: A ver, verá, como para saber mi marca, estoy ahora... Sí, ya no coordino ni sumar.
0: Ya, no, mire, que se ponga en esa marca de ahí, por favor, la del suelo. Suelo, ¿vale? ¿Vale? ¿Qué tema nos va a cantar?
4: Voy a cantar este que es No cambie, no cambie, no cambie. No cambie, no cambie, no cambie. Sigo siendo la misma, pero ya no sufro por gobernar.
0: Bien, bien.
4: No.
2: Está muy bien,
0: bien,
2: ¿eh?
0: Muy bien, de Yolanda.
2: Sí, sí, sí.
0: Vale,
2: sí.
0: Ya, por favor.
2: Un 10, Yolanda. Sí.
4: Una cosilla. Sí, si me cogéis, podrán venir conmigo mis asesores de imagen, por favor.
0: Ya le diremos el siguiente.
5: Muy buenos días. A ver, ¿dónde me pongo? ¿Me pongo aquí? ¿Dónde me pongo? ¿Está aquí está la marca? ¿Está aquí? ¿Está aquí? ¿Dónde está? ¿Está aquí? Oye, qué bonita la marca, muy bonita. Dime, chiqui, dime. Oye, por cierto, bueno, mi nombre es María Jesús Montero y vamos a echar al PP de Andalucía, así que vota, por favor, Sanidad Pública.
0: Bien, bien, bien, aquí. No me...

0: No me mitine, señora Montero. A ver, ¿qué tema va a cantar?
1: Pues vamos a cantar, dame tu mano, siente la mía, como dos ciegos, Andalucía, Andalucía.
0: Vale, ya, ya estaría, gracias. Por favor.
1: Una pregunta, como el clonado ese que tenéis en tu cara me suena, me ponga un cantante difícil, yo tú sabes lo que voy a decir, ¿no? Me pongo.
0: Venga, vale, está bien, que pase la última, pero, Alteza, ¿usted no tenía que ir a estudiar a la carrera, a Carlos III?
2: Sí, ya he pedido permiso a los profesores. Me pongo aquí en esta marca. O sea, no se pueden negar, porque si se niegan, digo lo de siempre.
3: Que les corten la cabeza.
4: No, eso no es una monarquía parlamentaria.
0: Bueno, ¿y qué tema nos va?
2: Bueno, buah,
0: a
2: qué temazo. ¿Estáis preparados, Salsi? ¿Estás preparado? Yo voy a ser la reina Borbón y tú lo vas a ver. No ha habido nadie como yo, tan fuerte y tan veloz. Wow. Seré la reina tamboras y así será mi voz. Qué pasada.
4: Un 13.
5: Un 13 complicado este casting, ¿eh?
2: Sí, porque si no, ya sabéis. Chin, chin.
4: Que no puede cortar la cabeza a la gente, princesa.
2: Es muy divertido asustaros.
4: No, que eso no es.
0: Próximamente en Antena 3, tu cargo me suena.
4: Ah, tu cargo me suena.
6: Oye, por cierto, que el casting lo hacía Almodóvar, por lo menos, ¿no? Porque...
0: La verdad que yo estaba ahí, estaba en otra historia, en Amarga Navidad pasada.
1: Oye, y hablando de casting también,
3: sí.
4: Oye, hablando de casting, que Aníbal también ha sido director de casting de Rafaela y su Loco Mundo, y además ha dado oportunidades a unas jóvenes actrices. No, que es que claro, yo creo que estarán eternamente agradecidas, como Carlos Areces,
5: Joaquín Reyes, que son actrices y jóvenes, sobre todo.
4: Sí, ¿no? Sí.
5: Gente ya pasada al medio siglo, ahí estábamos interpretando a unas adolescentes.
4: Claro, es que eso es lo difícil.
5: Claro,
4: si fuerais adolescentes y chicas, pues...
5: Claro, yo, efectivamente. De hecho, Joaquín Reyes contaba una cosa muy graciosa, dice yo... Cuando me vieron, cuando llegaron las descaracterizaciones, estaban preocupadas porque yo daba menos edad de la que se necesitaba.
0: Y eso ha sido todo por hoy, queridos amigos. Nos despedimos, que se nos echan encima las señales horarias, y nos volveremos a ver aquí la semana que viene en un nuevo programa de Grupo de Guasa, como siempre en Onda Cero. Hasta entonces espero que pasen una semana magnífica, que disfruten de la vida en general y, por supuesto, de Onda Cero, que por cierto continúa con su programación. Disfruten de la radio y rían mucho.

0: Son las 4, las 3 en Canarias.
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0: Buenas noches. Estados Unidos sigue a la espera de una respuesta de Irán sobre un posible acuerdo que ponga fin a la guerra. Así lo ha explicado este viernes el ministro de Exteriores italiano Antonio Tajani tras reunirse en Roma con Marco Rubio, su homólogo estadounidense, que se encuentra de gira por Italia y también ha pasado por el Vaticano. En las últimas horas, la tensión ha vuelto a aumentar tras una serie de ataques recíprocos en el estrecho de Hormuz. Washington insiste en que sigue esperando una respuesta de Teherán a su propuesta para poner fin al conflicto y reabrir el estrecho. Desde Nueva York, Agustina Cala.
2: El comando central desde Tampa, en Florida, ha informado que sus aviones han atacado en el Golfo de Omán a dos petroleros iraníes que iban vacíos y que intentaban burlar el bloqueo estadounidense cuando regresaban a los puertos de su país. Esta nueva escaramuza se produce después de que ayer tres destructores estadounidenses fueran atacados con misiles, drones y lanchas rápidas cuando atravesaban el estrecho de Hormuz, lo que obligó a la Armada a destruir varios centros y control de mando de los atacantes y a las naves enemigas involucradas. Desde Roma y antes de partir rumbo a Washington, el secretario de Estado Marco Rubio ha declarado que la Marina estadounidense utilizará la fuerza cuando sea necesaria para protegerse y ha denunciado que Irán sigue queriendo ejercer su autoridad sobre el estrecho de Hormuz. Rubio se ha mostrado esperanzado en que hoy su país reciba una respuesta de Irán a sus propuestas para garantizar la apertura del estrecho y terminar con su programa nuclear.

0: La Comisión Europea ha avisado este viernes de que las aerolíneas no podrán imponer recargos retroactivos en los billetes ya comprados para compensar el aumento del precio del queroseno derivado de la crisis en Oriente Próximo. También recuerda que los pasajeros seguirán teniendo derecho a compensaciones, reembolso o rutas alternativas, incluso en caso de cancelaciones. Así lo recoge la guía publicada por Bruselas dirigida al sector del transporte y el turismo para aclarar la aplicación de las normas europeas ante el impacto del conflicto. Corresponsal comunitario Jacobo de Regoyos.
1: Las compañías aéreas deben asumir la volatilidad de los precios del combustible como un elemento inherente a su actividad. Según el Ejecutivo Comunitario, por tanto, no podrán aplicar recargos con efecto retroactivo sobre billetes ya adquiridos para compensar así la subida en el precio del queroseno, y los pasajeros pueden conservar todos sus derechos, el de reembolso, compensaciones, transporte alternativo en caso de cancelaciones. Sin embargo, la Comisión sí que contempla que los organizadores de viajes combinados puedan repercutir los incrementos de precio bajo ciertas condiciones y siempre que esta posibilidad figure en el contrato.
0: En las próximas 24 horas se va a conocer el resultado de las pruebas realizadas al que fue el primer caso sospechoso de antivirus detectado en España. Hoy hemos conocido otro contacto en Cataluña que de momento no presenta síntomas, pero el primer caso fue una mujer de 32 años que está en este momento ingresada y aislada en el Hospital San Juan de Alicante. La paciente no viajaba en el crucero, pero sí coincidió en un avión con una de las personas contagiadas. Onda Cero Valencia, Ramón Pérez.
2: Todo se conjuga de momento en condicional. Es hasta ahora un caso sospechoso, ni confirmado ni descartado. Eso corresponderá a las pruebas que se le están practicando como parte de un protocolo que ha explicado el secretario de Estado de Sanidad, Javier Padilla.
3: Se le mete en una habitación de aislamiento con presión negativa y con todas las precauciones que sean necesarias, y se le toma una muestra de PCR que será enviada al Centro Nacional de Microbiología, y esperamos tener en las primeras 24 horas los resultados a ese respecto.
2: A lo que las autoridades aseguran estar procediendo ya es a contactar con todas las personas que hayan estado con esta alicantina, aunque Sanidad habla de un contagio bastante improbable por el tipo de contacto que esta paciente tuvo con la contagiada en el avión.
3: Bastante improbable, es una persona que iba dos filas por detrás de la persona que falleció con antivirus positivo, con un contacto que fue breve porque la persona estuvo poco tiempo embarcada dentro de la nave.
2: Las próximas horas van a ser, por tanto, cruciales, aunque la joven de momento solo tiene tos y sintomatología respiratoria leve.
0: El crucero llegará este domingo al puerto de Granadilla, en Tenerife, en un operativo que ya está activado y que va a supervisar de forma directa. Se va a supervisar de forma directa para coordinar todo el dispositivo. Mañana se desplazarán a la isla la ministra de Sanidad, Mónica García, el ministro de Interior, Fernando Grande Marlaska, también el director general de la Organización Mundial de la Salud y Ángel Víctor Torres. Desde Protección Civil, su secretaria general, Virginia Barcones, ha asegurado que el traslado de los pasajeros del crucero es totalmente seguro.
4: Todas las zonas por las que van a transitar van a estar aisladas. No va a haber ningún contacto con el personal civil. Va a estar todo aislado y acotado.
0: Es todo. Volvemos con más noticias a las 5. Serán las 4 en Canarias. Se quedan ahora con De Cero al Infinito con Paco de León.
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1: Señoras y señores, muy buenas madrugadas y bienvenidos a esta cita semanal que tenemos aquí en Onda Cero para hablar de los temas que más nos interesan en este programa diferente para gente curiosa que hoy vamos a comenzar dedicando el tiempo que merecen una serie de acontecimientos espectaculares que van a tener lugar en los próximos meses. Hablo de los eclipses, si es que la península ibérica va a asistir a un acontecimiento astronómico muy poco frecuente entre los años 2026, el presente, y 2028, donde podremos observar dos eclipses totales de sol, no vistos desde hace más de un siglo, y uno anular. Con ocasión de estos tres esperados espectáculos cómicos, cósmicos, el libro Eclipses, el Sol y sus eclipses en la ciencia, la historia y las artes ofrece un recorrido multidisciplinar para descubrir cómo la observación de nuestra estrella y sus eclipses han hecho avanzar el conocimiento científico. Nos va a dar todos los detalles Rafael Bachiller, que es director del Observatorio Astronómico Nacional. Y hoy Sonsoles Sánchez Reyes nos cuenta la historia de un clavel muy, pero que muy especial. También hablaremos de un equipo de la Estación Biológica de Doñana y la Universidad Autónoma de Madrid que ha logrado documentar la desaparición del 22% de las lagunas temporales de la España peninsular en las últimas dos décadas. Nos lo contará Margarita Florencio, investigadora de la Estación Biológica de Doñana y coautora del estudio. Muchas enfermedades del hígado comparten una característica común, la fibrosis, es decir, la acumulación progresiva de cicatrices en el tejido hepático. Esas cicatrices que surgen como respuesta de este órgano al daño persistente y que pueden impedir que el hígado funcione correctamente. Nos lo va a contar Paula Sánchez, que es investigadora del grupo de factores de crecimiento, nutrientes y cáncer del CENIO y primera autora del estudio. Por cierto, la Sociedad Española de Medicina Interna pide reforzar la prevención del síndrome cardiorrenometabólico, ya que un alto porcentaje de la población española presenta factores de riesgos para desarrollarlo. Lo comentaremos con la doctora Alejandra Gullón, especialista en medicina interna y miembro del grupo de insuficiencia cardíaca y fibrilación auricular. Y en nuestro tiempo dedicado a la seguridad y emergencias, en Héroes sin Capa, hoy nuestro especialista David Ferrero nos mostrará la base aérea de Matacán, aprovechando sus jornadas de puertas abiertas. Y todo ello con el trabajo de Marta López en la producción y Gabriela Sánchez en la realización técnica. Y en este viaje por el conocimiento, hoy disfrutaremos de la música de un grande como es Eric Clapton.

0: península ibérica va a asistir a un acontecimiento astronómico muy poco frecuente. Entre este año 2026 y 2028 podrán observarse dos eclipses totales de sol no vistos desde hace más de un siglo y además uno anular. Con ocasión de estos tres esperados espectáculos cósmicos, el libro Eclipses, el sol y sus eclipses en la ciencia, la historia y las artes ofrece un recorrido multidisciplinar para descubrir cómo la observación de nuestra estrella y sus eclipses han hecho avanzar el conocimiento científico, influido en el curso de acontecimientos históricos e inspirado mitos, leyendas y obras de artes. Este libro está editado por el Ministerio de Ciencia, Innovación y Universidades, el Consejo Superior de Investigaciones Científicas, el Instituto Astrofísico de Canarias, el Instituto Geográfico Nacional y Geoplaneta, y está coordinado por Rafael Bachiller, que es director del Observatorio Astronómico Nacional. Rafael, ¿qué tal? Muy buenas noches.
1: Buenas noches, Paco.
0: Bueno, vamos a ver, ¿cuál es el objetivo de este libro?
1: Pues hombre, ante los acontecimientos que se nos avecinan y que tú has relatado también, pues yo creo que era pertinente publicar una obra en la que todo el mundo pudiese acercarse al fenómeno de los eclipses y al significado que han tenido en diferentes ámbitos.
0: ¿Podemos decir, Rafael, que esta riada de eclipses es un acontecimiento único por lo raro que resulta?
1: No único, pero cuasi único. No te digo que único, porque es verdad que en la península vivimos un trío de eclipses también en 1900, 1905 y 1912, que fueron también bastante seguidos, pero no tanto como estos, ¿no? Estos tres que vienen y que están separados entre cada dos de ellos por menos de un año. Entonces, desde ese sentido, si no es único, digamos que es cuasi único para la península.
0: Bueno, vayamos ya, si le parece, con la pormenización de los tres eventos. 12 de agosto de este año, ¿qué es lo que va a suceder?
1: Pues este es el eclipse, el más importante de los tres para nosotros aquí en la península o en España, ¿no? Por esencia. Es un eclipse que tan solo se va a ver como total desde parte de Groenlandia, un piquito de Islandia y luego solo en todo el mundo desde España, ¿no? Empieza por Galicia, Asturias y llega hasta Baleares. Entonces es un fenómeno que es muy particular para España porque cualquiera, los cazadores de eclipses o cualquiera que quiera ver un eclipse solar total y que quiera acudir a este, yo creo que van a venir preferentemente a nuestro país, tanto por la meteorología favorable que ofrece como por la infraestructura turística que tenemos. Así que digamos que España es el lugar privilegiado para observar este eclipse. Por eso es tan único. Entonces, luego es un eclipse también que tiene ciertas peculiaridades. Sucede el 12 de agosto, como muy bien has dicho, pero a las 8:30 de la tarde, con el sol muy bajo sobre el horizonte oeste, con el sol y la luna, por lo tanto, ¿no? Lo está eclipsando, muy bajo sobre el horizonte. Así que hay que tener cuidado de elegir bien el sitio para que no tengamos obstáculos, no tengamos edificios, árboles o un cerro o una montaña que nos esté tocando el fenómeno.
0: Dicho esto, ¿será visible este eclipse desde cualquier punto de nuestro país, España?
1: El eclipse, sí, pero el eclipse total, que es el importante, el eclipse total, que digamos que es el importante porque no tiene nada que ver un eclipse parcial, como se verá el eclipse, pues por ejemplo, desde Andalucía, que la luna oculta solo una porción del sol, es hasta el 90%, pero aunque quede el 10% del sol sin cubrir, pues eso ya no notas ni cambio en la luminosidad ni nada. Pero en cambio en esa franja de la que hablaba, que va desde Galicia, Asturias hasta Baleares, esa franja, ahí el eclipse va a ser total, es decir, vamos a estar completamente debajo de la sombra de la luna. Y por lo tanto, durante el día, no es que se haga noche completa, pero sí que hay una oscuridad muy importante, se pueden ver las planetas e incluso alguna estrella, y es un fenómeno muy, muy curioso, ¿no? Es un espectáculo que te marcará para siempre, que no olvidarás en la vida cuando has visto un eclipse total. Se dice, bueno, Ramón y Cajal cuenta en sus memorias, por ejemplo, que él vio uno que tuvo lugar en 1860, el 18 de julio de 1860, y que él observó cuando tenía 8 años de edad, y él comenta en sus memorias que fue ese eclipse lo que motivó su pasión o su vocación por las ciencias, que luego dirigió, como muy bien sabemos, hacia la neurociencia, pero estuvo interesado ya por la astronomía durante toda su vida. Así que es un fenómeno que, como te digo, si los que podamos verlo o los que puedan verlo, les va a marcar para siempre.
0: Pues anotada queda la fecha. Nos vamos al año próximo, 2027, el 2 de agosto. Va a ser el segundo evento. ¿Cómo será?
1: Sí, este es menos especial para España. No es menos espectacular, pero lo que sucede es que lo primero se ve desde España, desde una zona muy restringida. Desde el extremo sur de Andalucía, las únicas capitales de provincia son Cádiz y Málaga, desde la

0: que se ve, y luego desde el norte de África y, por lo tanto, desde nuestras ciudades autónomas, Ceuta y Melilla. Pero este eclipse ya también es visible desde el norte de África, como digo, incluso desde Egipto, específicamente desde Luxor, donde va a dejar unas imágenes fantásticas, y ya no es tan único para nuestro país. Pero va a ser un eclipse también importante. Este es al mediodía, digamos, hacia las 11 de la mañana, si recuerdo bien, con el sol bien alto, o sea que no va a haber esos problemas de tener que buscar un sitio con el horizonte particularmente despejado. Y de más larga duración, en Cádiz y Málaga dura unos 2 minutos y en Ceuta y Melilla más de 4 minutos, mientras que el de ese año tan solo dura, en los sitios de máxima duración, 1 minuto 40 segundos.
1: Bueno, llegamos al 26 de enero de 2028, cuando llega el tercero, un eclipse anular. ¿En qué se diferencia de los anteriores?
0: Pues aquí lo que sucede es que la Luna va a estar un poco más cerca de la Tierra que en las otras dos ocasiones, y el disco lunar, el disco aparente en el cielo, ya no es suficientemente grande como para tapar al Sol completamente. Entonces, cuando están perfectamente alineados Tierra, Sol y Luna, la Luna se sitúa en el centro del disco solar y lo que se ve es un anillo alrededor, de ahí el nombre de eclipse anular. Un anillo que decimos anillo de fuego, porque se ve, claro, pues ese anillo resplandeciente, ¿no? También muy bonito de ver, pero francamente no es un fenómeno tan espectacular ni tan marcante como un eclipse solar total. Este eclipse se verá como anular en una ancha franja, esta vez que va desde el sur desde el suroeste de la península hasta Cataluña, una franja así que cubre, que cruza en diagonal por la península. Y fuera de esa franja pues se verá como parcial el eclipse. En Albacete, por ejemplo, pues será un sitio estupendo para ver el anillo, pero hay muchas otras, ¿eh?, capitales de provincia desde las que se verá anular. Y es un eclipse que nuevamente tiene lugar hacia las 6:15 de la tarde, cerca de las 6, no recuerdo exactamente la hora, pero con el sol nuevamente muy bajo sobre el horizonte, porque ahora estamos en enero. Entonces, lo que va a suceder es que nuevamente, para ver el fenómeno, tenemos que buscar un sitio bien despejado hacia el oeste.
1: Hablábamos antes de cómo un ilustre de la ciencia como Ramón y Cajal pudo haberse aficionado a la ciencia, a la investigación, viendo un eclipse. Por cierto, el papel de los eclipses en la historia de la ciencia es uno de los temas centrales del libro. Resumiendo, ¿cuál ha sido ese papel?
0: Bueno, durante años los eclipses totales, en particular, ha sido el único medio que tenían los astrónomos para estudiar la parte más externa del Sol, lo que llamamos la corona, que es en un día normal, con el Sol desnudo, digamos, el brillo de la fotosfera del disco principal es tan imponente que no te deja ver esa capa mucho más difusa que tiene el Sol, donde nace además el viento solar que nos llega hasta la Tierra, ¿no? Entonces esa corona solo se podía observar durante los eclipses. Ahí se descubrieron también algunos elementos químicos, ¿no? Los eclipses jugaron un papel importante y finalmente jugaron un papel muy importante en unas expediciones que hubo para observar un eclipse en 1919, para corroborar la teoría de la teoría general de la relatividad de Einstein, de la relatividad general. Fueron una aventura fantástica, uno de los episodios más emocionantes de la historia de la ciencia, y lo corroboró también esas medidas, que posiblemente fue la mayor alegría que se llevó a Einstein en su vida, o una de las mayores, vamos, al ver que su teoría funcionaba tan bien.
1: Por cierto, ¿es verdad que al constatar que el disco lunar no siempre llega a cubrir el solar, se dedujo que la distancia de la Tierra a la Luna no es constante?
0: Sí, sí, claro que sí. Es una cosa que se ve muy fácilmente. Pero vamos, es una diferencia bastante apreciable, ¿eh?, que llegamos a apreciar en las noches de luna llena. Seguro que has oído decir, cuando la luna está lo más cerquita posible, ¿no?, que los astrónomos decimos en el perigeo, y cuando además hay luna llena en el perigeo, pues a los periodistas os gusta decir superluna, o algunos periodistas, a nosotros astrónomos no nos gusta ese término porque nos parece equívoco, da la impresión de que vamos a ver una luna gigantesca. pero sí que es apreciable, es un 14% más grande, que cuando la Luna está en el apogeo y que por esa misma razón deberíamos llamar miniluna. Entonces es una diferencia que se aprecia a simple vista.
1: La periodicidad de los eclipses se ha estudiado mucho y además desde hace años. ¿De qué depende que se produzca un eclipse y de qué depende el tiempo que pase entre cada uno de ellos?
0: Pues bueno, es una mecánica celeste que funciona como un reloj, nunca mejor dicho, porque durante toda la historia, ¿no?, el movimiento de los astros ha servido para marcar tanto el ritmo de las labores humanas, ¿no?, con las estaciones, es decir, el calendario, como también, por supuesto, el reloj diario, ¿no?, de las horas. Entonces es un ese movimiento del sol que hace que influye sobre su órbita, y eso hace que la periodicidad sea complicada, porque además la órbita de la Luna está inclinada respecto a la órbita de la Tierra alrededor del Sol. Pero desde la antigüedad se estudiaron esas periodicidades o esa cuasi periodicidad y se descubrió un ciclo, que se llama el ciclo Saros, que, si recuerdo bien, dura 18 años y aproximadamente un poco más, y que hace que los eclipses se repitan cada cierto tiempo, cada uno de esos periodos aros, pero no en el mismo lugar de la Tierra, sino debido a la rotación de la Tierra, pues en un lugar diferente. Entonces sí, ha sido una cosa que ha intrigado mucho, que se ha estudiado muchísimo, y hay muchos otros ciclos, además de los aros, que se han identificado desde la antigüedad. Hoy en día es relativamente sencillo, gracias a los cálculos de mecánica celeste, predecir cuándo van a suceder los eclipses, y se pueden predecir hasta miles de años, tanto para adelante, o sea, para el futuro, como para el pasado. Y así se pueden utilizar algunos eclipses, por ejemplo, para datar algunos acontecimientos históricos. Todo esto se cuenta en el libro con mucho detalle, pero de manera muy amena, se lee muy bien, y estoy seguro de que a nuestros oyentes les va a encantar leerlo.
1: Creo que sí. Bueno, la influencia de los eclipses en la historia, las creencias, la literatura, la música o la pintura es otro de los grandes temas del libro. Pero quería preguntarte, ¿esta influencia es real o digamos que es fruto de la fascinación?
0: Es fruto de la fascinación, por supuesto, pero ha sido y sigue siendo los eclipses un estímulo y una fuente de inspiración muy grande para los artistas. Entonces, por eso hay referencias a los eclipses y son muy curiosas a lo largo de la historia de las artes, en la literatura, en la música, por supuesto, Shakespeare hace mucha referencia a los eclipses, cuando digo literatura, en la música, pues desde Händel a Pink Floyd hay referencias a los eclipses, y luego en la pintura, por supuesto, en la historia de la pintura hay muchísimos ejemplos, sobre todo porque se piensa por unas citas bíblicas que la crucifixión tuvo lugar durante un eclipse solar total, y entonces muchas crucifixiones se representan junto a un eclipse. Así que hay una colección grandísima de obras pictóricas que representan esos eclipses, el eclipse de la crucifixión, pero en el arte moderno también, en el romántico, Juan Genovés también en el siglo XXI ya, o Schiele en el siglo XX, se han interesado por los eclipses.
1: Por cierto, ¿de cuándo datan las primeras observaciones de eclipses?
0: Uy, yo, por ejemplo, los egipcios desde el siglo XIV antes de Cristo hay referencias a eclipses, y se piensa que Amenhotep IV cambió su nombre y cambió la religión, se puede llamar Akenatón, incluso la religión monoteísta, porque vio dos eclipses sucesivos que interpretó como una señal divina. Entonces hay referencias a lo largo de toda la historia en todo el planeta y en todas las civilizaciones, a los eclipses. Este es un fenómeno sobrecogedor, verdaderamente, un eclipse solar total, como digo. Por eso, a nuestros oyentes, por favor, véanlo, no se lo pierdan, porque es un espectáculo verdaderamente muy, muy espectacular. Cómo se hace de noche, cómo, no de noche completa, digo, pero bueno, cómo baja la luminosidad, cómo baja la temperatura, cómo hay una brisa extraña que se crea. Es algo que, uno de los espectáculos más bellos de la naturaleza, decía Flammarion, ¿no?
1: Pues hay que estar atentos a esos tres acontecimientos, por lo menos para ver alguno

0: alguno de ellos. El libro presta también especial atención a la investigación del sol. ¿A qué conclusiones llegan?
1: Pues bueno, como decía, una de las conclusiones más importantes fue el corroborar la teoría de la relatividad general, pero luego el estudio de la corona es todavía un reto para los físicos solares, porque la temperatura del Sol en la superficie es apenas 6.000 grados y de repente, según subimos, en lugar de enfriarse el gas, en lugar de enfriarse, resulta que se calienta más y más y más y más, hasta llegar a ese gas coronal que es un plasma que está a millones de grados, a millones de grados. Es muy difuso y el mecanismo de calentamiento de ese gas todavía no lo comprende bien la física. Se sabe que tiene que ver posiblemente con el campo magnético y demás, pero no está descrito, no está comprendido en todo su detalle. Así que sí, ha sido una fuente de conocimiento para la ciencia y hay un capítulo extenso y muy, muy interesante de leer en el libro sobre ello. Y también, como decía, para el análisis químico de los componentes del Sol. Algunos elementos se descubrieron antes en el Sol que en la Tierra. El helio se llama así porque se descubrió en el Sol, no en la Tierra, ¿no? Helio como helios, el Sol.
0: Pues un libro muy interesante, muy recomendable para leer en los próximos días. Eclipses, el Sol y sus eclipses en la ciencia, la historia y las artes. Y recuerden las fechas de estos tres acontecimientos. El primero, muy pronto, el 2 de agosto de este año. El segundo, el 2 de agosto de 2027. Y el tercero, el 26 de enero de 2028. Esa fascinación que causan los eclipses y que ahora los podremos ver. Rafael Basiller, director del Observatorio Astronómico Nacional, le agradezco mucho el que nos haya atendido y que nos haya explicado todo esto.
1: Muchas gracias a ti, Paco, por el interés. Y nada, mis mejores deseos de buena suerte para que tengamos buen tiempo y podamos disfrutar de los fenómenos.

0: Hace 500 años, el 11 de marzo de 1526, los reales alcázares de Sevilla presenciaban una boda que la ciudad nunca olvidaría, la del emperador Carlos V con Isabel de Avis y Trastámara, un enlace de dos desconocidos acordado por razones geopolíticas de Estado, que sin embargo, por los designios misteriosos del corazón, desembocó en una de las grandes historias de amor de la monarquía. Bella historia que hoy nos recuerda Sonsoles Sánchez Reyes. ¿Qué tal, Sonsoles? Buenas noches.
1: Muy buenas noches, Paco.
0: Siglos después, otro 11 de marzo, aciago y sangriento, vendría a desgarrarnos como sociedad. Pero en aquel instante gozoso, medio milenio atrás, todo era prosperidad y buenos augurios.
1: Así es. Los novios acababan de ser presentados apenas unas horas antes, y las crónicas incidirían en el flechazo que recorrió a esos dos jóvenes, de 26 años él y 22 ella, desde la primera mirada que intercambiaron. Como los contrayentes eran primos hermanos, debieron solicitar la dispensa papal previamente a convertirse en marido y mujer. La dote de Isabel, hija del monarca portugués Manuel I, fue astronómica, 900.000 doblas de oro, más de 8.000 kilos del metal precioso. El emperador y rey de España, por su parte, aportó unas arras en consonancia con tal munificencia, 300.000 doblas, aseguradas sobre las ciudades jienenses de Úbeda, Baeza y Andújar, otras 40.000 garantizadas por las rentas de poblaciones como Soria, Alcaraz, Molina, Aranda, Sepúlveda, Carrión o Albacete. Y por si fuera poco, como colofón, Carlos añadía personalmente otras 10.000 para redondear la elevada e inaudita cifra hasta las 350.000. El 13 de mayo, ante la próxima llegada del calor, la pareja abandonaba Sevilla para instalarse en Granada durante los siguientes 6 meses, un periodo

0: periodo de intensa dicha que estarían llamados a recordar toda su vida. Allí engendrarían al heredero, el futuro Felipe II.
1: De esos deslumbrantes momentos iniciales de un matrimonio que duraría 13 años y solo desbarataría la despiadada Parca, se hace pender una tradición que relaciona estrechamente al clavel con nuestro país, aderezada con elementos novelados de leyenda. Carlos era nieto de Maximiliano I de Habsburgo, su predecesor en el trono del Sacro Imperio Romano Germánico, criado bajo la tutela de su abuelo. Este fue para él una auténtica figura paterna a la que admiró y tomó como modelo, ya que su propio progenitor, Felipe el Hermoso, falleció cuando él era muy niño. Existe un célebre retrato de Maximiliano pintado por el artista belga Jos Van Cleef, que lo representa sosteniendo un clavel rojo. La historia que se ha venido asociando a ese detalle es que el soberano hizo traer expresamente dicha flor desde la lejana Persia para ofrecérsela como exótico presente a su primera esposa, María de Borgoña. Los parabienes del desposorio de dos dinastías en su máximo apogeo pronto se trocaron en negros lutos, pues María falleció con solo 25 años a resultas de una malhallada caída de un caballo, dejando huérfanos a sus dos hijos de muy corta edad. El desgraciado suceso caló en el imaginario popular y se cuenta que también en el del pequeño Carlos, ante quien Maximiliano evocaba con emoción a su compañera perdida tan prematuramente que su descendiente nunca llegó a conocer. De ahí solo hay un paso para interpretar que, replicando el complaciente gesto de agasajo nupcial, el galante Carlos quiso otorgar a su bella novia idéntica flor a esa con la que su abuelo, en el siglo anterior, había obsequiado a su abuela en prenda de un vínculo llamado a durar más allá de la muerte, y con esa intención hizo portar claveles desde Oriente para lisonjear a su mujer.
2: Y se dice que, instalados en su nido de amor de Granada, ante el entusiasmo que el clavel había suscitado en Isabel, Carlos ordenó se plantasen incontables ejemplares en los jardines de la Alhambra, en especial en el patio de Lindaraja, bajo los aposentos reales, para alegrar así la vista de su amada, inundar los alrededores con su aroma y recordarle siempre, de ese modo, lo especial que era para su marido.
0: Isabel de Portugal sería apodada cariñosamente por sus súbditos desde entonces como la emperatriz del clavel. El folclore oral ha querido afirmar la romántica idea de que ese primer clavel rojo regalado por Carlos a su enamorada fue indultado a la corrupción propia de todo lo material, al haber sido secado para su eterna conservación por un morisco empleando una ancestral técnica nazarí. La emperatriz se lo habría entregado a su vez al monarca al llegar su primera separación, cuando él debió irse de su lado para atender asuntos del imperio, y Carlos habría llevado consigo este precioso y simbólico presente cada día de su vida. Aunque la especie botánica consagrase su relevancia dentro de la tradición de nuestro país a partir de ese momento, sin embargo es exagerado suponer que la semilla fuera inédita aquí, pues las crónicas ya recogían su presencia en nuestro suelo desde mucho antes, según afirma el naturalista romano del siglo I, Plinio el Viejo. Ya en los tiempos de César Augusto se conocía en la península, siendo un cultivo cuyo origen podría haberse localizado al sur del viejo continente y la cuenca mediterránea, extendiéndose desde allí a lo largo y ancho de Europa. Y durante la dominación árabe en España, el clavel disfrutó de un incontestable auge.
1: Pero más allá de datos documentados de tenor historicista, el relato de la flor vuelve a ligarse al devenir de Isabel de Portugal, quien, al igual que aquella primera dama regia que un día la recibió como talismán a los afectos de su esposo Germano, vio sus felices días truncados muy precozmente al fallecer de sobreparto con solo 39 años, dejando así tres hijos menores y a Carlos de Habsburgo abrumado por una honda pena que ya le aquejaría de por vida. El afligido viudo, que jamás se volvió a casar, habría rodeado el féretro de su esposa de cientos de claveles otrora felices, ahora lacerantes recordatorios de aquello tan hermoso que compartieron, perdido para siempre. Y casi 20 años después, llegado su propio momento de rendir cuentas ante su creador, en la soledad de su retiro en Yuste, Carlos habría pedido ser amortajado con la mayor sobriedad, solo con un hábito franciscano. pero acompañado de aquel clavel conferido por su esposa, que no le había abandonado ni un solo día de esta vida y tampoco quería que lo hiciera en la siguiente. El clavel, cuyo nombre científico es Dianthus cariophyllus semper florens, pertenece a la familia de las ciarofiláceas y al género Dianthus, significando flor divina, que abarca 3 centenares de especies, de las que solo unas 30 tienen interés en el ámbito de la jardinería. Su denominación técnica procede del griego, habiendo sido mencionada en sus textos por el botánico heleno clásico Teofrasto, aunque su apelativo en castellano y en portugués dista de seguir la línea etimológica y deriva del catalán clavel, proveniente a su vez del latín clavus. El motivo es que el olor de la flor recuerda al de la especia, hasta el punto de que, en tiempos de escasez, se usó como sustitutivo del clavo aromático.
2: Las variedades cultivadas inicialmente solo producían flores en otoño y primavera. Esto cambió cuando en 1835 el horticultor del Mé de Lyon encontró una planta de clavel de la variedad Mahón, que gracias a una fortuita y feliz mutación presentaba la capacidad de reflorar en invierno. A partir de esta, gracias a la selección y el cruzamiento, se han obtenido las actuales plantas perennes.
0: Hoy el clavel ha llegado a ser considerada la flor nacional de España, siendo la de mayor consumo en nuestro país entre las de cultivo de flor cortada, pues representa aproximadamente la mitad del volumen total. Andalucía es la principal comunidad autónoma productora, destacando la provincia de Cádiz, más específicamente Chipiona, donde constituye un motor económico local. El clavel, más allá de ser apreciado por su belleza, está provisto de propiedades medicinales. Sus extractos se han utilizado para aliviar el estrés, reducir inflamaciones y tratar dolencias tan diversas como problemas cutáneos, trastornos digestivos, dolor de muelas, anginas de pecho o tos. En cosmética, además, su aceite esencial se usa en la elaboración de perfumes y cremas. El clavel está muy ligado a nuestro folclore. Con sus pétalos rizados y colores variados, está intrínsecamente unido a los vestidos de flamenca. Existe un patrón denominado clavel, que se caracteriza por una blusa con volantes que recorren el escote de pico y las mangas de farol, semejando la forma de la flor. Claveles rojos, blancos o rosas suelen combinarse para armonizar con el traje o el mantón y son los complementos por excelencia del peinado de la flamenca.
1: Una conocida leyenda sostiene que los claveles nacieron de las lágrimas de la Virgen María al ver a Jesús en la cruz. No en vano acompañan en muchas festividades religiosas como la Semana Santa para adornar los pasos procesionales o los millares que forman el manto de la Virgen en la Plaza del Pilar cada 12 de octubre. En los años impares, predominantemente blancos y en los pares, rojos. Y entroncan con tradiciones como la Feria de Abril de Sevilla, la Fiesta de los Patios de Córdoba, los Sanfermines o las Fallas. Cada Lunes Santo, desde hace más de medio siglo, la Cofradía del Rocío de Málaga organiza la ofrenda Un Clavel para el Rocío, uno de los actos más típicos de la Semana Santa de Málaga. Las chulapas madrileñas también los lucen bajo sus pañuelos cada 15 de mayo en la pradera de San Isidro Labrador, valiéndose de sus colores como código para revelar su estado civil o sentimental y recurriendo a ellos como ornamentos en el escote o a modo de broche. También los portan los chulapos en la solapa del chaleco o en la boina. Y son románticos iconos en cualquier tuna universitaria que se aprecie, popularizados por la canción Clavelitos, que se incluye sin falta en su repertorio. A menudo los tunos llevan un clavel bermejo en el ojal como parte de su indumentaria. En suma, el clavel es el símbolo de la pasión y la fiesta. Al ser resistente y económico, es un elemento decorativo accesible y muy popular en España. Hoy nuestro territorio cuenta con más de 25 especies de una amplia variedad cromática presentes por doquier.
0: En reconocimiento y homenaje al significado de esta flor en nuestra cultura, el diseño de Adidas de la camiseta de la selección española masculina de fútbol para la Eurocopa de Alemania 2024 añadió para la primera equipación un clavel amarillo en la parte posterior del cuello, lo mismo que para la segunda, aunque en este caso fue rojo. Y España se proclamó campeona de la competición, que tuvo lugar entre el 14 de junio y el 14 de julio de dicho año. Los emperadores Carlos e Isabel podrían

0: haber refrendado ante los futbolistas del combinado nacional que el Clavel traía buena fortuna, tanto en el amor como en el juego, siendo la excepción del proverbio que permite gozar de suerte solo en una de las dos vertientes.
1: El Clavel, que cumplió 500 años, la historia que hoy nos ha traído Sonsoles Sánchez en Reyes. Pues como siempre, gracias, Sonsoles, y ya sabes que te esperamos la próxima semana.
0: Será un placer, Paco. Muchísimas gracias a ti. Un abrazo.
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0: equipo de la Estación Biológica de Doñana y la Universidad Autónoma de Madrid han documentado la desaparición del 22% de las lagunas temporales de la España peninsular en las dos últimas décadas. El análisis de más de 1.300 lagunas a través de la imagen de Google Earth Pro apunta a factores climáticos y a la agricultura intensiva como las causas que impulsan su desaparición progresiva. Resulta que los impactos derivados de la acción humana se podrían evitar si se tomaran medidas adecuadas, según destaca el equipo investigador. El trabajo es el primer estudio a gran escala que cuantifica la pérdida y la degradación de las lagunas temporales en toda la península ibérica. De ello vamos a hablar con Margarita Florencio, que es investigadora de la Estación Biológica de Doñana y además coautora del estudio. Margarita, ¿qué tal? Buenas noches.
1: Hola, buenas noches, Paco. Muchas gracias.
0: Un placer. Bueno, desde luego, el titular, tal como lo hemos leído, suena catastrófico, pero como dicen ustedes, estos ecosistemas se caracterizan por sus ciclos irregulares de inundación y de secación. ¿Esto hace que estos datos sean, digamos, menos preocupantes?
1: Para nada, Paco. Es que es mucho peor todavía, porque tú piensas que nosotros lo que nos ha pasado es que no hemos visto agua en esas dos décadas que hemos hecho el estudio. Es decir, son lagunas que ya habían desaparecido antes del año 2000. O sea, que todavía lo que estamos viendo ahora es una degradación progresiva de esas lagunas, que cada vez tienen menos agua. Pero las que han desaparecido ya lo habían hecho antes. Y muchas más que habrán desaparecido anteriormente, de las que no hay ningún registro y no tenemos datos. O sea, que realmente el dato sí es alarmante.
0: Bueno, la Unión Europea considera que estos hábitats prioritarios, porque son fundamentales para nuestro medio ambiente. ¿Qué contienen exactamente?
1: Bueno, es que tienen una fauna y una flora únicas que solo pueden vivir en las lagunas temporales, muchas de ellas. Muchas son especies endémicas, es decir, que solamente aparecen en nuestra región. Y además es que esto probablemente está asociado a que es que estas lagunas temporales son muy importantes en España, porque somos el país en Europa que presenta una mayor proporción de estas lagunas temporales mediterráneas. Entonces tenemos una responsabilidad con eso y sin embargo las estamos perdiendo, que es nuestro patrimonio. Es que nosotros nos caracterizamos porque tenemos este tipo de ecosistemas en nuestro país. Y estos organismos, plantas y animales que habitan las lagunas temporales, lo que tienen es que son capaces de resistir esa desecación. El hecho de que se sequen mediante pues semillas, huevos de resistencia, que hacen que luego, cuando se vuelvan a inundar, vuelvan a resurgir. Y esa es nuestra esperanza, realmente.
0: ¿Cómo se ha realizado ese estudio?
1: Pues mira, se ha hecho usando Google Earth porque es lo que nos permite poder visualizar el pequeño tamaño que tienen muchas de las lagunas temporales. Entonces, el estudio con satélites se te escapa la mayoría de las lagunas, cuando en realidad

0: precisamente se caracterizan por ese pequeño tamaño. Entonces, a través de la visualización de las ortofotos de Google Earth a lo largo del tiempo, hemos registrado si las lagunas tienen agua o no a lo largo del tiempo, por lo cual vemos si se ha ido perdiendo esa inundación y también qué impactos tenían. Pues sí, y hemos visto pues esos que tenían adadas las cubetas, que tienen los bordes arados, que hay canalizaciones, que hay ganado siempre cuando hubiera algún establo cerca, de manera que sea algo permanente, ¿no? Que no sea que esté pasando por allí, urbanizaciones, carreteras, rodadas, etcétera.
1: En total, si no me equivoco, se analizaron 1.303 lagunas temporales distribuidas por el territorio peninsular y se observó que un alto porcentaje de ellas, en concreto cerca del 22%, había desaparecido. ¿Hay un motivo concreto o es más bien un conjunto de motivos?
0: Pues probablemente es un conjunto de motivos, porque además piensa que hay lagunas que estamos estudiando a las que no les podemos ver los impactos, porque no son visuales, ¿no? La sobreexplotación de acuíferos nosotros no lo podemos ver, sabemos que está ocurriendo, porque tenemos datos, ¿no?, de otro tipo de eso. Pero lo que sí que estamos viendo es que ha habido una degradación a lo largo del tiempo de estas lagunas temporales, por sobre todo el arado de cubetas. Se ha visto que es una de las causas más importantes, el arado de los bordes y las canalizaciones son unas causas muy potentes en la degradación de estas lagunas temporales de la agricultura intensiva, que a nosotros nos ha sorprendido porque además está moldeando el hecho de que las lagunas estén perdiendo inundación a lo largo del tiempo. Esto es muy sorprendente porque también estudiando factores climáticos, por supuesto, también tienen importancia, pero eso era esperable, ¿no? Porque son lagunas que dependen de las precipitaciones. Si hay mayor temperatura, habrá mayor evapotranspiración, se secarán antes. Es algo que podemos esperar, pero el hecho de que los propios impactos agrícolas tengan un efecto en la pérdida de inundación, a nosotros se nos ha puesto un poco los pelos de punta.
1: Además, el estudio también ha constatado una reducción de la frecuencia de inundación de estas lagunas, especialmente en los meses de otoño. ¿Aquí interviene el cambio climático?
0: El cambio climático, hay que tener mucho cuidado también cuando mencionamos el cambio climático. Intervienen factores climáticos, por supuesto, por lo que acabo de comentar, porque la inundación va a depender de que haya más lluvias y de que haya menos evapotranspiración, de que las temperaturas sean más bajas. Entonces, efectivamente, ahí puede estar asociado, totalmente de acuerdo. Pero para nosotros lo más importante es que las prácticas agrícolas intensivas también están detrás de esto y, sobre todo, remarcar que nos referimos a las intensivas, porque unas prácticas agrícolas bien llevadas no tienen por qué tener estos impactos. Por eso nosotros sí que pensamos que hay una esperanza.
1: El estudio señala que los resultados apuntan a que la red Natura 2000, la mayor red ecológica de áreas protegidas de la Unión Europea, presenta limitaciones a la hora de reducir la incidencia de estos impactos. ¿Cuáles son esas limitaciones?
0: Eso es, efectivamente. Pues mira, los impactos más grandes, los más agresivos, que sería, por ejemplo, el arado de las cubetas, que se ve una reducción en impactos, como es el arado del borde de la cubeta, lo que va haciendo es que va haciendo la laguna cada vez más pequeña, hasta que desaparece, ¿vale? Pues ese impacto nosotros no lo detectamos, el arado 2000, diferente de otros. Entonces, lo que consideramos es que la red Natura 2000, cuando está, o lo que observamos, que cuando está complementada por otras formas de protección, como los parques naturales, los parques nacionales, etcétera, funciona bien, se reducen todos los impactos. Pero cuando está ya sola, como medida de protección, como área protegida, no funciona tan bien. Entonces sí que pensamos que debemos complementar esa red Natura 2000 con otras figuras de protección que tenemos en nuestro país.
1: Bueno, en definitiva el estudio revela una realidad preocupante, pero ustedes como científicos mantienen también la esperanza. ¿En qué está basada esa esperanza?
0: Pues mira, sobre todo, aparte de que existen medidas para protegerlas, ¿no? Como podría ser, pues eso, respetar esos bordes, ¿no? Vamos a poner una práctica que sea que los 5 metros del borde de la laguna sean plantas naturales, por ejemplo, ¿no? Tampoco es tan difícil. O también poner en valor socialmente esas lagunas hacerle saber a la gente lo importante que son, ¿no? Para que ellos tengan ese valor, lo consideren como suyo.

que yo creo que es muy importante. Y luego también pues pensar un poco que a lo mejor hay que dar incentivos de alguna manera a los agricultores para que se den cuenta también de que eso es muy importante preservarlo. Esas serían algunas de las medidas que proponemos, pero lo que para mí es una de las cosas esenciales que hemos encontrado es que las lagunas que han desaparecido, aunque se hayan tapado, aunque se hayan arado, debajo hay un banco de propáulos que reconoce la historia de la laguna. Entonces,

0: se haga una acción de restauración, tú ya tienes ahí los propágulos originales de la laguna, es decir, las semillas de la vegetación acuática, los huevos de un montón de bichos que viven ahí, de insectos, de crustáceos, y también otras formas de resistencia incluso, ¿no? Pasear por el campo y de repente llegar a una laguna temporal llena de vegetación, llena de animales, podemos hacer fotos, podemos disfrutarlo nosotros y nuestros hijos, pero también son sumideros de carbono, regulan el clima en nuestros ambientes. Sobre todo, imaginaros, cerca de las zonas urbanas, esas lagunas temporales tienen un papel fundamental en la regulación del clima. Entonces tienen muchos beneficios sociales también, con lo cual yo creo que el valor es incalculable.
1: Y por último, ¿estas lagunas son importantes todas, independientemente del tamaño que tengan?
0: Son importantes todas, porque es que además todo el gradiente, nosotros le llamamos el gradiente de hidroperiodo, es lo que tenemos que conservar. Pero las lagunas más efímeras, que tienen organismos que solo viven allí, por ejemplo, hay unos organismos que son los grandes branquiópodos, que son fósiles vivientes, que tenemos muchos endemismos en la península y que están desapareciendo a la velocidad que desaparecen las lagunas temporales, y es muy preocupante, porque tienen papeles fundamentales ecológicos, ¿no?, que nos benefician incluso a nosotros. O sea, que son no podemos perderlos. Y por otro lado tenemos todo el gradiente hidroperiodo donde habitan diferentes especies hasta las lagunas permanentes, porque las lagunas permanentes también tienen especies particulares y únicas. Entonces, tenemos que conservar todo ese gradiente.
1: ¿En ese empeño están los investigadores como Margarita Florencio, investigadora de la Estación Biológica de Doñana y coautora del estudio? Muchísimas gracias por habernos atendido y enhorabuena por su trabajo.
0: Bueno, muchas gracias, y también a mi compañero Cristian Hernández, que también es coautor de esta publicación. Muchísimas gracias.
1: Es el momento de hacer una pausa para dar paso a los servicios informativos de Onda Cero. Noticias y enseguida continuamos hablando de los temas que más nos interesan.

0: el Hospital San Joan de Alicante. La paciente no viajaba en el crucero, pero sí coincidió en un avión con una de las personas contagiadas. Mientras tanto, se sigue preparando el operativo de evacuación del buque afectado, cuya llegada a Canarias se espera para este domingo. Los detalles los conoce Belén Gómez del Pino.
1: Al final, toda la operación se va a desarrollar antes de lo previsto, porque, como ha explicado la directora general de Protección Civil, el crucero ha acelerado su marcha. Está ya en la segunda parte de su travesía, a unos 800 kilómetros de Tenerife. Eso sitúa el desembarco el domingo bajo estrictas medidas de seguridad, ha explicado Virginia Barcones.
2: Cuando el aeropuerto, el equipo que va a estar en el aeropuerto, dé el aviso de que el avión está listo para despegar, solo en ese momento se va a empezar a bajar a la gente del barco.
1: Los 14 españoles en un avión militar serán trasladados a Madrid, al Hospital Militar Gómez Ulla. El objetivo del gobierno es que el crucero esté el menor tiempo posible fondeado en aguas canarias. El mismo domingo se repatriará la mitad de la tripulación y con 30 a bordo el barco partirá hacia su país de bandera, Países Bajos.
0: La Fiscalía ha respaldado en un informe la concesión de un indulto parcial al exfiscal general del Estado Álvaro García Ortiz. En su escrito considera que la condena ha tenido consecuencias extrapenales intensas y desproporcionadas y subraya que su actuación tuvo como objetivo preservar el buen nombre de la institución que presidía y no por beneficio personal. Por tanto, la teniente fiscal del Tribunal Supremo, María Ángeles Sánchez Conde, que cree que procede conceder el indulto. Ignacio Jarillo.
3: La Fiscalía del Supremo asume la tesis de la Fiscalía General actual y considera necesario el indulto parcial de Álvaro García Ortiz tras su condena de inhabilitación por revelación de secretos de Alberto González Amador, recordemos, la pareja de la presidenta madrileña Díaz Ayuso. La Fiscalía del Supremo ampara su petición en que el caso del exfiscal general tuvo una repercusión pública extraordinaria y que afectó, señala, de manera desorbitada a su reputación. El escrito de la teniente fiscal del Supremo, Sánchez Conde, añade que la actuación de García Ortiz, por la que fue condenado, pretendía preservar el buen nombre de la institución. Además, Sánchez Conde cree que la sentencia contra el exfiscal general ha generado consecuencias extrapenales intensas y desproporcionadas, a la par que destaca que la actuación del exfiscal estuvo siempre ausente de todo motivo de lucro y ausencia de beneficio personal patrimonial.
0: Dos guardias civiles han muerto en una persecución marítima a una narcolancha en Huelva. Tras los narcotraficantes iban dos embarcaciones del servicio marítimo de la Guardia Civil que durante la operación chocaron entre ellas ya en aguas de Cádiz. Onda Cero Huelva, Rafa López.
4: Ha sido un accidente, pero pudo haberse evitado. Es lo que consideran desde la Asociación Unificada de la Guardia Civil en Huelva, cuyo portavoz es Lucas Lavilla y lleva años denunciando la escasez de medios y de personal de la Guardia Civil para hacer frente al incremento del narcotráfico en la provincia onubense. Hoy se lamentan de la tragedia ocurrida.
5: Es uno de los servicios con más riesgo que hay dentro de la Guardia Civil precisamente por lo que hacen. Como todos los compañeros estamos destrozados, estamos hartos de denunciar esto, la falta de medios, la falta de contundencia penal.
4: Jerónimo y Germán eran agentes de ese servicio marítimo, estaban establecidos en Huelva desde hace años y uno de ellos incluso ya tuvo un accidente el pasado año en Isla Cristina también persiguiendo a una narcolancha.
0: La presidenta de la Comunidad de Madrid, Isabel Díaz Ayuso, ha anunciado que cancelará el resto de su viaje por territorio mexicano. Ayuso acusa a Claudia Sheinbaum de boicotear la gala de los premios Platino de Cine Iberoamericano por su posible asistencia al acto, porque las autoridades mexicanas habrían amenazado a los organizadores con cerrar el recinto donde se celebra la gala si Ayuso acudía al evento. Marta Morueco.
6: Un hecho sin precedentes, según la Comunidad de Madrid. En un comunicado denuncian la actitud del gobierno mexicano amenazando a los organizadores de los premios Latino del Cine Iberoamericano con cerrar el complejo donde se iba a celebrar el evento. El gobierno de la Comunidad de Madrid consideran que el clima de boicot a la presidenta Ayuso sigue creciendo por parte del gobierno mexicano, por lo que Díaz Ayuso se ha visto obligada a suspender la tercera parte del viaje previsto en Monterrey y volver a Madrid. Consideran, según el comunicado, que la presidenta de México ha expulsado a Díaz Ayuso amenazando a los organizadores de un evento de cine internacional. Un gesto sin precedentes, aseguran, contra un representante del Estado español.
0: Es todo, volvemos con más noticias a las 6, serán las 5 en Canarias. Siguen escuchando De Cero al Infinito con Paco de León.
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0: Son las 5, las 4 en Canarias.
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0: Buenas noches. En las próximas 24 horas se va a conocer el resultado de las pruebas realizadas al que fue el primer caso sospechoso de antivirus detectado en España. Hoy hemos conocido otro contacto en Cataluña que de momento no presenta síntomas, pero el primer caso corresponde a una mujer de 32 años que está en este momento ingresada y aislada.

0: en la cama, va.
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1: Comenzamos aquí nuestra segunda hora de programa en De Cero al Infinito, este espacio diferente para gente curiosa. Muchas enfermedades del hígado comparten una característica común, la fibrosis, es decir, la acumulación progresiva de cicatrices en el tejido hepático. Esas cicatrices que surgen como respuesta de este órgano al daño persistente y que pueden impedir que el hígado funcione correctamente. Nos lo va a contar Paula Sánchez, que es investigadora del grupo de factores de crecimiento, nutrientes y cáncer del CENIO y primera autora del estudio. También hablaremos de la Sociedad Española de Medicina Interna, la SEMI, que pide reforzar la prevención del síndrome cardiorrenometabólico, ya que un alto porcentaje de la población española presenta factores de riesgo para desarrollarlo. Nos lo va a contar la doctora Alejandra Gullón, que es especialista en medicina interna y miembro de la agrupación, o mejor dicho, del grupo de insuficiencia cardíaca y fibrilación auricular. Y en nuestro apartado dedicado a la seguridad de emergencias en Héroes Sin Capa, hoy nuestro especialista David Ferrero nos dará a conocer la base aérea de Matacán, aprovechando sus jornadas de puertas abiertas. Y por supuesto, seguiremos disfrutando de la música de nuestro invitado esta semana, que es Mano Lenta, Eric Clapton.

0: Muchas enfermedades del hígado comparten una característica en común, la fibrosis, es decir, la acumulación progresiva de cicatrices en el tejido hepático. Esas cicatrices que surgen como respuesta del hígado a daño persistente pueden impedir al órgano funcionar correctamente. La fibrosis afecta a millones de personas en todo el mundo. Puede progresar hacia una cirrosis o incluso a un cáncer de hígado. Ahora, un estudio del Centro Nacional de Investigaciones Oncológicas CENIO ha identificado un mecanismo clave en el desarrollo de la fibrosis hepática. El hallazgo representa un paso más hacia el desarrollo de terapias personalizadas para evitar su progresión. Paula Sánchez es investigadora del Grupo de Factores de Crecimiento, Nutrientes y Cáncer del CENIO y además primera autora del estudio. Paula, ¿qué tal? Muy buenas noches.
1: Hola, muy buenas noches.
0: Bueno, ustedes han centrado su investigación en los conductos biliares que atraviesan el hígado transportando la bilis. ¿Por qué centrarse precisamente ahí?
1: Precisamente decidimos centrarnos en los conductos biliares porque hasta el momento habían sido los grandes ignorados en el hígado. Casi todos los estudios tenían una visión centrada principalmente en los hepatocitos, que son las células principales del hígado,

0: e ignoraban estos conductos que al final son muy importantes para el transporte de la bilis, un líquido muy importante en nuestro cuerpo.
1: Pero hasta ahora, las células epiteliales biliares que forman estos conductos se consideraban una reserva de células con capacidad para regenerar el propio órgano. Este estudio parece que cambia la visión. ¿Qué es lo que han descubierto?
0: Bueno, lo que hemos descubierto es que además de tener esa función regenerativa del hígado, que ya se conocía de estas células, hemos descubierto que la función estructural de estas células es muy importante y muy relevante, es decir, la capacidad de formar esa barrera física y permitir que la bilis y los ácidos biliares circulen correctamente y no, digamos, que se filtren en el tejido del hígado, es muy relevante, no solo su capacidad regenerativa.
1: Este nuevo estudio que han llevado a cabo, ¿ha identificado el mecanismo molecular que ayuda a los conductos biliares a evitar la fibrosis?
0: Pues sí, lo que hemos visto es que básicamente una proteína, en concreto, digamos que un receptor que siente o que detecta estos ácidos biliares que circulan por esos conductos, es la responsable de mantener la estructura correcta y la estructura física de esos conductos biliares para evitar que para mantener correctamente la estructura y evitar que esos ácidos biliares filtren en el tejido hepático sin control alguno.
1: Resulta que a veces esa proteína, la FEX, deja de funcionar o deja de hacerlo bien. ¿Qué ocurre entonces?
0: Pues lo que hemos visto, lo hemos visto principalmente en modelos de ratón, es que cuando esta proteína se deleciona, deja de estar expresada, perdemos otra proteína llamada YAP, y eso produce que las moléculas de adhesión entre las células epiteliales biliares se pierdan y la estructura del conducto se altere completamente, se rompa y se produzca esta filtración de ácidos biliares en el hígado. Hemos visto también en humanos con distintas enfermedades hepáticas que tienen en estadios más avanzados esta proteína también reducida y también estas moléculas de adhesión que mantienen estas células unidas, también reducidas en estos pacientes.
1: Bueno, dice además usted algo importante, y es que este estudio muestra que esas células BEC son reguladores activos de la salud del hígado. Al controlar esa señalización, FXR-YAP, estas células forman una, digamos, barrera que impide las fugas de ácidos biliares y la fibrosis. Imagino que este descubrimiento es fundamental para encontrar tratamientos más eficaces y más personalizados, ¿no?
0: Sí, efectivamente. Lo que hemos visto es que al final es importante saber que de hecho, hemos visto que algunos tratamientos que han estado en uso recientemente y que han sido aprobados para algunas enfermedades hepáticas tenían algunas respuestas nocivas en algunos de esos pacientes, y lo que pensamos es que en función de dónde estos tratamientos actúan, dependiendo del tipo celular y dependiendo también de si estos pacientes tienen o no tienen esta proteína, van a responder mejor a estas terapias. Con lo cual estos resultados lo que nos ayudan es a personalizar las terapias que actualmente existen para el tratamiento de la fibrosis.
1: La fibrosis hepática ya de por sí es una enfermedad seria, ¿no? Pero es que además, como decíamos antes, puede degenerar incluso en cirrosis y además en un estadio más avanzado en cáncer, ¿no?
0: Sí, efectivamente. La fibrosis es una condición que se desarrolla con muchas enfermedades hepáticas, que son crónicas, y al final es debido a un daño crónico al que sometemos a nuestro hígado, que puede ser una dieta grasa, alcohol, y al final todo eso, el hígado activa mecanismos de regeneración, no puede regenerar correctamente, y eso al final acaba en cirrosis y en muchos casos en cáncer.

0: Cerdeira.
1: También señalan ustedes que este trabajo ayuda a explicar los efectos secundarios detectados en un medicamento para enfermedades hepáticas, que es el ácido obeticólico UOCA. ¿Esto por qué ocurre? ¿Por qué surgen esos efectos secundarios?
0: Sí, lo que creemos es que en algunos pacientes que en los que la proteína FXR esté reducida, no esté expresada correctamente, los pacientes tengan los conductos biliares rotos o destruidos, y esto provoca que este medicamento que mencionas no actúe tanto, actúe en otras células, pero active las células estrelladas, que son otras células que producen esa fibrosis, que producen esa cicatrización del hígado. Entonces pensamos que solo aquellos pacientes que tengan los conductos, que tengan la proteína y que tengan los conductos biliares bien, van a responder correctamente al tratamiento, mientras que los que no lo tengan van a responder peor, van a evolucionar más rápido de fibrosis a cirrosis y van a tener un peor resultado, un peor pronóstico.
1: Bueno, de hecho, este tratamiento del que hablamos, el OCA, fue retirado de Estados Unidos, pero no en Europa. ¿Por qué en Europa se mantiene este tratamiento si se ha demostrado que puede tener consecuencias serias?
0: Sí, en Europa se mantiene, pero solo en determinados casos. De hecho, se ha restringido su uso en nuevos casos, en nuevos pacientes, pero en aquellos pacientes que estén tomando actualmente el tratamiento y se hayan visto efectos positivos o beneficios, se ha decidido mantenerlo, porque en algunos pacientes sí que tiene esos efectos positivos.
1: Bueno, llegan a este punto de la investigación, pero me imagino que no ha acabado. ¿Cuál es lo siguiente?
0: Bueno, pues ahora lo que estamos continuando es con este proyecto, más también enfocado a ver cómo esta vía también está relacionada con el desarrollo de cáncer hepático, y también nos encantaría poder seguir, disponer de más datos que nos permitan realmente distinguir si los pacientes que están tratados con este tipo de terapia cómo tienen la expresión de este receptor en sus células epiteliales biliares y si responden mejor o no responden mejor. Entonces, esa es nuestra principal idea ahora.
1: Precisamente, insisto en esto, dicen ustedes que este hallazgo permite encauzar mejor la investigación hacia terapias más seguras contra la fibrosis hepática, ¿no? De eso se trata.
0: Sí, lo ideal creemos que sería que este tipo de fármacos pudieran ir dirigidos a determinados tipos celulares, porque no en todas las células el fármaco produce el mismo efecto. En algunas es beneficioso, como en las células epiteliales biliares, mientras que en otros pues produce efectos nocivos, como en las células estrelladas. Entonces, dirigir estos tratamientos sería la clave, o también poder estratificar a los pacientes. Es decir, que pudiéramos ver la expresión de este receptor en sus células epiteliales biliares y en función de si los pacientes tienen una expresión reducida o una expresión correcta del receptor, poder decidir suministrarles ese tratamiento o no.
1: En realidad es la bilis la que daña esos tejidos hepáticos generando cicatrices.
0: La bilis es al final el líquido, ¿no?, que circula en el interior de esos conductos y está formada por muchos compuestos y entre ellos los ácidos biliares, que son en los que nos hemos centrado nosotros. Y lo que hemos visto es que al final esos ácidos biliares, si se filtran en ese tejido hepático, son dañinos. Principalmente porque activan unas células que son las estrelladas. Y cuando estas células activan, producen unos compuestos que producen una cicatrización del hígado. Y esa cicatrización del hígado es lo que hace que el hígado pues deje de funcionar correctamente, digamos que empeora el funcionamiento del hígado.
1: Es Pablo Sánchez, investigadora del Grupo de Factores de Crecimiento, Nutrientes y Cáncer del CNIO y primer autor del estudio. Le agradezco mucho el que haya atendido nuestra llamada y enhorabuena por el trabajo que han llevado a cabo.
0: Muchas gracias a vosotros por la entrevista.

0: La Sociedad Española de Medicina Interna pide reforzar la prevención del síndrome cardiorrenometabólico, ya que un alto porcentaje de la población presenta factores de riesgo para desarrollarlo. El 30% de los adultos españoles sufren de síndrome metabólico, un 15% padece diabetes y un 20% tienen obesidad, factores que son el sustrato, digamos, para presentarlo. Las tres patologías constituyen también un importante problema de salud pública a escala mundial, según los últimos estudios. Y de ello, de todo esto, vamos a hablar con la doctora Alejandra Gullón, que es especialista en medicina interna y miembro del grupo de insuficiencia cardíaca y fibrilación auricular. Doctora, ¿qué tal? Buenas noches.
1: Buenas noches.
0: Bueno, pues por empezar por el principio, díganos qué es el síndrome este del que hemos hablado, el cardiorrenometabólico.
1: Muy bien, pues el síndrome cardiorrenometabólico realmente es un concepto que se instauró a raíz de una publicación, un consenso que publicaron la Sociedad Americana del Corazón en el año 2023, en el que se intenta definir un trastorno sistémico en el que se interrelacionan aspectos metabólicos, sobre todo el exceso de adiposidad visceral, con el desarrollo y promoción de complicaciones tanto renales como a nivel cardiovascular.
0: Bueno, hablamos de todo esto porque hace unos días se celebró en Zaragoza una reunión de especialistas en la que participaron 500 médicos internistas y en la que se presentaron 60 trabajos y proyectos de investigación. Además, se contó con la presencia de profesionales de enfermería y de las unidades de manejo integral de pacientes con insuficiencia cardíaca. Y yo quería preguntarle, doctora, ¿qué papel juega el personal de enfermería en estos tratamientos?
1: Pues el personal de enfermería en las unidades de insuficiencia cardíaca y en las unidades de riesgo vascular son fundamentales.

0: locales, porque ellas en ellas recae gran parte de la parte de formación en salud, promoción de la salud, estilos de vida saludables, conceptos nutricionales y dietéticos, y contamos con ellas tanto para la formación y educación de los pacientes como también para el seguimiento más estrecho. Entonces, creo que son parte fundamental del manejo de nuestros pacientes.
1: Bueno, y si no me equivoco, también se presentó en esta reunión un nuevo registro de enfermería especializado en insuficiencia cardíaca, que es además único en España. Supongo que la especialización en estos casos y hablando de estos temas es fundamental, en efecto, en todas las escalas, ¿no?
0: Sí, realmente el registro de enfermería va a ser el primero en Europa, que tenemos específico gestionado por enfermeras, y está en el contexto del registro RICA, que es un registro del Grupo de Trabajo de Insuficiencia Cardíaca y Fibrilación Auricular de nuestra sociedad, la Sociedad Española de Medicina Interna, y bueno, pues va a aportar un valor muy importante porque vamos a explorar variables que los registros médicos convencionales no tenemos recogido en cuanto a calidad de vida y aspectos más sociales. Y
1: tres años, en 2023. Uh-huh. Doctora, ¿esto hace que haya que ponerse al día en todo el ámbito sanitario?
0: Realmente no es que sea algo que no conociésemos, sino que ahora se ha puesto un nombre que es un paraguas que engloba aspectos que ya veníamos tratando de forma desde hace muchos años, ¿no? La cuestión un poco es que yo creo que lo importante es resaltar que realmente el metabolismo está relacionado con los problemas renales y también está relacionado con las complicaciones cardiovasculares, ya sea la insuficiencia cardíaca, la fibrilación auricular o los eventos que todos conocemos, los infartos, los ictus. Al final todo está relacionado, y promover que la sociedad esté concienciada en la importancia de llevar un estilo de vida adecuado y evitar el exceso de adiposidad como factor detonante de todo este síndrome es clave para evitar en un futuro que todas estas enfermedades, que siguen siendo la primera causa de muerte en España, pues que puedan controlarse y moderar su prevalencia, ¿no?
1: Entonces, que en este síndrome el daño orgánico no solo es aditivo, sino que se potencia y retroalimenta. ¿Nos puede explicar esto un poquito?
0: Sí, o sea, en las complicaciones cardiovasculares muchas tienen factores de riesgo comunes, como pueden ser la diabetes, la hipertensión arterial, la hipercolesterolemia, y todos estos aspectos, al igual que no favorecen o pueden favorecer la aparición de complicaciones ateroscleróticas, como son los infartos, también producen nefroangiosclerosis, que es enfermedad de las arterias renales, que es la principal causa de desarrollo de insuficiencia renal. La diabetes es la primera causa de diálisis en nuestro país, y los pacientes nefrópatas tienen mayor riesgo de tener complicaciones cardiovasculares, ictus, infartos. Entonces, realmente todo está relacionado, y mejorar el sustrato, mejorar los factores de riesgo, va a hacer que todos estos efectos secundarios también mejoren secundariamente.
1: Seguro usted también que la prevención es fundamental, ya que se asocia a una elevada mortalidad prematura, incluso a discapacidad. Pero hablando de todo esto, que son no es una cosa sino muchas, ¿cómo se puede prevenir?
0: Pues la prevención tiene que ir desde aspectos poblacionales y de educación en el sentido de promover un estilo de alimentación saludable desde la infancia, favorecer evitar los estilos de vida sedentarios, evitar el consumo de tóxicos como el tabaco y el alcohol, que son aspectos que deben promoverse en toda la población, y luego ya en estadios en los que ya el paciente sufre de alguno de los factores de riesgo, en concreto el detonante clave en este síndrome es la obesidad, el exceso de adiposidad, sobre todo a nivel abdominal, visceral, que es el

0: nitrato, que favorece una reacción inflamatoria que desencadena todo lo demás. Entonces, este tipo de promoción en hábitos de salud son muy importantes para intentar evitar que los pacientes acaben teniendo complicaciones.
1: ¿Este síndrome cardiorrenometabólico sigue un proceso evolutivo durante varios años? ¿No se produce de un día para otro? ¿Cómo es ese proceso?
0: Pues el proceso puede llevar más de 10-15 años de evolución, desde que el paciente empieza a desarrollar un exceso de adiposidad completamente asintomático, hasta que el paciente desarrolla un infarto o entra en insuficiencia cardíaca, pueden pasar más de 10-15 años, ¿no? Entonces, en ese sentido, tenemos un periodo muy largo de ventana de oportunidad de poder intervenir y evitar consecuencias, tanto en la fase inicial para evitar la aparición de los factores de riesgo, como ya en estadios en los que ya los pacientes puedan tener daño subclínico, como puede ser una insuficiencia renal moderada o que tengan ya hipertensión o diabetes. Tenemos tratamientos muy eficaces para controlar estas patologías y así minimizar las posibilidades de que los pacientes se empeoren. Entonces, realmente podemos intervenir en todos los estadios de este síndrome y, evidentemente, cuanto antes lo hagamos, mayores beneficios vamos a obtener.
1: Claro que pueden intervenir, pero ¿se pueden corregir todos estos asuntos, al menos en sus fases iniciales?
0: Sí, en concreto, por ejemplo, la resistencia a la insulina y la diabetes tipo 2 en sus estadios más iniciales son condiciones, al igual que, por ejemplo, una hipertensión leve. Si conseguimos que el paciente modifique sus hábitos alimentarios, de estilo de vida, y conseguimos una reducción del peso superior al 10% del peso corporal, podemos llegar a conseguir una reversión de estos factores de riesgo y con ello mejorar mucho el pronóstico de los pacientes, evidentemente, además del abandono de hábitos tóxicos como el tabaquismo.
1: ¿Y es fácil el diagnóstico de esta patología?
0: Sí, o sea, realmente el diagnóstico principalmente no requiere de pruebas muy complejas. Se puede hacer en cualquier estrato médico, desde los médicos de atención primaria a cualquier especialista que atienda a pacientes que puedan tener este tipo de comorbilidades. Con una exploración física completa en la que podamos medir pues los perímetros, podamos tomar datos antropométricos, medir constantes vitales como la presión arterial y unos análisis en los que podamos valorar el metabolismo del azúcar, ver cómo está la situación renal, un perfil lipídico y siempre, muy importante, hacer un screening de determinación de proteinuria, que es pérdida de proteínas en orina. Son técnicas que podemos hacer de forma sencilla y que con eso ya podríamos llegar a establecer un diagnóstico. Evidentemente, en casos en los que sospechemos que el paciente ya pueda tener alguna complicación, pues a veces necesitamos complementar estas pruebas con técnicas de imagen o algún estudio más específico, pero realmente para un despistaje inicial, con una buena exploración física analítica de sangre y orina, sería prácticamente suficiente.
1: Bueno, ¿y de qué tratamientos disponen ustedes los especialistas actualmente para luchar contra este síndrome?
0: Pues tenemos muchos tratamientos para tratar cada una de las comorbilidades o factores de riesgo. En concreto, en el ámbito de exceso de adiposidad y de la diabetes, en los últimos 10 años empezamos a tener disponibles algunos grupos terapéuticos que han demostrado muchísimos beneficios, tanto a nivel del control de los factores como sobre todo la prevención de los eventos, ¿no? de los ictus, de los infartos, de la mortalidad, que es donde verdaderamente tenemos que incidir. Y ahí pues tenemos grupos terapéuticos como los inhibidores del SGLT2, que son los glucosúricos, que es un tipo de fármaco antidiabético, pero que cada vez utilizamos en otros escenarios como la insuficiencia cardíaca, sin necesidad de que el paciente sea diabético, o los análogos del receptor del GLP-1 y análogos duales, que son tratamientos que se han puesto, están muy en las portadas

0: de las revistas y los periódicos, que son los famosos fármacos para bajar de peso, que también consiguen mejorar mucho las cifras de glucemia y se pueden utilizar en diabetes, pero no solo en diabetes, y que también han demostrado beneficios a nivel de prevención cardiovascular, que es clave, ¿no? Y luego, en otros aspectos, pues tenemos tratamientos para la hipertensión arterial, anticoagulación en los pacientes con fibrilación auricular, por supuesto, los tratamientos hipolipemiantes para el control de la hipercolesterolemia. Es decir, tenemos un arsenal muy amplio a nuestra disposición para intentar evitar las complicaciones.
1: Bueno, fíjense ustedes, efectivamente, tensión arterial, diabetes, obesidad, problemas cardíacos, en fin, parece que esto es muy disperso. Por eso le pregunto, doctora, si el médico internista es el especialista idóneo para tratar este síndrome.
0: Nosotros los internistas intentamos tener una visión integral de los pacientes y estamos acostumbrados al manejo de múltiples patologías de forma simultánea, porque a la hora de tratar a un paciente no solamente podemos mirar parcelas, tenemos que ver al individuo completo, y yo creo que en ese sentido los internistas estamos muy formados y tenemos mucha experiencia en este ámbito, y en los pacientes complejos al final en el día a día muchos de ellos acaban en nuestras unidades porque requieren de un manejo multidisciplinar en el que tengamos en cuenta todos los aspectos que influyen en su vida y en ese sentido también somos una especialidad que tenemos buena relación con especialistas tanto de la atención primaria como otros compañeros del hospital. Entonces sí que creo que la medicina interna tiene un papel clave en el manejo de estos pacientes pluripatológicos, ¿no? Y que en ese sentido pues podemos y hacemos bastante bien esa labor.
1: Pues doctor Alejandra Ollón, especialista en medicina interna y miembro del grupo de insuficiencia cardíaca y fibrilación auricular, le agradezco mucho lo que nos haya atendido y enhorabuena por la labor que realizan todos los médicos internistas.
0: Muchísimas gracias. Buenas noches.

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11: Llegamos al momento que dedicamos a la seguridad y emergencias con nuestro especialista David Ferrero, que hoy nos invita a conocer la base aérea de Matacán, en Salamanca, aprovechando sus jornadas de puertas abiertas. ¿Qué tal, David? Buenas noches.
12: Pues Paco, muy buenas madrugadas. Siempre que hablamos de eventos donde participan o tienen visibilidad nuestros héroes sin capa, parece que siempre recaemos en Madrid, ¿no? Pero en esta ocasión, y además sabéis el cariño tan especial y tan grande que tengo a Salamanca, y es que este domingo tenemos un gran evento muy, muy llamativo para los amantes de la aviación, de las Fuerzas Armadas y del Ejército del Aire y del Espacio, porque la base aérea de Matacán, ubicada precisamente en Salamanca, abre este domingo 10 de mayo sus puertas a la ciudadanía con una jornada, bueno, pues para que se puedan conocer sus medios y todo con lo que trabajan en esta base tan importante. Lo hacen además con dos importantes conmemoraciones, o dentro de dos importantes conmemoraciones. Por un lado, el centenario de los grandes vuelos de la aviación española, donde ya hemos hablado en este programa, y por otro lado el quinto centenario de la Escuela de Salamanca, que bueno, pues son esos 500 años de una corriente de pensamiento renovadora que transformó hace, como digo, tantos años el derecho, la economía, la filosofía del momento, sentando las bases de conceptos modernos como los derechos humanos. Y fijaros que todo esto tiene mucho que ver con el conocimiento, con la innovación, y por eso desde la base pues van a hacer estas jornadas de puertas abiertas. Pero unas jornadas que, aparte de todo esto, ¿no?, pues van a dar la oportunidad a la ciudadanía de conocer diferentes aeronaves en una exposición estática, con diferentes demostraciones y exposiciones, y luego también con una exhibición aérea que bueno, hará las delicias de todos los visitantes, y podrán ver diferentes medios aéreos como cazas o los botijos, ¿no?, los apagafuegos del 43 Grupo de la Fuerza Aérea. Pero para contarlo mucho mejor y en detalle, como siempre, hemos querido recurrir a los verdaderos protagonistas. Y tenemos el placer y el honor de contar hoy con el coronel jefe de la base aérea y director del Grupo de Escuelas de Matacán, el coronel José Ignacio

0: Ruiz de EILAD. Coronel, buenas noches y bienvenido.
1: Hola, muy buenas noches.
0: Quería aprovechar, coronel, si me lo permite, y ya que le tenemos con nosotros, y antes de hablar en materia de lo que es la propia jornada y las propias actividades que tienen previstas, del papel importante que juega la base aérea de Matacán y sus escuelas dentro del Ejército del Aire y del Espacio. Porque, claro, las Fuerzas Armadas cuentan con la Academia General del Aire, que ya conocemos, de sobra conocida, porque además hemos hablado de ella en el programa, y que está en San Javier, en Murcia. Pero claro, ahí se forman pilotos, pero ustedes forman a una parte muy importante también del Ejército del Aire y del Espacio. ¿En qué consiste el trabajo que realizan en Matacán?
1: Bueno, pues la base de Matacán fundamentalmente juega un papel crítico y de una gran relevancia como unidad del Ejército del Aire y del Espacio en el ámbito de la enseñanza. Hay muchas unidades que se dedican a la enseñanza, pero esta tiene un carácter un tanto especial porque somos una de las pocas unidades que es centro docente militar de referencia para las Fuerzas Armadas en tres ámbitos, porque esta unidad tiene tres escuelas que son el core, el núcleo vital por el cual pues estamos aquí, ¿no? Y que son la Escuela Militar de Transporte Aéreo, la Escuela Militar de Sistemas Aéreos No Tripulados, lo que comúnmente conocemos como drones, y luego también la Escuela Militar de Control y Tránsito Aéreo, que también está aquí y no es muy conocida como sí son las otras dos, ¿no? Entonces, fundamentalmente, esa es nuestra misión. Enseñanza de excelencia en esos tres ámbitos. Para eso necesitamos una plantilla de profesores, pues que te voy a decir, ejemplares, uh-huh. que sean verdaderos líderes, con un alto grado de preparación, motivación y dedicación a los alumnos. Y gracias a Dios contamos con ella y le da un prestigio y un valor al trabajo de la unidad muy importante.
0: Uh-huh. Formación en sistemas aéreos no tripulados, transporte aéreo militar y los controladores de tránsito aéreo, los controladores aéreos. ¿Con qué medios cuenta ustedes para este cometido, ¿no? ¿Cómo se preparan los profesionales en estos tres ámbitos?
1: Bueno, para formar a todos estos alumnos en los diferentes ámbitos necesitamos, aparte de las infraestructuras adecuadas, que las tenemos y ahora la unidad en los próximos años va a sufrir una revolución y una modernización tremenda en cuanto a infraestructuras, medios y demás. Concretamente, en lo que son medios, necesitamos medios modernos y avanzados tecnológicamente, que sean medios punta de lanza, state of the art. Entonces, por un lado tenemos la parte de simulación. Ahora mismo tenemos unos simuladores muy avanzados tanto en la escuela de drones, en la de sistemas aéreos no tripulados, como en la escuela militar de control de tránsito aéreo, hasta tal punto que el simulador que se ha puesto el año pasado en esta última escuela que digo, la de tránsito aéreo, es la envidia de algunos de los países y están pidiendo venir a verlo porque les gustaría instalarlo en sus propias unidades. Y luego, por otro lado, si ya hablamos de aeronaves, pues bueno, también vamos a sufrir una evolución bastante importante y significativa. Uh-huh. La Escuela Militar de Transporte Aéreo va a sustituir sus ya veteranos C-235 Nurtanio uh-huh. por un avión totalmente nuevo de fabricación nacional, que es el C-295 Whisky, avión de transporte de última generación, y que va a venir acompañado con todo un sistema de simulación muy moderno, muy avanzado, que va a permitir el poder hacer muchas de las misiones a través de la simulación, ahorrando, por otro lado, mucho dinero y muchas horas de vuelo. Uh-huh. Y por otro lado, esto van a ser un total de 12 aeronaves. La primera la recibimos ya en septiembre de este año uh-huh. y la aeronave número 12 llega en 2028. Uh-huh. Y luego la Escuela Militar de Drones, la de Sistemas Aéreos No Tripulados, vamos a empezar a recibir aviones de mayor tamaño. Vamos a recibir 12 a partir de finales de este año, de un tamaño medio y de un tamaño ya considerable, por encima, alrededor de los 600 kilos, tres aeronaves modelo SIRTAP. Todas ellas son de fabricación nacional y de una tecnología realmente avanzada. Es decir, como puedes ver, la base aérea va a pegar un cambio, un lavado de cara totalmente pues maravilloso, ¿no? Que va a permitir dar una enseñanza verdaderamente de alta calidad y de excelencia.
0: Luego le volveré a preguntar por el futuro, ¿no?, de esta formación, hacia dónde vamos, sobre todo en el tema de los drones. Me imagino que hay todavía mucho por hacer, pero quería preguntarle también qué se van a encontrar los visitantes que acudan este domingo a la base después, además de muchos años sin celebrarse unas jornadas de este tipo.
1: Bueno, pues por un lado te diría que se van a encontrar pues a un ejército de la ley del espacio moderno, comprometido con todos ellos, con España. Un ejército del aire que tiene una vocación de servicio muy profunda y que velamos, por supuesto, con orgullo y con honor por la seguridad y bienestar de todos nuestros ciudadanos, de todos los españoles, y estamos ahí las 24 horas del día, 7 días a la semana. Pero también te puedo decir que el domingo 10 van a tener además la oportunidad de poder tener ese trato directo, ese contacto cercano con todo su personal. Y además van a poder admirar, como tú bien has dicho al principio, una representación bastante significativa de parte de los medios de los que dispone el ejército del aire, desde aviones de transporte aéreo de gran tonelaje, con capacidad de proyección estratégica, como es el A400, van a poder ver los aviones apagafuegos que vemos todos los veranos en las campañas de extinción de incendios, en apoyo a la acción del Estado. Van a poder ver helicópteros de última generación de combat SAR y de búsqueda y salvamento. Van a poder admirar un F-18, que es un caza de altas prestaciones, que es una maravilla. Yo la verdad que es uno de los que he volado casi toda mi vida y solo puedo decir maravillas de ese avión. Y ya por último, que casi lo dejo para el último, pero es que es lo más importante, van también a poder admirar el motivo o uno de los principales motivos por los cuales celebramos esta jornada, una exposición preciosa sobre el centenario de los grandes vuelos de la aviación española.
0: Precisamente un centenario que, como nos está comentando el coronel, se celebra ahora en estos meses, a lo largo de varios años, porque estos grandes vuelos de la aviación española ha tenido un papel muy importante el ejército del aire y del espacio, como no podía ser de otra forma. ¿Cuál ha sido también la aportación de Matacana a esta historia? Y sobre todo, coronel, ya nos ha dado algunas pistas, pero ¿qué vendrá en el futuro?
1: Bueno, yo aquí resaltaría dos cosas. La primera de ellas, ¿en qué podemos contribuir? Primero, en mantener vivo ese recuerdo de las grandes hazañas de nuestros pioneros de la aviación, como es el caso de estos grandes vuelos que tuvieron lugar entre el año 26 y 35, uh-huh, y que pues este año justamente conmemoramos por su centenario, ¿no? Creo que es verdaderamente importante para poder saber quiénes somos y de dónde venimos, pues conocer y recordar a aquellos que nos precedieron, ¿no?, y tratar de seguir su ejemplo. Pero luego, por otro lado, el pequeño granito de arena que Matacán, la base de Matacán, aporta a las líneas de la historia del ejército del aire, pues es en el día a día, ¿no? Y está relacionado, como te dije al principio, con esa enseñanza de excelencia y esa formación de elevada calidad. Esto le da no solo un gran prestigio,

0: continuar en esa línea de centro docente militar de referencia, es decir, de excelencia, de enseñanza de calidad a todo el personal de las Fuerzas Armadas que lo requiera y mantener ese gran prestigio que tenemos justamente por la calidad de nuestra enseñanza y por la calidad de nuestros profesionales.
1: Un prestigio del que somos beneficiarios toda la sociedad española, pero que conocen muy bien desde el Ejército del Aire y del Espacio, y este domingo podrá también conocerlo cualquier persona, cualquier ciudadano que quiera acercarse a esta jornada de puertas abiertas del Grupo de Escuelas de Matacán. Recordamos, 10 de mayo de 9 a 2 de la mañana, y nada, será un placer compartirlo. Y coronel, muchísimas gracias por abrirnos la puerta de esta base aérea de la que es usted jefe y director, así como del Grupo de Escuelas de Matacán. Un verdadero placer.
0: Muchísimas gracias a vosotros por este tiempo y para nosotros es siempre un placer y un orgullo. Estamos al servicio de España y de su sociedad.
1: Pues con esta actividad a la que animamos a que vayan nuestros oyentes, Paco, me despido hasta dentro de 15 días. Hasta entonces, ya saben, protéjanse.
2: Pues hasta aquí llegamos, nuestro tiempo termina, pero ya saben que la próxima semana les estaremos esperando en una nueva edición de Cero al Infinito. Nada más, reciban el saludo de todo el equipo que ha hecho posible este programa, con Marta López en la producción, Gabriela Sánchez en la realización técnica. Les hablo encantado, como siempre, Paco de León. Que tengan una muy buena semana. Adiós.

0: Son las 6, las 5 en Canarias.
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0: Buenos días. Una mujer de 32 años con síntomas compatibles de antivirus fue trasladada ayer a una habitación aislada del Hospital San Juan de Alicante después de haber compartido vuelo con un pasajero del crucero MV Ondius que posteriormente falleció. La mujer presenta síntomas respiratorios leves, sobre todo tos, y llegó a la habitación.

0: a través de un circuito seguro y aislado del resto de profesionales. A esto se suma que anoche las autoridades sanitarias identificaron un nuevo contacto, una mujer que vive en Cataluña, que no tiene síntomas, pero que también viajó en el mismo avión de la neerlandesa fallecida. En el caso de Alicante, allí se le realizó una prueba PCR cuyos resultados se prevé que se conozcan en las próximas 24 horas. Onda Cero Valencia, Ramón Pérez.
1: Todo se conjuga de momento en condicional. Es hasta ahora un caso sospechoso, ni confirmado ni descartado. Eso corresponderá a las pruebas que se le están practicando como parte de un protocolo que ha explicado el secretario de Estado de Sanidad, Javier Padilla.
2: Se le mete en una habitación de aislamiento con presión negativa y con todas las precauciones que sean necesarias y se le toma una muestra de PCR que será enviada al Centro Nacional de Microbiología y esperamos tener en las primeras 24 horas los resultados a ese respecto.
1: A lo que las autoridades aseguran estar procediendo ya es a contactar con todas las personas que hayan estado con esta alicantina, aunque Sanidad habla de un contagio bastante improbable por el tipo de contacto que esta paciente tuvo con la contagiada en el avión.
2: Bastante improbable, es una persona que iba dos filas por detrás de la persona que falleció con antivirus positivo, con un contacto que fue breve porque la persona estuvo poco tiempo dentro, embarcada dentro de la nave.
1: Las próximas horas van a ser, por tanto, cruciales, aunque la joven de momento solo tiene tos y sintomatología respiratoria leve.
0: El crucero llegará mañana domingo al puerto de Granadilla, en Tenerife, en un operativo que ya está activado y que se va a supervisar de forma directa. Para coordinar todo el dispositivo se desplazarán a la isla la ministra de Sanidad, Mónica García, el ministro del Interior, Fernando Grande Marlaska, junto al director general de la Organización Mundial de la Salud y también Ángel Víctor Torres. Desde Protección Civil, su secretaria general, Virginia Barcones, asegura que el traslado de los pasajeros del crucero es totalmente seguro.
3: Todas las zonas por las que van a transitar van a estar aisladas. No va a haber ningún contacto con el personal civil. Va a estar todo aislado y acotado. Solo van a acercarse los intervinientes autorizados para ello. Van a disponer de los más altos estándares de protección para garantizar la absoluta seguridad.
0: La presidenta de la Comunidad de Madrid, Isabel Díaz Ayuso, ha anunciado que cancelará el resto de su viaje por territorio mexicano. Ayuso acusa al gobierno de México de boicotear la gala de los premios Platino del cine iberoamericano por su posible asistencia al acto, porque las autoridades mexicanas habrían amenazado a los organizadores con cerrar el recinto donde se celebra la gala si Ayuso acudía al evento. Marta Morueco.
4: Un hecho sin precedentes, según la Comunidad de Madrid. En un comunicado denuncian la actitud del gobierno mexicano amenazando a los organizadores de los premios Latino del cine iberoamericano con cerrar el complejo donde se iba a celebrar el evento. El gobierno de la Comunidad de Madrid consideran que el clima de boicot a la presidenta Ayuso sigue creciendo por parte del gobierno mexicano, por lo que Díaz Ayuso se ha visto obligada a suspender la tercera parte del viaje previsto en Monterrey y volver a Madrid. Consideran, según el comunicado, que la presidenta de México ha expulsado a Díaz Ayuso amenazando a los organizadores de un evento de cine internacional. Un gesto sin precedentes, aseguran, contra un representante del Estado español.
0: Nos vamos hasta Alemania porque la policía busca a los atracadores que ayer se atrincheraron en una sucursal de Volksbank, una caja de ahorros en Sinzig, una pequeña localidad en el suroeste de Alemania. Tomaron a varias personas como rehenes, entre ellas el conductor de un furgón blindado que transportaba dinero en efectivo y posteriormente se dieron a la fuga. Los secuestrados fueron liberados y ninguno resultó herido. Corresponsal en Alemania, Paola Álvarez.
5: Desde primera hora de la mañana se activaron unidades de las fuerzas especiales de la policía alemana. Después de 6 horas, una de esas unidades irrumpió en el banco y liberó a 2 personas que habían sido encerradas en una cámara acorazada, pero no encontraron rastro de él o los atracadores. La policía se basa en una primera descripción de testigos, busca un hombre de alrededor del 1,80 m, solo o en compañía. Ese hombre habría interceptado al conductor de un furgón blindado a su llegada a la sucursal del Volksbank de Sinzig a primera hora de la mañana, cubierto, como decía, con un traje similar al de un apicultor. Según las primeras informaciones, él o los atracadores lograron huir, al menos con un maletín, con una cantidad indeterminada de dinero.
0: Es todo, volvemos con más noticias a las 7, serán las 6 en Canarias, en una nueva edición de Noticias Fin de Semana con Yolanda Viladecans.
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7: Muy buenos días, bienvenidos a Onda Agraria, bienvenidos al programa para los que trabajan en el campo y para todos aquellos a los que les gustaría hacerlo. Ella, Soledad de Juan.
8: Y él, Pablo Rodríguez Pinilla.
7: Os acompañaremos hasta las 7 de la mañana repasando todo lo relacionado con el medio rural, Soledad.
8: Muchos temas esta semana, acampada indefinida.

0: De Agricultores y Ganaderos frente al Ministerio de Agricultura. También repasaremos cómo se encuentra el sector de la almendra. Hablaremos del desafío de producir más proteína en momentos de máxima incertidumbre y toda la actualidad de la semana, Pablo.
1: Pues el remolque lleno, como siempre, y mucho trabajo por delante. Así que os decimos rápidamente cómo podéis contactar con nosotros a través del correo electrónico ondaagraria@onda0.es, en redes sociales, nos tenéis en X, en LinkedIn, y también podéis escuchar el programa a través de la web www.onda0.es o a través de las principales plataformas de podcast. Y hoy, sábado 9 de mayo, Día de Europa, arrancamos el tractor, arrancamos Onda Agraria y lo hacemos cosechando la actualidad de la semana.

0: Una semana marcada por la reunión de ministros de Agricultura y Pesca de la Unión Europea celebrada en Chipre, en la que ante las negociaciones en curso para fijar el marco financiero plurianual 2028-2034, Luis Planas ha considerado insuficientes las propuestas de la Comisión para la financiación de la agricultura y la pesca a partir de 2028 para España. El ministro recuerda que España considera necesario duplicar el presupuesto para que la Unión Europea pueda hacer frente a todas las necesidades que tiene ante sí. En cuanto a la propuesta de la Eurocámara pidiendo un presupuesto específico para la PAC de 385.000 millones de euros frente a los 261.000 millones planteados por la Comisión, el ministro hizo una valoración positiva. Pero además de estas, la semana nos ha dejado otras muchas noticias, Soledad.
1: Así es, Pablo, porque también a raíz de la reunión de Chipre, el Ministerio de Agricultura, Pesca y Alimentación ha confirmado que España, Francia e Italia se unirán para la negociación de los días de pesca de 2027 en el Mediterráneo y para pedir la reforma del reglamento que limita la pesca de arrastre en esas aguas. Para 2027, España aspirará a mantener al menos el mismo número de días de pesca, ya que se supriman, siempre que los informes científicos sean favorables, las limitaciones a la captura de gamba roja que se aplican desde el año 2022.
0: Según datos del Ministerio de Trabajo y Economía Social, el paro en la agricultura descendió el 3,05% en abril respecto al mes anterior, con 2.272 desempleados menos, situándose en un total de 72.186 personas. En comparación con abril de 2025, el paro agrícola ha retrocedido el 11,41%, lo que equivale a 9.300 desempleados menos.
1: Las organizaciones y cooperativas agrarias de la Unión Europea alertan de futuras pérdidas de 39.000 millones de euros en los próximos 7 años por el efecto del arancel contra la importación de fertilizantes de terceros países. Ante esta situación, los agricultores europeos, representados por el COPACO-YECA, advierten de que el 30% de los fertilizantes nitrogenados utilizados por los agricultores de la Unión Europea son importados y que este impuesto al fertilizante extranjero elevará los precios y generará un coste directo en la agricultura comunitaria. Por ello, la Comunidad Agrícola Europea reitera su petición de suspender el mecanismo de ajuste en frontera por carbono en su forma actual y reclama medidas a largo plazo para compensar estos sobrecostes relacionados con este mecanismo.
0: La Federación Española de Industrias de Alimentación y Bebidas, FIAB, pide un mecanismo de ayudas directas para compensar los mayores costes por el impacto de la guerra en Irán. Las industrias aseguran que todavía no es posible evaluar el coste estructural del conflicto, que ya se está trasladando a los precios de la energía, a los costes logísticos, fletes y seguros, a las restricciones en el transporte marítimo y aéreo y a cambios en las fechas estimadas de llegada de productos y mercancías. Además, se reclama la suspensión temporal del impuesto sobre los envases de plástico no reutilizables y medidas de apoyo a la exportación y al comercio internacional.
1: Y finalizamos con una noticia que afecta a la sanidad animal, y es que en respuesta a una pregunta formulada por el Grupo Popular en el Congreso sobre previsiones acerca de la vacunación del ganado bovino, el Gobierno confirma el rechazo de la vacunación preventiva para la dermatosis nodular contagiosa e insiste en que solo se debe aplicar de emergencia en respuesta a focos. En su contestación, el Ministerio recuerda que la normativa europea es limitante en cuanto a la posibilidad de vacunar zonas libres de la enfermedad, quedando solo aceptadas bajo situaciones de riesgo excepcionales justificadas.

0: Bueno, como bien saben todos nuestros oyentes, lamentablemente no es noticia el que el sector agrario pues está descontento con la situación que vive desde hace mucho tiempo, y ahora ya ha llegado a una situación que, entre los costes disparados, los acuerdos de libre comercio, unas cuestiones y otras, la verdad es que la situación es insostenible para muchos de ellos. Precisamente eso ha llevado a un grupo numeroso de agricultores y ganaderos a manifestarse, a acampar frente al Ministerio de Agricultura esta semana, en principio con carácter indefinido, y queremos pues conocer la motivación de esa acampada, de ese asentamiento, y qué es lo que se le pide al Ministerio. Y para ello tenemos con nosotros a Juan Metidieri, que es el presidente de APAG Extremadura Asaja. Juan, muy buenos días y, como siempre, bienvenido a Onda Agraria.
1: Hola, buenos días, Pablo y Soledad, por supuesto.
2: Muy buenos días, Juan.
1: Y nada, es un placer estar con vosotros.
0: Bueno, Juan, lleváis ya unos cuantos días de acampada allí frente al Ministerio, reivindicando una serie de cuestiones, protestando, y supongo que también hablando con muchas de las personas que van pasando por allí y se interesan por vuestra situación. Cuéntanos, en primer lugar, qué os lleva a tomar este paso, que a nadie le gusta, porque a todo el mundo, pues todo el mundo prefiere estar en casita tranquilo, dedicándose a sus cosas, en lugar de estar en la calle, pues con lluvia, con a veces un poco de fresco, otras veces calor, y estar ahí, digamos, pues protestando por unos temas que deberían de estar resueltos hace tiempo. ¿Qué motiva esta acampada, Juan, y qué previsión tenéis de estar allí?
1: Bueno, pues muy buenos días nuevamente, Pablo, y decir que la gota, por llamarlo de alguna manera, la gota que ha colmado el vaso, sabemos perfectamente todos cuál es, ¿no? Sino este último atraco por parte del gobierno, tanto por la subida de precios de los carburantes como de los fertilizantes, porque no se puede entender de que prácticamente no había caído el primer misil cuando estalló el conflicto de Irán y ya teníamos unas subidas de entre 15 y 25 céntimos por litro de gasóleo agrícola, ¿no? Agrícola y el A, exactamente igual, en el uno o en el otro, ¿no? Y la gota que ha colmado el vaso ha sido esto. Todo esto viene precedido de una situación ya en la cual, bueno, los datos hablan por sí solos, ¿no? En 8 años se han cerrado más de 100.000 explotaciones a nivel nacional, y lo cual, bueno, pues yo creo que no hace falta explicar mucho, ¿no? Sabemos que la situación que nos viene acompañando, lo último han sido los distintos acuerdos comerciales que se han implantado. Precisamente esta semana hemos visto ya lo que está entrando de Mercosur, ¿no? Donde vemos carnes totalmente contaminadas. Y bueno, el propio consumidor, pues la verdad es que muchas veces no se va ni a enterar, simplemente mira el precio y, bueno, pues esta que está más barata ahora o esta otra. Y finalmente lo que estamos viendo es eso, que lo que se está sirviendo en los estantes de los supermercados en muchas de las ocasiones pues es verdadera, en vez de comida, yo diría basura, ¿no? Solamente, ya digo, hace falta ver lo que ha ocurrido esta semana, tanto en Grecia como en Holanda, ¿no? Con esos contenedores que han entrado de carne contaminada. Esta es la situación a la cual nos estamos enfrentando. Se está poniendo en riesgo algo muy serio, como es la soberanía alimentaria, y es lo que nosotros denunciamos. No se puede poner en riesgo la soberanía alimentaria en Europa, en España o en cualquier comunidad autónoma, porque la situación o la crisis puede ser muy fuerte, ¿no? Vemos como nuestros responsables políticos la preferencia comunitaria no la quieren abordar, es decir, ellos no cuidan a sus sectores, a sus producciones, y hombre, yo creo que lo primero debería de ser eso. Por poner un ejemplo, podríamos hablar de los cereales de invierno secano, que está muy mal, o el arroz, que hemos visto lo que ha pasado ahora con las cláusulas de salvaguarda, oferta y demanda, nos parece razonable. Se incrementó a 240.000 toneladas y vemos que ahora mismo se ha ido y se mantienen en esas 565.000 toneladas. Es decir, se toman decisiones a costa de cargarse producciones tan importantes y tan necesarias, vuelvo a repetir, como es el arroz, y el día que no tengamos esos productores, esos agricultores de arroz y esa exquisita producción que hacemos aquí en España, bueno, pues tendremos que depender de lo que nos quieran traer y del precio que nos quieran poner los de fuera, ¿no? La realidad va a ser esa y es triste. Por eso nosotros, a pesar de que evidentemente estaríamos mucho más cómodos en nuestras casas, en nuestra explotación, pues consideramos desde APAG Extremadura Asaja que tenemos que seguir reivindicando, tenemos que luchar en tanto en cuanto sea posible, y lo vamos a seguir haciendo, ¿no? Yo desde aquí, bueno, pues lo primero, también agradecer a todas esas provincias, a todos esos agricultores que están trasladando el apoyo, pero que yo creo que ya ha llegado el momento de que el apoyo tiene que ser real y que no y no virtual, diría yo, Pablo.
0: El pasado jueves tuve la oportunidad de haceros una visita y compartí con vosotros pues un ratito charlando de campo. Lo cierto es que allí coincidíamos, Juan, en que evidentemente este es un problema del que tiene

0: tiene el sector primario, los productores, pero es un problema de todos, porque al final el consumidor también se enfrenta a este problema, bien sea por encarecimiento de productos, bien sea por desaparición de productos de cercanía en su zona, que le lleva a comprar productos de otros países terceros, o vete a saber de dónde. Es decir, que esto es una cuestión que tiene que traspasar las fronteras del sector agroalimentario y tiene que llegar a la sociedad en general, porque nos afecta a todos.
1: Pues sí, por eso decía que se está poniendo en riesgo algo tan importante como la soberanía alimentaria, y que el problema no es de la agricultura y la ganadería solamente, el problema es de toda la sociedad, ¿no? Estamos sometidos a poderes muy grandes, ya no son solamente los poderes políticos, sino a los poderes económicos que están por encima, y vemos que se están generando una serie, no diría de incongruencias, pero una serie de engaños manifiestos a la hora de los envasados, de los etiquetados, donde hay que ver lo que cuesta identificar. Y al final, pues el consumidor lo que hacen es manipularle y engañarle, ¿no? Es lo que vienen haciendo. Podría poner otro ejemplo, como es lo que pasa con las mieles, con el aceite de oliva, o con el propio arroz, como hemos hablado, ¿no? Donde estamos viendo de que ahora solamente se pone en los envases arroz envasado en Valencia, arroz envasado en Extremadura, arroz envasado en España o en Europa, pero no te pone la procedencia o te la pone en letra muy pequeña, si es que te la pone. Por lo tanto, es un engaño continuo, con lo fácil que sería, por ejemplo, en el aceite de oliva, hacer como lo hablábamos el otro día también allí, Pablo, con la gente de Navarra, como pasa con los hoteles, y digo, mira qué fácil, ponen 5 estrellas, 4 estrellas, 3, o pasó también con el porcino ibérico, le costó un poquito al consumidor entender el tema de los colores, pero al final, bueno, pues uno sabe perfectamente si quiere pagar más la calidad donde está, y si no puede, no es que no quiera, no puede, pues coge otro de otra etiqueta evidentemente inferior. Es fácil y sencillo cuando hay voluntad. Bueno, pues aquí no hay voluntad ninguna, aquí se ponen muchísimas trabas siempre que hablamos de un etiquetado transparente, de un etiquetado claro. Y ya digo, yo creo que esto está por encima incluso de los poderes políticos, pero que evidentemente nuestros representantes, que son los que votamos cada 4 años, son los que deberían de tomar medidas para de verdad defender a la sociedad. Y vemos que no es así, es totalmente lo contrario.
2: Juan, y en los días que lleváis ahí, ¿habéis obtenido algún tipo de respuesta o de acercamiento por parte del Ministerio o por parte de otras organizaciones? Cuéntanos.
1: Bueno, a día de hoy, durante esta semana, diría yo, pues nosotros sí hemos registrado, nos hemos dirigido, hemos puesto nuestras reivindicaciones por correo electrónico al propio Ministerio, y a día de hoy no hay ninguna respuesta. Parece ser que estos señores están en sus despachos desmoquetados y lo que hay en la calle y las quejas reales, pues les importa más bien poco, porque entrar sí entra gente, como hemos visto durante estos días, incluso de otros países prácticamente tienen la puerta abierta del Ministerio. Concretamente, un día de ello vimos una delegación de China, que me parece muy bien que se reúna y que se intenten abrir mercados y se den soluciones a muchos de nuestros productos, pero hombre, yo creo que también no estaría de más escuchar a la gente del campo, a la gente de la tierra, y escuchar el por qué estamos allí, que allí no estamos por capricho, evidentemente.
0: Bueno, pues lo que hacemos desde Onda Agraria es mandar un enorme abrazo a todos los agricultores, ganaderos que están pasando estos días ahí, acampados frente al Ministerio de Agricultura. Les damos mucho ánimo, mucha fuerza, y esperemos que esas reivindicaciones pues den sus frutos, que llegue el mensaje a la sociedad, a todas las personas que pasan por allí. Yo les invito a que compartan sus reflexiones con esos agricultores ganaderos y que conozcan realmente cuál es la situación que están viviendo. Y esperemos que la Administración sea sensible y empiece a solucionar problemas que llevamos arrastrando durante muchos, muchos, muchos años y que en los últimos meses pues no hacen más que agravarse. Juan Metidieri, presidente de APAG Extremadura Saja, mucho ánimo y muchas gracias por habernos acompañado.
1: Muchísimas gracias, como siempre, y también igualmente agradecerte por la visita y el detalle que tuviste el otro día, Pablo, de estar allí con los agricultores, con la gente de Navarra, de Extremadura, en fin, con los que estábamos allí, y que en primera persona pues pudiste ver también a gente que pasa por la calle, que se para y que tiene esa inquietud y esa preocupación. Muchas gracias también a vosotros, Soledad y Pablo.
0: Fue un placer, saludo. Un abrazo.
1: Adiós, un abrazo.

0: Bueno, pues ahora y como cada sábado también lo que vamos a hacer es conocer informaciones, cifras, datos interesantes del sector agroalimentario y nos acompaña cada semana Elisa Plume. Elisa, muy buenos días y como siempre bienvenida a Onda Agraria.
1: Muy buenos días, Soledad, y como siempre buen sábado, Pablo.
2: Buen sábado, Elisa.
0: Bueno, pues hechas nuestras presentaciones, Elisa, ¿qué datos compartes hoy con todos los oyentes de Onda Agraria?
1: Pues mirad, somos lo que comemos y comemos lo que viene del campo. Pero cada vez más lo que comemos pasa por las industrias. Y por eso voy a hablar del consumo de platos precocinados y preparados, que sigue en ascenso entre los españoles. Estos datos proceden del informe sobre la alimentación en España en 2025, aunque los datos que voy a dar son del año 2024, y este es un informe elaborado por Mercasa, la red de Mercas de nuestro país. Bueno, vamos a los datos. En ese año, en el año 2024, los hogares españoles consumieron más de 800 millones de kilos de platos preparados. Frente a ellos consumimos 2.300 millones de kilos de hortalizas y 1.200 de patatas. O sea que, bueno, comemos más hortalizas y patatas que platos preparados, más kilos. Si dividimos esos 800 millones de kilos entre los números de españoles, nos toca unos 17 kilos de platos preparados al año. Es un kilo más que en el año 2022, con lo cual va en aumento. Lo que supone una media de gasto, esos 17 kilos al año, de 94 euros. Cada español gastamos una media de 94 euros en platos preparados. 20 euros más que en el año 2021. Eso también es importante, el aumento del precio. En cuanto a volumen, ¿qué es lo que más se consume? Pues sopas y cremas, una media de 6 kilos por persona. Platos preparados congelados, casi 3 kilos por persona y año. Y pizzas, con 2 kilos y medio casi por persona y año. Y aunque las sopas y cremas es lo más consumido, desde el año 2020 me están cayendo y aumenta el consumo de platos en conservas. Esto en cuanto a volumen, pero en cuanto a gasto, los españoles donde más gastamos es en platos preparados congelados, donde gastamos 18 euros por persona y año, en pizzas, unos 17 euros de media por persona, y en platos en conserva, unos 15 euros de media por persona y año. Los lugares preferidos para la compra de todos estos platos precocinados son los supermercados, donde se compran pues el 75% más o menos, seguido de los hiper y apenas se dan en el comercio especializado. Yo a veces me planteo qué comprarían mis abuelos si entraran en un supermercado de los actuales. Y por cierto, las tortillas refrigeradas tienen ya su propia categoría y los españoles consumen alrededor de 32 millones de kilos al año. Lo apunto y con esto termino, porque a mí esto de las tortillas refrigeradas me hace mucha gracia, porque en mi pueblo yo tenía una vecina ya mayor que le las compraba, las consumía, cuando ella tenía en su casa gallinas, patatas y tiempo para hacerlas. Me llamaba mucho la atención.
0: Sí, la verdad es que sí. Bueno, vamos a saludar a tu vecina, por supuesto. A mí me ha llamado la atención no los 17 kilos al año, que no tenía una referencia, sino el aumento de un año a otro, ¿no? Que es importante en ese porcentaje. Pero bueno, no sé cómo nos encontraremos también.
2: Claro, es que tenemos que cocinar más, hay que cocinar más. Es fundamental para todo y buscar esos productos de cercanía de nuestros productores, porque al final no tenemos tiempo, cada vez tenemos menos tiempo y al final pues la dieta mediterránea se resiste y los datos están ahí, ¿no? Es una realidad. Con independencia de que los platos preparados también han mejorado muchísimo en los últimos años. Eso también hay que decirlo, ¿eh?
0: Bueno, sí, pero tenemos que volver. Menos mal que tenemos esas frutas y hortalizas, sí.
1: Exacto.
0: No sé, Lisa, si tú eres gran consumidora.
1: Yo soy de las que compro. No me gusta cocinar, pero me obligo a cocinar, porque lo que no me gusta es... Yo entiendo que para una ocasión, pues sí, pero muy puntualmente.
0: Bueno, pues venga, vamos a apostar por ese producto fresco. Elisa, muchísimas gracias por estos datos que desconocíamos y que nos has hecho una foto muy chula de lo que estamos haciendo ahora mismo y no conocíamos tampoco ese dato de la tortilla, así que perfecto. Muchísimas gracias, que pases una semana estupenda, no sé qué tiempo te va a hacer porque aquí lo mismo llueve que hace sol, que hace calor, que hace frío, así que en tu tierra espero que estéis un poquito más, oh vaya por Dios,
1: igual.
0: No estáis más ordenados. La primavera es lo que tiene, Elisa, pues pásalo muy bien y nos hablamos el próximo sábado.
1: Vamos a aprovechar que para eso madrugamos tanto.
0: Claro que sí.

Bueno, pues seguimos aquí en Onda Agraria, ya sabéis, en Onda Cero, hasta las 7 de la mañana, hablando nada más y nada menos que de campo. Y vamos a hablar ahora de una cuestión que trasciende el campo y llega también a nuestros hogares.

0: es como comentábamos hace un ratito con Juan Metivieri, y es la producción de proteína, la importancia que tiene esa producción de proteína y lo complicado que cada día es pues el llegar a nuestros hogares con alimentos de calidad, entre ellos esa proteína. Situación geopolítica compleja, los costes disparatados, las explotaciones, muchas de ellas al límite, y bueno, pues muchas veces es la vocación la que mantiene a los productores al frente de sus empresas. Y queremos precisamente conocer cómo se encuentra esa situación con Juan Pascual, que es el vicepresidente de Elanco para Francia, España e Italia. Juan, muy buenos días y bienvenido a Onda Agraria.
1: Muy buenos días, muchas gracias por la invitación.
0: Bueno, Juan, es de sobra conocida la empresa, por supuesto, pero sí te pediría que nos hicieras una breve presentación de Elanco.
1: Claro, sí, Elanco es una compañía dedicada 100% a la sanidad animal. Tenemos recursos, productos para tanto animales de compañía como animales de producción, de granja. Es una multinacional que opera en prácticamente todo el mundo y aquí en España pues tiene una posición muy, muy relevante.
0: Por tanto, sabéis bastante de lo que introducía un poquito en la entrevista, que es la producción de proteína de calidad. Precisamente la semana que viene en Sevilla se celebráis una jornada que tiene un poco la proteína de calidad y la situación actual pues como protagonistas. Cuéntanos qué os ha motivado a organizar esa jornada y cuál va a ser el contenido de la misma.
1: Sí, bueno, lo que nos motiva es esta situación un poco tensa de tensión, ¿no? En cuanto a precios de la proteína, en cuanto a la dificultad que tienen los productores para poder ampliar sus explotaciones. Hoy día, pues bueno, hay una legislación que constriñe mucho la producción. También todos conocemos, ¿no? Los acuerdos que hay con otras regiones del mundo para importar productos que no cumplen los mismos requerimientos que tenemos aquí, y eso pues evidentemente tensiona el mercado, hace también que los precios suban. La demanda, por ejemplo, de proteína animal es muy alta, cada vez está creciendo más, la producción no puede aumentar al mismo ritmo, entonces los precios suben, ¿no? Por poner un ejemplo, los huevos han subido en los últimos 5 años más que los pisos, un 30% en el último año. Entonces, bueno, pues esto es materia de debate, materia que a los productores les preocupa, y de eso va a ir la jornada en Sevilla el martes próximo.
0: Es una jornada destinada a profesionales del sector, pero quería aprovechar, Juan, tu experiencia y tu visión general, ya no solo en España, sino a nivel internacional, en todo esto, es la figura del consumidor. Muchas veces parece que estos problemas se quedan en la explotación, en este caso de porcino, y no trasciende de las puertas de esa explotación, pero esto va mucho más allá, esto llega a la nevera y a la mesa de cada uno de nuestros hogares.
1: Hombre, por supuesto, lo hemos visto en los últimos años, lo vimos con el COVID, con el inicio de la guerra de Ucrania, ahora también lo estamos viendo con el conflicto en Irán, que los precios del petróleo, etcétera, inciden directamente en la cesta de la compra. Al final, leche, huevos, carne se transportan, se necesitan fertilizantes para producir, pues evidentemente, los cereales y los productos que componen los piensos, los tractores de los campos, todo eso. Entonces, efectivamente, todos estos shocks que se dan geopolíticos tienen un impacto, y donde primero se notas en la cesta de la compra, sin duda alguna. No es algo solamente importante para los expertos o para los que estamos más o menos directamente en el sector, sino para cualquiera que come 2-3 veces al día como todos, pues evidentemente también nos impacta a todos.
2: Juan, ¿qué tal? Muy buenos días. Yo te quería preguntar por cuáles consideráis que son los principales desafíos que tiene precisamente la producción de proteína, porque la situación geopolítica es complicada, indudablemente el tema de la energía, como nos estás diciendo, afecta a todos, pero si tuvieras que decir, oye, hay que poner todos los esfuerzos en este tema, ¿en cuál sería? ¿Cuál es ahora mismo el principal problema?
1: Pues hay dos o tres. Uno muy importante es la mano de obra. Hay mucha dificultad para encontrar gente para trabajar en el mundo agrario. Ese es un punto que quizá son jornadas muy largas. Evidentemente los animales necesitan atención pues todos los días del año, no hay fiestas, es difícil gestionar este punto. También hay una cierta estigmatización. Mucha gente, sobre todo desde la mirada urbana del campo o las granjas como un lugar donde los animales no están bien, nada más lejos de la realidad, pero sí que existe esa visión que hace que pues algunas personas no quieran trabajar en este sector, evidentemente los shocks geopolíticos a los que nos hemos referido, y luego también pues hay muchas dificultades para ampliar producción, ¿eh? Cualquier granja, ampliarla o hacer una nueva requiere tal burocracia, tal cantidad de papeleo que es misión poco menos que imposible. Entonces tenemos una demanda que aumenta, una oferta que no puede ir al mismo ritmo, y eso hace que los precios suban.
0: Juan, siempre que aparecen retos, se dice que hay oportunidades, ¿no? Yo creo que nos encontramos, desde luego, en un momento muy complejo en todos los sentidos, pero también apasionante, ¿no? Para lo que es, pues, la parte de emprendimiento, la parte de crecer, la parte de ver por dónde tiramos, ¿no? Que yo creo que eso, a toro pasado, todos somos manolete, como se dice, ¿no? A toro pasado es fácil decir lo que hay que hacer, pero cuando estás en el problema encima, el tener esa claridad es complejo. Hablamos del sector ganadero español. Es un sector con una clara vocación de expansión internacional, con muy buen nombre en los mercados internacionales. Estamos hablando también ahora de apertura de acuerdos de libre comercio con otras zonas del planeta. ¿Qué oportunidades tiene ante sí el sector ganadero español, el europeo, vamos a decir, y concretamente el del porcino?
1: Sí, yo creo que, vamos a ver, en el sector ganadero tiene muchas oportunidades. Aquí se produce muy bien, mucha calidad, y concretamente el sector porcino es el tercer productor mundial, España. Es un país que, somos un país que exportamos la mitad al resto del mundo, lo cual indica, bueno, pues que evidentemente el producto es de una calidad, en fin, difícilmente superable, ¿no? Y no me refiero solamente al lo que nos viene a todos a la mente, el jamón ibérico, que también, pero el cerdo de capa blanca, el cerdo que se... en fin, que comemos todos los días, pues es una producción que somos líderes mundiales, sabemos producir muy bien, somos muy competitivos y, como decía, exportamos a todo el mundo, somos el tercer productor después de China y de los Estados Unidos. O sea que hay poco nos pueden enseñar, siempre se puede aprender, siempre hay que tener humildad, ¿no? Pero en ese sentido, oportunidades las hay, porque el mundo va a seguir necesitando proteína, va a seguir necesitando comer carne. La gente, cuando tiene mayor capacidad adquisitiva, pues quiere consumir carne, cuando quiere que sus hijos pues desarrollen todo su potencial, ¿verdad? Y en ese sentido, pues la proteína animal es la número uno para conseguir ese cambio en positivo. Por lo tanto, oportunidades va a haber. Evidentemente hay desafíos. Ahora mismo, con la peste africana, pues hay ciertas limitaciones a la exportación en algunos países, afortunadamente no todos. El sector es las ha visto de todos los colores, por lo tanto sabe adaptarse, sabe jugar y sabe competir muy bien. Por lo tanto, oportunidades va a seguir habiendo. En ese sentido, a mí no personalmente no es que me preocupe, pero sí es verdad que el hecho de que otros países que tienen reglas distintas puedan... Porque yo creo que a nadie le asusta aquí competir con, de hecho ya competimos con todo el mundo, ¿no? Pero sí que sería interesante que Europa, la legislación europea, permitiese o fuese algo más flexible en algunos requerimientos que a nosotros o a los productores de aquí exige y no exige en la misma medida a productores de otras geografías, ¿no? Pero aún con todo, yo creo que el sector tiene un futuro prometedor, porque realmente el know-how y la competitividad es máxima.
0: Bueno, jugar con las mismas reglas, ¿no? Que es lo que se le... Exacto. ..viene pidiendo a la Comisión Europea desde hace mucho tiempo y que no termina de entender la Comisión. Pero bueno, poquito a poco a ver si vamos avanzando. Lo que está claro es que encima de la mesa hay una serie de retos, hay una serie de oportunidades, y lo que tenemos clarísimo es que también tenemos una serie de grandes profesionales que seguro que consiguen sacar adelante la compleja situación y el difícil reto de producir esa proteína de calidad. Juan Pascual, vicepresidente de ELANCO para Francia, España e Italia, muchísimas gracias por compartir con nosotros este ratito, y estaremos muy atentos a las conclusiones de esa jornada el próximo 12 de mayo, el próximo martes en Sevilla. Un abrazo.
1: Muchísimas gracias. Un abrazo a ustedes.
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0: Pues ya estamos de vuelta, estáis escuchando Onda Agraria, estáis en Onda Cero y os acompañaremos hasta las 7 para hacer con todos vosotros nuestro camino por el medio rural.
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0: Y como ya saben nuestros oyentes, al escuchar esta sintonía, pues llegamos a Bruselas Informa, la sección en la que nos interesamos por lo que ocurre, por lo que se cuece en Bruselas. Y el responsable de explicárnoslo es Ginés Mena. Ginés, muy buenos días y bienvenido a Onda Agraria.
2: Hola, muy buenos días, Pablo y Soledad, ¿qué tal estáis?
0: Pues estamos muy bien, Ginés, la verdad es que mejor que muchos sectores, lamentablemente, porque la creciente inestabilidad en Oriente Medio está llevando a las principales organizaciones de la cadena agroalimentaria europea a reclamar una respuesta urgente por parte de la Unión. En una declaración conjunta, agricultores, cooperativas, industrias alimentarias y distribuidores advierten del impacto del conflicto sobre la energía, sobre el transporte y sobre los insumos clave, y han pedido que el sector agroalimentario pues sea considerado estratégico para garantizar el abastecimiento de alimentos a precios asequibles. ¿Qué ha motivado esta llamada de atención conjunta de la cadena agroalimentaria europea?
2: Pues sí, Pablo, la declaración surge en un contexto de renovada inestabilidad geopolítica vinculada al conflicto en Oriente Medio, una situación que ya estaba ejerciendo una fuerte presión sobre los mercados energéticos mundiales, las rutas de transporte y los flujos comerciales. Ante este escenario, las principales organizaciones representativas de la cadena agroalimentaria de la Unión Europea alertan de los riesgos crecientes para el funcionamiento del sector y reclaman medidas inmediatas para proteger el suministro de alimentos en Europa. Ahí es nada.
0: ¿Quiénes firman exactamente esta declaración conjunta?
2: La declaración, Pablo, fue suscrita por organizaciones clave de toda la cadena agroalimentaria.

0: Parlamentaria Europea, como bien decías, CEJA, que aglutina a los jóvenes agricultores, COPACOLLECA, en nombre de agricultores y cooperativas, CELCA, que agrupa a los comerciantes agroalimentarios, Food Drink Europe, que representa a la industria alimentaria, y Eurocommerce, en el caso de comercio mayorista y minorista. Esta amplia representación refuerza el mensaje de que el impacto del conflicto se está dejando sentir en todos los eslabones de la cadena. Una declaración, además, que se lanzó en una fecha clave, coincidiendo con la celebración de la reunión informal de ministros de Agricultura de la Unión esta semana en Chipre, que debatió sobre la gestión de riesgos agroclimáticos, entre otros asuntos.
1: ¿Y cuáles fueron, Ginés, las principales demandas que trasladan estas organizaciones a las instituciones europeas?
0: Pues sí, Sole, las organizaciones instan a la Unión Europea y a los Estados miembros a actuar de inmediato para garantizar que los operadores agroalimentarios europeos tengan acceso prioritario a la energía y a los insumos esenciales y que ese acceso se produzca a precios asequibles y competitivos. El objetivo es claro: salvaguardar la continuidad del suministro de alimentos y mantener su asequibilidad para los consumidores europeos en un momento de gran incertidumbre internacional.
1: Nos hablas de salvaguardar esa continuidad. A pesar de esta situación complicada, Ginés, ¿la cadena agroalimentaria está funcionando con normalidad?
0: Pues, Ole, según recoge la declaración, tanto los agricultores europeos como el conjunto de la cadena agroalimentaria siguen funcionando pese a las dificultades. Sin embargo, el conflicto está generando una creciente incertidumbre y una elevada volatilidad en mercados fundamentales como el de la energía, la logística o los insumos. Estos factores son considerados esenciales para el buen funcionamiento del sector y para garantizar algo tan importante como el abastecimiento de alimentos en Europa a precios razonables para el consumidor.
2: Ginés, ¿dónde están notando las organizaciones que alzan la voz y pulsan el botón de alarma? ¿Dónde están notando precisamente las consecuencias de la crisis?
0: Pues Pablo, las repercusiones son ya visibles en forma de costes más elevados y precios mucho más volátiles. Esto se observa de manera especialmente clara en los fertilizantes, la energía, los materiales de embalaje, la logística y el transporte, así como en las materias primas agrícolas. Las organizaciones advierten de que estas subidas de costes no se quedan en solo un eslabón, sino que se van trasladando a lo largo de toda la cadena de valor.
1: ¿Y qué riesgos se señalan si el conflicto se prolonga y no se adoptan las medidas adecuadas?
0: El mensaje es contundente, Sole. Si el conflicto se mantiene en el tiempo y la Unión Europea no adopta medidas urgentes, estas presiones sobre los costes se convertirán en sostenidas en el tiempo. Eso acabaría afectando de forma creciente a los precios de los alimentos y, en consecuencia, a la asequibilidad de los alimentos para los consumidores europeos. Es decir, más inflación y una cesta de la compra cada día más cara. Las organizaciones subrayan que el impacto sería especialmente grave para los hogares más vulnerables y la verdad que la subida de precios es constante y lo vemos todos en el supermercado.
2: Nos lo decías al principio, Ginés, una cadena alimentaria que al final lo que busca es que la Unión Europea considere el carácter estratégico de esa producción y distribución de alimentos. ¿Hay alguna petición final específica en esta cuestión?
0: Desde luego, Pablo, los firmantes insisten en que la cadena agroalimentaria europea debe ser reconocida y tratada como un sector crítico. Reclaman que esta consideración estratégica se traduzca en decisiones políticas concretas, capaces de garantizar la resiliencia del sistema agroalimentario europeo frente a crisis geopolíticas y energéticas, como lo que está ocurriendo actualmente por el conflicto en Oriente Próximo.
2: Bueno, lo que está claro es que estamos ante un problema muy serio por los efectos que esta crisis en Oriente Próximo pues tiene para todas las economías occidentales en su conjunto y muy especialmente sobre sectores sensibles como son la agricultura, la ganadería y la industria alimentaria y, como consecuencia, todos los consumidores. Ginés, como siempre, muchas gracias por subirte al tractor de Onda Agraria con nosotros y por compartir esta información. Un abrazo.
0: Muchas gracias. Feliz fin de semana. Y recordemos a nuestros oyentes, para terminar, como siempre, que debemos apoyar al sector agroalimentario porque con las cosas de comer no se juega.

Pues Cuenca, lo comentábamos al principio del programa, Cuenca acogía el 11º encuentro de la almendra y la avellana, organizado por SAB Almendrave, y que reunía pues cerca de 170 profesionales de toda la cadena de valor, desde la producción, la comercialización, la distribución, el día 29 de abril.

0: Queremos conocer cómo se desarrolló esta jornada, las conclusiones y sobre todo interesarnos por cómo se encuentra el sector. Y para ello nos acompaña esta mañana Pere Ferré, que es el presidente de Almendrave. Pere, muy buenos días y bienvenido a Onda Agraria.
1: Muy buenos días a vosotros y a todos vuestros escuchantes.
0: Queríamos conocer un poco...
1: Nosotros cada año, pues esta es la onceava vez que, como habéis dicho, hacemos un encuentro del sector en un sitio productor. Este año hemos elegido Cuenca porque hay pues prácticamente una gran cantidad de hectáreas y quizás es la tercera zona más productora de almendras de España. Almendrave somos una asociación de los años 40 que promovemos la exportación de la almendra española. Lo más interesante de esta jornada, siempre se desarrollan prácticamente igual. De entrada, es muy importante para nosotros tener un retrato del sector de la almendra en España. Esto lo hace la doña Angélica Mateo, que nos dice las hectáreas que tenemos actualmente de secano, de regadío, por zonas. Pensad que en los últimos años la plantación de almendras crece cada año. Entonces es muy importante que sepamos la evolución del cultivo y qué variedades se están plantando. También hay siempre una ponencia magistral hablando de nuevas utilidades de la almendra y también de maquinaria, de las maquinarias que para procesar estas almendras. Pero bueno, lo más interesante, yo diría, que es la mesa redonda para analizar un poco los mercados. En esto, pues hay, digamos, la gente más prestigiosa del sector de la almendra que hacen un poco su impresión, y esto es lo que atrae más a la gente, de cómo está la cosecha y la tendencia de precios. Y también hacemos una previsión de totalmente subjetiva de la nueva cosecha. Y este año pues hemos anunciado de 146.000 toneladas de grano de almendra, que es la estimación de la producción. En esto pienso que es muy importante porque nunca en la historia del Estado español nunca hemos tenido esta gran producción de almendras.
0: Hablamos, Pere, de una cifra importante, como bien nos estás diciendo, esas 146.000 toneladas de almendra en grano. Nos hablabas de esa mesa también sobre mercados. Cuéntanos un poco sobre ellos. ¿Cuáles son los principales mercados o los principales mercados a los que os queréis empezar a trabajar? ¿Queréis dedicaros a ello?
1: Bueno, pensad, he contado que hace 40 años, los años 40, nació la asociación. Las almendras españolas pues siempre han viajado por todo el mundo, incluso en estos momentos, aunque parezca terrible, pues incluso nosotros importamos muchas almendras de Estados Unidos, pero exportamos también almendras ecológicas en Estados Unidos. Pero principalmente nuestro mercado es el mercado, digamos, europeo. Alemania, Francia son los grandes consumidores. Y también una cosa que ha hecho Almendrave es que ha abierto un poco el mercado chino. Antiguamente se podían exportar almendras de otros orígenes, como de Estados Unidos o de Australia, pero las almendras españolas no se podían exportar al mercado chino porque las asociaban a la pepita del albaricoque. Entonces, esto ya es un tema que Almendrave luchó con el gobierno español y ya se firmó un protocolo y en estos momentos también se pueden exportar almendras a China.
2: ¿Qué tal, Pere? Muy buenos días. Nos comentabas que la superficie de almendra sigue creciendo y crece como alternativa a otras producciones. ¿Qué importancia tiene en todo ese crecimiento pues la llegada de nuevas tecnologías, sobre todo en forma de nuevas variedades y en forma también de la puesta en regadío de esas variedades?
1: Bueno, pensad que el almendro es un árbol que vive prácticamente en todos los sitios. Lo único que tiene un peligro grave, que es las heladas. las almendras viven en todo el Estado español prácticamente, quitando un poco en Galicia y la zona norte, pero las heladas. En esos momentos hemos conseguido variedades de floración tardía y cada vez tenemos menos riesgos de heladas y que se pierdan las cosechas. Entonces, esto es un tema importante. Y también es lógico, prácticamente muchas plantaciones nuevas se están plantando en zonas de regadío. En una zona de regadío, pensad que un almendro en secano, pero en una hectárea puede producir 150, 200 kilos de almendra en grano, una hectárea. En cambio, en regadío puede conseguir más de 2.000. Entonces, la rentabilidad de este cultivo en regadío es mucho más importante. Pero también es básico, el almendro contribuye a la sostenibilidad de nuestro país. Pensad que en muchas zonas que no habría nada, allí se puede tener almendros. Esto sirve para regar la población en esa zona y que también como defensa a los incendios forestales. Las tierras abandonadas tienen más peligro de desertización y de incendios. En cambio, si están cultivadas de almendras, aunque no produzcan estas cantidades importantes, pues ayudan de una forma importante a la sostenibilidad de este cultivo.
0: Pere, ¿en qué está trabajando ahora Almendrave? Nos hablabas antes de grandes logros que habéis conseguido también a nivel comercial. Ahora mismo, ¿dónde tenéis puesto el foco como organización?
1: Bueno, lo importante es que podamos constituir una interprofesional de la almendra. En esto aún estamos luchando y no lo hemos conseguido, pero Almendrave, con sus fondos propios, pues hemos llevado a cabo un programa de la sostenibilidad de la almendra ibérica, que yo pienso que ha durado 3 años, ha sido muy importante. También nos ha ayudado una asociación de Portugal. Pero lo más importante es pienso yo, y tenemos un fruto que en esta jornada lo hemos reconocido. Hay un supermercado alemán que es Edeka, que tiene una fuerte implantación en toda Alemania. Hemos conseguido que este supermercado haya optado para en todos sus supermercados solo haya almendras españolas, almendras ibéricas. Ha sustituido la almendra de otros orígenes por almendra ibérica. Yo pienso que cada vez la población está más sensibilizada en consumir productos cercanos y productos de aquí y productos mucho más sostenibles. Y esto pues hemos reconocido a Edeka con la medalla de Almendrave por esta decisión tan importante.
0: Desde luego una decisión importante para los productores españoles. Os deseamos la mejor de las suertes con ese trabajo para conseguir la interprofesional que beneficiará a toda la cadena y también a ese último eslabón que es el consumidor. Pere Ferré, presidente de Almendrave, muchísimas gracias por haber estado esta mañana con nosotros aquí en Onda Agraria, en Onda Cero, y hasta otro día.
1: Pues muchas gracias a vosotros y para adelante consumiendo almendras, que son muy saludables.
2: Un abrazo.
1: Vale.
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0: Bueno, pues ahora y como hacemos cada sábado, vamos a repasar algunos de los principales precios medios nacionales en origen. Vamos a empezar por los cereales. El trigo duro ha cotizado a 263,25 euros tonelada, la cebada pienso 202,81 euros tonelada o el maíz grano 227,42 euros tonelada. Repasamos también el precio de la colza, 435,05 euros tonelada, y de las habas secas, 272,87 euros tonelada. Y vamos a repasar también algunos precios medios en origen para frutas y para hortalizas. Lo vamos a hacer por cada 100 kilos, empezando por la pera blanquilla, 82,92 euros, o el albaricoque, 155 euros, y destacamos también el precio de la acelga, 68,48 euros, y terminamos nuestro repaso de hoy con la col repollo hoja lisa, 102,10 euros, 100 kilos.
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0: Como siempre, antes de terminar el programa, miramos al cielo, miramos al suelo y buscamos el pronóstico del tiempo para el fin de semana. Así que, como cada sábado, se sube al tractor de Onda Agraria Jorge Ron para que todos salgamos seguros al campo.
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0: Muy buenos días, Jorge.
2: Hola, buenos días, Elías y Pablo, y un cordial saludo a nuestros amigos agricultores y ganaderos. Si miramos al cielo, veremos que a lo largo del día tendremos de todo. Algunos claros, muchas nubes, aguaceros, chubascos, tormentas, inclusive granizo. Y es que la atmósfera inestable afecta a toda la península y Baleares. Una borrasca al oeste de Portugal, otra borrasca al norte de Argelia, y atacará, digamos, por los lados, la vertiente mediterránea, que mantendrá o tendrá aguaceros muy regulares, localmente fuertes, desde primera hora en el sureste, la zona de Andalucía Oriental, Murcia, y luego se irá subiendo esta inestabilidad y estos aguaceros que hemos comentado fuertes hacia Valencia, Cataluña, inclusive a las Baleares, dejando el sureste con la tarde mucho más soleada. Precipitaciones también de origen tormentoso tendremos por el oeste, será Extremadura, Andalucía, el oeste de Castilla-La Mancha, el sistema central, inclusive zona centro. Durante la primera mitad del día esos aguaceros serán frecuentes, se irán desplazando hacia el norte, afectarán a Castilla-León, Galicia, el Cantábrico, si bien el litoral oriental del Cantábrico, ahí tendremos nubes y claros, y por el interior nubosidad muy variable, pero a lo largo del día esos aguaceros pueden afectar a casi todas las comunidades y las granizadas también. Las temperaturas suben en el litoral cantábrico con vientos del sur y los vientos fuertes en el área del Golfo de Cádiz. En Canarias tendremos algunos chubascos, pero poca cosa más. De cara al domingo, esa inestabilidad sigue afectando sobre todo al oeste. El Mediterráneo se mantendrá con los cielos parcialmente nubosos y pocas nubes, sobre todo en las Baleares. Algunos chubascos seguirán afectando a Galicia, al Cantábrico, Castilla y León, Extremadura y puntos del oeste de la Mancha. Si bien será a partir del mediodía donde la actividad tormentosa sea más acusada, irá disminuyendo esa actividad tormentosa, lo que es en Andalucía, sobre todo en su mitad oriental, Murcia y Valencia. Baleares también tendrá un alivio, esos chubascos van a afectar solo al norte de las islas de mayor relieve y los vientos seguirán siendo de componente oeste. Así que, como ves, un fin de semana bastante inestable, las tormentas y los aguaceros de cierta intensidad pueden afectar a cualquier comunidad a lo largo del día.
0: Bueno, pues hasta aquí la previsión para el fin de semana. Jorge, que pases un buen sábado y mañana nos cuentas qué tiempo nos espera esta próxima semana.
2: Sí, una semana que tendremos un poco de todo. Actividad tormentosa, más reducida, sobre todo en la mitad norte, y un notable descenso térmico en los últimos días, a partir del jueves, en el nordeste de la península. Todavía no estabiliza el tiempo, las temperaturas no se disparan y eso es bueno para el campo.
0: Bueno, pues estaremos atentos a lo que nos cuentes mañana. Un abrazo, Jorge.
2: Un abrazo y hasta luego.
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0: Como siempre, conocido el tiempo, guardamos el tractor, pero eso sí, solamente hasta mañana. Gabriela Sánchez y Miguel Jurado estuvieron en el control técnico a los mandos de la cosechadora. Sole, hasta mañana.
4: Hasta mañana a todos.
0: Mañana más campo en Onda Agraria. Os esperamos en el mismo sitio, aquí en Onda Cero, y a la misma hora de 6 a 7 de la mañana para arrancar el tractor y seguir conociendo el trabajo de todos los profesionales del medio rural. Hasta mañana.

0: Son las 7 de la mañana, son las 6 de la mañana en Canarias. Esto es lo que está pasando ahí fuera.
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0: Muy buenos días, de verdad que no hay quien entienda al tiempo. Invierno en pleno mayo, con una borrasca de aire polar que ha desplomado los termómetros y que nos abre un fin de semana de tiempo desapacible. Vamos a cambiar la terracita por el calorcito del sofá en casa Laura Gil.
2: Sí, Yolanda, no parece un fin de semana de terraceo y tardeo. Ojo al norte y al oeste de la península porque caerán tormentas en esas zonas y el ambiente estará más fresco. Se mantiene la inestabilidad con riesgo alto de chubascos localmente fuertes y persistentes con acumulados de lluvia importantes en zonas del Cantábrico y del entorno del norte y oeste de la península. Hay avisos amarillos activados por este fenómeno en Asturias, Cantabria, Castilla y León y en 8 comunidades.

0: unidades más. Se esperan también precipitaciones dispersas en Baleares y chubascos débiles en puntos del norte y este de las Islas Canarias. Así que, fundamental hoy, no olvidar el paraguas si salimos a la calle. Las temperaturas serán más bajas en esta jornada en el sur peninsular y ligeramente más altas en el norte. Por ejemplo, en Bilbao van a alcanzar hoy allí los 25 grados, mientras que en Sevilla se quedarán en 22 y entre 18 y 20 se moverán en Madrid.
1: Las noticias al momento, titulares del principio, con Tomás San Juan. Una mujer de 32 años con síntomas compatibles con antivirus permanece aislada en una habitación del Hospital San Juan de Alicante después de haber compartido vuelo con un pasajero del crucero que posteriormente fallecía por el virus.
2: En las próximas 24 horas se conocerá el resultado de las pruebas realizadas porque de momento no está ni confirmado ni descartado, aunque las autoridades ya han empezado a rastrear a todas las personas que han estado en contacto con la alicantina. Eso sí, el secretario de Estado de Sanidad, Javier Padilla, habla de un contagio bastante improbable.
3: Bastante improbable, es una persona que iba dos filas por detrás de la persona que falleció con antivirus positivo, con un contacto que fue breve porque la persona estuvo poco tiempo dentro, embarcada dentro de la nave.
1: En Cataluña han localizado a una mujer asintomática que no había sido identificada inicialmente debido a un cambio de asiento en el avión.
2: Se trata de una mujer que estuvo en el vuelo a Ámsterdam y que se suma a la mujer ingresada en Alicante y a la ciudadana sudafricana que visitó Barcelona. Las autoridades catalanas han iniciado las medidas correspondientes con el fin de evitar la interacción con un mayor número de personas durante un posible traslado.
1: El crucero llegará mañana domingo al puerto de Granadilla, en Tenerife, en un operativo que ya está activado y que se va a supervisar de forma directa.
2: Se desplazarán a la isla la ministra de Sanidad, Mónica García, y el ministro del Interior, Fernando Grande Marlaska, junto al director general de la Organización Mundial de la Salud y también Ángel Víctor Torres. Desde Protección Civil, su secretaria general, Virginia Barcones, asegura que el traslado de los pasajeros del crucero es totalmente seguro.
4: Todas las zonas por las que van a transitar van a estar aisladas. No va a haber ningún contacto con el personal civil. Va a estar todo aislado y acotado. Solo van a acercarse los intervinientes autorizados para ello. Van a disponer de los más altos estándares de protección para garantizar la absoluta seguridad.
1: Mensaje tranquilizador como el que ha lanzado hace unos momentos el presidente norteamericano Donald Trump sobre el propio antivirus.
2: Afirma que mantienen bajo vigilancia a los pasajeros estadounidenses del crucero. Parece que tenemos las cosas bajo control. Los expertos conocen ese virus muy bien. Ha estado presente durante mucho tiempo. No es fácilmente transmisible, a diferencia del COVID. Tenemos gente muy buena estudiándolo muy de cerca. Son palabras de Donald Trump al ser preguntado por el antivirus.
1: La Fiscalía apoya un indulto parcial para el exfiscal general del Estado, Álvaro García Ortiz, de la pena de inhabilitación.
2: La teniente fiscal respalda que se perdone la pena de inhabilitación porque hay una ausencia de beneficio personal patrimonial de García Ortiz. Defiende que la condena ha tenido consecuencias muy duras, más allá del ámbito judicial, y asegura que actuó con el objetivo de proteger la imagen de la institución que presidía.
1: La presidenta de la Comunidad de Madrid, Isabel Díaz Ayuso, ha anunciado que cancelará el resto de su viaje por territorio mexicano.
2: Y acusa al gobierno de México de boicotear la gala de los premios Platino de Cine Iberoamericano por su posible asistencia al acto. Según Ayuso, las autoridades mexicanas habrían amenazado a los organizadores con cerrar el recinto donde se celebra la gala si la presidenta de la Comunidad de Madrid acudía al evento o incluso al complejo en cualquier momento.
1: Mueren dos guardias civiles en una persecución marítima a una narcolancha en Huelva.
2: El incidente se ha producido precisamente el mismo día en el que el ministro del Interior, Fernando Grande Marlaska, informaba de la incautación de más de 41 toneladas de cocaína por parte del cuerpo en dos operaciones contra el narcotráfico en alta mar. La misa funeral se oficiará este mediodía en la parroquia de la Concepción de la capital onubense.
1: Trágica muerte de dos guardias civiles que ha condicionado la campaña en Andalucía.
2: Sí, el Partido Popular de Andalucía suspende todos los actos previstos para hoy en señal de duelo, pero queda una semana para las elecciones andaluzas y los rifirrafes entre políticos siguen en marcha. Ayer, María Jesús Montero se reunía con Comisiones Obreras para reivindicar un futuro de cambio y Juanma Moreno, en declaraciones a Europa Press, volvía a distanciarse de Vox.
1: Ayer comenzaba la jornada 35 de Primera División con un Levante 3, Osasuna 2, que calienta aún más la zona de descenso.
2: El gol de Eta Ejong en el minuto 90 pone con 36 puntos a los granotas, los mismos que el Alavés, que pasa a ser segundo por la cola. Hay que contar también, Yolanda, que la catalana Paula Blasi confirmó ayer en la Vuelta Femenina que ya es una de las grandes revelaciones del ciclismo europeo, tras acabar segunda en la etapa y meterse en la pelea por el podio final.
1: Tenemos toda la radio por delante. 7 y 5, 6 y 5 en Canarias, la última hora de todo lo que está ocurriendo con el brote de antivirus en el crucero Ondius nos lleva hasta Alicante, donde una mujer de 32 años permanece aislada en el Hospital San Juan tras estar en el avión que tomó la ciudadana neerlandesa fallecida por este virus en Johannesburgo. En las próximas horas sabremos si esas pruebas que le han realizado a esta mujer dan o no positivo en antivirus. De momento, su sintomatología respiratoria es leve, principalmente relacionada con tos. Su posible contagio se produjo el 25 de abril. El periodo de incubación del virus puede alcanzar hasta los 45 días, cuando volaba desde Johannesburgo en el mismo avión al que se llegó a subir la segunda fallecida por este brote de antivirus. Redacción de Onda Cero en Valencia, Ramón Pérez.
5: Pendientes ahora de unas pruebas positivas o negativas en antivirus, porque de momento es solo una sospecha. Pruebas que, lo cierto es que se espera que lleguen de un momento a otro como parte de un protocolo que explicaba así el secretario de Estado de Sanidad, Javier Padilla.
3: Y se le toma una muestra de PCR que será enviada al Centro Nacional de Microbiología y esperamos tener en las primeras 24 horas los resultados a ese respecto.
5: A la espera de esos resultados, la paciente se encuentra aislada en una habitación con presión negativa del Hospital de San Juan. Lo que están haciendo ahora las autoridades sanitarias es contactar con todas las personas con las que haya podido estar esta alicantina, aunque Sanidad considera improbable que esté contagiada.
3: Bastante improbable, es una persona que iba dos filas por detrás de la persona que falleció con antivirus positivo, con un contacto que fue breve porque la persona estuvo poco tiempo embarcada dentro de la nave.
5: La Consellería de Sanidad evita pronunciarse públicamente ante los medios. El conseller Marciano Gómez insistía estos últimos días en un mensaje de tranquilidad ante un virus, decía, de difícil transmisión.
1: Poco a poco se van localizando nuevos contactos. Ha localizado en Cataluña una mujer asintomática que no había sido identificada inicialmente debido a un cambio de asiento en el avión, circunstancia que dificultó su localización en la primera reconstrucción de contactos. Se ha localizado también, a petición de las autoridades sanitarias españolas en Sudáfrica, a una mujer que se buscaba porque, al igual que la aislada en Alicante, estuvo en el mismo avión que tomó la crucerista contagiada y fallecida. Se trata de una mujer sudafricana que pasó por Barcelona y no presenta ningún síntoma de antivirus. Y es una buena noticia además saber que la azafata de KLM ha dado negativo tras ese ingreso preventivo en Ámsterdam. El rastreo de los contactos es crucial ahora para detener los posibles contagios. La OMS tranquiliza y aclara a Belén Gómez del Pino cómo se transmite este virus. No es tan fácil contagiarse.
6: Lo cierto es que, como en el caso de la española con síntomas hospitalizada en Alicante tras haber coincidido con una de las pasajeras del crucero que estaba contagiada y falleció, lo que más preocupa ahora no es precisamente el pasaje del barco, que está bajo estricto control médico, sino todos aquellos que bajaron y subieron del Ondius a lo largo de su travesía. Sabemos que 29 de ellos desembarcaron en Santa Elena, pero la naviera no ha facilitado más datos. Un ciudadano británico está aislado con síntomas en la isla del Atlántico Sur de Tristán de Cunha, donde atracó el barco en abril. Y preocupan los contactos secundarios de todos estos pasajeros. Para la calma, el aviso de la OMS: el antivirus solo se transmite por contacto estrecho, por contacto con fluidos respiratorios.
7: Por suerte, el virus no es tan contagioso como para transmitirse fácilmente de persona a persona. En circunstancias normales, el contacto con una persona no debería representar ningún peligro, ni para las personas a su alrededor, y definitivamente, si se está un poco más lejos, el riesgo es mínimo, si no nulo. Así que para la población general en la isla o en cualquiera de los países no decimos cero, pero es un riesgo absolutamente mínimo.
6: También investiga la OMS el origen del brote. Las sospechas se centran en el matrimonio holandés fallecido. Serían los casos cero. Antes de embarcarse en el Ondius, hicieron un recorrido de avistamiento de aves por Chile, Uruguay y Argentina, incluyendo alguna parada en vertederos.
1: Hemos sabido además que la ministra de Sanidad, Mónica García, se va a desplazar mañana a Tenerife junto al ministro del Interior, Grande Marlaska, y al director general de la Organización Mundial de la Salud para coordinar y supervisar el dispositivo que ya está activado con motivo de la llegada este domingo del crucero al puerto de Granadilla. La delegación va a partir a las 6 de la tarde de esta tarde y se va a incorporar el ministro de Política Territorial, Ángel Víctor Torres. La secretaria general de Protección Civil y Emergencias, Virginia Barcones, asegura que el traslado de los pasajeros del crucero es totalmente seguro.
4: Todas las zonas por las que van a transitar van a estar aisladas. No va a haber ningún contacto con el personal civil. Va a estar todo aislado y acotado. Solo van a acercarse los intervinientes autorizados para ello. Van a disponer de los más altos estándares de protección para garantizar la absoluta seguridad.
1: Y para garantizar esa seguridad, el dispositivo para desembarcar a todos los pasajeros del barco en el puerto de Granadilla está preparado al detalle. Se trata de un operativo cerrado, con distintos niveles de seguridad y sin interacción con la población local. Todo el recorrido estará controlado y delimitado con protocolos específicos para el personal implicado en esta operación. Onda Cero Canarias, Fernando Castellano.
8: El crucero fondeará en el interior del puerto y los pasajeros van a desembarcar en pequeñas Zodiacs cuando tengan su avión preparado para abandonar la isla, siendo trasladados hasta el aeropuerto en lo que se ha denominado guaguas burbuja. El gobierno de Canarias está a la espera de conocer las gestiones que se vienen realizando para la evacuación de los ciudadanos y Fernando Clavijo insiste en que es el momento de que todas las administraciones arrimen el hombro.
9: Y que esos pasajeros puedan seguir rumbo a sus países y que la cuarentena la hagan en sus países para la seguridad de todos, ¿no? Así que yo creo que aquí tenemos que tener un aspecto constructivo.
8: Además, las condiciones del mar van a empeorar a partir del lunes, por lo que la única oportunidad para realizar esta operación es en torno a las 12 del mediodía del próximo domingo. Alfonso Cabello, portavoz del gobierno.
10: En ese rango horario es en el que tiene que poderse realizar la operación. Si no, el barco debería de salir y no se podría volver a realizar ninguna operación, en principio, según nos han informado hoy, hasta llegado a final de mes de mayo.
8: El punto más crítico de toda la operativa va a pasar por el hecho de que todos los aviones de la evacuación estén en la isla entre la noche del sábado y la mañana del domingo.
1: Lo que también está preparado al detalle es el Hospital Gómez Ulla en Madrid, que ha reforzado plantilla para la atención de los pasajeros españoles, 14 de ese crucero, durante el periodo de cuarentena, con un protocolo de seguridad e higiene que nos cuenta nuestra compañera Elena Bueno.
11: Los pacientes entrarán por una parte externa al hospital y subirán en ascensor, recorriendo un circuito cerrado hasta la planta que se ha diseñado específicamente para ellos. Allí permanecerán aislados, en contacto con nadie más que el personal escogido, que será además limitado. Y si alguno presenta síntomas, pasará a la unidad de aislamiento de alto nivel en la planta 22. José García es el delegado de CESIF en el hospital.
12: Estos pasajeros, cuando lleguen, no se van a ir directamente a la UAM, se van a ir a una planta específica, aislada, solo para ellos. Se les va a atender solo por personal de la UAM. Y todo el camino se desinfectará y se volverá a limpiar. Se van a respetar todos los protocolos que marca Salud Pública.
11: Son 42 días de cuarentena que podrían recortarse si se estima que no hay posibilidad de contagio. El ratio enfermera-paciente se disminuye también para reducir la exposición y habrá seguridad las 24 horas vigilando. El Gómez Ulla reitera, están preparados y el personal altamente cualificado. La plantilla se reforzará además con hasta 80 o 90 trabajadores.
1: 7 y 13, 6 y 13 en Canarias. Enseguida abrimos la crónica judicial que nos habla de un indulto.
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1: De un indulto parcial porque la Fiscalía del Tribunal Supremo apoya esta medida para Álvaro García Ortiz. Que recordamos fue condenado a 2 años de inhabilitación por revelación de secretos, por la filtración de datos reservados del empresario Alberto González Amador, novio de la presidenta madrileña Isabel Díaz Ayuso. La Fiscalía argumenta ahora que la medida no causa perjuicio a otras personas. Ignacio Jarillo.
15: En su escrito, la fiscal del Supremo argumenta que la condena al antiguo fiscal general García Ortiz fue mucho más allá de la pena de inhabilitación, en parte motivado por la repercusión pública extraordinaria que tuvo su caso. Para la fiscal del Supremo, en su defensa sobre el indulto, cree además que hay que tener en cuenta que la actuación por la que fue juzgado, la difusión de datos personales de la pareja de la presidenta madrileña Díaz Ayuso, no tuvo en ningún momento motivo de lucro. Y más allá recuerda que el exfiscal no tiene antecedentes penales y que en los hechos hubo total ausencia de beneficio personal patrimonial. Finalmente, la fiscal del Supremo que defiende el indulto del exfiscal general del Estado, añade que la actuación de García Ortiz, por la que fue condenado, pretendía preservar, dice, el buen nombre de la institución.
1: Hay otra voz de la justicia que se ha pronunciado en las últimas horas, la de la presidenta del Consejo General del Poder Judicial y del Tribunal Supremo, Isabel Perelló, que ha defendido la debida independencia de los jueces ante aquellos que realizan presiones que no respetan el marco de lealtad institucional recogido en la Constitución. Palabras que llegan después de que el ministro de Presidencia, Félix Bolaños, haya comandado las críticas del gobierno de Pedro Sánchez al juez que instruye la causa contra Begoña Gómez, Juan Carlos Peinado. Bolaños llegó a calificar la instrucción de Peinado de errática y prospectiva. Perelló dice esto.
16: Pues no hay democracia sin una justicia independiente. Esa independencia debe ser defendida frente a cualquier forma de injerencia externa, venga de donde venga. Los jueces necesitan ejercer su función con plena autonomía de criterio, guiados únicamente por el derecho.
1: Sorprendía además este viernes a última hora de la tarde la suspensión del viaje a México de la presidenta de la Comunidad de Madrid, Isabel Díaz Ayuso. La razón argumentada desde la comunidad son los continuados ataques de la presidenta mexicana, Claudia Sheinbaum, instando incluso a boicotear los eventos a los que acudiera la presidenta madrileña. Informa Marta Morbeco.
17: Ante el clima de boicot por parte de la presidenta de México amenazando a los organizadores de los premios Platino de cine iberoamericano

0: Si acudía Díaz Ayuso, la presidenta regional, aseguran en un comunicado fuentes autonómicas, ha decidido no asistir para no perjudicar a los empresarios mexicanos ni a los participantes del evento. Ante las críticas de la izquierda, argumentando que la agenda del viaje estaba vacía, se ha aclarado que además de la asistencia a la gala, se habían cerrado reuniones con representantes del cine español e iberoamericano. Díaz Ayuso, continúa el comunicado, se ha visto obligada a suspender la tercera parte del viaje previsto en Monterrey y volver a Madrid. Insisten en que la presidenta de México ha expulsado a Díaz Ayuso amenazando a los organizadores de un evento de cine internacional. Un gesto sin precedentes, insisten, contra un representante del Estado español. Por cierto, la vicealcaldesa Inma Sanz también ha confirmado que no acudirá a la gala de los premios platinos en representación del Ayuntamiento de la capital, tras el intento de boicot de la presidenta de México y sus ataques hacia Isabel Díaz Ayuso.
1: 7:17, 6:17 en Canarias, de lo que vamos a hablar a continuación, nos hace recordar un caso muy parecido ocurrido hace algo más de 2 años en la lucha contra el narcotráfico.
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1: Les hablo de lo ocurrido en Barbate en febrero de 2024, donde la memoria nos lleva inevitablemente. Aquel año morían dos guardias civiles embestidos por una narcolancha. Dos años después se repite la historia, se repite en Andalucía, esta vez en aguas de Huelva, y se repite con la muerte de dos guardias civiles cuando perseguían a una narcolancha. Las dos embarcaciones policiales chocaron. A veces el destino es así de caprichoso. Onda Cero Huelva, Rafael López.
2: La Guardia Civil está de luto por la muerte de Jerónimo y de Germán, dos agentes del servicio marítimo establecidos desde hace años en la provincia onubense. El portavoz de la Asociación Unificada de la Guardia Civil en Huelva, Lucas Lavilla, lamenta que no se haya atendido las peticiones que han realizado sobre falta de medios y de personal, y ahora ocurre esta tragedia.
3: La Guardia Civil ahora mismo, todos los compañeros estamos destrozados. Estaban trabajando y estaban persiguiendo narcotraficantes y estaban jugando la vida para proteger el Estado de Derecho, para que la gente esté más tranquila en su casa. Estamos hartos de denunciar esto, la falta de medios, la falta de contundencia penal, que haya que pelearse para que se considere el petaqueo un delito. O sea, cosas que son de lógica y de sentido común. Lo que estamos pidiendo es que se aplique el sentido común y no cuando ocurran desgracias, sino muchísimo antes para poder evitarlas.
2: Y es que la provincia de Huelva, la costa onubense, se ha convertido en una de las rutas preferentes para los narcotraficantes. Una de las víctimas ya sufrió hace un año otro accidente en otra persecución a una narcolancha en Isla Cristina.
1: Una tragedia que golpea de nuevo la Guardia Civil el día en que la institución celebraba la mayor incautación de cocaína hasta ahora en el mundo. Un alijo récord de más de 30 toneladas de cocaína, hachís y marihuana. Miguel Rodríguez.
4: El ministro del Interior, Grande Marlaska, ha reivindicado dos grandes operaciones contra el narcotráfico en alta mar. Es decir, en el Océano Atlántico, antes de que la droga se aproxime a nuestras costas y se reparta entre embarcaciones menores. Destaca la operación Abisal, que puede presumir de la mayor incautación de droga en la historia de España, 30 toneladas de cocaína, tras abordar un barco de la mocromafia neerlandesa.
5: La mayor aprehensión de cocaína de la historia de la lucha contra el narcotráfico en un único operativo.
4: El buque partió de África Occidental y fue interceptado al sur de Canarias antes de que llegara al punto de encuentro en el Mediterráneo, donde otros barcos más pequeños y veloces pretendían recoger la droga y después repartirla. La otra operación se llama Alfa Lima. Aunque la incautación es menor, 10 toneladas de cocaína, destaca su modus operandi. Cuando inteligencia tuvo conocimiento de la salida del gran buque con la droga, se estableció un perímetro de barcos y aviones entre Canarias y las Azores, y en el momento del abordaje, a la vez, se atacó la infraestructura financiera de la organización. Para Marlaska, es un salto cualitativo en la estrategia contra el crimen organizado transnacional. Entre las dos operaciones, que han contado con la colaboración de países como Portugal, Italia, Reino Unido o Estados Unidos, hay 77 personas detenidas que pasarán a ser juzgadas en la Audiencia Nacional.
1: Esta trágica noticia se ha dejado sentir en el Ecuador de la campaña electoral en Andalucía. Los actos previstos para hoy de los distintos partidos políticos que contaban con la presencia de los líderes nacionales, el presidente del gobierno Pedro Sánchez y el líder de la oposición Alberto Núñez Feijóo, han quedado suspendidos. La capilla ardiente de los dos agentes fallecidos se va a instalar a partir de las 9:30 de esta mañana en la comandancia de Huelva. La misa funeral va a tener lugar a las 12 del mediodía en la iglesia de la Concepción. Han confirmado que van a asistir el actual presidente de la Junta y candidato del PP a la reelección, Juanma Moreno, y la candidata del PSOE, María Jesús Montero. Nos lo cuenta desde Onda Cero Sevilla, Paloma Ginés.
6: En el día de ayer, la política quedó en un segundo plano. La muerte de los guardias civiles en Huelva tras una persecución a una narcolancha hizo que el Partido Popular o el Partido Socialista cancelasen toda su agenda electoral de la tarde y también de hoy sábado, cuando la Junta de Andalucía ha decretado día de luto oficial. Sí, tuvimos en los micrófonos de Onda Cero Andalucía al candidato de Vox, Manuel Gavira, que también lamentaba la muerte de los guardias civiles y hablaba sobre narcotráfico y las reivindicaciones del cuerpo para frenar este problema.
7: Medios materiales, medios humanos, cambios legislativos, que se nos considere profesión de riesgo, que se equipare el salario, que nosotros vamos con zodia, con pequeñas lanchas, ellos llevan, que nos chulean, que nos torean, y hay que hacer todo eso, y para eso hace falta un gobierno valiente y un gobierno que tenga la voluntad de hacerlo.
6: También Gavira estuvo acompañado por Santiago Abascal en un acto público en Marbella. Por su parte, Antonio Maillo, candidato de Por Andalucía, estuvo ayer en Puerto Real, y también en Cádiz estuvo José Ignacio García, candidato de Adelante Andalucía.
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1: 7:22, 6:22 en Canarias. Abrimos hueco en este relato informativo en la economía. De economía y de presupuestos, bueno, de los que no tenemos desde 2023. Esto hace que la maquinaria económica del Estado esté funcionando gracias al carbón de los parches presupuestarios. Entre enero y marzo de 2026, el Gobierno ha tenido que recurrir a modificaciones de crédito por un valor cercano a los 32.000 millones de euros. Nos lo cuenta Ignacio Rodríguez Burgos.
9: Hacienda utiliza mucho el GPS contable para encontrar atajos y solventar las dificultades financieras de no contar desde 2023 con unos presupuestos del Estado. Así que tira de modificaciones presupuestarias. El Tribunal de Cuentas sacó los colores al Gobierno al indicar que no es de recibo utilizar casi 2.400 millones de los fondos europeos para pagar pensiones. Y esto ocurrió en el 2024, pero es que en este año, en los tres primeros meses, el Gobierno ya ha efectuado modificaciones presupuestarias, ingeniería financiera, es decir, traslados de dinero de una partida a otra, por valor de 32.000 millones. El ministro de la Presidencia y Justicia, Félix Bolaños, en Espejo Público, afirma que todo es legal, que los fondos comunitarios se aplican según la norma.
10: Se está aplicando tanto los fondos europeos como los fondos Next Generation, como también todas las partidas presupuestarias que corresponden en un momento de prórroga presupuestaria se están aplicando con total conformidad a la ley.
9: Hacienda modificó la normativa en 2024 para poder retocar los presupuestos cuando fuera necesario. El problema es que no se ha presentado ningún proyecto de cuentas públicas desde 2022 y se llevan prorrogando los presupuestos desde el 23. Y claro, ni los ingresos, ni los gastos, ni la economía, ni el país es el de entonces. Ahora se rozan los 50 millones de habitantes. El traje presupuestario se ha quedado ajustado. Muchas modificaciones presupuestarias no solo van al pago de las pensiones, es que miles de millones se desvían de partidas no utilizadas a pagar obligaciones financieras, es decir, a pagar deuda.
1: Y las aseguradoras que trabajan en España después del apagón que ocurrió hace ya un año empiezan a echar cuentas. Han comenzado a tramitar reclamaciones contra la Red Eléctrica y contra el Estado para recuperar lo que ellas han tenido que abonar a sus clientes por los daños ocasionados por aquel apagón. Patricia Gijón.
11: Las aseguradoras preparan una lluvia de pleitos en los tribunales en diferentes frentes por los daños derivados del gran apagón, aunque la justicia aún no ha resuelto la responsabilidad final, pendientes de los expedientes sancionadores abiertos por competencia, un caso que llevará años. El sector apunta a Redeia, la matriz de Red Eléctrica, y al propio Estado. Serían los costes a los que ellas ya han tenido que hacer frente en concepto de indemnización a sus clientes. Mafre, por ejemplo, reclama 14 millones de euros. La cuantía total del sector dependerá de cuántas empresas reclamen finalmente, teniendo en cuenta que en España hay cerca de 150 aseguradoras. Pero también reclaman las grandes industrias. Repsol pide 105 millones por el perjuicio causado a sus refinerías, que tuvieron que parar la producción durante días. La patronal, la COE, ya ha echado cuentas y calcula que el apagón podría haber provocado daños y lucro cesante de unos 1.600 millones de euros.
1: Hay que decir del sector del automóvil, que está inmerso en una reestructuración.

0: duración, tanto a nivel europeo como español, esta parte de la industria se enfrenta a significativos cambios marcados por ajustes de empleo, cierres de filiales y búsqueda de alianzas estratégicas para adaptarse al mercado de vehículos eléctricos. Nos lo cuenta Manuel Pecino.
1: Renovarse o morir es el espíritu de los cambios que vienen en los próximos años en la industria automovilística española, y eso pasa por la transformación de plantas para acoger modelos eléctricos o directamente por la reconversión de las instalaciones. Y es que el gobierno estaría tanteando si puede aprovechar la tecnología y la capacidad

0: sigue apostando por España. Después de su alianza con el grupo chino Leap Motor, ha confirmado que llevará a su planta de Figueruelas y a la de Madrid la fabricación de los nuevos modelos eléctricos de la marca asiática, algo que celebran los sindicatos.
1: Es una excelente noticia el anuncio oficial de la ampliación de la alianza estratégica internacional entre Stellantis y Leap Motor. Supone un paso decisivo para el futuro. Este anuncio representa una oportunidad real de estabilidad y continuidad industrial.
0: De este modo, la planta de Zaragoza se asegura encargos a partir de 2029, cuando está previsto el fin del ciclo del Citroën C4, y la de la capital podría hacerse con el nuevo encargo a partir de 2028.
2: 7:27, 6:27 en Canarias. En unos segundos viajamos por el mundo con destino Reino Unido.
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2: Porque es el momento de nuestro Foreign Affairs, noticias del resto del mundo, que empezamos en Londres. Apenas han pasado 2 años de su llegada a Downing Street, pero el primer ministro británico Keir Starmer lleva meses en la cuerda floja. Las elecciones celebradas en Inglaterra este pasado miércoles se presentaban como una suerte de plebiscito que su gobierno finalmente no ha superado. Aunque ha descartado dimitir, el líder laborista ha asumido su responsabilidad por el batacazo electoral de su partido, adelantado por el partido de ultraderecha, sin duda el gran vencedor en estos comicios. Corresponsal en Londres, Celia Maza.
5: El varapalo histórico cosechado por el laborismo en las locales de Inglaterra pone contra las cuerdas al premier Keir Starmer, cada vez más cuestionado tanto fuera como dentro de sus propias filas, cuando no lleva ni siquiera 2 años en Downing Street, después de alcanzar en 2024 una mayoría absoluta que puso fin a 14 años de gobierno conservador. Por su parte, la derecha radical de Nigel Farage se convierte en la gran protagonista, dando por muerto al bipartidismo. La presión para el primer ministro es cada vez mayor, pero él se niega a dimitir.
6: Los votantes han enviado un mensaje sobre el ritmo del cambio y cómo quieren que mejore sus vidas. Fui elegido para afrontar esos desafíos y no voy a eludirlos ni a asumir al país en un caos.
5: Aparte del descalabro en las locales, el laborismo se encamina también a perder por primera vez en un siglo la hegemonía en Gales y en Escocia, donde los nacionalistas avanzan a su quinta victoria electoral, podría caer incluso a tercera posición.
2: ¿Quién sigue de gira por Europa? Es Marco Rubio. El secretario de Estado de Estados Unidos ha visitado al Papa León XIV. Luego se ha reunido con Giorgia Meloni, primera ministra italiana, en mitad de los ataques del presidente Donald Trump a ambos por su postura en contra de la guerra en Irán. Meloni ha destacado, sin embargo, el amplio y constructivo intercambio que ha mantenido con Rubio. Un encuentro que nos resume nuestro corresponsal en Roma, Darío Menor.
7: 1 hora y media duró el encuentro que mantuvieron ayer en Roma la primera ministra italiana Giorgia Meloni y el secretario de Estado estadounidense Marco Rubio, quien intentó restaurar la buena relación que mantenían los gobiernos de ambos países hasta que la negativa de Meloni a apoyar la guerra en Irán provocó que el presidente Donald Trump le dedicara duras críticas. La jefa del Ejecutivo de Roma calificó de proficua y constructiva su conversación con Rubio, en la que cada uno defendió los intereses de su propio país, pero también la importancia de la relación entre ambos lados del Atlántico. La situación de Oriente Medio, con un foco especial en Irán y en Líbano, estuvo muy presente en la conversación hasta el punto de que Rubio le pidió a Meloni una mayor implicación en el país árabe cuya franja meridional ha sido invadida por Israel.
2: De Irán se sigue hablando, de momento sin alcanzar un acuerdo concreto en Ucrania. Parece que sí se puede contar con un alto el fuego de 3 días desde hoy y hasta el próximo lunes. Lo ha anunciado el presidente de Estados Unidos, Donald Trump, con motivo del Día de Victoria, después de que sus homólogos rusos y ucraniano hayan aceptado esta propuesta. Nueva York, Agustín Alcalá.
8: El anuncio del alto el fuego, que se inicia hoy y dura hasta el lunes, incluye el intercambio por Rusia y Ucrania de 1 millar de prisioneros de una guerra que Donald Trump ha mantenido siempre que pensaba que era la más fácil de terminar de todas las contiendas que asegura ha solucionado desde su regreso a la Casa Blanca. Pero, sin embargo, frustrado, no sabe cómo resolverla a pesar de su decidido posicionamiento a favor de Vladimir Putin. Trump, al anunciar en su red social Truth el parón de los combates, se colgó la medalla de que tanto Putin como Volodymyr Zelensky habían aceptado su propuesta, el intercambio de los prisioneros, y reclamó que la paz entre ambos está cerca de terminar. Ojalá este sea el comienzo del final de una larga, letal y violenta guerra, y las conversaciones continúan para poner un punto final que está cada día más cerca. Escribió el presidente que ha indicado en muchas ocasiones que la guerra ilegal que hace 5 años inició Putin contra su vecino estaba a punto de terminar, para luego admitir que las partes no han llegado a un acuerdo.

0: Ya son las 7:30, 6:30 en Canarias. Cuando se disparan las temperaturas, se supone que disponer de más recursos económicos permite disfrutar de más aire acondicionado e incluso de piscinas donde refrescarse. Sin embargo, la realidad es mucho más compleja y la riqueza no salva del calor. Así lo asegura un estudio liderado por el Instituto de Salud Global de Barcelona, que encuentra que las regiones europeas con mayores niveles socioeconómicos tienen un mayor riesgo de mortalidad por las altas temperaturas que otras más desfavorecidas. Nos lo cuenta Sara Iturbide.
1: La temperatura se está convirtiendo en un determinante clave de salud pública. En Europa, entre 2022 y 2024, se registraron más de 180.000 muertes asociadas al calor. Las zonas más desfavorecidas son más vulnerables al clima. Factores como la pobreza energética, peores condiciones de vivienda o menor acceso a servicios sanitarios pueden contribuir a aumentar la mortalidad. Sin embargo, la situación es diferente en zonas con más riqueza. Blanca Paniello Castillo es autora principal del estudio.
2: Las regiones con mayor PIB per cápita y también mayor esperanza de vida presentan menor mortalidad asociada al frío. Probablemente por viviendas mejor aisladas, infraestructuras sanitarias más sólidas y menor pobreza energética. Sin embargo, esas mismas regiones muestran mayor mortalidad por calor.
1: Porque tienen ciudades con falta de vegetación, mucho asfalto y esto favorece la absorción del calor. Aunque a día de hoy el frío provoca más muertes que el calor, el calentamiento global probablemente reduzca esa diferencia si no se aplican medidas de adaptación y las muertes aumentarán en las próximas décadas.
0: Hoy mucho calor no van a pasar en Sevilla porque ha bajado las temperaturas, pero sí se van a acalorar y van a disfrutar todos los que vayan a ver a Rosalía, que actúa en la ciudad del Guadalquivir, que está completamente llena. Onda Cero Sevilla, marcha con...
3: Rosalía llegaba por sorpresa a Sevilla para regalar sus canciones a la ciudad en el marco de la jarana en el Guadalquivir. La imagen promete convertirse en una de las estampas más llamativas del fin de semana en Sevilla y para ello se ha levantado un impresionante escenario sobre la lámina del río. Por motivos de seguridad, el puente de San Telmo permanecerá cerrado al público durante el evento y el dispositivo de seguridad comenzaba la noche del viernes y que incluye cortes al tráfico en numerosas calles del centro de la capital. Tanto es así que el alcalde de la ciudad, José Luis Sanz, ha tenido que pedir disculpas a los sevillanos.
4: Una vez más, disculpas a todos los sevillanos por los problemas o las molestias que efectivamente puede generar los cortes de tráfico puntuales que se van a ir realizando.
3: Y la previsión meteorológica será uno de los factores claves en de la jornada, dado que el concierto es esta noche y la previsión no es especialmente favorable.
0: 7:34, 6:34 en Canarias. Enseguida revelamos cómo es el nuevo minuto para el viejo continente.
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0: Es el momento para el Minuto Europeo. Jacobo de Regoyos nos habla durante un minuto de cómo la Comisión Europea flexibiliza reglas porque nos quedamos sin queroseno en Europa.
11: Si hoy acabase el bloqueo del estrecho de Hormuz, las compañías aéreas lo único que pasaría es que han pagado más caro el combustible durante algunos meses, pero no habrá escasez. Sin embargo, si la situación se prolonga, los problemas para encontrar ese queroseno no van a tardar en llegar y se van a cancelar vuelos, a intentar que pagues más por los que ya has reservado para compensar los precios. Así que la Comisión Europea se ha querido adelantar y ha puesto límites, partiendo de la idea de que estas empresas tienen que asumir la volatilidad de los precios del combustible como un elemento inherente a sus actividades y, por tanto, les prohíbe prohíbe a las compañías aplicar recargos con efecto retroactivo sobre billetes ya adquiridos. Además, los pasajeros conservarán sus derechos de reembolso, compensaciones o transporte alternativo en caso de cancelación. Es decir, el Ejecutivo Comunitario protege al consumidor una vez más, un poco el método europeo de siempre, mucha regulación para que el ciudadano no pierda derechos. A veces esto es una crítica a costa de la flexibilidad empresarial, una teoría y una práctica que de momento resiste a esas crisis en cadena que desde el 2008 está viviendo el viejo continente como puñetazos a repetición sobre la cara de nuestro estado del bienestar. Se tambalea el estado del bienestar, pero aún no está en la lona.

0: ¿Se han preguntado alguna vez si las aplicaciones que usamos recogen nuestros datos personales? Si buscas en el móvil, por ejemplo, viajes al Caribe, al minuto siguiente te salta información sobre lo que has buscado sin que lo busques. Las aplicaciones móviles recopilan una enorme cantidad de datos personales, incluyendo ubicación en tiempo real, contactos, historial de búsqueda, hábitos de uso. Aproximadamente el 88% de las apps gratuitas comparten datos con terceros para crear perfiles publicitarios y mostrar anuncios personalizados. Es un reportaje de Laura Gil.
1: Lo primero que debemos preguntarnos, Yolanda, es si sabemos más de las apps que tenemos instaladas en el móvil que ellas de nosotros. La respuesta es negativa y debe hacernos reflexionar. En la mayoría de los casos no somos conscientes de la información personal y sensible que manejan estas aplicaciones. Los responsables somos principalmente nosotros, cuando sin apenas reservas les abrimos la puerta de nuestra privacidad, autorizando y aceptando permisos en el momento de la configuración o instalación de las mismas. Primer error.
2: Hemos pasado a desconfiar de las apps a usarlas de forma muy natural, casi sin pensarlo. El problema es que muchas veces no nos detenemos a pensar qué pasa con los datos que recogen sobre nosotros. En apps de mensajería o de localización hablamos de información sensible, nuestros mensajes, fotos, nuestra ubicación, rutinas, hábitos diarios. Y ahí está la clave, no solo lo que la app ofrece, sino qué hace con esos datos, quién puede acceder a ellos y si se usan únicamente para el servicio o también para otros fines que el usuario no siempre ve.
1: Desde la app española ELU de seguridad y mensajería privada, que representa una alternativa a WhatsApp, su CEO, Yago Foncillas, alerta precisamente de que no todas las aplicaciones juegan limpio y usan los datos de sus usuarios como objeto de su negocio, más allá de destinar los permisos solicitados a mejorar su funcionamiento interno.
2: Normalmente hay tres usos. El primero es el base, que la app funcione bien, mostrando ubicación o enviando avisos. El segundo, mejorar el servicio, por ejemplo, rendimiento o precisión. Y el tercero, en algunas grandes plataformas, está ligado al modelo de negocio. Uso de datos para análisis, publicidad o terceros. Es importante fijarse en el modelo de cada plataforma. Suelen ser las que ofrecen servicios gratuitos y a cambio incluyen anuncios o venden datos a terceros para su negocio. En esos casos, el usuario pasa a ser el producto.
1: Lo importante, puntualiza el experto, es entender que no solo estamos usando una app, sino que puede incluir sistemas de inteligencia artificial en un segundo plano que analizan nuestro comportamiento al usarla.
2: La privacidad no depende solo de la app, sino también de cómo la usamos. Primero, conviene revisar bien los permisos. Muchas apps piden más datos de los que necesitan y merece la pena cuestionarlo.
1: Hasta ahora el cifrado de extremo a extremo impedía las miradas indiscretas, protegiendo nuestras conversaciones privadas para que solo fueran leídas por quien envía el mensaje y quien lo recibe. Una protección que empieza a no ser universal después de anuncios como el de Meta de que retirará el cifrado de su red social Instagram.
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0: Y a las 8 menos 20, 7 menos 20 en Canarias, vamos a hablar de Tecnoticias Fin de Semana, porque te permite que la radio sea tu casa, que en cualquier lugar del mundo puedas escuchar y captar Onda Cero. Pues nada, vamos a dar la bienvenida a quienes escuchan la radio desde todos los rincones del planeta, a pesar de que es sábado, pues hay que escuchar la radio gracias a Internet y a través de las redes sociales, ¿verdad, Laura?
1: Sí, Yolanda, buenos días. La radio y Onda Cero, claro, a nuestro alcance en cualquier dispositivo y en cualquier lugar del mundo, a un solo clic, conociendo esta web www.ondacero.es, que es la puerta a todos nuestros contenidos, también al directo y también, ojo, el smartphone. 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Yolanda, y además permite que nos movamos y llevemos la radio a cualquier parte con nosotros.
0: Oye, Laura, y si además alguien nos quiere dejar un mensaje, porque hay gente que nos puede dejar todos los mensajes que quieran, porque quiere decirnos cosas, a través de X o lo que antes conocíamos como Twitter, bueno, pues también puede hacerlo.
1: En esa red social tenemos otra dirección más cortita y fácil de memorizar, donde nos pueden dejar esos mensajes. Yolanda, es @noticiasfds. Si quieren también lo pueden hacer en facebook.com, ahí los amigos del programa que nos siguen y escriben habitualmente conocen muy bien este muro, porque es a donde se tienen que dirigir. Noticias Fin de Semana Onda Cero. Y luego está Instagram, la red de las fotos, donde nuestro perfil, como recuerdo siempre, es fácil de memorizar porque es el nombre ¿de quién? De nuestro líder, @guerrero.com. Juan Di.
0: Exactamente. Y dime, Laura, ¿dónde podemos volver a escuchar toda la música que ponemos aquí en este programa de noticias?
1: Esa música, esa lista que no hay que perderse y que crece semana a semana con nuevas canciones por descubrir, está en Spotify y se llama Noticias FDS Canciones 25-26.
0: No desvelamos las de hoy, luego las ponemos.
1: Venga, esperamos.
0: Esperamos un ratito. Bueno, pues por todo esto te puedes quedar aquí con nosotros en Onda Cero.
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0: Lo que llega ahora en este momento es la revista de prensa.

0: Vamos a repasar con ayuda de Laura todos los titulares que traen hoy los periódicos. ¿Por dónde empezamos, Laura?
1: Por el titular más destacado hoy en el diario La Razón, que es este. Dos mujeres de Alicante y Barcelona, primeros casos sospechosos en España. Añade que viajaban a bordo del mismo avión que una pasajera del crucero fallecida por el virus. Y la Comunidad de Madrid apunta también que recibirá a los españoles del barco, pide rastrear todos los contactos. La foto de portada para agentes de la Guardia Civil junto al puesto de mando en el puerto de Granadilla, Tenerife, que acompaña a este titular. Dos guardias civiles mueren persiguiendo narcolanchas. Llevaban más de 30 años en activo y la Asociación Española de Guardias Civiles critica que el gobierno no ha hecho nada desde Barbate. Otros asuntos que lleva La Razón: el secreto de los sumarios alarga la agonía del PSOE y del gobierno, y Starmer descarta dimitir pese a la debacle electoral de los laboristas británicos.
0: En El Mundo recogemos hoy muchas noticias. La primera: el caso sospechoso de Alicante amenaza el cerco al antivirus. Sanidad aísla a una mujer con síntomas que estuvo en contacto con una fallecida. Sigue otro caso asintomático en Barcelona. La foto de portada para El Mundo es para la muerte de esos dos guardias civiles tras ese choque de dos embarcaciones policiales cuando iban detrás de una narcolancha. El pie de foto dice así: miembros de la Guardia Civil en Huelva ayer tras el fallecimiento de dos agentes durante una persecución a una narcolancha. Y el titular dice lo que acabamos de decir ahora mismo, esa muerte de esos dos guardias civiles. Persecución a una narcolancha en Huelva. El capitán Jiménez y el guardia Pérez mueren a la caza de los narcos. Hay además en El Mundo varias noticias más. Anticorrupción ve revelante la declaración de Aldama y Coldo para investigar la financiación del Partido Socialista. Y elecciones locales en Reino Unido. El laborismo de Starmer se da un batacazo. Coge fuerza el populista Farage como alternativa.
1: Este último tema que comentas, Yolanda, inspira la foto de portada del País, que recoge al líder del partido Ultra Reform UK, Nigel Farage. Éxito electoral de los ultras de Farage, dice el pie de foto. Pero el asunto más destacado en El País es este: el crucero del brote de antivirus rumbo a Canarias. Hospitalizada en Alicante una mujer con síntomas del virus. Destaca también en su portada, le dedica espacio a la crisis del Real Madrid. La llegada de Mbappé alteró el equilibrio de un equipo joven que había ganado Liga y Champions. La implosión del vestuario del Madrid es el titular. Y otros asuntos de su portada: Ayuso acusa a Sheinbaum de expulsarla y cancela el resto del viaje a México. Dos guardias civiles, destaca también, mueren en un choque en la persecución de una narcolancha. Y Estados Unidos desclasifica el primer lote de documentos sobre ovnis y vida extraterrestre.
0: Foto de portada para ABC, para esa carpa que se ha colocado en el puerto de Granadilla, al que va a llegar el crucero mañana domingo. Y este titular: España aísla su primer caso sospechoso de antivirus. Una mujer hospitalizada en Alicante presenta síntomas compatibles con esta enfermedad. Además, hay hueco en esta portada de ABC para Salazar. Se refugia en Uruguay tras el escándalo machista en el PSOE. La UCO confirma en un informe que quien fuera miembro del núcleo duro del presidente del gobierno reside en el país suramericano por motivos laborales. Y también en ABC, la muerte de dos agentes en Huelva cuando perseguían a unos narcos indigna a la Guardia Civil.
1: La Vanguardia apuesta por este tema como titular central de su portada, que dice: una nueva tragedia policial reabre el debate de la lucha contra el narco. De segundo asunto destacado lleva: en los laboristas admiten su derrota electoral, pero Starmer se niega a dimitir. La foto también del líder de izquierdas. Y relega a un segundo plano, en este caso, el asunto del antivirus, con este titular: una alicantina, primer caso sospechoso del antivirus de Londius en España. Y señala además: Trump se atribuye la tregua entre Rusia y Ucrania.
0: En el periódico de Cataluña leemos hoy: bajo control los casos sospechosos del antivirus en España. Ingresada con tos una vecina de Alicante, confinada sin síntomas otra mujer en Barcelona, que estuvieron cerca de la contagiada fallecida. Y más cosas: los hombres del Papa en San Roque, los agustinos, mantienen un compromiso histórico con el barrio de Badalona y del Raval, y el juez suma el relato de Coldo a la causa de la financiación del Partido Socialista. Hoy vamos a dejar aquí nuestra revista de prensa. Mañana, Laura, nos cuentas esas otras cosas que siempre encuentras por ahí, ¿vale?
1: Aquí estaremos.
0: Venga, mañana más. Porque ahora pide paso la actualidad deportiva. Es el momento para las noticias del deporte con Álvaro Martínez. Hola, Álvaro.
2: Buenos días, Yolanda. Menos de 48 horas para el clásico que puede decidir la Liga, con un Madrid en horas bajas con múltiples enfrentamientos en el vestuario. Sobre esta situación han hablado tres históricos de estos equipos, como Puyol, Casillas y Figo.
3: Hay muchas veces que hay tensión en los entrenamientos y hay piques, y yo creo que estas cosas al final se acaban solucionando si no es algo muy, muy serio y ya personal. Pero los jugadores del Barcelona lo que tienen que hacer es no perder el foco y...

0: y pensar en el ganar.
1: Todo tiene solución, todo tiene arreglo, al final son situaciones que pasan en un vestuario. Es cierto que es previo a una posible bendiga que puede ganar el FC Barcelona. Te da impotencia, te da rabia que una plantilla como la que tenga Gavi no haya conseguido durante 2 años algún objetivo que sea algún título.
2: No se puede considerar normal, porque en una convivencia no puede pasar, pero no será la última vez ni fue la primera que ha sucedido una cosa así. Lógicamente no debe suceder.
3: Un clásico que se disputará mañana, pero antes tenemos que hablar de los otros partidos de la jornada 35 que empezó ayer por la noche con el Levante-Osasuna, que terminó 3-2 a favor del equipo levantino, que se acerca a la salvación. Ya esta tarde será el turno del Alavés, que buscará salir de la zona de descenso en el campo del Elche. Sobre la importancia de este partido ha hablado su entrenador Quique Sánchez Flores.
4: Creo que si ganamos no estará el trabajo hecho, y creo que si no conseguimos el resultado que queremos, tampoco estará definitivamente perdido nada. Quiero decir que eso también lo tenemos que saber. Vamos a jugar el partido como si fuera el último y como si fuera el más importante, pero habrá que seguir.
3: El segundo partido del día lo jugará el Sevilla, quien recibirá al Español. Un Español que no ha ganado todavía en lo que va de 2026 y que, como dice su entrenador Manolo González, le toca ahora luchar por la salvación.
5: Las jornadas que quedan tienen presión para muchos equipos, no para el Español solo. A partir de ahí nosotros lo tenemos que manejar y, repito, darle la vuelta a esa situación para, con juego y con estando en el partido siendo un equipo maduro, revertirla para ganar.
3: Por su parte, el Atlético de Madrid vuelve a Metropolitano tras su eliminación de la Champions League para enfrentarse al Celta. Pese a los resultados europeos, Simeone escucha las críticas y se centra en seguir compitiendo.
6: Para los críticos, la temporada que viene, pasar lo que hicimos esta, toca campeón. Entonces está bueno que existan, porque lo necesitamos y porque es parte de la vida. No siempre está claro de que son cosas positivas, siempre está la crítica, y la crítica a veces es constructiva, pero sí tener claro dónde estamos. Mientras esté yo, vamos a competir.
3: Y cerrará la jornada de sábado un duelo por los puestos europeos entre la Real Sociedad y el Betis. En segunda, ayer el Depor ganó al Cádiz por 1-0, abriendo la jornada y colocándose momentáneamente en esa segunda plaza que le otorga el ascenso directo, a falta de ver lo que haga el Almería, que juega justo esta tarde en el Estadio del Burgos. También juegan el Ceuta Castellón, el Albacete Cultural Leonesa, el Valladolid Zaragoza y el Málaga Sporting. Justo un equipo asturiano que recibió ayer la noticia de que su entrenador Borja Jiménez se marcha a final de temporada.
7: Es una decisión meditada y siendo coherente conmigo mismo. Hay que ser honesto, hay que ser sincero. Creo que hay que estar convencido al 100% y no porque haya nada firmado.
3: En baloncesto, ayer el Valencia volvió a ganar a domicilio al Panathinaikos y se trae de vuelta la eliminatoria al Roig Arena, donde se decidirá todo el próximo miércoles 13 de mayo a las 9 de la noche. En cuanto al ACB, hoy se retoma la 30ª jornada con el Murcia-Girona, el Barcelona-Burgos y el Zaragoza-Granada con los puestos de playoff en juego. También se jugará hoy en Badalona la final de la Basketball Champions League entre el AEK de Atenas y el Ridias de Vilnius, y el partido por el tercer y cuarto puesto entre el Tenerife y el Unicaja. Y antes de terminar con el baloncesto, el Obradoiro es ya equipo de ACB al terminar primero la temporada regular. En tenis, debut y victoria ayer en el Masters 1000 de Roma de Rafa Jodar sobre Nuno Borges por 7-6 y 6-4. Ya hoy será el turno de Pablo Llamas, Martín Landaluce, Roberto Bautista y Alejandro Davidovich. En MotoGP, hoy a las 11 y cuarto se celebrará la clasificación del Gran Premio de Le Mans, en donde Marc Márquez tendrá que pasar por la Q1, y ya a las 3 de la tarde se celebrará la carrera al sprint. Y terminamos con ciclismo, donde ayer tuvimos la primera etapa del Giro de Italia, que terminó al sprint con victoria de Magnier, que portará mañana la maglia rosa.
8: 7:52, 6:52 en Canarias. Las noticias al momento, titulares del final, con Tomás San Juan y Laura Gil.
9: Una mujer de 32 años con síntomas compatibles con antivirus permanece aislada en el Hospital San Juan de Alicante después de haber compartido vuelo con un pasajero del crucero que posteriormente falleció por el virus.
10: En las próximas 24 horas se conocerá el resultado de las pruebas realizadas, porque de momento no está ni confirmado ni descartado.
9: En Cataluña han localizado a una mujer asintomática que no había sido identificada inicialmente debido a un cambio de asiento en el avión.
10: Se trata de una mujer que estuvo en el vuelo a Ámsterdam y que se suma a la mujer ingresada en Alicante presidente y a la ciudadana sudafricana que visitó Barcelona.
9: El crucero llegará mañana, domingo, al puerto de Granadilla, en Tenerife, en un operativo que ya está activado y que se va a supervisar de forma directa.
10: Los 14 españoles a bordo serán trasladados bajo un estricto protocolo de seguridad al Hospital Gómez Ulla de Madrid.
9: La Fiscalía apoya un indulto parcial para el exfiscal general del Estado, Álvaro García Ortiz, de la pena de inhabilitación.
10: La teniente fiscal defiende que la condena ha tenido consecuencias muy duras más allá del ámbito judicial y asegura que actuó con el objetivo de proteger la imagen de la institución.
9: La presidenta de la Comunidad de Madrid, Isabel Díaz Ayuso, ha anunciado que cancela el resto de su viaje por territorio mexicano.
10: Y acusa al Gobierno de México de boicotear la gala de los premios Platino de Cine Iberoamericano por su posible asistencia al acto.
9: Mueren dos guardias civiles en una persecución marítima, una narcolancha en Huelva. Otros dos agentes que navegaban en la embarcación se encuentran hospitalizados.
10: El incidente se ha producido precisamente el mismo día en el que la institución celebraba la mayor incautación de cocaína hasta ahora en el mundo.
9: En deportes, ayer comenzaba la jornada 35 de Primera División con un Levante 3, Osasuna 2, que calienta aún más la zona de descenso.
10: Y la catalana Paula Blasi confirmó ayer en la Vuelta Femenina que ya es una de las grandes revelaciones del ciclismo europeo tras acabar segunda en la etapa y meterse en la pelea por el podio final.
9: En cuanto al tiempo, este sábado llega marcado por la inestabilidad. Se esperan lluvias y chubascos prácticamente generalizados.
10: En algunos puntos, incluso con tormenta o granizo, las precipitaciones irán avanzando de sur a norte y hay avisos amarillos activados en 11 comunidades autónomas.
8: Esto es España y este es Edu Arciba. Hola, Edu.
11: ¿Qué tal, Yolanda? Muy buenos días. Ya está aterrizado al detalle el tour del Papa León XIV en España. Más de 20 actos sin descanso desde que pise Madrid el próximo 6 de junio. Aunque el pontífice ha tapado bocas desenfundando la suya, es verdad que lo comparábamos con Bergoglio, que no callaba, no es dado a los aspavientos, a los titulares y a ser agitador por el hecho de serlo. Pero cuando aplica su interpretación del Evangelio, algunos se extraña. Cuando habla de guerra, de paz, de inmigración, de solidaridad, de hermanamiento de pueblos y de ayuda a los necesitados. Alguno le ve como activista woke, como esos que quieren lavar la sesera a media humanidad. El caso es que la Iglesia española ya se está volcando con todo lo que supone la presencia papal, jerarquías por arriba, voluntarios por abajo, todo para transmitir calor, acogida, y es orgullo por verlo entre nosotros que no pudo darse con el anterior representante de Pedro. Y mira que algunos se preguntaron durante meses por qué no vino, si era por el gobierno, si era por la oposición, si era por la curia española o porque era de San Lorenzo y no del Rayo. Nos quedamos con las ganas, esas que ahora se desbordan hacia una figura que sin muecas suele comunicarse divinamente. Buen fin de tengáis todos.
8: Gracias por escuchar este programa de noticias que produce Laura Gil y realiza Miguel Jurado y Pau Torre aquí en Onda Cero. Tendremos otra edición a las 2 de la tarde, a la 1 en Canarias. Este fin de semana, para despedirnos, nos hemos ido al otro extremo. Si hace una semana elegimos la década de los 80 con canciones que son eternas, hoy saltamos directamente esos 40 años de golpe y entramos de lleno en lo que se escucha ahora.

Esta canción de C. Tangana, uno de los éxitos de este compositor, cantante, actor de cine madrileño, que tras el éxito de Demasiada Mujer y Tú me dejaste de querer, lanzaba este Comerte entera con un toque de bossa nova gracias a los sonidos del brasileño Toquinho.

Aitana está considerado como uno de los artistas más importantes dentro de la música urbana. Comienza Julia en la Onda con Julia Otero aquí en Onda Cero. Que pasen una feliz mañana de sábado. Disfruten. Adiós.

0: 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Buenos días, son las 8. En Canarias, más temprano.
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Hoy es día 9 de mayo, un día como hoy de 1950, cuando aún España vivía en la oscuridad del franquismo, Europa empezó a andar después de la catástrofe de la Segunda Guerra Mundial. Un francés, Robert Schuman, ministro de Asuntos Exteriores, dio ese día un discurso histórico y puso una primera piedra para superar los 60 millones de muertos, nada menos. Fue el germen y la semilla de la Unión Europea. ¿Podrían vivir y convivir en paz países que se habían bombardeado, masacrado, destruido entre sí? La respuesta es un sí rotundo 76 años después. El estilo de vida europeo permite, por ejemplo, que los sistemas sanitarios del continente sean los mejores del mundo. Permite también, en un acto de solidaridad imprescindible, que España acoja un barco donde han muerto 3 personas por un bicho que se llama antivirus. El primer puerto del primer mundo para esas personas que viajan a bordo es un puerto español, es en Canarias.

0: Canarias y sonroja y encabrona a partes iguales que también esto se use políticamente para erosionar al gobierno. Es imperativo legal de la OMS y es sobre todo imperativo moral. Hay 14 españoles a bordo de ese barco. ¿Dónde está aquí la prioridad nacional? Los que alarman, asustan, embarran y generan ansiedad social en esta situación son irresponsables, mezquinos y sobre todo poco patriotas. Muy buenos días a la buena gente que madruga con nosotros. La mesa de redacción con Marina Martínez Vicens, Neyma León y Rusi de Gracia ya preparada. Buenos días.
1: Hola, ¿qué tal?
0: Buenas. Y también la maldita hemeroteca con Clara Jiménez Cruz. Anda que no habrá bulos, ¿no? Circulando sobre el antivirus.
2: Bueno, muchos bulos, porque cuando hay situaciones como estas, el miedo hace que lo llenemos todo con lo primero que pillamos y a veces eso es desinfo.
0: La desinformación y la maldad de los que saben que están mintiendo, eso también se contagia muy rápidamente. Será uno de los asuntos del gabinete para cafeteros.
3: Y el conjunto del pasaje, evidentemente, se están enfrentando a una situación sanitaria grave. Necesitan ayuda y el puerto más cercano con las capacidades técnicas para prestársela es Canarias.
0: Volvemos a hablar de virus, síntomas, transmisibilidad, un déjà vu que algunos aprovechan, como de costumbre, para ensuciar la atmósfera política y mediática. Lo comentaremos con Víctor Guillot, Elisa Beni y Julio Leonard. Según el CIS, más del 17% de los jóvenes de entre 18 y 24 años cree que la democracia es peor o incluso mucho peor que una dictadura.
4: Se necesitan algunas cosas duras para conseguir que un país salga adelante.
5: Ahora mismo también estamos un poco como en una dictadura.
6: A mí Franco me mola.
0: Uno de estos jóvenes a los que les molaba el autoritarismo fue nada menos que el periodista Antonio Maestre, que reflexiona sobre el auge de la ultraderecha y su aceptación entre los adolescentes en un libro imprescindible. Me crié como un fascista, se llama. Nos lo viene a contar a las 10. Estamos en plena campaña de la declaración de la renta.
7: Dinerito.
0: Tenemos datos nunca vistos de empleo en España. Tenemos una amenaza económica por la situación en Oriente Próximo.
8: Joder.
0: Es evidente que teníamos que llamar a nuestros economistas de cabecera, Javier Díaz Jiménez y Gonzalo Bernardos. Tal y como están las cosas, a las 11 nos habremos ganado un respiro.
9: ¿Pero esto qué es?
0: Por suerte, tenemos a las personas físicas. Raquel Martos.
10: Qué guapa, qué maja.
0: Roger de Gracia.
11: Eres un ignorante.
0: Pedro Vera.
12: Yo no tengo un pelo de tonto.
0: Y Laura del Val.
13: Abogada.
0: Cargados de titulares surrealistas, risas y montajes sonoros para alejar el mal rollo y las preocupaciones.
14: Menuda fiesta.
0: Para tener un mundo mejor, ya sabéis, hay que empezar por imaginarlo.
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0: lo hemos clavado.
1: Bueno, ¿qué queríais ser de pequeños? Le pregunto a los que están despiertos a esta hora. ¿Queríais ser bomberos, médicos, astronautas, notarios? Bueno, alguno habrá que en su tierna infancia ya... con 8 años decía, yo quiero ser notario.
0: Claro que sí, qué ilusión.
1: Pues claro. Hablemos un poco de esos sueños que teníamos cuando éramos niños y de si se han cumplido o no y qué ocurre cuando no se cumplen.
0: Claro, porque a diferencia de lo que cuentan en las películas americanas, solo con desearlo, amigos, muchos de los sueños no siempre se cumplen. Tú, por ejemplo, puedes estar horas y horas entrenando al tenis, horas con el derecho, con el revés, dale que te pego al saque y al final, nada, que no llegas. Esto es lo que le pasó, por ejemplo, a la tenista Nadia Manjón, que no llegó. Esta semana ha colgado un vídeo emocionante donde se ve una pantalla partida y la Nadia de 2026 le cuenta a la de 2012 que el sueño al final no se cumplía.
2: ¿Qué tal? ¿Cómo estás?
3: Bien, ¿y tú?
2: Bien, ¿trabajando? ¿Y tú?
3: Bien, acabo de venir de entrenar y mañana entro otra vez. Tengo unas ganas, aunque estoy súper cansada, pero hoy me ha salido la derecha espectacular.
2: ¿En serio?
3: Una pregunta, ¿ya hemos ganado Wimbledon?
2: No.
3: ¿Y Roland Garros?
2: Tampoco.
3: ¿Cómo que no hemos llegado?
2: No hemos llegado, ¿no? No lo que queríamos.
3: ¿He fracasado?
2: No, no pienses así.
3: ¿Me estás diciendo que no he cumplido mi sueño?
2: No el inicial, no te agobies.
3: Pero yo tengo que ser tenista, si no, no sirvo para nada más.
2: Sí, sí sirves. Te das cuenta que sirves para mucho más que para ser tenista.
0: Ay, Dios mío.
1: La verdad es que es muy conmovedor el vídeo, ¿eh?
0: Muy conmovedor, sí.
1: Muy conmovedor.
0: Está muy bien y además yo me he puesto esta canción de Radiohead, que es la que más me hace llorar del mundo, sobre todo, Joan, no la subas.
1: Vale.
0: Vale, muchas gracias, Joan Quintanilla. Bueno, hablemos de qué queríamos ser de pequeños a partir de este vídeo emocionante de Nadia Manjón. Y lo que hemos acabado siendo, pero con otra música, va, porque si no, lloro.
1: No, no llores.
0: Yo pasé dos fases, por ejemplo. En la primera quise ser veterinario, pero solo de perros. Como eso no existía, luego quise ser torero. Y me iba a la cama pensando que cada día quería soñar que me sacaban a hombros de la plaza.
1: ¿En serio?
0: Te lo juro.
1: ¿Ser torero?
4: Qué contradictorio con lo de veterinario.
0: Horrible, todo horrible.
1: Y veterinario, torero y veterinario.
0: Todo. Extrañísimo todo.
1: Eres una contradicción andante.
0: Total, total. Al final, ni una cosa ni la otra. Soy algo así como periodista. No sé si vosotras, Marina y Anne, teníais algún sueño en particular.
4: Yo quería bailar claqué, ser como bailar con Gene Kelly en las pelis. Me voy a grabar un vídeo conmigo misma a día de hoy, a ver qué sale.
5: Qué maravilla. Yo como niña de los 80 fui damnificada de Indiana Jones y tuve mi etapa de querer ser arqueóloga, claro. Mm. Luego se me pasó. Y quise también ser bióloga marina para rescatar tortugas. Bueno, he acabado aquí, las tortugas están lejos del estudio de Onda Cero.
0: Bueno, pero hasta gallego, que te lo cuenta todo.
1: También.
0: De las tortugas.
1: Yo quería ser médico.
0: ¿Sí?
1: Sí.
0: Periodista no, ¿eh?
1: No.
0: Médico.
4: Bueno,
0: médico.
4: Pero te has rodeado de médicos.
1: Sí, va a ser eso.
4: Yo estoy pensando
1: y sobre
4: que...
1: todo, he educado a una médico.
4: Claro.
0: Recordemos que a Julia de pequeña ya le decían que hablaba como una abuela.
1: Sí, eso es verdad. Sí,
0: por eso ya
4: estaba marcado ahí su futuro. Y estoy pensando que lo que hacemos nosotros se parece a bailar claqué. Yo estoy contenta.
0: Vale, pues ya está. Si tú te lo llevas a tu terreno, ya está.
4: Tengo aquí
0: una lista de actores famosos, por ejemplo, y lo que querían ser en lugar de actores. Denzel Washington estudió periodismo. Jennifer Lawrence quería ser médico, como tú, Julia. Sí. Danny DeVito era peluquero.
1: ¿Tan pequeño?
0: Sí.
4: Se subía un escaloncito.
1: Claro, tenía que...
0: Claro, no le ponía alzas a los niños, se la ponía él.
1: Ya, ya.
0: ¿No? Y de por aquí tengo, por ejemplo, a Aitana, que no tenía una profesión concreta en la cabeza, pero sabía bastante lo que quería. Y luego está Paquirri, que iba para cura.
6: Yo es que iba muy de listilla. Entonces le decía, yo quiero ser como jefa. Y me decía mi padre, pues neurocirujana. Y yo, pues eso, neurocirujana.
7: Yo cuando estaba en el colegio, que estudié, iba al colegio, el cura me daba clase de religión, era un cura muy moderno, que iba con sus vaqueros rotos, llamaba al padre Rayo. Tío, le cogí tanto cariño, una especie de amor hacia él, y yo quería ser como él. Entonces llegué a mi casa, pues yo no sé cuánta edad tendría, a lo mejor tendría 11 o 12 años, explicándole a mi madre que quería ser cura. Imagínate la cara de mi madre cuando yo le dije...
0: Bueno, Sor Paquirri. Bueno, creo que Antonio Orozco, por cierto, antes de ser cantante, por ejemplo, se dedicaba a instalar equipos de sonido.
1: Sí.
0: Y estuvo montando uno en casa de Julio Otero.
1: Bueno, claro, cuando tenía 20 años, sí. Uh-huh. Y un día en una entrevista, de pronto, me dice, ¿sigues teniendo aquel sofá de color mostaza?
0: Chachán.
1: Y entonces me quedé muerta, empezó a describirme el salón de mi casa y digo, pero este hombre, ¿cuándo ha estado en mi casa?
4: Era una noche loca.
1: No, claro, fue un momento tremendo, ¿eh? Y luego me contó que antes de dedicarse a la música montaba equipos de sonido, entonces estuvo en casa, claro.
8: Pero estuvo un rato allí manteniendo el misterio. ¿Eh?
1: No, sí, estuvo un rato, yo pasé unos minutos de sudores fríos.
8: El tío cabrón.
1: Porque no entendía, claro. Estuvo 15 días en mi casa dando vueltas por allí.
8: Perdón.
1: Él, claro, me cablearon toda la casa. Alguien que trabaja en la radio quería radio en todas partes, yo.
8: El tío cantando ya. Bueno, ¿y qué pasa si tu sueño no se cumple en Hollywood? Hay muchas pelis donde el prota, ya lo sabéis, triunfa, pero también hay algunas donde fracasa y tienen que volver al pueblo, por ejemplo, a contarlo, o a una reunión de exalumnos. Eso le pasa a la actriz Lisa Kudrow, la Phoebe de Friends, en la peli Robbie y Michelle, y para no contar que ha fracasado en la vida, Lisa les cuenta a sus amigas que inventó el post-it.
9: Michelle, ¿qué estás haciendo? Okay, I invented post-its.
8: Yo inventé el post-it. Está y a partir bien. De aquí le preguntan, vale, ¿y cómo fue eso? ¿No? Aquí con los detalles la cosa se complica. Pero bueno, hace falta triunfar para ser feliz. ¿Y qué es realmente triunfar? Ganar dinero, reconocimiento. Lo que está claro es que hoy parece que vivir una vida apartada del foco, de las redes, de los comentarios, parece casi imposible. Nos lo recuerda Jorge Dioni en su libro Pornocracia, que es todos somos un producto, estar todo el día en venta en Instagram, en Twitter, es agotador, pero como dice él, hay otras maneras de disfrutar.
10: Yo creo que lo interesante es pensar en el proceso. Pienso una frase de Edith Wharton que es, si no tratáramos de ser feliz nos lo pasaríamos mucho mejor. Mejores actividades de la vida, escribir, las relaciones personales, cocinar, es un proceso muy bonito. Y pienso en frases de Johan Cruyff, quedó la gran frase de salir y disfrutar, que yo creo que es una frase maravillosa para cualquier actividad. Pero hay otra anterior que es, hay que ser idiota, lo dijo antes de la final de Wembley, cuando todos los directivos estaban muy nerviosos, decía, hay que ser idiota si llegas aquí y no te lo pasas bien, y no disfrutas, y no ves que es algo único, que igual no vuelves a vivir.
1: Está muy bien eso.
4: Sí.
8: Está muy bien.
5: Yo en todo lo que diga Jorge Dioni siempre está bien.
4: Siempre. Da mucha rabia a veces darse cuenta de que fuiste feliz en una circunstancia sin darte cuenta que lo estabas haciendo.
8: Claro, y estabas preocupado, voy a ser feliz, ya no lo disfrutabas. Bueno, con los sueños también puede pasar que tú te montas tu película y luego la vida te lleva por otro lado. Hay éxitos que llegan por casualidad. A Roberto Dueñas, por ejemplo, un clásico le descubrieron en una parada de autobús. Ferran Adrià se fue a trabajar de fregaplatos al Bulli. No tenía ni idea de que quería ser cocinero. Y luego, mira la que lió.
1: Bueno, Harrison Ford era carpintero, creo.
8: Claro, ¿no? Sí, era carpintero de los estudios de cine hasta que un día lo llamaron para leer las réplicas de los actores a los que le tocaba actuar en un casting. Y como dice Guillem Zaragoza, como era carpintero, le dijeron, tú tienes tablas.
5: No.
8: Eso sí.
5: Ah, bueno, aquí hay madera.
1: A veces tienes suerte y a veces alguien te da un empujón, ¿no?
8: Pues sí, por ejemplo, nuestro invitado de la semana pasada, el compositor Oscar Gómez, que iba para médico hasta que un día después de un concierto su padre le dijo que iba a ser otra cosa.
11: A mi padre le gustaba mucho la música, tocaba la batería en un grupo de jazz cuando era joven, estudiando medicina en la Universidad de La Habana, y una noche llegó a casa a las 4 de la mañana y su padre, mi abuelo Paito, a quien me adoraba, estaba detrás de la puerta a las 4 de la mañana, y cuando abrió la puerta mi padre se lo encontró y solamente le dijo, ¿usted va a ser médico o músico? Y él contaba que aquella noche había muerto un músico y había nacido un médico. 40 años más tarde, en un colegio mayor, yo estaba cantando, tocando la guitarra con mis primeras canciones, estaba estudiando medicina ya, tenía 18 años, y cuando termino de cantar, veo que sale mi padre del fondo y se sube al escenario, coge el micrófono el tío y cuenta la historia de aquella noche en La Habana 40 años antes. Y le añade, esta noche tengo que reconocer que ha muerto un médico y ha nacido un músico.
1: Nos cuenta en Blue Sky Espe que soñaba con ser astronauta hasta que le tocó escoger carrera. Verderina nos dice que llegó a selectividad con la idea de estudiar biología, pero que la profesora de biología le dijo que eso no tenía salida, que al final hizo ingeniería industrial, que se gana muy bien la vida, pero detesto, dice Verderina, detesto mi trabajo y me sigue fascinando cualquier bicho que se me pone delante. Ah, qué pena.
8: Eso sí. Pasa, sí.
1: A mí me hubiera gustado ser veterinario, dice Trucha Feliz. ¿Eh? Desde muy pequeño me han encantado los animales, pero no lo conseguí. Pero bueno, ahora he hecho una mano al medio ambiente porque me sigue volviendo loco todo lo relacionado con los animales. Una más. No, ¿hago algo más?
8: No, que se llama Trucha, digo. ¿Tienes algún audio? Sí.
1: Sí, ya tenemos una
12: cuando era pequeña, con 8 añitos, gané la redacción del colegio Me Gustaría Ser. Y me acuerdo cómo empezaba la redacción. Empezaba, como muchos de mis compañeros, me gustaría ser policía, bombero, veterinario, médico, pero lo que realmente me gustaría hacer en el fondo de mi corazón es un pájaro.
5: Qué bonito.
12: Eso es lo que quería hacer.
8: Bueno, dejadme terminar como empezamos con la tenista Nadia Manjón, que por cierto, no he dicho que había escrito un libro contando la historia de su fracaso que se llama Los que no llegaron, ¿eh? Las que no llegaron. Pues eso, terminamos con ella porque si al principio Nadia hablaba con su yo del pasado, yo le pedí a Nadia que hablara y dejara un mensaje para la Nadia del futuro.
13: Hola Nadia, primero de todo espero que seas feliz, sea lo que sea que estés haciendo. Espero que no nos arrepintemos de nada, o al menos que hayamos tomado decisiones desde el corazón y no desde el miedo. Y ojalá sigamos curando nuestra relación con el tenis y que nos lleve a lugares increíbles. Sin meternos presión, que sea lo que tenga que ser, mientras seamos felices. Y ojalá estemos ayudando a mucha más gente, especialmente a quienes alguna vez sintieron que no iban a llegar.
1: Le enviamos desde aquí, si nos está escuchando, un abrazo grande a Nadia. Eso que ha hecho ha sido muy emotivo, muy conmovedor y ojalá le vaya bien. Yo creo que ahí hay tablas, ¿eh? Como Totalmente. Le dijeron a Harrison Ford, ahí hay madera para buscar caminos que le hagan feliz. Bueno, vamos a hablar del Antivirus y el barco que navega por el Atlántico a esta hora y que está previsto que llegue a Canarias más o menos dentro de 20 horas, hora arriba, hora abajo. Es importante tener claras las cosas para que no nos traguemos algunas de las bolas, o sea, de los bulos que están circulando. Vamos a intentar separar el grano de la paja, Clara.
14: Venga, lo primero, los casos. Hay 8 casos confirmados de infección por antivirus. De esos 8, 3 han fallecido. Todo esto ha ocurrido a bordo de un crucero procedente de Argentina

0: Y la cepa de hantavirus es la cepa de los Andes, que a día de hoy es la única que ha presentado transmisión de persona a persona. Los síntomas son fiebre, gastroenteritis, una progresión rápida a neumonía, dificultad respiratoria y shock.
1: Vale, ¿cómo se contagia? ¿Qué sabemos?
0: Bueno, es importante entender que los casos de transmisión entre humanos son escasos y requieren un contacto directo, íntimo e intenso en espacios cerrados y no ventilados. Eso es lo que nos dicen a día de hoy los expertos y lo que sabemos del contagio de este virus. De hecho, la OMS considera que el riesgo de este suceso para la población mundial es bajo.
1: O sea, con la información que tenemos ahora mismo, no estamos ante una nueva pandemia, según los epidemiólogos.
0: Con la información que tenemos ahora mismo. Eso es muy importante remarcarlo y es una de las cosas que hemos aprendido después del COVID-19. También hay que tener en cuenta otra cosa. El COVID-19 era un virus que desconocíamos, que había que estudiar y entender para tomar medidas efectivas. El hantavirus se conoce desde los años 50 y se identificó científicamente en los 70. Lo conocemos, sabemos cómo actúa, tenemos medidas preventivas estudiadas y sabemos cómo tratarlo.
1: Muy importante esto para no difundir miedos irracionales. Clara, ¿existe vacuna para este hantavirus?
0: No, no existe a día de hoy una vacuna y ese es uno de los bulos que está circulando. Hay un recorte que parece de prensa en el que se anuncian buenos resultados de una vacuna de ARN mensajero que estaría produciendo Pfizer contra el hantavirus justo ahora. Ese recorte es falso, está manipulado, parte de un titular que hablaba de una vacuna contra la gripe, no del hantavirus. Y hay otro que también está circulando, que es una supuesta vacuna de la empresa CureVac, que habría además disparado su cotización en bolsa. Es falso.
1: Todo falso, todo falso.
0: El gráfico que circula es de hace meses, cuando esa empresa fue de hecho comprada por BioNTech. Es tan falso todo que es que la empresa ya ni existe y obviamente no ha desarrollado una vacuna contra el hantavirus.
1: Bien, también han circulado que empieza a haber contagios de gente que no ha estado en el barco o que no ha salido del barco. Contemos esto bien también.
0: Bueno, varios casos que se están siguiendo ahora mismo. Por un lado, un ciudadano francés que no iba en el barco y podría haberse contagiado. A día de hoy, ninguna fuente oficial confirma esto. Lo que sí sabemos es que el Ministerio de Sanidad francés nos ha comunicado ayer por la mañana que tienen localizados a 8 ciudadanos franceses que fueron contacto de uno de los casos confirmados en un vuelo que hicieron juntos el 25 de abril. Ante la aparición de síntomas leves en uno de esos ciudadanos franceses, se han aplicado medidas de aislamiento y se están haciendo pruebas de diagnóstico, pero ahora mismo no sabemos nada más.
1: Vale, el segundo caso es una azafata neerlandesa que iba en un vuelo, en ese vuelo en el que una contagiada por el virus se subió al vuelo pero ya bajó y falleció de hecho horas más tarde. Y el tercero, en este mismo vuelo, es una mujer española en Alicante, pero todo sale del crucero.
0: Sí, de la azafata te puedo decir que ayer el secretario de Estado de Sanidad dijo que ha dado negativo
1: sí,
0: en las pruebas de antivirus y sobre la mujer de Alicante que está aislada se le han hecho las pruebas pertinentes y conoceremos los resultados a lo largo del día de hoy. Y hay también otros dos contactos que se están siguiendo, una mujer en Cataluña que también iba ahí en ese vuelo y una persona de Sudáfrica que viajó en ese vuelo, vino a España y volvió a salir y que tampoco presenta síntomas.
1: Claro, hay 12 países o más que están rastreando a algunas personas, decenas de personas que están vinculadas a ese mismo brote de hantavirus, de Londius, del crucero, que se bajaron en su momento en otro lugar y que se han repartido por el mundo, ¿no? Hay, digamos, tres focos principales. Están las personas que están a bordo, que siguen a bordo y que van camino de Tenerife. Hay una treintena que se bajaron del barco en Santa Elena entre el 21 y el 24 de abril y luego están los viajeros que estuvieron cerca de la señora que falleció que había salido de crucero en Johannesburgo. Son los tres focos en este momento y las autoridades sanitarias de todos esos países pues rastrean, ¿no? Por si hubiera algún positivo, que de momento no ha sido el caso.
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3: Buenos días. El número premiado en el sorteo del cuponazo celebrado ayer ha sido
4: 3708-03708, serie 132.
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1: Buenos días, pues para esa oyente que quería ser bióloga y al final hice ingeniería industrial, decirle que yo hice biología, mi segunda opción en selectividad era ingeniería industrial, pude hacer biología, me dedico a la investigación biomédica, la profesión es muy bonita, desde luego no te ganas la vida tan bien como siendo ingeniero industrial. Y además te das cuenta de que ser investigadora en España lleva una carga de burocracia que es horrorosa. Y ninguna profesión es perfecta. A veces echo mucho de menos no haber hecho al final esa ingeniería industrial.
2: Yo quería haber sido azafata de vuelo y al final acabé 42 años ya jubilada de dependiente de comercio, de moda, mujer.
3: Buenos días, chicos. Pues yo de joven quería ser rica. Y sin embargo ahora soy funcionaria.
4: Bueno,
5: a ser rico de alguna manera también, ¿eh?
4: Estoy pensando en mi amiga Mónica Rodríguez, que es física, trabajaba en el CSIC en un buen puesto y decidió dejarlo todo para dedicarse a la literatura infantil.
6: Qué bonito.
4: Y ahora le han dado el Premio Nacional de Literatura. El bandazo es bastante importante, ¿eh?
7: Dice Ana que cuando era pequeña entró en un pequeño taller zapatero abarrotado de herramientas que le encantó, y cuando llegó a casa cogió todos los zapatos de la familia y se puso a limpiar y arreglarlos. Y dice, por un rato largo quise ser zapatera. Paz dice que siempre quiso ir a la NASA, a la de los cangrejos, me decían. Dice, estudié química y física y lo volvería a hacer. José Ángel, quería ser periodista. Siempre me hubiera gustado poder contar cosas, compartirlas. De niño jugaba con un micrófono hecho con papel de aluminio. La vida me llevó por otro camino. Cristian, yo estudié exactas por error, pero mi verdadera vocación fue siempre la de escritor. Tengo escritos 12 libros y publicados 10 con nulo éxito de público.
4: Vaya, qué pena.
7: Bueno, un montón de oyentes que... Bueno, más, María, que quería ser policía, pero que no lo consiguió. O sea que, bueno, hay muchos oyentes que nos están contando los sueños y qué ha pasado cuando después no se han cumplido. Esta semana se ha reabierto un debate que es como el estribillo de una canción, que siempre vuelve y no se acaba de resolver nunca porque es que tiene mala solución. ¿Se debe prohibir que la gente tienda la ropa en los balcones o en las fachadas de las casas, donde se ve desde diferentes puntos? El último ayuntamiento que lo ha prohibido ha sido Lorca, en Murcia. Y no se han quedado cortos, porque las multas para los insumisos pueden llegar a 1.500 euros. No sé qué les parece a todos ustedes.
4: De momento una cantidad bastante difícil de pagar, ¿no? Para aquellos a los que se las vayan a imponer.
6: Te da para 5 secadoras con eso.
4: Efectivamente, pero ¿dónde las metes? Que sería la cuestión, claro. ¿No? ¿Dónde te caben? En muchas ciudades la ordenanza municipal obliga a tender la ropa en lugares que no sean visibles desde la calle. Lorca se ha sumado al carro. Y el concejal de calidad urbana, que es Juan Miguel Bayonas, lo tiene clarísimo.
8: Queremos que en los balcones solo haya lo que tiene que haber en un balcón. Nada de mantas, nada de edredones, nada de ropa tendida, incluso bombonas de butano, que obviamente no deben estar en este espacio de la vivienda, porque afea la imagen de la ciudad cara al turismo, pero también cara a los que tenemos que verlo pues todos los días cuando nos desplazamos por la ciudad.
4: Bueno, afea las calles...
7: La bombona de butano, sí.
4: Lo que pasa es que si tienes no butano, espacio, ¿qué haces con la bombona de butano y con la ropa? No sé si afea o deja de afear, eso, no sé, depende de la mirada de quien pasa por la calle. Pero lo que no tiene discusión es que mucha gente vive en casas muy pequeñas, que no todas tienen tendedero, y que tienden donde pueden, ¿no? Para el ayuntamiento esto no es excusa.
8: Tenemos que buscar otras alternativas, que las hay, tendederos plegables que se pueden colocar dentro, bajo el nivel del balcón, uh-huh, o incluso dentro de cualquier estancia de la casa

0: Bueno, en toda España sigue habiendo pueblos y barrios de grandes ciudades en los que, estando prohibido o sin estarlo, en Barcelona y en Madrid, por ejemplo, está prohibido, pero hay lugares donde la ropa se sigue tendiendo en las terrazas, en los balcones, en las fachadas. Yo me he dado una vuelta por uno de esos barrios de Madrid, una zona en la que conviven edificios nuevos con muchos que se hicieron en los años 60, no tienen un espacio específico para tender, sin que se vea desde la calle, y no entienden nada de por qué se plantea a la gente si se debe prohibir o no.
1: Bueno. Vivo aquí y entonces tengo que tenderla en la terraza porque no tengo patio.
2: A mí me parece que si no hay otro sitio no hay más remedio.
3: Porque si no tienes dónde tender, ¿qué haces con la ropa? ¿Te la comes?
4: O sea, que a la fuerza tengo que tender, señorita. ¿Dónde la ponemos? ¿En la cocina?
5: Claro, la cocina, voy al salón, yo estoy solo.
6: Yo lo tiendo en un tendedero en la terracita.
7: Bueno, esta imagen me parece muy castiza. No me molesta en absoluto.
0: Fenomenal.
7: Gente de barrio Salamanca.
8: Toda la vida se ha hecho en los pueblos, porque no se va a hacer en las ciudades. Yo creo que es algo característico de los barrios. Todo el mundo no tiene los aparatos eléctricos, como dice ella, ni secadora, eso que te lo seca y ya está.
9: Seguro que Messi no tiene el problema de tener la ropa de cara al balcón. Y encima se lo tiende, ¿no? Oye, qué fantasía. O tira la ropa y se compra otra.
10: Lo desconoce.
0: Sí, da la impresión de que un poco de cuestión de clase hay en este asunto, ¿no? Messi, desde luego, no tiene este problema. Lo que no puede la normativa es dejarnos sin alternativa, nos dice Pello Mendía, que es el tesorero del Consejo General del Colegio de Administradores de Fincas. Nos subraya esa contradicción que existe entre las leyes y algunas realidades.
11: El Código Técnico de la Edificación determina que todas las viviendas tienen que tener una zona de tendedero. Pero claro, hay casas muy, muy antiguas que la licencia municipal de su día les permitía tender en fachadas. Ahí es como se crea una especie de laguna, de sitio donde se crea un problema. Y luego también, claro, es muy diferente que estemos hablando de un tendedero fijo a un tendedero móvil, claro. ¿Quién te dice que en un balcón alguien pone un tendedero móvil a secar y luego lo recoge?
0: Claro, eso de cara a que luego venga el ayuntamiento y te meta un puro de 1.500 euros, ¿no? Pues que vienen, agua, agua. Y lo recoges. Bueno, si
12: y luego
0: no,
12: que la ropa no queda igual, ¿eh? No queda igual tendida al sol y con el viento que dentro de casa.
0: En absoluto.
10: Me parece que es un retroceso humano lo de la secadora.
0: La secadora, yo la detesto. Creo que deja la ropa peor.
10: Y si no tienes tendedero, ¿qué haces?
0: Bueno, pues si no tienes tendedero, el concejal de Lorca dice que lo metas dentro de casa. Pero resulta que no es algo prudente, que la ropa al secarse desprende humedad, como nos cuenta Raúl Rivas, microbiólogo.
13: Una humedad alta facilita la proliferación de hongos, de mohos, que pueden aparecer los techos, en las paredes, pero que también puede perjudicar a los habitantes del domicilio, sobre todo si tienen los sistemas inmunitarios debilitados o si tienen problemas respiratorios, como puede ser el asma.
0: Y no es el único inconveniente, porque la ropa dentro, como decía Roger,
12: sí,
0: seca peor, se seca más despacio y se le queda olorcillo a rancio.
13: También facilita un poco la proliferación de los microorganismos en los tejidos. Y es esa proliferación la responsable, por ejemplo, del mal olor, como de agua sucia o de un olor desagradable que adquiere la ropa cuando secamos dentro de casa.
0: En esta misma calle de la radio acaban de construir un edificio nuevo. No sé qué código técnico habrán aplicado, pero desde luego tienen 25 metros cuadrados y ningún lugar específico para tender. Y por supuesto la gente pues tiende en las terrazas. ¿Qué hacen si no? ¿Ponen un tendedero entre la tele y el sofá? También es lo que me decía, ¿no?
10: Claro.
0: Lo que les queda pues es la terraza. Por supuesto, es secundario que nos parezca bonito o feo. En algún caso, como le ha pasado a esta oyente nuestra que vive en Asturias, la constructora les ofrece una alternativa.
14: Nosotros hemos comprado un piso de obra nueva en Oviedo y la constructora nos dijo que por ley están obligados a habilitar un espacio de secado para la ropa. Entonces, a los pisos que como el nuestro no tienen un tendedero, nos ponen gratis una secadora.
0: La última vez que este tema se puso...
15: Sí. Yo no sabía que la ley obliga a poner el tendedero. Mira, me acabo de enterar de una cosa.
0: El Código Técnico de la Edificación.
15: Ya, o sea que no acepten comprar un piso si no hay un lugar para atender, ¿no?
10: También les digo que en Asturias un tendedero sirve para poco, por otro lado.
16: Sí, sobre todo en invierno.
0: Los días buenos, aquello se seca con el airecillo que da gusto.
15: En todo caso, en la secadora se pueden secar algunas cosas como las toallas y cosas de ese tipo. Sí, pero la mayoría de las
0: blusas,
15: prendas se estropean.
0: Cosas delicadas.
15: Se estropean, eso nada.
0: Fatal. Luego está la cosa de que el turismo se queja, ¿no? De que no le parece bonito. Hace 5 años en Bárcena Mayor, en Los Tojos, pues allí muchos guiris pasaban por delante, los inmortalizó algún instagramer y decían, pero qué feo es esto, como nos habían dicho que era un pueblo bonito, pero no nos gusta nada la ropa tendida. Bueno, pues la alcaldesa les dijo algo bastante sensato.
17: No me parece justo de repente decirle a la gente del pueblo encima de que somos pocos, de que estamos con un despoblamiento bestial. Todavía decía a la gente, no, porque tampoco puedes colgar la ropa en el balcón. Vale, señora alcaldesa, pues dime dónde la cuelgo, en tu casa.
16: Bueno, y en Nápoles, ¿no?
0: En Nápoles, es una estampa fantástica.
16: Y está protegido.
0: Protegida, el alcalde también dijo que Tururú, o yo que sé, en Venecia, hay muchísimos cuadros.
15: Hay lugares que forma parte de precisamente del aliciente turístico, ¿no? El Caminito, en Buenos Aires, en la calle del Caminito,
0: por ejemplo,
15: está llena de ropa tendida. Yo creo que la atienden expresamente para que la gente la fotografíe. Para que la gente la fotografíe.
0: Ponen unos Gucci's ahí entre
15: al menos eso recuerdo, hace ya muchos años que no volvía, no he vuelto a Buenos Aires, ¿no?
0: De fachada a fachada la cuerda me parece una cosa preciosa. Haciendo como un toldo en la calle.
15: Bueno, ¿y ustedes qué? ¿Dónde tienden la ropa? ¿Se ve desde la calle? ¿Les parece que afea los pueblos y las ciudades? Cuéntenos. Volvemos a la maldita hemeroteca, porque con la situación del crucero del Antivirus, algunos están recordando lo de la Agencia Estatal de Salud Pública, que no consiguió mayoría en el Congreso hace poco más de un año, Clara.
10: Está el Partido Popular echando de menos que no se haya creado la Agencia Estatal de Salud Pública aún. Dice Cuca Gamarra que desde la pandemia sabemos que hace falta esa agencia estatal para proteger a los ciudadanos, pero que el Gobierno está a sobrevivir y no hacer cosas.
18: Para el Partido Popular, si hubiéramos estado en el Gobierno, esa hubiera sido una de las prioridades de Alberto Núñez Feijóo. Y hoy esa agencia estaría en marcha. Pero, sin embargo, para el Gobierno de Pedro Sánchez, sus prioridades son otras. Y al final, ¿quién lo pagan? Pues lo pagan los españoles.
15: Bueno, ya han escuchado, ¿eh? Que con Feijóo esa agencia existiría. Lo que ocurre es que hay que recordarle a la señora Gamarra algunas cositas, a ella y al Partido Popular.
10: Sí, porque resulta que es que la Agencia Estatal de Salud Pública se intentó crear en marzo de 2025. Estaba ya pactado todo. El Partido Popular y Junts iban a votar a favor con el Gobierno. Se había acordado en la Comisión de Sanidad. Pero en el último momento el politiqueo lo tiró por tierra. El PP se enfadó porque la mesa del Congreso no le dejó incluir enmiendas en otra ley de agricultura.
15: En otra ley, vale.
10: A Junts le pasó exactamente lo mismo y en el último momento la tumbaron. La excusa, Fernando Simón.
19: Si antes de que nazca esta agencia ya conocemos al que se postula como director de la misma. Fernando Simón, el portavoz de las mentiras de institucionales, la marioneta del gobierno que disfrazaba de ciencia las instrucciones que recibía.
15: Pues ya lo ven, una maldita hemeroteca de libro, ¿eh? No tuvieron altura política en una cuestión de Estado hace un año, se negaron a crear esa agencia de salud pública y ahora dicen que si ellos gobernaran, la agencia ya existiría. Saquen ustedes las propias conclusiones.
20: 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Buenos días. 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
0: 3, 17, 18, 31 y 41. Los soles 6 y 12.
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12: Pues yo de pequeño quería ser policía. De pequeñito tenía el típico cinturón de plastiquito con la chapita. Yo creo que me viene porque mi abuelo de pequeño veíamos muchas películas de vaqueros, de serie, y nada, y quería ser pues policía. Lo que pasa es que luego te vas haciendo mayor.
13: Pues yo nunca he sabido a lo que me quería dedicar, pero siempre he sabido que no me quería dedicar a lo que se dedicaba a mi madre, que era limpiar, y justo he terminado en eso. Llevo 27 años limpiando. La verdad es que me ha ido súper bien porque nunca me ha faltado el trabajo y al final me ha gustado mi trabajo.
14: Yo quería haber sido maestra, haber estudiado historia, y me quedé independiente de una tienda llamada Jürgen Neitz en la calle Princesa, de la cual tuve el inmenso placer y el honor de atender a Julio Otero. Lo recordaré siempre porque fue una de las clientas más educadas que he conocido.
13: Yo siempre quise ser cantante. Cualquier cosa que tenía entre las manos lo convertía en un micrófono. Y cualquier caja me valía para escenario. Tuve que hacerme cargo muy joven de un comercio. Y ahora cuando hago reels y cosas para las redes sociales, desde mi profunda ignorancia, pues canto.

0: que la que quería cantar era la oyente, no vosotros.
1: También,
0: os apuntáis
1: también
0: a una guerra, ¿eh? ¡Qué barbaridad! Bueno, yo quiero saber qué compré en la tienda de princesa, claro. No, es que no sé.
2: Ahí la sección yo atendía, Julio
0: Otero. No, es que no sé qué compré, pero bueno, muchas gracias por sus palabras. Estos días están eligiendo especialidad a los 15.000 médicos que han superado el examen MIR. Estos días, pues, bueno, pues empiezan por los números mejores, por las mejores notas, y así hasta final. No sé, los que tienen mejor nota son los que escogen antes, ¿no? Es la primera vez que se puede optar en España a la especialidad de urgencias. Puede que les resulte sorprendente a los oyentes, pero es que no existía hasta ahora. En realidad, España y Portugal eran los únicos países de la Unión Europea que no tenían esa especialidad de urgencias.
1: En el resto de Europa y en Estados Unidos existe desde hace más de 50 años y aquí hace décadas que se reclamaba. Fue en 2024 cuando se aprobó en Consejo de Ministros crear la especialidad y se acaba de materializar ahora. Tato Vázquez Lima es el presidente de la Sociedad Española de Medicina de Urgencias y Emergencias.
3: Los que trabajamos en urgencias ya desde hace muchos años nos hemos formado por nuestra cuenta. Es decir, todos partimos de una especialidad que son distintas y hemos hecho cursos adaptados más o menos a lo que nos dedicamos. Pero esto no es una formación reglada, ni es homogénea, ni está estructurada. ¿Qué cambia? Que a partir de ahora todos los que vayan a trabajar en los servicios de urgencias y emergencias, en momentos decisivos en la atención del paciente, van a tener una formación que es igual en todos los sitios. Vamos a tener una garantía de asistencia de calidad y con mayor seguridad para los pacientes, ¿no?
1: Van a tener esos médicos una formación específica integral porque rotarán por trauma, cardio, pediatría, intensivo, subimóvil, ginecología, porque a urgencias llega de todo.
3: Todos nuestros procedimientos en urgencias se basan en un principio fundamental. Vamos resolviendo problemas que comprometen la vida del paciente. Es lo que nosotros llamamos el aquí y el ahora, ¿no? Por lo tanto, no llegamos a grandes diagnósticos, pero sí resolvemos lo que puede llevar al paciente hacia otro sitio. Fundamentalmente, esa calma, ese manejo de la incertidumbre y ese manejo del tiempo.
1: Esos son los atributos que se esperan de un buen médico de urgencias, como va a ser David Pastor. Él es el primer médico que ha escogido ser residente de urgencias en España. Lo será en el Hospital de Cabueñes, en Asturias. Él tenía el puesto 824.
0: Oh, excelente MIR, ¿eh?
1: Sí, podía haber escogido lo que hubiera querido, pero es que lo suyo es vocación, no tenía dudas.
4: La verdad que era mi primera opción. Le he dado vueltas y vueltas porque tenía buen número y podría elegir pues igual otras especialidades, pero es que al final creo que tengo que ir a lo que me gusta. Que las condiciones no serán las mejores, pues posiblemente. Que no tiene privada, pues también posiblemente. Creo que hay que estar a gusto con lo que vas a hacer, si no es muy difícil.
0: Pues nada, ánimo a ese nuevo doctor de urgencias, el doctor Pastor, David Pastor. Bueno, no va a ser la más solicitada seguramente, esa especialidad. Ya saben que los que sacan mejor nota escogen antes, por eso los mejores estudiantes o los que tienen mejor nota siempre optan por dermatología o por medicina estética. ¿Por qué? Hombre, es que en ninguna de ellas hay urgencias, tampoco hay guardias. Y además tienen buena privada, volviendo a la terminología que usaba David Pastor, tienen una buena privada y por tanto se ganan mejor la vida, ¿no? En España no olvidemos que los médicos están muy mal pagados.
1: Son muchas variables las que hay que sopesar para escoger especialidad. La vocación, la vida privada, el salario y sobre todo esto hemos puesto a reflexionar a un grupo de médicas de quinto que hacen el MIR y escogen el año que viene su especialidad.
5: Cuando elijáis la especialidad después del MIR, ¿qué criterios vais a seguir? ¿Lo que os gusta o más la calidad de vida y tal?
6: Equilibrio entre algo que me guste y algo que no me vaya a hacer arrancarme los pelos cuando tenga 30.
7: Yo pienso que calidad de vida.
8: Sí, yo creo que sí.
9: Incluso antes que el sueldo, ¿eh?
7: Porque toda la medicina es interesante, pero te puedes joder mucho la vida, según lo que digas.
5: Vale, y por ejemplo, la especialidad de urgencias, ¿os la plantearíais?
10: No. No.
5: Curiosamente sí.
10: ¿Sí?
5: Me interesa, sí.
10: ¿Sí?
11: O sea, a mí me gusta la idea de urgencias porque es verdad que es como muy diversa. Me gusta lo de la idea de que no me voy a aburrir nunca, pero de no aburrirme. A pasarlo mal, prefiero no pasarlo mal, porque urgencias es que durilla.
12: Además que a mí me da miedo que se vuelva tan dinámico y automático que se me olvide que estoy tratando pacientes.
11: Te humanizas mucho porque al final solo ves números, no ves pacientes. El de la cama 24, el de la cama 39. Sí. Es probable que tú pases con ese paciente solo 15 minutos.
13: Y luego te dedicas a memorizar protocolos.
11: O sea, al final no se basa en tratar al paciente, sino en
12: clasificarlo.
11: Claro, en clasificarlo y mandarlo donde haya que mandarlo lo antes posible para liberar la cama y que entre otro.
1: Es duro, es estresante, pero Tato Vázquez dice que hay pocas especialidades más satisfactorias.
3: Una especialidad cargada de adrenalina, muy satisfactoria a nivel personal, pero probablemente sin reconocimiento social. Pero para un médico que realmente le gusta su profesión, lo más satisfactorio que existe es ver que las medidas que ha tomado ha conseguido que un paciente salga adelante.
1: Yo no sé, para mí los médicos de urgencias son una especie superior, claramente. No sé si habéis visto la serie de Pitt.
8: No, sí, sí, no. Sí. No puedo porque me estresa.
1: Es buenísima.
2: Están todos fatal.
1: Buah. Toda la serie transcurre en un turno de urgencias del hospital de Pittsburgh y es que solo de verla en el sofá acabas extenuado.
9: ¿Y siempre hay tanta gente?
10: No, puede haber mucha más.
14: Eres muy empática, pero estás en urgencias, no es para gente floja.
10: Todos necesitamos ayuda de vez en cuando. Hasta algún que otro milagro.
15: Necesito que me ayuden.
1: Se ha acuñado incluso una expresión asociada a esta serie que se llama porno competencial.
0: ¿Porno competencial?
1: Sí, describe la satisfacción que sientes al ver a profesionales muy buenos haciendo muy bien su trabajo.
2: Ah, vale, era eso. Era lo que me gustaba, era eso.
8: Me dan ganas de ponerme a descansar, de Dios mío, cómo está esta gente de agotada.
1: Prepararles un té calentito y ponerles una manta encima,
8: eso
1: ¿no?
8: Es.
1: A mí también. Estos son de ficción, pero los reales, a los nuestros, deberíamos cuidarlos más, ofrecerles mejores condiciones para que quieran y puedan ejercer por la cuenta que nos trae a todos. Porque ahora además son los principales damnificados del colapso de la atención primaria. No tenemos cita en los centros de salud y nos vamos a urgencias del hospital.
3: Yo defiendo a capa y espada que las condiciones laborales en España no son las más adecuadas, que los contratos no son los más adecuados y que probablemente requieran una mejoría. De todos modos, ahí voy a ser un poco crítico con la profesión y con nosotros mismos. Cuando uno elige una profesión, debe saber también a lo que se expone, sea cuando sea, a la hora que sea y en el lugar que sea. Esa es la proyección fundamental del médico de urgencias. No se entendería que un bombero, ¿no?, dijese que solo quiere trabajar de mañana y que en horario nocturno, cuando haya un incendio, que lo atienda otra persona, ¿no? No creo que esa sea la razón de ser de la asistencia sanitaria y menos de un sistema público universal como el que tenemos.
8: Claro. Un bombero descansa días después de 24 horas currando sin parar.
1: Esa es la cuestión. Se soluciona con mejores condiciones,
0: exacto,
1: menos guardias, más descanso, más sueldo. Es urgencia, valga la redundancia, solucionar las urgencias. En esta primera convocatoria se han creado 82 plazas MIR, 82 de 9.276, ¿eh? Es un número insuficiente para garantizar el relevo.
3: Ya hay varios informes, en concreto hay un informe del Ministerio de Sanidad que habla sobre la necesidad de especialistas hasta el año 2035 y ya le digo que medicina de urgencias es la especialidad en estos momentos más deficitaria del sistema, ¿no? Probablemente para garantizar el recambio generacional necesitemos unas 400, 500 plazas anuales.
1: Que ojalá se creen y que ojalá se llenen porque nos va la vida en ello.
2: Vale,
0: bueno,
2: venga, va,
0: hay
2: va.
0: Ropa tendida.
16: Es que en un centro histórico como Jerez no está bonito la ropa en los balcones. En las barriadas exteriores vale, pero en el centro no.
17: En el país donde vivo, en Suiza, en las casas de alquiler, muchas de ellas tienen un reglamento en el que se prohíbe tender la ropa dentro de casa precisamente por lo que mencionabais, que aparecen hongos, moho y cosas bastante indeseables.
18: Incluso en Nápoles la gente va a ver la ropa tendida en la calle porque dicen que eso es propio de Nápoles. Así que no sean tan tiquismiquis, que eso puede ser arte.
19: En mi caso, si tiendo en el patio de luces, se me llena toda la ropa con olor a comida.
0: Claro.
19: Me la han quemado, me han echado lejía en la ropa.
0: Es
19: un horror. Y tengo que tender dentro de casa. Y tendiendo dentro de casa me ha salido moho negro en todas las habitaciones.
0: Oh.
19: Así que es cierto que al final esa humedad que concentra la casa, al final se te queda en forma de moho.
2: Sí,
19: y el
2: señor.
19: Moho no hay forma de sacarlo.
2: No, y ahí vive el antivirus.
0: No, calla,
2: ahí,
0: hombre.
2: En
0: no
2: la
0: digas
2: ropa tendida dentro de casa.
0: No digas burradas, hombre. Que no estamos para decir tonterías.
2: No chupéis ratas.
0: Es más, dice Javi aquí, meterse en las redes y leer comentarios sobre el crucero es un extensísimo manual de bajeza, falta de empatía y de moral provocados por la desinformación y mentiras ampliamente difundidas por los fabricantes del miedo. Es desesperante percibir la falta de humanidad general. Lo dice Javi Coel en Blue Sky. Es verdad. Vamos a hablar de... Tiene toda la razón. Vamos a hablar de un bulo histórico, Clara, un bulo histórico en España que ocurrió en uno de los peores momentos, que fue durante la pandemia de la COVID-19, con más de, en aquel momento, en que había 1.000 muertos cada día por la falta de respiradores en los hospitales. Justo en aquel momento empezó a circular el rumor de que a Manuela Carmena le habían llevado a su casa un respirador solo para ella.
20: Para el que esté todavía un poco dormido, Manuela Carmena, alcaldesa de Madrid en ese momento, y claro, se lió, lo movió al vice Pérez, que de aquella no era eurodiputado aún, pero estaba construyendo su figura y ya era un clásico en esto de los bulos.
4: Incorpora una fotografía de mi calle con una furgoneta que efectivamente pone Víctor Aer, que no tiene nada que ver absolutamente conmigo, ¿no? ¿Cómo es posible, no? ¿Cómo es posible hacer este daño, de calumniar de esta manera? En fin, es inaceptable. Yo realmente es que no lo puedo entender. Parece que es un muchacho joven. No sé, me encantaría poder hablar con él personalmente y decir, pero ¿cómo haces eso? ¿No te das cuenta que haces un daño no solamente a mí, sino a todos, ¿no? ¿Por qué hacemos esto?
0: Bueno, ya han escuchado, fue repugnante, se preguntaba con absoluto estupor la entonces alcaldesa Carmena, ¿por qué? Incluso decía que quería hablar con ese joven, con Albise Pérez, ¿no?, en aquel momento. Bueno, digamos que le resultaba inimaginable ese grado de maldad. ¿Por qué?, se preguntaba. En aquel momento, ingenuos de nosotros, aún pensábamos que se podía intentar hablar con los desinformadores, porque, claro, no dábamos crédito a que se inventaran algo así solo por dañar, solo por maldad, por hacer daño gratuito. Pero, a ver un momento, se estarán preguntando, ¿y ahora a qué viene esto? ¿Por qué estamos recordando esto? Clara, aquí no damos puntada sin hilo.
20: Bueno, pues porque ahora Albise dice que Vox le está atacando con Abascal, decirle lo que tenía que hacer con el bulo de Carmena y los respiradores.
21: Comprobaciones con Google Maps también, y si puedes enterarte que ella vive en esa zona, ¿vale? Un abrazo. Igual puedes preguntar, ¿qué lideresa política vive en esta zona y dicen que hoy la han llevado a su casa? Esto, ¿sabes? Sin llegar a decir su nombre.
0: La voz está claro que es de Abascal, a no ser que sea una inteligencia artificial, es Abascal.
20: A esta hora del sábado no ha salido Vox a decir que sea mentira.
0: O sea, no lo ha desmentido Vox. Pues en 2020, Albise, por tanto, se inventa que Carmena tiene un respirador en su casa para ella sola, y 6 años después, ahora, oímos ese audio en los que parece que es Abascal el que le indica cómo hacer correr el bulo. La intrahistoria de una mentira. Tremendo, ¿eh? Y de un bulo histórico a otro que lleva años y años circulando. Parecía que la justicia lo podía frenar, pero resulta que no.
20: No, resulta que la justicia ha absuelto a Pilar Baselga, que es la acusada por injurias y calumnias contra Begoña Gómez, la mujer del presidente del gobierno a quien se había referido como Begoño o esposo, y de quien había afirmado que se dedicaba incluso al tráfico de drogas.
22: Nuestra querida primera dama, que llaman, bueno, la segunda dama, por la primera la reina, me atrevo a decir que hay sospechas de que en un inicio fuera Begoño, también tengo que decirlo, esta esposa del presidente o esposo, nada más llegar a la Moncloa Pedro Sánchez, Begoño fue inmediatamente nombrado director de un máster de la Complutense. Pero Begoña Gómez está involucrada, estaría involucrada en temas de...

0: ver, ¿no? Y ahora esta señora, esta tal Pilar Baselga, ha sido absuelta.
1: Sí, la magistrada ha resuelto que utilizar este término o realizar estas acusaciones no tienen relevancia penal. Dice que no considera la existencia de dolo suficiente y necesario para ello, entendido como propósito de atentar contra el honor y la fama del ofendido.
0: Pues nada,
1: no sé para qué cree que...
2: Madre.
1: Este es el panorama.
0: Pilar Baselga, cuando una persona así está contenta, la democracia está tocada, señoras y señores. Es lo que hay. Bueno, vamos a ver, hemos llegado al final ya, tengo por aquí un montón de... es que lo he perdido ahora. Bueno, no importa, teníamos otras vocaciones tempranas que preguntaban, ¿no? Bueno, pregunta un oyente, ¿a qué hora viene Antonio Maestre? A las 10, después del Gabinete para Cafeteros, que será lo próximo, ¿vale? Gabinete para Cafeteros dentro de un momentito, después del boletín de las 9. Os despido ahora a vosotros.
3: Venga.
0: Adiós a todos.
2: Adiós. Adiós.
0: Noticias y repasamos la actualidad de la semana, va.
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7: Son las 9, las 8 en Canarias.
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7: Buenos días. Una mujer está siendo tratada en Barcelona como contacto sospechoso del hantavirus. Compartía vuelo con una pasajera del crucero que falleció posteriormente. Se suma así a la mujer aislada en el Hospital San Juan de Alicante, también por ir en ese vuelo. Onda Cero Valencia, Ramón Pérez.
9: Pendientes ahora de unas pruebas positivas o negativas en hantavirus, porque de momento es solo una sospecha. Pruebas que, lo cierto es que se espera que lleguen de un momento a otro como parte de un protocolo que explicaba así el secretario de Estado de Sanidad, Javier Padilla.
10: Y se le toma una muestra de PCR que será enviada al Centro Nacional de Microbiología y esperamos tener en las primeras 24 horas los resultados a ese respecto.
9: A la espera de esos resultados, la paciente se encuentra aislada en una habitación con presión negativa del Hospital de San Juan. Lo que están haciendo ahora las autoridades sanitarias es contactar con todas las personas con las que haya podido estar esta alicantina, aunque Sanidad considera improbable que esté contagiada.
10: Bastante improbable, es una persona que iba dos filas por detrás de la persona que falleció con hantavirus positivo, con un contacto que fue breve porque la persona estuvo poco tiempo embarcada dentro de la nave.
9: La Consellería de Sanidad evita pronunciarse públicamente ante los medios. El conseller Marciano Gómez insistía estos últimos días en un mensaje de tranquilidad ante un virus, decía, de difícil transmisión.
7: Mientras tanto, el crucero Ondius continúa camino de Canarias. Se espera que la embarcación fondee en las costas de Tenerife entre esta madrugada del sábado al domingo y la mañana del domingo. Cuando lleguen, los 14 españoles que viajan en la embarcación van a ser trasladados al Hospital Gómez Ulla de Madrid. Desde Protección Civil aseguran que el traslado es totalmente seguro. Su secretaria general, Virginia Barcones.
11: Todas las zonas por las que van a transitar van a estar aisladas. No va a haber ningún contacto con el personal civil. Va a estar todo aislado y acotado. Solo van a acercarse los intervinientes autorizados para ello. Van a disponer de los más altos estándares de protección para garantizar la absoluta seguridad.
7: También ha mandado un mensaje tranquilizador el presidente de los Estados Unidos, Donald Trump. El líder norteamericano afirma que mantienen controlados a los pasajeros estadounidenses del crucero.
12: Parece que tenemos las cosas bajo control. Ellos conocen ese virus muy bien. Ha estado presente durante mucho tiempo. No es fácilmente transmisible, a diferencia del COVID. Tenemos gente muy buena estudiándolo muy de cerca.
7: En el tiempo continuamos con este mayo lluvioso en el

0: Que estamos inmersos, nuevo sábado de tormentas, Laura Gil.
1: Sábado borrascoso con chubascos generalizados acompañados de tormentas y posible granizo que irán hoy avanzando de sur a norte. Lluvia previsiblemente fuerte precisamente en el norte y en el centro, en la fachada oriental peninsular y en Andalucía occidental. Situación que obliga a activar hoy los avisos amarillos por lluvia en 11 comunidades, entre ellas Asturias, Cantabria y Castilla y León, con previsión de nevadas también por encima de los 1.800-2.000 metros y temperaturas máximas en aumento en el noroeste y en Pirineos. Hoy serán más bajas en el sur peninsular. En Canarias, intervalos nubosos y precipitaciones ocasionales en las islas más montañosas.
0: En los deportes, el Levante vuelve a apretar aún más si cabe la lucha por el descenso. Los granotas se agarran a la primera división con una remontada a Osasuna. Los navarros se han adelantado por partida doble ya en el minuto 10 con goles en propia de Toljan y otro de Budimir. Antes de acabar la primera parte, el Levante ha empatado con un doblete de Víctor García y se ha quedado con uno más tras la expulsión de Sergio Herrera por una mano fuera del área. En el 90, Eta Ellón ha dado la victoria a los granotas con su primer gol en casi 200 días. Tras el partido, Luis Castro ha celebrado la remontada de su equipo.
2: Aquí vamos a dar todo por los aficionados y que no daba 100%, no iba a jugar. Y pienso que hoy es una de las... Ya hicimos muchas, pero hoy es una de las grandes demostraciones de mentalidad del equipo.
0: Con este triunfo, el Levante llega a los 36 puntos. Se queda a uno de salir del descenso, aunque con un partido más. Y Osasuna se queda con 42 puntos en la décima plaza. Y en la Euroliga, el Valencia ha conseguido forzar el quinto partido de la serie contra Panathinaikos. Los valencianos empatan a dos, con dos triunfos en el OAK. Los taronjas se han impuesto 86-89 y buscarán este martes en casa alcanzar la Final Four. Volvemos con más información a las 10. Las 9 en Canarias. Se quedan con Julia Otero en Julia en la Onda.
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11: Las cabezas más testarudas lo son también contra sí mismas, sobre todo contra sí mismas. Paul Valéry.
12: Buena frase. 9:11, una hora menos en Canarias. No sé si alguno de los tres cafeteros que hoy nos acompañan en este gabinete se reconoce como un testarudo contra sí mismo. Víctor Guillot, buenos días.
13: Buenos días.
12: ¿Eres un tozudo contra ti mismo?
13: Tengo que reconocer que sí.
12: Vale. Elisa Beni, buenos días.
14: Buenos días. Pues no, yo no soy
12: tozuda contra ti misma.
14: Mí misma, no.
12: Tú no.
14: No.
12: Vale. Y Julio Leonard, buenos días.
15: Muy buenos días. Tozudo y a veces con un síndrome del impostor que flipa.
12: O sea que sí.
15: Todo.
12: O sea, dos que sí y una que no. Bueno, que sepáis que los oyentes están en Blue Sky enviando mensajes divertidos al tiempo que... advierten. Dice José, ya estoy mojando la tila, y me pone una imagen de un señor haciéndose una tila. Carmen dice, buenos días, soy preparada ya con mi tila y mi valeriana para oír el gabinete. Espero que no deis razones para eso. Por favor, no os interrumpáis, que cada uno diga lo que tenga que decir y que y ya está. Y luego el siguiente dice lo que tenga que decir.
15: Así cosas, que, decimos cosas.
12: Decís cosas, eso es. Bueno, ¿cómo va el libro, Elisa? ¿Cómo acabar a mordiscos con la democracia? Es el nuevo libro de Elisa Beni, donde hace un repaso de cómo han ido y cómo van yendo las cosas de la justicia en lo que llevamos de siglo. Y dices que desde el 2000, que fue cuando se empezó a joder el Perú, por usar terminología de Vargas Llosa, la cosa ha ido de mal en peor. ¿Cómo va?
14: El libro bien, no sé, bien. Los libros ya sabes que los pares y luego ya pues ellos como los hijos van haciendo su vida.
12: Hacen su vida, sí.
14: Efectivamente. Sí, yo creo que a partir de la primera mayoría absoluta de Aznar empezó a haber tocamientos, ciertos tocamientos, ¿no? Y sobeteos que yo explico en el libro y luego yo creo que a partir de 2011, fecha en la que se produce el 15M y a raíz del 15M la entrada de nuevos actores políticos y de la reacción a los nuevos actores, en fin, y de la fragmentación, pues se han ido produciendo otros deterioros. A mí me parece que ahora mismo vivimos un momento de falta de contención institucional, porque ninguna institución está realmente en sus límites marcados por la Constitución, todo el mundo está sobrado. Creo que todos vamos un poco sobrados y realmente creo que asistimos a un deterioro democrático al que deberíamos hacer frente, vamos, o sea que...
12: En el que además todos los que hemos leído tus artículos en los últimos 18 años, 20 años, ¿no? Todo eso también está en el libro, ¿no? Lo que ya explicabas en otros artículos en otros momentos. Es como un compendio de todo lo que has ido observando. Bueno, pues nada, ya nos irás contando cómo va.
14: Vale.
12: ¿Cómo acabar a mordiscos con la democracia? Bueno, mañana, dentro de unas horas, entre las 3 y las 5 de la madrugada, de esta próxima madrugada, llega a Canarias, a Granadilla de Abona, en Tenerife, el Ondius, el barco con el brote de antivirus. No va a atracar en el puerto, ¿no? Va a fondear cerca del puerto y es una escala para repatriar a los viajeros a sus respectivos países, ¿no? Cada país va a enviar un avión y ahí se va a embarcar a sus nacionales para que vuelvan de regreso a casa. Claro, hay pasajeros de 23 nacionalidades diferentes, hay 14 españoles, uno de ellos es incluso miembro de la tripulación. El barco procedía de Argentina, de Ushuaia, allí fue la última escala, y la alarma pues, se da ante la muerte de 3 personas, ¿no? Es un virus que se encuentra en roedores, que puede causar enfermedades en humanos graves, tiene letalidad alta. Pero es un virus, eso nos han dicho los expertos, es un virus poco eficiente, porque su contagio no es fácil, ¿no? Y el azar ha querido que España fuera el primer país del primer mundo que estaba más cerca del barco. Esa es la realidad. Por eso la OMS pidió la colaboración del gobierno español para atracar ese barco en Canarias. Por tanto, parece un imperativo tanto moral como legal, ¿no? La petición de la OMS no parece que sea optativa, debe ser atendida según el reglamento sanitario internacional y además España, como decíamos, es el primer país del primer mundo, ¿no? Más cerca del barco y tiene un sistema sanitario preparado para afrontar situaciones de este tipo. Pero a pesar de la obligación legal y moral, pues hay una crisis política, como no, en la que la ministra Mónica García no ha querido entrar.
13: No vamos a entrar en la polémica política, creo que no toca, y vuelvo a decir que este gobierno ha gestionado ya muchas crisis y hay que priorizar lo primero, gestionar la crisis, por supuesto, en colaboración con el gobierno canario, como ya también ha dicho.
12: La dimisión de la ministra de Sanidad. Han criticado al gobierno por falta de información, descoordinación, confusión y caos. Y luego está Vox, que se pasa por el forro la prioridad nacional y viene a decir que a los 14 españoles a bordo que los zurzan, al parecer, ¿no? No sé, ¿os imagináis lo que deben estar pensando de este espectáculo político y de la reacción de Canarias los 14 españoles que están dentro del barco? Pues no, poneros en su piel por un momento. Es insoportable. Bueno, ¿cómo habéis leído todo esto? Víctor, ¿empiezas tú?
16: Sí, empiezo yo. Bueno, en primer lugar, lo he visto como un test para saber, para determinar si los protocolos de seguridad, de emergencia y sanitarios funcionan y están funcionando. En segundo lugar, para determinar si esa España plurinacional que muchas veces defendemos, de la que también es partícipe Coalición Canaria y el presidente Fernando Clavijo, funciona o no funciona a la hora de coordinarse. Y ahí vemos que falla. Es decir, no todo el mundo entiende la solidaridad entre comunidades autónomas de la misma manera. Y Clavijo se ha descolgado con un primero los canarios, primero yo casi incluso, y luego todos los demás, incluidos los 14 españoles que están en esa embarcación. Por lo tanto, bueno, pues es un recordatorio a un año de las elecciones generales de cómo gestiona la derecha y de cómo gestiona la izquierda, de cómo y qué posiciones políticas mantiene el Partido Popular, y ya no digamos Vox, y la responsabilidad política del gobierno de coalición y progreso plurinacional, que en estos momentos está presente y liderando esta crisis.

0: Elisa.
1: Bueno, a mí me parece en primer lugar que esto es una hiperactuación. Es decir, si uno sigue lo que dice la ciencia, realmente, en fin, España no tiene el más mínimo problema para hacer esto. Es decir, hace mes y medio extrajimos a 1.223 personas de Irak bajo fuego de drones, cosa que se ha contado poco, pero que hicimos.
2: Muy poco.
1: Y se hizo, en fin, con total normalidad, y sacamos a españoles, a británicos, a constructores, a todo el que necesitaba salir en aquel momento de Irak, donde estaban empezando a tener hasta falta de alimentos. Entonces, vale, pues somos capaces de hacer todas esas cosas. Entonces, a mí me flipa que nos estemos planteando si somos capaces de sacar a 80 señores de un barco y llevar a 14 a tenerlos en observación, ¿no? Dicho lo cual, hombre, pues me parece que efectivamente ha habido ciertos problemas por varias partes. El primero, o uno de ellos, por parte de Mónica García, que es una persona muy testaruda a favor de ella misma, más que contra ella misma. Como ayer mismo me decía una persona de su partido, ella está tan convencida de lo que ella piensa que cree que no tiene ni que explicarlo, ¿no? Eso puede ser por un lado. De hecho, eso le ha llevado a tener roces incluso con otra ministra del gabinete, con Margarita Robles. Entonces, bueno, ella podía haber informado antes con más fluidez. Luego está la mezquindad del presidente canario, que se ha comportado como un mezquino, y así se lo dije el otro día en directo. Es decir...
2: ¿Y qué respondió, por cierto?
1: Bueno, pues no, porque nosotros, porque tenemos que preocuparnos. A ver, esto de la gobernanza, la gobernanza preventiva, de miedo preventivo, pues no. Por si acaso se me lía aquí una cosa, por si acaso luego me hacen responsable. Es decir, así no se puede gobernar. Y luego, vamos a ver, por ejemplo, y luego ya entran, digamos, las superposiciones políticas. El miércoles por la noche, la consejera de Sanidad de Madrid, pues fue preguntada y dijo que a pesar de que no había tenido información, digamos, documental por parte de la ministra Mónica García, ella ya se había puesto en contacto con el general director del Gómez Ulla y ya lo estaban preparando todo. En fin, luego se han sobrepuesto a estos discursos políticos, porque ya vamos y nos polarizamos. Lo cierto es que a mí me parece, y esto me preocupa, ¿no? Detecto una aversión a la ciencia que antes no teníamos.
2: Horrible, sí.
1: Que esto es tremendo. Luego, un individualismo egoísta. O sea, el miércoles ese, yo es que recuerdo haberle dicho también al portavoz, que este que andaba dando vueltas por las teles de Canarias, digo, vamos a ver, hay un señor que es médico, que dicen que está a punto de perder la vida porque necesitaba ventilación, decían que necesitaba...
2: Un respirador, sí.
1: Y una extracorpórea. Digo, vamos, a un señor que ha estado dándolo todo, ¿no? Cumpliendo con su misión, ahora le vamos a decir que no le vamos a auxiliar. O sea, me parece mezquino, me parece ajeno a un país civilizado, occidental, etcétera. Entonces, ahora todo es del puerto, que no me han informado, pues tendrán que llamar al último que lleva la amarra del puerto para contarle no sé qué, que vamos a boicotear no sé cuántos. Vamos a ver, señor, esto no funciona así. Y luego sí veo que había un problema en el que había divergencias entre la ministra de Sanidad y la ministra de Defensa. Y yo, en fin, entiendo la postura de la ministra de Defensa. La cuestión es que efectivamente hay medios jurídicos para aislar a esta gente en la ley de sanidad. Pero también es verdad que al aislarlos, si lo haces de forma obligada, esos individuos pueden presentar un recurso porque digan que su derecho fundamental a la deambulación y a la libertad ha sido privado. Y entonces corre el riesgo de que el juez diga que no. Es decir, no se le puede preguntar al juez a priori. Esto lo dijo el Constitucional cuando la pandemia. Tú no puedes convertir al juez en el que tome las decisiones políticas. No le puedes decir, oiga, ¿los aíslo o no los aíslo? Que esto es un poco lo que venía a decir Margarita Robles. Por eso hablaba de lo del confinamiento, de lo del confinamiento voluntario.
2: Y por eso se ha retrocedido de alguna manera y se habla de voluntariedad y también... Cuando han hablado durante el día de ayer con los 14 españoles a bordo, lo que ha dicho Padilla, el secretario de Estado de Sanidad, es que todos muestran voluntariamente el deseo de estar confinados.
1: Es mejor convencerlos decir, no, pues mis narices toreras y mi ley de sanidad puedo hacer. Bueno, pues siempre se pueden hacer un poco las cosas con cintura. Pero en todo caso, lo que a mí me ha parecido terrible de esto también es el super show que somos capaces de montar. O sea, entre todos. Sí, ¿eh? O sea, la hiperinformación, el super show, en fin.
2: Julio Llonar, ¿cómo estás viviendo esto? Lo que decía Elisa del individualismo, de la falta de empatía, de la falta de solidaridad, de la mezquindad, ¿no?, que uno observa en las redes, lo decía antes también un oyente y hemos leído su post en Blue Sky, que de pronto, ¿en qué nos estamos convirtiendo? Esto no era, parece que, como mínimo, parece que no éramos así hace unos años, pero ¿en qué nos estamos convirtiendo? Imagino que también lo habrás observado tú, Julio.
0: Yo creo que lo he utilizado varias veces de manera sarcástica el concepto de saldremos mejores que se utilizó en la pandemia de la COVID-19 y que efectivamente no ha sido así, no hemos salido mejores. El individualismo,
2: nos hemos estropeado sí, moralmente, parece ser que de momento
0: el individualismo es una cosa que ha ido haciendo mella en nosotros durante muchísimo tiempo y que realmente hace que la gente piense en nosotros primero. Y el español es primero que propagaba Vox es la demostración de la situación en la que estamos. Porque claro, lo hablaba con Víctor el otro día cuando estábamos en Barcelona, es una cosa muy permeable. Tú empiezas diciendo los españoles primero, luego empiezas diciendo los canarios primero, luego empiezas diciendo los de Santa Cruz primero, y luego el que hace el amarre del barco primero, y vas bajando y al final es yo primero. Y ese es el problema que realmente tenemos aquí. Ha habido un vacío del pensar colectivo, del pensar en todos nosotros, del cuidarnos, del protegernos, del querer pensar en los demás, porque sí. No muchas veces como se hace, que se intenta utilizar este concepto de vamos a pensar en los demás y vamos a cuidarnos porque el primero que me interesa cuidarme es a mí. No, esto estás de alguna manera desviando un poco la atención, sigue siendo egoísmo, pero es un egoísmo un poco más bonito, ¿no? Realmente es pensar en los demás por pensar en los demás, por pensar en la comunidad, porque el ser humano por él mismo no es absolutamente nada. Porque, y esto lo he dicho en muchísimas charlas, al final... Si el ser humano ha llegado a convertirse en el apex predator por encima de otros animales, no es porque seamos más fuertes, ni porque seamos más listos, ni porque... No, es porque nos hemos unido y entre todos hemos desarrollado esa especie de inmunidad de grupo. Inmunidad de grupo que ahora mismo estamos perdiendo porque nos estamos comiendo a nosotros mismos. Y contribuye la desinformación, y contribuyen los bulos, y contribuye lo que decía Elisa al final... contribuye el show que estamos haciendo de cualquier cosa, el querer que nos escuchen más, el exponernos mayoritariamente, decir la burrada más gorda para tener muchos likes y para tener más cuota de pantalla y para que nos lean más y tengamos más clics. Todo esto revienta directamente cualquier pensamiento crítico, cualquier pensamiento científico y cualquier muestra de empatía que pudiéramos tener. Vamos de mal en peor.
3: Sí. El miedo es la mejor munición en este momento que estamos viviendo de guerra cognitiva. Es un arma de destrucción masiva que mueve pasiones y se ha vuelto a utilizar en una crisis como esta, donde en el caso de los españoles no hay ninguno que de momento se encuentre comprometido desde el punto de vista de la salud. Pero más allá de eso, y siguiendo un poco la estela de lo que dice Julio, cuando hablamos de españoles primero, al final todo desemboca a quiénes son buenos españoles y quiénes no.
2: Bueno, españoles primero, a no ser que estén en un barco.
3: Exacto.
2: Claro, porque hay 14, ¿eh?
4: Esos no.
2: Hay 14 españoles. Acordaos,
3: entre los buenos españoles, ¿quiénes? ¿Los mejores españoles o los que no lo son tanto? Y los que están dentro y los que están fuera.
1: Lo que tampoco podemos hacer es intentar explicar esto haciéndolo, digamos, polarizándolo nosotros también. Acordaos también de los dos famosos misioneros que tuvimos que traer para el ébola, que también hubo sus más y sus menos. Es decir, a ver, ¿cómo no vas a tratar? Lo menos que puedes que esperar el nacional de un país es que su país le responda cuando tiene necesidad de ello. Y luego es que somos europeos y el barco es de Holanda. Y cuando oía decir, pues que lo hagan en Cabo Verde, es decir, pero ¿cómo nos estamos comparando con Cabo Verde o con Marruecos? O sea, hubo un momento en que decían, no, Marruecos no quiere, pues que no quiera, Marruecos es Marruecos. Nosotros nunca hemos querido ser Marruecos, que yo sepa, vamos, no sé.
2: No, lo que ocurre es que desde Marruecos es que impidió que un avión que tenía que repostar
1: allí.
2: Sin bajar nadie del avión, o sea, tenía que aterrizar, tenían que llenarle el depósito y seguir volando. Y prohibió eso Marruecos.
0: Marruecos primero.
1: Ahí queda la catadura de los países. Por eso, señora. Como no queremos tener determinada catadura, pues tenemos que responder con humanidad y con los principios y valores de Occidente, que son los nuestros.
2: Dicho eso, hay que tener esperanza que todo va a ir bien.
1: No va a pasar nada, ni siquiera va a haber más contagios. Ya te digo yo que la mayor parte de los que están analizando
0: es que es eso,
1: no van a estar
2: contagiados. Es que es eso.
1: claro.
0: Estamos comparándolo continuamente con la crisis de la COVID. Estamos majestáticamente, ¿eh? Aquí no se ha hecho en ningún momento. Pero se está comparando como si fuera otra vez aquella situación y poniendo de manera bromista, creo yo, y un poco desafortunada, las palabras de Simón de no creo que vaya a haber más de uno o dos contagios, para decir, oh, que ya viene otra vez y tal. Hombre, eso puede estar bien para la gracia, pero es que es para nada comparable con aquella situación. Lo habéis dicho antes, lo ha dicho Clara en la mesa, sí. Ha explicado perfectamente que esto no es una situación parecida a la COVID, que esto es un viejo conocido, que está investigado, que se sabe perfectamente cómo se contagia, cuáles son los síntomas, que tenemos todo lo que ha salido de la pandemia para reforzar todos los protocolos, que activamos ahora a la más mínima sospecha de que pudiera haber y que vamos haciendo un seguimiento perfecto de todos los que pudieran estar, que es mejor pasarnos de frenada que no llegar.
2: Señora en Barcelona ingresada en un hospital a la que no tiene ningún síntoma, pero como cambió de asiento en el avión que volvía de Johannesburgo y estuvo más o menos cerca de la primera pasajera, la que murió, la que venía del barco, pues ella misma se presentó para decir, oigan, que yo, a mí no me han llamado ustedes en el rastreo que han hecho las autoridades en todos los países, pero es que yo estaba allí también con mi sobrina, porque la sobrina sí que la han llamado, la sobrina volaba a Holanda y sí la han llamado, y entonces ella se presentó en Barcelona, yo iba con mi sobrina, me cambié de asiento, por eso ustedes me han llamado, pero que sepan que también estaba allí, y ella misma se ha presentado y ahora mismo está pues en un hospital aislada en espera de hacerle el PCR, ¿no? Pero es verdad que tenemos... ayer le preguntaban al secretario de Estado de Sanidad si estábamos preparados para lo peor, ¿eh? Y él dijo, sí, estamos preparados, pero no va a pasar, dijo. Yo creo que eso es lo importante para la tranquilidad social, es saber que estamos preparados, pero que no va a pasar, porque la forma en que se comporta este virus, según los expertos, no tiene nada que ver con la COVID-19, nada que ver.
0: Hay que repetirlo muchas más veces.
2: Claro, hay que repetirlo. Y luego, claro, es que hay 20 personas que se bajaron en Santa Elena, y esas 20 personas que se bajaron en la fase primera del crucero han vuelto a sus países. Nadie sabe si esas 20 personas... Se está rastreando quiénes son y dar con ellas, ¿no? Es decir, que si hay un foco que está controlado y que produce la máxima tranquilidad, es precisamente el barco, porque están todos allí y porque van a bajar y porque se les va a aislar durante los días necesarios para hacer la cuarentena y ya está. O sea, eso es el elemento más seguro de todos, el barco. Tengo la sensación. Los 20 que se bajaron en Santa Elena, en la isla, y se han repartido por el mundo, pues los están buscando también, claro.
3: Y luego hay un hecho que yo creo que es importante, que la democracia liberal en España funciona, el sistema está funcionando. El barco,
2: claro que funciona.
3: El barco va a llegar a un puerto, los pacientes van a ser atendidos, todos los tripulantes van a estar sometidos a cuarentena, y no va a suceder absolutamente nada fuera de la normalidad. Y en el caso de que sucediera algo que se escapara de esa normalidad y volviéramos a pensar en nuestras pesadillas y nuestros terrores relativamente cercanos, el sistema sigue preparado para también atender eso.
2: Bueno, queréis comentar, porque ha habido, claro, aquí ha ido sumándose gente, al principio también, hace un par de días, Isabel Díaz Ayuso, que estaba en México, no sé si ha vuelto ya o está volando de regreso, ¿no? Porque ha abortado los últimos días
0: de
2: su programa.
0: Pobrecita.
2: Sí, bueno, ha decidido volver porque por lo visto en los premios Platino los organizadores le han pedido que no fuera porque tenían miedo que hubiera algún altercado, ¿no? Pero ella dijo desde allí que, bueno, de entrada se quejaba de que fueran trasladados al Hospital Gómez Ulla de Madrid, pero es que es un centro del Ministerio de Defensa, ese centro sanitario, ¿no?
1: Bueno, es mixto ahora mismo. Es decir, hay también una parte en la que se atiende a ciudadanos madrileños. Por eso. Pero fíjate, el miércoles por la noche su consejera decía que ya estaba en contacto con el general director y que lo estaban poniendo en marcha. El discurso después se superpone. El discurso político se superpone a lo que estaban haciendo los gestores, que ya lo estaban haciendo, ya lo estaban poniendo en marcha, ¿no? Por eso digo que luego al final todo se acaba enrollando en polarizaciones políticas, cuando realmente ya antes de que esto se dispare y se dé el disparareo, ala, unos con unos y otros con otros. Tú tienes que decir esto, o sea, tú si estás con estos dices esto y tú, antes de que se dispare eso, ese botón que en España funciona, en realidad no había ese discurso.
2: No, lo importante no, es que siempre que ocurre algo, algo mollar en la actualidad, algo importante, lo más interesante es lo que se dice en las primeras horas. Porque a partir de determinado momento empieza la contaminación política. Y ahí ya no sabes, ahí ya no sabes qué creerte y qué no. Lo cual es terrible para el ciudadano, porque como te despistes un día, al día siguiente lo que oye son barbaridades, ¿no? Por la tele, por la radio, en todas partes.
0: Bueno, pero aquí viene parte del descrédito, del descrédito y la desconfianza.
2: Claro.
0: El hecho de que haya gente que le da credibilidad a todo y a este concepto absurdo del todos son iguales, que es absolutamente falsario.
3: Pero es ese impersonal, yo creo que hay que matizarlo y concretarlo un poco más. No se polariza, polarizan. Polarizan personas con nombres y apellidos.
2: Es
3: polariza Ayuso, polariza Clavijo y polariza el Partido Popular y Vox.
1: Vaya, bueno, yo no...
3: No, a ver, es que sí, las cosas...
1: Visión...
3: Es que ese ejercicio de equidistancia que estás aquí expresando y plantando encima de la mesa no se corresponde con la realidad.
1: A ver, porque yo he empezado diciendo, y sí se corresponde con la realidad, que Mónica García, efectivamente, lo mismo que podía haber cogido... Mónica García es una persona que maneja mal el llevar equipos y las negociaciones. Y lo está demostrando con los médicos. Es una mujer muy rígida en las negociaciones, lo reconoce la propia gente de Más Madrid, porque también dentro de Más Madrid le pasa, ¿vale? Entonces, podía haber, podía haberse puesto en contacto con ellos y en vez de mandarles un WhatsApp, no sé qué, haber llamado al presidente y haberles puesto los temas. Esto también depende de cómo son los políticos. Es decir, hay políticos que tienen más cintura y otros que tienen menos cintura. Bueno, pues la ministra no ha tenido especial cintura. Podía haber tenido más cintura, por eso, esto no es ser equidistante, es poner a cada uno en su lugar.
0: Pero es un poco, Elisa, un poco what if. Quiero decir, esta mujer será mucho más resolutiva y directamente impone una corriente de pensamiento o de actuación, pero eso no obsta para que haya gente que se coja de repente las cosas y empiece a decir, bueno, es que no me ha dicho, bueno, es que no me ha avisado. Es lo mismo que decías tú antes del señor Camar, que quería que él se le avisara por el tema de amarramiento del barco, que se le pida permiso.
1: Conscientes de que al principio también hubo un arrastrar de pies del gobierno español. Recordáis que en martes la OMS ya dio por sentado que el barco iba a Canarias y desde el propio ministerio se decía, ojo, ojo, que todavía no lo hemos decidido. ¿Eh? Es decir, que aquí hubo también hubo que escribir una carta, el director de la OMS le envió una carta a Pedro Sánchez.
3: O sea, para tomar decisiones políticas hay que estar primero informado.
1: Claro, es lo que decía Clavijo, que le hubieran
3: informaron, no costaba nada. No, pero es que sí le informaron y es que hubo varias llamadas.
2: Bueno, hay una hacemos una pausa ahora ya, pero tengo aquí un post que ha puesto en Blue Sky un caballero que se llama Ángel Domínguez. Es verdad, recuerda palabras de Elon Musk diciendo que la gran debilidad de la civilización occidental es la empatía. Es verdad, recuerdo esta frase y recuerdo cómo me escandalizó cuando la leí. Pues eso.
0: Define el personaje.
2: Define perfectamente al personaje.
1: Que es otro, es otro perverso narcisista psicopático.
2: Sí,
1: exacto.
2: Alguien que define la empatía como una debilidad es alguien peligroso del que hay que huir como del fuego. Una pausa y seguimos.
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0: Estamos en el tiempo del Gabinete para Cafeteros, esa hora que dedicamos a repasar los grandes asuntos de la semana, hoy con Víctor Guillot, Elisa Beni y Julio Lleonard. Hemos empezado hablando del antivirus y ahora vamos a otras cuestiones. Antes de pasar al tema de las iglesias pentecostales, que de eso se habla poco y creo que deberíamos hacerlo un poquito más, porque sí. Ahí hay una línea de puntos interesante. No sé si alguien quiere decir alguna cosa del viaje de Díaz Ayuso, lo digo porque están opinando sobre todo de eso los oyentes en las redes sociales. ¿Qué intención tenía ese viaje? ¿Son intereses de la Comunidad de Madrid? ¿Son intereses personales de Díaz Ayuso? ¿Se enmarca en una estrategia que responde a intereses trumpistas más globales? ¿Cómo lo veis? ¿Y la vuelta a toda prisa ahora?
1: Bueno, yo creo en primer lugar que hay una intención por sabotear la nueva diplomacia española de Álvarez, la política exterior española.
0: Y del rey,
1: de Camilo Vilariño, que me parece que es uno de los jefes de gabinete de la Casa Real más inteligentes y que ha sabido adaptar y modernizar a la Casa Real como no lo había conseguido antes ningún otro. Y en segundo lugar, pues también hay un intento por hacer proselitismo entre la población mexicana y los latinoamericanos que residen en Madrid, que serán importantes en las próximas elecciones, tanto las autonómicas como las generales, y bueno, que fue a por alpaca o lana y salió de allí trasquilada. No es ninguna tontería que la organización de los premios Platino pues la haya repudiado. Mejor dicho, el hotel donde se organizaban los premios fue quien solicitó que no acudiera. Y ha sido un desastre.
0: Pero lo que han vendido no es eso. Lo que están vendiendo es que es la presidenta Claudia Sheinbaum la que la echa del país, ¿no?
1: No es verdad.
0: A que veremos titulares
2: la organización.
0: En ese sentido. Ya.
2: Los hemos visto. Hay tres titulares, uno de La Razón, otro del Mundo y otro de la ABC, que todo esto se cancela directamente porque la presidenta de México ha estado haciendo una presión continua en contra de ella y ella pues ha tenido que sufrir pues que la pretendan echar de allí, y por eso la organización del sitio donde se hace el evento ha salido a hacer esta declaración diciendo que no ha recibido presiones de absolutamente nadie y que es por las declaraciones que ella había realizado los días anteriores sobre Narcontes y compañía. Hay una pregunta a este respecto, más allá de lucubrar, porque esto es el lucubrar, si hay intereses de la comunidad, si hay intereses propios, si hay intereses de elevar una agenda política y de alinearse, más allá de todas estas elucubraciones, hay una pregunta que yo dejo aquí y a ver si alguien consigue responder. ¿Qué pasa con los 450.000 euros que se han abonado para este evento? ¿Qué pasan con los anteriores eventos similares que se han realizado, que la Comunidad de Madrid ha estado poniendo dinero en años anteriores, incluso 650.000 euros de manera anual para la celebración de este tipo de eventos? ¿Qué pasa con este dinero que los madrileños directamente de sus impuestos han pagado y que me imagino que no se devolverá?
1: Yo creo que, y un matiz y que continúen los demás, hay una estrategia de agenda política alimentada de alguna manera por un filósofo que Julia además conoce muy bien que lo entrevistó, que se llama Gustavo Bueno. Acordaos de aquella distinción que hacía Gustavo Bueno entre imperios depredadores e imperios generadores y cómo hacia el catolicismo ofrecía esa idea de civilización que había llegado a las Américas. Bueno, pues un poco este es el discurso sobre el que parece que el PP madrileño y el PP también de Génova parecen acercarse para de alguna forma contrarrestar las excelentes relaciones que se están construyendo entre España y los países latinoamericanos, con toda la heterogeneidad cultural, religiosa, política que hay en Latinoamérica. Hay que recordar que en noviembre hay una cumbre iberoamericana y aquí ya se están colocando las primeras piezas en cada partido. ¿Para qué? Para polarizar otra vez.
3: Elisa.
4: Bueno, pues a mí me parece que lo primero es que hay que partir de la base de que en todas las partes hay personas que piensan diferente. Es decir, en México hay gente que apoya a Sheinbaum y gente que está en la oposición a Sheinbaum, que entiendo que son los que invitan a Ayuso. Están
0: el PAN, ¿no? El
4: sector,
0: partido.
4: Está el sector indigenista y está el sector que reivindica ahora mismo, digamos, el mestizaje con España. Bueno, yo la verdad es que me aburre un poco tener que hablar ahora de estas cosas, ¿no? Pero bueno,
0: pero me reconocerás que sacar a Hernán Cortés como figura es...
4: Oye, pues Hernán Cortés tiene un montón de monumentos y de nombres y tal en Extremadura. Quiero decirte, Hernán Cortés es un señor que históricamente estuvo ahí y que, en fin, aquí no hemos colgado a nadie por tener en Medellín unos monumentos a Hernán Cortés. Entonces, por eso entiendo que lo mismo que hay aquí personas latinoamericanas que trabajan en medios de comunicación incluso y tal, que pues que de repente llega el 12 de octubre y nos llaman asesinos o no sé qué y tal, y aquí nadie les ha dicho, quiero decirte, pues nada, se expresan, ya está. Hay gente aquí que cree que hay gente que cree que esto que aquello fue un genocidio, hay gente que en Puerto Rico que dice que quiere ser la autonomía española, en fin, hay gente que piensa distinto. Entonces hay gente que piensa distinto en México también, ¿eh? Sheinbaum no
0: sí,
4: es
0: sí,
4: todo
0: está
4: México.
0: Claro, está claro.
4: Eso está siendo. Sí. Sheinbaum es una señora, a mí particularmente tampoco me gusta nada, o sea, es que no son ninguna de las dos, les pondría yo devocionario. Sheinbaum es una señora que además tiene, esto es muy curioso, pero tiene todas mañanas un programa en la televisión. Pues, en fin, esto también es difícil un poco de asumir desde nuestra mentalidad, ¿no? Entonces, por eso
0: bueno,
4: digo,
0: Ayuso también, ¿eh?
4: Ayuso no tiene un programa de televisión.
0: No, un programa propio no, pero
1: tiene un canal entero.
4: Bien, realmente es diferente utilizar las televisiones públicas, cosa que desgraciadamente quedamos ahí.
1: Y con la estrategia que está llevando a cabo Ayuso.
0: Bueno, pues hace una semana se reunieron 35.000 personas en Madrid. Es el epicentro un poco de las iglesias pentecostales en España, en el Metropolitano. Ahí es donde saltó el terreno de juego Dani Alves. Seguramente lo de Dani Alves, si lo han visto, ya saben, condenado por violación, luego absuelto, que ahora se ha hecho predicador porque ha visto la luz, ¿no? Bueno, dentro de unas semanas, es que ver ese Metropolitano lleno con 35.000 personas era muy impresionante. Pero es que dentro de unas semanas se anuncia otro mitin de este tipo en Vistalegre. Le llaman Festival de la Esperanza. Va a venir un predicador estadounidense que se llama Franklin Graham,

0: que es un trumpista, pero de primerísima. Y todo esto, pues, a un mes de la llegada del Papa León XIV a España, que es el líder más denostado desde Estados Unidos, ¿no? Hay una guerra no declarada, pero cada vez más abierta, entre esas iglesias populistas creadas y financiadas, en principio por la CIA para Latinoamérica, contra la Iglesia Católica. Porque parece que quieren minar los fundamentos de la Iglesia Católica.
1: Hombre, en parte.
0: ¿Cómo
1: no
0: veis
1: los
0: esto de Pentecostés?
1: Bueno, no solo minar los fundamentos de la Iglesia Católica. Quiero decir, es cierto que la presencia del día a día en las familias, en la sociedad española, de la Iglesia Católica ha ido bajando a nivel de practicidad, a nivel de asistir a ritos, a nivel de lo que es la presencia de la Iglesia en sí. Y que esto, pues, hace que con el aumento de la presencia de las iglesias pentecostales en España desde los 90 y sobre todo desde los 2000, pues nos traiga un choque cultural, que va mucho más allá del hecho de que sea otra religión, más allá del concepto
0: de
1: libertad
0: de valores,
1: claro, más allá del concepto de libertad de culto, que hay mucha gente que se puede amparar en eso de que es que estamos aquí diciendo no, aquí estamos hablando directamente de un culto muy cerrado, que en ocasiones las diversas iglesias neopentecostales pueden parecer hasta casi sectas, en la que estamos hablando de una visión hiperindividualista del éxito. Tú triunfas por ti mismo, independientemente de la sociedad, independientemente de lo que el Estado ha apostado por ti, de los impuestos, de todo el sistema público. No, tú triunfas por ti mismo. La pobreza o la enfermedad,
2: Dios está con los
1: ricos. Se entiende, sí, efectivamente. La pobreza y la enfermedad se entiende
2: con los ricos. Con los ricos, con los prósperos.
3: A ver, no
1: correcto.
3: Es
1: esa, a ver, se entiende. Espera, termino.
0: Sí, acaba.
1: Interpretan la pobreza o la enfermedad como una cuestión espiritual o moral. Es decir, eres pobre porque quieres, porque no te esfuerzas, porque no te lo curras. Priorizan la fe sobre el Estado o la estructura. Y además promueven unos modelos de familia ultraconservadores. Con conceptos de no LGTBI, la mujer como sierva, como cuello del marido, que es la cabeza de la institución de la familia, incluso asumiendo la violencia de género como parte de la estructura. Es decir, tú te debes a tu marido y tiene que estar ahí.
0: Nada que ver.
1: Se rechaza
0: con
1: parcialmente,
0: sí, claro.
1: El tema de procesos científicos,
0: explicar,
1: y médicos,
0: ¿puedo
1: y educativos.
0: Hablar? Toca Elisa. Vale. Toca Elisa ahora. Vale. Por cierto, que no tiene nada que ver esto, no, nadie se confunda con los protestantes, con los cristianos.
1: No.
3: Bueno, los
0: neopentecostales
3: son protestantes.
0: Sí, pero nada que ver con
3: eso. Pero ¿por qué? Pero
1: es
3: porque,
1: una evolución.
3: Sí, porque son, es una evolución. Están también los evangélicos, que también tienen gran presencia. ¿Por qué es importante que sean protestantes? Porque los protestantes no tienen una jerarquía religiosa. Entonces,
0: No, por libre.
3: Claro, entonces cada persona interpreta la Biblia. Este es el principio de Lutero, y cada uno puede ser propagador de la palabra de Dios. Que de ahí vienen los espontáneos estos que nos salen en los metros y en todos los sitios. Bien, cuando importamos mano de obra, pues también estamos importando cosas que vienen con ella, ¿no? Y este tema se le ha dado efectivamente poca importancia, aunque se ha escrito algún libro sobre él, pero es un tema fundamentalmente, a mí me parece muy peligroso. ¿Por qué? No estoy de acuerdo con que sea una iglesia para ricos, en el sentido de que precisamente las personas más desfavorecidas, los inmigrantes en los barrios, etcétera, en Carabanchel debe haber como 14 iglesias de estas neopentecostales. Por poner un ejemplo, que decir que no están surgiendo las iglesias neopentecostales en el barrio Salamanca, están surgiendo los barrios de
2: inmigrantes. No es lo que hemos dicho.
3: A ver, ¿puedo?
2: No hemos dicho
3: pero
2: eso.
3: ¿Me dejáis, compañeros, terminar? Que ni siquiera os estoy contradiciendo. Lo que estoy diciendo es que además esas iglesias utilizan lo que siempre se ha usado, y es que hacen una especie de cinturón de protección social sobre esas personas, ¿vale? Es decir, y son fanáticos religiosos, son fanáticos. Sí. Entonces, la cuestión es que no se les da mucha importancia, pero efectivamente estas iglesias además entienden que el hacer política, porque son fanáticos y por tanto ciertamente algo teocráticos, que hacer política forma parte de la expansión de la palabra de Dios, porque la palabra de Dios debería estar en las leyes y en los gobernantes. Que esto es una cosa a la que ciertamente hay que tener cierto miedo. ¿Por qué? Claro, ¿por qué? Porque mientras que nosotros somos muy dados a criticar al clero, a la Iglesia Católica, etcétera, etcétera, que es lo que conocemos, pero que realmente el catolicismo ha aprendido a replegarse a donde puede estar en las sociedades democráticas.

0: Y de hecho criticamos mucho cuando un cura se sube al púlpito y dice no sé qué. Bien, pero realmente la Iglesia Católica como estructura jerárquica en Occidente, en Europa, ha asumido su papel, digamos, al margen del espacio político y del espacio legislativo, etcétera. En la mayor medida, aunque haya pequeños grupúsculos también teocráticos que quieren entrar, pero en mayor medida la jerarquía. Pero estos no. Entonces la historia es que estas personas que son sudamericanas y que van a estar nacionalizadas, van a votar de forma masiva. Y ojo, porque lo que van a votar son cosas que nosotros ya en nuestras cabezas no entran. Pero tampoco en las cabezas de la gente de centro-derecha entra. Porque son unos conceptos, pues desde mi punto de vista, pues de sociedad muy subdesarrollada. Occidente está ya en otro punto de convivencia.
1: Bueno, esto forma parte de Occidente. Eso porque que forma parte de Occidente, porque nacen del protestantismo, como antes hemos indicado. Ya, a mí me interesaría marcar una serie...
0: Compara el protestantismo alemán con esto.
1: Me gustaría marcar... Bueno, pues es que están en la fundación de los Estados Unidos, nada más y nada menos.
0: Sí, pero esto es una evolución. Se llaman neopentecostales. O sea,
2: cuidado con esto.
0: Neopentecostales.
1: Yo quisiera remarcar varios puntos. Primero, Franklin Graham no es cualquier predicador que aparece por aquí anunciando la palabra de Cristo. Franklin Graham fue el referente religioso en los Estados Unidos que dijo que Trump era el enviado de Dios.
2: Sí, claro,
0: sí, señor.
1: Y que Dios estaba con Trump.
0: Vale, ¿es así?
1: Esa es la primera. La segunda, en Madrid hay cerca de 1,000 centros de culto evangelistas frente a 700 parroquias católicas. Esto debería dar que pensar. Son 600 millones de creyentes en todo el mundo. Y ahí, bueno, pues las cifras con los católicos son mejores. 1.800 millones de católicos, la mayor red social global con larga diferencia frente a Twitter. Siguiente punto. La reunión llega una semana antes de la visita de León
2: del Papa 14. León XIV. Eso es muy...
1: Y aquí hay una confrontación total. ¿Por qué? Porque Franklin Graham ha apoyado la guerra de Irán. Y movilizará a todo el que pueda en Madrid para que siga el criterio de Donald Trump.
2: Y es un fenómeno más madrileño que en otras zonas de España. Es más, está más en Madrid, porque es donde hay, imagino,
0: porque hay más inmigración
1: latinoamericana.
3: Acordaos de Begoña Villacís haciendo campaña con ellos, etcétera,
0: Bueno, hace muchos años de eso, ¿eh?
3: Sí, el fenómeno viene de lejos.
2: De la serpiente, ¿eh?
0: Ya, por efectivamente. Eso. Ya, pero los fenómenos no empiezan siempre desde el principio. Es decir, no nos empezamos a preocupar por estos señores hace 10 años, ¿vale?
3: No.
0: La cuestión reconoce que no nos empezamos a preocupar por estos señores hace 10 años.
2: Estamos ahora y hay gente que no está preocupada, ni siquiera se habla en los medios, pues imagínate, hace 10 años.
0: Bueno, yo creo que está... A ver, esto que ha ido apareciendo en redes, que está pasando en el metro de Madrid... en un momento dado sí llegará
2: espontáneos
0: a producir...
2: que salen y difunden la palabra de Dios en un vagón.
0: Se ponen a gritar en los vagones y tal.
3: Pongamos comillas entre el concepto de espontáneos.
1: Vale.
0: Espontáneos o provocados es lo mismo. Sí, es decir, es gente que invadiendo el espacio público lo invaden para una cosa que muchos viajeros, y eso es lo que se ve, consideran ciertamente invasiva porque, en fin, es una utilización del espacio religioso para hacer proselitismo de una cosa que a lo mejor, en fin, a la gente no le interesa. Entonces, estamos también ante... Va a empezar a haber alguna fricción con la población, porque mientras no hay fricciones con la población, pues no pasa nada. Y luego habrá que determinar qué es lo que sucede con los espacios públicos, dado que somos un Estado confesional y no laico, porque en un Estado laico podríamos defender clarísimamente que ese es un espacio neutro, en el que hay cosas que no se pueden hacer. Pero, bueno, pues eso va a producir también y va a llevar a las autoridades a que tengan que tomar

0: Ha habido un cambio en la alcaldía de Lugo por una moción de censura que ha dado la alcaldía a una tránsfuga, a través de, por el voto de una tránsfuga del PSOE, al Partido Popular. La nueva alcaldesa se llama Elena Candia, pero aquí el foco hay que ponerlo sobre la tránsfuga. La tránsfuga que, aprovechando que habían muerto tres personas de la lista de los socialistas gallegos, en una mayoría muy ajustada, le ha dado la alcaldía a Elena Candia. Se llama María Reigosa, la tránsfuga. Iba en el número 11 de la lista. Yo no sé si en Galicia, imagino que se habla del tema de Lugo cada día, supongo, ¿no, Julio Llenar?
1: Sí.
0: Porque es que es un escándalo y una vergüenza.
1: Y se habla bastante, además, por una cosa, que es que Rueda y el Partido Popular Gallego han ido atacando todo el concepto del transfugismo y demás, y ahora mismo pues tienen una alcaldía, no solo gracias a la transfuga, sino que sabemos que se le han prometido cargos o responsabilidades a cambio de esto. Es decir, que no es un transfugismo per se porque se ha liado la manta a la cabeza, sino que viene inducido directamente por parte del Partido Popular.
0: El tema de los transfugas es realmente repugnante. No puedo acabar la hora sin hablar de una serie de Onda Cero Post, podcast, que se llama Los Perseguidos,
2: sí,
0: Nuria.
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0: Pues nada, saludos a la tránsfuga, María Reigosa. Uno, pero ¿se irá a la cama tranquila esta señora todos los días, pensando que ha hecho bien? Que
1: no debería, pero la gente tiene tragaderas muy amplias.
0: Sí, en fin, me parece un escándalo, vergonzoso. Ahí lo dejamos, gracias a Elisa Beni, Víctor Guillot, Julio Llenar, a los tres.
3: Un abrazo muy fuerte.
0: Gracias.
1: Un abrazo.
4: Buen fin de.
0: Da de sí lo que da de sí esta hora. Nos hemos quedado con un montón de temas fuera. Noticias y un libro interesante, Me crié como un fascista, de Antonio Maestre.
5: Son las 10, las 9 en Canarias.
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5: Buenos días. España sigue de cerca dos casos sospechosos del hantavirus. En los próximos minutos vamos a conocer actualizaciones de la mujer tratada en el Hospital Clínic de Barcelona, que no tiene síntomas. Sin embargo, compartió vuelo con una pasajera neerlandesa que iba en el crucero y acabó falleciendo. También estaba en ese avión la mujer aislada en el Hospital San Juan de Alicante. Mientras tanto, el crucero Ondius sigue rumbo a Tenerife. Onda Cero Canarias, Fernando Castellano.
7: El crucero fondeará en el interior del puerto y los pasajeros van a desembarcar en pequeñas Zodiacs cuando tengan su avión preparado para abandonar la isla, siendo trasladados hasta el aeropuerto en lo que se ha denominado guaguas burbuja. El gobierno de Canarias está a la espera de conocer las gestiones que se vienen realizando para la evacuación de los ciudadanos y Fernando Clavijo insiste en que es el momento de que todas las administraciones arrimen el hombro.
8: Y que esos pasajeros puedan seguir rumbo a sus países y que la cuarentena la hagan en sus países para la seguridad de todos, ¿no? Así que yo creo que aquí tenemos que tener un aspecto constructivo.
7: Además, las condiciones del mar van a empeorar a partir del lunes, por lo que la única oportunidad para realizar esta operación es en torno a las 12 del mediodía del próximo domingo. Alfonso Cabello, portavoz del gobierno.
9: En ese rango horario es en el que tiene que poderse realizar la operación. Si no, el barco debería de salir y no se podría volver a realizar ninguna operación, en principio, según nos han informado hoy, hasta llegado a final de mes de mayo.
7: El punto más crítico de toda la operativa va a pasar por el hecho de que todos los aviones de la evacuación estén en la isla entre la noche del sábado y la mañana del domingo.
5: Ha abierto ya la capilla ardiente por los dos guardias civiles que fallecieron ayer mientras perseguían una narcolancha en una operación antidroga en Huelva. Otros dos resultaron heridos. Desde la Asociación Unificada de Guardias Civiles reclaman medidas antes de que pasen las desgracias, no cuando ya han sucedido. Su portavoz, Lucas Lavilla.
10: Tenemos tres familias destrozadas, dos compañeros asesinados, porque aunque haya sido el fallecimiento de esa manera, estaban trabajando y estaban persiguiendo narcotraficantes y se estaban jugando la vida para proteger el Estado de Derecho, para que la gente esté más tranquila en su casa. Estamos hartos de denunciar esto, la falta de medios, la falta de contundencia penal, que haya que pelearse para que se considere el petaqueo un delito. O sea, cosas que son de lógica y de sentido común, lo que estamos pidiendo.

0: es que se aplique el sentido común y no cuando ocurran desgracias, sino muchísimo antes para poder evitarlas.
1: Tanto Partido Popular como Partido Socialista han suspendido los actos de campaña hoy en Andalucía. Vox parece que mantiene la intervención de Santiago Abascal en Linares a mediodía. Y antes de los deportes, un reconocimiento periodístico para un hombre de esta casa, Rubén Amón. Es uno de los galardonados con el Premio de Periodismo Europeo, Salvador de Madariaga. Destaca el jurado su versatilidad para enlazar periodismo, reflexión pública y análisis. Vamos con la actualidad deportiva, David Camps.
2: El Levante gana 3-2 a los Osasuna en el partido adelantado de la 35ª jornada de Liga en Primera División. Mantiene así el equipo valenciano sus opciones para permanecer en la máxima categoría. Ocupa puesto de descenso con 36 puntos a una de la salvación, el técnico Luis Castro.
3: Para mí es muy importante que yo creo, que los jugadores creen también. Entonces para mí es muy importante que el mundo granota cree. Y vamos a continuar a pelear por cada punto, por cada minuto que tenemos en cada partido. Vamos a pelear por el objetivo, y yo pienso que los jugadores lo están mereciendo. Mesmo si no ganábamos hoy, si terminamos el partido con 2-2, el orgullo que tengo en ellos no iba a cambiar.
2: En la lucha por eludir el descenso, dos duelos directos hoy a las 2, Elche Alavés, a las 4 y cuarto Sevilla Español. Se completa la jornada con los choques Atlético de Madrid, Celta y Real Sociedad Betis. En la Euroliga de baloncesto, el Valencia Basket fuerza el quinto y definitivo partido de los cuartos de final ante el Panathinaikos al ganar en Atenas 86-89. El miércoles a las 9 de la noche en el Roche Arena de Valencia, el conjunto dirigido por Pedro Martínez puede hacer historia clasificándose para la Final Four de Atenas.
4: En esta serie no hay favoritos. Nosotros tenemos la oportunidad de jugar un partido histórico para nosotros en casa. Miras por aquí la historia de este club, las veces que han ido a Final Four, las veces que han ganado. Es un equipo mítico, es un club mítico. Nosotros estamos muy lejos de ellos y les debemos respetar lo máximo que podamos.
2: Ya clasificados para la Final Four, el Fenerbahce eliminando al Zalgiris, que se enfrentará al Olympiacos. Espera rival el 22 de mayo el Real Madrid.
1: Gracias, David. Más información a las 11, las 10 en Canarias. Se quedan con Julia en la Onda.
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10: Toda forma de desprecio, si interviene en la política, instaura el fascismo. Albert

0: Vuelvo a decir, toda forma de desprecio, si interviene en política, prepara o instaura el fascismo. Albert Camus. Creo que la frase clava el argumento de tu libro Me crié como un fascista, ¿no, Antonio?
1: Hola, ¿qué tal, Julia? Pues sí, bueno, además, viniendo del autor de La Peste, que es una obra cumbre que lo intenta expresar con bastante más talento del que yo he podido alcanzar, creo que sí, creo que es un buen resumen, ¿no? De cómo va ganando camino, va ganando peso y va intoxicando todos los espacios públicos, sí.
0: Antonio Maestre, buenos días.
1: Muy buenos días.
0: Empiezo yo así a lo bruto y no doy ni los buenos días. Antonio es periodista, ya lo saben, escribe en La Marea, escribe en eldiario.es, es analista de actualidad y política en programas informativos de La Sexta, de esta casa, también de Radio Nacional, y desde luego es una de las personas que más sabe en España de la extrema derecha. Quiero que sepas que me ha conmovido enormemente tu libro.
1: Pues muchas gracias, Julia.
0: Que me ha parecido muy interesante y que lo recomiendo vivamente a los que nos escuchan. Les voy a leer las primeras frases para que entiendan en 30 segundos el alma de lo que ha escrito Maestre. Dice, si en la actualidad me cruzara por la calle con un

0: chaval con la imagen que tengo de mi adolescencia, lo despreciaría y volcaría todos mis prejuicios sobre él. ¿Cómo era aquel adolescente?
1: Pues es que lo curioso es que era un adolescente más, no era especial.
0: Nada raro.
1: No, era pues muy, pues eso, muy, muy normal, muy habitual, era uno más de tantos, ¿no? Lo que pasa que creo que el problema precisamente es que la cómo nos socializamos, sobre todo los hombres, cómo nos socializamos, tiene todos los tintes emocionales que el discurso fascista pulsa para poder llevarlos a su terreno, ¿no? Porque nosotros nos socializamos con unas dinámicas muy agresivas, muy violentas, de humillación del diferente, de burla, de bullying, de acoso, pero con nosotros mismos, entre nosotros, entre amigos, es decir, no hace falta que busquemos a otros a los que odiamos, simplemente con los que supuestamente queremos y compartimos todo, ¿no? Y esa socialización tóxica, porque es una socialización tóxica, esta es la que engrasa muy bien el advenimiento de discursos fascistas, porque los tenemos metabolizados en la educación.
0: De todos modos, ver cómo ha evolucionado aquel chico que era Antonio Maestre en su adolescencia, de cabeza rapada, con un pantalón de chándal del ejército con bandera y tal. Hombre, ver cómo has evolucionado debería darnos esperanza, pensando que los cachorros del fascismo que hoy campan por las calles también pueden elegir no ser fascistas, ¿no?
1: Sí, lo que pasa es que hay que entender que yo no era alguien politizado, yo no era alguien que tuviera una cultura política definida, precisamente era un chaval al que no le afectaba absolutamente nada el discurso político, simplemente era una socialización de educación patriarcal pura, es decir, y el problema está en que por mucho que tú puedas evolucionar y irte a otros lugares mucho más amables y en los que piensas en la justicia social, en la empatía, en los derechos de los diferentes, ¿no? Uh-huh. La empatía, que os he escuchado antes hablar precisamente de la empatía, ¿no? Como,
0: es que un oyente nos ha recordado, y cuando lo ha dicho me acordé en ese instante de cómo me escandalizó la frase de Elon Musk diciendo que la empatía era la gran debilidad de Occidente.
1: Claro, tú fíjate que es una cosa que yo en el libro precisamente lo pongo como el ejemplo del antifascismo puro, es decir, cómo la empatía es la salida precisamente de todos estos discursos postfascistas, porque además esa frase de Elon Musk es tan ignorante, porque lo que nos hace a los humanos ha sido la empatía. Hay un ejemplo que es que me voy a ir un poquito de lo que hablo en el libro, pero es que me ha parecido cuando habéis hecho esa frase y unirla al mío, porque se descubrió en la Cueva de las Flores en el Kurdistán, donde estaban una excavación de neandertales, que el paso precisamente que nos empezó a hacer humanos era la empatía, porque se descubrió que había huesos soldados, que se habían soldado. Por lo tanto, se descubrió que nos cuidábamos entre nosotros.
0: Claro.
1: Eso es lo que nos da el paso a los humanos.
0: No, pero contemos esto. Un animal con una pierna rota se queda atrás, se queda solo y se muere.
1: Claro.
0: Si hay alguien que tiene un hueso soldado, es que otros humanos le ayudaron, le apoyaron, le llevaron y consiguió curar esa ruptura y pudo seguir viviendo. Claro. Es tan simple como eso.
1: ¿Sí? Es lo que nos hace humanos. Y exacto, claro, que haya un tipo como este que precisamente niegue lo que nos hace humanos, bueno, pues al final yo le doy también un sentido político a la palabra empatía.
0: En el libro también impugnas la tesis de que ese auge del fascismo se debe a condiciones económicas, porque siempre te lo explican esto, de no, es que claro, el tema es que no se accede a la vivienda, es que los salarios son bajos. Tú dices que el germen está en la socialización masculina, sobre todo, ¿no?
1: Sí, en el machismo.
0: Son hombres que odiaban a las mujeres, como decía aquella famosa novela,
1: sí,
0: ¿no?
1: Sí, en el machismo. Es decir, mira, obviamente no se puede entender un proceso complicado como el que vivimos, ¿no?, de sociopolítico, de auge reaccionario, desde una sola causa. Sería muy reduccionista, ¿no? Creo que hay muchas causas y hay algunas que tienen más peso que otras, ¿no? Es decir, las condiciones materiales importan. siempre han importado, ¿no? Y no te lo voy a decir, fíjate que lo diga un marxista como yo, como no va un materialista histórico, pues cómo no va a pensar que eso importa. Importa, pero no es lo que más importa en nuestro tiempo. Porque la tesis que viene a decir que los hombres blancos occidentales son los más perjudicados por las condiciones materiales de nuestro tiempo, por la crisis neoliberal surgida en los años 90, ¿no? Y la decadencia del capitalismo. Y viene a decir que eso, que los hombres blancos occidentales, ¿no?, que son los que han sido más perjudicados. Yo, que estoy en contra de segmentar a la clase trabajadora en diferentes grupos, creo que la clase trabajadora es una, por eso soy internacionalista, pero si se segmentase dentro de la clase trabajadora, obviamente es mucho más perjudicado un sector como las mujeres,
0: claro,
1: racializadas y migrantes, por ejemplo, ¿no? Yo creo que son bastante más perjudicadas, ¿no? Tienen más difícil su vida y la situación. Y ese grupo no es el que se ha ido a las ideas reaccionarias y fascistas.
0: Al revés.
1: Claro. Es decir, son precisamente las que suelen ser antídoto, ¿no?, de esas ideas. Por lo tanto, no es una causa que lo explique en nuestro tiempo. Nuestro tiempo se explica y se engrasa esa llegada del advenimiento fascista por un supremacismo masculino en reacción al movimiento feminista de estos últimos años. Es lo que rompe el equilibrio y es más importante en nuestro tiempo.
0: Bueno, es que renunciar, dices en el libro, renunciar a una mujer en casa que haga gratis todas las labores del hogar y con la que desfogarse cuando uno quiera y como quiera, oye, renunciar a esos privilegios no es fácil, ¿eh?
1: Y vale, ¿no? y vale mucho dinero, Julia.
0: Además.
1: Es que vale mucho dinero. ¿Tú te imaginas? O sea, decir, el tener a alguien, para cualquier persona, gratis en casa, que te limpie, que te cuide, que te tenga todo preparado, que te dé... Bueno, es que eso vale mucho dinero. Solo que intente alguien tener en casa a alguien con todos sus derechos y pagándole lo que corresponde para que se den cuenta de lo que vale. Claro, la extrema derecha lo que viene a decir es, el feminismo te dice que eso se tiene que romper, que esa dinámica, ¿no?, de poder se tiene que romper. Y la extrema derecha viene a decirte, no, se tiene que mantener. Por lo tanto, esas clases populares que tienen el machismo y el racismo, lo tienen impregnado, porque eso existe, ¿no?, y es consustancial a todos nosotros, ¿no? Tenemos esos tics educacionales dentro de nosotros. Les viene a decir que esa estructura se tiene que mantener y que va a seguir teniendo ese poder en casa, va a seguir teniendo a esa mujer en casa que la atienda, que le cuida y que le dé todos esos...
0: Bueno, hay quien va incluso más lejos. Desde Estados Unidos llegan algunas voces que empiezan a hablar de quitar el voto a las mujeres, ¿eh?
1: Sí, claro. O sea, y de hecho...
0: Porque votamos en contra de sus intereses, de sus privilegios.
1: Claro, eso es una de las cosas, además, que yo utilizo para que nos demos cuenta de cómo muchas veces estamos en desigualdad de condiciones también en esta batalla cultural, que para mí es lo que tiene más peso a la hora de explicar el advenimiento del fascismo. Quien piensa o quien pide que las mujeres no tengan voto es un tipo como Peter Thiel, que es el dueño de Palantir, que es el que hizo que J.D. Vance llegase a la vicepresidencia, y es uno de los tecnooligarcas más importantes junto con Elon Musk de este mundo. Claro, si las redes sociales están en manos de personas que consideran que a las mujeres hay que quitarle el derecho a voto, pues hombre, no esperemos que sean un espacio de democracia y democratizador. Es un lugar donde el odio, donde un discurso posfascista va a tener mayor preeminencia y es muy difícil combatirlo.
0: El manifiesto, desde luego, de esos señores, el manifiesto de Palantir, que se publicó hace un mes o un mes y medio, a mí me dejó descompuesta, porque es que dicen clarísimamente que la democracia es un estorbo,
1: sí,
0: que hay que manipular a la gente para que vote por opciones autoritarias, que acaben con la democracia, porque solamente entonces el mundo funcionará.
1: Sí, yo en el libro hablo de eso, antes de que saliese ese decálogo, porque es que ya estaba escrito en 2009, lo dejó escrito Peter Thiel, diciendo que su concepción de la libertad era incompatible con la democracia. Porque ellos consideran que necesitan unas inversiones tan inmensas para llevar a cabo sus propuestas, que no puede haber un cambio de gobierno cada 4 años y que tiene que ser sometido a la democracia, porque entonces esas ingentes cantidades de dinero que necesitan para llevar a cabo sus propósitos tecnológicos, pues llevarían a cabo pues reducción del estado del bienestar. Entonces eso pues no se puede ser sometido a la democracia, tiene que ser a cabo llevado, claro, por un estado autoritario.
0: O sea, nadie votaría a una propuesta electoral que contuviera todo eso.
1: Claro.
0: De modo que es un estorbo la democracia. Es brutal. O sea, que la gente vota la clase trabajadora puede votar en contra de sus intereses concretos, de su salario, tal, tal. Y hay una cosa interesante que dices, que es que lo hacen un poco con los intestinos,
1: sí.
0: O sea, por razones emocionales. Claro, llegar ahí está tan adentro de un individuo, es tan profundo, que cómo se llega, cómo llega el mensaje ahí.
1: Claro, hay un concepto que se llama sadopopulismo, que lo acuñó Timothy Snyder y que tenía que ver sobre todo analizando las políticas después del Brexit o la campaña del Brexit, que viene a decir, ¿no?, que a las clases populares, la extrema derecha, no les garantiza que vayan a tener un futuro mejor,

0: no les garantiza que vayan a vivir bien. Les dice, bueno, estás jodido, pero es posible que vayas a seguir estándolo. Yo, de hecho, no te garantizo que puedas vivir mejor. Pero lo que sí te garantizo es que aquellos a los que odias vayan a vivir peor que tú. Y eso apela a otra cosa de la que hablabais antes, a un individualismo, a las pulsiones primitivas.
1: Es horrible, eso es, sí. No importa que me quede tuerto si mi adversario se queda ciego.
0: Literalmente, pero funciona.
1: Es repugnante, es asqueroso, es descorazonador, lo tiene todo.
0: Sí, es...
1: Es que se me acaban los adjetivos.
0: Es muy triste, pero funciona en ciertos elementos. Yo pongo algún ejemplo de gente que votó al Brexit en lugares del Reino Unido, en los que se votaba con un discurso yendo contra las ayudas a la Unión Europea, siendo un pueblo donde vivía de las ayudas a la Unión Europea. Y aún así votaron de manera mayoritaria al Brexit, obviamente. Dejaron de reducir esas ayudas y se empobrecieron.
1: Y el mentiroso del Brexit, Farage, acaba de ganar buena parte de las municipales que se hicieron ayer.
0: Sí, sí, sí. Es que es todo cíclico y es pendular.
1: ¿Qué nos pasa a los occidentales?
0: Bueno, yo le intento dar un sentido emocional a todo lo que ocurre. Ya. Y es entonces, cuando ves cómo funcionan las emociones, cómo se utiliza la ira, la incertidumbre, el miedo, el resentimiento, se puede comprender mejor lo que ocurre. Porque al final, yo intento que la gente lo comprenda mirándome a mí, ¿no? Mirando mis propias emociones, mirando cómo en momentos de mi vida he tenido ese resentimiento, ese miedo, esa ira. Obviamente lo he llevado a otro lugar, pero así la gente puede entender cómo es muy fácil que esas emociones te lleven a esos lugares.
1: El otro día Iñaki Gabilondo estuvo con Aymar Bretos en La Sexta, en su programa, y cuando le preguntó Aymar a Gabilondo sobre esa generación, una parte, un veintitantos por ciento de la generación X, que dicen que un régimen autoritario puede ser preferible a una democracia, dijo esto Gabilondo.
2: Es que no puedes leer el libro que quieres leer, no puedes ver la película que quieres ver, no puedes reunirte con quien te quieren reunir, no puedes decir lo que quieres decir, no puedes tener la identidad que quieras tener, religiosa, sexual, no puedes tener... No aguantaríais 15 días, es que es eso una dictadura.
1: No aguantaríais 15 días.
0: Sí, pero ahí, fíjate, hay una cosa que todo lo que dice Gabilondo tiene razón, ¿no? Pero... Él ahí está apelando a la racionalidad y precisamente lo que este mensaje, este discurso que habla o que apela a las emociones, porque es muy difícil llegar desde la racionalidad, ¿no? E intentar explicar a la gente que se ve, que lleva ese discurso mediante la historia, porque vivimos un momento de antiintelectualismo. Es que cuando estabais hablando del barco ocurre lo mismo, antiintelectualismo,
1: anticientificismo, claro.
0: Y eso apela a emociones primarias, al miedo. El miedo, esas emociones hay que entenderlas, porque existen. Y nosotros muchas veces en el espacio de la izquierda se han como demonizado esas emociones, ¿no? Y lo que hay que hacer es entenderlas, saber por qué suceden y canalizarlas hacia lugares adecuados. Y yo pongo algún ejemplo sobre la pérdida, ¿no? La nostalgia, cómo aquellos barrios que teníamos nosotros han desaparecido. Y es normal que nosotros sintamos añoranza de eso que nos hacía felices, ¿no? Cuando éramos niños. Entonces, lo que no hay que hacer es rehuir esas emociones. La gente tiene esas emociones y son legítimas. Lo que hay que hacer es darles un sentido político justo, bueno, y que no empiecen a sentir que han perdido su barrio porque lo ocupan los inmigrantes, y decirles que han perdido su barrio porque existe un sistema capitalista que lo que prima es el beneficio frente a la vida digna.
1: El redactor más joven de este programa se llama Edu Aguirán, tiene 21 años y salió a la calle a ver si encontraba alguno de esos jóvenes, a ver, de ese 25%, pero encontró más del otro 75%, que es la parte chula, O sea, cuando hablamos del 25%, hombre, es que hay un 75% que no. A ver qué se encontró.
3: ¿Os preocupa el auge de la extrema derecha a vosotros?
4: No representa los valores de esta sociedad.
5: No, de esta sociedad no, de los valores que son los que estamos en la mesa, que esta sociedad ni que esta sociedad.
4: Los buenos valores.
5: No nos representan.
6: Que son muy discriminatorios para mucha gente, a las mujeres... Fatal. Son unos ideales para gente con pasta y que el resto de la gente no le importa.
3: ¿Por qué creéis que la gente joven puede estar votando este tipo de ideologías?
5: Se ha puesto de moda ir en contra de la gente y ahora, entonces cualquier persona que quiera joder a colectivos pues va a votar a la derecha, a la extrema derecha y tal.
6: Y te han vendido esta idea de que con la derecha tendrás una seguridad que no tendrás porque te quitarán la salud pública, te quitarán la educación pública.
3: ¿Las redes sociales son un factor importante?
7: Totalmente. Está habiendo bastante propaganda fascista. Muchas redes sociales que están al alcance de todo el mundo.
6: Tipo, ya lo notas con chavales jóvenes que te van soltando discursitos como más racistas, más homófobos y todo. que les falta coger un libro de historia. Si te informas, sabes que por ahí no es.
8: No durarían ni 15 días con el régimen que ellos se supone que quieren.
9: A la gente le hace gracia, no lo piensan bien y pues a tomar por saco.
10: Falta un poco de reflexión.
9: Falta un poco, no, falta un montón.
1: Bueno, encontramos el otro 75%.
0: Es que es lo normal, ¿eh?
1: Claro, es lo normal, pero está bien hablar de ellos también, sí. Porque parece que sean todos.
0: ¿Saben lo que pasa?
1: No, es verdad.
0: Claro, es que son una minoría muy ruidosa.
1: Eso sí.
0: Entonces, tienen la capacidad para marcar el debate público incluso en espacios de socialización cotidiana. Yo una de las cosas que hago con el libro es por hacer una especie de antifascismo íntimo y cotidiano. Muchas veces, esto seguramente te habrá pasado y habrá pasado a mucha gente, ¿no? Que en una cena familiar, de amigos, laboral, siempre hay alguien que hace un discurso machista, racista, fuera de tono.
1: Y tragas.
0: Y sí, porque...
1: Por no romper la atmósfera.
0: Claro, sí. Es como que vamos a mantener la paz social, ¿no? Y como mantemos la paz, pues nos callamos todos. Entonces, al final, lo que queda en el debate, lo que queda en ese magma etéreo de la socialización, es que eso es lo que está presente. Y no, sí, es verdad, porque además esa gente lo que genera es un conflicto cuando hace un comentario así. Por lo que hay que hacer es no rehuir el conflicto. La política es conflicto. Si alguien hace un comentario de ese tipo en un entorno en el que además es minoría, lo que hay que hacer es hacérselo ver.
1: Exactamente, no se puede descansar. Es extenuante, pero no se puede descansar, tienes toda la razón. Tú mismo pones el ejemplo de que a veces el fascismo lo construimos entre todos, incluso los que lo combatimos, y pones el tema que yo creo que pues todo el mundo vio cómo arrojaste el micro de un, sí, acosador de extrema derecha, cosa que se aplaudió muchísimo en las redes, pero dices, no tendría que haberlo hecho, tendría que haber aguantado, ¿no?
0: Sí, pero eso tiene además que ver con algo de lo que huyo, ¿no? Porque yo ese día actué como se supone que actúa un hombre en mi barrio, un chico de mi barrio, como me han enseñado a actuar. De una manera con una asociada a la virilidad, a la masculinidad, es decir, actuar, pues tienes, te acosan, pues tienes que actuar con agresividad, pues con violencia. Pero entonces eso se me validó, ese comportamiento se me validó, es decir, has hecho muy bien, pero yo creo que no hice bien. Creo que no hice bien porque además estaba... Eso es un comportamiento del que yo huyo porque durante toda mi educación, toda mi socialización adolescente, yo huía de ese tipo de comportamiento. Me hacían sentir mal ese comportamiento. Yo soy una persona mucho más reposada que lo que quiere es tranquilidad, paz, calma. Entonces, eso me hacía sentir mal. Y por mucho que se me validara ese comportamiento, creo que no hice bien.
1: Oye, ¿no te da miedo haber confesado pues ese año de depresión que llevas, el tratamiento farmacológico, psicológico? Es verdad que la exposición pública es devastadora, como tú la defines en el libro, que ha podido contigo, como con muchas otras personas, pero ¿esa confesión no te hace más vulnerable? ¿O quieres convertir esa vulnerabilidad en tu fuerza?
0: Es que justo eso, Julio, yo creo que es todo lo contrario. Durante muchísimo tiempo yo he tenido miedo a que se descubriese que estaba así porque pensaba que así me iban a hacer más daño. Y
1: ya no.
0: Y esto es lo contrario. Es decir, si ya todo el mundo sabe cómo es y me siento bien por expresarlo. Hay una escena final en la película 8 millas en la que el rapero Eminem es una lucha de gallos, ¿no? En la que se están insultando con el micrófono, ¿no? Diciendo las cosas, ¿no? Entonces coge Eminem su micrófono y empieza a decirse todas las cosas malas que hay en su vida, todo lo peor que tiene. Entonces le pasa el micrófono al adversario y dice, y ahora dime algo que ya no sepa. Pues ya estamos en eso. Si ya lo sabe todo el mundo y yo lo sé y no hay nada absolutamente que puedan hacer que me afecte al respecto. Y además... que es que la salud mental es algo que tenemos que darle muchísimo mayor naturalidad.
1: ¿Estás mejor ahora?
0: Estoy mejor. Nunca se está bien del todo en este sentido, pero estoy bastante mejor.
1: Me alegra escuchar eso, porque ya te digo que hay momentos... Espera, tengo uno aquí señalado en el libro, cuando dices que me parece un buen final para esta charla con Antonio Maestre. Dices hacia el final, no es posible construir una sociedad sana mediante una opinión pública construida a través de la destrucción personal de todo aquel que no cae bien. Es que es eso.
0: Sí.
1: ¿Y sigues pensando que no hay maldad por la maldad? ¿Que no hay gente que es mala porque sí?
0: No.
1: ¿Lo sigues pensando?
0: Sí, sí. Sigo pensando que hay gente que bueno, que tampoco tiene solución, que hay gente que es mala y...
1: Ah, bueno.
0: Sí, sí, por eso digo.
1: Ah, vale, pensaba que me decías lo contrario, porque es que ya, en fin.
0: No. Hay gente que no tiene solución y, de hecho, digo que hay que intentar ayudar y salvar al que también pone de su parte, pero hay gente que no.
1: Me crié como un fascista, Antonio Maestre. Y para despedir la charla, una última frase. Nunca lo hacemos con los invitados, ponemos un al empezar.

0: la hora, pero es que esta va como anillo al dedo.
1: Cuando el fascismo regrese, lo hará en nombre de la libertad. Thomas Mann.
0: Y ahí estamos, ¿no, Antonio?
2: Sí, literalmente. Además es que esa palabra, la libertad, es quizás la más usada.
0: Es la chuche, es la chuche.
2: Es la más usada por todos aquellos que quieren precisamente destruirla.
0: Me crié como un fascista. Libro muy interesante, de verdad. Muy conmovedor. Con mucha historia para darle vueltas, para reflexionar y para regalar a jóvenes que tengan en casa. No, no lo duden. Antonio, hasta pronto.
2: Muchísimas gracias, Julio.
0: Un abrazo. Chao.
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14: Enseguida estoy con los economistas, pero antes contamos las historias de los nombres. 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
14: Hoy tienen turno de guardia nuestros economistas de cabecera para hacer un poco de balance del primer trimestre del año, porque hace mucho tiempo que no veo ni a Gonzalo Bernardos. Buenos días.
16: Buenos días.
14: Profesor de Economía de la Universidad de Barcelona.
16: Qué bien, qué presentación tan chula con Supertramp.
14: Claro. Es de tu generación también.
16: Hoy tanto.
14: Es que es, bueno, es de nuestra generación. Javier Díaz Jiménez, profesor de Economía de IES. Buenos días, profesor.
17: Hola, buenos días. Fanático absoluto de Supertramp.
14: Ay, cómo se nos nota la década. Cómo se nos nota la década.
17: El siglo, Julia.
14: Sí, sí, sí. A nosotros y a Joan Quintanilla, que es el que ha puesto la canción. Bueno, bolsa subiendo y bajando al ritmo de los posts que publica cada día Donald Trump. Contadme, por favor, ¿habéis sufrido mucho, criaturas, en estos últimos dos meses desde que ha empezado la guerra en Oriente Próximo?
16: Mira, En términos financieros, para mí es una gran sorpresa que el Standard & Poor's e incluso el IBEX estén cerca de máximos históricos. ¿Por qué? Porque van a pasar dos cosas, y creo que son las que siempre pasan. La primera, que va a haber un aumento sustancial de la inflación y, por lo tanto, tiene que haber un aumento de los tipos de interés. La segunda, que va a haber menos crecimiento económico y, por lo tanto, las empresas van a ganar menos, y la bolsa debía caer bastante más de lo que lo ha hecho.
14: O sea, debería estar cayendo la bolsa.
16: Esto es lo que ha sucedido.
14: Pero la bolsa,
16: normalmente.
14: Vale. A mí lo que me parece fascinante es que la bolsa, Wall Street y las demás, ya pasen de Donald Trump. Lo parece, al menos.
16: Bien, de Donald Trump pueden pasar. Lo que no pueden pasar son lo que genera el comportamiento de Donald Trump.
14: Ya, por eso.
16: Y solo hay una explicación que yo encuentro válida, y Javier igual discrepa de esto, es que hay muchísimo dinero en el mundo. Hay una barbaridad. Se han hecho durante muchos años políticas que han tirado dinero a la economía, y en los últimos tiempos, sobre todo, China y Japón. Y claro, tienes en una balanza, por un lado, las malas perspectivas económicas, en otra, ¿dónde pongo el dinero? Y seguramente esto está haciendo que aún los mercados financieros estén cerca de máximos históricos y no se hayan enterado de todo lo que está sucediendo.
14: Javier, ¿y tú cómo lo ves? Porque la Comisión Europea, a través del Comisario de Energía, ha dicho hace esta misma semana que el mundo se enfrenta a lo que podría ser la crisis energética más grave de la historia. Y por otro lado, Trump dice que está siendo una pequeña excursión, una mini guerra. No sé si podemos llegar o no al colapso energético mundial.
17: Bueno, mira, yo lo veo parecido a Gonzalo. La bolsa no es la economía. La economía es la economía y la bolsa es la bolsa. La bolsa, el dinero tiene que ir a algún sitio. Y es verdad, coincido también en que hay mucho dinero en la economía. ¿Que estamos ante la crisis más grande, energética más grande de la historia? Pues mira, lo siento, pero no me lo creo. Y te voy a decir por qué. Hoy la intensidad de hidrocarburos del Producto Interior Bruto Mundial pues es el 70% de lo que era en los años 70, cuando el precio del petróleo se multiplicó por 4 de la noche a la mañana. O sea que no va a ser tan malo. El mundo sigue necesitando muchos hidrocarburos. Los sin hidrocarburos no hay fertilizantes. Sin fertilizantes, las cosechas, los rendimientos de las cosechas son mucho más bajos. Pero me parece que es una exageración. Y ayer mismo tuvimos tres noticias que yo esta mañana las he buscado en los periódicos y parece que habían desaparecido. Conversaciones de paz en el Líbano, tres días de alto el fuego en Ucrania. Y parece que las conversaciones en Irán pues también avanzan. Si esas tres cosas son verdad, pues puede que esta perturbación, que es un shock de oferta, como muy bien ha dicho Gonzalo, va a aumentar.

0: la inflación, sí, va a disminuir el crecimiento, también la duda es cuánto, si estamos hablando de unas pocas décimas o de unos cuantos puntos o de cuánto y durante cuánto tiempo.
1: Un toque de atención, esto que acaba de decir Javier Díaz Jiménez, que de pronto las buenas noticias de ayer, del tema de negociaciones, del alto el fuego en Ucrania, por 3 días, a ver qué ocurre, pero que todo eso ha desaparecido, no está en primera línea en los medios de comunicación. Estamos solamente, ahora solamente hay foco en el barco que navega por el Atlántico, ¿no? O sea, realmente nos lo tenemos que hacer mirar, también los periodistas, ¿eh? Yo la primera, lo digo en primera persona, no se lo digo a nadie más, me lo digo a mí misma.
2: Mira, el gran problema que tiene Estados Unidos es que como el tipo de interés del bono a 10 años llega al 5%, puede incluso tener un problema bancario. Entonces, Javier tiene mucha razón. En primer lugar, en el año 1973, el 79% de las exportaciones mundiales las realizaba la OPEP, ahora el 53%. En el año 1973 no teníamos energía nuclear, no teníamos renovables, dependíamos muchísimo más del petróleo.
1: Y
2: en ese año 73, en octubre, hizo una represalia a los que apoyaban a Israel, la OPEP, que eran principalmente Estados Unidos y los Países Bajos, y redujo de golpe y porrazo las exportaciones al 25%. Eso no está sucediendo hasta ahora. Como mucho, es el petróleo que pasa por el estrecho de Hormuz, que es el 20%. Y hay tres cosas que son importantes. Una, si el estrecho de Hormuz se abre. Dos, ¿cuánto dura la guerra? Y tres, ¿cuántas instalaciones petrolíferas y gasísticas la guerra ha eliminado? En cualquier caso, el petróleo, como mínimo durante un año, y el gas natural también, no volverá a los $60. Esa es la consecuencia a medio plazo.
1: A los 60 no, pero a los 110 tampoco, que estaremos en 80, tampoco. 85,
2: es lo más probable,
1: más o menos.
2: Ese
1: ¿no?
2: nivel es lo más probable.
1: Bueno, a pesar de esta crisis energética mundial, España sigue sacando pecho. Ahora os preguntaré qué os parece Carlos Cuerpo. Mire lo que dice.
3: Que la economía española, en la situación presente y haciendo frente al shock que supone la guerra de Irán, está mejor preparada que en ocasiones anteriores, mejor preparada en el ámbito económico, mejor preparada en el ámbito energético y también, y de manera muy relevante hoy, en el ámbito presupuestario.
1: Está claro que las energías renovables han convertido a España en un país más atractivo para la reindustrialización, eso hay que decirlo. No solamente es que no necesitemos tanto petróleo, sino que además hay gente que puede invertir en industrias en nuestro país. Pero aquí aparece algo que quiero que me contéis vosotros. La Unión Europea prohíbe proyectos de energías renovables que paguen ellos con fondos europeos si tiene alguna pieza que venga de China. ¿Esto no es un ataque de cuernos, perdón, por la vulgaridad de la expresión, de Alemania y de Francia para la economía española? Javier, no sé cómo lo ves.
0: Bueno,
1: ¿hay algo ahí de eso o no?
0: Pues mira, pues sí, un poco.
1: Es un
0: sí,
1: palo en las ruedas, ¿no?
0: No sé qué clase. Bueno, déjame que te diga antes una cosa, que hay que tener más cara que un oso hormiguero para decir que en el ámbito presupuestario España está bien. España lleva y sigue sin presupuestos de ninguna clase y con un déficit que no es compatible con nuestro el momento cíclico en el que estamos, de expansión indudable de la economía española. Pero ya ahora
1: vuelvo. Pues ya tenemos claro que no va a haber presupuesto, ¿no?
0: No, que no va a haber presupuesto.
1: Se queda
0: nunca
1: inédita,
0: jamás.
1: La legislatura inédito, se queda por estrenar.
0: Absolutamente inédita. Sí. Pero bueno, volviendo a tu pregunta. Pues sí, claro que sí. En fin, es verdad que hay un problema de seguridad informática de todos los componentes de los equipos informáticos que están conectados y que por lo tanto pueden estar transmitiendo datos a China, en fin, pero realmente a mí me parece que eso es, no es un asunto de brocha gorda como
1: claro,
0: que es lo que ha propuesto Bruselas, sino de brocha fina, porque habrá componentes que no es todos los componentes, ¿no? Que eso claramente es una medida proteccionista que favorece a los competidores de las empresas chinas, que son las empresas francesas y las empresas alemanas. O sea, que lo que has dicho, pues más bien sí. Y si yo hubiera tenido que hacer eso, si la preocupación es la seguridad informática, pues habría que arbitrar los mecanismos de control que sean necesarios, pero no una prohibición completa de importar nada de China. A mí eso me parece un disparate, me parece una mala idea y me parece que no resuelve nada, sino que agrava el verdadero problema, que es la independencia energética, que nos hemos dado cuenta que se ha vuelto absolutamente estratégica.
1: Exacto,
0: y
1: ahí está, claro.
2: Muchas veces cuando yo hablo de lo que viene bien preparada que está España para hacer frente a esta posible crisis

0: análisis, veo gente que se enfada. ¿Por qué hay españoles que se enfadan cuando lo hacemos bien? En primer lugar, quiero...
1: Porque están esperando que se caiga para que ya la levanten ellos.
0: Bueno.
1: A ver si...
0: Pues esa es una desgracia, Julia.
1: Es una gran desgracia. Claro, claro.
0: En primer lugar, aquí yo quiero hacer un frente a favor de Repsol y a favor de Josu Yunimaz, que le he criticado otras veces cuando creo que no lo ha hecho bien. España tiene
1: siete... Por ejemplo,
0: siete...
1: cuando le hizo la pelota de forma... excesivamente babosa a Donald Trump.
0: Por ejemplo,
1: sí.
0: España tiene 7 refinerías. Refinerías que saben refinar, tienen capacidad para refinar hasta los petróleos más difíciles. Y que nos proporcionan el 80% del queroseno que utilizan los aviones. En cambio, por ejemplo, en el Reino Unido, que depende mucho más de la industria aeronáutica que nosotros, porque es una isla, solo producen el 20%. En segundo lugar, hay que reconocer que el gobierno actual tuvo una magnífica y brillante idea. Vamos a ser el país de Europa con la energía más barata. Gracias a esto, la OCDE diversas veces ha recomendado a España como un país para invertir industrialmente. Lo que pasa es que el gobierno debía haber complementado esto con más inversiones en infraestructura energética, porque lo que nos falta son puntos de conexión a la red para que coger toda la energía que se produce y puntos de distribución para llevarla a las empresas.
1: Hombre, ¿y los coches eléctricos? No hay forma de cargar un coche eléctrico en España.
0: Evidentemente.
1: O sea, ¿cómo vamos a comprarlo si luego no...?
0: Por tanto...
2: Y solo nos queda el cierre de las nucleares, que es un verdadero disparate.
0: Un disparate.
2: Cerremos al Maraz.
0: Un disparate. Nosotros tenemos...
1: O sea, no sois partidarios de cerrar.
0: No, porque, mira,
2: en
0: Julia...
2: En absoluto, de abrir y ampliar, si quieres.
0: Exacto.
2: Que te lo diga,
0: mira,
2: con toda
0: Julia,
2: la...
0: nosotros necesitamos una energía de reserva. Fíjate, el planteamiento, que no sé si estará de acuerdo Javier, es el siguiente. Principalmente renovables, pero como las renovables dependen de fenómenos meteorológicos, viento, calor, sol, entonces necesitamos que haya una energía de reserva. Esa energía de reserva es la nuclear. También, indiscutiblemente, es la hidráulica, pero también depende de la lluvia. De esta manera, nosotros podemos asegurar que casi o prácticamente cero lanzamos gases de efecto invernadero cuando producimos electricidad. Y
1: ahora me vas a decir que es verde la energía nuclear, está bien.
0: No es verde, pues, por la sencilla razón.
1: Bueno, Europa lo ha dicho.
2: No emite CO2.
1: Eso
2: no,
1: sí.
2: No es que sea,
1: sí.
2: No, verde no es, pero no
0: es
2: emite
0: verde.
2: Nada.
0: Porque,
1: eso es verdad.
0: Porque genera residuos.
2: Exacto.
0: Y el tratamiento
1: pero
0: de los
1: este
0: residuos
1: debate,
0: ha de cambiar.
1: Este debate ya lo hicimos en los años 80, ¿no? Y principios de los 90, lo de las nucleares, sí, no.
2: Los de las pero, nucleares. Pero
1: Merkel
2: no, gracias,
1: se cargó todas las nucleares.
0: La y por eso está tan mal Alemania.
2: Y de gol,
0: destrozada Alemania, porque Merkel se cargó las nucleares y se puso en manos de un socio muy fiable.
2: Exacto.
1: Rusia
0: de Putin.
2: Sí. Rusia.
1: Bueno, ya, pero...
2: De Gaulle acertó y Willy Brandt se equivocó gravemente. De Gaulle pensó que Francia tenía que ser independiente energéticamente y tener una industria de defensa. Y Willy Brandt, que era el canciller alemán de la época, pues optó por hacer negocios con Rusia, por basar el modelo energético alemán en gas que venía a Alemania, que llegaba desde Rusia por un oleoducto. Kissinger se lo dijo: ¿te das cuenta del riesgo que estás asumiendo como haya un problema con Rusia? Entonces ahora mismo este contexto está reivindicando a De Gaulle, donde Francia tiene una industria de defensa que no la tiene ningún otro país europeo y tiene una independencia energética que además, pues no sé si es energía limpia, es energía limpia de CO2, de mis que no emite CO2.
1: Lo que pasa que todo
2: ahora
1: que...
2: el color, le ponemos el color azul
1: marino
2: pero
1: hay que
2: tú quieras
1: sí, pero
2: ponerle.
1: Pero hay que contextualizar, ocurre lo de Chernóbil, ocurre lo de Japón, sube muchos puntos en las elecciones el Partido Verde Alemán y Merkel reacciona.
2: Cierto,
1: claro.
2: Cierto. Y se equivoca. Es decir, reacciona equivocándose.
0: Hay que encontrar. Yo, en lugar de buscar a Wally, que es un juego, ustedes busquen cuando acierta Merkel. Nunca. Nunca.
1: En el austericidio le tienes una manía enorme. Vale, vale.
0: La austeridad.
1: En cambio, De Gaulle ha acertado muchas veces, ¿eh?
0: A veces sí,
1: porque
0: a veces no.
1: De Gaulle impidió que hubiera una base americana en territorio francés y dijo hace un montón de años, hace como 5 décadas, que no se fiaba de los americanos, que podía un
2: correcto,
1: día, que podía un día,
2: correcto.
1: Claro, que podía un día cambiar el viento. Y justo a lo que ha ocurrido ahora con Donald Trump.
0: Pero
1: eso lo vio De Gaulle hace 50 años,
0: sí,
1: tiene mérito, ¿eh?
0: Pero De Gaulle era un estadista. Willy Brandt, de otra manera.

0: Era otro estadista. Don Felipe González, si lo quieres, era otro estadista. ¿Dónde están los estadistas actuales en la economía mundial? Entonces sí
1: que Adolfo Suárez, déjame que apunte
0: también,
1: Adolfo,
0: también
1: que apunte
0: por supuesto.
2: Bueno, a veces a los jefes de, ¿cómo decías? A los estadistas. Sí. A veces a los estadistas les tienen que pasar 30 o 40 años para que les den la razón, ¿eh?
0: Esto es verdad.
2: Vale. O sea, porque yo me oigo hoy reivindicando a De Gaulle, no, reconociendo las cosas que hizo De Gaulle bien, y yo misma me sorprendo. Sí. Ha tenido que pasar muchas décadas, muchas cosas en el orden mundial para tipos de interés, pero Funcas ya ha dicho que si la guerra de Irán se alarga más del verano, la inflación puede llegar hasta el 4%, han dicho, y que el aumento del PIB este año se quedaría en el 1,8, o sea, creceríamos menos. Claro, ¿qué va a pasar con la gente que paga hipotecas, Javier? ¿Qué les podemos decir? Dicho, ¿van a pagar más?
3: Lo ha dicho antes Gonzalo, los tipos no van a bajar. Vamos, yo desde luego, si alguien tiene la esperanza de que el Euribor baje, que se vaya olvidando. Es verdad que ya ha subido y ha descontado bastantes subidas. Las hipotecas que se renuevan ahora, todas van a ser más altas. Y el escenario, okay, que puede cambiar de la noche a la mañana, sobre todo este tipo, las tres perturbaciones que afectan a la economía mundial, la crisis de Oriente Medio, que no sé si es una, dos o tres, y la de Ucrania, ¿no? Los problemas de Líbano, de Gaza y de Irán y la guerra de Ucrania. Como son guerras, es muy discontinuo, se pueden cerrar, y ojalá si fuera, de la noche a la mañana, o sea que no va a ser gradual. Y entonces eso cambia el contexto de la noche a la mañana. Y todo lo que estamos diciendo ahora, pues será de otra manera si eso ocurriera. Pero si no ocurriera, y lo que deben de presentar las familias es que se preparen para tener que pagar más en sus hipotecas y para tener que pagar más en la cesta de la compra. Ese es el escenario. Y la prudencia contable, la prudencia económica, debería llevarnos a ser un poco más cautos con los gastos más prescindibles. Si es que aquellas familias que tenemos la inmensa suerte de tener gastos prescindibles, ¿no? Y ya está. ¿Por
2: de
3: qué?
2: Momento,
3: porque los gastos básicos ya, pues van a
2: subir.
3: No, sí, hay que estar preparados, sí, para que suban. Y desde luego a cualquier persona que le revise la hipoteca este año, o sea, que las revisiones anuales, que yo lo sé porque a mí me toca la mía en junio, pues les va a costar más, seguro.
2: Las seis principales entidades bancarias en nuestro país han ganado una cifra récord este año. En el primer trimestre han ganado 10.815 millones. Olé tú por los bancos españoles. ¿Habría que grabar los beneficios caídos del cielo por la guerra?
0: Mira, en este momento ellos no tienen beneficios caídos del cielo. Han ganado más dinero porque han aumentado los préstamos, porque están ganando también más dinero como consecuencia básicamente de lo que es la gestión de carteras, es decir, patrimonio financiero. Entre ellos, por ejemplo, los fondos de inversión. Y claro, cuando la bolsa va bien, la renta fija va bien, tú sin hacer nada ganas más dinero. Si los tipos de interés subieran, por ejemplo, al 4% o al 4,5%, entonces sí que sería el momento de reactivar un impuesto sobre la banca, uh-huh, porque les caerían beneficios caídos del cielo. Respecto a las hipotecas, esto no es como en el 2006-2007, ¿eh? ¿Por qué?
2: Pues aquello fue una crisis inmobiliaria.
0: Sí, pero fíjate los datos. En aquel momento todo el mundo tenía una hipoteca ligada al IRPH, índice de referencia de préstamos hipotecarios de bancos o cajas, o al Euribor. Ahora no. Últimos datos que ha ofrecido la Agencia Hipotecaria Española. Solo el 7% de las hipotecas concedidas en el tercer trimestre de 2025 estaba ligada al Euribor. Porque las demás o eran mixtas o eran fijas.
3: El que triunfa, 7%.
0: 7%.
2: Eso beneficia a esos clientes de la banca.
0: No, les beneficia a los particulares.
2: A los particulares, a los clientes.
0: Quien toma una hipoteca.
2: Eso.
0: Y luego, a todos aquellos que tienen una hipoteca tipo de interés variable, primero, que se lo hagan mirar, ¿eh? Porque han tenido muchas oportunidades de cambiarse a una fija y no han ejercitado esa oportunidad. Segundo, un consuelo. Como las hipotecas son antiguas, ya devuelven mucho capital y pagan relativamente poco intereses. Por lo tanto, aunque suba, no le harán demasiado daño.
2: ¿Y de impuestos? ¿Qué me decís? España es un infierno fiscal, ahora que estamos en plena declaración de la renta.

0: Es un purgatorio, no es un infierno.
1: Vamos, vale, el infierno lo tienen. ¿Quién tiene más infierno que nosotros? Mira, hagamos la lista pues de países.
0: Yo te puedo dar la lista exactamente. El país, Ucrania, 74%. Te estoy hablando de gasto público, quítale los puntos del déficit. Es verdad que Ucrania tiene mucho déficit. Finlandia, 57%. Francia, 57%. Dominica, 55%. Austria, 55%. Bélgica, 55%. Italia, 51%. Alemania, 50%. Polonia, 50%. Grecia, 49%. Noruega, 49%. Suecia, 49%. Sigo hasta que llego porque estoy.
1: Y cuando llegas a España,
0: 44.
1: 44.
0: España, 44.
1: O sea, cuando oigan ustedes eso de
0: es
1: que es
0: gasto,
1: un infierno.
0: Ahora quítale unos,
1: fiscal.
0: Quítale, exacto. Hay otros que se están cocinando
1: exacto.
0: En la caldera de Pedro Botero mucho más que nosotros.
2: Mira, ¿sí? Julia. Yo a todos los que cuando Feijóo dice que España es un infierno fiscal, le tendrían que preguntar, ¿usted qué quiere bajar los impuestos? ¿De dónde recortará? ¿De la sanidad? ¿De la educación? ¿De la asistencia social? ¿De las infraestructuras? ¿De la seguridad? El
0: y otra pregunta,
2: España,
0: ¿a quién se los va a bajar?
2: Exacto.
0: ¿A los ricos?
2: Como siempre.
0: ¿De las clases medias o se lo va a bajar a los... ¿A quién se lo va a bajar?
2: El debate en España de la izquierda tiene que ser prestaciones, prestaciones y prestaciones. No hay que dejar que la derecha coja e imponga el terreno de juego, que es la rebaja de impuestos. Cosas que son imprescindibles para la vida de las familias, especialmente las más humildes, las hemos de preservar.
1: Profesores de Economía, Gonzalo Bernardos y Javier Díaz Jiménez, fue un placer, como siempre. Tenéis que venir más, ¿eh? A ver si os
2: nosotros
1: más.
2: Encantado.
0: Invítanos. Sí. Este es mi mejor momento del fin de semana, con diferencia.
1: Qué monos que son.
2: Javier, has leído mi pensamiento. Es bestial.
1: Son las 11, adiós, noticias y personas chao, físicas.
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4: Buenos días. Hay actualización acerca de la mujer que va a acoger el Hospital Clínic de Barcelona como caso sospechoso de antivirus y que no tenía síntomas. Onda Cero Barcelona, Gerard Sanz.
5: Desde el Hospital Clínic de Barcelona han confirmado que el ingreso de este contacto con una infectada de antivirus en un vuelo que salió de Johannesburgo hacia Europa es inminente y que, aunque se considere contacto y no paciente, se va a seguir el protocolo de infecciones de manera estricta. Son palabras del director asistencial del centro, el doctor Antoni Castells.
6: Está sintomática, viene al hospital simplemente para una labor de vigilancia. Estará en una habitación de aislamiento, una habitación individual, simplemente para vigilarla. Se le va a realizar las pruebas pertinentes, entre ellas una PCR, y si el resultado es negativo, como todos esperamos, esa persona va a permanecer ingresada durante el periodo de cuarentena.
5: Este periodo de ingreso preventivo podría ser de entre 3 y 6 semanas. Por lo que respecta a las personas con las que haya podido estar en contacto la paciente, el doctor ha confirmado que, como ya pasó con la COVID, no se les considera contactos directos. Aún así, el doctor ha querido rebajar el alarmismo, asegurando que la situación está bajo control y que se siguen los protocolos de forma muy estricta.
4: En Granada, detenida una mujer por robar joyas a dos personas. Tiene los detalles, Clara Collado.
7: La Guardia Civil ha arrestado a una mujer de 54 años como presunta autora de un delito continuado de hurto. Trabajaba en las viviendas como asistente de ayuda a domicilio. Ha sido una de las víctimas quien ha dado la voz de alarma al presentar una denuncia. Manifestó que le habían desaparecido joyas valoradas en 1.400 euros y que solo la asistente había accedido a la vivienda desde que las vio por última vez. La detenida había efectuado varias ventas de joyas en establecimientos de compraventa de oro. Además, la Guardia Civil ha localizado una segunda víctima que era atendida por la misma empleada. La investigación continúa abierta para determinar si hay más personas afectadas.
4: En los tribunales, la Fiscalía apoya un indulto parcial al exfiscal general del Estado, Álvaro García Ortiz, de la pena de inhabilitación. El Tribunal Supremo le declaró culpable por un delito de revelación de secretos. Ahora puede cambiar su situación. Ignacio Jarillo.
8: En su escrito, la fiscal del Supremo argumenta que la condena al antiguo fiscal general García Ortiz fue mucho más allá de la pena de inhabilitación, en parte motivado por la repercusión pública extraordinaria que tuvo su caso. Para la fiscal del Supremo, en su defensa sobre el indulto, cree además que hay que tener en cuenta que la actuación por la que fue juzgado, la difusión de datos personales de la pareja de la presidenta madrileña Díaz Ayuso, no tuvo en ningún momento motivo de lucro. Y más allá, recuerda que el exfiscal no tiene antecedentes penales y que en los hechos hubo total ausencia de beneficio personal.

0: patrimonial. Finalmente, la fiscal del Supremo que defiende el indulto del exfiscal general del Estado añade que la actuación de García Ortiz, por la que fue condenado, pretendía preservar, dice, el buen nombre de la institución.
1: Vamos con los deportes, David Camps.
2: Mañana se juega el clásico Barcelona-Real Madrid, que puede decidir el título de Liga para el Barça, con un Real Madrid en plena crisis interna y con el técnico blanco compareciendo en rueda de prensa. Alberto Pereiro, buenos días.
3: Hola, David, querido, ¿qué tal? Muy buenas. Bueno, pues ha defendido la ejemplaridad de los dos jugadores, de Fede Valverde y de Tchouaméni, la rapidez del club a la hora de ser contundente con la multa de 500.000 euros para cada uno de los dos futbolistas. Ha dicho que no está preocupado por este vestuario y que se cuentan muchas mentiras en el día a día, y ha recordado otra situación bastante peor que esta, aludiendo un palo de golf. Escuchamos.
4: Yo soy el responsable de todo lo que pasa en el Real Madrid, y si queréis poner algún culpable... Yo tenía un compañero que ha cogido un palo de golf y le ha metido un palazo. Para mí lo más grave y lo que más me duele es que lo que pasa en el vestuario del Real Madrid debería quedarse en el vestuario del Real Madrid. Son situaciones que no se debe dar entre compañeros, pues han sucedido siempre, en todos lados, y con esto no lo estoy justificando, ni mucho menos.
3: Un técnico blanco que ha reconocido que Tchouaméni iba a estar mañana en la convocatoria, que viaje a Barcelona.
2: Es la 35ª jornada de Liga en Primera División, con un partido jugado anoche. Levante 3, Osasuna 2. Mantiene así el equipo valenciano sus opciones de salvación. Está a un punto de la salvación con 36 puntos en esa lucha por eludir el descenso. Hay dos duelos directos hoy. A las 2, el Chalavés. A las 4 y cuarto, Sevilla Español. Se completará la jornada con los partidos Atlético de Madrid Celta y Real Sociedad Betis. Y en la Euroliga de baloncesto, el Valencia Basket fuerza el quinto y definitivo partido de los cuartos de final ante el Panathinaikos, al vencer en Atenas 86-89 el miércoles a las 9 de la noche en el Rocha Arena de Valencia. El conjunto dirigido por Pedro Martínez puede hacer historia clasificándose para la Final Four de Atenas. Si gana el conjunto taronja, se enfrentaría el 22 de mayo al Real Madrid.
1: Gracias, David. Más información a mediodía a las 11 en Canarias. Volvemos con Julián La Onda.
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23: Mi teoría es que si hablas con seguridad, puedes salir adelante de cualquier situación. Jessica Alba. No cualquiera se me
24: acerca, yo lo sé. O sea, si le echas morro, te sales de todo.
25: Claro que sí, guapi. Esa es la traducción. Sí. ¿Qué
24: hombre,
25: decir?
24: De eso vivimos, del morro, claro. Lo dice eso, Jessica claro. Alba, que es una actriz americana, y estamos de acuerdo, es verdad, a veces hay que echarle morro.
25: Sí.
24: El morro que le he echado Roger de Gracia.
26: Hola, ¿qué tal?
24: Que está de oyente hoy en las personas físicas.
26: Tengo un boli
24: porque
26: para
24: es que hemos, sí, es que le hemos tenido enfermo hasta hace media hora. Sí.
25: A ver, Roger, lo que pasó
24: ha
25: fue
24: estado,
25: que...
24: Ha estado por la pata abajo.
26: Sí.
25: A ver, ¿vale? ¿Puedo resumirlo? ¿Puedo resumirlo en que ayer estabas un poco malinche y que tuviste que ir corriendo a casa, de vuelta a casa? Porque es una cosa que está pasando, esto.
26: Sí, yo cogí un... Os cuento muy rápido, cogí un barco en Argentina.
25: Por favor.
26: Estuve chupando ratas.
25: No.
24: Bueno, vale, ya. El caso es que Roger, pues ya que aquí ha venido esta mañana a primera hora, digo, oye, pues entra de oyente a las personas físicas.
25: Pero va a molestar.
27: Sí. Es que si va a molestar, no, por favor.
24: Bueno, lo habéis definido en el grupo de WhatsApp maravillosamente. Sobre todo lo ha hecho Pedro Vera, el murciano, que ha dicho que venga de follonero.
26: ¡El follonero!
24: Pues ahí está.
26: Venga,
24: de
26: va.
24: Follonero.
25: Madre mía.
24: Pedro Vera, Raquel Martos, hello. Laura del Val.
25: Aquí hola. Estamos.
24: Bueno, pues venga, ya estamos todas. Os quería decir algo y si me he olvidado.
25: Pues entonces no sería
24: porque
25: mentira.
24: Era muy bueno para arrancar. Digo, mira, ahora cuando arranque diré esto.
26: Aquello de...
24: Y se van a reír mucho. Y mira, se me ha pasado.
25: Ay, no.
24: Se te ha chafado el chiste.
25: Vaya.
24: Ya está. Sí, se me ha chafado el chiste. Mira que,
26: estamos
24: que
26: en esta fase de la vida ya.
21: ¿Cómo era aquello que...
25: Luego te acordarás en el baño.
24: Sí. Mira que a mí no, sí, nunca me pasa esto.
26: No.
24: Pero bueno,
26: hasta
24: vamos
26: ahora
24: a resumir la semana y ya mientras y eso a ver si me acuerdo, ¿vale?
25: Vale.
24: Venga, vamos a resumirla.
25: Bueno, pues lo ha dicho Roger, yo creo que tendríamos que empezar con sintonía de crucero. No, esta
24: no, por favor. Este no. No, vacaciones en el mar no, sería vacaciones en el mal. Porque lo del hantavirus es hanta. No,
26: Anta.
24: Ahí me viene mejor Anta.
26: Anta, venga. Pues
24: me viene mejor.
26: Como te vaya bien.
24: Bueno, cada cierto tiempo tenemos que acojonarnos por algo, esto ya lo sabéis. Se ha comentado mucho los diferentes mensajes de la ministra de Defensa y la ministra de Sanidad. Lo
0: dices tú. Y siempre que voluntariamente quieran.
1: Esa cuarentena la van a cumplir. A veces
24: tú. Bueno, hubo ahí un poquito de lío en ese momento y claro, la portavoz del PP, Esther Muñoz, se criticaba encima. Y entonces, al afear la diferencia de criterio...
25: Como Rugger.
24: Sí, sí, igual.
26: Vale,
24: sí.
26: Ya, no detalles.
24: Ella se lió.
26: Sí, perdón.
24: Claro, si esto hubiera sucedido en el 1-2-3, le habrían reñido las supertacañonas. Esto sonaría así.
2: A ver. Tenemos a la ministra de Defensa diciendo que la cuarentena tiene que ser obligatoria y tenemos a la ministra de Sanidad diciendo que en el caso de que no quieran tendrán que guardarla obligatoriamente. ¿En qué quedamos?
24: A ver, por ser tan acusatoria, repetiste obligatoria. Bueno, no me sale bien las tacañonas, pero no pasa nada porque nuestra audiencia es joven y no se acuerda. Ya
27: no, no sé de lo que estás hablando, Raquel.
24: Pues sí, yo aprovecho que Julia es joven, y Julia también, pero Laura... Estamos muy bien hoy. Bueno, a mí esto me
25: pasa... Ya me he acordado.
24: ¿Qué era? ¿Seguro? Ah, pues dale.
26: Silencio.
24: ¿Cómo era?
25: No, nada. Yau. No era de risa, era de una curiosidad. Que le han enviado una foto a León 14 con unas Nike.
26: Ah, sí.
25: ¿Sí? Sí. Y dicen que después de lo de la Nutella en el espacio es la mejor campaña de la historia no querida, digamos.
24: Hombre, imagínate.
26: Sí.
25: Por Twitter. Sí, vale, sigamos con
26: una cosa. Nike mal, que por bien no venga.
27: No, por favor.
25: No.
26: Puedo ir ya.
27: Vete al baño, Rugger, que te está dando ganas.
24: A ver, Rugger, hoy representas a los oyentes. O sea, es una gran responsabilidad, ¿vale? Bueno, yo empatizo con la portavoz del PP, porque a mí esto me pasa todo el rato. Quiero decir una cosa, digo la contraria. Pero a veces también pasa lo de los registros diferentes. Por ejemplo, Abascal. Fijaos qué diferente el tono cuando habla del antivirus y cuando habla de las elecciones en Andalucía, cuando alertan de que llega la ultraderecha. Bueno, ¿sería un poco tono Gollum y tono Smigol?
3: Que Pedro Sánchez no tiene ningún solo escrúpulo y que es capaz incluso de provocar una epidemia.
4: Sucios rastreros hobbits, malos traidores falsos.
3: Que lamento que intente meter miedo a la gente con esas cosas de manera infundada. Pero...
5: Si tú eres bueno, Smigol será bueno.
6: Próximamente en los mejores cines.
24: Es diferente, ¿no? Digamos, es diferente el planteamiento. Bueno, el virus...
26: Perdona,
24: este,
26: ¿es Andalucía o Jandalucía?
24: Andalucía. El hantavirus nos da miedo, la verdad, sí. Nos da miedo el hantavirus. Y ante el miedo lo mejor es el humor, hay un montón de chistes. Me gustó mucho el otro día uno en X de Lady Leifon, dice, no os preocupéis por el antivirus, no es la mitad de contagioso que el COVID, sino miradme a mí, que me besé con una rata, mi ex, y no me ha pasado nada.
11: Animal rastrero.
24: Bueno, y del antivirus al hartabrasas. Otro virus. Los brasas evangélicos que se meten.
27: Madre, está en todas partes.
24: Ojo a este brote, que lo ha hablado mucho de ello, lleva mucho tiempo advirtiendo, alentando Eduardo Saldaña del Orden Mundial. Habéis estado hablando de esto en los cafeteros. Pero yo me quedo con el paisanaje que está en el metro cautivo, sí, que no puede escapar. Y estas personas han decidido aprovechar ahí, justo en ese lugar. Hay muchos de ellos, pero yo solo os traigo tres ejemplos. Venga.
28: Los hijos de Dios no hablamos mentira. Los hijos de Dios no beben alcohol. Los hijos de Dios tienen una sola mujer y la tratan como vaso frágil. Y no hablan tonterías por teléfono. Son gente seria.
29: Así que si hoy estás escuchando esta palabra, eres bienaventurado porque el reino de los cielos se ha acercado a tu vida y a tu familia. El reino de los cielos.
30: Dios te ama. Dios te ama. Dios ama a cada una de las personas que estamos aquí.
24: Bueno, este último que habéis escuchado se ha hecho viral porque un señor ya se hartó.
31: No me moleste mosquito.
32: Que no quiero tu verborrea.
30: Dios te ama.
32: ¿Qué importa si me amas?
30: Yo te amo.
7: Si me amas, no me molestes.
26: Está muy bien.
25: Si me amas, no me molestes. Sí, Rullé, te lo van a decir a ti algún día cuando salgas a hacer.
26: Te aseguro que estoy pensando que la semana que viene igual podría ir yo al metro.
25: Tendrías que
26: hacer eso. Algunos
25: por,
26: no,
25: por favor.
27: Sí, tiene que hacer eso.
26: Diferentes registros.
25: Tienes
26: venga, comprado.
25: Eso. Bueno, si me amas, no me molestes, sustituye a lo que sabíamos de San Agustín de Hipona, que era ama y haz lo que quieras. Vale, haz lo que quieras, pero no me des la brasa en el metro a primera hora, por favor. Pero para amor, lo de Ábalos. Si eres boomer, lo de ghosting, igual lo has aprendido por escuchar a Laura del Val aquí, que viene a escuchar a decirnos a los boomers las nuevas palabras, pero también puedes aprenderlo de una relación. Esto le pasó a Ábalos con Jessica.
8: Mire, ahí descubrí la palabra ghosting. No sabía lo que significaba, me lo dijo ella. Porque fue efectivamente así, una ruptura muy brusca, porque no era, la relación no podía permanecer.
9: ¿Cómo robarle al destino? Cuando estoy acostumbrado a arrebatar.
25: Es que yo en un juicio no me imagino.
24: ¿Pero dónde has encontrado ese montaje musical?
25: El corazón salvaje, me gusta, es una telenovela. Porque es que esto es muy telenovela, perdona, esto es muy telenovela.
12: Es
25: ya sabéis lo del alegato.
12: Tengo solo, no tengo nadie, tengo un ghosting.
25: En el alegato final, cuando dijo que él toda la vida había trabajado, que había ayudado. Bueno, ha habido de todo, pero claro, de refilón en el juicio, asuntos del amor y asuntos de la carne. Ya sabéis que hay carne roja, carne blanca, carne de porcino, carne de vacuno y Ábalos.
8: Soy carne de meme.
25: Pero el cabecilla de la trama rima con Aldama. No sé si os habéis fijado en esta historia. Pues resulta que el PP... bueno, quisiera que Aldama no fuera a la cárcel.
24: Qué majos, ¿no?
25: ¿No os parece que un poco la actitud del PP con Aldama sería...?
7: Me siento muy orgulloso y le voy a dar un abrazo.
25: No sé. Roma sí paga a corruptores. Es que lo de los corruptores no tenemos resuelto esto, ¿eh? Bueno, de juicio a juicio, caso Kitchen, Villarejo dice que, bueno, que se va a retrasar porque Villarejo se va a someter a una operación urgente. Operación de intervención.
24: Operación de intervención quirúrgica.
25: Bueno, sí. Y ha sido condenado a 3 años y 6 meses por revelación de secretos. Ya sabéis lo del móvil que sustrajeron de Dina Wilselham, asesora de Iglesias en Podemos.
24: La turra que dieron con aquello, esto. Por Dios.
25: Es que os digo una cosa, Villarejo tiene mucho peligro con los teléfonos, ¿eh? Tiene más peligro con los teléfonos que mis sobrinos. Recordemos este momento.
13: El señor Rajoy contactaba conmigo.
14: Hola, ¿qué tal, amigo?
13: Le puedo decir que había un teléfono de contacto. Le voy a decir los primeros números, 650 y termina en 10.
15: 030345.
13: Donde en ocasiones por mensajes me preguntaba cosas.
16: ¿Te parezco tan aburrido como dicen algunos?
13: 650 y termina en 10.
15: 030345.
25: Recordemos que este número de teléfono de Rafael Acarrá tenía una profundidad en el mensaje, que era sexual.
26: Sí. Vale.
25: Bueno, seguimos de campaña en Andalucía. María Jesús Montero se entrevistó con una influencer y, entre otras cosas, reivindicó su acento. Aquí un momento pasa palabra.
17: Con la J, persona muy pesada o insistente.
18: ¿Artible?
17: Sí.
25: Artible, ¿eh? Factible, nos lo apuntamos. Sin embargo, Moreno optó por el día de Star Wars.
19: Hoy es un día muy esperado por mucha gente en todo el mundo. Y no me refiero al debate de esta noche, sino al día de Star Wars. Hoy, más que nunca, quiero desearos que la fuerza os ayude a tomar la decisión correcta, a elegir siempre el lado luminoso, el de las personas y los buenos sentimientos. Y que no triunfe el lado oscuro, el de la mentira y la confrontación.
26: Ay,
19: así que os deseamos un feliz día de Star Wars y que la fuerza de Andalucía os acompañe.
24: Oh.
25: Vale, igual queréis que este sonido lo he metido yo. No. Sí. No,
24: no,
25: no, no, porque estaba Moreno con un chihuahua alto, o sea, tamaño real, al lado. Que esa persona tiene una entrevista.
24: Pues
25: aquí
24: sí.
25: Yo lo digo. Esa persona tiene una entrevista. Vale, ¿y creéis que esto es la primera vez que lo dice? Porque yo cuando lo escuché dije, ¿a mí esto de qué me suena?
24: A mí también, me sonaba.
25: Vale, pues te sonaba del año 2018. Teresa Rodríguez, que era candidata, dijo que sería la nueva Kalesi. Fue una campaña que hicieron. Y respondió Moreno así, escuchad.
20: Hoy me han contado que una candidata...
0: se ha comprado 3 dragones. Pero lo que no sabe esa candidata es que yo tengo la fuerza.
26: Pero esta música también, ¿es suya o tuya?
25: No, esa la puse yo en su día.
27: Vale.
25: A ver, aquí transparencia.
24: O sea, le hemos pillado. Este hombre es un fanático de Star Wars.
25: Sí, ¿eh? A ver, y yo creo que eso es maravilloso. Es un punto para Moreno muy grande. Bueno, vámonos del cine al fútbol, que es sábado. ¿En qué se parece el Congreso a un estadio? Y no quiero que hagáis chistes del Real Madrid todavía. Nos lo cuenta Cuerpo, vicepresidente. Tiene una app que da cifras económicas de resultados, no, de ruido.
1: Efectivamente, tengo una aplicación de decibelios. Antes de ser vicepresidente estaba del otro lado de la bancada y justo detrás tenía toda la bancada del Partido Popular y de Vox, por lo cual tenía el ruido ambiente más cerca. Y es verdad que en algunos momentos se llegaban a medir pues más de 100 decibelios, que es parecido a un campo de fútbol en un momento de tensión o de euforia con un gol. No se recoge tanto cuando se ve por televisión, porque al final el ruido va muy orientado al micro y recoge a la persona que está hablando, pero no tanto el ruido ambiente, y es verdad que, o para mí por lo menos, fue una enorme sorpresa.
2: Les pido silencio y respeto, señores diputados y señoras diputadas.
24: Pero me encanta Cuerpo con su app, ¿sabes? Sí,
26: sí. En cambio, él habla muy bajito.
25: Él habla muy bajito y despacito. Y le he quitado algunas pausas. Porque si no, no nos daba tiempo. Bueno, vamos a bajar decibelios. El presidente en francés, ¿sabéis Macron?
24: Sí. Oui, o mieux oui.
25: Bueno, pues ha estado en Armenia.
27: Olala.
25: Olala. Con el primer ministro de Armenia. Y entonces dijo, ¿y si cantamos? Tú al piano y canto yo. Y dijo, nah, no te vas a atrever. Y dijo Emmanuel, ¿que no? Sujétame el Borgoña. ¿Cómo es? ¿El Borgoña?
27: Borgoña.
25: Bueno, es difícil la canción que eligió porque es de Charles Aznavour, tenía un sentido porque está relacionada con Armenia, con un inmigrante. Pero
24: bueno, porque es que Aznavour es...
25: Efectivamente.
24: Hijo de armenios.
25: Hijo de armenios, claro. Pero eligió esa canción muy difícil porque de Aznavour podía haber elegido otras, ¿sabes? Podía haber elegido...
24: Venecia sin ti, sí. Pero no tenía ningún sentido.
25: No, pero dijo...
24: Iba a hacerle ese regalo a Giorgia Meloni.
25: No, dijo, voy a elegir esta, que tiene una subida en un momento que es bastante peligrosa, a ver cómo me queda.
24: ¡Ay, ay, ay!
3: Toca el plato fuerte.
25: Bueno,
24: tienen que ver las imágenes, si no las han visto, se las ponemos ahora
25: mismo.
24: Sí,
25: pero es que además está al piano el primer ministro armenio. Vale, yo me he fijado, sin embargo, en otro momento, que hay un batería. Bueno, hay un batería que al principio debe ser que no estaba, que estaba aparcando porque se incorpora en la canción cuando hace ya llevan un poquito.
27: Aparcó en batería, el batería.
25: Bien, aparcó bien, en batería. Por favor, quiero que escuchéis cuando se incorpora el batería.
26: Sí. Hostia. ¿En serio? ¿A contratiempo? John Bonham.
24: Por favor.
26: Creo que está escuchando otra cosa por los cascos.
25: Es como en otra canción. Bueno, os voy a decir una cosa. Es muy bonito que nosotros, que no sabemos tocar nada...
27: Bueno,
25: no
27: esa
25: sé vosotros,
27: opinión.
25: Yo toco la bandurria mal, la flauta mal y la
27: guitarra
25: Roger mal.
27: Y toca las narices, o sea que...
25: Sí. Eso sí, bueno, cada pero día. Vamos a consultar a un no experto, ríe, vamos a ver qué opina de esto un músico, Bono.
4: En ese corral ¿no? había demasiados gallos.
25: Todo esto de poner música es para quitarnos el miedo, sí. Porque ya sabéis, toda la semana todo el mundo, ¡ay, otro confinamiento, por favor! No, por favor. ¿Otro confinamiento? No.
24: No.
25: Solamente sería bueno, solamente por buscarle un lado bueno, por buscárselo, porque volvieran a suceder cosas como esta de Paulina Rubio.
5: Me uno a esta causa, yo me quedo en causa, yo me quedo en casa, y bueno, help coronavirus. Muy contenta
6: emocionada. A querer
24: solo por eso.
26: Pero vaya pausa, sí, también.
24: Pero está. Llevaba una cantidad de paracetamol encima.
25: Sí, sí, sí, sí, sí. Y un poco de ibuprofeno.
26: Creo que se reparten. En las pausas de Paulina Rubio hablaba Miguel Bosé. Y en las de Miguel Bosé hablaba Paulina Rubio.
25: Oye, solo faltaba el batería de Macron para animar.
24: Perfecto.
25: Bueno, ¿qué le ha parecido? Mi persona física, resumiendo la semana.
10: ¿Partible?
25: Partible.
24: Bueno, damos ya paso a los titulares de prensa más elaborados, más ingeniosos de la semana que ha recopilado Pedro Vera. ¿Qué has encontrado?
26: Fútbol.
24: ¿Hay petróleo o no?
26: Quiero fútbol, sí, hay mucho y muy rico. Bueno, el torneo rey del deporte rey, la Champions League.
25: ¡Ay!
26: El PSG de Luis Enrique, ¿le digo bien? PSG.
25: PSG.
26: Con la boca pequeña.
24: Depende de si hablas. ¿En qué lengua?
26: ¿En qué lengua?

0: Asnaburiano.
1: Asnaburiano.
2: Sí, pues por la boca
0: PSG. Bueno, es lo mismo, el PSG de Luis Enrique apeó de la final al Bayern de Múnich, sí, de Company. El Bayern de Múnich.
1: Vale.
0: Company, se llama el entrenador Company.
1: Bueno.
3: En inglés.
0: Como, bueno, pero es como Luis Companys, pero sí, con K y sin la S al final, ¿vale?
3: ¿Vale?
0: Bueno, el asturiano se llevó el gato al agua y como ningún periódico ha dado el paso, Diego Soto, guionista de Venga Juan.
1: Qué bueno,
0: saludo,
1: es, Diego, guapo.
0: Maravilla. Ha decidido hacer el suyo, el Ojeda Company. Y es el siguiente titular. Las penas Company son menos.
1: Me encanta.
4: Muy bien.
0: Las penas Company. Fans and Conference League. Esto es lo mismo, pero un poquito más del Temu. Pasó el Rayo la final.
1: Rayito!
4: ¡Vamos!
0: Ese Rayo. El Rayo que no cesa, ¿eh? Bueno, pasó el Rayo la final tras partir al Estrasburgo. Se medirá con el Crystal Palace, que derrotó al Shakhtar Donetsk en la otra semifinal.
3: ¿Donetsk?
0: Sí. Donetes. Bueno, pues no perdamos de vista el Crystal Palace.
1: El Crystal.
0: Bueno, de marca, el Crystal se va para las final. Se va para la final. Crystal Palace.
3: La barranquilla.
4: Ay, ese pan de cristal. Muy bien.
1: No.
3: Sí, Julia, sí.
4: Este no.
3: Venga, suéltate.
0: Breaking news. La noticia que quita el sueño a los españoles. El diario AS ha publicado un titular sobre cuál es el equipo más perjudicado por el VAR de la segunda división.
4: Por el VAR, ¿no? Por el VAR.
0: Sí, pues, el VAR con V.
4: Vale.
0: El Castellón, el equipo más desfavorecido de la segunda. Como va a haber mundial en USA, nos están llegando titulares de equipos de allí que nos importan un pijo, con perdón.
3: Sí.
0: Liga Norteamericana de Fútbol o Soccer, como allí lo llaman. Los San José Earthquakes, o sea, los terremotos de San José, que en California está la falla de California, ¿sabéis? ¿No?
4: Es como
0: lo de un equipo, las Danas del Levante, un disparate, bueno.
4: Pues sí.
0: Pues han fichado. El entrenador que han fichado estos tíos se llama el alemán Timo Werner.
4: Ahí por dónde va,
1: Sí. A ver.
0: Este Werner no es un Timo.
3: No lo es. Vamos bien.
0: Ojo al dato que hay sospechas de que la Armada estadounidense, ya dejamos el deporte y nos metemos en aguas más peligrosas, la Armada estadounidense pueda tener, atención a la guerra moderna, delfines kamikaze.
1: ¿Qué?
0: Lanzo chiste boomer para aperitivo, menudo flipper. Bien.
3: Vale.
0: Bien.
3: Bueno, en serio, va a morir. No, va a morir un flipper.
0: En la línea de la.
3: Terrible.
0: Pero es que esto tiene mucha miga.
3: No quiero escuchar el delfín de esta historia.
1: No.
4: Oye, pues llama al teléfono del oyente.
1: Por favor, os podéis callar todos.
3: No, porque hoy tenemos tiempo.
0: Déjame hablar, milenarismo.
1: Vale, ya.
0: Bueno, pues en la línea del portavoz del PP, el secretario de Guerra, Hegstedt, ha declarado al respecto. Y no puedo confirmar ni negar si tenemos delfines kamikaze, pero sí puedo confirmar que no los tenemos, ¿vale?
1: ¿Perdón?
0: Sí.
3: ¿Puedes repetirlo?
1: Peter Hedges.
0: No puedo confirmar ni negar si tenemos delfines kamikaze, pero sí puedo confirmar que no los tenemos. Bueno, vamos a ver.
4: Pero
0: ¿está clara o no está clara?
4: Esto es una moda ahora.
1: Sí. Ser idiota, quieres
3: el
1: decir.
3: Y el alcalde del delfín.
0: Exactamente.
3: Dios mío.
0: Bueno, pues en La Sexta han hecho punto, set y partido con el titular.
4: A ver.
0: Y es este. El delfín no justifica los medios.
3: En serio, que viene
4: Que no hagan eso, ya vale.
3: A un animal más antipático, no sé.
1: Pero un delfín, es mentira.
0: Pero es que es rápido, no van a poner un galápago, ¿no? Bueno, a ver.
4: Con peluquín, el delfín.
0: Claro, una ballena.
3: Una medusa.
0: Claro. Bueno, el Huffington Post habla del paso de Ábalos por el Supremo, Jessica Icoldo y su relación con Aldama. Y lo ilustra pues con una foto de Ábalos bajo el titular tiene un buen al drama.
1: Madre mía.
0: Y ya termino, ya sin soltar el micrófono, pero bueno, Huffington sobre la amenaza de Trump de borrar a Irán de la faz de la Tierra si atacan a sus buques en el estrecho. Titular. Un margen cada vez más estrecho.
3: Muy bien.
0: Estrecho de miras.
1: Este es bueno. Alegría. No está mal. Bueno, nos queda todavía el giro de guión que hoy trae Laura del Val y nos quedan todavía los prodigios del marketing creativo, ¿no?
4: Uy, nos queda muchísimo.
1: O sea,
4: mucho por delante.
1: Ni se muevan, ¿eh?

0: Angelo y feliz fin de semana.
1: Espresso macchiato.
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3: Estamos en la última hora del sábado, la que dedicamos a las personas físicas. Se toca enseguida a la hora del bal, que viene así con giro de guión. Pero antes, como sé que tenéis problemas para dormir todos, sí, ¿verdad? Pues os va a dar un consejo Marina.
4: Sí, porque esta gente descansa,
3: duerme mal.
4: Regular, se va a la cama, no concilia, empiezan a pensar en el guión de las personas físicas.
5: Sí, todo el rato. Sí.
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3: Bueno, pues ya está, queda dicho. Lo de la valeriana lo ha usado una oyente hace un rato en el gabinete para cafeteros.
4: No me extraña.
3: No, que ha dicho, me voy a tomar una valeriana.
8: Ah, vale.
4: Poco me parece.
9: A mí también.
8: Valeriana.
9: Solo una, qué suerte.
3: Pero ha sido un gabinete tranquilo.
4: Sí, ha sido tranquilo. Hoy ha sido muy tranquilo. Hoy sí.
3: Bueno, hablemos de fútbol, Laura del Val. ¿Qué te pasa? ¿Qué te ha pasado?
10: Ay, ya lo sé, lo siento, pero ay, el fútbol.
3: ¿Qué te ha pasado?
10: El fútbol, la única relación duradera para un hombre heterosexual, tengo que decirlo. Este deporte que te enseña a caer y a levantarte, sobre todo si eres colchonero.
3: Ay,
10: por si hay oyentes que ahora mismo piensan que colchonero es un profesional que se encarga de testar colchones, no lo es. Colchonero es ser hincha del Atlético de Madrid, lo que supone tener una crisis existencial por semana y haber nacido con un paquete de diazepam debajo del brazo, y que Marcos Llorente sea un referente en llevar gafas amarillas que te protegen, y abro comillas, de cosas, cierro comillas, pero no te protegen de la estupidez humana. Recordemos una cosa, el Atlético de Madrid perdió contra el Arsenal el martes, ¿sí?, lo que supuso la eliminación de la Champions y que el Atleti se quedara sin final. No pudo ser.
3: Lo siento por Julio Montes.
9: Yo también, porque lo habrá pasado.
3: Sí,
9: él lo siente mucho siempre por mí también.
10: Sí, claro. Ahí estamos. Pero vamos a escuchar a uno de los mayores aficionados del Atlético de Madrid, que es el alcalde Martínez Almeida.
11: Cuando vi el sorteo, pensé que nos tocó el Arsenal y me equivoqué. Nos tocó jugar contra la UEFA. Y la UEFA ha dejado claro que no quería que el Atlético de Madrid estuviera en la final de la Champions.
10: Vaya.
3: Otro conflicto
10: diplomático. Vaya que la UEFA le ha dado de su medicina al alcalde injusticias por una mala gestión. Un solo pelotazo del Atlético de Madrid habría bastado para que se metiera a la final, pero no ocurrió. Menos mal que al alcalde siempre le quedara otro pelotazo en Madrid, el inmobiliario. Bueno, veamos.
9: Creía que te referías a lo del día que él quedó a mi niño.
10: Bueno, también, pobre. Ya sabemos. Pero claro, el alcalde de Martínez Almeida y la UEFA no se llevan muy bien, y después de estas declaraciones de Almeida os voy a mostrar cuál es la relación actual entre la UEFA y Almeida, ¿vale?
12: Clear what the fuck is happening here, because this Spanish hood rat.
13: ¿Qué hablas? ¿Hood rat de qué, pedazo puta?
12: Hey. Hood rat, hood rat, that's what you are.
13: Que te calles la puta boca ya, que como sigas hablando mierda te cojo y te rajo, hija de puta.
3: Oye. Pero ¿qué es esto?
10: A ver, perdón.
9: ¿No sabes?
10: Es que menos mal que estoy aquí para enseñar a mis boomers. Esto que habéis escuchado es Rosalía en su primer... Sí, es Rosalía en su primer papel como actriz en la serie Euforia. Y esto se ha vuelto, compañeros, viral en redes sociales.
9: Total.
10: Pero de una manera. Y hay mucha gente que dice que esta interpretación que ha hecho Rosalía se ha basado en La Veneno. Uh-huh. Vamos a escuchar a La Veneno y me decís si estáis de acuerdo.
8: A ver.
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0: Pues
1: sí,
0: no,
1: muy bien.
2: Pues estamos de acuerdo, está ahí, ha sacado la esencia, la veneno.
1: Ahí, sí, sí.
2: Hay un poquito ahí de veneno, ¿no? ¿Cómo se llama en Hood Rat? ¿Qué significa?
1: Hood Rat. Había una canción, ¿no?
2: Sí, Hood Rat significa como choni, ¿vale? No el virus este.
0: No rata.
2: Eso es, ¿no? No veneno rata. Bueno, Rosalía y la veneno se parecen. Son de estos parecidos razonables que no viste venir, pero existen. Como el de Mercedes Milá y Jesús Calleja o... Penélope Cruz y Pepe Villuela. Y no me voy a bajar aquí. Ahora lo pensáis.
1: El primero da que pensar.
2: Es así.
0: Es muy bueno.
2: No, muy buenos. Los podéis buscar en internet si queréis. Ahí está y lo vais a ver. Vamos a seguir un poquito más con el fútbol porque está esto un poco, ¿no? Porque el Atlético de Madrid, saltamos al Real Madrid.
0: Bueno,
2: vamos, porque dos de sus jugadores.
3: Ya era hora de que alguien nombrara al Real Madrid en este programa. Desde las 8 de la mañana que digo, a ver quién saca el tema del Real Madrid.
2: Tenía que ser, pues yo. Claro. Hombre, por favor.
1: Chouameni que te vi.
0: Pero a ti, ¿qué te importa, Juli? Si no te gusta el fútbol,
3: a mí nada.
2: Pero es importante sacarle los colores a veces a los jugadores de fútbol y al fútbol un poco, porque no sabéis que sus jugadores.
1: No, venga, en plan rápido, no, Raquel, un momento, por favor.
0: Mirad el reloj.
2: Con pausa.
1: No, vamos súper
2: bien. Lo voy
1: bien.
2: A contar con las mismas pausas
3: a ver.
2: Que Carlos Cuerpo, ¿eh?
3: Sí. Venga.
1: Por favor,
2: los dos jugadores del Real Madrid, que son el uruguayo Fede Valdeverde y el francés Chouameni, se han pegado en el entrenamiento, provocando que Fede acabase en el hospital.
0: Qué fuerte esto.
2: Está bien, Fede, ¿vale? Ya está en casa, pero bueno, el Real Madrid ha emitido un comunicado diciendo que los dos jugadores van a ser expedientados y tanto Fede Valverde como Chouameni han utilizado las redes sociales diciendo que son cosas que pasan fruto de la frustración por no haber ganado títulos esta temporada, pero ninguna de sus disculpas se ha pedido disculpas el uno al otro. Para que lo entendamos, la relación entre ambos jugadores es un poco esta.
4: Apuñalamiento, pero entre coleguillas, ahí en plan, la tontería, ¿sabes? Yo qué sé.
5: Claro, la broma, ¿sabes?
4: ¿Tú
2: Claro, ahí un poquito, porque te pego, tal. Entonces, por favor, un poco de ejemplo.
0: Qué ejemplo,
2: un poquito de ejemplo, por favor.
0: Ejemplo,
2: anda, de verdad. Entonces, claro, el vestuario del Real Madrid está más caliente que un tentador de la Isla de las Tentaciones, y si no, que se lo digan a su capitán, Kylian Mbappé, que no para de cantar lo siguiente.

0: ¿Tiene esa voz?
1: Tiene esa voz cuando se toma dos valerianas. No,
0: Se ha enamorado
1: de la actriz española Esther Espósito. Mm-hmm. Está enamorado y lesionado. Tiene una lesión en el músculo.
0: ¿En cuál?
1: En el semitendinoso. Semitendinoso.
2: Cuerpo cavernoso.
1: Habéis visto, ¿eh? Me la queréis colar y sabía qué músculo era. Es de la pierna izquierda, que hace que, claro, que en este momento esté fuera de los terrenos de juego, pero no de los terrenos del corazón, ¿no? Porque Mbappé está aprovechando esta baja para estar con Esther Expósito. Sí. Vamos a escuchar cómo lo cuenta la prensa.
3: A ver. El romance de Mbappé y Esther Expósito. Mientras el mundo se pregunta por la salud del francés, estas tomas en Italia parecen darnos la verdadera respuesta.
2: Pero que me lo cuenten todo así, por favor. Hay un barco con antivirus.
3: Deja muchas dudas. La razón de su ausencia no estaría en los músculos, sino en la actriz española.
2: Bueno,
0: músculo del corazón.
1: Claro, que bombea, es así. Bueno, no es la primera vez que se culpa a una mujer, de la abro comillas, del mal rendimiento de un jugador del Real Madrid.
0: Es un clásico.
1: Y no podemos olvidarlo, lo vamos a sacar. Así que he hecho un pequeño ranking de las mayores machistadas del fútbol, en concreto con jugadores del Real Madrid.
0: Todos del Real Madrid.
1: El primero, Isco Alarcón.
2: ¿Eres del Barça? Solo quiero preguntar.
0: Dani Alves de telepredicador.
1: Sí. A ver, tenemos perros policía, tenemos perros astronauta, pues faltaba perros evangelizadores. O sea, faltaba Dani Alves. Bueno, Isco Alarcón y Sara Sálamo. Esta pareja, Isco Alarcón, fue jugador del Real Madrid y se acusó su bajo rendimiento en su última etapa con el Madrid. Su esposa, Sara Sálamo. Con titulares como: desde que está con Sara, no es el mismo jugador. La relación con Sara Sálamo distrae a Isco. Sara Sálamo ha acabado con Isco.
0: Esto
1: era uno de los titulares que podíamos escuchar, pero aquí esta historia voy del más actual al más antiguo. Porque cuando, ¿os acordáis cuando vino David Beckham?
0: Hombre,
1: uno de los galácticos, pues David Beckham y Victoria Beckham. David jugó en el Madrid del 2003 al 2007. Sí. Su rendimiento no fue lo que se esperaba de un galáctico, será porque no llevaba las gafas amarillas, y los titulares fueron los siguientes. Victoria distrae a Beckham. Victoria y la vida social de Beckham preocupan al club. Las fiestas y la fama afectan al rendimiento de Beckham. Beckham piensa más en la moda que en el balón. Y Victoria Beckham aleja a David del fútbol.
0: ¡Qué malas! ¡Qué malas!
4: Y menudos titulares.
0: Ahora, Sara Sálamo ha dado caña.
1: Sí, Sara Sálamo contestó diciendo que si ella hacía mal un papel, no le culpaban a Isco de ello. Así que a Sara Sálamo es una reina.
0: Brava, Sara.
1: Brava siempre. Y nos vamos con otra pareja también mucho más antigua, y seguro que esto la recordáis vosotros bien. La de Davor Šuker y Ana Obregón.
0: ¡Hombre, sí!
1: ¿Cómo olvidar esta relación? Esa piscina con ese escudo del Real Madrid, ¿no? Por eso se hundió. Bueno, Davor estuvo en el Madrid de 1996 a 1999, y no os lo vais a creer, pero esto fue uno de los titulares cuando Davor bajó de nivel.
2: A ver.
1: Otra vez, en plan, Šuker está más pendiente de Ana que del fútbol. El romance pasa factura al delantero. Ana y Šuker, pareja de portada y crisis deportiva. El entorno de Ana perjudica la concentración de Šuker. Las fiestas de Ana Obregón desesperan al club. Estas son algunas de las lindezas.
0: Oye, pero esto ya lo tienen escrito y lo van sacando,
1: sí,
0: ¿no?
1: Sí, porque
0: las nuevas parejas.
4: Sí, lo mismo.
1: Siempre se repite lo mismo. Sí,
4: iguales,
1: siempre es introducir mujer. Por ejemplo, Ana Obregón distrae a y el jugador. Esta siempre va a estar. Como veis, pasan las décadas y se repite el mismo patrón siempre. Yo a Mbappé y a Esther Expósito les deseo que sigan siendo muy felices. Y a los que señala a las mujeres de la culpa de, les digo, bueno, no lo voy a decir yo, que se lo diga la Veneno.
5: ¡Me cago en todo un muerto! ¿Tú quién eres?
2: Mbappé.
4: Me parece muy bien.
2: Y los paparazzis de Mbappé que están ahí muy cerca, ¿eh? Son como
4: por cierto,
2: invisibles.
4: Sí, no, ¿por qué?
2: Porque hacen muy buenas fotos y muy cerca, ¿no?
4: Ya, vale. Sí. ¿Qué es esto del sótano, Laura del Val?
1: El Sótano Club es un nuevo programa que hay en el canal de Ten.
4: Ah.
1: Y entonces lo presenta Alba Carrillo, que es una de las personas que
0: una reina
1: que más directamente habla. Comenté que se la nombró en personas físicas y ahora estoy yo ahí de colaboradora.
0: Otra reina.
2: Pero bueno, no paras.
4: Te lo he preguntado, no sabía lo que era porque hay un oyente y dice, le deseo mucha suerte a Laura del Val en el sótano.
1: Sí.
4: Muy bien.
1: Eso, yo espero que dentro poco sea en un ático, me gustaría más.
4: Vale.
1: Preguntaré cómo se hace, pero sí, esto está ahora y estoy ahí de colaboradora. Y muy bien, habla mucho el corazón, no me entero de nada, pero bueno.
2: ¿Cómo? ¿Tú no te enteras?
0: Pero qué día, o sea, vas del sótano al cielo con ella,
1: sí.
0: O sea, estás en todas partes. La verdad
4: sí, también me dice otro oyente que estás también con Enar Álvarez,
1: sí,
4: ¿no?
1: Sí, el otro
2: Págate
1: día.
2: Algo, ¿no?
1: Otro día. Muy buena sección.
0: No veas cómo viene, viene tirando el dinero.
1: A recordar que las mujeres ya no lloran, las mujeres facturan.
0: No veas cómo facturan,
1: claro que sí.
2: Paga Hacienda, vete a Andorra.
4: Bueno, estamos ya en los últimos minutos del programa y hay que ver algunos anuncios con chispa elaborados por los mayores genios del marketing nacional. A ver qué has encontrado, Pedro Vera, esta vez.
6: Bueno, hay un conciertazo en Asturias, por cierto, el que le pille cerca que vaya, de una chica de allí que canta por Janis Joplin. El concierto es en el casino de Janis.
4: Ajá.
6: Lógicamente.
2: Ah, muy bien.
1: Se viene.
6: El nombre artístico de la cantante es, todos a una,
2: Janis Joplin.
1: Joplin
6: con dos L's.
2: Con dos L's. Joplin.
4: Janis Joplin, por Dios.
0: Sí, es buenísimo.
2: Se ha hablado mucho
6: Mantecados de Aragón. Ahí traigo unos mantecados de Aragón, oiga. Que tienen que ser indigestos, porque la etiqueta pone mantecao, como el boxeo, K.O.
2: Ah, muy bien.
6: Te dejan mantecao. Bueno, mirad, por cierto, mirad qué bien traído este marketing ahora que se habla mucho de México y de la gente madrileña que ha ido allí. En México hay una rosticería, pollería,
4: sí.
6: Donde no sé cómo será el servicio porque se llama gilipollos.
2: ¡Oh! Me encanta.
0: Pues está muy bien traído.
1: Sí. Yo me pediría ese pollo, ¿eh?
4: Gilipollos, está muy bien.
1: Gilipollos.

0: Sí.
1: La Montapollo bueno, se retiró de la política. Sí. ¿Sí?
0: ¿Y a quién te refieres?
1: ¿A quién te refieres? Porque,
0: ha habido.
1: Hay una sobre todo. Hay una Montapollos. Sí, le llamaban en Cataluña la Montapollos. En Cataluña.
0: Ya.
2: Bueno,
0: ya,
2: pasa
0: ya,
2: otro
0: ya,
2: tema.
1: Sí, otro más.
0: Un restaurante colombiano de comida de Oriente Medio y shawarma que también trata con exquisitez a su clientela. Se llama Hijo de Pita.
2: Me encanta. Hijo de Pita me gusta mucho. Me encanta. Como lo de la veneno, ¿cómo sería con Pita? Cállate la Pita boca. Porque Pita me encanta.
0: Bueno, me queda algún para meter. Bueno, hay un restaurante, cachis, que no me acuerdo el nombre ahora, que tiene una carta de menú que esto le va a gustar mucho a Raquel. Porque se llama, bueno, en general, La Novia Enfadada. Mirad qué delicia, qué feminista todo. Es un poco, ¿cómo diría yo? Bueno, entrantes, enfadadilla rusa, croquejas con jamón, morros con tomate, pimientos del perdón, broncones en vinagre.
3: A Joan y a mí nos está gustando, que lo sepas. ¿Sí? Estamos mirando los emblemas.
2: Oye, ¿no tienen pavo?
0: cállate pavo, ¿no? De primero tienen enfadada, lenquejas. De segundos, bronquilla de patatas, malacara a la romana.
2: La malacara me gusta.
0: Y chipiritones en su tinta. Y de postres, gritamisú, arroz con leches y menta pelea, nos encanta.
1: Oye, me quedo con el mensaje que nos dice Martis. Dice, no entiendo, hablando de los futbolistas, pero también valdría para el restaurante que nos está contando ahora Pedro Vera. Dice, no entiendo cómo han llegado tan lejos futbolistas que son hombres disfuncionales en la edad adulta.
3: Bueno, creo que es un requisito.
1: Está muy bien.
2: Es la mayor cuestión de la humanidad, todavía está sin
1: resolver. Y luego David dice, viendo cómo el fútbol trata a las mujeres de los futbolistas, se entiende perfectamente cómo ninguno se confiesa del colectivo LGTBI.
2: Dilo.
1: ¿Ah? Claro, dilo, exacto.
2: Dilo.
1: Imagínate. Dilo. Bueno, pues nada, que lo dejamos ahí. Que mañana volvemos a las 8 en punto de la mañana. Que a esa hora imaginamos que el barco estará ya fondeado en las aguas de Tenerife, que les mantendremos informados y que haremos además de eso, de seguir la información del día a día, porque hay que esperar que se haga que salga el sol, que se haga la luz para que se empiecen a sacar gente del barco y que vaya a los diferentes aviones que les conduzcan a su país. Lo seguiremos con toda la intensidad que sea necesaria y haremos un programa, pues como siempre. Mañana viene Pedro Duque.
2: ¡Ah, qué bien! Dale recuerdos.
1: Sí, viene Pedro
0: Tocayo.
1: Duque. Va a ser muy interesante, ya veréis. Sí, sí, porque sí. Es un tipo que tiene muchísimo sentido del humor.
2: Es verdad.
1: Es que miramos arriba.
2: Está en otra galaxia.
1: Nosotros sí miramos arriba. Sí miramos arriba. ¡Adiós! ¡Hasta mañana! Adiós.
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5: Es mediodía, las 11 en Canarias.
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5: Buenos días. En unos minutos está previsto que comience el funeral por los dos guardias civiles muertos en una operación antidroga en Huelva. A las puertas de la iglesia ha acudido nuestro compañero de Onda Cero Huelva, Rafa López. Rafa, buenos días.
7: Hola, ¿qué tal? Muy buenos días. Escuchamos justo en este momento las campanas que marcan las 12 del mediodía. Todavía no han llegado los féretros de los dos agentes fallecidos y que se concentran aquí cientos de personas, pues para arropar también a familiares y para condenar lo ocurrido. Hay muchísimos agentes del cuerpo de la Guardia Civil en Huelva y autoridades, entre ellos también el presidente de la Junta de Andalucía. También está, bueno, la ex ministra María Jesús Montero y otros muchos cargos como el delegado del gobierno de la Junta de Andalucía. Y todo esto en un día lluvioso, de ánimo bajo en Huelva, que hoy despide a Germán y Jerónimo, dos agentes entregados al cuerpo de la Guardia Civil, al Servicio Marítimo, y que luchaban contra el narcotráfico en una provincia que ha visto incrementado pues esta actividad ilícita y que desde ayer también suma esta página negra de luto con la muerte de estos dos agentes, algo que hoy lamentaba también el presidente de la Junta de Andalucía, Juan Manuel Moreno, que acudía a la Capilla Ardiente.
8: Así que día muy triste para Andalucía, incluso hasta el día no nos acompaña, y la verdad que es doloroso ver a una familia como las que yo he visto ahora completamente rota, ¿no? Muy triste, muy triste, muy triste. Esta batalla contra el narcotráfico la vamos a ganar y estoy convencido que con el esfuerzo de la sociedad y con el impulso y la capacidad de la Guardia Civil y la Policía Nacional terminaremos venciéndolo.
7: Hay un herido grave que estaría fuera de peligro. Desde los sindicatos policiales, de la Guardia Civil, asociaciones piden al gobierno más medios para hacer frente al narcotráfico. De momento, a esta hora, a las 12, ya ha pasado unos minutos, en la parroquia de la Concepción en Huelva, están llegando justo en este momento los féretros de los dos agentes fallecidos ayer en esa persecución contra los narcotráficos.
5: Gracias, Rafa. Acaban de llegar esos féretros al funeral de los guardias civiles en Huelva. Tenemos actualización acerca del antivirus de la mujer que va a coger el Hospital Clínic de Barcelona y que no tenía síntomas. El director asistencial del centro adelanta que le van a hacer una PCR y que sus labores son exclusivas de vigilancia. El resultado se conocerá en 24 horas, mientras el crucero sigue camino de Tenerife, donde fondeará mañana el Hospital Gómez Ulla de Madrid. Ya se prepara para recibir a los pasajeros españoles. Onda Cero Madrid, Elena Bueno.
9: Los pacientes entrarán por una parte externa al hospital y subirán en ascensor, recorriendo un circuito cerrado hasta la planta que se ha diseñado específicamente para ellos. Allí permanecerán aislados, en contacto con nadie más que el personal escogido, que será además limitado. Y si alguno presenta síntomas, pasará a la unidad de aislamiento de alto nivel en la planta 22. José García es el delegado de CESIF en el hospital.
10: Estos pasajeros, cuando lleguen, no se van a ir directamente a la UAM, se van a ir a una planta específica, aislada, solo para ellos. Se les va a atender solo por personal de la UAM. Y todo el camino se desinfectará y se volverá a limpiar. Se van a respetar todos los protocolos que marca Salud Pública.
9: Son 42 días de cuarentena que podrían recortarse si se estima que no hay posibilidad de contagio. El ratio enfermera-paciente se disminuye también para reducir la exposición y habrá seguridad las 24 horas vigilando. El Gómez Ulla reitera, están preparados y el personal altamente cualificado. La plantilla se reforzará además con hasta 80 o 90 trabajadores.

0: Vamos con la actualidad deportiva, David Camps.
1: El clásico Barcelona-Real Madrid y el posible título de Liga del Barça marca la 35ª jornada de Liga en Primera División. El conjunto azulgrana entrena a esta hora, Alfredo Martínez.
2: Y con una enorme expectación, cerca de 90 periodistas acreditados para la previa del partido frente al Real Madrid y para la rueda de prensa de Hansi Flick. Enorme expectación para el partido que puede decidir la Liga, con muy buen ambiente en el equipo azulgrana, contrariamente a su eterno rival, y con la presencia de prácticamente todos los jugadores, excepción hecha de Lamine Yamal. Está Andreas Christensen, que no parece que vaya a recibir el alta médica, y de los canteranos, entre otros, está Xavi Espar. En principio, Eric García sería titular, también Robert Lewandowski y Marcus Rashford, aunque Hansi Flick tiene mucho donde elegir para el choque que decide la Liga.
1: El Madrid llega en plena crisis interna con el entrenador Arbeloa saliendo en defensa de los jugadores sancionados por el club, Valverde y Tchouaméni, tras una pelea entre ambos.
3: Que se filtren cosas que pasan en el vestuario me parece una traición al Real Madrid. Una absoluta deslealtad por este escudo y es algo que me entristece mucho. No trabajo en la CIA ni nada por el estilo y no estoy acusando a los jugadores ni a nadie porque no puedo hacerlo. Hay mucha gente alrededor del primer equipo del Real Madrid y no estoy aquí para poner el dedo acusatorio ante nadie. Intento dar el ejemplo a mis jugadores y a todo el club.
1: Tras la victoria del Levante 3-2 ante los Osasuna, cobran mayor trascendencia los partidos por la permanencia. Elche a la vez a las 2 y a las 4 y cuarto Sevilla Español. El Levante en puesto de descenso tiene 36 puntos, los mismos que el conjunto vitoriano y uno menos que el Sevilla y a 2 del Elche. El Español tiene 39 puntos. Se completa la jornada con los choques Atlético de Madrid-Celta y Real Sociedad-Betis. Y en baloncesto, después de la victoria en la Euroliga del Valencia Basket en Atenas ante el Panathinaikos, forzando el quinto y definitivo partido de los cuartos de final a jugar el miércoles a las 9 de la noche en el Roche Arena, hoy se disputan tres encuentros de la 30ª jornada de la Liga Endesa: Murcia-Girona, Barcelona-Burgos y Zaragoza-Granada.
0: Más información a la 1, mediodía en Canarias. Se quedan con Gente Viajera.
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12: ¿Qué tal? Muy buenos días. Bienvenidos a Gente Viajera. Hoy te mando la postal sonora desde la cubierta de un yaúd. Estamos navegando por la bahía de Sant Antoni de Portmany, en la isla de Ibiza, a bordo del Eclipse, un nombre que ahora resuena más todavía, cuando todo el mundo habla del gran eclipse del próximo mes de agosto. Pero aquí, sobre el agua, lo que manda es otra cosa, manda el ritmo lento del mar y la forma de navegar de siempre, porque el yaúd no es una embarcación cualquiera, es el barco tradicional de las Baleares, de casco robusto, de proa redondeada y de popa ancha, pensado para la pesca de bajura y para enfrentarse a un mar que no siempre es amable. Recordemos, durante siglos, este barco fue una herramienta de trabajo, más que de ocio, un barco construido para durar, para salir cada día y para volver, claro, sano y salvo con los frutos del mar. Desde aquí, Ibiza se muestra bastante diferente, más abrupta, más montañosa que otras islas del archipiélago y no es casualidad. Su relieve forma parte de la prolongación oriental de las cordilleras béticas que llegan desde la península. Un territorio irregular de suelos pobres donde durante siglos la vida aquí fue muy dura. Aquí no se vivía, en realidad se sobrevivía. Esa pobreza empujó a muchos ibicencos a marcharse a Cuba, Argentina, a México, a buscar en otros lugares lo que la isla no les podía ofrecer entonces. Una emigración que marcó generaciones enteras. Y sin embargo, hubo quien llegó hasta aquí y se encontró otra cosa. En los años 30 del siglo pasado, el filósofo Walter Benjamin visitó Ibiza y quedó fascinado por su forma de vida. Aislada, austera, ajena al ritmo de la modernidad, dijo que estaba de algún modo fuera de la civilización. Pero aquel interés incipiente se truncó con la Guerra Civil Española y la isla volvió de nuevo a la escasez. El cambio no llegaría hasta finales de los años 50. En 1958 se inauguró el aeropuerto y en verano de 1966 se abrieron las primeras rutas internacionales. Entonces comenzaron a llegar los primeros viajeros, los primeros artistas, los primeros hippies.

todos los que en apenas unas décadas transformarían Ibiza en un destino global. Y de eso hace solo 60 años. Y aún así, si uno mira con atención, las raíces siguen ahí. En la bahía, junto a los barcos recreativos, todavía faenan pequeñas embarcaciones de pesca. Son las que siguen abasteciendo los restaurantes de los ingredientes necesarios para elaborar platos como el bullit de peix, ese guiso generoso de pescado con patata y alioli, que sabe muchísimo a tradición. Mientras navegamos en la costa, lo que vemos es que se abren las calas y las cuevas. Pasamos junto a esa cova de llagostas, donde los pescadores guardaban sus capturas antes de que existieran las neveras. Más adelante nos topamos con calas como la de Grasioneta, donde empiezan a recibir ya los primeros bañistas de la temporada, que aprovechan los primeros días del buen tiempo, que esta primavera, por cierto, se está resistiendo un poquito más de lo habitual, pero ahí está la gente bañándose, algunos sin bañador. Y si el día está claro y el viento sopla del norte, incluso se puede intuir la silueta de la costa de Denia, al otro lado del Mediterráneo. Las vistas son amplias, son limpias, pero lo que de verdad impresiona es esa mezcla. Porque mientras el yaúd sigue avanzando despacio, uno entiende que Ibiza no es solo fiesta, ni siquiera es solo turismo. Es sobre todo memoria, mar y mucha tradición pescadora y pagesa. Desde la bahía de San Antonio de Portmany, en el oeste de la isla de Ibiza, en Baleares, te mando hoy la postal sonora de Gente Viajera.

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1: Estamos aquí a las 12 y 10, a las 11 y 10 en Canarias. Hoy Gente Viajera se emite en directo desde Sant Antoni de Portmany, en Ibiza, desde el hotel Vibrayam, frente a uno de los atardeceres más espectaculares del Mediterráneo. Y damos fe porque el equipo del programa lo estuvo comprobando ayer por la tarde. Estamos en un destino que lo tiene todo. Playas, calas, naturaleza, gastronomía, deporte, cultura y una combinación que convierte a Sant Antoni en el lugar para disfrutar durante todo el año. Un rincón de la isla que va mucho más allá del verano y que invita a descubrirlo en cualquier momento. 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Lorena Pérez Mansilla, buenos días. Que yo la he ido a ver esta mañana. A ver, no he dormido ahí, pero la he ido a ver. Y muy mal se tiene que dar la cita para que no salga todo bien esa noche, te lo digo.
2: Hombre.
1: Porque desde la cama puedes ver tumbado la puesta de sol que vimos anoche.
2: Buenos días, pues la verdad es que es una puesta de sol espectacular que vimos en Sabana, en el club de Vibra Hotels. Recién inaugurado hace una semana, está aquí a pie de orilla, vamos, y ya vamos, en las rocas, en el llamado Sunset Strip de Sant Antoni. Es una grandísima puesta de sol, porque tú te sientas, te pides un cóctel. Yo me pedí un Porn Star Martini.
1: Porn Star Martini, sí. Qué bonito.
2: Que lleva vodka, lleva licor de maracuyá y está de vicio. Lleva también un poquito de champán, espectacular.
3: Entonces, te pediste dos.
2: De verdad, es que como sois que lo contáis todos. Te lo pides, te lo tomas, estás mirando cómo no va cayendo
1: porque
2: el sol.
1: Es que la puesta de sol es una cosa reposada,
2: claro,
1: lenta.
2: Claro.
1: Es un ratito, no son dos minutos.
2: Claro, te va dando la brisa marina, escuchas la música del club, es espectacular. Espectacular. Yo, vamos, todo buenas vibras.
1: Elena Ramo, ¿cómo estás? Buenos días.
3: ¿Qué tal? Buenos días.
1: Y bueno, poco antes, como hemos contado, fuimos a navegar en Yaut, en este Yaut del que hablábamos, que es una gran experiencia. ¿Te encantó?
3: A mí me encantó. Yo soy muy de barco y la verdad es que ese tramo a bordo del Eclipse, como contabas, ¿no? Mientras, pues Juan Carlos, el patrón y propietario de este yaúd de madera tradicional de las Baleares, pues te iba contando, o sea, estabas viendo unas vistas espectaculares. Pues por calitas escondidas, por acantilados, por una zona muy, muy virgen. O sea, desde Sant Antoni tiramos para el norte, ¿no? Para la zona ya de Benirras, de San Miguel, que es más acercándote a la parte más virgen que le queda a Ibiza. Y la verdad es que era una delicia también, mientras Juan Carlos, el patrón, te iba contando también pues parte de esta historia de la isla tan montañosa, de lo difícil que era cultivar aquí. O sea, que te vas acercando realmente también, vas viendo no solamente unos paisajes increíbles, sino que vas conociendo un poco más la realidad de esta isla. A mí, por ejemplo, Ibiza, a mí que no me interesan nada las discotecas, el interior de Ibiza me gusta mucho, me parece que es un gran desconocido, y cualquiera que venga aquí, o sea, si se puede hacer un tramito de costa, este que hemos hecho desde aquí, saliendo de San Antonio, cada vez iba viendo menos casas y de repente te encontrabas a media hora de navegar, pues en unos paisajes que, bueno, si se veía algún casoplón por ahí perdido de algún afortunado que, pero realmente es muy, muy virgen, ¿no? Cualquiera que pueda hacerse un tramito en barco, ver Ibiza desde el mar.

0: no tiene precio.
1: Y luego hay que probar la gastronomía auténtica, tradicional. Ana Riera, ¿cómo estás? Buenos días.
2: Buenos días.
1: Ayer nos dimos un gran festín con un bullit de peix. Mañana nos explicarás la receta, pero tú te has colado en la cocina del nuevo parador que acaban de abrir en Dalvila, en lo alto de Ibiza, y has conocido a su cocinero, que es un tipo que viene de Galicia.
2: De Galicia viene Adrián García, el cocinero gallego, como dices tú, que nos contó que estaba preparando justamente el bullit de peix. Allí se prepara por encargo. Y es que en el nuevo parador, mucha gente no lo sabe, pero ofrecen cocina tradicional de la isla. Este bullit de peix es el plato más típico, como decíamos, y lleva pescados pues de aquí. El mero, la roya, que es como llaman aquí al cabracho. El dentón, el gallo de San Pedro, la patata roja, de la que hablaremos hoy, luego contamos un poco más de ello. Embutidos típicos, luego también estuvimos probando. Él estaba preparando unos aperitivos, Carlos, te acordarás, con sobrasada, con butifarró. Esa sobrasada ibicenca que dirás, sobrasada, pero no era de Mallorca la más conocida. Bueno, pues la sobrasada ibicenca.
1: En cada isla sí. Esto es un tema sagrado.
2: Y es distinta, además, claro. Es distinta porque es más firme, menos untuosa que la mallorquina. Se elabora con grandes carnes del cerdo, con ese lomo, con esa paletilla, con ese jamón. Aquí hay mucha matanza del cerdo, realmente, ¿no? Mucha cocina de aprovechamiento también. Y el secreto, Carlas, es el dónde se cura esta sobrasada. Porque cada isla tiene su aire, tiene su ambiente, tiene su influencia.
1: Su grado de humedad, todo esto cambia.
2: Correcto. Y luego el butifarro, este embutido cocido que aprovecha las carnes de la cabeza, el corazón, el pulmón, mezcladas. Bueno, la verdad, una delicia. Yo estoy disfrutando mucho.
1: Gastronómicamente, Ibiza es un gran destino y también podemos venir aquí a descansar, a conectar con nosotros mismos, a hacer un retiro de yoga, por ejemplo, y hay grandes eventos de esto del bienestar, del wellness. La isla de Ibiza quiere posicionarse también como un referente de ese turismo consciente, con experiencias de salud, de deporte, de naturaleza, también de gastronomía y de así saludable. Todo está pensado para que los viajeros vengan aquí, no solo de vacaciones, sino a cuidarse. Víctor Arán se ha quedado en Barcelona. ¿Qué tal, Víctor? ¿Cómo estás? Buenos días.
3: Muy buenos días. Pues la verdad es que con un poco de envidia, porque lo que estáis contando, el bullit de peix, los cócteles al atardecer, la verdad es que vaya.
1: Te has perdido un gran viaje, pero sí, puedes volver cuando quieras y hacer yoga.
3: Sí, además yo soy muy de hacer yoga por las mañanas,
1: Por eso te lo propongo.
3: Sí. Pues mira, esta marca Ibiza Health and Beauty es una iniciativa que está redefiniendo lo que estáis comentando, ¿no? Que esa isla también pues puede ser un destino de bienestar durante todo el año y nos presenta pues su lado más saludable, también natural y muy transformador.
1: Está conmigo Abel García, que es director de producto de Ibiza Health and Beauty, de Fomento del Turismo. ¿Qué tal, Abel? ¿Cómo estás?
4: Buenos días. Buenos días a todos.
1: Ya decíamos que la isla tiene una combinación de muchísimas cosas, ese clima mediterráneo, los paisajes naturales, la gastronomía. Claro, hay que venir aquí a cuidarse. ¿Qué es lo que ha cambiado para que, digamos, la isla se reposicione como un destino de wellness, de bienestar?
4: Para mí Ibiza siempre es mi hogar y para mí Ibiza es paz y tranquilidad. Yo he estado viviendo en la península y yo al final necesito siempre el mar, la naturaleza y esto me lo da Ibiza. Entonces, lo que estamos haciendo desde Ibiza Health and Beauty, el club de bienestar de fomento del turismo de la isla de Ibiza, es mostrar al mundo que Ibiza es un paraíso natural para cuidar nuestro cuerpo. No solo yoga, también nutrición, o sea, luego explicaré un poquito todo lo que hacemos. Al final es hábitos saludables, disfrutar de la naturaleza, del deporte. Y eso es lo que estamos mostrando al mundo, que Ibiza es un paraíso natural del deporte, de la salud y qué mejor que bueno, traeros aquí. Estoy encantado que estéis aquí, como digo, en mi hogar, porque yo me he criado en esta bahía de aquí de San Antonio de Pulmain. La verdad que como habéis dicho un poquito, ver Ibiza desde el mar, el interior, la Ibiza rural, la sobrasada. Luego te explicaré, si conoces, te invitaré a hacer algún día una matanza para que veas cómo hacemos la sobrasada. Ibiza tiene mucho que ofrecer al mundo y desde Ibiza Health and Beauty y es lo que estamos haciendo. Presentamos un poquito con Víctor este evento más potente que tenemos en octubre, que es el Ibiza Wellness Weekend, que llevamos por la séptima edición. Y como decimos, es un fin de semana completo de todo, desde cultura, cuando empezamos el viernes siempre con una visita cultural, el sábado por la mañana turismo activo, que eso al final es mi pasión, el deporte, hacer caminatas saludables por el campo, bici, que mira, lo tengo por ahí, pero por ejemplo aquí en San Antonio, la vuelta cicloturista y la vuelta mountain bike son un referente en el mundo, no solo en España, es un referente en el mundo. O sea, Ibiza somos mucho más que lo que se conoce y eso es lo que estamos haciendo. Y en este fin de semana pues es lo que mostramos, cultura, un poquito turismo activo por la mañana. Luego por la tarde una masterclass, que siempre ahora es muy importante también cuidar la salud mental. Este año volvemos a repetir en el Palacio de Congresos de Santa Eulalia, donde estaréis creo que mañana también en directo desde allí, cerquita. Y luego el domingo, un día...

0: completo de hábitos saludables, yoga, pilates, pero luego también traemos a algún chef de renombre. Hemos contado en otras ediciones con Óscar Molina, David Reartes, Álvaro Sanz. Este año lo hacemos en el hotel el Agroturismo Canachica, donde tienen el restaurante Salvia, que está Pablo Carrizo, que es espectacular. Entonces también os animo a eso, a aprender hábitos saludables, también la nutrición. Y luego, como no, un poquito de baile también, mover el cuerpo. Es un fin de semana completo donde mostramos todo lo que la isla ofrece.
1: Es muy importante también darle propuestas e ideas concretas a los oyentes. Tenéis esos grandes eventos, pero luego durante todo el año se puede venir aquí a practicar, me decías, no solamente yoga. Pues venga, ¿qué otras cosas se pueden hacer vinculadas con el bienestar aquí en la isla de Ibiza?
0: Pues mira, te voy a decir un poquito todo lo que hacemos durante todo el año. Empezamos ahora en junio con el Global Wellness Day, que es un día internacional en todo el mundo, que es el 13 de junio este año, que es siempre el segundo sábado de junio, y este año lo celebraremos en San José, en un hotelito de la playa de Playa Embosa, y haremos también actividades allí. Luego tenemos la semana del yoga del 17 al 21 de junio también, donde hacemos el inicio aquí el día 17 en Sapunta de Esmolica, aquí de San Antonio, y terminamos el día 21, que es el Día Internacional del Yoga, en el municipio de Ibiza, donde prepararemos algo espectacular. Esto en tema de bienestar, aparte del Ibiza Wellness Weekend, que es en octubre, del 16 al 18 de octubre. Pero luego también, lo que digo, el deporte, el turismo activo también es salud. Entonces, empezamos ahora en mayo con el Enjoy Ibiza Day, que es el 24 de mayo, que lo celebraremos en la playa de Esfigueral. Actividades de todo tipo, kayak, paddle surf, senderismo, también temas de talleres de esparto. Haremos luego en el hotel donde nos quedamos comida. Habrá también ensaladas, paella. Hay que reponer fuerzas. Y luego, bueno, algo espectacular que empezamos el año pasado y ya que nos encontramos aquí al lado, es sobre todo el Ibiza Balloon Festival, que haremos en septiembre, que ahora con Marcos, ahora que vendrá el alcalde en un ratito, lo cogeré, porque estamos mirando en qué fechas cuadrarlo, porque justo San Bartolomé es el 24 de agosto, y durante todo el mes de agosto y septiembre hay muchas actividades, y estamos mirando en qué fin de semana encajarlo mejor para que no coincida con otro evento. Esto será en septiembre, el Ibiza Balloon Festival, descubrir Ibiza desde el aire, su naturaleza es algo precioso, y luego terminamos en octubre, del 5 al 11 de octubre, también con la Scuba Week, también descubriendo el fondo marino de la isla.
1: Pues que la gente busque en internet, porque hay un montón de actividades, y que sepa cuando venga aquí de vacaciones que siempre hay algo que hacer vinculado con el bienestar. Abel García es director de producto de Ibiza Health and Beauty, de Fomento del Turismo. Gracias por acompañarnos.
0: Muchas gracias a todos. Buenos días.
1: 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Para sus hijos es papá y para su madre, Manolito Lorena.
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0: Estamos en Ibiza, claro, que se consolida cada vez más como un gran destino de bienestar, de calidad de vida, como estábamos contando. Y Enrique Domínguez Uceta conoce muchos de los lugares que ahora se han unido para facilitar a los viajeros que conozcan mejor la enorme oferta de la isla. Hola, Enrique, ¿cómo estás? Te saludamos desde bien lejos. Nosotros en Ibiza, ¿tú por dónde andas? Buenos días.
1: Bueno, os siento muy cerca, pero bueno, yo estoy camino de Costa Rica, como hemos comentado. Pero ya me gustaría estar ahí, ¿eh? Porque Ibiza está llena de lugares tranquilos y exquisitos para disfrutar de la vida, para el bienestar, para el cuidado del cuerpo y para ponerse en forma y mantenerse. Yo creo que la isla es ideal para llevar, pues eso, una forma de vida tranquila y divertida al mismo tiempo, aprovechando lo bonita que es la costa, las playas, esos paisajes de interior donde la vida cotidiana, pues es que alcanza cotas idílicas de sencillez y de plenitud al mismo tiempo. Pero para quien quiera entregarse cómodamente a los placeres ibicencos, pues ha surgido esa iniciativa muy profesional de la que acabáis de hablar para hacer sencilla la elección de las instalaciones que más te agraden, ese nuevo club de salud y bienestar de fomento del turismo de la isla de Ibiza, y está muy bien que hayan integrado pues a las entidades privadas y a las administraciones públicas para promocionar el turismo de salud, de belleza, de bienestar en Ibiza y también en Formentera.
0: Ahora casi todos los hoteles tienen ya un gimnasio bien.

0: Bien equipado, un spa, los servicios de todo tipo para cuidarse, para disfrutar. Uno puede venir aquí ya no hacer vacaciones o turismo o conocer la isla, sino simplemente a cuidarse.
1: A disfrutar, efectivamente. Cada vez es más importante, además, el cuidado del cuerpo, porque es verdad que produce un bienestar enorme cuando uno hace ejercicio y se mima. Y yo creo que una de las cosas más interesantes que plantea este club es la calidad de los miembros, sobre todo en temas de deporte, de mantenimiento, de placer, en el que participan, además, monitores que han sido atletas olímpicos y que supervisan los eventos de todo tipo, las convocatorias deportivas, las carreras populares y las actividades en la naturaleza que se celebran en Ibiza. No solamente en temas de yoga o de pilates, también carreras o incluso alimentación, pero claro, yo creo que lo mejor lo pone la propia isla de Ibiza y sus paisajes.
0: Claro, Enrique, es que los miembros de este club de producto están en los sitios más bonitos también de la isla.
1: Sí, bueno, y además es un club grande, hay más de 300 asociados, sumando hoteles, restaurantes, empresas de ocio, tiendas, socios individuales, y claro, han elegido lugares especialmente bellos y maravillosos, y yo creo que recorrer la isla buscando esos lugares especiales, pues es un doble placer. Lleva razón el product manager del club cuando dice que Ibiza es un destino con grandes virtudes para ser líder en turismo de bienestar. Es un gusto hacer deporte en un paisaje tan bonito, es un gusto lo bien que se come, el buen clima, la cantidad de experiencias y actividades que se pueden desarrollar para disfrutar de un estilo de vida saludable y sostenible todo el año, y por eso pues organizan eventos en todas las estaciones.
0: Que desde luego que también es una cuestión muy importante, como decimos, entre otros eventos se celebra periódicamente en Ibiza ese que se ha presentado ahora, que es el Ibiza Wellness Weekend, un fin de semana dedicado al bienestar.
1: Sí, es un buen ejemplo de lo que Ibiza puede ofrecer para pasarlo muy bien. Ese fin de semana del bienestar en Ibiza que van a celebrar los días 16, 17 y 18 de octubre próximos y que tendrá como escenario varios sitios dentro de la isla. Esperan que participen unas 1.000 personas que se apunten a un programa que combina el turismo activo, la gastronomía de calidad y la sostenibilidad. Yo estuve en la presentación de la semana pasada en Madrid, en la terraza del Bles Hotel Madrid, en la calle Velázquez, donde dieron un anticipo de lo que será ese fin de semana. De hecho, nos hicieron allí una premier que incluía también una masterclass de fitness a cargo de Cris Díaz, una exdeportista de élite de la selección española de natación, fisioterapeuta, entrenadora personal, y hubo otra masterclass de yoga impartida por Vela Wellness, que son embajadoras de esta edición que va a tener como escenario esos sitios estupendos de la isla de Ibiza. Van a estar en los municipios de San Joan de la Brilla y en Santa Eulària del Riu, además del agroturismo Can Axica y Juntos Farm. Y fíjate, el viernes habrá teatro y una degustación de productos locales en San Joan de la Brilla. El sábado lo dedican a actividades al aire libre con e-bikes, mindful trekking y actividades con alimentación sana, cuidado del huerto, taller de gastronomía, antes de ir a una big masterclass en el Palacio de Congresos, y el domingo pues masterclass de agroturismo en Can Axica y en el restaurante Salvia, dedicadas a, bueno, a formación en hábitos saludables. Así que durante ese fin de semana habrá de todo: fitness, pilates, yoga y barre, cocina saludable, salud con plantas y fiesta después, claro, para pasarlo bien, para pasarlo lo mejor posible.
0: Bueno, y de paso a disfrutar de dos sitios tan bonitos como San Joan de la Brilla y Santa Eulària del Riu, donde estaremos mañana, por cierto, Enrique.
1: Pues sí, fíjate, el de San Joan es un pueblecito de pocos habitantes, muy rural, bastante agreste, muy sencillo, es pura esencia ibicenca. No está demasiado presionado por el turismo y allí es muy intensa esa manera de vivir propia de los ibicencos. Tiene en la plaza la iglesia parroquial, que es del siglo XVIII, pero es también muy sencilla y esencial, como las más antiguas de Ibiza, y allí mismo es donde encuentras, por cierto, esos famosos bocadillos de San Joan en Can Joan Josef, que son muy sencillos, pero exquisitos, de jamón y queso, en un local muy bohemio, y yo estoy seguro que también muy sanos. Y allí celebran también un famoso mercadillo los domingos, que es una delicia.
0: Y luego la segunda parada era Santa Eulària del Riu. No es un sitio tan pequeño, ahí tienen de todo y además está junto al mar, Enrique.
1: Pues sí, a mí me encanta Santa Eulalia, con su preciosa iglesia parroquial fortificada del siglo XVI en el montículo, en el Puig de Misa. Es un sitio espléndido, un centro agrícola de vida tradicional y también con muy buena hotelería. Y, por cierto, van a ir también a un sitio tan especial como Can Axica, que es un hotel extraordinario. Está cerca de San Miquel de Balançat. Allí es donde está el restaurante Salvia, donde han levantado una arquitectura minimalista y silenciosa de alma ibicenca y transmite pues toda la calma del mundo entre olivos y almendros. Es esa pura Ibiza interior dedicada al wellness, al bienestar. La verdad es que hay sitios maravillosos en Ibiza, como Can Axica, donde se demuestra que viajar a Ibiza pues ya no es solamente conocer la isla, es también un escenario perfecto para sentir, para conectar con uno mismo, y eso

0: Es lo que pretenden lograr con la Ibiza Wellness Weekend 2026, darse el gusto de sentirse bien y de cuidarse en un lugar donde la verdad es que la felicidad parece que forma parte del paisaje.
1: De hecho, Enrique, es que la isla está llena de lugares excepcionales para sumergirse en esas experiencias de bienestar.
0: Sí, sí, se están haciendo unos especialistas. Algunos lugares son ya casi míticos. La gente viene desde muy lejos para una inmersión en instalaciones que son tan sanas como placenteras. Por ejemplo, en el norte de la isla está el Six Senses Ibiza, en Calasarraca, que es un santuario del cuidado del cuerpo, dedicado a las actividades más saludables, empezando con una sesión de yoga frente al mar, luego ejercicio, buena alimentación, en un lugar que es casi místico. En Santa Eularia hay otro sitio especial, el agroturismo Azzaró, en el corazón agrícola de la isla, entre campos de naranjos, tiene un spa de arquitectura abierta, inundado por el aroma natural del azahar, donde puedes combinar pues el hammam con las clases de yoga. Tiene también una gran piscina infinity rodeada de palmeras, y entre los lugares apartados del mundo y que se concentran en disfrutar del agua dulce, pues está también Aguas de Ibiza y el Revival Spa, también en Santa Eularia, que es uno de los spas seguramente más premiados de Europa, porque tienen un magnífico circuito de hidroterapia con saunas finlandesas, hammams, pozas frías y camas de agua, y hay otro spa estupendo que es el Can Currueu, cerca del pintoresco pueblo de San Carlos. Es un lugar muy íntimo, muy familiar, pero realmente bonito. Y bueno, también hay que decir que hay muchas maneras de disfrutarlo, porque tampoco tienes que alojarte obligatoriamente, puedes acceder solamente al spa o combinarlo con spa y un buen masaje, o quedarte luego a tener una experiencia gastronómica, o si ya quieres, pues puedes incluir, claro, la noche y el desayuno. Pero están por toda la isla estos recintos de placer, aunque hay una experiencia fantástica en el sur, y es la de vivir un baño de sonido contemplando la puesta de sol frente a los islotes de Esvedrá y Esvedranel, por ejemplo, o tener desde el mirador de Calador la experiencia sensorial del baño de sonido con cuencos de cuarzo, o asistir a algún taller de baños de sonido. Incluso para los que tienen alquilada una villa, pues pueden contratar un concierto privado de estos sonidos místicos y espirituales que naturalmente han venido de Oriente, pero han encontrado en la calma de Ibiza un escenario francamente ideal.
1: Hacemos una pausa en Gente Viajera y os saludo enseguida desde un sitio emblemático de la isla de Ibiza.
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1: Aquí estamos paseando por Dalvila, en la ciudad de Ibiza, además en un sitio muy emblemático, es el nuevo parador de Ibiza, donde además esta semana se está celebrando la Feria Medieval, que es uno de los grandes eventos de esta primavera en la isla de Ibiza. Está conmigo Vicent Marí, que es presidente del Consell de Ibiza. ¿Qué tal? ¿Cómo está? Buenos días, buen día.
9: ¿Qué tal? Buenos días.
1: Fiesta medieval y fiesta muy popular, por cierto.
9: La verdad es que sí, esta fiesta es la conmemoración de la Declaración de Patrimonio de la Humanidad del año 1990. 99 y se ha venido celebrando cada año y con

0: más éxito de público. Este año se estima que alrededor de entre 60 o 70 mil personas pasarán por aquí, por las calles de Dalvila, por el centro de la ciudad de Vila, y la verdad es que es una maravilla disfrutar de este entorno, de este paisaje, y yo invito a todos los que puedan que se acerquen, porque es una experiencia única.
1: Había muchas ganas también en la isla de que se inaugurara este parador, que es un equipamiento público también, en este caso propiedad del Estado. ¿Qué tal está yendo el funcionamiento?
0: La verdad es que está siendo un éxito absoluto, porque era un entorno que necesitaba rehabilitarse, y qué mejor que un parador, el único parador que tienen las Islas Baleares, pues estuviera aquí en Dalvila, en ese origen de la civilización en la isla de Ibiza. Por aquí han pasado los fenicios, los romanos, todos, los árabes, y ahora pues los cristianos estamos aquí, y aquí han dejado todo su huella, y que ahora este entorno único con unas vistas espectaculares sea un parador turístico para Ibiza es un verdadero orgullo, y también es un lugar que todos aquellos que vengan a Ibiza tienen que darse una vuelta por las calles de Dalvila y subirse aquí al parador y disfrutar de este entorno único.
1: Nosotros vamos a hacerlo al revés, vamos a ir paseando, si le parece, señor Marí, vamos a pasear por este entorno de Dalvila y nos vamos a acercar hasta estos lugares donde se está celebrando esta feria medieval. Pero le he visto a usted grabando un vídeo en las redes sociales para los viajeros que vienen aquí. Acaba de pasar ahora encima de nosotros un avión que va camino del aeropuerto, claro, y es que lo que quiere es que se comprometan con un destino como este, una isla pequeña que tiene los recursos que tiene.
0: Efectivamente, Ibiza es una isla pequeñita en el Mediterráneo. Está cerca de cualquier destino nacional e internacional. Y al ser una isla frágil por su entorno, pedimos a todos aquellos turistas que nos visiten que respeten a esta isla y a sus residentes, porque siempre hay alguno que viene y abusa. Pero la gran mayoría, la inmensa mayoría, son turistas que vienen aquí a disfrutar, a pasarlo bien, a conocer nuestra historia, nuestro patrimonio, nuestra cultura, nuestra gastronomía, y la verdad es que lo que pedimos es ese respeto, esa convivencia que es necesaria entre turistas y residentes, que cuiden del entorno, que respeten al residente, y la verdad es que está teniendo una buena respuesta. Ya es así, porque Ibiza no apuesta por más turistas, por más cantidad. Ibiza apuesta por la calidad, y la calidad consiste en tener cuidado el entorno, en que todo el mundo que venga, independientemente de su poder adquisitivo, disfrute del paisaje, disfrute de nuestra cultura, disfrute de nuestra idiosincrasia, y para eso pues tenemos que hacer un esfuerzo todos. Cada vez hay más turistas que desean venir a Ibiza, por eso les pedimos que también tengan ese respeto, ese cuidado con todo lo que ven y con todo lo que tocan.
1: Claro, que disfruten también y que aprovechen la infraestructura que tiene la isla, pero que renuncien a la oferta ilegal, tanto de transporte como de alojamiento, incluso de restauración. Esto está siendo un problema, me parece, en los últimos años.
0: Ibiza es pionera en la lucha contra el intrusismo. Se creó una oficina de lucha contra el intrusismo que está dando grandes resultados. Hemos eliminado de las plataformas digitales 20.000 plazas turísticas que se comercializaban de manera ilegal. En lo que llevamos de año, ya hemos fulminado más de 1.000 anuncios que ofertaban oferta ilegal. Por lo tanto, se está haciendo un gran esfuerzo precisamente en combatir todas esas ilegalidades, todas esas ofertas de gente que viene a aprovecharse de Ibiza y de sus recursos, de su entorno, y no los queremos. Al pirata, al que utiliza la isla para hacer negocios sin contribuir a ella, pues a ese no lo queremos, y estamos comprometidos todos, desde los ayuntamientos, el gobierno balear y el Consejo Insular, con fondos del impuesto de turismo sostenible, aquel eurito o dos euritos que pagan los visitantes, pues los empleamos en mejorar nuestro patrimonio, en mejorar nuestra cultura y en mejorar nuestro entorno. Y precisamente la lucha contra el intrusismo también es uno de los ejes básicos para mejorar la convivencia y para mejorar pues la experiencia de estar en Ibiza.
1: Estamos aquí en esta feria medieval, aquí están los cetreros, podemos ver a estos animales que son tan hábiles, hay expuestos también de comida, de artesanía. Se da a conocer también de alguna manera el producto local, ¿no? Que es lo que hay que reivindicar, que los viajeros cuando vengan aquí pues se pidan un flaó, se pidan un bullet de peix, se pidan repostería típica de la isla, productos del interior de Ibiza, para dar vida también a la agricultura, ¿no?

0: Efectivamente, Ibiza es una isla turística, pero nuestros orígenes son del sector primario. Hemos sido pescadores, agricultores, cazadores, y era una isla de autosuficiente. Y lo que queremos potenciar es precisamente a ese sector primario, que cada vez pues produce más, y el turista puede conocer nuestros productos del campo, nuestros vinos, nuestro aceite, aquellos productos que están cultivados en pequeña cantidad, pero que tienen un sabor y son únicos. Y por lo tanto queremos, en todo lo que hacemos, en nuestra promoción turística, que el producto local esté presente en toda la oferta de restauración y de hostelería. Por lo tanto, es un esfuerzo que hacemos en beneficio no solo para que se consuma producto de kilómetro cero, sino también porque la actividad agraria conserva el paisaje, conserva el entorno, y en eso estamos todos muy comprometidos.
1: Mira, la última vez que el equipo de Gente Viajera estuvo en esta misma plaza, estábamos visitando el Dalvila con una visita teatralizada, y ahora vemos que este lugar se ha convertido pues en una especie de mercado medieval, ¿no? En este encuentro de celebración, quiere decir que hay mucha vida aquí en Dalvila y en el conjunto de la isla, no solamente en la época de verano, eso hay que explicarlo, sino que cada vez hay más esfuerzo para concentrar actividades fuera de los meses de temporada alta, que aquí a Ibiza se puede venir todo el año.
0: Así es, Ibiza no es solo un destino de los meses centrales de temporada de verano. Ibiza es un lugar para perderse, para disfrutar de estas callejuelas, de estas plazuelas, de esa vida todo el año. El que quiera relajarse encontrará en Ibiza el lugar ideal, y el que quiera fiesta pues también lo encontrará. Estas dos partes, estas dos caras que tiene Ibiza, que son perfectamente compatibles, pues es lo que nosotros vendemos. Ibiza es una isla de mil caras, todas las islas en una, que es nuestro lema. Por lo tanto, que la gente que quiera hacer una escapada y venir aquí en Ibiza en temporada baja encontrará pues una isla más calmada, una isla tranquila, una isla para sentirla, para disfrutarla, y la experiencia que vivirá sin duda será única. Y en verano pues como cualquier otro destino, pero con una particularidad, que también puedes pasar del mar al interior, puedes pasar del ocio a la tranquilidad. Ibiza lo ofrece todo, y eso es lo que queremos poner en valor. Una isla que está cerca, como decía antes, de cualquier destino, ya sea en barco o en avión, nacional o internacional, a 2 horas y poco de cualquier capital europea. Por lo tanto, no venir a Ibiza pues es un pecado, así lo tengo que decir de claro.
1: Pues como va a empezar el espectáculo de cetrería, les vamos a dejar. Vicent Marí, presidente del Consell, gracias por acompañarnos y que vaya muy bien. Buenos días.
0: Gracias a vosotros, y sabéis que siempre sois bienvenidos a esta isla.
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3: Y esta semana Enrique Domínguez Uceta, antes de irse hasta Costa Rica, pues ha tenido tiempo para seguir viajando, irse a la ciudad belga de Brujas, asistiendo a la inauguración de un nuevo centro de arte en la ciudad, que además, recordemos, es Patrimonio de la Humanidad. ¿Cómo es este nuevo museo, Enrique, que además tiene un nombre así como muy corto, Brusque?
4: Brusque, sí, un poco brusco el nombre también. Bueno, ese nuevo centro de arte viene a incorporarse a una ciudad medieval que es toda ella un museo y que además tiene una formidable colección de museos repletos de obras pues de los más valiosos maestros flamencos, de artistas como Hans Memling, Jan van Eyck o como Gerard David, que reparten sus maravillosos trabajos por museos de pequeño tamaño, pero el contenido desde luego es extraordinario. Basta con hacer una visita al hospital, al Museo del Hospital de San Jorge o el Groninge, que están comprimidos en ese casco histórico de Brujas, que ya sabes que es una de las ciudades más bellas de Europa y que en verano es un verdadero imán para todos los viajeros que les gusta el arte y la arquitectura y el ambiente evocador del tiempo en que era una de las ciudades más importantes del mundo por el comercio y porque allí acudían los artistas a trabajar. Era donde estaba el dinero y claro, allí vivían también los ricos comerciantes, las instituciones religiosas que encargaban obras a los pintores. Bueno, pues en esa ciudad que parece que ya no podía caber nada más de arte, les faltaba hasta ahora un espacio en el que instalar exposiciones temporales y de arte moderno, y por eso convocaron un concurso para hacer un nuevo museo dentro de la ciudad, y eso era un reto difícil que han resuelto con este centro de arte Brusque, que se inauguró ayer, 8 de mayo, con una gran fiesta.
3: Y supongo que se trata además, Enrique, de un edificio moderno dentro de un casco antiguo. Eso es un reto que no debía ser nada fácil de conseguir para los arquitectos.
4: Bueno, sí, siempre es un desafío y desde luego lo han logrado. Yo creo que es lo mejor de este nuevo centro de arte Brusque, que se acaba de abrir en Brujas, que es un edificio absolutamente moderno, pero está perfectamente integrado dentro de la ciudad porque tiene un volumen moderado, coherente con el resto de los antiguos edificios de la ciudad histórica y que no tiene una fachada directa a la calle. Brujas es una ciudad medieval, tiene pocas calles rectas, tiene unos callejones estrechos con jardines grandes en el interior de las manzanas, y en uno de esos espacios casi interiores es donde ha crecido el edificio. Yo creo que el mérito del proyecto ha sido enlazarlo con caminos propios con el trazado urbano para integrarlo en la red de calles y de parques, y así, bueno, pues la gente podrá llegar al edificio paseando por sus jardines, podrá atravesar el edificio, podrá acudir a los actos de su auditorio, podrá beber o comer en su restaurante abierto al público, y ya si quiere ver las exposiciones, pues no tiene más que subir por la doble escala, que es prácticamente el centro del edificio, a la planta alta, donde esperan dos grandes salas de exposiciones verdaderamente formidables.
3: ¿Y quiénes han sido, Enrique, los arquitectos que han firmado este proyecto?
4: Bueno, son dos estudios que han trabajado juntos. Uno de ellos es de Gante, el de Robre Chendaim, y el otro es de la propia ciudad de Brujas, Oliver Salens. Y han logrado un edificio muy sólido, muy discreto, pero también muy innovador y sostenible, porque todo el techo es de paneles de vidrio verde que integran células fotovoltaicas que generan la electricidad que necesita el edificio, y los espacios de circulación interiores pues son luminosos. Y es bonito porque establecen relación visual. Desde dentro puedes ver, por ejemplo, dos elementos fundamentales en la ciudad: la Torre de Belfort y la torre de la iglesia de Nuestra Señora, que ya sabes que es donde se guarda la Madonna de Miguel Ángel, que es uno de los pocos trabajos de Miguel Ángel que se pueden ver fuera de Italia. Pero lo que nos interesa a los viajeros es que si este verano o los próximos meses pasamos por Brujas, que es algo que recomienda a todo el mundo, pues que no deje de ver las dos espléndidas exposiciones que dan sentido al edificio ahora mismo. Una se refiere al brillantísimo pasado cultural de la ciudad de Brujas, que a través del comercio tenía relación en el siglo XV con el sur de Europa, también con Oriente Próximo y con Oriente Medio, y lo muestra con una valiosísima colección de piezas exhibidas en una de las salas. Y la otra exposición hace honor a otro de los propósitos del museo, el de acoger artistas contemporáneos. Hay una exposición realmente alucinante del artista turco-norteamericano Refik Anadol, que se llama Latin City, que trabaja ayudado por la inteligencia artificial y que consigue unas obras gráficas dinámicas en permanente evolución en las pantallas, como un gran espectáculo lumínico y cromático de formas en permanente transformación a través de los datos que generan las ciudades. Es una cosa un poco

0: compleja, muy interesante, pero realmente impresionante de ver. En cualquier caso, pues bueno, hay que felicitar a la ciudad de Brujas, que se convierte todavía más en un gran centro de arte y arquitectura internacional, y que ya sabes que cuida muchísimo, no solamente el casco urbano, sino también el arte de nuestro tiempo, y por eso celebra una importante trienal de arquitectura, en la que hemos estado en ocasiones anteriores, muchos eventos musicales, y es un verdadero referente cultural en Flandes.
1: Enrique, disfruta de Costa Rica, mañana nos cuentas más cosas de ese viaje. Te saludo mañana desde Santa Eulalia de Río, aquí en la isla de Ibiza. Un abrazo.
0: Pues feliz sábado a todos.
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3: Y hoy nos hemos subido de nuevo en avión de Iberia. 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Aquí el paisaje urbano sube y baja sin aviso, el océano marca el horizonte y la historia reciente convive con una identidad que es, la verdad, muy marcada. 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Que San Francisco se recorre por contrapaso, ¿eh? 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El Fisherman's Wharf, por ejemplo, en contacto con la bahía, ahí vamos a vivir ese directo casi inmediato. Pero basta alejarse unos minutos para encontrarse con otra ciudad distinta. En el distrito de Mission, el ambiente cambia. Ahí hay murales, música, vida en la calle, una expresión cultural que habla de comunidad, de historia reciente. Y más al norte, en Chinatown, ahí el ritmo es otro. Hay comercios tradicionales, calles estrechas y una identidad que se mantiene también con fuerza en medio de esta ciudad. Y luego están esas calles empinadas que obligan a detenerse, a mirar atrás y a entender la ciudad desde esa perspectiva. Los tranvías históricos siguen recorriéndolas, las calles, claro, no solo como transporte, sino ya como parte de esta experiencia. San Francisco también se abre hacia el exterior. Cruzar el puente hacia Sausito, por ejemplo, Sausalito, quiero decir, permite ver la ciudad desde otra distancia, que es más pausada. Y en Alcatraz la historia se vuelve más densa porque se puede conocer un espacio que ha pasado de prisión a símbolo. Pero más allá de estos lugares, lo que define a San Francisco es su forma de ser. Es una ciudad que ha sido escenario de movimientos sociales, de cambios culturales, de innovación tecnológica, y todo esto convive en su día a día. Cuando cae la tarde, la luz se filtra entre las colinas y la bahía adquiere ya otro tono. La ciudad se calma, pero no se detiene. Hay restaurantes, hay cafés, hay pequeños locales. 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
3: Y seguimos en Gente Viajera, hoy desde el Vibra Jam en Sant Antoni, en un entorno donde el mar y la luz marcan el ritmo de cada día. Aquí la experiencia suma, desde recorrer sus calas hasta disfrutar de su gastronomía, pasando por propuestas deportivas y culturales que completan la oferta de este destino abierto todo el año. Y hacerlo justo aquí, frente al atardecer, la verdad es que ayuda a entender por qué Sant Antoni es uno de esos lugares que se viven y se recuerdan. 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Siempre decimos en este programa, además, que para conocer verdaderamente el alma de cualquier destino hay que sentarse a la mesa. Antes hablábamos de la gastronomía de Ibiza, pues bien, hoy Ana Riera nos quiere llevar a un puente físico y emocional, el que une Europa con Asia, Ana.
4: Así es, Carlas, hoy nos vamos a explorar Turquía, pero desde una perspectiva que va más allá de la comida rápida que conocemos de las grandes ciudades, porque Turquía es, ante todo, un mapa geopolítico comestible.
3: Me parece una definición muy interesante. ¿A qué te refieres tú exactamente con eso de mapa geopolítico comestible?
4: Pues mira, me gusta mucho esta expresión. Elena, que la tengo aquí a la derecha, que conoce bien Turquía, creo que estará de acuerdo con ella.
5: Totalmente.
4: ¿Por qué? Que además lo decías el otro día, ¿verdad? Porque, claro, es el resultado de siglos de conquistas, de fronteras que se mueven, de rutas comerciales que van y vienen, y en su apogeo el Imperio Otomano se extendía por 3 continentes, Carlas. Para poner al oyente un poco en contexto, por un lado estaba Europa, los Balcanes, Asia, el Cáucaso y Oriente Medio,
5: claro,
4: ¿no? Y el norte.

0: norte de África. Como consecuencia, los sultanes traían a los mejores cocineros de cada región conquistada a el palacio de Topkapi. Allí, por eso, ese es el motivo por el que a veces ves un turco, un griego, un libanés discutiendo por el origen del hummus o de la baklava. No, que es, no es que uno lo robara al otro, es que realmente todos formaban parte de la misma unidad política,
1: claro,
0: donde los ingredientes
1: y se traían
0: viajaban
1: lo mejor de cada sitio.
0: Exacto.
1: Claro, porque además hay que recordar que Estambul era la última parada de la Ruta de la Seda.
0: Efectivamente, efectivamente. El control de ese peaje mundial, digamos, permitió que especias carísimas, técnicas de conservación súper avanzadas de Asia Central, como por ejemplo el secado de la carne o el uso del yogur en los nómadas, se fusionaran con productos frescos de aquí, del Mediterráneo. Este es el mayor ejemplo de fusión de la historia gastronómica. Lo que pasa que antes de que esa palabra se pusiera de moda, obviamente.
1: Claro, y todo esto se traduce evidentemente a las influencias de la mesa turca, que está influida por todas estas cosas, todos estos viajes.
0: Exactamente. Ya sabes que yo soy fan de Turquía, que he ido varias veces, que me encanta, pero es que justo, Carlos, hace pocos días comí en un restaurante turco en Barcelona, el Ali Oshakbashi, en la calle Enrique Granado 69, esquina con Provenza, que me recordó muchísimo a una experiencia en unos Oshakbashi que tuve en la ciudad de Estambul y que están por todos lados, ¿eh? Porque es muy típico ir a estos establecimientos. Oshakbashi significa junto al fogón y son locales que tienen una gran campana de cobre sobre la brasa y tú te sientas en la barra alrededor de esta campana y de esta brasa y ves como el maestro parrillero pues va cocinando frente a ti. Históricamente, Carlos, estos locales nacieron en el sudeste de Turquía y en las zonas de Anatolia Central. Eran pues la región del interior, ¿no? Donde había pastoreo, una región de secano, donde la cultura gira, obviamente, en torno al cordero, en torno a la ternera que pastaban por allí. La cocina de un Oshakbashi se basa, no te lo pierdas, porque claro, tiene un sabor característico, y es que se basa en la grasa de la carne, que al precipitarse y gotear sobre el carbón, lo que genera es este humo aromático, porque está muy aromatizada esta carne con especias, que impregna a estos kebabs, como los conocemos nosotros. Es, ahí está la gracia, ¿no? Pero ojo, en Estambul existe una frontera muy clara entre si quieres comer carne o si quieres comer pescado, porque si vas a un Oshakbashi en barrios como Beyoğlu o Sisli, ahí vas a comer carne. Pero si quieres pescado, vas a un Meyane de pescado en las orillas del Bósforo, en barrios como el Karakoy o el Kumkapi. Allí no hay chimeneas a la vista, pero sí hay vitrinas con pescado espectacular y unos metzes marineros muy, muy ricos. Estos templos de carne, ¿sabes por qué son especialmente populares?
1: Ah, pues muy idea, ¿no?
0: Porque sirven alcohol, que no en todos los sitios.
1: Vale.
0: Claro, ya sabes que allí no todos los restaurantes sirven alcohol, por varios motivos, pero porque requiere una licencia específica, también porque es un país musulmán en gran medida, y servir alcohol, bueno, pues no todos. Entonces, por eso, en zonas turísticas y muy modernas de Estambul, como Beyoğlu o Kadıköy, es muy común encontrar estos locales. Pero en Anatolia, en la Anatolia más profunda, digamos, en el centro, en barrios muy, muy conservadores, pues no se encuentra. La comida allí pues se marida con ayran, que a mí me encanta, que es esta bebida de yogur salado tan típica, o con zumos de frutas también.
1: Pero si alguien quiere brindar, pues se tiene que tomar un raki, ¿no? Que es como llaman ahí al alcohol.
0: El raki es este anís turco, es este destilado intensísimo, 40% o 50% de alcohol, que al mezclarlo con agua fría, porque ellos te traen el raki frío también, pero en un vasito, y tú lo mezclas con agua, fría tiene que ser, y se vuelve como blanco lechoso. Por eso lo llaman leche de león. Y tú dirás, leche de león suena un poco...
1: No sé,
0: bueno,
1: suena curioso.
0: Es para gente fuerte.
1: Ah, o sea que hay que estar ahí
0: hay que
1: como
0: estar...
1: un león.
0: Yo en ese día me lo tomé, ¿no? Muy recordando bien mis viajes a Turquía, y dije, hombre, a ver, no sé, me siento...
1: Pero los más suaves son los aperitivos, los metzes,
0: sí,
1: ¿no? Que eso ahí arranca, digamos, lo que es una buena mesa turca.
0: Esto es mucho más que un simple entrante, Carlas, es un ritual social, es una mesa llena de platillos, todos para compartir. Normalmente, bueno, pues yo en ese caso empecé con un mohamara, que es la crema de pimientos rojos asados y nueces con un puntito ahumado y un poquito de picante. También tenemos el girit esmesi, una mezcla de quesos con hierbas, o algo tan sencillo que, fíjate qué buena mezcla, ahora que empieza el verano, queridos oyentes, muy recomendable mezclar melón con queso feta encima y un chorrito de aceite de oliva pequeñito. Muy, muy, muy bueno, que limpia el paladar. Pero el rey de los entrantes es el chik kofte, obviamente.
1: Que son unas albóndigas, ¿no?
0: Son, exacto, hechas de trigo bulgur, machacado a mano, con tomate, ajo, cebolla, cebolla, perejil, aceite de oliva y chiles rojos picantes. Lo divertido es cómo se comen, sin tenedor. Es como una especie de taco. Te sirven hojas de lechuga romana, coges la lechuga, lo y pones la pieza, esta albondiguita, esta kofte, encima, como si fuera un taco, le echas limón por encima y ¡pam! Para adentro. Delicioso.
1: Y Ana, hay que hablar también de los platos principales, ¿no? Después de los metses.
0: Sí, sí, sí, sí, sí. Yo aquí, bueno, aquí podemos optar por el favorito del sultán, que es el unkar behendi. Es un puré de berenjenas ahumadas con queso y cordero.

0: postres, pero la verdad que en Turquía, wow. Tenemos de todo, obviamente, la baklava, por supuesto, pero luego yo, por ejemplo, a veces me tomo un katmer y mi favorito, el künefe, una torta crujiente con queso fundido en el interior, almíbar y pistacho, y un té, siempre, siempre un té.
1: Ahora llega Juana Losagasti a contarnos lo que pasa en el mundo y seguimos viajando en Gente Viajera.
2: Es la 1:00 en Canarias.
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2: Buenas tardes. Una última hora. Israel va a liberar en las próximas horas al activista hispano-palestino que estaba retenido. Lo ha confirmado el ministro de Asuntos Exteriores, José Manuel Álvarez. Mientras, sobre el antivirus, acaban de intervenir antes de viajar a Canarias para seguir de cerca la llegada del crucero y de los españoles que viajan en él, los ministros de Sanidad e Interior, Mónica García y Fernando Grande Marlaska. Onda Cero Canarias, Fernando Castellano.
4: El barco navega a buena velocidad y sin incidencias, por lo que podría arribar a Tenerife pasada las 4 de la mañana de este domingo. Ya el avión de la Fuerza Aérea Española, que va a trasladar a los 14 nacionales que viajan a bordo del Ondius, está listo para su viaje a Madrid y ya están programados los vuelos de repatriación con destino a países como Francia, Alemania, Irlanda o Países Bajos, mientras que el mecanismo europeo ha dispuesto también de dos aviones. El ministro del Interior, Fernando Grande Marlaska, ha vuelto a afirmar que todas las zonas de la evacuación van a estar aisladas y no va a haber contacto con la sociedad civil canaria.
5: Todo el dispositivo de repatriación está preparado y hemos tomado todas las medidas necesarias para garantizar la atención médica de las personas que están en el barco, la salud pública y la seguridad de la población.
4: Además, Marlaska ha confirmado que el barco va a continuar posteriormente hacia Países Bajos, donde será desinfectado.
2: En la misma línea, Mónica García ha destacado que hay que evitar el alarmismo. Asegura la ministra de Sanidad que el riesgo para la población canaria es completamente nulo.
6: Creemos que el alarmismo, la desinformación y la confusión son medidas que son contrarias a los principios básicos de preservación de la salud pública. Por eso volvemos a instar nuevamente a la información por los cauces oficiales y a la reducción de cualquier manifestación de alarmismo o de desinformación.
2: También se acaba de anunciar que Pedro Sánchez se reunirá esta tarde con el director general de la OMS, Tedros Adhanom. Se ha celebrado en Huelva ya la misa funeral por la muerte de dos guardias civiles en una operación antidroga. Otros dos resultaron heridos en la persecución de una narcolancha. El presidente de la Junta de Andalucía, Juanma Moreno, ha mostrado sus condolencias a las puertas de la iglesia.
7: Así que día muy triste para Andalucía, incluso hasta el día no nos acompaña. Y la verdad que es doloroso ver a una familia como la que yo he visto ahora completamente rota, ¿no? Muy triste, muy triste, muy triste. Esta batalla contra el narcotráfico la vamos a ganar y estoy convencido que con el esfuerzo de la sociedad y con el impulso y la capacidad de la Guardia Civil, la Policía Nacional, terminaremos venciéndolo.
2: Partido Popular y Partido Socialista han cancelado los actos de campaña por el luto en Andalucía. Por su parte, Vox sí que ha celebrado un evento en Linares, en Jaén. Allí Santiago Abascal ha arropado a su candidato Manuel Gavira. El líder de Vox ha recordado a los guardias civiles fallecidos y luego ha cargado contra el gobierno la regularización masiva de inmigrantes y el acuerdo de Mercosur, entre otras cosas.
8: El corrupto, el traidor y el mentiroso del presidente del gobierno, para que no se hable de su mafia, de sus crímenes y de sus traiciones. Con nosotros que no cuente, porque vamos a seguir hablando en cada plaza de todas esas traiciones, robos, felonías, fechorías y guarrerías perpetradas por este gobierno desde hace 8 años.
2: Vamos con los deportes, David Camps.
9: Con 4 jornadas para terminar la Liga, el Barcelona podría conquistar el título en el Clásico de mañana en la ciudad condal ante el Real Madrid. La única ausencia en el Barça de Lamine Yamal por lesión ante el Madrid, que vive momentos críticos después de la pelea entre Valverde y Tchouaméni, con sanción disciplinaria para ambos, el entrenador Arbeloa.
10: Me parece una traición al Real Madrid, una absoluta deslealtad. No trabajo en la CIA ni nada por el estilo y no estoy acusando a los jugadores ni a nadie porque no puedo hacerlo. Yo soy el responsable de todo lo que pasa en el Real Madrid y si queréis poner algún culpable, aquí estoy yo. Yo tenía un compañero que ha cogido un palo de golf y le ha metido un palazo a otro. Para mí lo más grave, lo que pasa en el vestuario del Real Madrid debería quedarse en el vestuario del Real Madrid. Eso es lo que más me duele, pues han sucedido siempre, en todos lados, y con esto no lo estoy justificando, ni mucho menos.
9: En 56 minutos.

0: Trascendente partido por eludir el descenso entre el Elche y el Alavés, separados ambos equipos por 2 puntos. El mismo panorama en el choque de las 4:15 entre el Sevilla y el Español, con el conjunto hispalense 1 punto por encima del descenso y a 2 del Español. Atlético de Madrid-Celta a las 6:30, a las 9 Real Sociedad-Betis, jugado anoche Levante 3, Osasuna 2. Además, Gran Premio de Francia de Motociclismo, enviado especial de la revista Motociclismo y de Onda Cero, Chechu Lázaro.
1: En un sábado muy atareado para Marc Márquez, ya que debía enfrentarse por primera vez esta temporada a la siempre complicada Q1, que superó sin ningún problema, batiendo además el récord del circuito. Era el primer objetivo del piloto de Cervera, que después en la Q2 ha terminado en segunda posición, solo por detrás de su compañero de equipo Pecco Bagnaia, que se ha hecho con la pole. Tercero partirá el líder del Mundial, Marco Bezzecchi. Desde la segunda fila, Pedro Acosta partirá quinto. En la tercera estará Joan Mir y Jorge Martín. Y desde la cuarta fila lo hará un Alex Márquez, que se ha ido al suelo en la Q2 y que saldrá décimo. Tiempo ahora para las calificaciones en las categorías pequeñas, antes de que a las 3 dé inicio el plato fuerte de este sábado con la disputa del sprint en este histórico circuito de Le Mans.
0: En baloncesto, después de la victoria en la Euroliga del Valencia Basket en Atenas ante el Panathinaikos, forzando el quinto y definitivo partido de los cuartos de final a jugar el miércoles a las 9 de la noche en el Roche Arena, hoy se disputan 3 encuentros de la 30ª jornada de la Liga Endesa: Murcia-Girona, Barcelona-Burgos y Zaragoza-Granada.
2: A las 2 volvemos con más información en Noticias Fin de Semana. A la 1 en Canarias vuelven con Carras Lamelo en Gente Viajera.
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0: minutos, las 12 y 10 en Canarias. Aquí estamos, en la segunda hora de Gente Viajera. Seguimos en Sant Antoni, en Ibiza. Desde el Vibra Jam os acompañamos en este viaje por un destino que siempre tiene algo que ofrecer, porque Sant Antoni no es solo sol y playa, es una forma de disfrutar del Mediterráneo durante todo el año, con calma, con propuestas para todos y con una oferta que combina naturaleza, ocio y cultura. Un lugar que siempre invita a volver. 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Y partiendo del náutico de Sant Antoni de Portmany, que está aquí muy cerquita, se puede disfrutar del mar y de la costa ibicenca a bordo de los yaúts, Lorena, que yo sé que tú quieres comprarte uno.
1: Hombre, estoy deseándolo, porque después de esta experiencia, que merece todo la pena, vamos, no sueño con otra cosa más que con hacerme con un yaúd. Bueno, una experiencia fantástica en rutas como la que hace Juan Carlos Costa en ese Eclipse Yaúd que mencionabas en la puesta del Sonora y del que hablaba también antes Elena del Amo. Y en el recorrido por el cambiante perfil oeste de Ibiza llama mucho la atención una zona donde se observa el origen geológico de la isla, un choque de placas.
2: Bueno, una vez que hemos pasado Cala Salada, la cala de referencia de San Antonio, pues ya empezamos a entrar en la zona donde sí que hay esa zona pues de actividad geológica, donde se ven más o menos los pliegues, se ve una zona ya más o menos del centro de la montaña, donde se ha visto toda esa orografía, y eso llega casi toda la zona de Samuns. Podemos ir yendo por los acantilados y vamos a ver esa definición geológica que es tan impactante.
3: Son como las arrugas de una persona cuando se va haciendo anciana.
2: Efectivamente, como si estiráramos con la piel. Entonces, te digo, parece la carita de un chow-chow, que tiene esa piel, pues parece más que casi ha sido lo mismo. Impresiona también poderte poner bajo una catedral con el barco, a la sombra, allí, digamos, de esa majestuosidad que tienes arriba, pues claro, impacta muchísimo al cliente.
0: De hecho, la nuestra fue una ruta express, Lorena.
1: Sí.
0: Claro, la puedes hacer en realidad grupos de hasta 9 personas. En este yaúd, de 4 horas y media sería la experiencia normal. Nosotros tuvimos solamente 1 hora y media.
1: Eso es. Pues recorriendo ese perfil, te puedes parar también a una zambullida, un paddle surf, un snorkel.
2: Si quieres tranquilidad, la zona de Sesbalandra, la costa de Santa Inés, puedes fondear en Sesbalandra, que es un punto arenoso que está justo abajo de los acantilados. Tranquilidad garantizada. Agua limpia, y para el kayak también es espectacular, porque claro, puedes acercarte a tierra, tienes unas vistas impresionantes, unos acantilados arriba que te dan una visión muy muy diferente de lo que es la isla de Ibiza. La zona de snorkel, la zona exterior a Cala Salada, es un buen sitio, es un buen punto, es aforadada, toda la zona es aforadada. Esas fontanillas también es un buen sitio para hacer snorkeling. Hay diversidad, pues tenemos de todo, desde vaquitas, cerrados, especies autóctonas, luego entran los pelágicos un poquito ya a final de temporada, túñidos, muchísimos túñidos, pero aparte también tenemos el pescado de roca, pulpitos, se puede ver un poquito de todo.
1: Bueno, y en este yaúd, otra buena experiencia en invierno es pescar un par de calamares. Oye, te los cocinas ahí a bordo para comértelos contemplando el atardecer ya llegando a Sant Antoni, mecido por las olas. Una experiencia que de verdad que es de película, y hay quien ya lo ha reservado para hacer honor al nombre del yaúd, Eclipse, y ver el eclipse total de sol del 12 de agosto, picando algo de producto local a bordo. Y a los amigos viajeros que se animen y tengan pensado pedirle la mano a su pareja o incluso casarse a bordo del yaúd.
0: Es que Sant Antoni se está posicionando como destino de bodas.
1: Efectivamente, pues es posible hacerlo aquí en aguas de Sant Antoni, como hizo el propio patrón del barco, del yaúd, Juan Carlos.
2: Un día 8 de octubre nos casamos aquí en medio del mar, y gracias también a la concejala que quiso venir en barco, que nos fue a encontrar a nadie que quiera embarcarse un día casi ya de entrando en invierno, pues hicimos la boda a bordo, un pequeño comité, con otros 2 yaúds que vinieron conmigo, y nada, nos salió muy bien.
3: Claro, en ese caso habría alguien al timón que no fueras tú.
2: Bueno, hice de timón hasta el momento de casarme, luego estuvimos un poco a la deriva. Y bueno, gracias a Dios salió todo bien.
3: No había tril para la concejal para casaros.
2: Bueno, ella es piragüista y gracias a eso pues mantuvo el equilibrio, pero sí, no lo tuvo muy fácil.
3: ¿Es la única boda que ha habido en este yaúd?
2: Ha habido 2 pedidas de mano y 1 boda. Está abierto a todo, por supuesto. Si alguien quiere venir a casa se puede hacerlo. Pero pedidas de mano sí que he tenido más y creo que han acabado bien. Una pareja de Canadá pasaron el día conmigo y el atardecer justamente me dijo el chico, ¿te importa parar el barco y poner un poquito de música? Digo, sí, sí. Pusimos un tema que me...

0: pidió, se acercó a la prueba, la chica estaba tumbada y nada, le dio un besito y dijo, mira, tengo algo para ti. Y le entregó el anillo.
1: Desde luego que, bueno, disfrutar aquí de una boda, pues, siempre es una buena cosa. Y si te piden la mano y sale todo bien, pues oye, es de lo más singular, ¿verdad?
2: Lo más singular del mundo. Más de uno seguro que se va a animar y a mí me parece una gran idea. Así que, por favor, hacedlo, venir aquí a casaros, a Santo Antonio de Portmany.
3: Nos escuchas gracias al trabajo de José Luis Pérez Vicens, que está con nosotros aquí en Santo Antonio de Portmany, en Ibiza, Fran Villar en Onda Cero Barcelona y a Nadia Carpintero y Jorge Aguilera en los estudios centrales de Madrid. Estamos dando fe de ello, se vive estupendamente, pero como el informe mundial sobre la felicidad que se publica cada año evalúa a los países y no a las islas, pues Elena del Amo me contaba que el ganador de la edición de 2026 ha vuelto a ser otra vez Finlandia.
4: Ha vuelto a ser, efectivamente. Este World Happiness Report que elabora la Universidad de Oxford se ha hecho público hace unas poquitas semanas y Finlandia ha vuelto a coronar su ranking y por noveno año consecutivo como el país más feliz del mundo, que a mí siempre es algo que me descoloca bastante.
1: Bueno, tiene muchos oyentes seguro.
4: Es que claro, cuando viajas, por ejemplo, a países africanos, que son evidentemente más pobres, pues la gente con todos sus problemas, aunque sea un tópico decirlo, pero es que sonríe sin parar, es más simpática y la verdad es que parece más feliz que en Finlandia o que en Islandia y Dinamarca, que son los siguientes de la lista. Pero es que este informe, que aunque suene un poquito a broma, está basado en encuestas muy serias, pues evalúa aspectos que te ayudan a entender por qué los nórdicos se llevan la palma año tras año.
1: Oye, por ejemplo,
4: pues mira, mide cosas bastante tangibles que sí pueden presumir de ellas los finlandeses, como por ejemplo, muy importante, la confianza que tienen hacia sus instituciones o entre los propios ciudadanos, la poca corrupción que sufren, esa sensación tan generalizada de seguridad. Luego tiene una sanidad pública, una educación pública fantásticas, o algo tan sencillo como vivir sin el agobio constante de que cualquier contratiempo te pueda estropear. Bueno, pues imagínate cómo podría ser aquí que el casero te suba una burrada al alquiler o que se te rompa la nevera y te escacharre la economía del mes y con ella pues te escacharre también el buen humor. O sea que, a ver, los finlandeses no es que vayan abrazándose por las calles, pero sienten que el sistema funciona y que pase lo que pase, no los va a dejar tirados.
1: O sea que para ellos es más bien estar tranquilo, no sereno, que no entusiasmado.
4: Sí, eso es. O sea, mira, yo la última
1: muy
4: vez
1: nórdico
4: que estuve...
1: todo.
4: Muy nórdicos. Por eso te digo que me sorprende a mí tanto esto de que sean los más felices. Pero te digo, la última vez que estuve en Helsinki, le pregunté por ello a una conocida de allí y bueno, sí me decía que me reconocían, aunque no son la alegría de la huerta precisamente, que no son felices como lo entenderíamos aquí nosotros en el Mediterráneo, pero que viven sin grandes preocupaciones. O sea, me contaba que cuando ella tuvo a sus hijos, pues no tuvo ningún problema, pero ninguno, para acordar con su empresa unos horarios flexibles, o que en Finlandia hay muchísima igualdad social y una sensación de confianza colectiva, que esto no lo decía ella, ya lo digo yo, pues a nosotros casi casi que nos resultaría marciana.
1: Oye, pero ¿qué sentido?
4: Pues mira, te doy unos ejemplos que dicen mucho de un país. Por ejemplo, en Finlandia tienen unas bibliotecas públicas espectaculares. O sea, quien vaya a Helsinki, que no se pierda la biblioteca Odi, porque además de una arquitectura impresionante de madera o de cristal, si se fija, va a aprender mucho de esta sociedad. Allí, por ejemplo, puedes utilizar, por supuesto, gratis, desde impresoras 3D hasta máquinas de coser, hasta estudios profesionales de música que te prestan absolutamente todo, la guitarra, las trompetas, todo lo que necesitas. Y es que ni siquiera los libros llevan alarma antirrobo. O sea, la gente se los lleva, los devuelve y punto. Puedes ir a ver películas gratis también. Puedes sentarte por sus sillones a leer, a utilizar el wifi sin necesidad de consumir nada. Entonces he elegido este edificio porque refleja a la perfección esa idea tan finlandesa de bienestar, de igualdad, de confianza colectiva, y encima está justo delante del Parlamento, que no es por casualidad, sino porque han querido poner allí como otro símbolo democrático más. Y luego sorprende mucho pues cómo Helsinki, que es una capital moderna, que es muy tecnológica, está rodeada de agua, de bosques, porque allí escaparse a la naturaleza pues es un imperativo. O en pleno centro ves niños pequeños yendo solos al cole sin ningún problema. Familias que prácticamente han prescindido del coche porque el transporte funciona muy bien. Entonces, esa sensación de infraestructura para la felicidad es algo que se repite mucho por Finlandia.
1: Y claro, todo esto, Elena, en un país donde el invierno en realidad dura casi todo medio
4: claro,
1: año, ¿no?
4: Es que por eso te descoloca también tan feliz.
1: Por eso vienen luego
4: clima,
1: aquí a Baleares, claro.
4: Claro, a secarse los pobres, claro. Pero es que, claro, los pobres finlandeses ahora en mayo empiezan a respirar un poco, pero es que incluso Helsinki, el sur, que es donde el clima es más amable, por decirlo de alguna manera, pues está todo nevado de noviembre a marzo-abril y tienen poquísimas horas de luz. Y ya en la Laponia al norte y bien por encima del círculo polar ártico, ni te cuento lo deprimente que es la cosa. Pero también por eso han aprendido a relacionarse de otra manera con el tiempo, con el silencio y sobre todo con la naturaleza. Allí el lujo no es irse a gastar un dineral a un restaurante de moda, sino, por ejemplo, algo tan sencillo pues como tener, aparentemente sencillo, una cabaña perdida en un bosque junto a un lago donde escaparte pues a disfrutar, como te digo, de cosas tan aparentemente sencillas pues como cortar leña, darte una sauna o no ver a nadie en días.
1: Bueno, lo de la sauna es en realidad un poco religión en Finlandia.
4: Totalmente. Mira, hay 3 millones de saunas para 5 millones y medio de habitantes. O sea, prácticamente una por familia. Y no estamos hablando de spas elegantes. O sea, algunos hay, claro, pero casi todas estas cabañas en los lagos, en los bosques que te digo, suelen tener su pequeñita sauna. Lo mismo no tienen bombilla, pero tienen su pequeña sauna. Pero es que encima las hay en bloques de vecinos para que las use el que quiera, el de cuarto.
1: Un servicio comunitario. Como...
4: Efectivamente, sí. Pero es que incluso en algunas universidades y oficinas, estar quedando allí... una sauna con tu jefe, o sea, dice mucho. No,
1: además,
4: también
1: todos desnudos ahí, porque van sin ropa.
4: Todos como Dios los trajo al mundo, o sea, desde las abuelas hasta los nietos, los grupos de amigos, como decimos, los jefes en una reunión y todos ahí en pelota picada, y entrando y saliendo, pues las que están en la naturaleza, a revolcarse entre la nieve o a tirarse al lago. Si algún oyente va para allá, que no se ponga el bañador porque es al que van a mirar raro como se lo ponga. Y si solo está a 70-80 grados, que de gracias, porque es que la pueden poner aún mucho más alta, pero la verdad es que sales nuevo. Y volviendo a nuestro tema, te ayuda a entender esa mentalidad tan finlandesa de soportar con dignidad hasta la mayor incomodidad, que es estar en una sauna, por ejemplo, a 90 grados. Y ahí entra en juego otra palabra clave de este país, que es el sisu.
1: Que creo que no tiene traducción exacta al español.
4: No la tiene, sería una mezcla de resistencia, perseverancia, fuerza interior, una mezcla entre todo esto, y algo así como la capacidad de aguantar pues lo que venga sin dramatizar. Y tiene toda la lógica en que inventaran una palabra así en un país donde, bueno, hasta la pasada década de los 60, Finlandia era pobre como las ratas. Hoy nos sorprende, pero todos los países nórdicos eran muy pobres con ese clima horroroso, pobres míos. Y claro, tuvieron que aprender a sobrevivir en condiciones extremas. Entonces, este sisu, este estoicismo nórdico, pues forma parte del carácter nacional casi, casi, tanto como la sauna. Y luego otra cosa que a mí me sorprende mucho de las veces que he ido, es lo poco que les gusta aparentar. O sea, en Finlandia presumir está mal visto. O sea, mucha gente con sueldos altísimos vive de esta forma tan sencilla, como te digo, de pues mi planazo es irme, tener una cabaña sin luz en mitad de un bosque, irme allí el fin de semana. El éxito se mide más pues por tener tiempo libre o por tener acceso a la naturaleza que por presumir de dinero. De hecho, hay una idea muy arraigada de que nadie debe sentirse por encima de los demás.
1: Que eso también está muy bien. Es la 1:22, las 12:22 en Canarias.

0: Y nosotros aquí seguimos en Sant Antoni de Portmany, que está cambiando y lo está haciendo con una idea clara: evolucionar para ser un destino más completo, más diverso y de mayor calidad, Víctor.
1: Así es, un destino históricamente muy reconocido dentro de Ibiza, que hoy apuesta por un modelo turístico renovado con nuevas propuestas culturales, la mejora del espacio público y la renovación de sus hoteles.
0: Que desde luego también es muy importante, como este en el que estamos, que está completamente renovado. Marcos Serra, alcalde de Sant Antoni de Portmany, ¿qué tal? Muy buenos días.
2: Hola, buenos días.
0: Sant Antoni ha sido históricamente un destino muy identificado con un tipo de turismo muy concreto. Sin embargo, en los últimos años, claro, ya vemos esa transformación que está en marcha, se está diversificando. Ahora quieren que sea un destino de bodas, que la gente venga aquí a hacer wellness, como hemos contado en la primera hora. ¿Cuáles han sido las claves de esa transformación de Sant Antoni?
2: Bueno, esto pasa sobre todo por la transformación de la última década en los hoteles. Un ejemplo claro es el hotel que estamos actualmente, un hotel que se inauguró el año pasado, de 4 estrellas, y esta es la clave que han ido siguiendo los hoteles dentro del casco urbano de Sant Antoni. En los últimos 7 años hemos abierto los primeros 3 hoteles de 5 estrellas de Sant Antoni, hay 2 más en proceso. Y no solamente hoteles de 5 estrellas, sino hay hoteles de 4 estrellas y muchos tal dentro del casco urbano y el casco antiguo de Sant Antoni, familiares de pocas habitaciones, 20, con un trato, la verdad, muy familiar, que han renovado y que tienen muy buena puntuación en las principales ofertas de webs.

0: Claro, y aquí cada uno encuentra lo suyo. Este es un hotel adults only, es decir, solo para adultos, pero también hay una apuesta muy clara por renovar la, digamos, la aparición de nuevos tipos de turismo que a lo mejor no venían a Sant Antoni normalmente, como es el turismo familiar. Están creciendo mucho también en ese segmento.
1: Correcto, sí, los hoteles familiares están creciendo y también se están transformando, como bien decía. Sant Antoni, la verdad que es un destino para cualquier tipo de viajero, ya sea parejas, familias, grupo de amigos que encuentran en un hotel y su zona para pasar el ocio de esas vacaciones que quieran disfrutar aquí en el municipio.
0: Por ejemplo, los que tengan niños o nietos, sean hijos o digamos o tengan niños alrededor y quieran venir con ellos de vacaciones, porque también están las vacaciones intergeneracionales, que vienen 3 o 4 generaciones, en las familias más afortunadas que conservan a los bisabuelos, por ejemplo, pueden venir a Sant Antoni y disfrutar de qué tipo de actividades. ¿Qué les proponen ustedes a las familias o a las personas que vengan acompañadas de niños pequeños?
1: Bueno, por ejemplo, ayer, pues, vosotros disfrutasteis de la costa de Sant Antoni.
0: Hombre, el yaúd fue estupendo.
1: Cuando nos pedíais hacer una ruta por Sant Antoni, dudábamos si daros la opción de la costa, que tenemos una costa maravillosa, como bien habéis dicho, que tenemos una costa, pues la verdad que muy, muy virgen y con acantilados y calas muy bonitas. Pero también está la zona del interior, que dejamos para que conozcáis en un futuro, que espero que volváis, donde tenemos pueblos maravillosos como San Mateu, Santa Agnès de Corona, claro, San Rafael o Buscastell, con un enclave maravilloso que tiene Esbrull, también un nacimiento de agua que tiene muy bonito. Y la verdad que el interior, sobre todo en primavera, que después de las lluvias, que está todo verde y bonito, es precioso. Son pueblos muy pequeños, muy, muy, muy idílicos, con una iglesia muchas veces y solamente 2 restaurantes y media docena de casas, que la verdad que para visitar a la gente le sorprende. Están acostumbrados a ver solamente playas, muchas veces de ocio, pero el interior es bonito.
0: Y lo que está aquí todo el año es la puesta de sol, que es de las mejores del mundo.
1: Sí, eso ya casi no hace falta venderlo porque todo el mundo lo conoce. O sea, el sunset aquí en Sant Antoni, en la ubicación que estamos ahora mismo, la verdad que es
0: aquí a una calle.
1: Sí, sí, la conoceréis, es bueno, maravillosa. Esta tarde seguramente habrá una buena puesta de sol, a pesar de que ahora está nublado, pero por la tarde despejará y podréis conocerlo, que es conocido, y veréis que hay mucha gente que viene a verlo.
0: Ayer estuvimos estupendamente disfrutando, y además a mí me parece un planazo venir, por ejemplo, a este hotel Vibrayam en el que estamos, subir arriba al rooftop, es decir, a lo que es la cubierta, que tiene una piscina de estas Infinity. Yo te digo quedarte en la suite, que también he estado viéndola, y eso ya es, digamos, arena de otro costal, pero desde la Infinity... Es que me parece un plan estupendo.
1: Es una tendencia muy de los hoteleros que se está haciendo últimamente. Muchos de los hoteles, con esta valla que tenemos y estas vistas al mar y la puesta de sol, muchos de los hoteleros pues están apostando por hacer rooftops en sus reformas con piscinas, y la verdad que se disfruta de un atardecer maravilloso, y si puedes cenar o tomar una copa, pues mejor que mejor.
0: Bueno, en este hotel en el que estamos también tienen un gimnasio estupendo, y es porque viene mucha gente también a disfrutar del tiempo libre, a hacer ciclismo, a salir a correr... Participan también en Sant Antoni de Portmany en la organización, ¿verdad?, de eventos deportivos.
1: Sí, por ejemplo, en Semana Santa tenemos la vuelta ciclista mountain bike a la isla de Ibiza, que son en 3 etapas con más de 1000 corredores, y la verdad que tiene muy, muy buena acogida. Por ejemplo, las inscripciones se agotan en pocas horas, pero también a final de verano tenemos la vuelta cicloturista en bicicleta de carretera o la trial maratón para los que les gusta el running por el campo. La verdad que el deporte está muy arraigado en Sant Antoni, y tanto a principio de temporada como a final, pues hay grandes eventos deportivos con muy buena acogida.
0: Y luego está la Ruta de la Sal, que me gustaría recomendarla también a la gente viajera que venga a seguirla.
1: Sí, eso también llegada en Semana Santa, llegan de diferentes puertos de la península y de Mallorca, y llegan aquí a Sant Antoni desde hace ya muchos años, y la verdad que es una ruta muy bonita, que en vela, para que le guste la náutica y disfrutar del mar, es una ruta pues que también año tras año pues se va consolidando, y la verdad que tiene muy buena acogida, y cada año pues bueno, vamos haciendo la entrega de premios a los ganadores, que hay diferentes categorías.
0: Luego Ana Riera, que ha estado con nosotros, es nuestra experta en gastronomía. Claro, aquí también se come muy bien, nos lo contaba antes Ana, ¿no? Yo he visto, por ejemplo, que hay una parte del puerto que está consignada a la pesca, y verdad, Ana, que es muy importante que la gente conozca que cuando venga aquí lo que tiene que pedir es producto de la isla de Ibiza y pescado que llega al puerto de Sant Antoni.
2: Total, lo veíamos ayer, mucha pesca de Armanó, realmente artesanal todavía, ¿no? Muchos barcos varados que venían de pescar, esa lonja que está justo al lado, ¿no? Con la cofradía ahí al lado, y bueno, qué delicia el bullit de peix que comimos, además, madre mía.
1: Sí, bullit de peix es típico de la isla de Ibiza, y donde fuisteis a comer, la verdad, de los mejores sitios que los sirven. Justo enfrente tenéis la cofradía de pescadores, y al lado teníais el muelle de pescadores, que todavía hay yaúds que artesanalmente van a pescar los mejores pescados que podáis comer, la verdad que se come muy bien, y no solamente pescado, sino aquí, como digo, también tenemos mucha huerta, mucho interior, donde se come muy bien con producto de kilómetro cero, ya sea patata roja, sandía, melones, tenemos muy buena gastronomía, y siempre digo con producto local.

0: y invito a la gente a venir a disfrutarlo. Y esto lo podéis hacer no solamente en verano, sino también en invierno.
1: Claro, esa es la idea, ¿no? Que venga la gente durante todo el año.
0: Sí.
1: Pero claro, eso también tiene que empujar todo el mundo, no solamente el ayuntamiento, sino también, ¿no?, que abran más los locales, que se alargue un poco la temporada, que haya alojamiento, que haya vuelos.
0: Se está alargando la temporada y sí, siempre estamos que si tienen que abrir más hoteles o venir más vuelos. Al final, poco a poco, se va vamos teniendo más hoteles abiertos y más vuelos, y se ha alargado la temporada. Y yo invito a la gente a venir en invierno. Tenemos tiempo, más de 300 días de sol durante todo el año, y los restaurantes, grandes restaurantes, siguen abiertos junto a la costa, y la verdad que en invierno disfrutar con la tranquilidad junto al mar de una comida de producto local, pues es maravilloso.
1: Y vamos a hablar del interior también. Hemos hablado mucho de la costa, claro, porque la tenemos aquí frente a nosotros, pero podemos acercarnos a Santa Agnès de la Corona, a Sant Mateu d'Albarca, a Buscastell. Es decir, que el interior de lo que es Sant Antoni, que es un municipio muy grande, también merece la pena y hay que ir a visitarlo.
0: Sí, como decía antes, son pequeños pueblecito, Santa Agnès de Corona, por ejemplo, una iglesia con dos restaurantes que se come maravillosamente, pocas casitas, y tiene el Pla de Corona, conocido por los almendros en flor. Cuando florecen, pues se ve un mar blanco, y es uno de los sitios más visitados y más fotografiados en invierno. O sea, hay que visitarlo en invierno, que es cuando florecen. Y luego también Sant Mateu, con muchos viñedos y bodegas de vino, que también tenemos vino local. Sant Antoni es el municipio con más bodegas de vino, igual que Buscastell, que también, como decía, también tiene muchos viñedos y enclaves maravillosos como es Broll.
1: Pues me quedo con esto del vino, porque como es la 1:30, las 12:30 en Canarias, aquí en Gente Viajera a esta hora siempre hablamos de comida. Así que vamos a brindar con esos vinos de Sant Antoni de Portmany para hablar de las propuestas de las elaboraciones más tradicionales de la isla. Por ejemplo, a través de la patata roja de Ibiza, que es la que tiene que tener un buen preparado, como el que nos tomamos ayer, que estaba buenísimo, ¿verdad, Lorena? A ver, ¿qué platos típicos nos encontramos y que llevan esta patata roja?
2: Pues ese bullit de peix, el sofrit pagès, el frit de polpa o frita de pulpo, por decirlo también en castellano, y la ensalada payesa, por ejemplo. No se entenderían estos platos sin este tubérculo que absorbe y que transmite los sabores y que comenzó a cultivarse en la isla a mediados del siglo XIX y del que se obtienen dos cosechas, la más temprana y abundante de mayo a junio y otra más tardía poco antes de Navidad.
1: Sin embargo, en la península y en el resto de Europa lo tradicional, lo típico es comer la patata de piel blanca, pero claro, el 66% de la patata que se siembra en Ibiza es en realidad de piel roja.
2: Sí, su piel es roja y su carne es amarilla, y el secreto de su éxito, lo que la convierte en, dicen, la reina de la cocina ibicenca, es que la patata roja de Ibiza es tan versátil que se fríe sin quemarse y se cuece sin deshacerse. La encontramos bajo el distintivo Això sí és d'Ibiza, que indica que es un producto de aquí, de la isla de Ibiza, y bajo el sello Sabors d'Ibiza, que pone en valor su origen, su calidad y la cultura gastronómica vinculada, además de a la hostelería que utiliza este productazo de kilómetro cero.
1: Pues ya lo sabéis, esto sí es de Ibiza, y Sabores de Ibiza, que son estos sellos de calidad. Está con nosotros Neus Costa, joven agricultora de Can Soldat, con finca en Sant Antoni de Portmany y en Santa Gertrudis. ¿Qué tal? Buenos días.
3: Buenos días.
1: Detrás de vuestras patatas rojas hay mucha historia, porque en realidad lleváis ya varias generaciones, 90 años, ahí cultivando la patata.
3: Sí, empezó mi abuelo cultivando. Sí que es verdad que cultivaban de manera diferente, porque en esos años no había tanto turismo, sino que había más animales. Y así continuó la generación de mi padre, y ahora, pues bueno, he tomado el relevo.
1: Que además lo hiciste cambiando totalmente de vida, porque tú te dedicabas a otra cosa.
3: Exacto, sí.
1: ¿Qué te llamó para volver de nuevo a las raíces de la familia, dedicarte a esto de la agricultura?
3: Bueno, yo creo que llega un momento en la vida, cuando tienes hijos, que te cambia un poco la mentalidad y buscas quizás un poco más de libertad, de tener más, no más tiempo, porque a veces el tiempo es relativo.
1: El campo es duro, ¿eh?
3: Sí. Pero bueno, tienes tu flexibilidad, trabajas al aire libre, haces de alguna manera lo que quieres y tu trabajo se ve de manera diferente, ¿no?
1: Aunque Lorena nos lo ha avanzado un poquito, ¿cuál es la diferencia entre esa patata roja y la patata blanca que a lo mejor estamos nosotros más acostumbrados a consumir en la península?
3: Hombre, es diferente tanto si la haces, como bien ha dicho ella, si es frita, como si es hervida, como si es al horno. Nuestra patata, digamos, roja de carne amarilla por dentro, es una patata, pues, como tiene más azúcares, es más húmeda, menos almidón, es como textura más suave. Si bien cuando la hierves no se deshace y la fríes, y lo que decíamos, no se tuesta y queda la dureza, queda una dureza perfecta. La verdad es que quien no la haya probado debería probarla.
1: Claro, eso es lo que decíamos antes, alcalde, ¿no? Que Sant Antoni de Portmany es conocido por su puesta de sol, por sus playas, por su vida marinera, pero tiene ese interior tan rico donde hay productos como este.
0: Sí, podría ser conocido también por la patata roja, como está diciendo, sí. Neus, la verdad que sí. Es parte también del bullet de peix que comisteis ayer y que tan bueno era, porque pescado del mar y la patata del interior.
1: Que sana riera lo que tenemos que hacer cuando vamos a los sitios, pedir cosas típicas.
4: Exacto.
1: Y tradicionales.
4: Que no lo hemos dicho, alcalde, pero lo comimos en Snautic, que no hemos dicho el nombre al final porque mañana lo contaremos y hablaremos de la receta y de todo lo que allí vivimos, que realmente fue impresionante. Y yo te quería preguntar, ¿qué variedades cultiváis?
3: La principal variedad y más típica es la de Siré. Uh-huh. Luego está Bartina, también es muy parecida y sí que es verdad que es... Bueno, que todo se ha modernizado y se cultivan muchas variedades. Pero son, digamos, las más parecidas, si bien la de Siré, a la patata roja antigua que había aquí, que ahora se cultiva poco, pero sí que se ha recuperado la semilla y es lo más parecido, digamos, a lo que había antiguamente.
4: ¿Se queda aquí esta patata en la isla o la exportáis también?
3: No, se queda aquí.
1: Se consume, claro. Toda la que hacéis, se la come aquí.
3: De
1: la
3: hecho,
1: gente.
3: Es bastante habitual que no haya para todo el año,
4: claro.
3: Que se termine antes de que haya la siguiente cosecha.
1: Y luego hay una cita muy importante para disfrutar de este productazo, que es la Fira de esa Patata Vermella de Eivissa en Sant Josep de sa Talaia, que será el 17 de mayo, a celebrar la tercera edición. ¿Por qué es recomendable que la gente vaya a conocer, que los viajeros acudan a esta feria?
3: Hombre, porque allí, pues, aparte de que te dan información, también la puedes probar en esa feria, que coincide justo con el Día de los Payeses, el Día de San Isidro.
4: Es verdad.
3: De eso que se hace, digamos, pues una fiesta que también tenga que ver con nosotros.
1: Es muy importante, ¿no?, que la gente recupere esa raíz tradicional y disfrute de productos que son del lugar en el que nos encontramos. Muchísimas gracias por acompañarnos y que vaya muy bien. Hasta la próxima, Neus. Buenos días.
3: Gracias a vosotros. Buenos días.
1: Y alcalde, Marcos Serra, gracias por acogernos y nada, seguir luchando para que este sea un destino 365 días.
0: Está cambiando y lo será. Gracias.
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6: La 1 y 40, las 12 y 40 en Canarias, estamos en el Vibra Jam en pleno Sunset Strip de Sant Antoni y de hecho la gastronomía, como hemos contado, es un elemento cada vez más importante en el mundo de los hoteles y también aquí en Vibra.
7: Sí, en Vibra Hotels han reforzado su apuesta gastronómica con una oferta diversa que forma parte esencial del viaje, con espacios propios que van desde la cocina mediterránea hasta propuestas más informales y cosmopolitas. Restaurantes como Blavos, Seahorse o la Trattoria Dietro al Sole forman parte de ese recorrido culinario al que se suma la apertura de nuevos conceptos como Sabana, pensado como restaurante y espacio social vinculado al atardecer de la isla, e incluso la primera heladería Ben & Jerry's de Ibiza, inaugurada en Vibra Algarve. Vibra Hotels es hoy el principal operador de la isla, con más de 10.000 camas y una presencia clave en el destino, y acaba de lanzar un plan estratégico para transformar su modelo hacia un turismo más consciente y sostenible.
6: Y además no paran de hacer cosas. Antonio Domenech, CEO de Vibra Hotels, ¿qué tal? Muy buenos días.
8: Hola, buenos días.
6: Ya me contaba que están preparando ya, tienen la licencia para renovar completamente un hotel aquí muy cerca.
8: Pues sí, nuestra política ha sido desde el inicio, ya más de 12 años, era que reinvertimos el 100% de nuestros beneficios en renovar nuestra planta. Y continuamos para los próximos 5 más, o sea que los 15 primeros años habrán sido renovaciones continuas, constantes y con cambios de categoría, donde teníamos muchos hoteles de cierta categoría, que en este momento estamos dejando todos en 3 y 4 estrellas, que es la idea que teníamos.
6: Claro, la idea es ofrecer una experiencia mejor a los viajeros y también cambiar un poco el destino, ¿no? De paso, contribuir al menos a ello.
8: Pues sí, además este año hemos lanzado el plan director de sostenibilidad. Es un plan muy muy ambicioso, es de consciencia con el entorno que vivimos y estamos muy ilusionados. Además es un plan que involucra al 100% nuestra plantilla con objetivos económicos, digamos, con un bonus por la sostenibilidad, o sea que creo que es bastante novedoso en una compañía hotelera donde el 100% de sus empleados van a estar con un salario variable implicado en temas de sostenibilidad.
6: Y este en el que estamos, este Vibra Jam, es uno de vuestros proyectos así más recientes. Está ubicado en un sitio maravilloso. Yo creo que la ubicación esta es súper exclusiva. Tiene una cubierta, un rooftop estupendo, un centro de wellness, un restaurante frente al mar. Claro, aquí la gente viene a ver la puesta del sol. La puesta del sol, que es de las mejores del mundo y que además se puede ver en algunas de las habitaciones. Desde luego se puede ver en el restaurante y si no, pues a pie de calle, evidentemente, en vuestro club, donde ayer estuvimos disfrutando también de esa puesta de sol estupenda.
8: Pues sí, esto era el...
6: Eso no lo puede vender cualquiera, la puesta de sol, no la tiene todo el mundo.
8: No, y esta ubicación no la puede tener.
6: Por eso.
8: Esto era el antiguo hostal Catalina, un hostal que estuvo muchísimos años cerrado y donde hemos hecho una inversión muy, muy, muy importante y donde diríamos que es nuestro bebé, ¿no? Nuestro mejor hotel en este momento. La ubicación, como bien dices, no es igualable, es la mejor que puede haber. Y luego, pues, creo la forma de decoración y todo, pues, es también dentro de esa idea de sostenibilidad, de un entorno muy agradable. Y estamos muy, muy contentos. Ha tenido una buenísima acogida por parte de los clientes. O sea, que estamos llenos.
6: A mí me gusta esto de una marca Moodish Smart and Funky. ¿Esto cómo se traduce luego a nivel experiencia? Lo de Frankie me ha encantado.
8: Bueno, es verdad que nosotros tenemos, estamos en básicamente en Ibiza, aunque tenemos los hoteles de Mallorca y Menorca y próximamente en Península también.
6: En Sevilla, ¿no?
8: En Sevilla, que es nuestro nuevo proyecto. No proyecto, sino que ya está en plena renovación y en plenos trabajos. Pero lo que sí queríamos alejar, nosotros no queríamos estar en cinco estrellas. En cinco estrellas de gran lujo, aunque hemos trabajado en ello, no hemos querido estar. Nos hemos posicionado en un entorno de 3-4 estrellas. Y como decimos, en ese entorno modis, funky, nosotros la música es un elemento esencial en la isla, esencial en la forma, pues es una forma de decir que queremos gente. No hablamos de edad, hablamos de forma de vida, donde quieran un entorno divertido, donde quieran estar bien, donde sean un entorno agradable y donde hay cierta forma de ver la vida, ¿no?
6: Claro, porque Ibiza tiene que seguir siendo Ibiza, ¿no?
8: Exacto. Ibiza es Ibiza, con todo lo que tiene de fiesta, con todo lo que tiene de playa, con todo lo que tiene del entorno, como habéis hablado anteriormente en el programa. Y creo que decía el presidente del Consejo, Ibiza son más de 1000 Ibizas, ¿no?
6: Y vosotros sois los que tenéis más camas como cadena hotelera. Eso es una gran responsabilidad también social para esta isla.
8: Más camas con una gran diferencia sobre los demás. Sí, tenemos responsabilidad y deviene pues nuestros planes de sostenibilidad, nuestro plan de responsabilidad civil, social, donde estamos muy cerca de la sociedad civil y donde sí queremos y colaboramos muchísimo con entidades deportivas, entidades benéficas, todo muy ligado al entorno de Ibiza.
6: El viajero que llega hoy a Ibiza, Antonio, es bastante diferente, me parece, al de hace una década.
8: Sí, digamos que no sé hasta cuándo, decíamos, el mundo ha evolucionado y la gente evoluciona y las personas evolucionan, pero yo creo que sí, hay gente. Hay muchísimas cosas que hacer, por lo tanto la gente que viene a Ibiza no solo viene a la fiesta, hay unos restaurantes maravillosos, hay unos entornos maravillosos, hay unos digamos sitios, rutas de paseo maravillosos, por lo tanto el tiempo hoy no nos acompaña demasiado, pero el tiempo también es fantástico. Sí, el cliente de Ibiza lo tiene todo.
6: Y hemos hablado en principio de la gastronomía, que también es un punto importante. Estáis cambiando también lo que ofrecéis a los viajeros cuando se quedan aquí, en los bufetes del desayuno, en la oferta gastronómica. Lorena nos ha hecho un repaso de algunas de las aperturas que tenéis. Claro, hay que acompañar que una cosa vaya con la otra. Es decir, este hotel completamente renovado, con una decoración pues muy agradable, muy pensada, muy cuidada, muy mimada. Claro, bueno, cuando sale el viajero de aquí tiene que encontrarse también con restaurantes de altura, ¿no? Porque si no, es muy difícil hacer esa transformación de destinos maduros.
8: Sí, nosotros hemos creado desde muy reciente una nueva compañía que se va a dedicar solo a la restauración, digamos, especializada en restauración, porque teníamos ubicaciones muy, muy premium, ¿no? Como pues, el Beach Club que tenemos en Playa de Ambosa, el Hotel Algar, donde es un Beach Club maravilloso, donde hay una comida excepcional. Tenemos el Blavos, este mismo hotel tiene la trattoria dietro al Sole. O sea, teníamos una serie de ubicaciones muy, muy buenas y donde, digamos, como el proyecto, digamos, madre, el proyecto global eran los hoteles, estaban un poco, digamos, no le damos el protagonismo que le queremos dar en este momento y, por lo tanto, hemos montado esta nueva compañía con vocación de estos nuevos locales ya, empezando por el Sabana, que creo ayer pudisteis estar.
6: Sí, es donde tienen la puesta de sol que decíamos.
8: Está,
6: ¿no?,
8: en primera semana de rodaje, pero creo que es una apuesta diferencial a la zona, tanto por la decoración, por la inversión y también por la cocina que se va a hacer.
6: Entonces, ¿tú te imaginas que dentro de un tiempo ese establecimiento del que hablabas, que está ahí en la puesta de sol, esté abierto todo el año? Porque al final esa puesta de sol se puede ver también en otoño, se puede ver en invierno. Pues, eso sería estupendo.
8: Pues no es descabellado, o sea que es una. Nosotros cuando empezamos hace 10 años, creo que el tiempo medio de apertura de nuestros hoteles eran 6 meses. En este momento el tiempo medio de apertura son 8 meses y cada año estamos ganando 10-15 días. O sea que si eso tiene una proyección en el tiempo, es muy probable que tengamos abierto. En Ibiza teníamos un hotel abierto 12 meses al año. Este año hemos terminado la renovación del Hotel Vila en el centro de la ciudad, donde también va a estar abierto todo el año, los 12 meses. Y esto es una ubicación que hemos pensado que es muy probable, o este, el hotel de mar, que vamos a renovar este invierno, también cuatro estrellas enfrente del Club Náutico, sea un hotel que podamos dejar abierto 12 meses en San Antonio.
6: Hemos apuntado antes que tenéis un nuevo hotel en Sevilla, el Fénix. ¿Cómo es la experiencia de este nuevo hotel?
8: Bueno,
6: ya en la península, que yo sé que para alguien de Baleares es un gran salto.
8: Yo, mi vida profesional anterior, pues he trabajado no solo en península, sino en prácticamente todo el mundo, en muchos destinos. Pero el salto nuestro en Sevilla, y no cualquier sitio en Sevilla, sino Sevilla, estamos hablando de la mejor ubicación de Sevilla, en el centro de Sevilla, en Plaza Nueva, donde se está creando un núcleo de lujo, donde va a estar el Hotel Four Seasons, el nuestro, un hotel de la familia Tous, se va a hacer un centro del gran lujo. Es un edificio finales de 1930, histórico, con una parte, con mucha parte histórica, donde tenemos que cuidar el patrimonio. Muy, muy ilusionados.
6: Antonio Domènech, muchísimas gracias por acogernos y por acompañarnos hoy en directo en la radio.
8: Pues gracias una vez más, no es la primera vez que estoy en vuestro programa y siempre pues encantado de que podáis enseñar a la gente lo que tenemos.
6: Eso es lo que procuramos, estar aquí en Ibiza y disfrutar del mundo entero. Hacemos una pausa en Gente Viajera y seguimos viajando.
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6: Bueno, nos queda ya poco programa, casi nos vamos a despedir para seguir disfrutando de la isla de Ibiza, pero antes, Elena, con el pedazo de viaje que un español acaba de empezar por alguno de los principales museos del mundo, creo que merece la pena remarcarlo y explicarlo.
14: Claro,
6: ¿de qué va este viaje? A ver.
14: Pues a ver, es un español que se va a pegar un gran viaje, pero eso sí, un español del siglo XVII, Francisco de Zurbarán, quizá menos conocido que coetáneos de la talla de Velázquez o Murillo, pero otro de los grandes del siglo de oro, que no hace ni una semana acaba de arrancar una gira por Londres, París y Chicago.
6: Así como los grandes DJs que vienen aquí a Ibiza, pero en este caso...

0: por la National Gallery de Londres, donde permanecerá hasta agosto, pasará el próximo otoño-invierno en el Louvre de París y desde febrero a junio del año que viene estará en el Arts Institute de Chicago.
1: Claro, se reúnen medio centenar de obras suyas, no es tan fácil verlas juntas así como así, dando vueltas por el
0: claro,
1: mundo.
0: Claro, es que no es nada fácil, y ahí parte de la gracia de esta muestra que irá rotando por estos tres pesos pesados del arte, porque es que la obra de Zurbarán está muy dispersa por todo el planeta, entre museos, iglesias, colecciones privadas, así que estas exposiciones van a ser una oportunidad estupenda para disfrutarlo en su conjunto y además para que el público internacional pues se familiarice con un artista que inevitablemente, en España lo conocemos más, está asociado a la pintura religiosa, que de hecho en su día le conocían como el pintor de los frailes, a Zurbarán, pero que es un error encasillar allí, porque hay que tener en cuenta que en el sur de Europa, en aquella época, quien tenía dinerito para encargar cuadros era sobre todo la iglesia, y claro, los pintores pues no, casi nunca pintaban lo que les daba la gana, pintaban lo que tenían que ganarse la vida, pintaban lo que les pedían. Pero vamos, te interese más o menos la temática religiosa, la forma de pintar esa sutileza tiene algo realmente de hipnótico, o sea, una mística, unos contrastes de color y de luz brutales que, bueno, muchos expertos en arte destacan su capacidad de, dicen, fíjate, de pintar el silencio, qué bonito, y no pocos le definen como el pintor de lo indescriptible.
1: Y Elena, ¿por qué está tan dispersa la obra de Zurbarán?
0: A ver, pues por un montón de motivos, y no es algo exclusivo de Zurbarán, o sea, ocurre bastante parecido con Murillo, con Velázquez, con el Greco, con Rivera, o sea, por un lado las desamortizaciones del 19, pues muchos cuadros que pertenecían a monasterios acabaron desperdigados incluso por el extranjero, cuando nos invadieron las tropas napoleónicas, pues los franceses sí que se llevaron mucho arte para casa. De todo, o sea, ventas más o menos fraudulentas, expolios, vamos, siglos de enredos de la historia moviendo cuadros de un sitio a otro.
1: Oye, y ahora que las vuelven a reunir, Elena, aunque sea por unos meses, habrá que aprovechar la ocasión, ¿no?
0: Claro, vamos, aunque ojo que estas tres exposiciones no van a estar todos los mismos cuadros en las tres, precisamente por no tenerlos que prestar tanto tiempo, porque algunos pues los cede el Museo del Prado de Madrid, otros el Museo Nacional de Arte de Cataluña o el de Bellas Artes de Bilbao, y también los ceden pues desde museos del extranjero como el de Grenoble, el de Lyon, incluso el Metropolitan de Nueva York, y hasta colecciones privadas como la colección Abelló.
1: Pues es fácil que alguno de los oyentes que se vaya de viaje a alguna de estas ciudades, que son todas muy turísticas, claro, pues vayan a ver una exposición y de repente, oye, mira, pues aquí tenemos a un embajador de nuestro arte.
0: Exactamente, a uno de los nuestros.
1: Bueno, y hoy en lugar de notario tenemos notaria.
2: Tenemos notaria, y te cuento que hemos estado conociendo el nuevo parador de Ibiza en Dalvila, que vive ahora su feria medieval, la ciudad, o sea que también es un buen momento para darse una vuelta por ahí. Hemos comido un bouillie de peix fantástico en Snautic, el restaurante del Club Náutico de Sant Antoni de Portmany. Y cómo sabía ese cabracho, la melo, esa aleta del cabracho, ese mero, es que todo hecho con mucho amor, esa patata roja de Ibiza, espectacular.
1: Pues el ayer estaba tan rico.
0: Yo soy una proletaria,
1: que hasta
0: casi
1: las
0: me
1: judías, que
0: la
1: es una
0: patata.
1: Cosa así como tristona, ¿verdad? Estaban riquísimas.
2: Y judías, de dos palmos.
1: Y estaban al dente, además.
2: Sí, estaban perfectas. Estaban perfectas, y luego con el arroz coronándolo todo, claro. Ese arroz que se hace con el fumet de los propios pescados, de los restos de los propios pescados, que han ido ahí, o sea, en
1: hay
2: el...
1: Que, hay que venir
2: en
1: entrenado a un bullet de peix.
2: Y luego, para continuar la experiencia, pues te subes a ese yaúd, te vas a dar una vuelta por el perfil de la isla, y cuando te bajes de nuevo en el puerto, en el Náutico de Sant Antoni, pues una experiencia inolvidable, la puesta de sol en Sabana, el club de Vibra Hotels a pie de mar, y rematamos
1: a pie de mar y con la mejor puesta de sol prácticamente del mundo.
2: Puesta de sol del mundo, sí señor, y rematamos cenando en una antigua posesión, una antigua villa que ha abierto como restaurante Villa Mercedes, también aquí en Sant Antoni. Y menudo calamar a la parrilla, al Josper Vasco, y menudo rodaballo impresionante también. Y bueno, y a la cama para dormir plácidamente, a pierna suelta, en Vibra District, solo para adultos, un hotelazo con todo tipo de comodidades, de lujos, de piscinas.
1: Eso que tú no has visto la suite que he visto yo esta mañana, que es estupenda, porque ahí, vamos, ahí te disfrutas de unas vacaciones estupendas.
2: Y te despiertas con vistas al Náutico.

0: lo que está pasando ahí fuera.
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0: Buenas tardes. Este 9 de mayo se conmemora el Día de Europa, una buena efeméride para compartir el espíritu de esta jornada y recordar que no solo es una celebración histórica, es además un recordatorio de la importancia que tiene la cooperación política y la solidaridad europea, esenciales ante las crisis, ya sean bélicas, económicas o sanitarias. De las tres, lamentablemente, ya sabemos bastante. España afronta en las próximas horas una compleja operación internacional en Tenerife para evacuar con todas las garantías sanitarias a los ocupantes del crucero Ondius afectado por un brote de antivirus en el que viajan 14 españoles que guardarán cuarentena en el Hospital Gómez Ulla de Madrid. La llegada del buque está prevista para esta próxima madrugada. De la complejidad de esta operación y de todo su dispositivo han dado detalles esta mañana el ministro del Interior, Fernando Grande Marlaska, que junto a la ministra de Sanidad, Mónica García, y el director general de la OMS, Tedros Adhanom, se van a desplazar a Tenerife esta misma tarde. Vamos a conocer qué más detalles ha ofrecido hace unos minutos el ministro de Interior, Grande Marlaska, sobre ese operativo. Redacción en Canarias, Fernando Castellano.
2: El desembarco se hará por grupos según la nacionalidad, empezando previsiblemente por los pasajeros españoles y cuando el avión esté preparado. El crucero pasará en aguas territoriales el tiempo mínimo imprescindible para luego continuar hacia los Países Bajos, donde va a ser desinfectado. Fernando Grande Marlaska, ministro del Interior, ha afirmado que esta madrugada quedará prohibida la navegación a una milla de distancia del lugar en el que está previsto que fondee por razones de seguridad.
3: Entendemos, sin duda alguna, la intranquilidad de la sociedad canaria, pero el gobierno, la comunidad autónoma, la Organización Mundial de la Salud y la Unión Europea, a través del Mecanismo Europeo de Protección Civil, trabajamos de forma coordinada para conjugar cualquier peligro.
2: El gobierno canario, por su parte, insiste en que el operativo debe realizarse con éxito mañana, porque la previsión meteorológica anuncia muy mala mar para el próximo lunes.
0: Antes de volar a Tenerife, está previsto que a las 5 de esa tarde el presidente del gobierno, Pedro Sánchez, se reúna en Moncloa con el director general de la OMS para analizar esa crisis del antivirus. Después, el director general de la Organización Mundial de la Salud viajará a Tenerife. Todas las miradas están puestas, además, en ese puerto de Granadilla, en Tenerife, pero sin perder de vista al Hospital Son San Juan de Alicante, a la espera del resultado este fin de semana de la PCR que se ha practicado a la mujer de 32 años ingresada en esta ciudad por un posible contagio del virus tras viajar en el mismo avión que la neerlandesa fallecida. Además, en Cataluña se ha localizado otro caso asintomático y hay 6 confirmados ya en el resto del mundo. La ministra de Sanidad ha confirmado también esta mañana que los primeros en desembarcar serán los españoles. Laura Gil.
4: Tras resaltar que el gobierno está actuando de forma rápida y eficaz, detectando, localizando y actuando en la crisis desde un primer momento para minimizar riesgos, Mónica García señala que lo previsible es que sean los 14 españoles que viajan a bordo del MV Ondius quienes desembarquen primero una vez se inicie el dispositivo. Será después de someterles, igual que al resto del pasaje, a una revisión exhaustiva para comprobar, ha dicho, que siguen siendo asintomáticos.
5: Serán los ciudadanos españoles los que desembarquen primero. Todos los pasajeros desembarcarán utilizando una mascarilla FP2 como medida preventiva adicional. También se utilizará para las personas que mantengan contacto operativo durante los traslados, incluidos los traslados en autobús y el personal logístico. Los equipos sanitarios que intervengan directamente en la atención y supervisión médica actuarán conforme a los protocolos específicos que tenemos de protección establecidos para este tipo de situaciones y utilizarán, por supuesto, los correspondientes equipos de protección individual en todo momento.
4: Aclara también que solo se permitirá a los pasajeros llevar en su traslado un pequeño equipaje de mano con su documentación, su teléfono y algunos enseres personales, todo guardado en bolsas herméticas. El resto del equipaje, ha subrayado la ministra, viajará junto al féretro con los restos de la persona fallecida a bordo rumbo a Países Bajos, donde se llevará a cabo la desinfección conforme a los protocolos internacionales. Mónica García, que ha pedido respeto a la privacidad, recordando que los españoles del crucero no son pacientes ni presentan síntomas, ha revelado que se les asistirá con apoyo psicológico y ha hecho también un llamamiento a la tranquilidad, destacando que el riesgo para el conjunto de la población española sigue siendo bajo y ha pedido reducir el alarmismo ignorando informaciones que no procedan de canales oficiales.
0: Uno de esos contactos que también se rastrea, como decimos, es el de Barcelona, el de la mujer que está ingresada sintomática en el Hospital Clínic. El presidente de la Generalitat, Salvador Illa, ha pedido también calma y tranquilidad. Onda Cero Barcelona, Gerard Sanz.
6: ante la alarma que pueda haber por el ingreso en Barcelona de la paciente que ha estado en contacto con una de las fallecidas.

0: Cidas por Antivirus, el presidente catalán Salvador Illa ha llamado a la calma, a la tranquilidad y a la confianza en las instituciones y en la ciencia. Son declaraciones en el acto que ha tenido lugar en Barcelona para celebrar el Día de Europa. Trasladar el mensaje de serenidad y de calma y un mensaje de confianza en las instituciones sanitarias, de la sanidad catalana, también a la ciencia, que es la que una vez más nos está guiando en esta situación. Estamos en contacto con el gobierno de España y con el ayuntamiento. Estamos aplicando los protocolos que se han aprobado conjuntamente y pedir también a la gente que se informe por canales oficiales. Esta mañana ha habido una comparecencia del director médico del Hospital Clínic, también del secretario de Salud Pública. Ellos irán dando información.
1: También se ha pronunciado el alcalde de Barcelona, Jaume Collboni, presente en este acto del Día de Europa. El alcalde ha asegurado que se está haciendo un seguimiento exhaustivo de la situación y se ha puesto a disposición de las autoridades. Recordamos que esta mañana la paciente que ha estado en contacto con una de las fallecidas por antivirus ha ingresado en el Hospital Clínic de Barcelona. La mujer es asintomática, se le ha practicado una prueba PCR al llegar y va a estar en cuarentena entre 3 y 6 semanas.
2: Lo que también está preparado al detalle es el Hospital Gómez Ulla de Madrid. Ha reforzado la plantilla para la atención de los pasajeros españoles de este crucero durante el periodo de cuarentena con un protocolo de seguridad e higiene que nos cuenta nuestra compañera Elena Bueno.
3: Los pacientes entrarán por una parte externa al hospital y subirán en ascensor, recorriendo un circuito cerrado hasta la planta que se ha diseñado específicamente para ellos. Allí permanecerán aislados, en contacto con nadie más que el personal escogido, que será además limitado. Y si alguno presenta síntomas, pasará a la unidad de aislamiento de alto nivel en la planta 22. José García es el delegado de CESIF en el hospital.
4: Estos pasajeros, cuando lleguen, no se van a ir directamente a la UAM, se van a ir a una planta específica, aislada, solo para ellos. Se les va a atender solo por personal de la UAM. Y todo el camino se desinfectará y se volverá a limpiar, se van a respetar todos los protocolos que marca Salud Pública.
3: Son 42 días de cuarentena que podrían recortarse si se estima que no hay posibilidad de contagio. El ratio enfermera-paciente se disminuye también para reducir la exposición y habrá seguridad las 24 horas vigilando. El Gómez Ulla reitera, están preparados y el personal altamente cualificado. La plantilla se reforzará además con hasta 80 o 90 trabajadores.
2: Este mediodía se ha celebrado en Huelva el funeral de Germán y Jerónimo en la iglesia de la Concepción, los dos guardias civiles que morían este viernes cuando sus embarcaciones chocaban en alta mar mientras perseguían una narcolancha. Germán llevaba 34 años en el servicio marítimo. Jerónimo había pasado por distintos destinos antes de llegar a Huelva como capitán. Asociaciones profesionales como la Asociación Unificada de Guardias Civiles o JUCIL llevan tiempo alertando del crecimiento del narcotráfico en la costa de Huelva, de la falta de agentes y del enorme riesgo al que se enfrentan quienes patrullan estas aguas. Onda Cero Huelva, Rafael López.
5: Muy buenas tardes, pues con los sones del himno de España entraban los féretros a las 12 del mediodía en la parroquia de la Concepción, donde hoy, con un día lluvioso, de ánimo bajo en Huelva, pues se ha despedido a Germán y a Jerónimo, estos dos agentes del servicio marítimo del cuerpo de la Guardia Civil, que luchaban contra el narcotráfico en una provincia que ha visto incrementado esta actividad ilícita. A primera hora de la mañana también se instalaba pues la capilla ardiente en la propia comandancia de la Guardia Civil de aquí, de la provincia de Huelva, a la que acudía el presidente de la Junta de Andalucía, que lamentaba lo ocurrido y aseguraba que hay que seguir luchando fuerte contra el narcotráfico.
6: El narcotráfico se ha convertido en un gravísimo problema para Andalucía y para España, un gravísimo problema que ya se ha cobrado vidas a lo largo de los últimos meses y años. Y esto nos vuelve a recordar a la situación que vivimos hace 2 años en Barbate, ¿no? Por tanto, hoy toca lamentar.
5: Día triste en el cuerpo de la Guardia Civil. Desde la Asociación Profesional Justicia de la Guardia Civil, JUCIL, su portavoz Agustín Domínguez también lamenta que desde el gobierno no estén destinando medios suficientes para hacer frente a esta lacra.
6: Así que día muy triste para Andalucía, incluso hasta el día no nos acompaña. Y la verdad que es doloroso ver a una familia como la que yo he visto ahora completamente rota, ¿no? Muy triste. Esta batalla contra el narcotráfico la vamos a ganar y estoy convencido que con el esfuerzo de la sociedad y con el impulso y la capacidad de la Guardia Civil y la Policía Nacional terminaremos venciéndolo.
5: Y consideran que fue un asesinato, que es algo que pudo haberse evitado si tuviesen los medios suficientes. Y esto es la situación dramática que se está viviendo pues en una provincia también que se ha visto, como decimos, incrementado el narcotráfico en los

0: últimos años de manera notable, y seguimos también pendientes de la evolución del herido grave que estaría en este momento fuera de peligro.
1: La muerte de estos dos guardias civiles ha empañado la campaña electoral en Andalucía, en su Ecuador. Apenas falta una semana para la cita con las urnas. Los líderes regionales suspendían sus mítines para hoy por ese día de luto oficial decretado por la Junta. Esos mítines se van a celebrar mañana con la asistencia del presidente del Gobierno, Pedro Sánchez, y el líder del PP, Alberto Núñez Feijóo, que hoy ha celebrado el Día de Europa con un acto en Ceuta. Antes de ceñirse al acto en sí, Feijóo ha lamentado la muerte de estos dos guardias civiles y después ha defendido los valores europeos de esta ciudad autónoma y de Melilla, porque no debemos, ha dicho el líder popular, renunciar a ellos, Juan Lucas.
2: Porque Ceuta y Melilla, dice Feijóo, son Europa hasta la médula y por eso merecen mayor reconocimiento y más protagonismo en las instituciones comunitarias. Como comentabas, Jolly, antes de ceñirse al acto, el líder del PP ha enviado sus condolencias por la muerte de los dos guardias civiles en Huelva y ha reclamado más medios y protección para las fuerzas de seguridad, abandonadas, dice, por un gobierno que no se toma en serio su protección. Ya en clave nacional y europea, Feijóo ha apostado por reforzar la OTAN, frenar el cierre de las nucleares y combatir la crisis demográfica con más vivienda y empleo para los jóvenes. Además, ha insistido en una inmigración legal y ordenada para seguir defendiendo los valores de un continente que constituye, dice, un faro moral.
3: Los valores de Europa tenemos que defenderlos hasta en el último rincón, insisto, porque significa mucho más que un trozo de continente. El verdadero poder de nuestra Unión no es solo político, ni institucional, ni económico. El verdadero valor de Europa es moral. Europa es un faro moral en el mundo, en este mundo hoy tan desorientado.
2: No habla de una superioridad arrogante, añade Feijóo, sino de un continente que conoció el horror y que, tras haberlo conocido, levantó un orden basado en la libertad, el Estado de Derecho y la dignidad humana.
1: La crónica de sucesos se escribe en Granada, donde la Guardia Civil ha echado el guante a una asistenta robona. Se trata de una mujer de 54 años que trabajaba como asistenta de ayuda a domicilio. Más datos, Clara Collado.
4: La mujer trabajaba en varias viviendas de una localidad del área metropolitana de Granada y se le acusa de un delito continuado de hurto. Ha sido una de las víctimas quien ha alertado al poner una denuncia. En ella explica que le habían desaparecido joyas valoradas en 1.400 euros y deja claras sus sospechas de la asistenta, ya que tuvo acceso a la vivienda en el momento del robo. Se ha descubierto que la detenida había vendido las joyas en un establecimiento de compraventa de oro. Además, durante el rastreo, la Guardia Civil ha localizado una segunda víctima de robo también atendida por la misma empleada. La investigación continúa abierta para determinar si hay más personas afectadas.
1: Y si miramos al cielo, sigue encapotado, amenazando lluvia a ratos y con temperaturas más bajas de lo normal en esta época del año. Laura Gil.
5: Sábado con tiempo bastante inestable en general y precipitaciones que obligaban a primera hora activar los avisos amarillos en 11 comunidades, librándose únicamente de estas alertas Aragón, La Rioja, Navarra y los dos archipiélagos. Las lluvias, que en ocasiones pueden ir acompañadas de tormentas y granizos, se extienden hoy sobre todo por las comunidades cantábricas, Alto Ebro, Castilla y León, en torno del sistema central y Andalucía Occidental. Chubascos también en Baleares, aunque más dispersos, y lluvias débiles en puntos del norte y este de las Islas Canarias más montañosas. Las temperaturas hoy bajarán más en el sur peninsular y se mantienen altas en el norte. Por ejemplo, Bilbao supera Sevilla con 25 grados frente a 22.
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1: Dos y 13, 1 y 13 en Canarias, llega el epílogo. El epílogo que firma, como siempre, Julián Cabrera. Hola, Julián.
7: Hola, Yolanda, muy buenas tardes. Bueno, pues ponemos epílogo a una semana en la que, por si había poco con la corrupción y la crispación política, se ha sumado la inquietud trufada de información manifiestamente mejorable por parte del gobierno a propósito del barco del posible hantavirus destino a nuestras Islas Canarias. Crisis sanitaria que ha sorprendido a la ministra Mónica García mientras miraba de reojo a su anunciada candidatura desde Más Madrid a las elecciones autonómicas madrileñas. De nuevo, han faltado información y coordinación entre administraciones, disparándose la tensión política, pero sobre todo, y con independencia de cómo salga lo de Canarias, inquieta el rastreo por todo el mundo en la búsqueda de que garantice lo que más importa: la ausencia de riesgo de contagio, la tranquilidad ciudadana y, sobre todo, que nadie se acuerde del interrogante lanzado por el presidente canario: ¿por qué aquí y no en Cabo Verde? Lo iremos contando.
1: Lo que vamos a contar ahora es la actualidad deportiva. todas las noticias del deporte con David Camps. No podía faltar a la cita, nunca falta. Bueno, el fin de semana
8: de vez en cuando, sí, sí. Buenas tardes, Yolanda.
1: Hola, David.
8: Hay que descansar,
1: claro, sí,
8: de
1: sí.
8: Cuando en cuando.
1: A ver si falto yo algún día.
8: Pues convendría, ¿eh? También, porque hay que descansar.
1: A lo mejor.
8: Está...
1: Voy a tomar nota.
8: Lo marca...
1: Sí, sí.
8: La ley.
1: Sí, sí.
8: Que, por cierto, debe ser verdad el dicho este de que la primavera la sangre altera.
1: Bueno, ¿qué primavera? Si no hace más que llueve.
8: Bueno, precisamente por eso. Llueve, primavera, cambia la temperatura, sí. Altos y bajos.
1: Sí.
8: Como el Madrid esta temporada,
1: ay,
8: poco
1: bueno,
8: más
1: sí.
8: O menos.
1: A ellos sí.
8: Y imagínate lo que puede ser el partido que se está jugando desde las 2 entre el Elche y el Alavés, porque ayer ganó el Levante a los Osasuna 3-2, uh-huh. Con lo que el Levante se mete de lleno en la lucha por eludir el descenso. Y ahí los nervios afectan incluso más que a aquellos que han perdido cualquier opción de hacerse con el título. Y nos vamos hasta Elche. Felipe Canals, buenas tardes.
9: ¿Qué tal, David? Muy buenas tardes. Muchísimo juego en el Martínez Valero de Elche, en este partido entre Elche y Alavés. Muchos equipos pendientes, como tú decías, el Levante, pero también el Mallorca, el Girona, el Sevilla, el Español, el Valencia. De momento sin goles. Minuto 15, primer cuarto de hora de partido. Tarde pasada por agua en el Martínez Valero, así que estamos viendo poca elaboración de juego, mucho balón directo. Como decimos, resultado inicial, Elche 0, Alavés 0.
8: Mañana a las 9 de la noche, el clásico en la ciudad condal, Barcelona-Real Madrid. El Barcelona que puede alzar el título de Liga ante su eterno rival, que no está viviendo buenos momentos. El técnico Álvaro Arbeloa sobre la sanción a sus dos jugadores, Valverde y Tchouaméni, después de la pelea entre ambos, de la sanción disciplinaria del club. Y aludiendo a Arbeloa, al espíritu de Juanito y al compromiso de sus pupilos.
10: No voy a permitir tampoco que se aproveche todo esto para poner en duda la profesionalidad de mis jugadores, porque se están diciendo muchas mentiras. Es mentira que mis jugadores no son profesionales. Es mentira que mis jugadores me hayan faltado una sola vez el respeto. Uno de ellos, una sola vez, es absolutamente mentira, como lo es que alguno de ellos, su vida no se corresponde a lo que se debe corresponder la vida de un jugador del Real Madrid, y eso no lo voy a permitir, porque es totalmente falso. Pero llevo aquí 4 meses y estoy muy orgulloso de mis jugadores.
8: Convulso el ambiente en el Real Madrid, todo lo contrario en Can Barça. Alfredo Martínez, buenas tardes.
11: Buenas tardes, David. La rueda de prensa del Barcelona la han monopolizado el Real Madrid. Los problemas del Real Madrid y de las 12 preguntas, todas han tenido una alusión al conjunto blanco y a la difícil situación que está viviendo. De tal manera que en la recta final de la rueda de prensa ha dicho el míster del Barcelona: no quiero hablar sobre el Real Madrid, no es mi trabajo. Pero la última pregunta le ha descolocado absolutamente, en alusión a Juanito y a la alusión de Arbeloa sobre el espíritu del Real Madrid.
12: Quiero preguntarle a usted si sabe quién es Juanito, si se recuerda de ella y si creo que aquel jugador es el que mejor representa los valores del Madrid.
13: No voy a contestar a esta pregunta. Perdona, no lo sé. No sé qué decir ante esta pregunta.
11: En todo caso, el técnico del Barcelona cree que no es el partido más importante de la temporada, pero que todo el mundo quiere ganar este encuentro porque es ante el público y los socios y los aficionados han llegado hasta aquí para celebrar el título. Que no espera un Madrid más débil por la situación que está viviendo, sino que incluso querrán ganar. Que le sorprende lo que ha ocurrido en ese vestuario, pero que estas cosas pasan en todos los equipos, aunque ha reconocido que en su vestuario ahora mismo es como una familia, aunque haya habido alguna que otra disputa. Pero lo dicho, en líneas generales, mucho Real Madrid de un Hansi Flick que tiene toda la plantilla a su disposición y que, por tanto, indica que va a tener problemas para componer el once titular, que le será difícil ante un equipo en el que dice que siempre será mejor cuando tiene a Mbappé que si no está Mbappé. En cualquier caso, en la plantilla han entrenado todos, incluido Christensen, que no va a recibir el alta médica, y la única baja es Lamine Yamal. Habrá 242 aficionados del Real Madrid, nada más de las 600 que le ofreció el Barcelona. Lleno absoluto, reventa, están preparados fuegos artificiales. No habrá comida de directivas porque no viene una representación masiva. Tan solo Butragueño será quien encabece esa comitiva del conjunto del Real Madrid. Por cierto, que no está confirmado que se entregue la copa al conjunto ganador, al Barcelona, al acabar el partido, aunque estarán Louzán y Tebas. Y el Barcelona está presionando para que sí sea al término del partido. Mañana, lleno de reventón, se decide la Liga Barça-Real Madrid.
8: Gracias, Alfredo. Y no sé si está el Madrid para evitar lo inevitable. Alberto Pereiro, buenas tardes.
14: Hola, David, querido, ¿qué tal? Muy buenas. Bueno, pues ha sido una rueda de prensa surrealista de Arbeloa, vamos a decirlo bien claro, porque querer comparar a Juanito, que cometió un error gravísimo en el Madrid, pero que no tiene nada que ver con la ascendencia dentro de la afición y del club.

0: que tienen Fede Valverde y Tchouaméni, punto número uno. Dos, tachar de ejemplarizante el comportamiento de los jugadores, por mucho que quiera respaldar al club, a la hora de haber sido rápido y contundente con los comunicados y con la sanción de 500.000 euros para jugar cada jugador en el día de ayer, no justifica que quieras poner en la prensa la responsabilidad de que las filtraciones por parte de un jugador son lo que hace que ese vestuario esté así. Al final, Arbeloa ha salido como ha podido, primero con esa defensa a ultranza de sus dos jugadores y diciéndole al madridismo que puede estar tranquilo con el vestuario que tiene, que no es para estar tranquilo, evidentemente. Y dos, porque ha recordado incidentes peores en otros vestuarios. Uno entre Craig Bellamy y Riise en el Liverpool hace muchos años, que lo van a escuchar ustedes, si no lo digo yo. Un palo de golf de por medio, mira.
1: Yo soy el responsable de todo lo que pasa en el Real Madrid y si queréis poner algún culpable, aquí estoy yo. Yo tenía un compañero que ha cogido un palo de golf y le ha metido un palazo a otro. Para mí lo más grave, lo que pasa en el vestuario del Real Madrid, debería quedarse en el vestuario del Real Madrid. Eso es lo que más me duele. Porque son situaciones que no se debe dar entre compañeros, pues han sucedido siempre, en todos lados. Y con esto no lo estoy justificando, ni mucho menos. Pero claro que he vivido situaciones incluso peores.
0: Y luego hablando de filtraciones, donde los jugadores últimamente están muy señalados, donde se comenta, a mí no me consta, que el club está haciendo una redada, entre comillas, para encontrar al filtrador de las últimas noticias que han salido de ese vestuario en la última semana, y también ha sido muy contundente.
1: Que se filtren cosas que pasan en el vestuario me parece una traición al Real Madrid. Una absoluta deslealtad por este escudo y es algo que me entristece mucho. No trabajo en la CIA ni nada por el estilo y no estoy acusando a los jugadores ni a nadie porque no puedo hacerlo. Hay mucha gente alrededor del primer equipo del Real Madrid y no estoy aquí para poner el dedo acusatorio ante nadie. Intento dar el ejemplo a mis jugadores y a todo el club.
0: En cuanto a lo deportivo ya entraremos en detalles, pero Mbappé va para la lista, Courtois para titular y Tchouaméni también dentro de la lista y apunta a estar en el 11. Mañana en el Camp Nou.
2: Gracias, Pereiro. Esto en cuanto a la lucha por el título. A las 4 y cuarto, Sevilla-Español. El Sevilla 37 puntos, el Español 39 y el descenso está en 36. Novedades del Sevilla. Carlos Hidalgo, buenas tardes.
3: ¿Qué tal? Buenas tardes. Para los dos es una final, para Español y para Sevilla. Un Sevilla que logró salir de los puestos de descenso la semana pasada, ganando a la Real Sociedad. Pero por abajo está todo tan apretado que la permanencia está aún en el aire. La afición lo sabe y hoy habrá un ambiente parecido al de la semana pasada, muy especial, con múltiples iniciativas para que el Sánchez Pizjuán, que presenta el cartel de No hay billetes, sea una caldera. En lo deportivo vuelve Sow a la lista, mientras que Isaac Romero está entre algodones, pero listo para jugar infiltrado, como hizo el lunes. Con todo ello, es posible que García Plaza repita 11 con Odiseas, Carmona, Castrín, Quique y Suazo, Vargas, Agumé, Gude, Leyuque, Isaac y Mopé.
2: ¿Quién le iba a decir al Español que se estaría jugando la permanencia? José Manuel Jiménez, buenas tardes.
4: Hola David, ¿qué tal? Muy buenas. Pues imagínate cómo se masca la tensión en el Español, que cada vez ve el pozo más cerca. No hace mucho estaba peleando con el otro equipo de la ciudad que hoy visita, el Betis, la quinta plaza que va a ser de Champions, y ahora está a solo 3 puntos de la zona de descenso. Y es que el Español suma la friolera de 17 partidos consecutivos sin ganar, 6 puntos de los últimos 51. La deriva es terrible, la tiene que frenar ya el equipo de Manolo González, que recupera hoy a Paul Lozano, podría volver al 11. Siguen sin estar disponibles Engonque y Javi Puado, aunque el capitán sí ha viajado a Sevilla. Y por si fuera poco, el morbo suena con mucha fuerza la posibilidad de que Monchi se convierta en el director deportivo del Español la próxima temporada, aunque para que eso ocurriera debería mantenerse primero en Primera División. Así que un poquito más de picante por si le faltara algo al partido.
2: Gracias, José Manuel. ¿Cómo sigue el partido entre el Elche y el Alavés, Felipe?
5: Sigue el resultado inicial, minuto 23 de partido, ya superamos el Ecuador de la primera parte, Elche 0 a la vez 0.
2: El Levante, que sigue en su empeño de permanecer en primera división, gana a los Osasuna 3-2 y está con 36 puntos, uno menos que el Sevilla, el entrenador Luis Castro.
6: Para mí es muy importante que yo creo, que los jugadores creen también, entonces para mí es muy importante que el mundo granota cree y vamos a continuar a pelear por cada punto, por cada minuto que tenemos en cada partido, vamos a pelear por el objetivo y yo pienso que los jugadores lo están mereciendo.
2: A las 6:30, Atlético de Madrid-Celta, novedades del conjunto rojiblanco, Gonzalo Palafox, buenas tardes.

0: Hola David, ¿qué tal? Muy buenas. Pues en el día del niño en el Metropolitano y que de momento es pasado por agua, Atlético Madrid vuelve a la Liga tras la eliminación de la Champions, ya con el billete para la próxima edición después del triunfo del Rayo en la Conference ante el Estrasburgo y con hasta 5 bajas como son las de Julián Álvarez, Juliano, Johnny, Nico y Barrios. Y ojo, con 5 canteranos en la lista de Diego Pablo Simeone. Es verdad que todavía duele lo sucedido en Londres, en una temporada además en la que se llegó a soñar con el doblete, pero ayer vimos a un Cholo muy entero, repuesto y con mucha confianza de cara al próximo año.
1: La temporada que viene, pasar lo que hicimos esta, toca campeón. Entonces está bueno que existan porque lo necesitamos y porque es parte de la vida. No siempre está claro de que son cosas positivas, siempre está la crítica y la crítica a veces es constructiva. Pero sí tener claro dónde estamos. Mientras esté yo, vamos a competir.
0: Y David, un encuentro que será el penúltimo en el Metropolitano de Antoine Griezmann con la camiseta rojiblanca.
2: Y a las 9 de la noche, Real Sociedad Betis, Íñigo Taberna, buenas tardes.
3: Hola, ¿qué tal? Muy buenas, David. La Real Sociedad se juega esta noche su orgullo. Quiere lavar la pobre imagen ofrecida el pasado lunes en la derrota por 1-0 ante el Sevilla en el Pizjuán, en un encuentro donde no fue capaz de disparar a portería. Y es que tras haber conquistado la Copa del Rey en Sevilla precisamente, la Real se ha dejado llevar en las últimas 3 jornadas ligueras, donde ha sumado un punto de 9 posibles y se ha quedado sin objetivos a nivel clasificatorio. Todo lo contrario, el Betis, que se juega la 5ª plaza, depende de sí mismo para regresar a la Champions más de 20 años después. Llega en un buen momento al partido. El conjunto bético ha sumado 7 de 9 puntos posibles en las últimas 3 jornadas de liga. En los locales, causa baja Aramburu por sanción, mientras que Zubeldía y Guedes siguen lesionados. En los visitantes no podrán jugar por lesión Bartra y Ortiz. El árbitro del encuentro será el gallego Muñiz Ruiz, que estará acompañado por Galber Rascón en el VAR.
2: Además, motociclismo, Gran Premio de Francia, Chechu Lázaro, buenas tardes.
4: ¿Qué tal, David? Buenas tardes. Pues en el circuito de Le Mans, donde se preveía que iba a caer lluvia, pero al final un sábado soleado, un sábado al sprint, donde el último que se ha disputado son las calificaciones en las categorías pequeñas, con poles españolas en Moto3 de Adrián Fernández y en Moto2, que acaba de conseguir Izan Guevara, y antes se había disputado la de la clase reina de MotoGP, donde el italiano Pecco Bagnaia se ha hecho con su primera pole en 2026, y ojo, Marc Márquez saldrá segundo, pero un Márquez que tuvo que pasar por la Q1, donde logró el récord del circuito de Le Mans, y que finalmente, con esa segunda posición, será la posición que la que salga en la parrilla, una parrilla del sprint que empezará a partir de las 3 de la tarde en este circuito de Le Mans, donde, como te digo, David, la noticia es que brilla el sol y parece que el asfalto seco va a ser la tónica de este sábado.
2: Gracias, Checho. Además, tenemos tenis en directo. Álvaro Marín, buenas tardes.
5: Buenas tardes, David. Arranca la tercera ronda del Masters Mills de Roma con victoria de Pablo Llamas en el tercer set, 7-6, ante el francés Mutet. Y Martín Landaluce acaba de ganar el primer set, 6-4, contra el croata Marin Cilic. Además, también juega hoy Alejandro Davidovich, que se mide al chileno Cristian Garín, y Roberto Bautista Agut se enfrenta al estadounidense Nakashima, en lo que será el último año del español como tenista profesional.
2: Gracias, Álvaro. Además, Euroliga de baloncesto, el Valencia Basket recurre a la épica, gana en Atenas al Panathinaikos 86-89, fuerza el quinto y definitivo partido de los cuartos de final para estar en la Final Four de Atenas el miércoles 9 de la noche en el Rocha Arena. Pedro Martínez.
6: No hay favoritos. Nosotros tenemos la oportunidad de jugar un partido histórico para nosotros, y la celebración en caso de que ganemos, que está por ver, pues es mejor en casa que fuera. Pero miras por aquí la historia de este club, las fotos que hay aquí, las veces que han ido a Final Four, las veces que han ganado Final Four. Es un equipo mítico, es un club mítico. Nosotros estamos muy lejos de ellos y somos un equipo, en este sentido, mucho más pequeño que ellos, mucho más humildes, y les debemos respetar lo máximo que podamos. No hemos ganado ninguna clasificación. No creo que tengamos la eliminatoria ganada por jugar el quinto partido en casa. Va a haber que jugar muy bien y nos tenemos que preparar.
2: Si gana el Valencia Basket, el 22 de mayo en el OAKA en Atenas, se enfrentaría al Real Madrid en la segunda semifinal. La primera la jugarán Olympiacos y Fenerbahce. ¿Cómo dejamos el partido entre el Elche y el Alavés, Felipe?
7: Camino de la media hora, sin ocasiones para ninguno de los dos equipos. Resultado inicial, Elche 0, Alavés 0.
2: Además, tenemos la 30ª jornada en la Liga Endesa de Baloncesto. 3 partidos esta tarde, Murcia, Girona, Barcelona, Burgos y Zaragoza, Granada. Como siempre, a las 3:30, Yolanda.
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8: Ay, que me voy después. 2:30, 1:30 en Canarias. Esto sigue siendo lo que está pasando ahí fuera.
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0: Yolanda Viladecans.
1: Las noticias al momento en este resumen de Juan Olasagasti.
2: El crucero Ondius va a llegar a Tenerife este domingo entre las 4 y las 6 de la madrugada hora canaria. Así lo han anunciado la ministra de Sanidad, Mónica García, y el ministro del Interior, Fernando Grande Marlaska. Adelantan también que los 14 españoles serán los primeros en abandonar el barco. Una vez en tierra, estos pasajeros serán trasladados al hospital madrileño Gómez Ulla. Sobre los casos sospechosos, en Alicante y Barcelona han dado a conocer que se les ha hecho una PCR y permanecerán aislados. El resultado se conocerá 24 horas después de que llegue la prueba al Centro Nacional de Microbiología. En Huelva, este mediodía se ha celebrado el funeral por los dos guardias civiles muertos en acto de servicio durante una operación contra el narcotráfico. Otros dos resultaron heridos, uno de ellos grave. Israel va a liberar en las próximas horas al activista hispano-palestino que estaba retenido. Lo ha confirmado el ministro de Asuntos Exteriores, José Manuel Álvarez. Y una última hora en Madrid, se investiga un nuevo caso de violencia de género. Un hombre ha sido detenido por la supuesta participación en la muerte de una mujer ocurrida este sábado en Carabanchel. La Policía Nacional se ha hecho cargo del suceso.
1: 2:31, 1:31 en Canarias. España afronta en las próximas horas una compleja operación internacional en Tenerife para evacuar con todas las garantías sanitarias a los ocupantes del crucero Ondius, afectado por un brote de antivirus, en el que viajan 14 españoles que guardarán cuarentena en el Hospital Gómez Ulla de Madrid.

0: La llegada del buque está prevista para esta próxima madrugada. De la complejidad de esta operación y de todo su dispositivo ha dado detalles esta mañana el ministro de Interior, Fernando Grande Marlaska, que junto a la ministra de Sanidad, Mónica García, y el director general de la OMS, Tedros Adhanom, se van a desplazar a Tenerife esta misma tarde. Vamos a conocer qué más detalles han ofrecido. Redacción en Canarias, Fernando Castellano.
1: El desembarco se hará por grupos según la nacionalidad, empezando previsiblemente por los pasajeros españoles y cuando el avión esté preparado. El crucero pasará en aguas territoriales el tiempo mínimo imprescindible para luego continuar hacia los Países Bajos, donde va a ser desinfectado. Fernando Grande Marlaska, ministro del Interior, ha afirmado que esta madrugada quedará prohibida la navegación a una milla de distancia del lugar en el que está previsto que fondee por razones de seguridad.
2: Entendemos, sin duda alguna, la intranquilidad de la sociedad canaria, pero el gobierno, la comunidad autónoma, la Organización Mundial de la Salud y la Unión Europea, a través del Mecanismo Europeo de Protección Civil, trabajamos de forma coordinada para conjugar cualquier peligro.
1: El gobierno canario, por su parte, insiste en que el operativo debe realizarse con éxito mañana, porque la previsión meteorológica anuncia muy mala mar para el próximo lunes.
0: Todas las miradas están puestas en ese puerto de Granadilla, en Tenerife, pero sin perder de vista el hospital Son San Joan de Alicante, a la espera del resultado en las próximas horas de esa PCR que se ha practicado a la mujer de 32 años ingresada en esta ciudad por un posible contagio del virus tras viajar en el mismo avión que la neerlandesa fallecida. Además, en Cataluña se ha localizado otro caso asintomático. Hay 6 confirmados también en el resto del mundo. La ministra de Sanidad ha confirmado que los primeros en desembarcar de ese barco serán los españoles. Laura Gil.
3: Considera la ministra que el gobierno está actuando de forma rápida y eficaz en esta crisis, detectando, localizando y actuando, ha dicho, desde un primer momento para minimizar riesgo. En cuanto al dispositivo, ha precisado Mónica García que sí, que lo previsible es que sean los 14 españoles que viajan a bordo del MV Ondius quienes desembarquen primero. Una vez comience el dispositivo, previamente se les practicará, como al resto del pasaje, una revisión exhaustiva para comprobar que siguen siendo asintomáticos.
4: Serán los ciudadanos españoles los que desembarquen primero. Todos los pasajeros desembarcarán utilizando una mascarilla FFP2 como medida preventiva adicional. También se utilizará para las personas que mantengan contacto operativo durante los traslados, incluidos los traslados en autobús y el personal logístico. Los equipos sanitarios que intervengan directamente en la atención y supervisión médica actuarán conforme a los protocolos específicos que tenemos de protección establecidos para este tipo de situaciones y utilizarán, por supuesto, los correspondientes equipos de protección individual en todo momento.
3: Aclara además que tras la llegada del buque, prevista entre las 4 y 6 de la madrugada de mañana, hora canaria, durante el traslado solo se permitirá a los pasajeros llevar un pequeño equipaje de mano con su documentación, su teléfono móvil y algunos enseres personales, objetos que serán depositados en bolsas herméticas. El resto del equipaje, ha dicho, viajará junto al féretro con los restos de la persona fallecida a bordo rumbo a los Países Bajos.
4: Quiero aclarar que ni parte del equipaje ni el cuerpo de la persona fallecida desembarcará.

0: Llegarán en Canarias, permanecerán a bordo junto con parte de la tripulación. El buque continuará posteriormente rumbo a Países Bajos, donde se llevará a cabo el proceso completo de desinfección y de gestión del material restante conforme a los protocolos internacionales. Las personas que desembarquen únicamente podrán llevar consigo un pequeño equipaje de mano cerrado en bolsa con lo imprescindible: su documentación, teléfono móvil, cargador, artículos básicos y sus pertenencias.
1: Ha enfatizado la ministra la necesidad de respetar la privacidad en nuestro país de los españoles que serán trasladados mañana al Hospital Gómez Ulla de Madrid, destacando que no son casos positivos ni pacientes ante la preocupación mostrada por alguno de ellos. Y ha confirmado también que se les prestará apoyo psicológico tras manifestar a alguno de estos ciudadanos haber sufrido algún episodio de estrés, para realizar, por último, un llamamiento a la tranquilidad, destacando la ministra que el riesgo para el conjunto de la población sigue siendo bajo y, por otro lado, para reducir el alarmismo que ve injustificado.
2: Ese llamamiento a la tranquilidad también lo ha hecho el presidente de la Generalitat, Salvador Illa. Ha pedido calma y tranquilidad después de que se sepa que uno de los contactos que también se está rastreando en Barcelona es el de una mujer que está ingresada sintomática en el Hospital Clínic. Onda Cero Barcelona, Gerard Sanz.
3: El presidente catalán ha aprovechado su comparecencia en el acto institucional del Día de Europa en Barcelona para llamar a la calma, a la serenidad y a la confianza ante el caso de Antivirus en Cataluña. Illa ha asegurado que se está trabajando con todos los recursos de todas las instituciones posibles y ha reiterado su confianza en la ciencia y en la sanidad catalana y española para gestionar la situación, remarcando además que se están aplicando todos los protocolos correspondientes. Además, también ha recomendado informarse a través de canales oficiales para evitar la desinformación, porque dice, siempre hay quien en esta situaciones aprovecha para crear confusión. En la misma línea se ha pronunciado el alcalde de Barcelona, Jaume Collboni, quien asegura que el ayuntamiento trabaja de manera coordinada tanto con la Generalitat como con el Ministerio de Sanidad y se ha puesto a disposición de las autoridades.
2: Lo que también está preparado al detalle es el Hospital Gómez Ulla de Madrid, que ha reforzado la plantilla para la atención de esos 14 pasajeros españoles del crucero durante el periodo de cuarentena, con un protocolo amplio de seguridad e higiene que nos cuenta Elena Bueno.
4: Los pacientes entrarán por una parte externa al hospital y subirán en ascensor, recorriendo un circuito cerrado hasta la planta que se ha diseñado específicamente para ellos. Allí permanecerán aislados, en contacto con nadie más que el personal escogido, que será además limitado. Y si alguno presenta síntomas, pasará a la unidad de aislamiento de alto nivel en la planta 22. José García es el delegado de CESIF en el hospital.
5: Estos pasajeros, cuando lleguen, no se van a ir directamente a la UAM, se van a ir a una planta específica, aislada, solo para ellos. Se les va a atender solo por personal de la UAM. Y todo el camino se desinfectará y se volverá a limpiar. Se van a respetar todos los protocolos que marca Salud Pública.
4: Son 42 días de cuarentena que podrían recortarse si se estima que no hay posibilidad de contagio. El ratio enfermera-paciente se disminuye también para reducir la exposición y habrá seguridad las 24 horas vigilando. El Gómez Ulla reitera, están preparados y el personal altamente cualificado. La plantilla se reforzará además con hasta 80 o 90 trabajadores.
2: 2:39, 1:39 en Canarias. Enseguida estamos en Huelva con la triste despedida de los dos guardias civiles muertos al perseguir una narcolancha.
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2: Este mediodía se ha celebrado en Huelva el funeral de Germán y Jerónimo en la iglesia de la Concepción, los dos guardias civiles que morían este viernes cuando sus embarcaciones chocaban en alta mar mientras perseguían una narcolancha. Germán llevaba 34 años en el servicio marítimo. Jerónimo había pasado por distintos destinos antes de llegar a Huelva como capitán. Asociaciones profesionales como la Asociación Unificada de Guardias Civiles o JUCIL llevan mucho tiempo alertando del crecimiento del narcotráfico en la costa de Huelva, de la falta de agentes y del enorme riesgo al que se enfrentan quienes patrullan estas aguas. Onda Cero Huelva, Rafael López.
8: Muy buenas tardes, pues con los sones del himno de España entraban los féretros a las 12 del mediodía en la parroquia de la Concepción, donde hoy, con un día lluvioso, de ánimo bajo en Huelva, pues se ha despedido a Germán y a Jerónimo, estos dos agentes del servicio marítimo del cuerpo de la Guardia Civil, que luchaban contra el narcotráfico en una provincia que ha visto incrementado esta actividad ilícita. A primera hora de la mañana también se instalaba pues la capilla ardiente en la propia comandancia de la Guardia Civil de aquí, de la provincia de Huelva, la que acudía el presidente de la Junta de Andalucía, que lamentaba lo ocurrido y aseguraba que hay que seguir luchando fuerte contra el narcotráfico.
9: El narcotráfico se ha convertido en un gravísimo problema para Andalucía y para España, un gravísimo problema que ya se ha cobrado vidas a lo largo de los últimos meses y años, y esto nos vuelve a recordar a la situación que vivimos hace 2 años en Barbate, ¿no? Por tanto, hoy toca lamentar.
8: Desde la Asociación Profesional Justicia de la Guardia Civil, JUCIL, su portavoz Agustín Domínguez también lamenta que desde el gobierno no estén destinando medios suficientes y consideran que fue un asesinato, que es algo que pudo haberse evitado si tuviesen los medios suficientes. Y esto es la situación dramática que se está viviendo pues en una provincia también que se ha visto, como decimos, incrementado el narcotráfico en los últimos años de manera notable, y seguimos también pendientes de la evolución del herido grave que estaría en este momento fuera de peligro.
2: La muerte de estos dos guardias civiles ha empañado la campaña electoral en Andalucía, en su Ecuador. Apenas falta una semana para la cita con las urnas. Los líderes regionales han suspendido sus mítines para hoy, por ese día de luto oficial decretado por la Junta. Esos actos se van a celebrar mañana con la asistencia del presidente del Gobierno, Pedro Sánchez, y del líder del PP, Alberto Núñez Feijóo, que hoy ha celebrado en Ceuta el Día de Europa con un acto público. Antes de ceñirse a ese acto en sí, Feijóo ha lamentado la muerte de estos dos guardias civiles. Después ha defendido los valores europeos de esta ciudad autónoma de Ceuta, también de Melilla, porque no debemos, ha dicho el líder popular, renunciar a ellos, Juan Lucas.
10: Al ser Ceuta y Melilla, europeas hasta la médula. Por eso, sostiene Feijóo, merecen más reconocimiento y protagonismo dentro de las instituciones comunitarias. Antes de decir esto, el líder popular ha recordado a los dos guardias civiles fallecidos en Huelva y ha exigido más medios, respaldo y protección para policías y guardias civiles.
11: Es increíble que a estas alturas tengamos que pedir que la policía y la guardia civil mejore su capacidad de legítima defensa. ¿Cuántos agentes tienen que morir en acto de servicio para que el gobierno se tome en serio su protección? Quienes nos protegen cada día merecen hacer su trabajo con medios, con respaldo y con autoridad.
10: Ya en clave europea, Feijóo ha defendido una Europa más fuerte en materia de seguridad y energía. En ese sentido, ha apostado por mantener las centrales nucleares, reforzar la OTAN y afrontar el reto demográfico con políticas de vivienda y empleo dirigidas a los jóvenes. Sobre inmigración, Feijóo ha insistido en una política legal y ordenada para seguir defendiendo los valores de un continente que constituye un faro moral.
11: Los valores de Europa tenemos que defenderlos hasta en el último rincón, insisto, porque significa mucho más que un trozo de continente. El verdadero poder de nuestra Unión no es solo político, ni institucional, ni económico. El verdadero valor de Europa es moral. Europa es un faro moral en el mundo, en este mundo hoy tan desorientado.
10: También se ha comprometido a hacer públicos los documentos relacionados con la regularización de inmigrantes aprobada por el gobierno para que los españoles sepan por qué y para qué se ha regularizado, valga la redundancia, a 1 millón de irregulares. Todo ello acompañado de duras críticas a Pedro Sánchez, al que acusa de deteriorar las instituciones y la imagen de España en Europa.
2: Vamos camino de las 3 menos cuarto, las 2 menos cuarto en Canarias. Enseguida damos la vuelta al mundo en 80 segundos.
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2: Es el momento del Foreign Affairs. Don ¿Dónde empezamos hoy, Beltrán Jarillo?
15: Buenas tardes, Yolanda. Hoy empezamos en Ucrania y en Rusia, porque Donald Trump ha anunciado un intercambio de 1,000 prisioneros entre Kiev y Moscú. La Casa Blanca se atribuye la tregua entre los países vecinos y Trump afirma que el alto al fuego fue gracias a su solicitud y el presidente ucraniano Zelensky lo ha confirmado.
2: Rusia y Ucrania mantendrán un alto el fuego durante 3 días. Así lo confirmaba Trump en su red social Truth Social, donde agradecía además a ambos mandatarios haber alcanzado un acuerdo. Amplía la información nuestro corresponsal en Nueva York, Agustín Alcalá.
16: El anuncio del alto el fuego, que se inicia hoy y dura hasta el lunes, incluye el intercambio por Rusia y Ucrania de 1,000,000 de prisioneros de una guerra que Donald Trump ha mantenido siempre que pensaba que era la más fácil de terminar de todas las contiendas que asegura ha solucionado desde su regreso a la Casa Blanca. Pero, sin embargo, frustrado, no sabe cómo resolverla a pesar de su decidido posicionamiento a favor de Vladimir Putin. Trump, al anunciar en su red social Truth el parón de los combates, se colgó la medalla de que tanto Putin como Volodymyr Zelensky habían aceptado su propuesta, el intercambio de los prisioneros, y reclamó que la paz entre ambos está cerca de terminar. Ojalá este sea el comienzo del final de una larga, letal y violenta guerra. Y las conversaciones continúan para poner un punto final que está cada día más cerca. Escribió el presidente, que ha indicado en muchas ocasiones que la guerra ilegal que hace 5 años inició Putin contra su vecino estaba a punto de terminar, para luego admitir que las partes no han llegado a un acuerdo.
2: Me complace anunciar un alto el fuego de 3 días, el 9, el 10 y el 11 de mayo, en la guerra entre Rusia y Ucrania. Esta solicitud la hice directamente yo y agradezco enormemente su aceptación por parte del presidente Vladimir Putin y del presidente Zelensky. Eso es lo que escribía Trump en su red social.
15: Este intercambio de rehenes, Yolanda, coincide justo con el Día de la Victoria en Rusia. El desfile, más reducido de lo habitual en la Plaza Roja, se justifica en un contexto marcado por la guerra en Ucrania y el temor a posibles ataques con drones. El Kremlin ha decidido prescindir este año por primera vez desde hace 2 décadas del tradicional despliegue de tanques, misiles y otros vehículos militares, algo que Zelensky ha valorado de esta manera.
17: Si eso sucede, será la primera vez en muchísimos años que no podrán permitirse equipos militares y temen que los drones sobrevuelen la Plaza Roja.
2: Esta conmemoración, con la que Moscú recuerda la victoria soviética sobre la Alemania nazi en la Segunda Guerra Mundial, sigue siendo uno de los actos políticos más simbólicos para Vladimir Putin, aunque este año proyecta una imagen más contenida y defensiva que de fuerza militar. Corresponsal, Xavi Colás.
18: El ejército de Putin ha desfilado en Moscú sin tanques. Putin ha ensalzado su invasión, atascada en su cuarto año, señalando que en realidad su país está luchando contra todo el bloque de la OTAN. Ha sido un desfile deslucido porque por primera vez en décadas se ha celebrado sin tanques, sin blindados y bajo la sombra de la amenaza de ataques ucranianos, pese al alto el fuego de última hora propiciado por Donald Trump. Esta vez la retransmisión en directo en las teles rusas se ha emitido con demora, por si acaso, para poder cortar la emisión si algo ocurría. Y el servicio de internet móvil en Moscú se ha interrumpido por completo durante la mañana, aunque a estas horas ya hay 3G en el centro. Por primera vez en la historia del desfile se han revocado las acreditaciones de periodistas extranjeros y la lista de mandatarios ha sido la más corta en la historia moderna de este desfile de la victoria.
2: Y en Reino Unido, el primer ministro Starmer asegura a Beltrán que no dimitirá pese al desplome del laborismo y el auge de la ultraderecha en las municipales de Inglaterra.
15: El partido de Nigel Farage es el gran vencedor de unos comicios que cuestionan la continuidad del primer ministro. Hay cambio histórico en la política británica, dijo Farage. Lo que tengo muy claro es que nuestros votantes nos apoyarán incondicionalmente, añadía a los medios al conocerse los primeros resultados.
2: Farage, que encadena su segundo triunfo consecutivo tras las elecciones locales del año pasado, ha declarado que lo mejor está todavía por venir. Corresponsal en Reino Unido, Celia Maza.
19: Keir Starmer lucha por su supervivencia tras el varapalo histórico del laborismo en las urnas. De momento no ha habido golpe inmediato, pero son ya más de 20 diputados los que piden su salida, por lo que todo apunta a que en los próximos meses habrá un calendario para una transición ordenada. Las elecciones locales en Inglaterra y parlamentarias en Gales y en Escocia han provocado un movimiento sísmico que ha cambiado por completo el mapa político británico. En Gales, el laborismo ha perdido su hegemonía tras más de un siglo con la victoria de los nacionalistas del Plaid Cymru. En Escocia, los independentistas del SNP han ganado su 5º mandato consecutivo. Por lo tanto, por primera vez en la historia, las 3 naciones con competencias derivadas están ahora en manos de nacionalistas. Los votantes han estado motivados por factores distintos a la independencia, pero sin duda alguna el escenario insólito abre la puerta a importantes disputas constitucionales, mientras el gobierno central lidia en Inglaterra con el auge de la derecha radical de Nigel Farage.
2: En otro orden de cosas, el ministro de Exteriores español, José Manuel Manuel Álvarez ha confirmado esta misma mañana que Israel va a liberar al activista hispano-palestino Saif Abu Kesnek.
15: Su deportación se haría a través del paso de Teba en Egipto. Recordemos que el activista, junto con su compañero brasileño Thiago Ávila, fueron los dos únicos de los 175 que fueron capturados por el ejército israelí en aguas internacionales cercanas a Grecia, respectivo a la flotilla Global Sumud, y fueron llevados al país hebreo, ya que las autoridades israelíes les acusaban de varios delitos, algunos de ellos de terrorismo.
2: Y en Estados Unidos, Beltrán, Donald Trump ha desclasificado archivos sobre ovnis y fenómenos anómalos no identificados, una promesa que el presidente de Estados Unidos

0: Los había hecho meses atrás dentro de un proyecto de desclasificación de secretos.
1: Han colgado en la red una primera tanda de 162 documentos procedentes de varias agencias federales americanas, como entre ellas están la NASA, el FBI, el Departamento de Energía, la Comunidad de Inteligencia y la Casa Blanca y el propio Departamento de Defensa. El material incluye informes, fotografías y vídeos infrarrojos sobre avistamientos registrados en distintos lugares del mundo, desde Japón hasta Oriente Próximo, Grecia o el espacio aéreo africano. La Casa Blanca ha querido hacer esto para presentar la medida como un ejercicio de transparencia y sostienen que el objetivo es que el público pueda revisar los documentos y sacar sus propias conclusiones.
0: Bueno, pues las sacaremos cuando veamos esos documentos, si los vemos algún día.
1: Creo que hay una página web, pero ahora mismo no está publicada. En cualquier caso, le echaremos un vistazo, Yolanda.
0: Pues venga, ha sido un resumen de Beltrán Jarillo.
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0: La penúltima noticia este sábado se escribe en Sevilla, que está abarrotada de aficionados que no quieren perderse esta tarde el miniconcierto de la artista catalana Rosalía. Onda Cero Sevilla, marcha con.
18: Rosalía llegaba por sorpresa a Sevilla para regalar sus canciones a la ciudad en el marco de la jarana en el Guadalquivir. La imagen promete convertirse en una de las estampas más llamativas del fin de semana en Sevilla y para ello se ha levantado un impresionante escenario sobre la lámina del río. Por motivos de seguridad, el puente de San Telmo permanecerá cerrado al público durante el evento y el dispositivo de seguridad comenzaba la noche del viernes y que incluye cortes al tráfico en numerosos calles del centro de la capital. Tanto es así que el alcalde de la ciudad, José Luis Sanz, ha tenido que pedir disculpas a los sevillanos.
19: Una vez más, disculpas a todos los sevillanos por los problemas o las molestias que efectivamente puede generar los cortes de tráfico puntuales que se van a ir realizando.
18: Y la previsión meteorológica será uno de los factores claves de la jornada, dado que el concierto es esta noche y la previsión no es especialmente favorable.
0: Y es el momento de hablar de libros. Hablamos de libros, como siempre, con Paco Paniagua.
20: Diciembre de 1800, Madrid. Luciano Bonaparte, hermano de Napoleón, llega como embajador de Francia. La capital se convierte en un centro neurálgico de la diplomacia europea porque la misión de Luciano Bonaparte es forzar a España a colaborar en los planes del futuro emperador contra Portugal y Inglaterra. Entra en escena Mariana de Wallenstein, marquesa de Santa Cruz. Ella es la protagonista de la novela La Marquesa y Bonaparte.
21: Pues era un episodio muy poco conocido y además yo
5: llego a este episodio no directamente por Luciano Bonaparte, sino por la protagonista femenina, que es la Marquesa de Santa Cruz, que yo la encuentro pues investigando sobre otras mujeres de la Ilustración, y me pareció un personaje tan fascinante que empecé a tirar del hilo, y resultó que ella había sido amante de Luciano Bonaparte. Así que llego a Luciano Bonaparte precisamente a través de una mujer, de la historia de una mujer también muy desconocida y absolutamente fascinante, ¿no?
20: La Marquesa y

0: una parte de María José Rubio, Editorial Planeta. La autora mexicana Almadelia Murillo ha publicado en España Raíz que no desaparece, un libro conmovedor que nos lleva al sufrimiento y a los sueños de tantas madres e hijos desaparecidos en México.
1: Este fenómeno tan doloroso de las personas desaparecidas está desbordando el país, ¿no? Yo no sé cuánto se sabe fuera de México, me parece que hay una omnipresencia del relato del narco, los capos del narco, son 134 mil personas desaparecidas.
0: Raíz que no desaparece, de Almadelia Murillo, Editorial Alfaguara. Nos recordarán, es el nuevo libro de la divulgadora Clara González Freire, una mirada LGTBIQ+, al arte de todos los tiempos y un recorrido necesario por esa historia silenciada. Muestra cómo el colectivo ha transformado el mundo a través de las artes.
2: Entonces me parece un libro importante porque mezcla tanto artistas que no han entrado dentro del canon tradicional de la historia del arte, ya sea por su género o por lo que sea, y con obras y artistas que conocemos todos muy bien y que a lo mejor se ha pasado por alto determinados detalles que nos ayudan a comprender más aún la obra en su contexto.
0: Nos recordarán de Clara González, Clara More, Temas de Hoy.
3: Gracias por escuchar un día más este programa de noticias que produce Laura Gil y realiza Álvaro Félix aquí en Onda Cero.
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3: Este fin de semana, para despedirnos, estamos eligiendo canciones actuales de las de hoy.

Como esta canción So Easy de la cantante y compositora británica Olivia Dean, cuyo debut es reciente, de 2019, pero que se ha convertido ya en todo un fenómeno del soul contemporáneo a nivel internacional.

Llegamos en 3 minutos a las 3 de la tarde, las 2 en Canarias, y comienza Como el perro y el gato con Carlos Rodríguez. Como siempre, que pasen una feliz tarde de sábado y que disfruten a pesar del tiempo, de la lluvia, de que les caiga un chaparrón de repente. Hay que disfrutar. Adiós.

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2: Ya hemos alcanzado las 4, 3 en Canarias, ponemos en marcha. El tren de Onda Cero, claro que sí, el tren del fútbol, el tren del básquet, el tren del deporte en vivo, el tren de las emociones, el tren que sin que tú te muevas te lo lleva absolutamente todo. No te olvides que estamos ya, qué poquito queda, en la jornada 35 de Primera División, que tenemos ya dos partidos concluidos.
3: Levante 3, Osasuna 2 y Elche 1, Alavés 1.
2: Arranca en menos de 15 minutitos.
3: Sevilla Español.
2: A las 6 y media.
3: Atlético Celta.
2: A las 9 de la noche.
3: Real Sociedad, Real Betis.
2: Y mañana todo esto, hay un turno a las 2.
3: Uy.
2: El Mallorca Villarreal, a las 4 y... Mejor que tengas el folio delante, porque te estás mirando ahí.
3: Atlético Valencia a las 4 y cuarto.
2: A las 6 y media.
3: El Oviedo Getafe.
2: A las 9.
3: El Barça Real Madrid.
2: Es que te pones muy digital y se te van las pantallas. Y el lunes...
3: Claro, el lunes el Girona Rayo.
2: Eso, pero en Vallecas, no te olvides. Jornada 39 de esta segunda división. Tenemos hasta un partido concluido.
3: Ceuta 1...
2: Cádiz 0, Depor 1 y el que está a punto de terminar en el Murube, Espinosa.
4: Así es, Edu, nos quedan 2 de los 7 de añadidos. De momento, Ceuta 1, Castellón 1, ha perdonado una goleada del equipo de Castalia que ahora sufre porque ataca el Ceuta.
2: No te olvides que tenemos más, ¿eh? A las 4 y cuarto arrancan dos partidos.
3: Albacete Cultural Leonesa y Burgos Almería.
2: A las 6 y media.
3: Valladolid Zaragoza.
2: A las 9 de la noche.
3: Málaga Sporting.
2: Y mañana tenemos otros 4, el de las 2.
3: Andorra Las Palmas.
2: 4 y cuarto.
3: Leganés Racing.
2: Y los 2 de las 6 y media.
3: Córdoba Granada y Mirandés Eibar.
2: Se queda desierto el partido de las 9 por el clásico de mañana con el fútbol internacional. Vamos, ahora estamos en tiempo de Inglaterra, Jesús.
5: Porque acaba de comenzar el turno de las 3 de la tarde, 4 horas española en la Premier League con el Brighton 1, Wolverhampton 0, Fulham 0. Bournemouth 0 y Sunderland 0, Manchester United 0. Ya ha finalizado el empate entre Liverpool y Chelsea a unos, que deja al Chelsea muy lejos de la Champions League. Por cierto, hoy a las 6 y media juega el Bayern ante el Wolfsburgo y a las 7 se decide el título en Turquía. Tiene que ganar el Galatasaray ante el Antalyaspor para confirmar su campeonato en la Superliga turca.
2: Yo le doy permiso. Vámonos al fútbol de Primera Federación.
3: Ya finalizado en el grupo 1, Baracaldo 2, Mérida 0.
2: La Liga F.
3: Español 1, Badalona 1, también finalizado. Real Sociedad 3, Granada 0. Y en juego, minuto 5, Eibar 0, Alhama 0.
2: En baloncesto ya sabes que hoy estamos en la jornada 30 de la Liga Endesa. Todos los partidos se van a las 6 de la tarde y son 3.
3: UCAM Girona, Barça Burgos y Zaragoza Granada.
2: Pues con las canastas se marcha el tren. Son las 4 y 5. Ya son las 3 y 5. 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
2: Mañana domingo, a las 9 de la noche, en el No Camp Nou, tendremos el desafío, tendremos el clásico y podremos tener hasta el alirón. Como siempre hacemos, actualizamos la información de los equipos con el visitante. Mañana ejerce de tal el Real Madrid, que ha tenido una semana incalificable. Alberto Pereiro, ¿cómo están los de Arbeloa? Muy buenas tardes.
9: ¿Qué tal, familia? ¿Cómo estáis? Muy buenas a todos. Bueno, pues están asumiendo lo que ha sido una de las semanas más lamentables probablemente en la historia del Real Madrid, por lo menos en la reciente. Todo al que pregunta sobre los incidentes de los últimos días te repite que jamás había visto esto en la Ciudad Deportiva Nueva en Valdebebas. Bueno, pues eso te define un poco el estado de completamente destrucción en el que está el Madrid, sabiendo que tiene que elegir un entrenador.

0: medianamente pronto, sabiendo que no va a ganar nada por segundo año consecutivo y sabiendo que un entrenador que sigue al frente del equipo los últimos 6-7 partidos de liga no va a continuar el año que viene, así como muchos jugadores, en un estadio de desidia y de prácticamente desquicia absoluto por parte de muchos de los que forman el día a día de ese equipo. Es verdad que en cuanto a lo deportivo, porque todavía a la gente le interesa que hay un partido de por medio bastante interesante que suele ver casi todo el planeta Tierra, que es el clásico, hay alguna que otra novedad. La primera es que Courtois está para ser titular. La segunda es que Kylian Mbappé está en ese proceso en el que no se supone que tenía que jugar el clásico. No debería haber llegado para esto, no tenía que forzar, pero visto lo visto de su actitud, sus escapadas y demás, pues le da para tener que forzar por lo menos para estar en la convocatoria. Mañana se va a decidir. Hoy ha hecho solo una parte con el grupo, aunque debería estar entre los que viajen a Barcelona. Y que Tchouaméni ha completado el entrenamiento de ayer, el de hoy, ha pagado su multa de medio millón de euros al Real Madrid por ese acto de indisciplina.
1: Por Bizum,
0: no va a tener,
1: ¿no?,
0: sanción de... Sí, bueno, no, retención de nómina, por lo que me dicen a mí. Falta por cobrar
1: era broma.
0: La segunda parte de la ficha de junio. Y ahí pues no se le paga el medio millón de euros que tenía que ir sumado a lo que le corresponde, que creo que era el 33% del total de la ficha. Cobran 10 millones los dos. O sea, sacar el 5% del bruto ha sido medianamente fácil. Así que Tchouaméni va a ser incluso titular en el partido. A mí me sorprende también todo este tipo de situación. Y luego pues ahora entraremos en detalles, pero la rueda...
1: A mí no me sorprende, a mí me escandaliza. A mí sorprenderme no, me escandaliza. A mí me escandaliza.
0: Es que es muy duro de ver, Edu.
1: Me escandaliza que después de esta actitud y de este tipo de comportamiento incivilizado, te metan un 5%. Eso no pasa en ningún trabajo. Eso no pasa en ningún trabajo. Y lo saben, además, en el Real Madrid. Saben perfectamente que han preferido no utilizar la dureza para castigar. Pero que solamente te vayas y que mañana pueda, si quiere su entrenador, ser titular después de haber tenido un ten con ten con un compañero, me parece que es de una escandalera muy poco ejemplificante. Para el Real Madrid y para todo lo que del Real Madrid capilariza, pero bueno, es una opinión.
0: Bueno, es que, bueno, vamos a ver si le pone titular. Lo que está claro es que el Madrid ha querido no meterse en el terreno de sancionar a los jugadores a nivel deportivo. Y yo creo que era medianamente fácil, Edu. O sea, al final, la primera horquilla del régimen interno del club era de 3 a 10 partidos. Tú pones 4 partidos para los dos, que son los que le faltan al Madrid aquí a final de año. Y yo creo que de cara al aficionado habías quedado mejor. Pero verle directamente ya en Barcelona, sabiendo que yo creo que el Madrid es culpa, si tiene que darle un tanto por ciento de culpa mayor a uno y a otro, se la daba al verde, sin lugar a dudas, porque es capitán del equipo y porque al parecer el último día, antes de llegar al vestuario, lo del entrenamiento fue completamente salvaje, pero bueno, está muy comentado ya. Y luego la rueda de prensa de Arbeloa, a mí me ha parecido lamentable, o sea, sinceramente, creo que una cosa es intentar darle un tono de víctima a tu discurso y asumir parte de cosas de lo que pasa en el vestuario con ironía, porque no me ha gustado tampoco la ironía, pero otra es hacernos parecer a nosotros gilipollas. Y creo que no tiene un término medio entre una cosa y la otra. Hoy Arbeloa ha salido ahí a hacer un papel que ni sabe hacer, ni le corresponde, echándole la culpa a la prensa de una filtración intolerable por parte de, por favor, ya está con lo de las filtraciones, por parte de toda la gente que trabaja en el fútbol, que filtra todo el mundo, y no voy a señalar a nadie, pero que no seamos hipócritas con ese tipo de historias. Y ha empezado con el discurso de que él ha vivido cosas peores. Esto es un episodio de cuando él jugaba en el Liverpool, entre John Arne Riise, un lateral izquierdo noruego que era bastante conocido, ya sabéis que fue incluso campeón de Europa con Benítez, y Craig Bellamy, un jugador galés que jugaba en el Liverpool. Pues bien, pasó esto, mira.
2: Mira, yo tenía un compañero que ha cogido un palo de golf y le ha metido un palazo a otro. Es que para mí lo más grave y lo que más me duele, y se lo he dicho a mis jugadores, es que, como dije la semana pasada, lo que pasa en el vestuario del Real Madrid debería quedarse en el vestuario del Real Madrid. Eso es lo que más me duele. Situaciones que evidentemente no representan al Real Madrid, ni cuando ocurre en ningún club representan a ese club, porque son situaciones que no se debe dar entre compañeros, pues han sucedido siempre.
0: Bueno, Edu, al final es derivar en una situación en la que sigue intentando repetir lo mismo, con una sensación de que se está tragando un sapo, que está contando algo que ni interesa, que ni puede ponerle un tono de veracidad, porque no la tiene. Luego, punto número dos, el tema de las filtraciones, que ya con esto espero cerrar este apartado, pero al aficionado, al jugador, al club ahora, sobre todo, que está buscando filtradores en el vestuario, por favor, es que yo alucino con este tipo de cosas. Pues bien, ha hecho dos reflexiones

0: no sé si para aviso de navegantes o para dejar claro cuál es la política del Madrid en esto, mira.
1: Que se filtren cosas que pasan en el vestuario me parece una traición al Real Madrid. Una absoluta deslealtad por este escudo y es algo que me entristece mucho. No trabajo en la CIA ni nada por el estilo y no estoy acusando a los jugadores ni a nadie porque no puedo hacerlo. Hay mucha gente alrededor del primer equipo del Real Madrid y no estoy aquí para poner el dedo acusatorio ante nadie. Intento dar el ejemplo a mis jugadores y a todo el club.
0: Vaya que no, lo del dedo acusatorio. Pues no sé qué reflexión te queda a ti, Edu, pero yo me he quedado helado con esto, ¿eh? Sobre todo porque hay que tragar mucho, ¿eh? Para asumir lo que acaba de decir Arbeloa hoy, ¿eh? O sea, hay que tragar mucho, ¿eh? Y respirar antes de hablar.
2: Bueno, yo sería más contundente si Álvaro Arbeloa fuera el entrenador del Real Madrid 26-27, pero como no lo va a ser, no voy a ser contundente. Voy a decirle a los oyentes del Radio Estadio que las filtraciones, las fuentes, los comentarios han funcionado, funcionan y funcionarán. En el deporte, en el fútbol, en la política y en la vida. Y quien quiera luchar contra ellos, pues está en su derecho, pero no hay más. A mí sí que es verdad que le doy una pequeña porción de razón cuando las filtraciones son malintencionadas. Cuando alguien quiere contar algo de forma un poco retorcida por hacer daño a otro. Ahí le puedo dar un poquito de razón, pero...
0: O con prisa.
2: Es incontrolable lo que ocurre en los vestuarios. Nos enteramos los periodistas de lo que ocurre en los vestuarios y contra eso no se puede luchar. ¿Cómo se puede luchar contra eso? Ir yendo de cara siempre, contando la verdad siempre. Si eso se produce, no hay ningún problema. Y dándole naturalidad a que haya piques en los vestuarios, porque los ha habido toda la vida. Y los piques son piques. Y si se actúa con naturalidad, ese tipo de cosas no se magnifican. Lo malo es que el Real Madrid tiene un problema y es la bunkerización que venimos denunciando durante hace mucho tiempo. El Madrid piensa que en su propia burbuja y en su propio universo puede haber un cosmos particular, un hábitat particular, sin que nada salga, sin que nada se asome. Y eso es imposible. ¿Por qué es imposible? Pero si quieren empeñarse en eso, pues así están, con la semanita que han tenido. Y mañana el Barça. Si cualquier novedad hablamos, Pereiro.
0: Sí, por cierto, no quiero, porque no lo había comentado contigo, pero lo digo ahora. No quiero que la gente deje que no se le borre de la cabeza la imagen de Mbappé los últimos dos días saliendo de Valdebebas descojonado con una llamada telefónica o escuchando lo que fuera. Creo que no ayuda en nada que un jugador que tiene que ser la franquicia de este equipo y que lleva la bandera económica y deportiva del club salga en los días más complicados del Madrid en el siglo XXI riéndose dos días seguidos por la puerta de Valdebebas. Dicho que da un besito grande para todos.
2: No está muy lejos el primer día en el que a Kylian Mbappé, el aficionado del Real Madrid, le silbe. No está
0: pues
2: muy
0: lejos. Pues el jueves
2: lejos,
0: que viene, por ejemplo.
2: No está muy lejos el primer día del pitido a Kylian Mbappé. No está nada lejos. Alberto, un abracito grande.
0: Un beso grande para todos, chao.
2: Y a todo esto el Barça, que ha tenido también semanas un poco así convulsas, pero claro, ahora dicen, madre mía, lo nuestro no es nada, Alfredo Martínez, lo nuestro era cosita de, vamos, por favor, mira cómo está esta gente.
3: ¿Qué me estás contando? ¿Pero qué me estás contando? ¿De qué me estás hablando? No sé de qué película hablas. Desde luego, pues la sensación de que es imposible que las cosas se le puedan complicar más al Real Madrid, que se le ponga todo más de cara al Barcelona, ¿no? Ahora mismo vive en un momento extraordinario. Hemos visto esta semana incluso gestos de complicidad en el vestuario, Lamine Yamal animándoles, el community manager del Barcelona recreándose buenas vibraciones en el Barcelona, ayer incluso poniendo un golpe de boxeo de Szczesny a Lewandowski, no sé si con segundas o no. Lo cierto es que es diametralmente contraria la situación que vive el Barcelona ahora mismo, un momento muy dulce y un momento de gran felicidad que puede coronarse mañana con el título en casa, ¿no? Fíjate, detalles significativos. A día de hoy, información oficial, la Federación no le ha confirmado al Barcelona que le va a dar el trofeo mañana. ¿Por qué? Porque entiende también el Barcelona que está presionando para que sea así. Entiende que claro, que si se traen la copa es como decirle, no, le estoy diciendo yo al Madrid que va a perder. Y quieren ser un poco prudentes con todo este tema. Pero no descartan que mañana Louzán les entregue el trofeo, ¿no? Que si lo trae, evidentemente sería para entregarlo. Vamos a esperar acontecimientos. La rueda de prensa de Flick eran 12 preguntas, ya sabes que son 12 preguntas siempre. Las 12 tenían algo que ver con el Real Madrid. Ninguna ha eludido la crisis del Real Madrid, la situación y la polémica. Te voy a poner la última. En la penúltima le dicen, oiga, el ego mata el éxito, dijo usted, ¿eso es lo que le está pasando al Real Madrid? Dice, no quiero hablar sobre el Real Madrid, no es mi trabajo, pero sí hay que centrarse en nuestro trabajo. Y le pregunta el compañero del periódico, la última pregunta, como ya habíamos escuchado la rueda de prensa de Arbeloa, oiga, ¿usted sabe quién es Juanito?

0: Juanito el que representa los valores de verdad del Real Madrid. Este es el fragmento.
1: Voy a preguntarle a usted si sabe quién es Juanito, si se recuerda de ella. Y si creo que aquel jugador es el que mejor representa los valores del Madrid.
2: No voy a contestar a esta pregunta. Perdona, no lo sé. No sé qué decir ante esta pregunta.
0: Pone cara de póker, mira al traductor, mira al jefe de prensa y dice, pero ¿qué voy a decir yo de este tema? A mí esto no me va ni me viene, ¿no? Total, que así había ido toda la rueda de prensa. Sí que ha dejado frases. Mira, yo le he preguntado sobre si a él le sorprendía la situación que estaba viviendo el Real Madrid en estos momentos y lo que estaba ocurriendo en ese vestuario. Y en cierta parte le sorprende, pero también cree que tampoco hay que volverse locos.
2: Creo que pasa en todo el mundo. Así que no es algo exclusivo del Real Madrid. Me sorprendió, quizá un poco, pero al final no me importa porque no es mi club, no es mi equipo. Así que no tengo que pensar en eso.
0: Esas son las impresiones de Flick. Y en otra de las preguntas ya más futbolero, ¿no? Porque también le preguntábamos, él dice que no es el partido más importante del año, pero que sí que quieren conseguir la victoria, darle una alegría a los aficionados del Barcelona y evidentemente que ellos disfruten del título con los suyos, ¿no? En cualquier caso, futbolísticamente hablaba así de lo que significa este partido.
2: Lo más importante, y que veo en este club, es que todo el mundo va en la misma dirección. Cuando algo pasa, hablamos todos en la misma sintonía. Y estas cosas pasan en el fútbol, pasan en la vida. No te diría que es algo normal, pero puede suceder. Lo primero es comunicarse. Es mejor hablarlo. Y así es como lo hacemos en este club. Hay que hablar. Cuando algo así suceda, lo pensaré así.
0: Bueno, en realidad en este corte lo que se refería era a la distinta situación del vestuario del Barcelona y al vestuario del Real Madrid. Te cuento detalles. 242 seguidores acompañan al Madrid. De 600 entradas que tenían permiso, fíjate que funciona la reventa, que se están pagando 10.000, 12.000 euros por entradas, pues los seguidores del Real Madrid ni siquiera han completado su cupo. 242 de 600. Esas son las pocas ganas que tienen de ver este partido. El Barcelona tiene preparados unos fuegos artificiales para la conclusión del encuentro. Te dirá que es mentira, pero los tiene preparados. Tiene preparado que hablará Hansi Flick y Ronald Araujo al acabar el partido. Te dirá que es mentira, pero lo tiene todo previsto. Y habrá zona mixta si el Barcelona es campeón a los medios de comunicación. Pero lógicamente todo ello, por superstición, por respeto, te dicen que no está preparado. Pero lo tienen organizado. El arbitraje de Hernández Hernández, la convocatoria mañana. Han entrenado todos. Christensen no recibirá la alta médica y tengo varias dudas en el once titular. No sé si Eric García será lateral derecho por Koundé, si jugará en el medio campo, si sacrificará a Olmo, si entrará De Jong. Creo que Rashford y Lewandowski serán titulares seguro, pero hoy lo ha dicho Flick, tengo todos los jugadores disponibles. Vamos, que puede hacer dos o tres once titulares, a cada cual más competitivo. Así se presenta el Barcelona para campeonar mañana.
3: Madre mía, qué partido más chulo. A partir de las 9, qué yin y qué yang, ¿eh? ¿Cómo está uno y cómo está otro? La vida está llena de contrastes, afortunadamente o desafortunadamente, depende de la óptica con la que mires. Alfredo, si hay cualquier novedad, estamos en contacto contigo. Un abrazo grande.
0: Os escucho.
3: Hasta luego. Para tarde. Alfredo Martínez, mañana a las 9 el desafío. Son las 4 y 20 de la tarde, 3 y 20 en Canarias. Estamos viendo la múltiple caída que ha habido a falta de 20 kilómetros en el Giro de Italia, en esta segunda etapa en línea con Yates, el UAE, como el más damnificado. Madre mía cómo tiene la cara, madre mía cómo tiene el brazo, madre mía cómo tiene la pierna, madre mía cómo tiene el cuerpo. Ha sido fácil una carrera en la que se ha visto una caída de aproximadamente 20-25 corredores, y algunos tienen hasta la bici destrozada. Es que hay mal tiempo, que el factor meteorológico en esas tierras búlgaras está haciéndose notar. Antes de estar ya en Sevilla, que está a punto de arrancar el partido, lo ha hecho también en Burgos, también en Albacete, nos faltaba cerrarlo de Ceuta muy rápido con el 1-1. Alberto.
4: 3.876 personas en el Murube, empate 1, 5 amarillas para el Ceuta, 3 para el Castellón, que se dejó 2 puntos en el Murube. Daniel Palencia, Caballero, Vasco 7. Hoy no hay mucho Alberto por aquí, aunque he escuchado ya a un tocayo.
3: Es verdad.
4: Al otro le da mucho ánimo.
3: Es verdad que hay poco Alberto aquí hoy, falta uno importante. Un abrazo, Espinosa, un abrazo grande, grande, grande.
5: Hasta luego.
3: Está a punto de arrancarlo de Sevilla, me parece. Recuérdanos el ambientazo y los 22 primeros protagonistas. Hidalgo.
5: Pero antes hay que contar que el partido debió comenzar hace 5 minutos.
6: Ya veo, ya.
5: Y no lo ha hecho porque Alberola ha parado. ¿Algún problema ahí con
7: sí,
5: el VAR?
7: Parece que con el VAR. No han comunicado absolutamente nada, pero ha llamado Alberola a los capitanes, a Gudel y a Leandro Cabrera. Les he estado ahí explicando. Después se ha acercado a uno de los técnicos del VAR que está junto con el monitor. Así que intuimos que es algo del tema de videoarbitraje. No sé si puede ser también del pinganillo del propio árbitro. Ahora saldremos de dudas. Pero lo cierto es que están ahí balones de vuelta al césped para calentar un poquito antes de que se inicie el partido.
5: Bueno, pues de momento no arranca el partido. Insisto, no nos han comunicado cuál es el problema, pero efectivamente algo relacionado con el quinteto.
3: Pues mira, nos viene bien, perdóname Hidalgo, nos viene bien el retraso porque hay protagonista con Gil en la vuelta ciclista femenina. Adri.
8: Paula,
3: hablando Paula, la campeona.
8: Paula, ¿qué pasa por tu cabeza ahora mismo después de ganar la vuelta, de acuerdo? Después de ganar el primer campeonato de España, que era una sorpresa para ti. Vaya sorpresa, vaya 2 semanas.
9: Vaya mes, yo te diría que llevo. Bueno, ahora mismo lo que me pasa por la cabeza es que tengo un poco de frío y sí que se ha hecho un poco larga esta semana. Era mi primera gran vuelta, un gran tour. Y bueno, he tenido la suerte de tener un equipo que todas las compañías, sobre todo estar con Mavi, que al final para mí es lo que siempre digo, no es una hermana mayor. Y vamos, me ha ayudado, me ha acompañado, hoy ha estado conmigo en todo momento. Y nada, estoy súper agradecida y emocionada porque la verdad que esta es una victoria de todas. He estado súper bien arropada, han confiado en mí y bueno, era lo mínimo que podía hacer por ellas.
10: Paula, ¿ya eres consciente de lo que has conseguido ahora mismo?
9: No, para nada. Creo que necesitaré bastantes semanas para asimilarlo. Y bueno, también Mavi me lo decía, ¿no?, el otro día después de Amsterdam, me dice, claro, cuando estás arriba y te está saliendo todo bien, parece todo fácil, ¿no? Pero van a venir momentos difíciles, seguros, porque la vida no es una línea recta y ahí es cuando voy a valorar sobre todo estos momentos, ¿no? Pero bueno, ahora solo quiero disfrutarlo con la gente, mi gente, con mi equipo, mi familia y nada, que solo hay una vida y la vuelta esta es nuestra y así toca celebrarlo.
11: Antes de la salida decías que era sufrir y llegar a meta. ¿Cuánto se sufre en Angliru?
9: Creo que no he sufrido tanto en mi vida. Mira que decía que Lieja había sido difícil, pero es un sufrimiento totalmente distinto. Cuando quedaban 4 kilómetros, decía, bueno, mira, pues no es tan duro, que quedaba lo peor. Había momentos que estaba a punto de meter el pie en el suelo porque es que no podía más. Y tal vez me he precipitado un poco al principio a seguir a Marión, que ha abierto un poco de gas, pero bueno, desde el coche me decían que Ana estaba sufriendo mucho y a mí ya en la cabeza se me ha puesto el rojo. Y digo, vamos a por esas porque, como te digo, más un poco, tal vez esos 8 segundos de los recortas. Pero bueno, el último kilómetro se ha hecho muy largo, la verdad.
12: Dicen que en esos momentos no se tira de piernas.
9: No,
12: ¿De qué tiras?
9: De cabeza. Al final creo que soy un poco distinta a la gente. Creo que mi manera de afrontar los entrenos y mi día se me ha cuestionado a veces mucho y bueno, también hoy en mi cabeza lo que pasaba es que a veces no hace falta ser como todo el mundo, cada uno tiene su forma de ser y bueno, a cada uno le funciona una cosa y para mí está dando frutos como entreno y cómo afronto las cosas, así que nada, simplemente quiero seguir disfrutando del proceso que al final es lo que me hace feliz.
13: Vale, preguntamos en cada
14: última.
3: Paula Blasi, campeona de la Vuelta Ciclista Femenina, la primera española que lo consigue con sus 23 añitos de Esplugas de Torrevieja, así que hay que felicitarla y hay que darle un abrazo enorme. Qué titana, qué tía, y lo que le queda todavía, que tiene pinta de que tiene todavía el techo muy, muy lejos. Seguimos sin bar, tiene pinta en lo de Sevilla. Hidalgo, Jiménez, ¿no o qué?
7: Sí, hay problemas en la conexión con el bar, pero parece que ya está solucionado y por tanto va a poder comenzar el partido en el estadio Ramón Sánchez Pizjuán.
5: Bueno, pues con 11 minutos de retraso va a arrancar el partido con ambientazo en la grada, con todo el mundo vestido de blanco, con 40.000 aficionados del Sevilla, con un centenar de aficionados del conjunto perico, que saca de centro, la mueve Roberto, juega el Español, Sevilla 0, Español 0.
3: Recuérdenos los 11, si está la amabilidad, algo corre.
5: Está jugando el Sevilla con Odiseas en el marco, Carmona, Castrín, Quique Sala, Suazo en defensa, Gudel y Agumé en medio campo, en una banda Vargas, en la otra Eyuque, arriba Nil Mopé e Isaac Romero, el Español con Dimitrovic, el Gilali, Calero, Cabrera y Carlos Romero. en medio campo Urco y Ramón Terrats, por un lado Dolan, por el otro Rubén Sánchez, de enganche Edu Espósito, arriba Roberto.
3: Lleva razón Hidalgo, ¿eh? Parece una convención de enfermeros y enfermeras el Sánchez Pijuán, qué barbaridad. ¿Qué de bata blanca tenemos en el... Es que está la cosa muy malita, Querido Ander Mirambel, ¿cómo está nuestro olímpico? ¿Cómo estamos? Buenas tardes.
6: ¿Qué tal? Muy buenas tardes. De cabeza, de cara, como te has dicho antes, la entrada, todo de cara.
3: Todo de cara. ¿Cómo tienes el ánimo? ¿Hoy sí o cómo lo ves?
6: Bueno, por estadística algún día toca, no sé qué ha ordenado de Alexis, pero es una finalísima, ya sé que nos gusta ese término, pero es verdad que estos tres puntos o el empate pueden ser casi suficientes para salvarse después de este año horrible, ¿no? La primera parte brutal, la segunda no. Detalle para ver lo alarmante que es el partido, hasta Puado, que se rompió la rodilla, el cruzado, estaba en el banquillo dando ánimos. Y destacar un detalle que me pareció brutal de la semana pasada contra el Real Madrid, donde José Agustín dijo que Monchi tenía muchos números de estar, está casi hecho, y qué coincidencia que hoy estemos en casa de Monchi, entre comillas.
3: Es verdad, las cosas como son, el karma, el guionista planetario que tiene estas cositas. Profe Timón, ¿cómo estás, David? Muy buenas.
14: Hola, Edu, chicos, Radio Estadio, ¿qué tal? Buenas
3: partido...
14: tardes.
3: Partido... Para mí es el partidazo el sábado, el Sevilla Español, ¿eh?
14: Pero es verdad, Edu, que cada 12 horas cambia el foco y todos son el partido más importante. Y venía pensando cómo hacerle justicia a lo que se están jugando tanto Sevilla como Español hoy. Y es cierto que es una final, como está diciendo Ander, en toda regla, y al mismo tiempo, por definición, cuando todos los partidos son una final, nada lo es, ningún partido es una final. Entonces volvemos al principio, y es que cada partido es el último, cada partido es el más importante, y esa sí es la realidad, por más que suene atópico, lo estaban subrayando en la previa tanto Luis García como Manolo González. Un partido en el que hay una cuestión emocional, psicológica, sentimental, potentísima, que construye el marco por encima de la técnica y de la táctica, principalmente porque los equipos lo que quieren es sobrevivir, quieren canalizar su energía y su concentración en forma de duelos, de capacidad de reorganizarse, de ganar las segundas jugadas y de generar alguna ocasión que puedan aprovechar, y poquito más. Pero el foco está en la cabecita, no está en las pizarras, no está casi en lo que pueden hacer los jugadores a nivel técnico, sino en lo que son capaces de evitar en términos de errores y de evitar en términos de producción del rival. Repiten onces idénticos, tanto Luis como Manolo. Bueno, vamos a ver por dónde sale el tiro, porque es un partido muy difícil de predecir, que en cualquier pequeño detalle, como también los propios entrenadores han reconocido, se puede empezar a romper.
3: Voy a saludar a nuestro clan del Rulo, que ya está con nosotros un sábado más. Querido Alexis Martín Tamayo, Mr. Chip, buenas tardes.
15: Hola, Edu, ¿qué tal? Buenas tardes a todos.
3: Querido Juan Andújar Oliver, nuestro árbitro, ¿cómo estás, Andu? Buenas tardes.
16: Muy buenas tardes, Edu. Buenas tardes, Alexis. Y que...
14: Vamos, ¿qué pasa, muchachos?
16: Coyetti se ponga bueno prontito.
14: Sí, hombre.
3: Eso, que se ponga bueno con Coyetti, que Pablo no me habla, no te creas.
17: Buenas tardes, Juan.
16: Pablo, que no te había escuchado todavía.
17: Vale.
16: Buenas tardes,
14: poquito,
16: campeón.
14: Áspero,
16: si no te hubiese saludado como Dios manda.
17: Ya lo sé yo.
3: Claro que sí, a ti te manda mucho Dios, Juan. Alexis, ¿qué decimos de este sábado y de este partido? Madre mía.
15: Bueno, venimos ya de otro, de cuidado, ¿eh? Porque ese empate entre el Elche y el Alavés ha puesto también la zona de abajo muy caliente. Quería comentar una cosa que no sé si le ha dado el contexto el periodista cuando ha preguntado a Flick, pero entiendo que la pregunta del periodista iba porque el famoso día en el que Juanito le pisó la cabeza a Mataus, Hansi Flick estaba en el campo. Y por eso creo que el periodista le puede haber preguntado por la figura de Juanito, porque entiendo que en Múnich tendrán un recuerdo de Juanito terrible. Pasó en el partido día de las semifinales de la Copa de Europa del año 87, el Madrid perdió 4-1 en Múnich, Flick estaba en el banquillo, ese día no jugó, aunque sí jugó esa final de la Copa Europa contra el Porto. Ese día Juanito le pisó a Mataus la cabeza y Juanito sufrió la sanción más grave que ha habido en la historia de la Copa Europa. Le metieron 5 años a Juanito sin poder jugar. Y entiendo que por ahí van los tiros, y no sé si Flick no se ha querido mojar, o no sé si Flick no recordaba aquel incidente, lo cual dudo, porque aquello fue aquello fue bastante, bastante gordo. De hecho, luego hubo un reencuentro entre Mataus y Juanito. Juanito le regaló a Mataus un capote y le regaló una espada. Creo que aquel encuentro lo propició el diario Marca. Y en el partido de vuelta fueron los famosos cuernos de Augenthaler cuando le echaron. Al año siguiente se volvieron a encontrar otra vez en la Copa de Europa. Y creo que por ahí van los tiros, ¿eh? Pero Flick ha dicho, yo, si me acuerdo me quito de medio y no quiero decir nada. Y nada, de este partido, esto fue una final de Copa UEFA hace ahora mismo 19 años.

0: jugó en Handen Park, y por allí andaban Zabaleta de la Peña, andaba Riera, andaba Tamudo, Canuté, Maresca,
1: Alves, ¿no?
0: Poulsen, Dani Alves. Bueno, fue un partido histórico porque acabó con una tanda de penaltis. El partido acabó 2-2 con los goles de Adriano, de Canuté, de Riera y de Jonatas en la prórroga. Y aquello se resolvió por penaltis y fue la primera de las Europa League, luego múltiples, que consiguió ganar el Sevilla. Y aquí estamos, dos décadas después, pues con los dos equipos, con diferentes jugadores, pero peleando en la segunda, correcto, sí, la primera fue en 2006, que luego le ganó la Supercopa al Barça al año siguiente. Digo que aquí estamos 19 años después, pues con los dos equipos peleando por una cosa totalmente distinta. Hemos hablado mucho de la racha del Español, de esos 17 partidos seguidos sin perder, en esos 17 partidos ha pillado algún que otro empate. Hoy sí que le podría valer ese empate, ¿eh? Hoy yo creo que para el Español, por cómo está el Sevilla, porque se juega el partido como visitante, y porque si el Sevilla gana otro más que supera al Español y otro puesto más que pierde el Español, que lo digo cada vez que miro la clasificación, está un puesto más abajo. Hoy sí que es un partido en el que el Español le puede servir eso que se ha conseguido de vez en cuando en los últimos tiempos. Y para el Sevilla, después de lo que hicieron el lunes, ganar hoy pues sería... No digo que salvarse, porque todavía le quedaría algún trabajito más, pero sería un alivio enorme.
2: Alberola es el que pita, Juan, ¿no?
3: Efectivamente, hablamos de un colegiado que internacional en una temporada está ahora en un momento elevado, que al arbitrar la final de la Copa del Rey eso da mucho peso y más caché, pero bien es verdad que hay jugadas que a veces no se ven, como el codazo Mbappé, que ni él ni el VAR tomaron decisiones acertadas. Y luego la semana siguiente, partidito al canto, la final de la Copa del Rey. Lo que está sucediendo mañana es la designación de Hernández. El comité de designación dice: yo me lavo las manos, Barcelona, Real Madrid, el árbitro que va al Mundial, ahí lo lleva y ahí lo tiene. Eso no son buenas designaciones, porque si el partido sale bien, formidable, pero si el partido sale mal, ese árbitro, ¿en qué condiciones va al Mundial? Eso es lo que tienen que hacerlo ver el comité de designación, que no se enteran de la película del arbitraje.
2: ¡Ay, qué de cosas! Está Andújar, está Alexis, está Timón, está Mirambel. Se puede incorporar los oyentes, ¿no, Pablo?
4: Claro que pueden, que nos envíen una nota de audio al 608-038-447 con lo que quieran. La caída, el Sevilla Español, lo que ellos quieran.
2: ¿La caída?
4: La caída del Giro.
2: Ya, pues no, que no... Ya, que pobrecillos, ¿no?
4: Pobrecillos.
1: La caída de Vargas.
2: ¡Uy!
1: Piden penalti, ha dicho Alberola del tirón que no. En una jugada con Al Hilali, está protestando Vargas, dice que le engancharon la pierna izquierda. Sigue protestando, pero lo vio muy claro Alberola Rojas.
5: Nada.
2: Andú.
3: Y es que tiene razón Alberola Rojas, es que no hay nada de nada de nada.
2: Se va a pedir todo en esta jornada, hasta la 35, la 36,
5: pero
2: la 37,
5: Omar,
2: la 38.
5: Omar, que se ande con ojito.
2: El tren de las 4:30, 3:30 en Canarias, el tren de Onda Cero que empieza por el fútbol. Recuerda que estamos ya en la jornada número 35, echa cuentas de las que faltan, qué poquito queda. Tenemos ya dos partidos definitivos.
4: Levante 3, Osasuna 2 y Elche 1, Alavés 1.
2: Tenemos en marcha ese partidazo que es lo de Sevilla-Hidalgo.
1: Estamos en el 9:30 de la primera parte, en el Ramón Sánchez Pizjuán, Sevilla 0, Español 0.
2: Siguiente partido, 6:30.
4: Atlético-Celta.
2: A las 9.
4: Real Sociedad-Betis.
2: Mañana quedan otros 4, el de las 2.
4: Mallorca-Villarreal.
2: 4:15.
4: Atlético-Valencia.
2: 6:30.
4: Oviedo-Getafe.
2: Y el de las 9.
4: Barça-Real Madrid.
2: El lunes el Rayo Girona para cerrar. Nos vamos al fútbol de plata, la jornada número 39. Aquí también han finalizado ya dos partidos.
4: Cádiz 0, Depor 1 y Ceuta 1, Castellón 1.
2: Dos tenemos en juego. Arrancamos en el Belmonte. José Manuel Martínez.
6: Nos encontramos en el minuto 19 de la primera mitad. Ha estado a punto de marcar el minuto 14 y este se plantaba ante Calvadía, que pitaba el gol con su pie derecho. Por tanto, seguimos como hemos empezado. Minuto 19, Albacete 0, Cultural de Leonesa 0.
7: En el plantío lo que podemos decir es que los aficionados del Burgos son oyentes del Radio Estadio, porque en su tifo de hoy se leía: súbete con nosotros al tren. Medio fondo vacío, se desplegaba una pancarta en la que se leía: súbete con nosotros al tren. En el otro medio entraba un enorme tren dibujado con el resto de aficionados. En lo deportivo, amarilla para Atienza, la más clara para el Burgos. En el minuto 2, Íñigo Córdoba de cabeza. Minuto 21 del encuentro, Burgos 0, Almería 0.
2: Tendremos más a partir de las 6:30.
4: Valladolid, Zaragoza.
2: A las 9 de la noche,
4: Málaga Sporting.
2: Mañana domingo tenemos otros 4, el de las 2.
4: Andorra, Las Palmas.
2: 4 y 4.

0: cuarto.
1: Leganés Racing.
0: Y los dos de las 6:30.
1: Córdoba, Granada y Mirandés Eibar.
0: Para el lunes quedará el Huesca Real Sociedad B. Nos vamos al fútbol internacional. Llévanos a Inglaterra, Jesús.
2: Porque está ya jugándose las posiciones europeas y las posiciones de Champions, incluso Liverpool 1, Chelsea 1 final, y jugándose ahora mismo en el 37, Brighton 2, Wolverhampton 0, Fulham 0, Bournemouth 0 y Sunderland 0, Manchester City 0. A las 6:30 el City juega por fin en la Premier de vuelta, juega por una posición de título, Manchester City contra Brentford. Y recuerdo además que esta tarde en la Liga Turca se juegan el título Galatasaray y Konyaspor.
0: Tenemos además fútbol de Primera Federación.
1: Lo tenemos en juego ya en el minuto 21, grupo 2, Hércules 0, Ibiza 0. Y en el grupo 1, finalizado, Baracaldo 2, Mérida 0. Y en juego, minuto 19, Pontevedra 0, Athletic Club B 0.
0: Dale para arriba el scroll, se dice así, ¿no? Y ahora vamos a la Liga F.
1: Esa sí que no la tengo.
0: Ah, ¿no la tienes?
1: No. La aplicación me ha fallado.
0: ¡Oh, qué rabia! Mira, ves, Colletti, eso no...
1: Yeah,
0: en baloncesto, acuérdate que tenemos tres partidos, jornada número 30 en la Liga Endesa.
1: UCAM Girona desde las 6 de la tarde, también a la misma hora Barça Burgos y Zaragoza Granada.
0: Y como siempre en el tren de las 6:30 tenemos un montón de deporte. Los tienes listo, ¿no, Pablo? ¿Por dónde empezamos? Por el ciclismo, venga.
1: Por el ciclismo, por la caída que te estaba comentando antes, que nos la explique Adri Gil, que se ha tenido incluso que parar la carrera.
3: Neutralización en esta segunda etapa del Giro, cuando restaba un poquito más de 20 kilómetros para la línea de meta, ha tenido que parar el pelotón porque muchos implicados en una caída extraña. Varios corredores que han saltado por encima del guardarraíl, otros han quedado en esa zona del arcén de la carretera. Finalmente se ha recuperado la marcha según lo estaba previsto, pero el susto, por lo menos, sí que se lo han llevado muchos corredores. Esperemos que nadie especialmente implicado, cuando ahora mismo restan 11 kilómetros para línea de meta y en esa última cota que había antes de precisamente la línea de llegada, Jonas Vingegaard, que es el mayor favorito a llevarse la victoria, ataca, trata de marcharse en solitario para vestir, quién sabe si ya desde el segundo día, la malla rosa.
0: Quedan 10 kilómetros en balonmano.
1: 5-3 gana el Barcelona al Guadalajara, Liga Sobal, en el minuto 6 de juego.
0: Y además en tenis.
1: Pleno de españoles hasta el momento en Roma, hoy han ganado todos sus partidos. Pablo Llamas le ha ganado a Mutet, el andaluz a Silic y Davidovich a Garín. Empieza ahora Bautista contra Nakashima.
0: Así tenemos el deporte, así lo compartimos. Así se marcha este tren hasta ahora, 4:39 minutos de la tarde. Es que son las 3:39 si nos sigues en Canarias, ¿eh?
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0: Venga, que volvemos al fútbol, venga, que volvemos a la tensión con ese precioso Ramón Sánchez Pizjuán de Sevilla. Minuto ya 14, Carlos.
6: Lo intenta Yuque, hay córner, será balón para el Sevilla. Saque de esquina desde la izquierda, según ataque el equipo de Luis García Plaza, que ha tenido una ocasión en un lanzamiento desde la frontal que desvió con toda la intención Neil Mopé, y una parada metiendo la mano, una parada de muchos reflejos de Marco Dimitrovic, que vuelve a la que fue su casa. Ahí está Rubén Vargas, el futbolista internacional suizo, que le va a pegar con la pierna derecha, metiendo el balón en el área. Ahí está Vargas, primer palo. La pifia de Quique Salas, que le dio al aire, la ha sacado Roberto. Pelota para el Sevilla.
7: Hay nerviosismo total desde el inicio del partido en los banquillos. No para de moverse Luis García Plaza. Se recluye el banquillo, se pone de pie. Ahora sí, un poquito aparentemente más tranquilo Manolo González. La verdad es que se nota lo que se están jugando los dos equipos.
6: De momento un poquito mejor el Sevilla en cuanto a posesión, en cuanto a intensidad y también en cuanto a jugar en campo rival y por lo menos acercarse a la portería perica. Ojo a ese balón largo, atentísimo Marco Dimitrovic. Esa pelota de Carmona buscaba a Neil Mopé, pero el guardameta serbio atrapó la pelota. Ahí está Marco Dimitrovic vestido de celeste, azul celeste, le pega con pierna izquierda. Balón arriba, se ha llevado un golpe ahí Roberto, es falta, la pita Alberola.
7: Falta clara de Castrín y como decíais, hoy el color mayoritario es el blanco. Esto nos recuerda a las eliminatorias europeas de la Europa League de 2023. Entonces, ante la Juve Todo el campo fue de rojo y pasó así también en el partido frente a la Real Sociedad y frente al Manchester United en la eliminatoria anterior de cuartos de final. Todo el mundo fue de blanco y hoy pues han repetido también mayoritariamente color blanco. Hay ahí en torno a medio centenar de aficionados españolistas que han venido a sufrir con su equipo.
6: A ver la falta dentro del campo del Sevilla. Ahí está tocando en el centro Edu Espósito, pelota arriba, corta Suazo, la pelota es para Yuke, sube el balón el nigeriano, sigue Yuke, se regatea a sí mismo como hace a veces, porque te puedes esperar lo mejor y lo peor. Pues ahora no estuvo nada acertado, atentos los futbolistas del Real Club Deportivo Español para recuperar esa pelota en el minuto 16, en el minuto de Antonio Puerta. El balón para Marko Dimitrović, no le presiona nadie y Dimitrović no tiene prisa. Lo que decíais antes, ¿no? Que como que le puede valer el empate al Español, pues eso parece. No tiene demasiada prisa.
0: Le voy a preguntar enseguida a Timón y a Mirambel, por eso que estabas preguntando, Carlos, pero antes, acaba de hablar Mar Márquez en DAZN. Ya os hemos contado en el arranque de este Radio Estadio la caída que ha tenido tremenda en la última vuelta. Si la ves, no eres capaz de sellar los labios, ¿eh? O sea, la boca se te abre y dices, madre mía, madre mía. Y creo que el propio ha comentado, Chechu Lázaro, que no hay buenas noticias, ¿no? Chechu, buenas tardes.
4: No, lo intuíamos cuando le veíamos que iba cojeando sensiblemente. No hay buenas noticias porque se ha confirmado ya, no va a estar mañana en el Gran Premio, se pierde este Gran Premio, pero ha contado más, porque tiene una rotura en el quinto metatarsiano del pie derecho, esto lo obliga a pasar por el quirófano, pero además lo que ha contado es que tenía ya programada, que no había contado hasta ahora, una cirugía que se iba a hacer después del próximo fin de semana, que hay en Cataluña, en el hombro. Intuíamos también que había algo físicamente que no estaba bien, porque no estábamos viendo la mejor versión de Márquez, y lo ha confirmado él, que había un tornillo en ese martecho hombro derecho que tiene, que le estaba presionando el nervio y que era lo que no le dejaba pilotar. Así que lo ha dicho, se va a operar de golpe de las dos cosas, por una parte del pie, por otra del hombro, y lo que no ha aclarado es cuánto tiempo va a estar de baja. Escuchamos a Mar Márquez porque le decía esto a nuestros compañeros de DAZN y Izaskun Ruiz por Espargaró.
8: Por el que iba calmado este fin de semana, sabía que podía llegar una caída en cualquier momento, ya que bueno, ha tenido esta consecuencia de romperme el quinto metacarpiano, se llama, ¿no? Pero bueno, no os lo había dicho, pero ya había una cirugía programada después de Cataluña para el hombro derecho, porque bueno, esta temporada estoy teniendo más problemas de lo normal. Se veía, yo me he intentado convencer, pero después de Jerez vi que algo no funcionaba, que algo no estaba yendo bien. Fuimos en los doctores y bueno, pudieron ver que después de la caída de Indonesia todo está perfecto, pero el famoso tornillo que estaba roto del hombro, del latarjet, es ahí donde está en una posición diferente. Tenía una sensación muy rara porque en casa estaba bien, venía aquí y iba mal, entonces yo pensaba que mentalmente estaba bloqueado, digo, se me bloquea, pero vieron que en posición de MotoGP ese tornillo que está en una posición diferente me tocaba el nervio radial y bueno, es lo que me hace fallar, me hace ser inconstante, me hace tener caídas inesperadas. Por eso todo el fin de semana iba muy calmado, así que bueno, lo haremos todo de golpe. Me tengo que recuperar bien y a partir de allí intentar seguir con la dinámica de ir construyendo mi futuro.
9: Todo de ese golpe futuro, entiendo que es que también.
4: Por cierto, te decía Edu, ese futuro. Luego, bueno, reiteraba un poco en lo que estaba y ese futuro, lo que sí que ha dicho y ha querido aclarar es que los doctores que le han visto esa lesión que tenía en el hombro, recordemos esa caída que tuvo después de conquistar el título, pues eran positivos y que esperaba que se solucionase.
10: Con el hombre gol del conjunto blanco en el minuto 28 desde el punto de penalti. La jugada de Lorenzo se revisó por el colegiado Alejandro Morillas a instancias del VAR. Víctor García impedía el tanto del lateral con la mano y la pena máxima la lanzaba el máximo artillero del conjunto blanco. Y está en el minuto 28, Albacete 1, Cultural 0.
0: Llega el primero del turno de sobremesa que queremos celebrar como siempre con los amigos de Movistar y con su 5G. 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Estabas diciendo el calendario posible, Chechu.

0: No, perdona, decía Edu que eso, que habían sido, había hablado con los doctores que sí. En principio le van a someter a esa cirugía y que habían sido positivos, que no debería ser un plazo largo de recuperación, pero dejaba un poco abierto eso el futuro, porque decía que si la inconsistencia, que si estaba pecando de falta de consistencia era precisamente por eso, porque estaba afectado el nervio y él. Decía esta dicotomía, decía, mientras más fuerte me estoy sintiendo en el gimnasio, estoy ganando mucha musculatura en el brazo, lo que pasa es que el nervio no sabe muy bien cuándo actúa y a veces le produce esa falta de fuerza y achacaba un poco ese fallo en esa caída que ha tenido en Le Mans, pues eso, ese momento en el que no ha podido levantar en ese momento la moto.
1: Insisto, él sabía que su cuerpo no estaba bien, él físicamente no está para montarse en moto. Él físicamente no está para ponerse a esas velocidades. Él no se puede jugar la vida. Yo lo digo así de contundente. Así que pare Marc Márquez, que se recupere Marc Márquez, que se recupere bien Marc Márquez, porque ha estado días sintiéndose impotente, manejando una máquina poderosa como su Ducati. Y una máquina poderosa que te puede llevar a la gloria, como te ha llevado Marc, pero te puede llevar a sitios muy oscuros. Así que la caída es tremenda. Tremenda, si encima estaba ese nervio que decía el radial afectado, no dominaba el propio caballo, así que mira, no voy a decir que es un bien, porque no es un bien caerse, pero de esta que aprenda para volver otra vez a pasar y si luego tiene que decir, ahora voy a decorar y ahora voy a dedicar a la filatelia, pues me dedico a la filatelia. No puedes hacer, la caída de hoy es tremendísima. Y es porque no está físicamente dominador de la máquina, Chechu. Luego te escuchamos sí. Y nos haces un balance de todo.
0: Eso es, simplemente te iba a decir eso, sí. Que sacaba momentos de magia como el que hemos visto justo en la calificación, ha hecho una vuelta de récord, ha hecho segundo, pero claro, eran momentos chispazos de magia del talento que tiene, pero a la larga lo que tú decías, es que no podía pilotar.
1: No la domina, es que es muy exigente, la gente dice, no, pero ¿por qué una vuelta? Pues porque cógete una moto de agua en verano y cuando lleves 10 minutos, mírate cómo tiene los antebrazos, a ver si aguantas o no aguantas, a ver si giras igual, a ver si es así tan sencillo como eso y esta gente está preparada, pero ese cuerpo está... Corneadísimo. Luego nos cuenta, Chechu.
0: Ok, hasta luego.
1: 22 de juego en Sevilla, sin goles todavía. ¿Qué estaba pasando ahora, Carlos?
2: A ver, que sacaba el córner Edu Espósito, saca la defensa del Sevilla, intenta la contra, pero ese balón de Suazo es larguísimo. Ahí no va a llegar el de blanco, que es Yuque. Ahí llega el de azul, que es el Gilali, juega con su portero Dimitrovic, le pega arriba, intenta llegar y de hecho toca Roberto, pero la ventaja es para Odiseas, que se ha llevado un golpe antes, pero se ha recuperado bien.
3: Sí, absolutamente recuperado, y hemos asistido, como es habitual, en el Sánchez Pizjuán, en el minuto 21, aparte del 16 de Puerta, también el homenaje a Dani Jarque.
2: Momento muy bonito con el
4: Puerta
2: rostro
4: que también
2: de...
4: estaba en aquella final que hemos comentado antes contra el Español.
2: Sí.
1: Puerta.
2: Sí, señor.
1: Claro. Sí. ¿Cómo está el equipo?
4: Puerta...
1: ¿Cómo está? Sí, Alexis.
4: No, decía que Puerta precisamente falleció en la Supercopa, justo antes de la Supercopa, que se derivó como consecuencia de aquella, sí, de aquella final que le ganó el Sevilla al Español, que era contra el Milan.
1: Sí. Estabas diciendo, Ander, ¿te está gustando el partido? ¿Ves al equipo serio? ¿Lo ves concentrado? ¿Lo ves con opciones?
5: Sí, Edu, me permite hacer una reflexión sobre Marc Márquez, que me he sentido muy identificado.
1: Sí, claro.
5: ¿Qué pasa por lo mismo? Con la clavícula rota, compitiendo con clavos, con la rodilla destrozada y compitiendo la temporada sin cruzado. Y entiendo a Marc, pero creo que la
2: Roberto,
5: gente que está a su alrededor...
2: Ese robo de balón de tu Español, le pegó con la pierna derecha a Roberto, la sacó a córner Odiseas.
1: ¡Qué buena!
2: Decía Sander.
5: Buenísima. No, decía que muchas veces el deportista entra en un estado de superhéroe que le da igual todo. Y es tan importante tener una familia, una pareja, un manager que te dé una colleja y te diga basta, porque tú no eres consciente. Entonces, y esto pasa cada fin de semana. Jugadores con la rodilla maltrecha, jugándose la vida, etcétera, etcétera. Creo que es muy importante la gente que está a nuestro lado para que nos hagan bajar de la moto, del trineo o del partido, para cuidar nuestra salud física y mental, Edu.
1: Absolutamente. Bueno, lo vimos en los Juegos de Invierno con Lin Sibon. No estaba la criatura para descender, pero la gloria olímpica, otra medalla más, y casi se queda coja.
5: Es que está coja.
6: Con todo y con eso, y por supuesto yo no soy nadie para discutir ni matizar nada de lo que diga Ander, menos en esta conversación, pero hay una diferencia grande entre una rodilla en el fútbol y una moto o un trineo.
1: Sí, bueno, la velocidad, el componente de la máquina, sí.
7: Claro, la vida.
6: Hay una diferencia de riesgo,
1: sí, pero
6: grande.
1: Pero el ejemplo me vale porque hay muchos futbolistas
6: sin riesgo. Sí, a nivel mental el proceso es muy parecido.
1: Y si tienes 30 y algo, y si no sabes si vas a pillar un contrato bueno,

0: si te pones a pensar en que con 30 y tanto te tienes que retirar y te quedan otros 50 años de vida y fuerzas, porque dices, ¿y qué hago si no? Es claro, que tener un entorno que te diga, no, es que no puedes jugar con la salud. Pero es una decisión muy, muy, muy jorobada, por no decir jodida. Muy, muy jorobada. ¿Qué pasaba, Carlos?
1: Amarilla para Urko González de Zárate. Ahí se le marchaba Yuke, lo ha agarrado. Es la primera amarilla del partido para el Español.
2: Estamos muchos, en el 26.
3: El Español tiene muchos apercibidos. Ojo que esta semana es de tres partidos, tanto para nivel psicológico, lo que puede pesar hoy o entre semana, como para los apercibidos.
1: Están Calero, Edu Espósito, Carlos Romero, Dolan y Paul Lozano, de los que están aquí. Y en el Sevilla, Isar Romero, Azpilicueta y Juanlu.
2: Pues ahí está el capitán del Sevilla, Nemanja Gudel, que va a sacar esa falta en línea de medios. Lo hacen cortito para Suazo. Juega el chileno Eyuque en la izquierda, que recibe, hace la bicicleta, intenta marcharse. Ahí el recorte de Eyuque, haciendo el gesto de que se va a marchar, pero al final decide venirse por dentro. El centro, la pelota a la frontal, le pega Vargas, la saca la defensa, toca Gudel, la pelota rebota en Roberto.
1: El Yuke, cuando empieza con el electroshock,
4: sí, es que me pone nervioso.
1: Porque es una cosa de verdad.
4: Si te va, te vas, pero
1: pasa que se va algunas veces.
2: Sí,
1: pero
2: el otro día hubo una frase muy
1: cuando
2: curiosa.
1: Cuando no se va, queda mal,
2: ¿eh? En la rueda de prensa de García Plaza, después de la victoria ante la Real, que verdad que Yuke estuvo muy bien y que desbordó y dijo, me ha encantado Eyuque, si juega así, lo pongo siempre. El problema es que, claro, no, claro, siempre juega así.
1: Me recuerda a Vicentín.
0: Bueno, pero esa frase te vale, esa frase te vale para el 99% de los jugadores del Sevilla, también te digo, Hidalgo, ¿eh?
4: Sí, sí.
0: Por claro, eso están donde están. 0-0, minuto 27. Exacto. 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
0: Estamos en todos los sitios, afortunadamente. Tenemos final de etapa en el Giro, Adri.
7: Con victoria para un hispanoparlante y para un corredor que el año pasado estaba en nuestro ciclismo. Guillermo Tomás Silva, el uruguayo, que el año pasado estaba en Caja Rural, se ha impuesto al sprint en esta segunda etapa del Giro de Italia. Lo ha hecho por delante del alemán Storck. Giulio Ciccone, uno de los hombres de la general, ha sido tercero, y es que ha sido un sprint reducido en una jornada que presentaba dureza en su parte final y que quedará marcada por esa caída a 20 kilómetros para la línea de meta que obligó a neutralizar la carrera. Estaremos pendientes durante la tarde de los partes médicos. A Dan Yates, por ejemplo, uno de los hombres de la general, se le veía dolorido, así que tarde de estar pendiente de los equipos y de los diferentes partes médicos. Esperemos que sin graves consecuencias para los hombres de este Giro de Italia.
0: Hemos visto corredores en evacuación, hemos visto gente tremendamente magulladas, como ese UAE, como es Yates. Madre mía, qué caída. Como decía Adri Gil, dejamos el micro de nuestro hombre bici abierto para que nos vaya contando médicamente cómo va la tarde. Ojalá que sean solo rasguños o alguna que otra pequeña fractura, porque el topetazo ha sido de cuidado. Volvemos al fútbol. Sin goles en ese turno, salvo en el fútbol de plata. ¿Reacciona la cultura el Belmonte o no, José Manuel?
8: Lo intenta, lo ha intentado en una doble ocasión en el minuto 34 y en el 35. Ha estado a punto de marcar Calero, un remate que salió rozando el palo, y mucho más cerca Víctor García, que en un centro chut ha hecho que el balón se estrellara en el larguero. Ha reaccionado el equipo de Rubén de la Barrera, pero continúa por detrás en el marcador. Minuto 39, Albacete 1, Cultural Leonesa 0.
0: ¿Cómo está siendo la pugna en el Rusia de la primera parte en el plantillo? ¿Quién se merece marcar primero, Marta?
9: Apurado ahora el Burgos en la salida de balón, en un plantío que, bueno, tiene el césped condicionado porque ha granizado con mucha fuerza durante 20 minutos justo antes del inicio del encuentro. La tuvo la Almería en el 22, el disparo, la zurda de Embarba se encontraba con el poste, y 7 minutos después, en el 29, Andrés Fernández detenía el disparo de Florian Miguel. Pasamos ahora por el 41 en el plantío, Burgos 0, Almería 0.
0: 1-0 en el Belmonte entre Albacete y Cultu, 0-0 en el plantío entre

0: Burgos y Almería, 0-0 en Sevilla entre Sevilla y Español. Hidalgo.
1: Y con poquitas ocasiones, ojo que ahora se va a marchar Edu Espósito por la izquierda, se planta en el campo del Sevilla, la pelota para Terrats. La apertura a la derecha, ojo el toquecito, le pega al Gilali, era un centro, la ha sacado Castrín, buscaba el Gilali a alguien en la frontal del área pequeña, buscaba un compañero, pero cortó el gallego Castrín, será pelota para el Español de banda.
2: Ese toquecito de Rubén Sánchez, quizás lo mejor que ha hecho en el partido, está teniendo bastantes complicaciones ahí ante Suazo, que hoy sí está haciendo un buen partido, pero ahí la verdad es que ponía con ventaja a Omar, que se equivocó.
1: Pues sí que está de momento bien, efectivamente, el chileno Suazo, va a sacar el Gilali 23 a la espalda, la pelota dentro del área, toca con la cabeza Gudel, intenta llevársela al Sevilla, pero eso es falta clarísima de Isaac Romero, se duele el futbolista del Español.
2: Isaac Romero, que por cierto había estado con problemas físicos en los isquios, de hecho jugó bastante tocado el partido del lunes, solo pudo jugar una parte, decía ayer García Plaza que ha venido haciendo un trabajo específico y que ha mejorado bastante y que hoy estaba mejor que el partido del lunes y por eso es titular.
1: El lunes jugó infiltrado el futbolista de Lebrija.
3: Qué buena peli esa. Oye, infiltrado.
1: Sigue en el suelo Calero.
2: Sí, sí.
3: Y se duele de antebrazo, de que se duele.
2: Isaac Romero.
1: Pues entran las asistencias para ayudar a Fernando Calero, el central del Real Club Deportivo Español.
3: Están los dos tan exigidos que lo vamos a decir así, del fútbol se han olvidado, ¿no, Timón, o qué? O sea,
4: bueno,
3: quieren hacer cositas, pero...
4: Sí, no, es verdad, lo que estábamos diciendo antes, se está cumpliendo al pie de la letra, Edu, hay un atenazamiento...
3: Lo tiene todo encogido los equipos.
4: Sí, efectivamente, hay un miedo a asumir riesgos, a generar por dentro, a meter pases en el carril central...
3: ¿A jugar al fútbol, David? ¿A jugar al fútbol? Hay miedo a jugar al fútbol.
4: Tal cual, pero es verdad que por ahí me está gustando Eyuke, que es un jugador que vive bastante ajeno para lo bueno y para lo malo a las dinámicas emocionales de su equipo y sí que consigue juntar a varios jugadores del Español, generar alguna sinergia con Suazo, llegar a la línea de fondo, creo que está tensando bastante a Omar y Bilali. Creo que por ahí el Sevilla tiene una baza por lo menos para arriesgar sin demasiado riesgo. No obstante, ha habido 3 o 4 pérdidas que han permitido correr al Español sin demasiada preocupación. A partir de ahí hemos visto como, por ejemplo, esa ocasión de Espósito robándole un balón negligente a Agumé, que ha gestionado fatal la pelota abajo, o alguna otra, no sé si ha habido una de Dolan también con mucho margen para correr. Bueno, el partido está en el precipicio y no me extrañaría que se rompiese.
3: Se va el chaval jorobado, Jiménez, está ahí el hombre que sí, no hay
1: ojo,
3: manera,
1: Ojo, Espósito, espera, mete los puños, Odiseas. Está en la banda Calero,
2: sí,
1: fastidiado,
2: sí,
1: dolorido.
5: Es muy fea.
2: Y de hecho Riddle...
5: Para mí sí, porque hace una torsión de la sacroiliaca, de la zona de la cadera, que es una manipulación de
3: la sacroiliaca tiene algún nombre que entendamos el resto de mortales, tenemos parte
5: de la sacroiliaca es un punto donde se unen los diferentes ligamentos de la parte de atrás, es decir, debajo la zona lumbar donde se une la cadera. Dime.
3: Se une la cadera.
6: Está loco por incorporarse al juego. Lo ha hecho para perder tiempo.
2: Ya está.
6: Así de clarito lo digo.
3: Pero Juan, por favor,
6: lo que yo te diga,
3: tiene la sacroiliaca ahí el hombre hacia afuera, Juan.
6: Y yo te digo que lo ha hecho para perder tiempo, que va llegando la hora del final, de la primera parte.
3: Tiene como rayos láser
6: para perder
3: en los ojos,
6: tiempo.
3: Andújar,
6: Era una falta, era minutos, una falta a su favor. Luego el balón a un compañero y él estaba fuera del campo y de momento que ya ha perdido el balón, rápidamente levanta la manita para entrar corriendo al rectángulo de juego. Sí, son jugadas muy claras.
5: Se gira la espalda,
6: el que está en el
5: Andújar.
6: Fútbol sabe de lo que es la fiesta.
3: Bueno, Juan, por Dios, que le has hecho
2: una... O sea, Riddle está calentando ahí.
6: Pues que me ha pasado muchas veces ahí.
2: Muy bien,
3: Y son las 5 de la tarde, son las 4 en Canarias. El tren de Onda Cero, el tren del deporte, el tren de la jornada número 35 de Primera División, que tiene ya 2 partidos que no se mueven.
7: Levante 3, Osasuna 2 y Elche 1, Alavés 1.
3: Recordamos que empezó con mucho retraso lo de Sevilla, por eso estamos en este minuto todavía tan tempranero, Carlos.
1: Así es, empezó con 11 minutos de retraso, por eso estamos ahora en el 35 de la primera parte, en el Ramón Sánchez Pizjuán, Sevilla 0, Español 0.
3: Mañana no, esta tarde tenemos uno más a las 6:30.
7: Atlético Celta.
3: Y el de las 9.
7: Real Sociedad Betis.
3: Eso sí, domingo tenemos el turno de las 2.
7: Mallorca Villarreal.
3: 4:15.
7: Valencia,
3: 6:30
7: Getafe,
3: y 9.
7: Barça Real Madrid.
3: El lunes cerramos con el Rayo Girona y ahora el fútbol de plata, la jornada 39, la segunda división también con 2 finales.

0: Cádiz 0, Depor 1 y Ceuta 1, Castellón 1.
1: Estamos al borde del descanso en este primer turno de sobremesa. Arrancamos en el Belmonte a ver cuánto queda. José Manuel.
2: Sigue dominando el marcador el conjunto albaceteño. Estamos a punto de llegar al minuto 45, pero se estira la Cultural Leonesa. Albacete 1, Cultural Leonesa 0.
3: Ya hemos alcanzado el descanso en el plantío, donde sigue el 0-0 en el marcador. Viola amarilla, Alex Muñoz en el último minuto por una entrada fría sobre el Izan.

0: 6 y media.
1: Valladolid, Zaragoza.
0: Para las 9 de la noche.
1: Málaga Sporting.
0: Digo que tenemos lo del domingo. El de las 2.
1: Andorra Las Palmas.
0: El de las 4 y cuarto.
1: Leganés Racing.
0: El de las 6 y media.
1: Córdoba Granada.
0: El lunes, el Huesca Real Sociedad B. Y ahora lo del fútbol British. ¡Jesús!
2: Se está jugando hasta ahora los puestos Champions, Europa League y hasta Conference. De momento, partidos en el descanso, a punto de comenzar la segunda parte. Brighton 2, Wolverhampton 0. Fulham 0, Bournemouth 0, los dos, cada uno con una tarjeta roja. Y Sunderland 0, Manchester United 0. Ya ha terminado esta mañana Liverpool 1, Chelsea 1. El nombre que más suena para el banquillo del Chelsea que viene es Xabi Alonso. Ojo, porque está ganando enteros el ex del Real Madrid para aterrizar en Stamford Bridge, ya que Liverpool parece que va a seguir con Arne Slot. Esta tarde, a partir de las 6:30, Manchester City-Brentford por un partido para el título. Y se va a jugar esta tarde también a partir de las 7 el Galatasaray, el título de la Superliga Turca.
0: Digo que tenemos además fútbol de Primera Federación.
1: Grupo 1 ya finalizado, Baracaldo 2, Mérida 0 y en juego minuto 44, Pontevedra 1, Athletic Club B 0. En el grupo 2, Hércules 1, Ibiza 0, también en el 45 de juego.
0: En la Liga F.
1: Español 1, Badalona 1 esta mañana, después Real Sociedad 3, Granada 0, finalizado y ahora en el descanso, Eibar 1, Alama 0.
0: Baloncesto, recuerda, jornada 30, Liga Endesa, los tres partidos de hoy a las 6 de la tarde.
1: UCAM Girona, Barça Burgos y Zaragoza Granada.
0: Pero tenemos la Champions de básquet, la final de consolación en Badalona, arranca ya Unicaja Canarias, a que sí, Albert Arrad, muy buenas tardes.
3: A que sí, buenas tardes, Radio Estadio Edu García desde el Olympic de Badalona y con unos 3.000 en la grada para presenciar el partido que nadie quiere jugar, para muchos el que verdaderamente sobra en una Final Four, el del tercer y cuarto puesto con tinte español, descartado de nuevo como el jueves, Chris Duarte en los malagueños, ojo, al que el club ha abierto hoy expediente y sancionado cautelarmente con suspensión de empleo tras una publicación del dominicano en sus redes sociales al ser incluido en el segundo mejor quinteto de la temporada y en el que aseguraba que no me esperaba este reconocimiento por toda la mierda, con perdón, que he pasado este año con un grupo de personas tratando de manchar mi nombre y mi carrera. Descartado por su parte Marcelinho en los tinerfeños por unas pequeñas molestias musculares y Roca Gidraitis, que se rompió el cruzado de la rodilla derecha en la semi del jueves. Por tanto, dos bicampeones por la tercera plaza y 60.000 del ala en juego. Estamos a 7:47 del cierre del primer cuarto. Unicaja 2, La Laguna, Tenerife 5.
0: Luego la gran final entre el AECA y el Rita será a partir de las 7 de la tarde. Ahora se nos marcha el tren entre canastas a esta hora. Ya son las 5:04. Ya son las 4:04 si estás escuchando Onda Cero en Canarias.
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0: Pues eso, que tuvimos unos problemas ahí de intercomunicación y por eso estamos con la demora. Está a punto de llegar el descanso al Belmonte, ya ha llegado en el plantío, pero todavía faltan 6 minutitos más la propina en Sevilla. Carlos.
7: Y está atacando el Sevilla, cuidado con ese balón que pelea Yuke, la pelota sale por línea lateral, sacará el Real Club Deportivo Español, casi en el 40 del primer tiempo, sin goles entre el Sevilla y el conjunto perico, que están peleando ahí por no descender. Ya saben la estadística que venimos contando de los 17 partidos sin ganar del Español. Y el Sevilla que viene de ganarle a la Real, de salir de los puestos de descenso, pero sigue estando demasiado cerca.
8: Sin duda, y por cierto, Calero se recuperó, pero sigue calentando Riedel ahí en el Español y también se incorpora Charles Piquel, podrían ser los primeros en entrar en la segunda parte.
7: Ahora se ha llevado un
9: gol Sevilla,
7: de Dolan, sí, Alexis.
9: El Sevilla le quitó una liga a la Real con los goles de Bertoni y nosotros no hemos sido vengativos y el otro día le regalamos tres puntitos muy ricos, ¿eh?
8: No recordaron, ¿no? No, pues no le diga eso a García Plaza, que no le gusta, ¿eh? El sí, tema sí. De la chancla no,
7: dice
8: no que, le gusta nada.
7: Que la Real jugó a tope de
9: sí,
7: gama.
9: Sí, sí, sí, sí, sí, sí, a tope. A tope.
7: ¿Qué le pasó en el
9: pie? Yo tuve la misma sensación mientras veía el partido. Digo, juega, a tope esto.
7: Sí, sí, ¿verdad? Sí. Ahí está sacando Dimitro y va la peor.
8: El Español sí va a tope, ¿eh?
7: El Español, claro, el Español le va la vida. Aunque efectivamente, como decíamos, le podría valer el empate, pero bueno, no creo yo que lo firme así como así. Desde luego está peleando.
10: Le falta una marcha al Español, sinceramente. Sí. Veo el Sevilla un paso por delante, ofensivamente con las ideas más claras. Y lo que decía Edu, que yo creo que hay un miedo a fallar el pase, hay un

0: miedo a correr la banda, a dejarles protegido tu defensa, que hace que este partido no sea muy de primera división, sinceramente.
1: A ver, Vargas, le pega Vargas, atrapa en dos tiempos Marco Dimitrovic. La pelota hizo ahí un efecto extraño, metió las dos manoplas, el balón cayó a la hierba y lo atrapó el cancerbero del Real Club Deportivo Español, que saca rápidamente buscando a Carlos Romero en la parte izquierda del juego del equipo perico. Mete la pelota arriba, no la puede controlar Roberto de primera, pero sí de segunda. Toca Carlos Romero, la pelota para Lele Cabrera. Calero, otra vez con el capitán, con el uruguayo. En el costado izquierdo le pega arriba buscando a Dolan, ha cortado Castrín. El balón ha salido por la línea lateral.
2: Ya tenemos descanso en el Belmonte, José Manuel.
3: Sí, en estos momentos se ha llegado al tiempo de asueto. Yefté adelantó al Alba con un penalti transformado en el minuto 28. San Bartolomé pudo ampliar el marcador, pero lo impidió Badía. Y la Cultu, que ha mejorado mucho en el final de la primera parte, con dos balones en la madera. Víctor García estrelló un balón en el larguero en torno al minuto 34. Y un poco antes de decretar el final de la primera parte, colegiando a Alejandro Morillas, ha sido Iván Calero el que se ha topado con el palo. Por lo tanto, el equipo leones, que todavía sigue muy vivo, pero la victoria parcial es para Albacete. Albacete 1, Cultural Leonesa 0.
2: Nos quedan todavía 2.5, Carlos.
1: Nos quedan 2.5 y lo intenta el Sevilla. Ahí está jugando Gude, la pelota en la izquierda para Yuque delante del banquillo de Luis García Plaza. Le agarró claramente Gilali. Eso es falta, no es amarilla. Algunos la piden, ahí está el capitán de Sevilla pidiéndole a Alberola la tarjeta.
4: La tarjeta va a Edu Expósito también, dice Alberola que se vayan, que no protesten, que sigan con el juego. Y decía que la gente se viene arriba porque, bueno, hoy el ambiente es espectacular, son más de 40.000 espectadores, ahora no darán la cifra oficial, pero es cierto que la gente ha apretado de momento un poquito menos que lo que fue el lunes.
1: Sí, el otro día era un poco la novedad, digamos, de esas iniciativas, fue una auténtica caldera el Sánchez Pizjuán y un poquito más apagado, pero lógicamente ahí no paran de cantar. Ojo a esta falta, la pelota en la línea de tres cuartos, le pega Vargas, eso va a ser córner. Lanzamiento desde la esquina porque tocó con la cabeza Rubén Sánchez y ese toque del futbolista barcelonés hizo que el balón se fuera por encima de la portería de Dimitrovic. Sacará Vargas desde la parte izquierda según ataca el equipo del barrio de Nervión. Ahí está el dorsal número 11 que marca jugada, levanta los brazos, le va a pegar con el pie derecho. Tiene a la corta a Eyuque, pero yo creo que va a mandar la pelota al área. Efectivamente, ahí está el balón de Vargas. Ha metido Rubén Sánchez la cabeza. La saca el español, se la quiere llevar Dolan, pero el balón es para Eyuque. Le pega Suazo. Corta Carlos Romero. El toquecito de Terrats. Llega Dolan. Ese balón largo. Cuidado, cuidado, que le puede caer y le cae a Roberto. Roberto que pisa la pelota y se ha hecho daño, Roberto.
4: Ha pisado la pelota, sí, sí. Y ojo,
1: se ha hecho daño tanto al pisar la pelota como en el golpe con el futbolista del Sevilla.
4: Suazo también, sí. Están los dos tendidos en el césped, pero sigue el partido, sí. Ataca el español.
5: Páralo, hombre, páralo, hombre, páralo.
1: Ha tardado un poquito, ha tardado un poquito porque los dos se han hecho daño, han chocado.
4: No lo había visto, estaba de espaldas.
5: Pero si está delante, hombre, está delante el árbitro, hombre. Y ve la caída, hombre.
1: Yo creo que sí, yo creo que
2: lo ha visto perfectamente, que está mirando.
5: Vamos, de maravilla.
2: Lo que pasa es que lo
5: estoy viendo yo aquí, que lo pare.
2: Es muy duro y habrá dicho esto.
4: Ha visto la jugada, pero no se habían levantado, no había visto que estaba.
5: Pero ve de la forma que cae.
4: Le pone el contraataque.
5: De la forma que caen los jugadores, tienes que parar rápidamente.
2: Se han hecho polvos, ¿sí? Y cómo ha pisado la bola ahí, que sí,
5: hombre, y está delante un metro de la jugada.
2: Ah, sí. La pisa con el empeine, una cosa muy rara, ¿eh?
6: Y al conducir, Edu, era el toque de exterior para controlar el balón, para conducirlo hacia adelante, y se le ha quedado por debajo del tobillo.
2: Un gesto rarísimo. Sí. Rarísimo. Es como si tuviera una adherencia en el exterior de la bota, ¿no?
6: Es un resumen bastante fiel de lo que está siendo esta primera parte.
2: Sí, sí.
7: A menos se le ha doblado, que era lo peor que le podía pasar con ese tobillo.
1: Sí, ha sido más el golpe con Suazo que la torsión al pisar el balón. Se levantan los dos futbolistas.
4: Son 2 minutos de prolongación y de momento Suazo y Roberto que van a la banda.
1: Claro, 12 de prolongación, pero uno ya se ha cumplido y no se ha jugado más. Nada, con lo cual, exactamente, ahora
5: nos vamos
1: un minutito más.
4: Y no nos vamos de aquí, Andújar.
1: Ahí están.
5: Pues ya lo iremos, no te preocupes, no te hagas prisa. ¿No tenéis otra fiesta por ahí, otra feria o algo?
1: No, hoy tenemos
4: dos comuniones.
1: El concierto de...

0: Rosalía en la premier de Netflix de la serie esta de Berlín.
1: El año que viene no hay comuniones.
0: Ah, no, el año que viene no hay, porque las anulan, las prohíben o algo.
1: Es que los obispos, por lo menos aquí en Almería, han dicho que en vez de 2 años los niños y a catequesis, ahora 3 años. Y el próximo año, aquí en Almería, no hay como ninguna comunión.
0: Ah, qué curioso.
1: Ahí estamos.
2: Nos está dando un scoop. El tema es increíble. Imaginaos la gente que vive
0: interesante.
2: De las fotos, de los restaurantes, claro. De las flores.
1: Están que trinan, los restaurantes y los fotógrafos. Están que trinan.
2: El titular del fin de semana en Almería es ese. El año que viene no hay ni una solo comunión en Almería.
3: Estás a todo, Juan, hijo.
1: Mi opinión es que no estoy de acuerdo. Toda la vida han sido 2 años. ¿A qué viene estos 3 años? Viene un obispo nuevo y ahora 3 años aquí. Porque a mí me da la real de la gana.
2: Obispo Juan, que los niños a los con 11 años van a la comunión sin estar preparados.
3: No están preparados, claro.
1: No ven a Dios. Van los niños y las niñas van a ir a la comunión de boda. Como si fuese una boda.
3: Para la comunión por la Play.
1: Ya está bien, hombre, ya está bien, no, tanto claro, rollo, ya tanto
2: Marina,
1: rollo, ya está bien.
2: Mira a ver si lo crees.
1: Es indigno.
2: Mira a ver si lo crees al obispo de Almería, que le vamos a llamar para preguntarle 4 cosas. Aprovechándonos.
1: Me da igual, y si, porque no lo vea la cara. Si lo viese la cara, se lo diría igual. Muy por bien, eso lo digo en antena.
0: Bueno.
1: Y ojo, soy católico, ¿eh? soy católico y creyente.
2: Catequesis de 3 años, que van los niños ya, y vamos, por favor.
1: Cachondeo, este en Almería, catequesis de 3 años. Están los restaurantes y los fotógrafos y todo el mundo están demoniados.
2: Hombre. Comuniones sí. Hombre, por favor, Andújar,
0: dígame. Se ha hecho daño Dimitrovic. Es un escándalo, Andújar. Se ha hecho daño Dimitrovic en el brazo, en el codo, ¿no? Yo creo que en el codo izquierdo.
4: Se ha hecho daño.
0: No, yo desde luego eso no tengo.
4: El Sacro Imperio.
0: Pero se ha hecho daño en el brazo derecho, creo. Piden las asistencias.
4: Sí, parece que la muñeca también derecha y efectivamente las asistencias. Otra vez el partido parado. Claro. El año que viene no habrá problemas porque no hay comuniones.
1: Claro, por lo menos pero en Almería, partido, yo no sé de los demás sitios. En Almería no hay comuniones.
0: Cuando termine el partido este, ya habrá comuniones en todas partes, porque esto no termina nunca.
1: No te preocupes que va a terminar.
0: Ahí están atendiendo a Dimitrovic.
1: Tenemos que informar a nuestros oyentes de todas estas cositas.
2: Sí, por favor, Juan, de todo. Hay una indignación. El mundo del recordatorio, a ver qué hacemos ahora. Claro, las imprentas. Eso boli de nácar. Hombre, por favor.
5: Los cirios, las velas que llevan.
1: Yo haría una huelga. Regalos que van a comprar regalitos para darle a los niños.
2: La fábrica de trajes de marineros.
1: Para darle a los niños regalos de comunión. Por un año que se está perdiendo.
6: Para la confirmación, ¿qué timing tenéis allí?
1: No, ahí vamos bien. En la confirmación y en las bodas vamos bien. Lo que pasa es que las bodas cada vez hay menos porque se van al juzgado. Cada vez se casan menos por la iglesia. Claro. Pero ahí vamos también bien, vamos ordenados.
2: ¿Tú cómo te casaste, Ander?
6: No, yo he hecho la confirmación y ahí me he quedado. No me he casado, he pasado ese paso. Bueno, tengo un peque y no he pasado por la boda.
2: No podemos estar en pecado, pero por favor, Ander.
1: Eres un pecador.
2: Eres un pescador.
6: Hemos hecho bien las cosas.
1: Ander, a ver si te casas y vamos todos.
7: ¿Qué te parece, Juan? Ahí ver el pizarrín pecando. ¿Qué te parece, Juan?
1: Se acabó. Ander, tienes que casarte para que nos invite y a la boda, hombre.
2: Claro.
6: A todos menos
2: se acabó el partido. Que nos invitaba el Rulo y el Andújar. Tenemos descanso, Carlos.
0: Se acabó el partido. Sí, se acabó el partido y además ha caído de nuevo al suelo Dimitrovic y ha hecho un gesto de rabia como que le duele algo, como que está fastidiado. Y mira, está enfadadísimo Dimitrovic.
4: Sí, vamos a ver. Habrá que estar ahí atento a ver si se recupera, porque si no, Ángel Fortuño al quite en un partido tan importante para el sevillista Dimitrovic y para todo el español. Empiezan a calentar ya los suplentes del Sevilla. Se retiran sin ningún tipo de problemas. Todos charlando entre ellos. El último del Sevilla, Odiseas Blajodimos.
2: Tenemos descanso a esta hora de la tarde con ese 0-0 en el Pizjuán. Enseguida sacamos conclusiones, pero antes, a esta hora, digo, 5:15, 4:15 en Canarias. Tenemos muchas más noticias que queremos compartir con todos los oyentes del Radio Estadio. Y para eso están los compañeros de fin de semana. Gabriela Olías, ¿qué tal? Buenas tardes.
8: Buenas tardes, Edu. Seguimos pendientes del crucero MV Ondios afectado por el brote de antivirus que se dirige ahora a Canarias, al puerto de Granadilla, en Tenerife, donde se prevé que llegue entre las 5 y las 6 de esta madrugada. El presidente del gobierno, Pedro Sánchez, estaría manteniendo en estos momentos una reunión con el director general de la OMS. Los 14 españoles serán los primeros en desembarcar. Lo harán como el resto de pasajeros, con mascarilla FFP2 y sin equipo. Así lo ha explicado la ministra de Sanidad, Mónica García, que ha comparecido hoy junto al ministro de Interior, Fernando Grande Marlaska, para dar detalles sobre el protocolo. García ha garantizado medidas de seguridad previas al desembarco.
9: Antes del desembarco, tanto los epidemiólogos que están embarcados en el barco como Sanidad Exterior harán una evaluación exhaustiva de las personas para confirmar que siguen asintomáticas. Se hará una encuesta epidemiológica y comprobarán el estado de salud de los pasajeros y de los tripulantes.

0: A partir de ahí, los pasajeros irán desembarcando de forma escalonada y ordenada, en coordinación permanente con la disponibilidad de los vuelos en pista y con los distintos operativos internacionales de repatriación que se han previsto para cada país.
1: Quedará prohibida la navegación a una milla de distancia del lugar en el que está previsto que fonde el crucero. Ya están programados los vuelos de repatriación de los pasajeros con destino Francia, Alemania, Bélgica, Irlanda y Países Bajos, según ha explicado el ministro de Interior. Respecto a las medidas de aislamiento a las que se tendrían que someter los españoles al llegar al Hospital Gómez Ulla de Madrid, hoy un juzgado de instrucción ha avalado la cuarentena obligatoria, una decisión tomada después de que el Ministerio de Sanidad solicitara ratificarla. Precisamente durante esta comparecencia conjunta, Grande Marlaska ha lamentado el accidente de este viernes que ha dejado dos guardias civiles fallecidos en Huelva tras el choque entre embarcaciones que perseguían una narcolancha en la costa onubense. Desde primera hora de la mañana, familiares y amigos han pasado por la capilla ardiente en la comandancia de la Guardia Civil, donde ha estado presente el presidente de la Junta, Juanma Moreno Bonilla, y los miembros de la Asociación de Guardias Civiles, JUCIL. Desde esta organización han denunciado el abandono institucional y que la suya no sea considerada todavía profesión de riesgo. El portavoz de JUCIL, Agustín Domínguez, ha señalado la falta de medios como una de las mayores problemáticas.
2: No puede ser que mientras el gobierno sigue diciendo lo bien que lo está haciendo con el narcotráfico, sigan muriendo guardias civiles. O sea, no se puede permitir que la Guardia Civil siga perdiendo hombres con esta valía mientras el gobierno no hace nada por ello. Ya no es cuestión política, ya es cuestión de si tanto quieren cuidar lo público, pues que empiecen por las fuerzas y cuerpos de seguridad, que también somos públicos, ¿no?
1: Respecto a los otros dos agentes heridos en el accidente, Domínguez ha indicado que se encontrarían estables. Y fuera de nuestro país, Edu, novedades sobre el español retenido por Israel en aguas internacionales cuando la flotilla en la que viajaba fue interceptada en su rumbo a Gaza. Más de una semana después, el ministro de Exteriores, José Manuel Álvarez, ha anunciado que el activista hispano-palestino Saif Abu Keshek será liberado en las próximas horas. El gobierno español estaría manteniendo contactos con las autoridades israelíes y egipcias para coordinar el traslado de este joven.
3: Gracias, Gabriela Olías. 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
7: Las 5 y 20. Digo, sí, las 5 y 20, David. ¡Tenemos gol donde Jesús!
8: Pues tenemos gol en Londres, en Fulham 0, Bournemouth 1, ha marcado Ryan, un golazo desde fuera del área con la zurda. Esto pone al equipo de Iraola en el quinto puesto, el anda. Quinto puesto de la Premier puede anda. Ser, perdona, en el sexto puede ser puesto Champions, porque el quinto es el Aston Villa. Si el Aston Villa gana la Europa League, tendría puesto por ganador de Europa League y la plaza extra pasaría al sexto puesto. O sea que ahora mismo el equipo de Iraola estaría en Champions League.
7: Jesús, o te pones los auriculares o te los pongo yo. Tú verás, ¿eh? Tú verás qué prefieres. Tú verás qué prefieres. ¿Sabes lo que dice Coyetti con lo del palco, no?
9: Que les toca a los profes.
7: ¿Sí?
9: Y esas cosas.
7: ¿Y qué va a decir? Dice lo de si te quieres incorporar al palco, si
9: quieres incorporar al palco, 608-038-447, sí. Nos envías lo que quieras, claro. Y bueno.
7: Primero. Dice el teléfono un poquito más lento para que la gente que sabe lo que te digo, ¿no?
9: 608-038-447. Ahí está, perfecto.
10: Muy bien, Juan.
7: Es muy bien.
11: ¿Sabes qué pasa? Que Pablo está fuera con Valentín y están
7: en el gorigori suyo.
11: Están claro. En su piquipiqui habitual y no nos hacen mucho caso.
7: ¿Quieres decir que Pablo y Valentín no nos han escuchado nunca o qué?
11: Bueno, nos escuchan menos de lo que presuponemos.
7: Vaya.
11: Sí, mira cómo se ríe el pájaro.
9: Ahora que me cuento, lo dices.
11: Es que yo les conozco.
7: Cositas de la primera parte. Ander, ¿tú con qué te quedas? ¿De lo que has visto, hijo?
12: Bueno, a quedarme, me quedo con poco, que el empate en principio les valdría a los dos, que es para mí el partido del miedo, ¿no? A no cometer errores, que el español ha estado un puntito por debajo del Sevilla, el Sevilla quizá ha merecido algo más, no sé si la victoria momentánea o no. Dimitrovic ha aparecido con una mano espectacular y un partido muy, muy parado, muy, muy bronco, es decir, creo que veremos una segunda parte. No sé hasta qué punto el español va a arriesgar con todo, teniendo en cuenta que es una semana de tres partidos, que igual el punto serviría. Pero si el Sevilla se descuida, hay que recordar que el español tiene ese picotazo, esa velocidad en los últimos momentos, ese contraataque que puede rascar los tres puntos. Así que todo abierto y veremos si se anima un poco esto, al menos para el espectador neutral.
7: ¿Y tú qué dices, Timón, de esta primera parte?
11: Bueno, yo creo que lo primero que tenemos que ponderar en el análisis de estos primeros 45 minutos es que el miedo, la tensión, el estrés, estos factores puramente psicológicos con también muchísimo impacto físico son los que están condicionando la táctica, esto es la manera en la que se juega y que los entrenadores quieren que tanto Sevilla como Español lo jueguen, como luego la técnica, las ejecuciones, las decisiones, los pases, los regates, los disparos, todo esto nace de una tensión corporal que está claramente relacionada con la posición que ocupan en la tabla tanto uno como otro. Más allá de eso, creo que el Sevilla ha conseguido proponer un poquito más, sus rutas de pases han sido algo más limpias, entre centrales también esto lo ha posibilitado el español, con una altura algo más baja, y desde ahí poquito más que darle balones a Ayu, que para en su inestabilidad producir a veces mediante un regate, a veces una pérdida que ha derivado en una transición del español que tampoco ha sido capaz de ejecutar con buen tino, más allá de que Expósito está poniendo mucho de su parte en lo técnico, en lo cerebral, en lo decisional, pero luego Roberto Fernández está muy acertado, Terrats está invisible, Sánchez está más en las ayudas que en cualquier otra situación, el propio Dolan suele pecar de sobreaceleración. Bueno, es un partido muy complicado.

0: complicado de disputar y que en ningún caso... Sí, que en ningún...
1: No lo vas a decir tú que eres muy fish, no, pero es feote.
0: En ningún caso es agradable, más allá de que, por supuesto, tiene un peso importantísimo para ambos.
1: ¿Tú qué dices, Alexis?
2: Bueno, yo veo el calendario que le queda a uno y a otro y entiendo que al Español le pueda valer el empate. El Español tiene partido la semana que viene contra el Athletic Club en casa, luego tiene que ir a Pamplona y luego en la última jornada recibe a la Real Sociedad, que lleva de vacaciones desde enero. Pero el Sevilla tiene Villarreal, Real Madrid y Celta. Es decir, si el Sevilla de aquí al final de temporada no saca ni un punto, yo creo que no sorprendería a nadie. Es verdad que el Villarreal ya tiene su objetivo de la Champions, es verdad que el Madrid está como está, y es verdad que el Celta, bueno, pues seguramente en la última jornada, ese sí que se va a estar jugando cosas, pero no dejan de ser equipos mejores que el Sevilla, tanto el Villarreal como el Real Madrid, mucho mejores, con lo cual la oportunidad real del Sevilla de salir de del problema es hoy. Es hoy, delante de su gente, con el estadio que tiene una imagen espectacular y contra un equipo que está a la deriva, como es el Español, con tantos y tantos meses sin ganar. Por eso creo que el Sevilla pues ha propuesto un poquito más en la primera mitad, pero no lo suficiente como para llevarse el partido. Pero espero que en la segunda parte adquieran conciencia de eso, porque hoy es la oportunidad más clara que tiene el Sevilla de sumar 3 puntos de aquí a final de temporada.
1: Andu, ¿qué tienes apuntado de Javier Alberola Rojas? Aparte de que ha visto a 2 caídas y se han levantado soflojos.
3: La realidad es que están teniendo un partido muy tranquilo. Ninguno de los contendientes está creando problemas. No ha habido jugadas dentro de las áreas. Es el clásico partido fácil que desean los colegiados. Solamente se ha visto la necesidad de amonestar en lo disciplinario a Urco por ese agarrón con persistencia a un adversario. Y nada más podemos decir. Tranquilidad en estos primeros 45 minutos.
1: Ojalá que siga la tranquilidad para la segunda parte. Enseguida te escuchamos a ti, como siempre, con tus notas de voz en el 608-038-447.
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1: Ha habido un poquito de gorigori en el Elche a la vez por el juego que se ha disputado, el juego efectivo. Ahora escuchamos a los entrenadores, pero antes, ya conoce Gonzalo Palafox el 11 del Atlético. En una horita y poco, ese partido en sesión de merienda, ese Atlético Celta vuelta a la Liga después de la decepción europea. Gonzalo, buenas tardes.
6: Hola, Edu García, Radio Estadio. Así es, ya conocemos el 11 de Diego Pablo Simeone de cara al choque frente al Celta de Vigo. No hace prácticamente cambios, no hace prácticamente rotaciones, y es que repiten, atención, 8 jugadores del Emirates. La única sorpresa es que juega Josema Jiménez en el centro de la zaga, el uruguayo que no jugaba un partido con el Atlético de Madrid desde el pasado 4 de abril en Liga frente al Barça. Sale el Atlético de Madrid con Jan Oblak en meta, Janko y Jiménez los centrales, Marc Bubi lateral derecho, Ruggeri lateral izquierdo, centro del campo en principio con Coque y Alex Baena, por la derecha Llorente, por la izquierda Lukman, Griezmann en su penúltimo partido aquí en el Metropolitano de enganche, y arriba Alexander Sorloth.
1: Vamos a escuchar a los entrenadores. Vamos a escuchar primero a Quique Sánchez Flores, el míster del Glorioso, y dice, bueno, muy bien, hemos estado contundentes y empate.
7: Que somos mucho más contundentes, algo de los que nos quejamos cuando acabamos el último partido. Pues si hemos, en una semana hemos dado ese salto de contundencia, nos va a venir muy bien para los 3 últimos partidos. Nosotros...
1: Contundencia, el partido, gorigori, no hay más tutilla, no ha dicho ninguna... Pero claro, luego viene Sarabia y dice, ¿el que ha pagado la entrada para ver este espectáculo o qué?
8: Joder, no sé, el que ha pagado 80 euros, pues le han birlado más de 40. No sé, igual que protesten. No. Mira, creo que es difícil por parte del árbitro, pero creo que se puede hacer diferente. Es decir, si tú ya desde la primera jugada ves qué es lo que está proponiendo un equipo y qué es lo que está proponiendo otro, creo que puedes intervenir en algunas decisiones que te ayudan luego a la gestión del partido, porque luego dice, no, alargo 9 minutos, pero de esos 9 minutos, ¿cuántos han jugado? Y ya no es eso, es los continuos la poca continuidad que hay en el juego, pero evidentemente los primeros responsables somos los entrenadores y los jugadores.

0: No ha habido ni una amarilla por perder tiempo a ellos. Una locura, una locura.
1: Pero espérate, que es que luego el Edir, que estaba hoy titulatero, ha dicho esto sobre la tarjeta a uno de sus jugadores.
0: Nosotros no. ¿Sabes lo que le he dicho al cuarto árbitro cuando la jugada Andrés Silva? Le he dicho, es amarilla Andrés Silva. Se ha quedado así como diciendo, ¿qué me estás diciendo? Sí, amarilla Andrés Silva por tirarse.
2: Bueno, pues...
1: Amarilla Andrés Silva. ¿Te parece interesante, Pablo?
2: Sí, sí, sí.
3: Se han jugado 49 de 100.
1: ¿Dónde juega Andrés Silva?
2: En el Elche.
1: ¿Y tú te parece un entrenador que le diga al cuarto árbitro, mi jugador se ha tirado, saca la amarilla? ¿Tú eso cuántas veces lo has escuchado?
2: Ninguna.
1: ¿Ves?
2: Pues pero no, bueno, hay noticia. Conociendo el tema, pues...
1: ¿Qué tema?
2: Nos conocemos todos. Pero bueno, las opiniones del Elche a la vez al 608-038-447 y os escuchamos a vosotros.
4: Buenas tardes, Radio Estadio. Digo yo que vosotros sois periodistas y podéis tener una opinión que me parece perfecta, pero los que pagamos abono, carné de socio, vamos a cada partido del Madrid, creemos que una pelea entre dos jugadores que se producen en todos los equipos del mundo, salvo que aquí deba haber un bocazas o dos que lo van contando y magnificando las cosas, no pensamos que los jugadores tengan que quedar al margen de nada ni nada. Los jugadores lo que tienen que hacer es jugar, porque son dos de los mejores centrocampistas que tenemos, y no vamos a ir a Barcelona con el Castilla que nos metan ocho simplemente para castigar a estos dos señores que se han pegado. Si ustedes no lo entienden, lo magnifican y quieren hacer de esto como que es... no sé... Ustedes no gastan ni un duro en pagar los abonos ni en pagar los sueldos de estos jugadores. Con lo cual, creo que es más importante la opinión de un socio y abonado que la vuestra.
1: Pues muy bien.
5: Konnichiwa, Radio Estadio.
1: Konnichiwa.
5: Bueno, recordaros que mañana empieza el Natsu Baso, o torneo de primavera en Tokio, en el que faltarán dos de las principales figuras del sumo internacional, como son el ucraniano Aoi Nishiki y el japonés Ono Sato. Os mando un saludo desde el Basa, donde mañana vamos a ver la final de la Supercopa de Fútbol de Albania entre el Albasi y el Tirana. Un saludo a todos.
1: Un saludo
5: a
1: mí.
3: Adiós, hay más.
1: Konnichiwa. Konnichiwa.
3: Konnichiwa, hola.
1: Ah, ¿y adiós?
2: Arigato.
3: Arigato, hay más.
1: Arigato, hay más.
3: Eso es, adiós y gracias.
1: Qué barbaridad, cómo nos gusta el mundo del sumo, me encanta. 5:30, 4:30 en Canarias, esto no para. El tren de Onda Cero, claro que sí, el tren del deporte en vivo. Y nos queda mucho en este sábado de mayo. Y lo vamos a compartir enterito contigo. Recuerda que empezamos por el fútbol de primera división, que está en la jornada ya número 35. Tenemos dos partidos concluidos.
2: Levante 3, Osasuna 2 y Elche 1, Alavés 1.
1: Y un descanso que está a puntito de reanudarse en el estadio Ramón Sánchez Pizjuán de Sevilla. Carlos Hidalgo.
6: Ya están los jugadores del Español, ahora están saltando los del Sevilla. Ahora contamos porque va a haber cambio en el equipo de Luis García Plaza. A punto de arrancar el segundo tiempo, Sevilla 0, Español 0.
1: Tenemos más, a partir de las 6:30.
2: Atlético Celta.
1: Y de las 9.
2: Real Sociedad Betis.
1: El domingo, venga, que te lo agendamos. A las 2.
2: Mallorca Villarreal.
1: 4:15.
2: Atlético Valencia.
1: A las 6:30.
2: Oviedo Getafe.
1: A las 9.
2: Barça Real Madrid.
1: Para el lunes el Rayo Girona y ahora el Fútbol de Plata. Ahora la jornada 39 de Segunda División, que también arranca con dos finales.
2: Cádiz 0, Depor 1 y Ceuta 1, Castellón 1.
1: Buscamos segundas partes en Albacete y en Burgos. Arrancamos en el Belmonte, Martínez.
7: Ha estado muy cerca de empatar la Cultural Leonesa en una acción de Chacón. Se hizo grande Mariño para evitarlo, pero es que ha estado también a punto de marcar el segundo el Albacete en una aparición de Lorenzo, que se ha estrellado con el palo en su disparo. Nos encontramos en el minuto 54. Sigue venciendo el Albacete 1-0 a la Cultural Leonesa.
8: Sin goles y sin cambios en el plantío, pero sí dos amarillas más en el 54. La vio Lopi por una entrada sobre Ferniño. Lopi no disputará el siguiente partido. Y en el 59, Baptista va a llevarse por delante a Florian Miguel. Hora de partido en el plantío, Burgos 0, Almería 0.
1: Tenemos más, a partir de las 6:30.
2: Valladolid, Zaragoza.
1: A partir de las 9.
2: Málaga Sporting.
1: En domingo, el de las 2.
2: Andorra, Las Palmas.
1: El de las 4:15.
2: Leganés, Racing.
1: Es doble la cita de las 6:30.
2: Córdoba, Granada y Mirandés, Eibar.
1: El lunes cerramos con el Huesca, Real Sociedad B. Con ese tren seguimos meneándonos. Venga, que volvemos otra vez a territorio británico. ¡Jesús!
9: Porque tenemos en la Premier League en juego todavía en el minuto 78. Fulham 0, Bournemouth 1. Los dos equipos con 10. De momento el equipo de Iraola, que es quinto del campeonato inglés. Brighton 2, Wolverhampton 0. Y Sunderland 0, Manchester United 0.

0: del Sevilla, y me va a salir un pareado, el niño maravilla. Salió el lunes para marcar el gol de la victoria ante la Real. Acaba de saltar al terreno de juego Alexis Sánchez, supliendo a Isaac. Y en esa jugada tan extraña, en la que falla Vargas, en la que de nuevo el balón entra en el área para que remate prácticamente en boca de gol, en el área pequeña, con las protestas de los jugadores del Español, para que remate, digo, Alexis, el niño maravilla Sánchez, marca el Sevilla, se pone por delante, solventa otra vez la papeleta, Alexis, Sevilla 1, Español 0.
1: Pues eso es fuera de juego, ¿no, Juan? ¿Tú qué dices? Viendo la repetición hay un poquito de congelamiento.
2: No está en línea la jugada, pero por la imagen que yo veo puede estar más adelantado el jugador, ¿eh? Puede ser posición de fuera de juego. La toma no en línea, pero puede estar en fuera de juego.
3: La jugada, Juan, sí, están revisando la jugada porque están protestando mucho. Ha mirado en el monitor que tiene en el Español y han salido todos a protestar. Y vamos a ver, porque están ahí.
2: Están
3: todos.
2: No se ve en línea.
3: Perdón, Juan.
2: Yo creo que están por la
4: cara
2: un poco más adelantado el jugador de. Del Sevilla.
3: Digo que están todos sobre la línea del área pequeña, a nivel de pies, entonces eso hace bastante fácil dibujar la posición, pero creo que Alexis tiene el pecho y la cabeza y el cuerpo un poquito rico, por delante, sí. Creo.
4: Perfecto, David, estoy contigo, lo has explicado perfectamente.
1: Sí, pero acabas de decir yo creo que no.
0: Anulado. Para mí es fuera de
4: anulado.
0: Juego.
4: Que no es gol.
0: Anulado.
2: En esta toma fuera de juego.
1: Ya decía yo que había escuchado yo mal. Ya decía yo que el under es mucho under. No, no vale tanto, no. Alexis Sánchez. Lo borramos de la mente, lo rebobinamos. ¿Te acuerdas tú de Men in Black con el fogonazo aquel? Pues lo mismo, date un fogonazo en la oreja. Bueno, no te hagas nada, ya te lo cuento yo. Vamos al fútbol de Primera Federación.
5: En el grupo 1 ya finalizado, Valecarlo 2, Mérida 0 y Pontevedra 2, Athletic Club B 0 en el minuto 57. Y en el grupo 2, Hércules Ibiza 2-0 en el 58.
1: Intenta no inventártelo, por favor, ¿eh? Vamos con la Liga F.
5: Vamos con la Liga F. Joder, la Liga F, macho, no furula, ¿eh?
1: ¿Ha dicho macho en antena?
5: Sí. Eibar 2, Alama 0 en el minuto 74. Finalizados ya, Real Sociedad 3, Granada 0 y Español 1, Badalona 1.
1: La Liga F no funciona, macho.
0: Preocupados del deporte femenino, por favor. No, que no vuelva Collado nunca. Collado, lo siento. Claro. No vuelvas.
4: ¿Dónde hay que echar el currículum, Edu? Me apunto yo para el siguiente finde.
1: Pero es que
5: bienvenido.
1: Primero lo del macho y luego ha dicho, nada, para el fútbol femenino ya está aquí la chica. Fíjate qué clasista. Para el fútbol femenino que está aquí Marina.
5: No, porque es su sección, no por otra cosa.
1: ¿Solo puede hablar de fútbol femenino, Marina?
5: No. Ella en su sección habla de lo que quiera. Pero su sección, ¿cómo se llama?
1: Dinastía femenina.
0: Mejor corta que va
4: a ser. Sí, pasa palabra.
1: Mejor no abundemos. En baloncesto, recuerda que tenemos la jornada 30 de la Liga Endesa con tres partidos:
5: UCAM, Girona, Barça, Burgos y Zaragoza, Granada.
1: Y en marcha tenemos la final de consolación de la Champions, de la Final Four en Badalona. Albert.
6: Que arrancó, Edu, con un bonito duelo anotador entre el cajista Kylian Tillier y el aurinegro Patty Mills en un primer cuarto igualado que cerramos 24-22. Ahora a 3:51 del descanso, Unicaja 31, La Laguna Tenerife 34.
1: Estamos pendientes también, como no, del tren de las y media y de los vagones polideportivos. Recordamos, en ciclismo.
5: Ha ganado Veliko Tarnovo con una caída masiva en el Giro, segunda etapa, que dejó fuera a Jay Vine y castigó a Adam Yates.
1: En balonmano.
5: Guadalajara 19, Barcelona 26 en el segundo cuarto. Ajá. Y ya está.
1: Hasta aquí. Sí, telegráfico.
2: Seguimos llegando.
1: Por favor, no me jaleéis al chaval. Va en serio. O sea, estáis boicoteándole al chico.
7: Bien no lo está haciendo. Mal tampoco, pero bien no lo está haciendo.
1: En tenis.
5: Regular. Los españoles han ganado todos sus partidos. Pablo Llamas, el andaluz y Davidovich, los tres. Y ahora en juego, Roberto Bautista ha perdido el primer set, 6-4, y está a punto de llevarse un 6-0 en el segundo.
1: Vaya. ¿Y en futsal dónde lo llevas?
5: En futsal te llevo concretamente a Peñíscola. 4-1 le va ganando a Rivera Navarra, todavía en la primera parte.
1: ¿Así está en Peñíscola?
5: Sí, que he estado muchas veces, sí. Además, ¿eh?
1: ¿Te mola o qué?
5: Bueno.
2: Bonita.
5: Para unas cuantas veces sí, pero hombre, no, todos los años.
7: Está en tu vida, Julio.
1: Lo digo por si mandamos un rato
7: dentro de a cantar.
1: Se nos marcha el tren a las 5:38 minutos.
7: A cantar.
1: 4:38.
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1: Que digo que estamos muy atentos a todo lo que ocurre en los campos, en los estadios, en los pabellones, en Peñíscola también, que tiene ahí una cosita

0: Su sembrado de la Fuente, 5 minutitos, vamos a ver si se viene arriba definitivamente o viene el Sevilla, viene el Español. Hidalgo.
1: El que se tiene que venir arriba porque está abajo, porque está en la hierba, porque está en el suelo, es Terrats, que ha recibido ahí una patada de Kudel.
2: Sí, y bueno, parece que tampoco va a pasar la cosa a mayores, veremos, porque si empezó Calero a perder tiempo en el 34, pues imagínate lo que nos espera. Están ahí poniendo en el videomarcador la imagen de la línea del fuera de juego de Alexis, que ha sido el cambio en el descanso de García Plaza, repetido guión. Respecto al partido del lunes, se ha quedado en el vestuario Isaac Romero y tenemos ya cifra oficial. Hoy nos quedamos en 39.086 espectadores.
1: Ha habido un pique entre Dolan y Carmona, ha terminado Carmona en el suelo. Está Alberola hablando con los dos para pedirle un poquito de relax.
2: Carmona, no, estaba pensando que Carmona el otro día estuvo bastante más relajado en la zona mixta. Y bueno, pues nos alegramos por ello.
1: Sí, sí. Ahí está jugando Dolan, la pelota atrás, se la va a llevar Alexis. Ahí está jugando el chileno, se la pide Vargas en la derecha, el balón largo, ha cortado Lele Cabrera. Hay que decir que en la jugada del gol anulado, la acción de Yuke es buenísima. Eso y después falla Vargas.
3: Tal cual, eso iba a decir. Digo que primero hay que ponerle mérito a Yuke, estamos hablando de él como un actor impredecible, capaz de regatear o de perder el balón y propiciar una transición. En este caso encontró mucho rédito y mucha ventaja en su regate por línea de fondo, pero yo, como estabais hablando de Carmona, quiero destacar primero que hay como 5 o 6 toques en el área del Español, lo que habla muy mal de la defensa del punto de penalti del equipo de Manolo,
1: sí.
3: Pero hay un remate de Carmona con el exterior que va a banda. El previo al toque de Vargas es un remate de Carmona con el exterior, literalmente, que va dirección a la banda.
1: Muy suyo, sí.
3: Una jugada
1: de despejar el hombre a sitios que no son.
3: Sí. Ha sido un poco despropósito la jugada, la verdad.
2: Pues ojo a la patada, mira, que acaba de pegarle. Carmona. Desde aquí se ha escuchado el grito de Roberto.
1: Bueno, ¿y no va a ser amarilla? Es que ha hecho la patada voladora.
2: El microambiente que tenemos de aquí ha recogido.
1: Y no va a ser amarilla, pues sí, es curioso, sí. Porque ha sido lo de la grulla borracha en el mono de no sé dónde, la película aquella japonesa de...
4: ¿No? ¿Puedes ampliar un poco? ¿Puedes dar más pistas?
1: Sí, hombre, ¿no os acordáis del mono borracho con el no sé qué? La película aquella china que había de pegarse patadas.
5: ¿Eso qué canal lo dan?
2: La técnica de la grulla de Karate Kid.
4: Carlos, es que yo no veo cine de barrio, tío, lo siento, de verdad. No,
1: pues yo, escúchame, es que aquello era chino. No,
2: es el cine de serie B chino.
4: ¿Qué pasa, que en China no hay barrios o qué?
1: No, hombre, claro, el barrio chino.
4: Y más grandes.
3: Es una referencia de quilates. Quien no la coja, que no quiera.
4: Yo no la pillo.
3: Eso, quien no quiera.
1: Ahora te busco.
2: Barrio chino.
6: Ojo, porque está el juego parado en el plantío. Pide el Burgos penalti, pide mano en el área de la Almería.
4: ¿Y tú qué dices, Marta?
6: Pues desde aquí no se ha visto, porque estamos situados justo en la otra esquina, Íñigo Córdoba, así que lo pedía con mucha efusividad. Está ahora Lax Franco charlando con los dos capitanes.
3: Te ayudaríamos, Marta, pero para variar.
4: Sí, no, mucha repe no tenemos.
6: No están dando la repe, ¿no?
4: No.
6: Insiste ahora también Mollejo señalándose la mano, que era uno de los jugadores que estaba más cercano a la acción. Levantado ahora todo el plantío, el juego parado. Andrés Fernández con el balón justo situado en el borde de su área. Prácticamente todo el Burgos, todo el banquillo levantado pidiendo que se vaya a ver la acción. Ahora. ¿Lo va a ver?
4: Sí, en mano, sí.
6: Lax Franco lo va a ver.
4: Sí, en mano. En mano y lo va a pitar.
6: No está sobre el césped David González, que es el que suele tirar los penaltis, si no los tiraría Curro. Curro, que ya está precisamente, es el jugador del Burgos más cercano a la zona del área de Andrés Fernández.
4: Lo va a ver y lo va a decretar. Aprovecho para preguntar en Albacete, ¿cómo está la cosa? ¿Quién domina ahora en ese tramo Ecuador de la segunda parte? José Manuel.
7: Se ha abierto muchísimo el partido, pero el que ha estado muy cerca de marcar ha sido el Albacete. Nueva jugada en el minuto 62, un contragolpe en el que han gestado esa acción tanto Jefté como Yogo, y el lateral izquierdo del Albacete, que finalizaba con un disparo frente a Edgar Badía, que impedía el 2-0, como decimos, pero el partido muy abierto. Está arriesgando mucho el conjunto de Rubén de la Barrera, que trata de encontrar el empate. Minuto 65, Albacete 1, Cultural Leonesa 0.
4: ¿Cómo va la fumata blanca, Marta?
1: ¡Ojo, Dolan! ¡Gol! ¡Gol, gol, gol!

0: Bueno.
1: Voltereta, voltereta. Gol de Dolan para el Real Club Deportivo Español. Esa jugada, el robo de balón del conjunto perico. La pelota que acaba en el costado derecho, en una desaplicación del Sevilla. Y el centro, en el punto de penalti, lo controla Dolan. Se da la vuelta el británico y la pone cerca del palo derecho de la portería de Odiseas Blajo Dimos para adelantar al Real Club Deportivo Español, para meter en un lío al Sevilla. Marca Dolan, Sevilla 0, Español 1.
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1: El segundo tanto en la liga de Dolan, y qué tanto la celebración con la voltereta. Esa pitada que escuchan es para Agumé, que abandona el terreno de juego. Es la medida que toma García Plaza después del gol. Mete a Sou, que había cumplido sanción en el último partido. La jugada ha sido regulera, pero vaya forma de defenderla por parte del Sevilla. Ahora sí que es tremendo el ambiente que se vive en el Sánchez Pizjuán.
3: Vaya pitada a Luciano Gómez después de esa jugada.
2: Teníamos colgado un penalti en el planteo que al final no ha pitado. Yo flipo, Marta.
4: No ha pitado. Pues imagínate cómo flipa Ramis. No se lo puede creer. Se llevaba las manos a la cabeza. Por cierto, por contextualizar, sé que se me va a enfadar Andújar por ahí. En el VAR está Pablo González Fuertes, que tuvo la polémica la pasada jornada en ese partido entre el Mirandés y el Almería. Fue muy polémico por ese penalti, por ese penalti que no existía, que no tenía que haber dado a la Almería, que no fue. Se quejó también el Mirandés, incluso Figoli, el dueño del Burgos, citó ese tuit del Mirandés quejándose, no quejándose directamente del arbitraje, pero diciendo básicamente que estaba pues con las manos en la cabeza. Hoy en el VAR, González Fuertes sí que ha llamado a Lax Franco, ha dicho que no había penalti. Ramis, mosqueo monumental cuando se realizan además los primeros cambios. Se marchan Mollejo y Curro y entran Kevin Apen y Mario González.
2: Bueno, pero el que ha dicho que
5: descanso,
2: no es penalti, el que ha dicho que no es penalti es el árbitro de campo. Ahí el González Fuerte no creo que haya dicho que sí es penalti o no es penalti. La ha llamado, lo ha visto, y el otro es el que ha evaluado. Juan, ¿tú lo has podido ver este o no? No te oigo, Juan. No te oímos, Juan.
6: Lo he visto, lo acabo de ver ahora mismo. Y la realidad es que el jugador de la Almería lo que va es agarrando a un atacante y no ve ni por dónde va el balón. Le da en el brazo como le podía haber dado en la nariz. Para mí, sigo diciendo, no es porque sea la Almería, que esas manos no se deben de pitar. Pero bien es cierto que pueden estar todo el mundo enfadado porque mil y un penalti se han señalado con esa acción. Es igual, pero que no estaba González Fuerte solamente en el VAR. Etayo, que es un árbitro de segunda división vasco, también estaba en el VAR. Y González Fuertes va a estar ahora en la Real Sociedad Betis, también va a estar ahí de VAR.
2: Sudando todo el rato. Juan, va a ser deshidratado este hombre con lo que hay allí montado, bueno, por lo visto.
6: Yo tengo ya cariño a los árbitros, y que lo que a mí, lo único que sí digo es que quiero ver las clasificaciones al final. Y que me digan que ha habido dos o tres errores, no les voy a creer nunca, porque error ha habido mucho y va a haber. Pero que digan que el 98 se ha acertado y dos han fallado, tengo que decirle que sería un incrédulo y mentirían en lo que dice. Pero yo siempre
7: pero Bonini tiene la mano. Bonini está como palpando al delantero, tiene la mano totalmente extendida. Es un penaltazo.
2: Se han pitado todos así, yo claro. No entiendo nada.
6: Ni verdad,
2: pero yo aquí le imputo la decisión a Lax Franco, que lo ha visto. Es que Lax Franco no se lo ha contado a nadie, es que lo ha visto.
6: Es culpable el que toma la decisión.
2: Claro, es el que toma la decisión.
7: Bueno, él no ha pitado penalti al principio. Le ha llamado el VAR, precisamente para que lo pite.
2: Pues RQR.
6: Y él ha dicho que no lo pita.
2: Apúntatelo, que no son muchas las decisiones de árbitro que no se corrigen a sí mismo. Así que apúntatelo, Alexis, porque este ha dicho. Lo ha visto y dicho. No,
7: pues una sí, de cada 10.
2: Sí, con mis 13, de que no es penalti. Teníamos descanso de baloncesto, nos decías, Albert, en Badalona.
8: Sí, tono relajado general en la primera mitad en unos y otros, lo cual premia ataques sobre defensas y agradecen los espectadores. 7 triples insulares, 4 de ellos con la firma de Patty Mills, dan ventaja a los de Vidorreta al descanso. Bocata time en el Olympic, en el del tercer y cuarto puesto de la la Basketball Champions League. Unicaja 41, La Laguna Tenerife 45.
2: ¿Qué te ha parecido el gol de Dolan, Binambel? ¿Te lo crees o no te lo crees? ¿Pestañeas o no pestañeas?
0: No me lo creo, lo pregunto a Alexis. ¿Cuándo fue la última vez que el español se puso por delante en un partido? Y viene un partido de juego de errores. Es decir, Dolan recupera una pelota en medio campo, se acerca a la frontal aérea, chuta de tal manera que coge un efecto que casi va a salir por banda, llega Roberto, centra, falla en el remate, coge el rebote y chuta y vuelve a meter gol. Es decir, un gol que para mí, como he contado la media parte, es que no parece un partido de primera división, es más de pretemporada o un partido de talents,
3: de
0: ¿no?
3: Segunda,
0: a ver quién puede salir para jugar en primera división.
3: ¿De segunda?
0: No, no quiero decir de segunda porque...
2: No lo digas.
7: En Mallorca.
0: Uy,
7: con el gol de Piquel.
2: En Mallorca, el gol de Piquel.
0: Sí. ¿Qué te ha parecido? Luego el arbitraje, esperemos que no pase nada con eso, que ese es el otro miedo que tenemos.
2: El tanto de Dolan, Timón.
5: Pues fíjate, Edu, ha sido una dinámica, una secuencia parecidísima a esta última que acaba de derivar en este tiro del español. Una pérdida del Sevilla que venía, de hecho, seguida de una anterior de Dolan que fue parecidísima, roba, conduce, golpea desde la frontal. En ese caso intervino Blajo Dimos. En esta siguiente la definición de Dolan es nefasta, le pega con la izquierda, lo que comentábamos antes de Carmona, muy parecido, le pega con su pierna zurda, el balón sale casi al córner y está muy listo Roberto aquí sí para llegar, rescatar el balón antes de que salga y de primeras girando mucho el cuerpo y el tobillo en un escorzo bastante complicado, devolver el balón al punto de penalti. Luego hay una negligencia colectiva del Sevilla en la defensa, Salas, Castrín, Carmona, todos aparecen por el suelo y ninguno está cerca de intervenir el disparo. Y ahí sí, ya en última instancia, Dolan consigue meter un gol que es importantísimo en esta batalla por la supervivencia.
2: A esta hora de la tarde, 6 menos 10, de este sábado, Oviedo 28, 36 Levante, 37 Alavés, 37 Sevilla, 38 Girona, 38 Mallorca, 39 Valencia, 39 Elche, 42 Español. Esa es la foto dinámica de cómo está la general. 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
2: Y a todo esto el partidazo que tenemos en la sesión de merienda. A partir de las 6:30, 5:30 en Canarias, el Atleti vuelve a la realidad de nuestra liga. Y lo hace además en un fin de semana muy infantil porque es el fin de del niño. El recibimiento al Real Club Celta, toda la fiesta en el Metropolitano. Hugo Condel, muy buenas tardes.
13: Hola, ¿qué tal, Edu García? Hola, Pablo de la Fuente, a toda la familia de Radio Estadio. Desde el Metropolitano en el Día del Niño, un Día del Niño que la verdad es que está pasado por agua. Ha caído un chaparrón esta mañana en Madrid tremendo y aún así, Edu, hay un montón de papás con niños con la camiseta rojiblanca. Ya nos preguntan por qué somos del Atleti, por qué han visto a ese equipo jugar una final de Copa, por qué han visto a ese equipo jugar una semifinal de la Champions y además, por mediación, por gracia y por suerte del Rayito, el Atlético de Madrid lo volverá a intentar el año que viene porque matemáticamente ya es equipo de Champions por 14ª temporada consecutiva. Un Atlético de Madrid sin Julián, sin Juliano, sin Nico, sin Barrios y que tiene algunas incógnitas en la plantilla de cara al año que viene, en la penúltima vez que vamos a ver a Antoine Griezmann aquí sobre este césped, y con el Real Club Celta de Vigo, el equipo de Claudio Giraldez, que viene aquí al Metropolitano con la sana intención de ganar y de ponerse a tres del Real Betis Balompié, que ahora mismo es quinto y que también el quinto va a jugar la Liga de Campeones, con Gareth Opetegui arbitrando, con González en el VAR, el partido que arranca a las 4:15. Veremos cuánta gente hay en este Atlético de Madrid, Real Club Celta de Vigo.
2: Con mucha chavalería y también con mucho ambiente, pero eso sí, con mucho halo de tristeza, de melancolía por lo que pasó el pasado martes para Fox.
14: Pues sí, Edu García, Radio Estadio, sin Champions, sin Copa, pero creo yo con un Metropolitano que como

0: siempre ha decidido estar con el equipo, ¿no? En el Día del Niño es precioso ver aquí a los niños, a las niñas de todas las edades en el Metropolitano con la camiseta del Atlético de Madrid. Y que según Simeone, ¿no? Ya no le preguntan a sus padres, a sus madres, ¿por qué somos del Atleti? Eso sí, según Simeone, porque ser del Atleti es un sentimiento. En el penúltimo partido de Antoine Griezmann aquí en el Metropolitano, ya se tendrá que despedir con la camiseta del Atlético de Madrid, no en la final de la Champions en Budapest, sino en un partido de Liga. Y como contábamos, ¿no? Con 8 titulares de Londres sale el Cholo, con Jan Oblak en meta, Janko y Jiménez los centrales, Marc Puig lateral derecho, Ruggeri lateral izquierdo, centro del campo en principio con Koke y con Baena, con Llorente por la derecha, Lundman por la izquierda, de enganche Antoine Griezmann y arriba Alexander Sorloth. Y enfrente un Celta de Vigo que huele a Europa, ¿no? Con el objetivo de amarrar la sexta plaza y con el sueño, ¿por qué no?, de la Champions, que todavía es posible. Yago Aspas se queda en el banquillo y apuesta a Giraldez por Radu en portería con 3 centrales, Javi Rodríguez, Joel Lago y Marcos Alonso. 2 carrileros por la derecha, Álvaro Núñez, por la izquierda Mingueza, centro del campo con Fer López e Ilás Moriba, por delante Suedberg y Pablo Durán y en punta Borja Iglesias.
1: Su partido un poquito extraño, ¿eh? Por lo de la Champions y esas cosas, pero hay que venirse arriba. Queda todavía algo de tramo para acabar la temporada. Aquí estaremos, ¿eh? Con Hugo, con Palafox, con Salva, con Ortego, con Alexis y con Andújar. Ahora nos manda lo de Sevilla, a ver si hay reacción local, Hidalgo.
2: Pues no, el que está apretando es el Real Club Deportivo Español. Ojo al córner, hay mucho tráfico en el área pequeña, qué de gente hay ahí. Vestida de azul y vestida de blanco. Alberola pendiente, el córner en la parte derecha. Ahí hay mucho, mucho jaleo. Mete el puño ahí. Odisea Blas, jodimos. Le pega arriba Vargas buscando en el costado derecho la carrera de Yuke. Ahí está el nigeriano. Tiene delante al Gilali. Se frena Yuke. El centro lo va a sacar sin problemas Carlos Romero. Ha habido bastantes cambios.
3: Ha cambiado a los dos laterales. García Plaza, se han marchado Carmona y Suazo. Están ya sobre el césped Juanlu y Oso. Un cambio también en el Español. Se marchó Rubén Sánchez para dar entrada a Charles Piquel.
2: A ver ahora el centro de Oso, que lo va a intentar. Se va a la frontal, se hace un lío. Y eso no es un centro, eso es una pelota que regala a Dimitrovic. Por cierto, Edu, espacio quinótico, la película a la que yo hacía alusión bastante torpemente antes.
4: La del mono borracho.
2: Una película del año, exactamente, El mono borracho en el ojo del tigre, año 78, película que hizo Jackie Chan, Jackie jovencísimo, Chan. Con 24 años.
1: Jackie Chan.
2: Y hasta aquí puedo leer.
1: ¿Y la película se llama?
2: Peliculón. El mono borracho en el ojo del tigre. El qué título, bueno. el que tradujo.
1: Qué bueno.
2: Se había tomado dos setas.
4: Era etapa china.
2: Dos setas bueno. Alucinógenas el día ese.
5: Blanco y negro.
4: Carlos es un tío leído.
1: El mono borracho en el ojo del
2: tigre. En el ojo del tigre. Peliculón. O sea,
1: me parece que por el título ya merece un nombre, una reflexión. Y ahí tú crees que había patadas voladoras.
5: ¿Han hecho la peli o no?
4: Bueno, mucha reflexión.
2: Había patadas voladoras como la de antes, sí, sí.
4: Y grititos típicos de esas películas.
2: Exacto. Y 6 euros en Amazon. Escúchame, es el DVD. Sí, no, lo he visto.
1: Y también está Jackie Chan.
4: Está en filming.
1: Está en filming también. Nosotros somos muy de tres players, ¿eh? Pero también creemos que los demás tienen derecho a vivir, pero somos muy de tres players.
4: Si alguien quiere ver la peli completa.
2: Ojo al córner que saca en corto Alexis. El centro de Alexis, segundo palo, el cabezazo arriba. El cabezazo de de Castrín arriba. La pelota se ha ido por poquito por encima.
3: Sí, y después de esa jugada habla ahí Manolo González con Gerard Garrido, con su segundo. Hay que buscar ahí soluciones en el juego aéreo, donde sí se puede imponer el Sevilla en este tramo final. Van a colgar balones, lógicamente. La verdad es que es tremenda la tensión que se vive en los dos banquillos. Se estaba protestando antes muy airadamente una acción en García Plaza, donde yo creo que había falta clara del jugador del Sevilla. Mira cómo recoge rápido el entrenador de Sevilla para darle esa pelota a Juanlu.
2: Va a salir a Cole Adams, que ya está preparado en la banda. Alexis.
5: Yo quería comentar una cosa del gol del Español, porque es difícil gestionarlo peor de lo que lo ha gestionado Quique Salas. El que pierde el balón es Vargas, pero después de la pérdida de balón de Vargas está ese remate defectuoso de Dolan. Y en el remate, después del remate de Dolan, Quique Salas no se da cuenta que está entrando por detrás Roberto Fernández. Y Quique Salas, exacto, hace el gesto ese típico de los defensas de no pasa nada, no pasa nada. Se abre de manos como diciendo el balón va fuera. El problema es que un minuto antes, en un córner del Español, A Quique Sanz le había pasado exactamente lo mismo. Había vuelto a hacer el mismo gesto y de nuevo Roberto le había vuelto a ganar la espalda. Lo que pasa es que aquel balón no terminó en gol. Después de hacer ese gesto y de que Roberto le gane la espalda, en lugar de irse a por Roberto, se va a la portería y se pone bajo palos en justo en la zona contraria por la que dispara Dolan. Y en el disparo de Dolan hay tres jugadores del Sevilla sobre el suelo, tirados en el suelo. O sea, realmente es que es una gestión de un gol que puede ser decisivo, nefasta.
1: Oye, hemos visto una imagen, Jiménez, no sé si la habéis calado vosotros ahí, de Suazo ahí con el hielo en el brazo, como si lo hubiesen ahí esportillado, ¿no? Estaba el hombre ahí como la madre del rey, con la Vespa puesta, ¿no?
2: Es que él viene ya con problemas en el hombro, el golpe que se ha llevado Juanlu. Protestan, piden algo más, yo creo que no es para nada más, pero sí, venía ya tocado Suazo.
6: En el hombro, sí.
2: Es que vino de Pamplona, vino con un con ese brazo en
6: cabestrillo.
2: En cabestrillo, sí,
1: cabestrillo. Me encanta esa expresión. ¿Cómo se dice brazo en cabestrillo en inglés, Jesús? Ahora nos dices. 6 en punto, 5 en Canarias. El tren de Onda Cero, claro que sí, el tren que sigue recorriendo ese sábado para dártelo todo, para llevarte a cada cancha, a cada estadio, a cada foco, a cada chavalería, a cada grada. Siempre la emoción, siempre por bandera, mira que nos gusta. Recuerda que estamos ya en la jornada 35, tenemos dos partidos que no se mueven, ¿eh?
7: Levante 3, Osasuna 2 y Elche 1, Alavés 1.
1: Pero sí se puede poder el movimiento en el Sánchez Pizjuán de Sevilla, Hidalgo, que se pega.
2: Hay bronca, que se pegan, Vargas ha agarrado a Dolan, hay amarilla. A Dolan, y creo que va a ser a Vargas también, sí, si no me equivoco.
4: Sí, efectivamente, la parte ahí, amarilla para los dos.
2: Ha habido, efectivamente...
4: Amarilla para Jibril Show, para también por protestar.
2: Ha habido ahí movimientos tipo película de la que estábamos comentando antes. Como aquello de... ¿Os acordáis de cómo se llamaba lo de Raúl? Aquel agarrón en un Real Madrid.
5: Usironague, por Dios, mítico.
2: Usironague, pero... Una cosa parecida.
1: Pero mola más decir una a Dolan... Tela Catola.
2: ¡Ay, que te he visto! ¡Ay, que te he visto bien! Que estamos en el tren, en el 28. En el 28 de la segunda parte. Está ganando el Español. Sí, sí, como lo oyen. Gana el Español, Marco Dolan. Sevilla 0, Español 1.
1: Si es que no me comprendéis. Vamos a lo de las 6:30.
7: Atlético Celta.
1: No te rías, que no tienes tiempo. Y lo de las 9.
7: Real Sociedad Betis.
1: Para mañana tenemos a las 2.
7: Mallorca Villarreal.
1: 4:15.
7: Atlético Valencia.
1: 6:30.
7: Oviedo Getafe.
1: A las 9.
7: Barça Real Madrid.
1: Y el lunes el Rayo Girona. Vámonos al fútbol de plata, jornada 39. También con dos finales.
7: Cádiz 0, Depor 1 y Ceuta 1, Castellón.
1: Cuenta atrás activada en el Belmonte y en el plantillo. Empezamos en Albacete, José Manuel.
8: Ha sacado todo su arsenal ofensivo Rubén de la Barrera tratando de buscar el empate. Tresaco Collado y Lucas Ribeiro, pero la cultural de Leonesa no consigue recortar distancia, sigue perdiendo. El Albacete jugando cómodo, aunque algo cansado. Minuto 83, Albacete 1, Cultural Leonesa 0.

0: Ya en domingo tenemos fútbol a las 2.
1: Andorra Las Palmas.
0: 4:15.
1: Leganés Racing.
0: 6:30.
1: Córdoba Granada y Mirandés Eibar.
0: Y el lunes, que es el Huesca Real Sociedad B, con este tren salimos hacia la Premier. ¡Jesús!
2: Porque tenemos ya resultados definitivos. Sunderland 0, Manchester United 0. Con esto los Red Devils se quedan a un punto de asegurarse la tercera plaza. Fulham 0, Bournemouth 1. Victoria del equipo de Iraola, que se queda sexto entre la Europa League y quién sabe si la Champions. Brighton 3, Wolverhampton 0 y Liverpool 1, Chelsea 1. Los de Stamford Bridge están ya muy lejos de la Champions. Quién sabe si pueden caer a la Conference. En Italia, mientras tanto, ha comenzado el Lazio 0, Inter 0. Y Brazo en Cabestrillo se dice Arm in Sling.
0: ¡Oh, qué bueno! Arm in Sling.
2: In Sling. El Cabestrillo se dice Sling.
0: Sling. Me encanta, pero Cabestrillo suena como, ¿verdad? Suena
3: como Cabestrillo es como Little Cabestro, ¿no? Sí. Little Cabestro es Cabestrillo, ¿eh?
0: Tal cual. Vámonos al fútbol de Primera Federación, Pablo.
1: En el grupo 1 ya finalizado, Baracaldo 2, Mérida 0. Y en el 85, Pontevedra 3, Athletic B 0. En el grupo 2, Hércules 2, Ibiza 1 en el minuto 86 de juego.
0: Cruzamos los dedos. Liga F.
1: Eibar 2, Alhama 0 en el tiempo de descuento.
4: No te rías, bandido.
0: Vámonos al baloncesto. Vamos a delonar los tableros de esta jornada número 30 de la Liga Endesa. Arranca ya Lucam Girona. Gonzalo Corral, muy buenas.
5: Hola Edu, buenas tardes Radio Estadio. Preparados para ver este duelo entre Ucan y Girona. Los de Sito Alonso con ganas de seguir peleando por estar en lo más alto, buscando colarse en esa segunda plaza de la Liga Endesa. Primero, ganar hoy aquí en casa y mañana pendientes de lo que haga Valencia finalmente. Hoy sin Keiko por lesión, pero sí con el base de moda David De Julius. Los de Moncho Fernández que llegan a Murcia luchando por puestos europeos y con la esperanza de poder sacar una victoria en este complicado pabellón. De momento, empate a cero, 9 para el final del primer cuarto. Ucan Murcia 0, Basket Girona 0.
0: Barça, Burgos, Palau Blaugrana también en marcha. ¿A que sí? Víctor Yuxa, buenas tardes. Yuxa, Palau, buenas tardes.
6: Sí, no me... aquí en el Palau, todo bien. Va ganando un equipo y el otro va perdiendo.
0: Ahí está, Ahí os van a llamar de un programa de humor ya. Nos vamos hasta el Príncipe Felipe. Arranca el Zaragoza-Granada, a que sí, Castarrena. Hola, Fran, buenas tardes.
7: Buenas tardes, Edu, familia Radio Estadio. Así es, arrancó hace 3 minutos este Casa de Mon Zaragoza Covirán Granada, tan importante en la lucha por la permanencia. Casa de Mon, que lo tiene señalado en rojo en el calendario, porque hoy visita el Príncipe Felipe, el colista Granada, que necesita ganar para mantenerse con vida con alguna opción de permanencia en esta Liga Endesa. De momento, poca entrada en el pabellón Príncipe Felipe para lo que estamos acostumbrados. Vence Casa de Monzaragoza 4-2. Faltan 6:43 para el final del primer cuarto.
0: Y además de la liga.
8: ¡Gol!

0: en el 86 pone la cabeza a Lucas Ribeiro para poner las tablas en el marcador. Sigue ilusionado con la victoria la Cultural. Minuto 87, Albacete 1, Cultural 1.
1: Digo que también empezó lo del Barça, va a 6-4. El Jussiano se escucha, pero no le sale la voz. Que eso es un problema de foniatría, ahora le preguntamos. Pero es que hay más baloncesto, porque la semifinal no. Es la final de consolación que tenemos en la Final Four, en la Champions, en Badalona. ¿Cómo va, Albert?
2: En marcha la reanudación por el tercer puesto BCL, reaccionan los de Ivón Navarro, 8-4 de parcial. Tyson Pérez con un golpe en el gemelo, pierna izquierda, se perderá la segunda mitad. Estamos a 7 minutos para el paso por los 30 de juego, Unicaja 49, La Laguna Tenerife 50.
1: Por cierto, un inciso, no me equivoco si digo que se juegan los tres partidos de baloncesto del sábado a las 6 de la tarde por dejarle su espacio a la Final Four. Es verdad que no pensábamos que Tenerife estuviera en la final de consolación, al igual que Unicaja, y por dejarle su espacio, la final de consolación es a las 5 y a las 8 la final gorda, bueno, pues se han agrupado. Pero es que eso, por ejemplo, esa sensibilidad, entre comillas, que tiene la ACB, no la está teniendo Albert Arranz con el Valencia Basket, que ha de jugarse la vida en el quinto partido de la Euroliga para estar en la Final Four y va a tener que verse obligado mañana a jugar a las 7 de la tarde en el Rocha Arena ante Baskonia. Es así, ¿no?
2: Es así, de forma y manera que en Valencia están planteándose jugar con el sub-22 reforzado con algunos juniors entre los vitorianos. Y ojo, porque si Valencia ya tiene el billete para playoff en el bolsillo, hablo de la Liga ACB, no así Baskonia, que está peleando entre otros con el Fútbol Club Barcelona y alguno más por detrás por entrar entre los cuatro primeros y tener ventaja en los cruces de postemporada. Falta de sensibilidad, falta de previsión, llámenle como quieran, pero hay un equipo español que se juega el miércoles meterse en una Final Four de la máxima competición.

0: continental de clubes y nadie ha previsto que mañana tengan que jugar los de Pedro Martínez.
1: ¡Gol del Alba! Poco le ha durado la alegría a la Cultural Leonesa. Tan solo un minuto, en el 86 marcaba el empate Lucas Ribeiro de cabeza. Y en el 87, tras un rechazo, aparecía el canterano Capi para marcar su primer gol con la camiseta del Albacete Balompié y volver a adelantar al conjunto de Alberto González. Nos encontramos ya en el minuto 89, Albacete 2, Cultural Leonesa 1.
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2: Está la cosa 2-1 en Albacete y estamos ya con 5 de propina. Dieron 6 en Burgos, queda nada, segunditos, enseguida estamos en el plantío. ¿Y quién está chuchando ahora en Sevilla? ¿Qué está pasando? ¿Se viene arriba o no el equipo hispalense? Carlos.
10: Lo intenta, sí señor, por lo menos con ímpetu. No sé si fútbol, en eso demasiado no hay, pero sí que le está poniendo ímpetu. Ahora está intentando el balón en el costado derecho, Castrín que se va de uno, se va el segundo, el centro. ¡Uy, uy, uy! Lo que ha hecho Dimitrovic. ¡Gol, gol, gol, gol, gol, gol, gol, gol! Sevilla, del Sevilla, del Sevilla, Castrín, la jugada personal, empezó a avanzar, llegó a la frontal, se fue de uno, y eso que no sé si era un centro o un chut, se lo come, pero directamente se lo come Marko Dimitrovic, que llega a tocar, pero la pelota se va al fondo de la red. ¡Qué error del portero serbio! ¡Qué acierto de Castrín! ¡Qué jugada del gallego! ¡Empata el Sevilla! ¡Sevilla 1, Español 1!
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10: Pues increíble lo que se ha inventado Castrín, que se ha decidido a ir al ataque, sumaba metros, sumaba yardas, y me ha aparecido ahí la mano de Dimitrovic, la de Remiro el pasado lunes. Tremendo el jugador, el gol de Castrín, el gol del futbolista gallego, que ahora sí hace levantar al sevillismo. ¿Y de qué manera?
2: Quedan 8, ¿eh? Quedan 8 más propina. Ya verás la que tenemos aquí montada. Alexis, ¿qué vas a decir?
11: Final en el plantel.
12: Yo creo que es en propia puerta, ¿eh?
2: Sí.
12: Yo creo que el remate de Castrín va fuera. Se lo mete Dimitrovic.
2: Pues sí, tú crees que está Dimitrovic,
12: se dispara casi sin ángulo.
2: Tú mandas. Tenemos final en Burgos, decías, Marta.
11: Sí, sin goles, reparto de puntos. Quedado el partido, yo creo que saben mejor en Almería que en Burgos. 2 amarillas para los blanquinegros, para Atienza y para Cantero. 4 para los jugadores de la Almería. Miguel de la Fuente, Alex Muñoz, Lopi, que se pierde el siguiente encuentro, y Baptistao, en un partido que vieron 11.022 personas. Y a Alex Franco le vamos a poner un 4.
2: Aquí se lo ponemos. Tienes confirmado que son 11.022 personas, ¿no?
11: Justito, sí, 11.022.
2: No, que son todos personas. Hay algunos que... Un abrazo, Marta.
11: Hasta luego, chicos. Buen sábado.
2: ¿Cómo ha sido el gol del empate? Aparte de con un poquito de suerte, Timón.
13: Pues otra secuencia que raya lo desastroso, Edu, francamente. Porque yo entiendo que el Español quiera proteger su resultado, el bloque está muy bajo y deciden liberar a los centrales del Sevilla, que sean ellos quien tomen decisiones. Hasta aquí, bien, y ese es el arranque de la jugada. Pero Castrín supera la primera línea, supera a su delantero conduciendo, al delantero del Español, quiero decir, y luego no hay ningún centrocampista que llegue en la ayuda, pique el

0: se hunde en vez de salir a proteger esa primera frontal del área, se hunde. Luego hay un siguiente regate sobre Salinas que está flojísimo, flojísimo, y luego en última instancia la jugada a la corona, la no intervención de Dimitrovic, que hace una cosa muy rara con el cuerpo a la hora de interpretar si eso es un disparo o un centro. Me da exactamente igual, tienes que bloquearlo, tienes que quedarte con la pelota, tienes que meter el cuerpo delante, no sacar la manopla direccionándolo en última instancia
1: muy raro
0: a portería.
1: El gesto es muy raro, Ander, reconócelo.
2: No, rarísimo. No acabo de entender qué ha hecho allí. De hecho, uno de los grandes defectos de Dimitrovic es que juega mucho encima de la línea. Solo que hubiese hecho un paso para adelante, cerrando un poco más el ángulo, la saca con el pie o con el cuerpo. No sé, no acabo de entender. Y el español muy mal. Falta de intensidad, un agarrón, una segunda, una tarjeta amarilla. Es que tienes infinidad de recursos y parecía Pelé recorriendo la banda y llegando hasta el final. No sé, no he entendido mucho esta jugada, y menos cuando estás jugando ya la salvación, porque ganas hoy y ya te puedes ir de vacaciones los próximos partidos. No sé, muy raro todo, Edu. No acabo de entender nada.
1: Tarjeta roja en el Belmonte. ¿Qué pasa, José Manuel?
3: Y es la segunda que ve un jugador de la Cultural Leonesa, porque en el minuto 91 se ha revisado una jugada en el VAR, lo ha hecho el colegiado Alejandro Morillas y ha determinado que Iván Calero había agredido a Dani Bernabéu, con lo cual ha visto, como decimos, la roja directa, y ahora el mismo jugador, Dani Bernabéu, ha sufrido una entrada fuerte por parte de Lucas Rivero
1: de plantilla.
3: Detrás,
1: sí,
3: y directamente, ni se lo ha pensado, el colegiado le ha mostrado la roja directa, por lo cual la Cultu que va a acabar el partido con 9.
1: Me parece una entrada fea, un poco rigurosa quizá la roja, porque va abajo, va noble, pero lo ha interpretado así el árbitro, que lo ha visto en directo. Estamos casi fuera de tiempo. Muy cara la derrota para la Cultu. Dos expulsados y de vacío, porque está a punto de acabar esto con un 2-1. ¿Está el Sevilla intentando algo más o no lo está intentando, Carlos?
4: Bueno, ahora está perdiendo un poquito de tiempo ahí el español, que quizá ve con buenos ojos este punto, ese balón largo buscando a Quique García, pero la pelota no la va a poder controlar, ni siquiera la va a oler ahí el delantero del español. Recupera el Sevilla, juega Castrín, toca para Juanlu, pelota de Sou, le pega arriba, no se entiende con Mopé, que pide falta, yo creo que no hay absolutamente nada, la manda arriba el Lele Cabrera. Ahora estaba ahí agarrando Juanlu a Quique, se la lleva Quique con el pecho, toca para Piquel, que va a buscar a un compañero, es Paul Lozano, sí, en la frontal está Quique García, toca Piquel, eso es falta, no, le dice Alberola a Piquel que se levante. Paul Lozano juega atrás para Dimitrovic.
5: Por lo pronto ha agotado ya los cambios Manolo González. Después de.
6: Si hubiera hecho
5: gol,
6: Dimitrovic un. Perdona, Jiménez. Digo que si hubiera hecho Dimitrovic un Quique Salas y hubiera levantado la mano diciéndose va fuera, el balón se habría ido fuera. Porque no llegaba ninguno de los dos jugadores del Sevilla que iban a rematar y no había nadie por detrás. El balón habría salido por la línea de fondo y no habría habido ningún peligro. Y ojo a la celebración de Luis García Plaza, que yo no me había fijado. Se ha echado la mano a las pelotillas y no sé a quién se lo ha dedicado, ¿eh? Porque la imagen ha cambiado luego y solo se ve cómo se echa la mano ahí a los pilindengues, pero no sabemos a quién se lo está dedicando. No sé si ha sido alguien del banquillo del
5: español.
6: No lo sé, es que como han metido la repetición del gol y justo cuando se lo estaba haciendo alguien, entonces no sé quién ha sido.
1: No me he fijado. ¿Le han quitado a Ribeiro la tarjeta roja? Sí, se la ha quitado.
3: Sí, sí, con esto del VAR al final, claro, ha ido a mirarlo y finalmente le ha sacado la cartulina.
1: Es que no le termina de dar lleno y encima va al suelo. Es una entrada fuerte, yo creo que es una entrada fuerte, que no pilla carne, pero no es para roja, hombre, es que no es para roja. Pero bueno, mira, está bien, no ha llamado al VAR y rectifica, así que... no ve la amarilla, no ve la roja, ve la amarilla el amigo Ribeiro. Yo no me he fijado en ese momento ahí, momento entre piernas. Andújar, ¿tú has visto algo de Luis García Plaza ahí en Sevilla o qué?
7: No he visto nada.
1: No.
6: Ahora os mando una fotito porque lo hace como Simeone, ¿eh? Se lo coge con las dos manos.
1: Pero Simeone se giró y se miró la grada, ¿no?
7: A ver, sí. Eso no quiere decir nada.
5: Yo creo se la ha dedicado a uno que iba en chanclas. Uno que iba en chanclas.
1: Claro, a lo mejor ha dicho, ha visto qué calcetines tengo y se lo ha subido para arriba, ¿no?
5: Puede ser, exacto.
4: Bueno, pues estamos en el 43, casi 44 de la segunda parte. Todavía pueden pasar mil cosas porque esto es fútbol y nos encanta que sea así. El partido con empate a uno, con el gol de Dolan, con el empate de Castrín o en propia puerta de Dimitrovic, habrá que verlo. Pero desde luego se la comió el portero serbio. Le pega arriba a Quique Salas, no llega a Cor Adams. Recupera el español, mete la pierna Urco, toca a Quique, va a

0: intentar llegar Pickel, pero se adelanta Juanlu. Toca el futbolista sevillano atrás para Blajodimos. Le pega con la pierna derecha. La pelota arriba, buscando a Alexis, que yo creo que toca con la mano, sí. Y lo ha visto
1: Final Almirola.
0: Sí,
2: pues hay que darlo, José Manuel.
3: Se acabó el partido en el estadio albaceteño. Un pie y medio que tiene la Cultural Leonesa en Primera Federación después de esta victoria del conjunto albaceteño, que ya tenía la permanencia en la mano, pero que ha conseguido darle una alegría a su afición con ese resultado de 2-1 a su favor. Vamos con la ficha, si te parece.
2: Por favor.
3: 6.647 espectadores han asistido a este duelo disputado en el Carlos Belmonte y arbitrado por Alejandro Morilla, al que le ponemos un 6. Amonestó a Lorenzo por parte del Albacete y por parte de la Cultural la vieron la tarjeta amarilla Víctor Moreno y Lucas Rivero después de esa roja que se revisó. Expulsó, eso sí, a Iván Calero en el minuto 91. Los goleadores Jefté y Capi para el Albacete, y por parte de la Cultural Leonesa marcó Lucas Ribeiro.
2: Pues aquí lo hemos anotado todo, todo, todo. José Manuel, un abrazo grande.
3: Un abrazo, hasta luego.
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2: Estamos a punto. ¿Qué ha pasado? ¡Qué locura! ¡Qué locura! ¡Qué locura!
1: Madre mía,
2: ¡el manicomio del Pizjuán! ¡Del Sevilla! ¡Hay lágrimas! ¡Hay abrazos! ¡Hay gente por los suelos! ¡Cómo le ha pegado a Cor Adams! ¡Esa pelota ha ido pegada al palo izquierdo de la portería de Dimitrovic! ¡Salta todo el mundo! ¡Le pegó el 9, el nigeriano, con el alma, con el corazón! ¡Le pegó con todo! Marca el segundo el Sevilla, marca a Cor Adams, Sevilla 2, Español 1. Gente como loca, hombre, como tiene que ser, hombre. Así es como se celebran goles de permanencia en nuestra liga, con esa pasión en cada partido multiplicada. Cuando juega España, ya sabes que el Mundial es un sueño que queremos compartir con todos y que así va a ser, va a ser. 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Hablando de vibración, ¿cómo está el Pizjuán, Jiménez?
6: La explosión es monumental en el estadio Ramón Sánchez Pizjuán. Era importantísimo ganar hoy. El Sevilla ganó el lunes y el Sevilla le está dando la vuelta al partido. Se quitó la camiseta a Cor Adams, se fue todo el banquillo desde el otro lado hacia el córner contrario para celebrarlo con el delantero nigeriano. Hundidos los jugadores del Español, el banquillo para verlo. Y los 80 aficionados españolistas que ven la segunda cada vez más cerca.
2: ¡Qué locura, qué locura, qué locura! Si nos lo dicen hace 10 minutos, David. Si nos lo dicen hace 10 minutos,
1: una pasada.
2: No está el Sevilla para eso, hombre.
1: Una pasada, Edu. Pero el poder que tiene un gol, por eso hay que estar concentrado hasta el último momento. Ha primero revitalizado a unos y ha terminado de hundir al Español, que ya está protagonizando unas secuencias y unas acciones desastrosas. Es muy bueno el envío directo, se desempareja muy bien. Yo creía que podía haber falta de Acor sobre Cabrera, me parece que es el que está emparejado con él, pero no la hay, se lo consigue quitar de encima con bastante limpieza. Luego hay una dejada buenísima de Alexis, que le presenta un balón dormidito, limpio, perfecto, y además hace una especie de pantalla para que no pueda intervenir el jugador del Español, que no sé quién es porque está tapado por Alexis. Y luego el golpeo es muy bueno. Creo que Dimitrovic, ya que llega a tocarla, podría hacer un pelín más, pero no hay que restarle mérito al golpeo del delantero del Sevilla, que va muy ajustado, muy fuerte. Es un gran gol y bueno, un valor incalculable, claro.
2: Oye, puede ser, Mirambel, puede ser que el Español en algún momento se haya dado como ganador ya directamente del partido. Estoy ganador, ya puedo hacer. Y bajo un poco, ya pasó, bajo tensión o no.
7: Yo no creo que sea el tema ganador. Yo creo que es te pones por delante. No, no, que no les da. Empatan y dicen, bueno, el empate me sirve, la victoria me sirve, me sirve, me sirve. Y de repente te han metido dos goles. Este segundo tengo mis dudas con Adams, que no sé si es falta o no, me gustaría volverlo a ver. Porque pone el brazo, pero no sé si es suficiente o no. Pero sí que es verdad que el Español está en una dinámica mentalmente tan hundido que da igual que jueguen contra cinco jugadores, son incapaces de meter un gol o de ganar un partido. Y eso es un problema, porque la herencia que tiene este partido para lo que queda esta semana, con estos dos partidos que hay entre semana y el fin de semana, le puede poner un problema muy grave, ¿no? Más todo lo que llevas todo este 2026, es decir, problemón y de los gordos.
8: ¿Cómo está la gente ahora, José Manuel? ¿Cómo está la gente ahora?
9: Sí, sí, porque...
8: Está como los gemelos de Gudel, subidos.
9: Que hace 10 minutos, claro, ahora evidentemente se suben gemelos uno tras otro, ahora le toca, creo que es Mopé. La verdad es que...
10: Gudel.
9: Sí, Gudel, bueno, pues...
10: Sí, sí.
11: Tiene mucha fortuna en Sevilla en el gol, ¿eh? Alexis intenta controlar el balón, le pega en la espinilla y sí.
1: Pero luego se quita, es verdad que está, reacciona muy
11: luego
1: rápido.
11: Luego se quita cuando ve que el balón le da en la espinilla y sí, le cae a Coradas, perfecta para ampararla. Madre mía.
1: Oye, están poniendo la repe del gol de Castrín, Alexis. ¿Cómo vas a determinar si va dentro o no? Porque es justísimo.
11: Porque va fuera.
1: ¿Sí?
11: Va fuera.
1: Uf,
11: sí, va fuera.
1: Está ahí, ¿eh? Hemos visto un plano cenital y no está tan desencaminada la portería.
11: Hay que ver el plano desde la banda de Castrín, desde la derecha. El balón no llega a ir paralelo, pero va casi paralelo a la portería. Es un centro a Alexis, que está en el punto penalti intentando rematar.
1: Vale.
0: A ver, que esto todavía no ha acabado. Juez de balón largo, el Lele Cabrera. Estuvo a punto de llegar Quique. Estuvo a punto de meter la punta de la bota Quique, pero atrapó Odisea Blas Codimos. Ya ha entrado en el campo Gudel medio cojeando, pero claro, se ha perdido mucho tiempo. Estamos en el 51,
9: tenemos que llegar al 97, puede que dé alguno más.
0: Tendríamos que llegar al 52, pero efectivamente, y se han perdido por lo menos un par de minutos. A ver ahora el globo de Juanlu. Ha tocado el Gilali y el balón se lo ha regalado a Yuke. Ahí está el nigeriano, que se va pegadito a la cal y se frena. El balón atrás para Oso. Oso se resbala. Cuidado, que se ha resbalado Oso. Roba la pelota Piquel. Ahí está atacando por el centro Paul Lozano esa pelota. Buscando a Quique García. El balón llega. El balón larguísimo. Mira el banquillo del Sevilla, José.
9: Sí, ya, vamos,
0: metió,
9: sí, vamos.
0: Metió en el campo.
9: Ha aparecido un topo ahí, el jugador número 12. Cómo ha botado esa pelota, se le ha marchado el control a Quique García. Ahora sí lo ven cerca en el banquillo del Sevilla.
0: Estamos en el 52. Se cumple el tiempo, pero yo creo que va a haber un poquito más, ¿no, Juan?
12: Eso espero, que dé un poquito más.
0: Porque han estado ahí atendiendo a Gudel. Saca Juanlu, la peina a Cor Adams. Ahí está, mandando la pelota arriba Calero. Pide falta ahí el futbolista del Español. No hay nada, cuidado, que se puede liar. Llega el cuarto árbitro para poner un poquito de calma, porque estaba Pique ahí demasiado cerca de Mopé. El banquillo del Sevilla
9: está,
0: bueno,
9: encima, está encima locura, de la acción. Está el cuarto árbitro ahí pidiendo calma, Martagón. Viene ahora también el propio Alberola. Justo de hablar con García Plaza, hace el gesto de parar el cronómetro, de que si esto sigue así, pues va a seguir parando el crono y esto se puede alargar un poquito más. De hecho, todavía no se reanuda el juego.
0: Estamos en el 53 de la segunda parte. Saca el Lele Cabrera. Uy, el fallo de Juanlu, eso es córner. Otro fallo más. Es que hay muchos nervios, es que hay muchos nervios en los 22.
9: Va Dimitrovic a rematar al área del Sevilla.
0: Ahí está el portero serbio. Madre del Real Club Deportivo Español, que sube al área. Ahí
11: hace
0: está.
11: Un cuarto de hora el Español estaba a dos puntos de Europa y salvado, con 42 puntos. Y ahora mismo es decimoquinto.
0: El córner de Paul Lozano. Alberola que va a hablar. Cuidado ahí con Calero, que se engancha con, creo que es Castrín, ¿no?
9: Está Castrín, está por ahí también a Corada.
0: Amarilla. A Castrín. Yo la iba a apuntar, pero con el viento se ha volado el boli. Pues nada, no la apunto. Pero que sepáis que ha habido amarilla a el futbolista gallego, a Castrín. A todo esto está esperando Paul Lozano para sacar ese córner.
9: Cuidado con Dimitrovic.
0: Tiempo. Dimitrovic en el área. Ahí está Paul Lozano, balón al primer palo, el remate, la pelota queda muerta.
9: Eso es penalti, ¿no?
0: Uy,
9: a Leandro Cabrera.
0: Uy.
9: Piden penalti a Leandro Cabrera cuando se disponía a rematar.
0: Se supone que lo que piden en el español es un penalti de Acor Adams. Yo creo que no.
9: Yo creo que no.
0: A mí me da que no. ¿Cómo lo habéis visto? Yo creo que no, de verdad.
9: Se está haciendo ahí el muerto, pero yo creo que ya le han dicho, ya le han dicho al Verola que no hay nada, ¿eh?
0: Bueno, pues ahí está el Verola. Sigue en la hierba Calero. Y dice el Verola que no, que saque de portería. Pique le está diciendo que su compañero nada, hace el gesto de nada, no hay nada.
11: No, no hay nada, no hay nada. No hay nada.
0: No hay absolutamente nada, pero es que Calero sigue en la hierba.
9: Está García Plaza diciendo nada, nada, nada, no hay nada.
0: Calero se queda en la hierba. Alberola que ya ha dicho que nada, con lo cual estamos ya en el 55 de la segunda parte. Pero la por Calero y Calero que se queda en la hierba, oye, que no se levanta, ¿eh? No, no.
9: Pues ya vamos a llegar al minuto 100. Recordemos que había añadido 7. Ahí cruce de empujones entre Piquel y Mopé. Ya se levanta el central del Español cojeando. Y posiblemente aquí se va a acabar el partido.
0: Ahí está Odisea.
11: Se ha hecho daño el solo. Ha rematado en semifallo y se ha hecho daño el solo. No lo ha tocado nadie. Aire, ¿no? Sí.
0: Pues va a sacar Odisea Blas Codimos. Qué importantes son los puntos siempre, pero en esta recta final de temporada mucho más. Y para el Sevilla serían 6 de 6 en los dos últimos partidos, acercándose a la salvación. No la tiene, pero se acercaría. Saca Blas Codimos, toca a Cor Adams. ¡Se acabó! ¡Se acabó! ¡Se acabó el partido! Hay gente que se arrodilla, que mira al cielo. El Sevilla ha vuelto a ganar. Cuidado que hay pique, cuidado que hay bronca. Cuidado con Piquel, precisamente, dicho que hay Piquel.
9: Va a separarlo Quique García.
0: Uy.
9: Se iba a Piquel a por Mopé, que estaba
0: mira,
9: celebrando con aspavientos.
0: Mira Quique García.
9: Amarilla para Piquel. Atención, porque efectivamente hay jugadores del Sevilla, del Español, que se están agarrando. Bueno, Tienen que agarrar a Quique García. Se lo llevan de esa zona. Lo hace Joan Jordán, un ex españolista. Bueno, hay nervios, pero parece que se va a terminar ya de calentar la cosa.
8: De enfriar.
9: Lo cierto es que hay mucha tensión. Es que lo que ha vivido el Español en esta segunda vuelta es increíble. Y caer además de esta forma, imagínate.
0: Mira, bonito el gesto de Joan Jordán, que se ha llevado prácticamente a la bocana de vestuario a Quique García, el que fue su compañero. Y se ha ido Quique rápidamente. Los demás jugadores siguen en la hierba.
8: 6:30 de la tarde, 5:30 en Canarias. Esta locura tensional la vamos a vivir de aquí a la 38, porque hay mucha afición implicada, mucho equipo implicado, mucho precipicio al que asomarse. ¿Qué partido se ha vuelto a llevar el Sevilla como el último que jugó en el Pizjuán, eh? Con el ambiente, con el ruido, con la efervescencia, con el corazón que tenían todos ahí en un puño. ¿Y qué partido el Español ha vuelto otra vez a ver cómo se le escurría entre las manos? ¡Qué locura lo que está pasando en la Primera División Española! Mañana veremos si hay o no alirón en Barcelona, pero lo que hay detrás, por las posiciones europeas y por evitar el averno, nos va a mantener en vilo hasta la 38. Tenemos que irnos muy, muy, muy rápido todos, ¿eh? Que si no nos reclama el partido en el Metropolitano. ¿Algo más en la retirada, Jiménez, o está todo en orden?
9: Nada, que van los jugadores del Español ahí a saludar a los suyos, a los valientes que han venido a ver perder otra vez a su equipo. Y ahí están, no se mueve nadie ahora mismo de todos los aficionados del Sevilla, que están ahora celebrando con sus futbolistas una victoria que puede ser vital.
8: Ciérranos el acta muy rápido, Carlos, porfa.
0: El Español metido en un lío, el Sevilla que toma aire con estos 6 puntos consecutivos, pero todavía quedan puntos, todavía queda liga y está todo muy apretado. Empate a uno, 2-1, ganó el Sevilla con el gol en la prolongación de Acor. Había marcado Castrín y había marcado Dolan. 39.086 hoy aquí en el Sánchez Pizjuán. Le vamos a dar un 8 al Verola. Amarilla para Castrín, también amarilla para Sou, para Vargas y para Acor. En el Español, amarillas para El Gilali, Piquel y Dolan.
8: Luego os escuchamos con los protagonistas. Muy rápido, conclusiones. Mirambel, te vaya vacío.
7: No, me voy más que vacío, muy preocupado, porque juegas ya el miércoles, alguna baja de las tarjetas acumuladas, sensaciones pésimas, que te lo han puesto a huevo, te quedaban 15 minutos, ibas ganando y no eres capaz ni de rascar el empate, sin, no sé, los cambios, hay muchas cosas que analizar, pero me preocupa mucho la herencia de este partido. Ponen problemas, en serios problemas al Español, así que hay liga por abajo y al Español le va a tocar remar y fuerte lo que le queda.
8: Timón.
1: Bueno, media liga va a ir a Europa, Edu, y la otra media está mirando a los ojos del abismo. Hoy es una derrota

0: durísima para el Español. Subrayo absolutamente todo lo que está diciendo Ander. Yo no sé cuáles son las consecuencias que puede tener este partido. Por supuesto, habrá un reset y una final la semana que viene, pero en cualquier caso, el Sevilla hoy ha sacado una victoria, no sé si impropia, pero impredecible hace 15 minutos, que tiene un valor muy difícil de cuantificar.
1: Ander, David, abrazo, profes.
0: Besito, chao.
1: Rápido, Alexis, tus conclusiones finales también de lo que hemos visto en el Pizjuán.
2: Pues que a lo mejor no vale con 41, como yo pensaba. A lo mejor hay que sacar 42 y a lo mejor incluso hay que sacar 43 porque están ganando todo lo de abajo. Y ayer en el minuto 90 el Levante, hoy en el minuto 90 el Sevilla, y el único que no gana nunca es el Español.
1: ¿Andu, el árbitro?
3: Ha tenido un correcto arbitraje. Al final le pedí una acción de penalti de Cabrera y él solo el que se cae, por lo tanto no había que señalar nada en absoluto.
1: Pues dicho queda. Enseguida volvemos otra vez a ver qué dicen en los rescoldos de Sevilla, pero antes miramos ya lo del Metropolitano. Por cierto, hay gente con mucho paraguas desenfundado en la grada de Madrid. Nos estaba avisando Raúl Granado de que hay tormentón torrencial, tanto en la M30 como en la M40 madrileña. Así que si puedes evitar las dos carreteras de circunvalación de la Capi, mejor que mejor. Y si no te queda más remedio de ir por ahí, despacito, con tu luz bien encendida, si bien señalizado, porque está cayendo agua torrencial muy potente, por eso lo estamos viendo también en el Metropolitano, que está a orillas de una de ellas. Ahora sí, el tren del Radio Estadio, el tren de Onda Cero, el tren del deporte, el tren del fútbol. Jornada 35 de Primera División. Dos partidos, no, tres han concluido.
4: Levante 3, Osasuna 2, Elche 1, Alavés 1 y Sevilla 2, Español 1.
1: Ya tenemos en marcha lo del Metropolitano bajo la lluvia, Hugo.
5: Bajo el diluvio universal, 3 de juego de la primera parte en el Metropolitano. Domina el Atlético de Madrid, Atlético de Madrid 0, Celta de Vigo 0.
1: Nos queda el turno de las 9 de la noche.
4: Real Sociedad Betis.
1: Y también lo de mañana domingo, con partidos a las 2.
4: Mallorca Villarreal.
1: 4 y cuarto.
4: Athletic Valencia.
1: 6 y media.
4: Oviedo Getafe.
1: Y 9.
4: Barça Real Madrid.
1: Para el lunes el Rayo Girona. Ahora el fútbol de plata, ahora la Vía 39, segunda división, 4 partidos ya son historia.
4: Cádiz 0, Depor 1, Ceuta 1, Castellón 1, Albacete 2, Cultural Leonesa 1 y Burgos 0, Almería 0.
1: En marcha lo de Zorrilla, ese Valladolid-Zaragoza. Madre mía, qué duelo de exigencias. Héctor Rodríguez, buenas tardes.
6: ¿Qué tal, Edu? ¿Qué tal, Radio Estadio? Muy buenas tardes desde el Estadio José Zorrilla-Valladolid, que roza el lleno para afrontar un partido entre dos históricos venido a menos. ¿Quién se le va a decir, tanto al Real Valladolid como al Real Zaragoza, que en esta tarde se podría estar jugando su permanencia en el fútbol profesional? Pero así son las cosas. Los vallisoletanos que buscan la victoria que les pueda dar incluso, y dependiendo del resto de resultados, la permanencia matemática en la categoría. Un Real Zaragoza que en caída libre, 2 puntos sumados de los últimos 18 en juego, con bronca en casa, con pintadas en casa de los jugadores, con una sensación de ambiente irrespirable, busca la victoria que le permita salir del pozo en el que se ha metido. Primeros compases del partido, 3 minutos de juego, tarde soleada, pero amenaza tormenta también en la capital vallisoletana. Y marcador inicial, Real Valladolid 0, Real Zaragoza 0.
1: Nos queda el turno de las 9 de la noche.
4: Málaga Sporting.
1: Ahora nos vamos al domingo con fútbol también a las 2.
4: Andorra Las Palmas.
1: 4 y 4.
7: 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Primer saque de esquina para los locales. Lo bota Matis Asuer y aparece Juan Milatasa para adelantarse a la defensa, rematar de cabeza y cruzar el balón al fondo de la portería. Marca Juan Milatasa. Marca las primeras de cambio el Real Valladolid en Zorrilla. A punto de cumplir el 4 de juego, Real Valladolid 1, Real Zaragoza 0.
1: Decíamos mañana el Leganés Racing a las 4 y cuarto y los dos de las 6 y media.
4: El Córdoba Granada y el Mirandés Eibar.
1: Para el lunes queda ese Huesca Real Sociedad B en el Alcorán. Nos vamos al fútbol de Inglaterra, que tenemos partidazo de los chulos, Jesús.
8: Porque está ya en juego en el Emirates, vuelve la Premier del equipo de Guardiola, ahora ya sin ningún tipo de margen de error. Se recibe ya el Brentford y nos lo cuenta Manuel Terradillo.
1: ¡Manu! ¿Qué tal? Radio Estadio en el 6 de juego y sin goles, nueva ocasión para el City hoy ante este Brentford para presionar al Arsenal en una lucha por la Premier, mientras sigue pagando ese empate en su último partido con el que cedió 2 puntos ante los cañoneros. De momento están los de Guardiola, 5 del Arsenal con un partido menos, 11 muy ofensivo con Bernardo Silva y Reinders como doble pivote y una línea de 3 con Cherki, Doku y Semenya, y arriba Haaland. Sigue siendo baja Rodri, que se pierde con este su cuarto partido consecutivo enfrente a un Brentford con aspiraciones europeas y una amenaza. El brasileño Thiago en punta, segundo máximo goleador de la Premier por detrás únicamente de Haaland. Nos acercamos al 7 de juego, marca.

0: inicial, Manchester City 0, Brentford 0.
1: La lesión de Rodri está siendo más grave de lo esperado. Se esperaba, por ejemplo, que estuviera hoy. Todavía no está, aunque ha vuelto a los entrenamientos. De momento no saltan las alarmas todavía, pero
2: venga,
1: bueno.
2: Venga, no se haga fiesta, anda.
1: No, estoy diciendo que no saltan las alarmas todavía. Pero venga, ojo con Rodri, que quedan dos jornadas de Premier después de esta. Por cierto, Guardiola ha felicitado al Arsenal por su pase en octavos, en semifinales de Champions League.
3: Enfrentarse a un equipo que va a jugar la final de la Champions League es... así que quiero felicitar a Mikel y a su grupo por alcanzar la final. Es bueno para el fútbol inglés, por supuesto, para el Arsenal, pero también es bueno para el fútbol inglés en general.
1: Y además en Italia gana el Inter, Lazio 0, Inter 1, minuto 38.
4: Nos vamos al fútbol de Primera Federación.
5: En el grupo 1, al minuto 9 de juego, Guadalajara 0, Arenteiro 0 y también Unionistas 0, Tenerife 0. Y en el grupo 2, mismo minuto, el 9, Sanluqueño 0, Algeciras 0.
4: ¿Cómo está lo de la Liga F?
5: Con el Eibar ya finalizado, le ha ganado 2-0 al Alhama y minuto 39, Athletic 0, Depor 0.
4: Actualizamos el baloncesto, los partidos de las 6 de la tarde de la jornada 30 en la Liga ACB. ¿Cómo está lo de Murcia, Gonzalo?
6: Arrancaron los de Moncho mucho más acertados, pero poco a poco Lucas Murcia se ha podido recomponer tras un mal inicio por mediación de Leonardo Debo, que está anotando todo lo que tira desde la línea de tres. Aún así, marcador estrecho, ganando los visitantes, 6-22 para el final del segundo cuarto. Lucas Murcia 25, Basket Girona 28.
4: ¿Quién domina en el Palau? Víctor.
7: Claramente, Edu, el Fútbol Club Barcelona, que se está imponiendo claramente al conjunto castellano después de dos victorias consecutivas. Gana de momento a final del segundo cuarto, a punto de terminar, 35 segundos, Barça 53, San Pablo Burgos 35.
4: ¿Cómo está siendo el partido en Zaragoza, Castarlenas?
8: Con muchos nervios, poco baloncesto, pero lidera el equipo de casa, que además ha contado con la buena noticia del regreso de Trey Belhaines después de 4 meses, la estrella del equipo. Falta 1.53 para el descanso, casa de Mon Zaragoza 36, Granada 29.
4: ¿Y cuánto queda para que termine la final de consolación en esa Final Four de la Champions, Albert?
9: Menos de 4.5, mantuvo el choque en la tónica de la primera mitad, también en el tercer cuarto, paso por los 30 de juego con score apretadito, 60-62 ahora a 4.24 de la bocina final. Unicaja 7-2, La Laguna Tenerife 7-3.
4: Estamos en el tren de las y media, así que hay más deporte todavía. Recordamos, en tenis.
5: Ha llegado la primera derrota de los españoles en Roma. Roberto Bautista ha acabado perdiendo 6-4, 6-0 contra Nakashima.
4: En balonmano,
5: 38-24 le ha ganado el Barcelona a Guadalajara y ya en juego al descanso Torrelavega 15, Huesca 9.
4: En la Liga Sobal, en futsal.
5: Futsal 0-0 al Córdoba Manzanares, todavía en el primer tiempo, y Peñíscola al final le ha ganado 6-2 a Rivera Navarra.
4: Bueno, pues tú irás allí a darte una vuelta. ¿Y en ciclismo?
5: En ciclismo ha ganado Bellico Tarnovo hoy la etapa del Giro, la segunda, y lo más destacado, la caída masiva que nos ha contado Adri Gil.
4: Madre mía, qué imagen. Por Dios, toda la gente espeluznada y parecía que estaban en una trinchera. Se nos marcha el tren con el mundo de la bici, mundo tubular. Son las 7 menos 20. Ya son las 6 menos 20 si nos estás escuchando en Canarias, ¿eh?
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4: Nos vamos al turno de merienda, vamos a disfrutar, ¿eh? Lo prometemos, y lo vamos a compartir con todos, ¿eh? Insisto, a ver si la lluvia parece que remite un poquito. ¿Cómo está la cosa esta del cambio, eh? Pim, pam, estás el solecito, un rayito y... Te empapas todo, ¿sí? Como una esponja, qué barbaridad. ¿Cómo ha arrancado el partido, Hugo?
12: Pues ahora otra vez con Sol, el Atlético de Madrid, que quiere dominar, que presiona alta la salida del Celta, que está teniendo problemas para superar esa línea de presión del Atlético de Madrid. Más allá de eso, no ha habido ocasiones. Un acercamiento del Atlético de Madrid invalidado por fuera de juego de Marcos Llorente. Ahí está luciendo el sol ahora. Y sí, lo que hace es que la gente puede bajar a su localidad, Gonzalo, sí, porque estaban todos agolpados.
4: Pero estará mojada. Tendrá con el clean ahora para quitar el agua.
13: Claro. Sí, estaban resguardados, ¿no?, en los vomitorios, me fijaba y pensaba yo, seguramente pues sea la peor entrada de toda la temporada, veremos, ¿no?, en torno a los 54.000 del día del Rayo Vallecano, pero estaban escondidos, más calentitos, los de los aficionados del Celta, los 700 que han venido desde Vigo, porque pues les cubre la boina y no se ha mojado.
12: Uy, cuidado que puede haber mano, la pide Lundman, ha tirado el caño desde el suelo, un hombre del Celta, reclaman insistentemente los futbolistas del Atlético de Madrid, no lo ha pitado. Galecha, Pesteguía, el Atlético de Madrid que se para, le dice, pero si es que es clarísima, tiene el balón el Atlético de Madrid, no ha salido fuera. Ah, no, nada, pues dice Josu que no.
13: Nada, nada.
12: Dice Galecha, Pesteguía que no hay nada. Se lo han dicho desde el VAR. Balón para el Atlético de Madrid, insisto, la pelota no había salido. 11 de juego, primera parte. Atlético de Madrid 0, Real Club Celta de Vigo 0.
4: Voy a decirle hola a los profes que están con nosotros para ver, ojalá, un buen partido entre el Atlético de Madrid y el Celta. Salva Ballesta, goleador, ¿cómo estás? 9, muy buenas.
14: Muy buenas tardes, Edu.
4: La cruda realidad, la Liga, después de lo del martes, no queda otra que ser profesional.
14: Sobre todo, salir con esa intensidad y agradar y agradecer a la afición. Si es verdad que el Atlético de Madrid este partido lo tiene que utilizar para quitarse ese peso, sobre todo emocional, ¿no? Por lo vivido, y muestra de ello es que yo creo que ha salido bien, ha salido con ritmo, ha salido con intención de apretar, y luego ya, pues bueno, ver también la participación de Baena, Griezmann, otro partido más con el Atlético de Madrid, bueno, y un Celta de Vigo que lo que querrá pues es afianzar la participación en Europa.
4: Profe Quique Ortego, ¿cómo estás, amigo? Muy buenas.
15: Hola, Edu, muy buenas tardes.
4: Tienes que ver un buen Celta, un buen Atleti. ¿Qué tienes apuntado ahí en tu diario de bitácora?
15: Pues que el Celta tiene que estar al nivel que ha estado toda la temporada y no dudo de que lo vaya a estar ahí con ese cambio de jugadores que se está haciendo girar el salón del partido, pero siempre con equipo competitivo y que juega de una forma coral al fútbol, así lo interpreta, de forma colectiva, y el Atlético con muy buen equipo a pesar de las bajas. La concentración debe ser del Atlético máxima en este partido, porque en cuanto la cabeza se deje ir, se le van a dejar de ir también las piernas y puede acabar la temporada mal, pero la salida no ha sido mala. La gran novedad es la vuelta de Jiménez al centro de la defensa y un equipo superofensivo con Baena por dentro al lado de Coque.
4: Con un Celta que se juega más que el Atleti, Alexis, eso es así, no hay matutía.
16: Se juega el Celta mucho, se juega 20 millones de euros, si consigue alcanzar al Betis. Recordemos que el Betis tiene un partido complicado con la Real Sociedad, tiene un tramo final de temporada más duro que el del Celta. Y ahí, si hoy gana el Celta al Atlético de Madrid, se pone a 3 puntos de las Champions, que ya sabemos que ya matemáticamente, ya no hay que lucubrar con el tema, sabemos que matemáticamente es plaza de Champions en la Liga Española. Y el Atlético de Madrid, bueno, yo creo que el Atlético de Madrid va a entrar en modo Real Madrid y que va a pasar bastante de las 3-4 jornadas que le quedan. Eso sí, va a decir adiós a esa tercera plaza. Ya le pasó el año aquel tan bueno del Girona. Y lo único, hombre, que Llorente hable con Simeone y le diga que ya está. Que ya está por él, que hay que pensar en otras cosas.
4: Sí, está Simeone justamente en modo te voy a reguarnecer para
17: la selección.
16: Para que ya, la selección. Pero a lo mejor Llorente es el que le tenía que decir, oye, Cholo, que ¿te acuerdas cuando jugaste el Mundial y te hiciste tan famoso por liarse la beca? Pues a mí también me gustaría.
4: Sí, pues es posible esa conversación que tú anticipas, es posible que se dé, ¿eh? Muy, pero en el descanso, además, yo creo.
16: Sí, pero, descanso y le puede decir, escucha, y si no llama a Tchouaméni, ¿eh?
4: Nos pide paso a alguien que no me he enterado.
18: Descanso en Zaragoza, en el pabellón favor. Príncipe Felipe. Pues con victoria parcial.
4: Estamos en tus brazos ahora mismo, Castarlena.
18: Con victoria parcial para Casa de Mon, no imaginas, Zaragoza, ¿no? Que gana 40-35, prefiero no imaginarlo, 40-35 más 5 ante un Covirán Granada, partido de muchísimos nervios, está notando en las pérdidas número altísimo en ambos equipos, especialmente de Granada, con Robinson, máximo anotador en los locales, 8 puntos, 9 para Luka Modrić, el mayor valorado de la Liga Endesa, al descanso, Zaragoza 40, Granada 35.
4: Que digo que no nos ha dicho Andújar si le gusta mucho o poco Regulinchi, Galets Apezteguía, que es el árbitro que está ejerciendo ahí en el Metropolitano, Juan.
19: A mí me gustan todos los árbitros.
4: Bueno, eso se lo dirás a todas, Juan.
19: Cuando no tienen buenas actuaciones no me gustan. Quiere decir que vamos a ver cómo trabaja y cuando termine ya podremos jugarle. Pero la realidad es que hablamos de un colegiado que es recién ascendido. Su partido número 18 en la liga es de los que todas las faltitas normalmente las viene señalando. Y en el VAR, si hay alguna complicación en las áreas, González Francés, no González Fuerte, González Francés.
4: Eso.
19: Y Pulido Santana.
4: Eso. Que tengan suerte. Pablo, ¿qué tienes que decirle a los oyentes que nos están escuchando ahora mismo, después de las palabras sabias, como siempre, de Juan Andújar Oliver?
20: Que nos envíen mensajes, como siempre, al 608-038-447, nos cuentan pues lo que quieran.
4: Claro.
20: Ciclismo.
4: Que pueden ser profes, ¿no?
20: ¿Profes ellos? Sí, claro. Bueno, a ver, iba a decir, bueno, no.
18: Ibas a decir que mejor que los
19: calles. Pablo, dilo.
18: Vamos, ya te digo yo que ibas
19: no
18: a decir.
19: No te chiquen nunca,
20: ya sabes,
19: Pablo.
20: Que yo te aprecio mucho, Rick.
4: ¿Pero qué pasa? ¿Por qué dices eso? ¿Porque no te parecería que sean profes los profes?
20: Sí, sí, claro que sí.
4: ¿Ah?
18: O sea, ¿qué ibas a decirlo? ¿Qué ibas a decirlo?
1: Que mejor Cortés lo va a decir.
18: Puede ser.
4: ¿Pero qué ibas a decir?
20: Que nada, le iba a gastar una broma a Enrique, pero ya me la ha leído antes de que abra la boca.
18: Te diré.
19: Lo estás coaccionando, Edu. Estás coaccionando a Pablo.
20: No. Pero a fuego lento, Juan, además, para que sufra.
19: Eso no se hace.
4: Ha dicho no? Coaccionar, no cocinar. Se escucha bien.
20: Pues yo escucho cocinar.
1: También, un poco también.
4: ¡Hugo!
12: Va a sacar un córner el Atlético de Madrid, que sigue dominando, que tuvo antes una llegada de Mola Lukman en un balón que se marchó al palo. Saque de esquina ahora para el Atlético de Madrid. Lo va a botar Messi Antoine en la penúltima de Messi. Aquí en el Metropolitano, tocando para Coque, abierto el balón para Llorente. Llorente la quiere poner hacia el centro. La saca la defensa del Celta. Despeja la pelota hacia la posición de Marc Bouvil, que es el hombre que cierra en defensa para el Atlético de Madrid. Cuéntame, Gonzalo, ¿qué hace el Cholo? ¿Qué hace Giraldez?
17: Pues el Cholo, como siempre, ¿no? Con muchísima energía. Eso sí, hay que decirlo, ¿no? Que ha estado más listo el técnico del Atlético de Madrid que Claudio Giraldez, porque prácticamente se ha perdido el arranque del partido, pero se ha puesto un abrigo y en esos primeros 5 minutos que ha caído aquí en el Metropolitano un diluvio universal, pues estaba Simeone con la capucha y ahora ya le vemos con el traje totalmente seco. Eso sí, el técnico del Celta, pues un poquito peor, seguramente, que se tenga que secar y cambiar la ropa en el descanso, hablando mucho con Robert Fernández. De momento, con su segundo, no le está gustando lo que está viendo sobre el verde.
12: Cuidado, Borja Iglesias, que se ha hecho daño ahora en un balón en el que claramente tocó la pelota Jiménez, pero Borja Iglesias se ha llevado el golpe y se queda ahí renqueante el panda, el delantero líbico.
17: Va a interesarse ahora el colegiado, vamos a ver si se puede recuperar Borja Iglesias. De momento, de cuclillas sobre el césped del Metropolitano, está hablando el colegiado con él. Pues vamos a ver, ha sido un choque fortuito, pero de momento llega, no se recupera. Vamos,
12: repito, llega claramente al balón Jiménez y es Borja el que golpea ahí.
17: Cogea un poquito, sí, pero...
19: No, para mí Jiménez le pone el pie por delante y pone la plantilla. Y es falta de Jiménez.
12: ¿Ah, sí?
15: Yo veo
19: clarísimo, sí, señor.
15: Yo veo un balón dividido sin más,
19: yo
15: Juan.
19: Veo balón, no, claro, balón dividido con Jiménez, los tacos por delante va Jiménez. Balón dividido con los tacos por delante. Jiménez, y le hace falta, va a disparar el otro y le, claro que le hace daño, porque tiene la plancha puesta el jugador del Atlético.
12: A mí me parece que se le va un poco el control a Borja, pero...
19: Sí. Bien visto, si el balón es dividido, pero que cuando esto va a despejar, bien, mete la plancha.
12: Por cierto, para que no solo te metas con los redactores y también con los técnicos, alguien cuando ha escuchado Real Sociedad Betis ha dicho balón que tiene el Celta. Ahí está, en línea defensiva.
19: Es un técnico, eso díselo a un técnico, a un técnico, díselo a Hugo.
21: Lorenzo Spínola, ¿no?
19: Balón, no digas tiene... nombre, hombre, por Dios.
21: Que es un listo, que es un listo.
12: El pecado no es pecador. Balón, ya,
17: claro. A ver, cuidado, perdón, pero puede haber lesión en Atlético Madrid porque llama a Simeone, que ha calentado nada, ¿eh? A Robin Lenormand.
12: Jiménez. Es Josema Jiménez.
17: Sí, está. Oh, sí.
12: Es Josema Jiménez.
17: Volvía
12: en el golpe.
17: Claro, está lesionado. Ya está.
12: Con Borja Iglesias. Sí,
17: desde el 4 de abril, pobrecillo, el partido de Liga aquí en el Metropolitano,
15: este
17: frente al Cano, que no jugaba al uruguayo.
15: Este chico está agafado.
17: Pues va,
12: se quita
17: normal
12: el calcetín. Pues, se quita.
15: Tiene un mundial por medio.
22: Pero ¿la amarilla para quién era, decía Gonzalo?
17: ¿La amarilla?
19: Moriba.
22: Amarilla para
15: Moriba.
17: Pues perdón, es que no la he visto porque estaba fijándome en el cambio. Para Moriba.
15: Pues Moriba, porque
12: por
15: ha sido Juan.
12: Derribar
15: porque...
12: a Lukman.
19: Que porque derriba a un jugador colchonero. Ah, sí, impide, sí, que pueda seguir disputando el balón. Sí,
15: bueno, amarillita.
12: Mira Jiménez descalzo.
17: Sí, se ha quitado la bota, el calcetín. Hablando ahora con Janko, se produce el cambio. Pobrecillo. Vamos a ver cómo le despide el Metropolitano. Pero, con aplausos.
15: Era, puso tubillo en un momento.
12: Era uno de los debates que podíamos tener a lo largo del partido. Si estábamos viendo el penúltimo partido de Jiménez en casa... Pero ojo,
15: si es la parte interna del tobillo derecho, se la ha puesto como una cómoda insabelina en un momento, ¿eh? Madre mía, qué bollo lleva.
17: Y lo sabe el Metropolitano, que despide al 2 de Atlético de Madrid, sí, también. Entre aplausos de Simeone. Os digo, está mirando el tobillo, está diciéndole, pues Jiménez.
12: Os digo una cosa, es parecido a lo que le pasó el otro día a Johnny Cardoso, ¿eh? En un golpe, pum, esguince de grado alto y peligra el Mundial, ¿eh?
15: Sí, a lo mejor me he fijado yo mal, ¿eh? Pero yo creo que lo tiene súper hinchado la cara interna de ese tobillo, ¿eh? Y mira cómo va, cogeado.
19: Es que ha dado un saltito y luego entra en la plancha.
15: 20 de juego, 0-0 para un delantero, para un defensa como este. 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
0: 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Con Lenormand, sin Jiménez, que se ha quedado en el banquillo. Imagino que ahora falta lo del iceberg ahí en el tobillo. Pues es un contratiempo para este Atleti y una faena para el chaval, como decía Quique, ¿eh? Porque...
6: Sí, porque además es que la cabeza a él le tiene que dar vueltas y vueltas y vueltas. ¿Cómo se puede tener tantas lesiones consecutivas a lo largo? Yo creo que la de hoy es traumática, no es muscular como en otros partidos que ha estado fuera, pero aún así tiene a lo de arriba te tiene que decir, bueno, ¿por qué me lesiono tanto? Es un caso parecido al de Barrios, pero el de Jiménez lleva más años porque lleva más años también jugando a fútbol. Y en los últimos es una constante, lesión tras lesión, reaparece y lesión, reaparece y lesión.
7: Yo no sé si tiene historia en el tobillo, pero no lo mismo que una rotura que luego otra vez en un gesto pues se rompa de nuevo y tal, pero el tobillo es muy raro, ¿no? Yo creo que ahí ha clavado el pie y le habrá notado algo, pero es que no ha habido ni contacto prácticamente.
8: Bueno, era una buena puesta en escena del Atlético de Madrid, ¿eh? Parece que sí, se ha quedado un poquito frío ahora. Y el Celta tiene la pelota, descarga ahí perfectamente Pablo Durán. El balón que va a venir a línea defensiva para que la toque el Celta. Estamos en el 22, casi medio de juego de la primera mitad en Radio Estadio 1-0. Atlético de Madrid 0, Real Cruz Celta de Vigo 0. Balón que viene para Ilaís Moriba. Avanzando Metos Ilaís Moriba, metiendo aquí en banda para la posición de Pablo Durán. Es Mingueza el que juega en posición de ataque. Para el Celta, atacando ahí Álvaro Núñez. Álvaro Núñez que tiene que retrasar el esférico otra vez para Pablo Durán. La mueve el Celta de Vigo, lo hace Javi Rodríguez. El balón que viene para Marcos Alonso. Marcos Alonso tocando en banda izquierda. Quería recibir esa pelota Mingueza. No se entendió ahí con Williot. El balón será saque de puerta para el Atlético de Madrid.
9: Y decir que lo de Josema Jiménez, repasando, ¿no?, el historial de lesiones del central uruguayo, pues es mala suerte. Es mala suerte porque sobre todo han sido lesiones musculares, lesiones de rodilla, también problemas en la espalda. Pues bueno, pues en este caso un choque, tenía muchas ganas además de despedirse aquí de su gente, pues se lo va a impedir hoy y veremos dentro de una semana si tiene ocasión.
8: No creo.
10: Recordemos que en su último partido en la Copa del Mundo se cargó el monitor del VAR y agredió a un comisionado de FIFA.
11: Vamos a recordar cosas buenas, hombre, por Dios. Ya, bueno, lo negativo, Alexi.
8: Alexi, fueron.
10: Bueno, Cavani ya también, lo sancionaron. El que agredió al de FIFA fue él.
11: Sí. Ya lo sancionaron y ya cumplió su sanción.
8: Esa pelota para que la juegue el Celta. Ahí está el balón. Pues mira, ahora estoy en tu barco, Anduja.
10: España-Uruguay en Guadalajara.
8: Que pegas tú,
10: Juanito. Son enemigos.
8: Balón de Hansko para Oblak. Oblak le mete arriba esa pelota para Demola Lukman. El balón para Baena. Se ha quedado frío, salva el Atlético de Madrid, con la lesión de Jiménez, porque había empezado muy bien los primeros minutos.
7: Sí, por lo menos a partir de ese momento ha sido cuando el Celta ha empezado a tener más presencia, el Celta de Vigo, y el Atleti ha perdido el balón. Y efectivamente da la sensación de que producto de esa lesión, el Atleti ha bajado esa intensidad. Pero a mí me gusta, me gusta cómo ha salido el Atleti, sobre todo en esa intención, presionando alto, intentando robar y generar ocasiones. Bien, yo creo que además esa es la idea del Cholo. Joder, cómo se ve el tobillo, mira.
11: Uf, da miedo de verlo, salva.
0: Lo he visto bien el huevo, chicos, no me decís nada, ¿eh? Sí. Te digo. Me he limpiado las gafitas y lo he visto bien, no me habéis dicho nada, bandidos.
11: Mira vendándolo ahora, míralo ahora.
0: Un huevo, te lo he dicho.
10: Se parece a cómo le quedó Ufalusi el
6: habrá que ponerle nombre, Messi, ¿no? Al que venga.
0: Sí, yo creo que va a ser ovíparo. El tobillo. ¿Dónde tenemos final o descanso?
12: En Badalona, pues en Badalona un triple estamos. En ataque y un rebote defensivo de James Webb tercero. A falta de minuto 10 dio manija cajista y los de Ivón Navarro aprovecharon los últimos instantes para asentar desde el tiro libre un triunfo que les da tercera plaza y 60.000 euros en esta Final Four de la BCL, que a las 8 verá la final entre los griegos de la ECA y los lituanos del Ritas Vilnius. Terminó la consolación con 15 de Odich en los andaluces, pese a los 23 de Mills en los insulares. Marcador final en el Olympic, Unicaja 85, La Laguna Tenerife.

0: Getafe 80.
1: En una horita más o menos la final entre el AEK y el Ritas, ¿no, Albert?
0: Sí, señor, como te he contado, con unos aproximadamente 2.000 lituanos, que son como la demencia de majos, pero en Báltico, y los atenienses, que habrán traído aproximadamente 2.500, no son los de Olympiacos, no son los de Panathinaikos, son más tranquilos.
1: Me quedo con ese titular, son majos, pero en Báltico. No sé cómo traducirlo, pero bueno, yo me lo quedo
0: posible. Como la demencia.
1: Pero en Báltico.
0: Pero en Báltico.
1: Claro, eso digo, pero...
2: Bueno,
1: sí, sácanos, Hugo, sácanos.
2: Cuidado ese balón que iba hacia Griezmann. Yo es que no quería intervenir porque ayer le mojamos la oreja a la demencia. Entonces tampoco quería yo intervenir, pero bueno. Saque de banda.
1: Esos son en Báltico, acuérdate.
2: En Báltico, correcto, en la Liga Báltica. Balón que viene para Baena. Ahí está jugando el Atlético de Madrid, 26 y medio de la primera mitad. 0-0 Atlético de Madrid, Real Sociedad. Uy, Real Sociedad. Real Cruz Celta de Vigo, balón que viene.
3: Está obsesionado,
2: Este anclado.
0: Ya vale, sabía que te lo iba a decir.
3: Te quedaste en Sevilla, macho.
2: Para volar.
0: Un poquito.
2: Y el equipo. Va el balón para Ruggeri. Ruggeri quiere tocar de cabeza para Sorlo. Sorlo se gira. Esférico que va a jugar para Lundman. Lundman el más activo. El que mejor está en este arranque de partida. Ahí está Lundman. Al espacio para Griezmann. Griezmann recorta. Griezmann le pega. Radu abajo. Atrapa el guardameta del Celta.
4: Y se lamenta ahora Diego Pablo Simeone con esta última ocasión de Griezmann, pero vuelve a aplaudir de momento todos los aplausos en estos primeros minutos, 27 de la primera parte, para el nigeriano, Ademola Lundman.
2: Ese es el más activo, Ortego.
1: Sí, estoy contigo, ¿eh?
5: Sí, porque desde la izquierda, además, tan pronto arranca en jugada individual, busca apoyo.
6: Iba a ser cabroncete, perdóname aquí, que iba a decir, ya descansó el martes, que no lo vimos mucho, entonces ya viene con energía.
5: Bueno, el martes lo para que el entrenador le dijo que en lugar de atacar estuviera todo el partido persiguiendo a White. Entonces, claro, no le viste en ataque porque se pasó el partido marcando a su lateral.
1: ¿Eso le dijo?
5: Hombre, eso lo que hizo.
1: ¿O te enteraste ayer?
5: No, lo hizo.
1: ¿Te lo contaron ayer?
5: No, ayer no me contaron nada.
1: Sí, ayer te contaron cosas.
5: Ayer me contaron las cosas que me pueden contar cualquier día de la semana.
2: No es
7: cuenta,
2: verdad.
7: Cuenta, dinos.
1: No es verdad, no me tires de la lengua, ¿eh?
8: Pisando palcos ahí.
5: Anda, el otro. Ahora, el último
9: Scooby-Doo, No, porque estaba... Porque estabas tú con el otro que se lo contó. Porque estabais juntos tú y el que se lo contó.
3: Ahora son los jóvenes castores jugando detectives ahora, Juan. Que cuenten ayer ya lo que saben o que se callen.
6: Ayer el señor Ortego y un servidor fuimos al Wanda de la Ciudad Deportiva.
9: Te digo yo el nombre de quien te lo dijo. Te lo
6: de Alcalá. Pero Ortego estaba en una zona y yo estaba en otra zona, no hay más.
2: ¡Mira Sorlo! ¡Rado! Atrapa. Vaya partidazo visteis ayer, ¿eh?
5: Sí, muy buen partido.
6: Partidazo, ¿eh?
5: Muy buen partido.
6: Sí. Entre el madrileño y al centro de Sport Sabadell.
9: Pues se lo estaba contando todo lo de Kiko Ortega.
6: Claro, tú digas, Juan. ¿Estabas tú, Juan? ¿Estabas tú?
5: No, pero Me hicieron un seguimiento constante. Claro. Creo que hay un vídeo de 12 minutos.
6: Hay más vídeos.
5: Hay un vídeo de 12 minutos sobre mis movimientos en el estadio.
6: Un saludo a la peña Antonio Sanz del madrileño, que la conforma, entre otros...
5: Antonio Sanz.
6: Alberto Romero Barbero, Pablo Brotons.
2: Correcto.
6: Y más, ¿eh? Pero lo pasamos...
9: Ahora está entrenando el Cascón.
6: Sí, hoy por ser entrenador no está ejecutando sus labores de comentarista Antonio Sanz, ¿eh? Pero...
3: Se ha borrado, vamos.
6: No, que hoy le hemos dado permiso.
9: ¿Ves cómo vamos sabiendo cosas?
3: Bueno, que se ha borrado, Edu.
6: No, se ha borrado, le hemos dado permiso.
5: Y yo, como soy un profesional, como sabía que tenía que hacer a Leti, me identifico tanto con el equipo que tengo que hacer que me fui a ver al madrileño. Claro, para ver a jugadores que hoy están
3: Ortego,
5: en el banquillo.
3: Ortego es el segundo plato, esto es así.
5: Efectivamente, no tú lo has dicho.
6: Qué fuerte no que diga esto, señor.
5: Alexis, los jugadores que ayer estaban allí, hoy están aquí. Yo los tengo ya, sabía desde ayer los que iban a venir aquí.
3: Sí, o sea, que te contaron cosas.
6: Sí, le contaron cosas, sí. Estuvo paseando con un señor con gorra y barba todo el rato. 7 de la tarde, 6 en Canarias. El tren de Onda Cero, el tren del deporte, el tren que no para afortunadamente, que nunca se detenga porque tiene plena actividad. 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
10: Levante 3, Osasuna 2, Elche 1, Alavés 1 y Sevilla 2, Español 1.
6: En marcha ese partidazo tan chulo que tenemos en el Metropolitano, Hugo Conde.
2: En el 30 de juego de la primera parte, con dominio del Atlético de Madrid, pero de momento sin goles, Atlético de Madrid 0, Real Club Celta de Vigo 0.
6: Nos queda uno más en este sábado de mayo, en Anoeta a las 9.
10: Real Sociedad Betis.
6: Y el resto el domingo, recuerda que tenemos fútbol a las 2.
10: Mallorca-Villarreal.
6: 4 y cuarto.

0: Oporto.
1: Athletic Valencia.
0: 6:30.
1: Oviedo Getafe.
0: A las 9.
1: Barça Real Madrid.
0: Y para el lunes el Rayo Girona. Ahora, fútbol de plata. Capítulo 39, segunda división, 4 finales.
1: Cádiz 0, Depor 1, Ceuta 1, Castellón 1, Albacete 2, Cultural Leonesa 1 y Burgos 0, Almería 0.
0: En marcha tenemos el turno de merienda abierto en el José Zorrilla de Valladolid, Héctor Rodríguez.
2: Donde llegamos ya al minuto 29 de la primera parte, desde el 4B se impone el equipo local gracias al tanto anotado por Juanmi Latasa, el Real Zaragoza que intenta al menos reaccionar, buscar con algo de peligro a la portería de Acebes, pero sin embargo sin entender todavía cómo salir de la presión del conjunto vallisoletano y sin crear oportunidades de gol, el Real Valladolid bien pertrechado atrás no le... De momento tampoco generan más oportunidades de gol, así que sin ocasiones, solo con un gol, con mucha intensidad por parte de los dos equipos, se mantiene ese resultado en el 30 ya de juego de la primera parte, Real Valladolid 1, Real Zaragoza 0.
0: El último hoy también a las 9.
1: Málaga Sporting.
0: Nos vamos a lo de mañana, que tenemos previsto lo de las 2.
1: Andorra Las Palmas.
0: 4:15.
1: Leganés Racing.
0: No me pises. 6:30.
1: Córdoba Granada y

0: Ante Lucas Murcia con Radebo como máximo anotador hasta el momento con 15 puntos. Descanso UCAM Murcia 45, Basket Girona 41.
1: Lo de Barcelona está ya, si no me equivoco, en el tercer cuarto, Víctor.
2: Eso es, a falta de 5 minutos para que se concluya este tercer cuarto. Aquí igualdad más bien poca, más 21 para el FC Barcelona, que quiere afianzar la cuarta plaza. De momento 14 puntos de Yusuf Afol, el mejor de los de Xavi Pascual. Quedan 5 para finalizar el tercer cuarto. Barça 59, San Pablo Burgos 38.
1: También se ha renovado la marcha ya en el Príncipe Felipe. Tenemos tercer cuarto en Zaragoza, Castarlenas.
3: Así es, con el tercer cuarto con Casademón intentando marcharse en el marcador, pero cada vez que lo hace Granada reacciona, sigue en el partido el cuadro andaluz. Faltan 7-11 para el final del tercer cuarto. Casademón, Zaragoza 41, Covirán, Granada 41.
1: Pues con las canastas se nos marcha este tren a esta hora, a las 7 y 5 minutos de la tarde. 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
1: Con un soplido se ha pasado esta primera parte. Han consumido ya 34 minutitos. Unos y otros. Todavía sin goles, Hugo.
5: Y la ha tenido el Atlético de Madrid en un remate de Marcos Llorente que se marchó rozando al palo izquierdo de la portería. Errado. Anteriormente la había tenido el Celta en un remate de Borja Iglesias, aunque está invalidado por fuera de juego, que protestó mucho Claudio Giraldez.
6: Sí, está protestando mucho Claudio Giraldez, tanto al cuarto como al árbitro principal, y de momento hay que reconocerlo también que le está aguantando el ritmo a Simeone porque no se ha sentado.
5: Pelota arriba, cuidado Lenormand, ahí está Lenormand que tenía agarrado a Borja Iglesias, quiere recuperar la pelota el central del Atlético de Madrid. Pues yo creo que ha dado ley de la ventaja a esa pestería, porque era falta de Lenormand y al final recuperó la pelota del futbolista del Atlético, ¿eh? No sé muy bien por qué no pitó la falta. Balón que recupera el conjunto colchonero. Ruggeri tocando para Lenormand. Tiene la pelota Robin Lenormand. Recuerden que entró por la lesión de Josema Jiménez. El balón que viene ahí para Pubil. Pubil, que le han hecho ya un par de faltas a Pubil, que se queda en el suelo ahora con Williot. El balón que viene otra vez para Marcos Llorente. Y ese esférico que van a tocar para Jan Oblak.
6: Y está rarísimo el día, porque ha arrancado el partido con muchísima lluvia, luego con sol, ahora ya no hay sol. A ver lo que nos espera.
5: Pelota para Griezmann. ¿Estás preocupado por la capa de ozono o algo?
6: No, por la gente sí, porque se moja. Y bueno, pues es una pena porque es el Día del Niño, el fin de semana del niño. Como hemos dicho en la entrada, ¿no? Niños, niñas de Atlético de Madrid, pues que acaban empapados, pues pobres.
5: ¿Cómo que quiere jugar para Griezmann? Cuidado, Griezmann, hay falta delante de Galesa Pesteguía y el Cholo que le reclama al cuarto árbitro dice una tarjeta.
6: Pues de momento nada.
5: Hubo falta nada. Y nada más.
6: Griezmann que se recupera, se interesa en este caso el jugador del Celta, Fer López, pero sin cartulina amarilla para él.
5: Yo creo que la pedía por la reiteración, pero tampoco es para tarjeta, Andújar.
7: Pues efectivamente, faltita y nada más, no es gran cosa.
5: 36 de juego de esta primera parte. La falta que es un poquito más adelantada de la línea de tres cuartos. Centrada la portería de Radu en ataque el Atlético de Madrid. Ahí está junto al balón Alex Baena. También Coque, también Antoine. Hablan para ver qué jugada realizan. Hansko y Sorloth picando por la zona izquierda del área. Por la zona derecha se abre por ahí Robin Lenormand. Vamos a ver lo que hace también Marc Pubil, lo que hace con esa falta del Atlético de Madrid. Se marcha Coque, se quedan Baena y Griezmann. ¿Se van a atrever a pegar la directa? Está muy lejos.
8: Está lejos, ¿eh?
9: Ahí sí, está por Baena. Eso solo ha colocado a tres en la barrera.
5: Preparado, da lo que Galesa Pesteguía, le pega Antoine. El balón fuera. Quería coger portería, ese disparo de Antoine fue hacia el lado donde estaba el portero. Era muy difícil llegar con potencia y además superar al portero. Pero el balón se marchó directamente fuera. Sacará de portería el Celta. Va a poner Radu.
10: ¿Qué partido hacen mañana, Ortego?
11: ¿Perdón?
10: ¿Y qué partido hacen mañana?
11: El clásico. ¿Estás invitado por fin?
10: Yo te habría puesto a hacer Getafe.
11: Sí, ¿no? Yo a ti te habría puesto, ¿sabes lo que te había puesto?
10: Para que te llevara a tu casa un fin de semana inolvidable. El Atleti primero y el Getafe después.
5: Balón para Coque. Coque, bueno, Ortego ayer ya fue. Fíjate el partido que se llevó. ¿Cuál recuerdo?
11: Han dicho que puedo volver cuando quiera porque ganó el Atlético madrileño. O sea que...
5: Hansko tocando.
11: Voy a ver si voy a ver al Castillo un día de estos.
5: Ortego, ese Arnau Ortiz. Para el Atleti no, pero es futbolista.
11: Sí. Y Llorente, bueno, también el fútbol es delantero.
8: Llorente hizo un partidazo ayer, el chaval. Sí. Madre mía, cómo se pegó con todo Kiski, madre mía.
5: Que hay mucha gente dice, joder, ¿por qué no sube al del madrileño? Bueno, tiene 24 años y no puede

0: subir, porque si sube no podría volver a jugar en
1: eso
0: la,
1: es
0: en la TMB,
1: hay dos o tres que tienen 23-24, decían sí, estos, ¿eh?
0: Eso es. Balón que tiene el Celta. Ahí está el balón, que lleva 22 goles el angelito, Ronald Ortiz. Balón que recupera el Atlético de Madrid. Marc Pubill tocando para Antoine Griezmann. Antoine Griezmann se quiere meter en línea de juego por el centro. El balón para Sorlo. Sorlo descarga de primera para Marco Llorente. Marco Llorente tocando para Baena. Baena quiere jugar por la derecha. Ahí aguanta el envite. Baena va a poner el centro. Segundo palo. Intenta el remate. Sorlo. Ha rematado al
2: falta
0: defensa.
2: Sí.
0: Ha rematado
1: a los dos,
0: la
1: además
0: defensa.
1: A los dos defensas.
0: Y se quedan los dos en el suelo, ¿eh? Los dos defensas.
1: Javi Rodríguez y Joel Lago. Uno de ellos que pide que entren las asistencias. Le tiene que dar un golpe fuerte con la cabeza el noruego.
0: Castañazo fuerte ahí de Sorlo. Al rematar.
3: A mí me llama mucho la atención cómo Sorlo siempre busca el segundo palo y rematar de estático, con la envergadura que tiene. Y como arrancase para el primer palo, es un tío duro de parar, pero le gusta mucho el segundo palo.
1: Pues están atendiendo a Javi Rodríguez, uno de los tres centrales del Celta, tumbado sobre el verde del Metropolitano, y se quejaba también.
0: Remata
1: en este
0: la
1: caso
0: cabeza, ¿no?
1: Sí, es cabeza, sí, sí.
0: Digo que remata la cabeza Sorlo de
1: cabeza con cabeza, sí.
0: Pero él no se ha hecho nada.
1: No, no. Dos posibles faltas, ¿no? En los dos últimos ataques del Celta, porque tenemos una bonita disputa entre Borja y Lenormand.
0: Bueno, pues ahí están atendiendo al futbolista.
1: Se levanta Javi Rodríguez. Y tenemos la peor entrada, a ver, con la lluvia.
2: A punto, venga
1: aquí. 52.693. La peor entrada de la temporada de Liga, es normal.
4: Sí, hay
1: normal,
4: como 10 y 15 mil que han dicho después de lo del martes,
1: claro,
4: un castigo. Con mi, como decía en la serie, con mi indiferencia,
1: pero,
4: ¿no?
1: Yo creo que también por el tiempo,
4: También por el tiempo.
0: Algunos se ha quedado fuera y ha dicho, ¿cómo voy a meter al niño?
1: Es que eso lo hemos pensado.
4: Sí.
1: Es que ves el diluvio del arranque del partido y dices, pues mira, pues me voy a casa y listo. Ya
4: nos
1: está.
4: Quedan
1: que si
4: cinco,
1: no
4: cinco más la propina, que seguro que es larga. Y antes del parón, una máxima. 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
4: Digo que estamos atentos a lo que está pasando en el fútbol en este turno de merienda. Está viniéndose arriba el Real Zaragoza, sigue dominando el Pucela ahí en el Zorrilla. Héctor.
7: Es el Real Zaragoza el que tiene el control de la pelota, pero más porque le deja completamente el balón el Real Valladolid que porque el conjunto aragonés tenga claridad de ideas, porque tiene la posesión, pero apenas pasa del centro del campo y roba rápido el Real Valladolid para intentar salir con peligro a la contra. Un conjunto aragonés que reclamó una caída dentro de la área del Real Valladolid y fue revisada por parte de Robert González. El colegiado, tanto el del partido como el de la sala, decidió que no había absolutamente nada, y a partir de amarillas para el conjunto local, para Stipe Buch y para Pablo Insua en las filas del conjunto aragonés. Poco fútbol, mucha intensidad, más nervios, críticas por parte de los 600 aficionados del Real Zaragoza que cantan en contra de la directiva de los jugadores, y de momento continúa en Zorrilla valiendo el gol inicial de Juan Milatasa. Apenas se habían disputado, ni siquiera se había cumplido los cuatro primeros minutos de juego cuando Juan Milatasa adelantó al Real Valladolid en el marcador, y de momento así sigue el resultado. Cumplimos ya el 41 de juego de la primera parte, sigue la victoria local en este agónico partido de dos históricos del fútbol español que busca la permanencia en la categoría. Sigue el Real Valladolid 1, Real Zaragoza 0.
4: También se acerca y se aproxima el descanso. Al Etihad tampoco tenemos goles, Manu.
8: Y sigue intentándolo el Manchester City, pero sin éxito. Está volcando el equipo de Pep Guardiola el balón por las bandas. Semenyo, pero sobre todo un magnífico Doku que sigue intentándolo, que sigue regateando a Kayode, pero de momento sin conseguir más ocasiones en este último tramo. Después de que ya os mencioné de Haaland y de Ake, 43-44 ya prácticamente, Manchester City 0, Brentford 0.
9: Está Jeremy Doku, la verdad es que espectacular.

0: espectacular, está siendo el eje del equipo en ataque, pero se está defendiendo muy bien el Brentford, ¿eh? Es un equipo que también está peleando por sus objetivos, está peleando por ponerse en esa sexta posición y por ahí no lo va a poner fácil. Eso sí, lo que me llama la atención es que de momento no ha conseguido ni una sola contra clara el equipo visitante.
1: Volvemos al Metropolitano, el descanso está a puntito de picar la puerta, Hugo.
2: Donde tiene la pelota el Celta en el 43 y medio de juego de esta primera parte con 0-0 en el marcador. Mira que recupera Baena el balón para Sorloth. Sorloth en el perfil izquierdo. Tiene que tocar para Ruggeri. Ruggeri que se apoya en Marcos Llorente. Viene hacia el centro Marcos Llorente. Había ya una buena, un buen número de futbolistas celestes por delante. Así que tiene que echar la pelota atrás para que vuelva a iniciar el juego el Atlético de Madrid. Lo hace Hansko aquí a la izquierda para Ruggeri. Ruggeri quiere meter entre líneas encontrando a Sorloth. Mira, Sorloth te la afronta, la aguanta. Sorloth le quiere pegar al cuerpo de un futbolista del Celta. Ahí está, en ese balón que peleaba Coque con lo intentaba
3: Hugo. Ha metido a Llorente por dentro, ¿no?
2: Bueno, sí, se están alternando con Baena, que ahora se mete con en la Baena, derecha, sí. Y Llorente por dentro. Viene ahora la pelota para que vuelva a jugar otra vez el Celta. Ahí está Mingueza, que echa el freno de mano tocando para Ilaiz Moriba. Ilaiz Moriba que va a jugar atrás con Joel Lago. Joel Lago vuelve a jugar para Fer López, inicia la jugada el Celta, tiene el esférico ahora el equipo líbico, muy poquito en esta primera parte, es verdad que el Atleti ha tenido un par de reones. Celta no ha tirado portería de Oblak, balón que vuelve a jugar aquí en la banda Álvaro Núñez, ese esférico que va a caer hacia el dominio de Pablo Durán. Pablo Durán quiere poner el centro, lo deja pasar Marcos Alonso, quería bajarlo a Borja Iglesias, llega ante Baena para cortar, ahora quiere correr Antoine que quería combinar con Lukman, ahí está Antoine al espacio, no se enteró Lukman. El balón demasiado largo, va a llegar la ventaja para el Celta. ¿Cuánto va a añadir el colegiado? A ver,
4: vamos a verlo. Dos minutos más de este espectáculo. Sí.
2: La lesión de Josema Jiménez, que tuvo que retirarse, recuerden, con ese problema en el tobillo. Ha entrado Robin Lenormand jugando el Celta. Ahí está Mingueza. Mingueza descargando para Williot. El balón que viene para Borja Iglesias. El control es malo de Borja Iglesias. Se la quita con la espuela. Antoine Griezmann la quiere sacar Robin Lenormand. Toca bien de cabeza Baena. Vamos a ver si puede correr ahora el Atlético de Madrid con espacio. Y viene Alexander Sorloth corriendo por la derecha. Le quiere doblar a Alex Baena. Continúa Sorloth. Conduce Sorloth. Aguanta Sorloth. Pelota a la frontal. La deja pasar Griezmann. También Coque. Balón para Lukman. Lukman le quiere pegar. Recorta por un lado. Recorta por el otro. Aguanta Lukman. Lukman la quiere poner. Tapa la defensa. Corner a favor del Atlético de Madrid.
4: Y se lleva también la ovación del Metropolitano. Y es que es lo mejor del Atlético de Madrid en esta primera parte.
2: Va a sacar Coque rápido el balón para Ruggeri. Ruggeri en la izquierda, pone el centro Ruggeri. Aparece Griezmann, peinó la pelota Antoine. El balón que no coge portería, se marcha fuera. Será saque de puerta para el Celta.
4: Y la gente que ya abandona sus asientos, seguramente para coger sitio en el baño. También pues para pedirte, ¿no?, una Coca-Cola, una cerveza, un bocata.
2: Va a poner la pelota en juego el Celta, 46-15 de juego de la primera mitad. La va a poner Radu con pierna derecha.
4: Y Giraldes, que le pida a su portero calma, que no tenga ninguna prisa.
5: ¿Cómo te quedaría lo de Griezmann, Palazzotti, de verdad? Es que eres muy conservador, sí, macho. Es que
4: yo me rapé en su día, ¿eh? Me rapé en su día, lo de teñirme es otra cosa, pero sí, sí, yo me he rapado muchas veces y me he hecho cambios de look. Ahora ya pues un poquito más pero conservador.
5: Es que lo petaría, de verdad.
4: Poco Backstreet Boy, ¿no? Lo que lleva Griezmann.
5: Backstreet Boys.
4: Sí. Sí, muy noventero.
5: Puede ser.
4: Muy noventero, sí. Claro.
5: Sí, sí.
2: Cuidado Radu, que se complica la presión de Lukman. Quiere ganarle esa pelota ahí Álvaro Núñez. El balón que va a venir para Ilaiz Moriba. Ilaiz Moriba que descarga.
4: Ha quedado muy de viejo el
2: hombre. Se va a cumplir el 47. Se va a acabar, dice Galesa Besteguía, que se acabó. Final de la primera parte en el Metropolitano, sin nada que llevarnos a la boca. Atlético de Madrid 0, Real Club Celta de Vigo 0.
1: También tuvimos descanso en el Etihad. Manu.
6: Sí, nos vamos al descanso en el Etihad con el marcador inicial y lo contado, dominio del Manchester City, sobre todo gracias a un gran Doku, pero sin poder materializar las ocasiones generadas por el belga ni por el otro jugador destacado para mí, Semenyo, porque están atacando mucho por las bandas. Descanso en el Etihad con este Manchester City 0, Brentford 0.
0: Está siendo un hueso el Brentford, es verdad que lo ha encerrado bien el City, que no está dejándole salir, porque el Brentford es un equipo que el ataque tiene cosas interesantes. Tiene a Igor Thiago, que es uno de los futbolistas que le discute a Haaland el máximo goleador. Y sin embargo ha tocado una vez el Brentford el balón en área rival y con eso lo decimos todo. 0-0 y el City tiene 45 minutos para evitar perder otros dos puntos, que estos sí podrían ser decisivos.
1: ¿Cómo se están retirando? ¿Cómo se han retirado los del Atleti y los del Celta, Gonzalo?
4: Pues Edu, ¿cómo es el día? ¿No? Muy soso, muy frío, tanto los jugadores del Celta como los jugadores del Atlético de Madrid, también la gente en la grada. Se han cruzado Simeone y Giraldez antes de...

0: entrar en ese túnel de vestuarios. No se han saludado antes de arranque el partido, no lo han hecho en este caso, y lo único, Borja Iglesias hablando con el colegiado, seguramente pues discutiendo alguna que otra jugada.
1: Tiene que estar a punto lo de Pucela, Héctor.
2: Justo en este momento, el colegiado del encuentro, Andrés Fuentes Molina, que señala el final de la primera parte con ese marcador desde el minuto 4, la victoria del equipo local con tanto logrado por Juan Milatasa, Real Valladolid 1, Real Zaragoza 0, pitos por parte de los aficionados del Real Zaragoza, la tuvo el conjunto aragonés en el minuto 42 de la primera parte, con una falta lateral que remató en el segundo palo Dani Gómez con poco ángulo y detenida por Álvaro Aceves, y a partir de ahí, poquito fútbol, mucha tensión y solo un gol, el de Juan Milatasa, que hace que los locales lleguen al descanso con ventaja en el electrónico. Descanso en Zorrilla, Real Valladolid 1, Real Zaragoza 0.
1: Tenemos final de cuarto en Zaragoza, Castarlenas.
3: Así es, sigue Casa de Bon, Zaragoza por delante, llegó a estar más 11, pero como digo, Granada no se rinde, Granada lo intenta sobre todo por medio de Bocic. Entraremos en el último cuarto con este Casa de Bon, Zaragoza 60, Covirán Granada 54.
1: ¿Qué pasaba en Murcia, Gonzalo? Ah, que se ha ido la luz en Murcia. Pues se ha ido la luz y se ha ido la conexión. Claro, ¿para qué preguntaré? Me pones romántico, y eso que está del otro lado del Atlántico.
4: Bambina se siente fantástico. 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
1: Palco de profes, tenemos que ser rápidos, ¿eh? Que nos tenemos que mandar al mundo del motor, así que voy así con flashes. ¿Te ha gustado la primera parte, Ortego, o le pones peros?
9: De más a menos, el Atlético ha empezado bien, concentrado, teniendo el balón, jugando en campo contrario, atacando, buscando sobre todo la banda de Lookman. Pero poco a poco, yo creo que a raíz de la lesión de Jiménez, el equipo ha ido perdiendo su sitio un poco en el campo, y el Celta te va engatusando con ese juego que tiene de tener el balón, de muchos pases, de intentar sorprender con un último pase final al desmarque de Borja, pero lo está marcando bien Lenormand desde que ha salido, y en el centro campo la Leti está más o menos presionando bien. La presencia de Llorente, cuando Llorente juega por dentro, le da al equipo un poco más de empaque y sobre todo de profundidad, porque Llorente no se entretiene con dos pasecitos, no, Llorente busca la profundidad y ahí es un hombre peligroso, de hecho hoy ha rematado incluso a puerta. Tiene que ser mejor la segunda parte para que merezca la pena a todos los que han ido al Metropolitano y la tromba de agua que ha caído.
1: ¿Tú qué dices, Alba, de esta primera parte? ¿Con qué te quedas?
10: Coincido, el partido ha ido de más a menos, sobre todo en ese ritmo. Sí, es verdad que el Atlético de Madrid ha sido mejor, con balón, jugó con criterio, ha saltado bien líneas, ha llegado fácil a tres cuartos de campo, pero bueno, luego el remate final o en metros finales no ha sido contundente. Hemos visto a un Lookman muy activo, a un Sorlo también queriendo participar. Lookman ha asistido bien tanto a Sorlo como a Llorente, que ha tenido ese disparo de frontal de área, y luego un Celta de Vigo que no ha apostado prácticamente por nada de fútbol de ataque, ha retenido mucho a sus laterales, el centro del campo, tanto Fer como Ilaiz, muy contenidos, además de muy vigilados, y bueno, el Atlético de Madrid, mejor, dominador, pero sin acierto.
1: Falta que Andújar nos diga del árbitro, si está bien, mal o regular, Galech.
11: Muy rapidito voy a hacer, correcto arbitraje de Galea Petriguía.
1: Estamos con los profes y estamos contigo, y enseguida el mundo del motor. 7:24 minutos de la tarde. Es que ya son las 6:24 en Canarias, ¿eh?
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5: Y además de tramo y tramo y sin derrapar, al Mundial de Rallys. 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Pipo López, ¿cómo estás? Buenas tardes.
6: Hola, ¿qué tal? Buenas tardes. Bueno, no muy buenas para los pilotos que están corriendo el Rally de Portugal.
5: Ya te digo, vaya caos.
6: Hoy ha convertido los tramos en un auténtico infierno. Ha sido una jornada muy complicada para todos ellos. Y luego ya sabes qué es lo que pasa cuando el rally se convierte en un infierno. ¿Quién es el demonio principal? Pues un señor que se llama Sebastián Ogier, que como este fin de semana su mujer le ha dejado correr este rally, pues está comandando la clasificación después de mantener un cerradísimo duelo con Neville, con Pagliari y con el propio Solberg, que ha llegado en algún momento a estar en cabeza en la jornada de hoy. En el tramo de Amarante, el más largo del rally, 26 kilómetros, que estaba en unas condiciones totalmente dantescas, Ogier ha pisado a fondo el acelerador y ha abierto un hueco que parece que ya le va a permitir acabar el rally con cierta holgura y lograr una nueva victoria. Están disputándose ahora el penúltimo tramo de la jornada, pero Ogier está ya a 16 segundos de Neville, que puede parecer poco, pero es que las distancias eran 3, 2, 4, 5 y ahora estos 16 parece que le dan un balón de oxígeno a Ogier para poder enfilar el sprint final de este larguísimo rally. Este rally comenzó el shakedown el miércoles, primera etapa el jueves por la tarde, otra etapa el viernes, otra etapa ahora que estamos haciendo el sábado y todavía queda la de mañana con el salto de fe como colofón final ante cientos de miles de aficionados. Como os decía, Ogier está líder, Neville a 16 segundos, Pagliari a 21, Solberg a 31. Todavía pueden ocurrir cosas porque en estas condiciones en cualquier momento salta la sorpresa, pero siendo Ogier el que está líder, me temo que poca sorpresa va a haber y va a ser una nueva victoria del francés que de nuevo se va a poner a tiro hacia el décimo título como nos descuidemos. Dani Sordo no ha tenido su rally, empezó muy bien, pero luego ha tenido problemas de neumáticos, luego se le ha roto la transmisión, ha tenido un par de sustos y la verdad es que el hombre está totalmente desesperanzado, ya no tiene la motivación para luchar, está en una octava posición que ni tiene a tiro al de delante ni el de detrás le está chuchando, con lo cual pues bueno, lo que está haciendo es acumular kilómetros, acumular experiencia con un coche que llevaba año y medio sin conducir en tierra y con unos neumáticos que eran nuevos para él y a esperar para mejor ocasión para demostrar que sigue en plena forma. De los otros españoles, Jan Solans está segundo en la segunda división, en VRC2, y Gil Membrado está segundo también en la categoría junior. Jan Solans puede pelear por la victoria porque está a una distancia bastante corta del líder, que es Teemu Suninen. Gil Membrado quizás lo tenga más complicado porque el sueco Calvert le aventaja por un minuto. Veremos qué pasa en los dos tramos que quedan hoy y en la corta etapa de 4 tramos y 65 kilómetros mañana, pero vamos, si tenéis que apostar, no apostéis por otro que no sea Sebastián Ogier.
5: Tenemos caos a ti, como siempre, que nos sale a cuenta. Pipo, mañana nos das el desenlace. Un abrazo grande.
6: Un abrazo, hasta mañana.
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5: Y nos faltaba echar un resumen a lo que ha sido hoy lo del Gran Premio de Francia de motociclismo. Hemos abordado el tema Márquez, hemos escuchado a Marc, quirófano, otra vez el estado de parón, no le queda más remedio. Y además de lo de Marc y saber que Marc, el propio Marc reconoce que tiene que parar y que tiene que curarse del todo después de la caída que hemos sufrido, ¿qué más ha deparado la jornada, Chechu?
8: Pues mira, Edu, como decías, lo de Marc, te voy a contar lo primero, porque esto me he enterado ahora, de que Marc, la idea es mañana pasar por el quirófano, o sea, ya está volando, o si no va a volar inmediatamente ya esta misma tarde a Madrid, para con la intención de operarse, como decíamos, mañana, no solo de esa fractura en el metatarso que tiene en el pie, que se ha provocado hoy en la caída, sino también de ese maltrecho hombro, de ese tornillo que estaba afectándole.

0: al nervio radial, y que es un poco lo que ha provocado pues que Marc no tuviese esa constancia durante estas carreras, todo ensombrecido por esa lesión y esa ausencia de Marc Márquez. Lo que resta del Gran Premio también se pierde Cataluña, pero claro, lo que has dicho, ha habido también mucho más, y entre sobre todo lo que hay que destacar es la victoria de Jorge Martín en un sprint en el que no se contaba con el piloto madrileño porque salía octavo en parrilla, pero es que precisamente en esa salida, en esa arrancada, ha estado la base de su triunfo. Ha ganado 4 posiciones nada más arrancar. En la primera curva ha adelantado a 3 pilotos, a Márquez, a Besecchi y a Bagnaia, no a 3 cualquiera. Y a partir de ahí ya no tenía nadie delante. Ha hecho un sprint de manual y una victoria impresionante Jorge Martín. Segundo sprint que consigue el madrileño. Se sitúa a 6 puntos en la general de Besecchi. El italiano ha sido tercero. Entre medias, Pecco Bagnaia, que parece que resurge. Y vamos a ver qué pasa mañana. A priori mucha igualdad, pero hay que mirar al cielo porque la previsión de mañana es que hay lluvia y eso va a alterar evidentemente todo. También alterará las carreras de Moto 2 y Moto 3. Hemos tenido poles españolas en las categorías pequeñas, como casi siempre. Además, aquí la noticia es que 5 grandes premios, 5 poleman diferentes tanto en Moto 2 como en Moto 3. Hoy le ha tocado el turno en Moto 2 al balear Izan Guevara y en Moto 3 al madrileño Adrián Fernández.
1: Mañana horario europeo de carreras, 11, 12 y cuarto y 2 de la tarde. Mañana te escuchamos, Chechu, te mandamos un abrazo enorme.
0: Otro, hasta luego.
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1: Antes de los oyentes, está Jiménez con un invitado, ¿no? José Manuel ahí en Sevilla.
4: Sí, Edu, mira, estoy aquí con Gaby Suazo, con el lateral del Sevilla. Gaby, ¿qué tal? Muy buenas.
5: Muy buenas, la verdad es que feliz por todo este equipo, por la hinchada, por los huevos que ponen en cada pelota. La verdad es que muy, muy feliz.
4: Hoy ha sido un partido en el que ha habido que remar hasta el final, remontar. Se os puso cuesta arriba con ese tanto, a pesar de que os habíais adelantado con ese gol anulado a Alexis. Bueno, ha sido otro guión al del pasado lunes, pero habéis conseguido 3 puntos.
5: Dicen que nunca se rinden y creo que hoy lo demostramos. No tan solo nosotros como equipo dentro de la cancha, sino nuestra gente que nos alentó hasta el final en momentos difíciles, cuando más lo necesitamos, y creo que lo han demostrado ellos, nosotros dentro del campo. Y hay que seguir siendo equilibrados. Cuando no perdimos en Pamplona, aún no estábamos descendidos, quedaba todavía y aún queda. Y hoy aún no estamos salvados, aún nos queda trabajo por delante. Tenemos que seguir trabajando con equilibrio, con humildad y sobre todo con esta actitud que estamos teniendo.
4: Gaby, tú eres un hombre de carácter. Lo que se ha vivido en estos 2 últimos partidos en el Sánchez Pizjuán, esa implicación de los futbolistas y sobre todo lo que hemos visto de la grada, eso cambia los partidos, ¿no?
5: Lo dije hace poquito. Cuando las piernas ya no te dan, cuando dolores como me ha tocado a mí en el hombro, muchos otros compañeros, Isaac en el isquio, cosas que quizás en otro partido no podría jugar, son ellos los que te sacan y te empujan y te siguen adelante para poder ayudar al equipo y poder sacar esto adelante. O sea, todos juntos lo sacamos esto, nosotros jugadores, el staff, nuestra hinchada. Y ahora nos va a tocar ir a jugar afuera, pero estoy convencido que toda nuestra gente acá en Sevilla va a estar alentando y mandando toda esa buena energía para poder de nuevo sacar un buen resultado.
4: Eso porque lo comentamos en la transmisión, te viniste de Pamplona con el brazo en cabestrillo y tú has dicho, no, aquí hay que jugar, y además creo que te hemos visto tu mejor versión, ¿no?, en estos últimos partidos.
5: Sí, la verdad es que muy feliz, me ha tocado vivir un momento parecido en otra época en Colo-Colo, el equipo más grande de Chile. Y también entregando el máximo, y sé cómo se vive y cómo se sufre en estos momentos. Si bien no nací acá y no como los canteranos que lo sienten y lo sufren quizás aún más, pero siento esta piel como si lo hubiese vivido, hubiese estado acá siempre. La hinchada, todo se me hace muy similar y me trae muchos recuerdos de cuando yo estaba en Colo-Colo. Entonces lo siento como tal y por eso entrego lo máximo. Puedo jugar bien, mal, regular, pero entrego lo máximo en la cancha por este escudo.
4: Gaby, gracias.
5: De nada.
4: David Suazo, el lateral del Sevilla, hoy protagonista en el triunfo tan importante del conjunto nervionense para mantenerse fuera de la zona de descenso.
1: Gracias, Carlos. Un abrazo también para todos los sevillistas que hoy han sufrido y de qué manera. Y si escuchamos a los oyentes, Pablo, ¿qué te parece?
6: Vamos con ello a ver qué se cuentan.
1: Venga, hay que repetir el número por si hay nuevos.
6: 608-038-447. Y ahí lo que quieran. Muy lo bien. De Márquez, lo del Sevilla, lo del Atleti.
1: Otra vez con la caidita. ¿Te han gustado las caiditas hoy, eh? La de Márquez, la de los biciclistas.
6: A ver, hay que darle visibilidad a todos los deportes, hombre.
7: Buenas tardes. Tras el penalti que le pitan en contra al Depor el pasado viernes en Riazor, parece ser que todas las manos en el área se iban a pitar. Hoy en Burgos, en contra de la Almería, sí que no se pita penalti, ¿eh? No vaya a ser que no suba la Almería y el Racing de Santander. Una vergüenza lo de esta liga, una vergüenza. Buenas tardes.
8: Como en la última jornada tenga que ganar el Sevilla, digo el Betis, para que se salve el Sevilla, yo lo veo imposible, ¿eh? Porque si el Betis no se juega nada, yo creo que el Sevilla se vaya a segunda, pero ¿qué partido es este?
9: Buenas tardes, Radio Estadio, soy Santiago. Estoy de acuerdo con Andújar y con el oyente de hace un rato. Los árbitros son malísimos.
1: Vaya.
9: Y si los sancionaran sin arbitrar partidos, y igual que han pasado con Isi Palazón, que le han metido 7, a más de un árbitro le metieran 5 o 6 partidos, a ver con qué iban a pagar la hipoteca, tendrían que irse a descargar camiones.
1: Oh, caballero.
10: Este mensaje es para que sepáis que tenéis un club de fans a favor vuestro, porque es para apoyaros, para que haga crecer a la gente esta cuenta, que sepa la gente que existe esta cuenta. Gracias por todo.
1: Muchas gracias, señora, por apoyarnos y esas cosas.
6: Muchas gracias a ti, sí. Claro que sí. Lo ha creado ahora y nos da cobertura a todo lo que decimos.
1: ¿La conoces?
6: No la conozco.
1: Ah, pues yo la llamo de usted, no la llamo de tú, por eso te digo. Que
6: bueno,
1: tú
6: sabes. ¿Dónde hay confianza?
11: Pablo, ojito que Pablo...
1: 608, qué peligro tiene el Pablo,
11: cuidado,
1: ¿eh?
11: Con Pablo.
1: 038-447. El tren de Onda Cero, el tren de las 7:30, el tren de las 6:30 en Canarias. El tren que no para, el tren que sigue su camino, su recorrido por esta jornada 35 de Primera División. Recopilando finales, son 3.
6: Levante 3, Osasuna 2, Elche 1, Alavés 1 y Sevilla 2, Español 1.
1: Buscamos segunda parte en el Metropolitano, Hugo Condés.
12: Arrancada la segunda parte, ahora el tren va por el tramo de sol que luce en el Metropolitano, pero de momento estamos sin goles. Atlético de Madrid 0, Real Club Celta de Vigo 0.
1: Nos queda el de las 9.
6: Real Sociedad Betis.
1: Y además, el fútbol de mañana domingo a las 2.
6: Mallorca Villarreal.
1: 4:15.
6: Athletic Valencia.
1: 6:30.
6: Oviedo Getafe.
1: Para las 9.
6: Barça Real Madrid.
1: Además, el lunes, el Rayo Girona, fútbol de plata, 39ª jornada, segunda división, con estos finales.
6: Cádiz 0, Depor 1, Ceuta 1, Castellón 1, Albacete 2, Cultural Leonesa 1 y Burgos 0, Almería 0.
1: También tenemos en marcha ya lo de Pucela, Héctor Rodríguez.
13: Comenzó la segunda parte Zarría, ojalá falta, que remata Stanko Juric por encima de la portería de Adrián Rodríguez. Primera oportunidad, nada más comenzar la segunda parte para el Real Valladolid. En el descanso ha salido al terreno de juego a las filas del Real Zaragoza Alejandro Gómez, sustituyendo a Yamik, que había visto cartulina amarilla y que se las estaba teniendo tiesas con Juanmi Latasa. Ha querido evitar riesgos David Navarro, técnico aragonés, de una posible expulsión del central marroquí. Y de momento, con 17.969 espectadores en la grada de Zorrilla, continúa la victoria local, Real Valladolid 1, Real Zaragoza 0.
1: Tenemos el de las 9, que es el último de hoy.
6: El Málaga Sporting.
1: Para mañana, recuerda, a las 2.
6: Andorra Las Palmas.
1: 4:15.
6: Leganés Racing.
1: A las 6:30 doble.
6: Córdoba Granada y Mirandés Eibar.
1: Quedando para el lunes el Huesca Real Sociedad B. Tenemos fútbol internacional en Inglaterra, Jesús.
11: En la casa del City, ¿le pone o no le pone pimientita a la Liga de Brentford, Manu?
14: Arrancó la segunda parte, estamos en el 50 de juego. Ya tuvo una primera ocasión el Manchester City por medio del francés de Cherki. Recibió en el área, buscó pegarla raso al palo cercano, se le fue fuera por poquito, ya casi 51 de juego, ese marcador inicial que no le sirve al City, tampoco al Brentford para aspirar a Europa. Manchester City 0, Brentford 0.
11: En Italia gana el Inter 0-3 al Lazio, que se va a quedar fuera de Europa a este paso. También esta noche Lecce-Juventus por un puesto en Europa, en la Champions y en Primera División para la próxima temporada. Ojo, en Alemania, Wolfsburgo 0, Bayern Múnich 0, ha fallado un penalti Kane.
1: ¡No!
11: Que eso sí que hay que comentarlo. Y en Turquía necesita un gol el Galatasaray, 0-0 ante el Antalyaspor. Si gana el partido, será campeón.
1: ¿Tenemos más? ¿Pasa a meter algún himno hoy o no?
11: Sí, el del Galata, sí.
1: ¡Oh, qué claro. bueno! Será también...
11: Es bueno, es bueno.
1: Hombre,
11: es
1: seguro, seguro. Esa gente se lo ocurra. Esa gente se le ocurra, el himno del Galata. Fútbol de Primera Federación, Pablo.
6: En el grupo 1, 3 partidos al descanso. Guadalajara 2, Arenteiro 0, Ponferradina 2, Avilés 1, Unionistas 1, Tenerife 1. Y en el 2, también en el descanso, Sanluqueño 0, Algeciras 0.
1: ¿Cómo está la Liga F?
6: La Liga F 0-1 gana el Depor al Athletic en el 85.
1: En baloncesto, recordamos cómo están los partidos de las 6 de la tarde, que son únicos en esta jornada, la número 30 de la Liga Endesa. El que va antes creo que es el de Barcelona, Víctor.
15: Al que le queda solamente un minutito, pero desde hace tiempo está completamente cerrado el Barça ya con varios suplentes en cancha y pese y a pesar del acierto de Max Heidegger, no se ha podido meter San Pablo Burgos en el partido. 55 segundos para el final del partido en el Palau, 89 Fútbol Club Barcelona, 73 San Pablo Burgos.
1: El siguiente por crono, el de Zaragoza, Castarlenas.
14: Y lo tiene en la mano Granada, que le ha dado la vuelta al marcador, que le ha endosado un parcial de 8-27 desde que Casademón iba 11 arriba como máxima del partido. Granada, como digo, lo tiene en la mano, va a seguir aferrándose a esas escasas pero vivas opciones de permanencia. A falta de un minuto, Casademón, Zaragoza 70, Granada 76.
1: Y un problema de luz en esta Liga Endesa y va con retraso lo de Murcia, Corral.
16: Así es, se nos fue la luz a toda la zona de prensa, incluso a la valla publicitaria que se apagó, pero ya está todo resuelto. Tercer cuarto finiquitado, donde Lucas Murcia, de la mano de David de Julius, con 14 puntos y Radebo con 18, han abierto brecha en el partido. Ahora mucho mejor también este tramo, los murcianos que se despegan en el marcador en casa. Nos vamos enseguida al último cuarto del partido, UCAM Murcia 68, Básquet Girona 58.
1: Tren de las y media, tenemos todavía más deporte para ti en este Radio Estadio, por ejemplo, en balonmano.
6: Torrelavega le acabó ganando 33-28 al Huesca y el Logroño le va ganando 5-2 a Nava en el sexto minuto del primer tiempo.
1: Estamos en la Liga Sobal, que Pablo no lo dice porque le da cosa. En futsal.
6: Estamos en la Liga Sobal. En futsal, Córdoba 4, Manzanares 1 en el segundo tiempo ya de partido y Jaén 0, Osasuna 0.
1: Digo que además estamos con el mundo del tenis.
6: Sinner está jugando en su casa, está restando para ganar el set 5-2 arriba en la primera manga. Y en ciclismo.
1: Y en el Open de Roma, ¿no?
6: Sí.
1: ¿Por qué no dices las competiciones? Yo no, me pierdo.
6: Tienes toda la razón.
1: Claro, la Liga Sobal, la Primera Federación.
6: La ATP de Roma, sí.
17: ¿Cuándo vuelve Collado, macho?
1: Buena pregunta, buena pregunta. Miro el reloj todo el rato en la puerta, por si... ¿Y en ciclismo?
6: Oh, y en ciclismo hay que corregir porque el que ganó la etapa hoy ha sido Silva.
17: No te digo que se ha equivocado en un ganador de etapa.
12: ¡Qué parada, qué parada, qué parada de Radu! ¡Qué jugada del Atlético de Madrid! ¡Qué pase de Coque para Baena, la espuela de Sorloth! ¡Extraordinario! ¡Y qué paradón de Radu para evitar el primero del Atlético de Madrid!
1: ¡Qué remate!
6: Colomo me lo ha dicho, efectivamente, lo del ciclismo y lo ha ganado.
1: Colomo te
6: ha
1: dicho que le has otorgado la etapa del Giro a un señor que no ha ganado.
6: Correcto. Y también me ha comentado que es el primer uruguayo, Silva, que gana una gran etapa en una gran
17: vuelta. Y no se pone ni colorado.
1: Pero escuchame una cosa, ¿y eso lo has hecho porque te has equivocado o porque de hecho no se la merece este señor?
6: No, porque me he equivocado, hombre. Si la ha ganado, aquí las cosas se ganan y se merecen siempre. O sea, esto de no lo merecido, no. O sea, si ha ganado, se ha ganado.
1: Qué bien. Está bien.
15: Hay final en el Palau.
1: Está muy bien explicado ahora esto, Pablo. Felicidades.
6: Gracias, compañero.
14: Le ha conseguido, hombre.
17: Filosófico está bien.
1: Se nos marcha el tren, compañero, a las 7:43. Las 6:43 en Canarias.
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1: Tenemos final de baloncesto, nos decía el Jusia, ha ganado el Barça, Víctor.
15: Ha ganado el Barça 91-76 a pesar de los 24 puntos de exhibición de Max Heidegger, el base de San Pablo Burgos, que se queda solo con una victoria de margen respecto a la zona de descenso a falta de lo que haga mañana el Morabanc Andorra ante otro equipo catalán, ante el Baxi Manresa. El Barça, 21ª victoria, se coloca tercero también a espera de lo que acabe haciendo el UCAM Murcia ante 4.192 espectadores en el día en el que se celebran 16 años de la última Final Four ganada por el Barça en París ante Olympiacos. puntos. Otra victoria azulgrana para seguir asentando esa cuarta, esa tercera plaza.
1: Mañana más. Yusea, un abrazo grande.
15: Abrazo grande, hasta mañana.
1: 9-1-7-6-15 arriba para el Barça. Estamos los mismos. ¿Se sigue produciendo algún tipo de cambio o no en el Metropolitano? ¿On?
20: No, los mismos. Así en el Atlético de Madrid están calentando Mendoza, Almada, Lenglet, Molina y Vargas. En el Celta, Carrera, Yuglá, Aspas y Hugo Álvarez.

0: ¡Qué parada hizo Radu en la jugada del Atlético de Madrid! El remate extraordinario de Alexander Solo, que era salir ahora a la carrera, despeja la defensa del Celta. Anda enfadado el Atlético de Madrid.
1: Es cachondo,
0: Con Alessa Besteguía,
2: Es que claro, Sorloz está teniendo las suyas con Joel Lago, el árbitro no pita ninguna, y todas las que está teniendo Lenormand con Borja Iglesias, las ha pitado. Todas.
0: Balón que tiene Hansko, 9:30 de juego de la segunda parte, en Radio Estadio, en el Metropolitano. Empate a cero entre el Atlético de Madrid y el Celta. Pelota que toca Coque para Hansko. Hansko para Lenormand. Lenormand que tiene la pelota circulando para el Atlético de Madrid. Recibe Baena. Aquí en el costado derecho quiere templar Baena. Buen balón para Griezmann. Griezmann solo peina. Cae Sorloth.
2: Fuera de juego.
0: Fuera de juego. Fuera de juego. Había caído Sorloth. Entre dos futbolistas del Celta. Pitó fuera de juego. El colegiado Galeza Besteguía. Balón para el Celta de Vigo.
2: Y no hemos contado la noticia del descanso, y es que aquí un aficionado del Atlético de Madrid le ha pedido la mano a su novia, y con éxito, por suerte para él, porque claro, imagínate.
3: Bueno, con éxito, eso se cree. Él piensa que es con éxito.
4: Claro, hombre.
3: ¿Verdad, Salvita?
4: Todos los planes empiezan
3: Salvita.
4: Bien, luego ya nunca se sabe. Pero
3: Salvita, cuéntanos cosas, Salvita.
5: Dice, yo fui feliz en mi matrimonio hasta que salí de la iglesia.
4: Pero bueno, por favor. Salva, por favor.
0: Ay. Ya tengo el pipí hoy.
4: Vale. Te duraría algo más, hombre.
0: Este con pubis. Además, el tío ha hincado rodilla, El césped estaba mojado, que ha caído.
3: Sí, sí. Y se ponen ahí.
5: Bien, otro héroe.
4: Y en eso
6: otro héroe.
4: Aunque vayas a decir que no, mejor decir que no.
7: Veremos a ver lo que va a durar. Lo que va a durar, caballero.
3: ¿Qué te parece, Juan?
0: Madre mía. Sí. Mira el Cholo desesperado. Otro roce de un futbolista del Atlético de Madrid con una defensa del Celta.
2: Le está el Cholo desesperado. Todo, se está escribiendo, ¿no? La jugada, la acción, el cuarto árbitro. Por cierto, va a salir Nahuel Molina. Se había liado Almada porque ya estaba con la camiseta prácticamente puesta. Le ha dicho el Cholo que no. Sale Molina, tú no.
0: Saque de banda para el Celta. 11:30. Bueno, con la fuente. Que se enfada, no es mala la salida del Atlético de Madrid tampoco en la segunda parte, Salva.
5: No. Además está teniendo ocasiones, ya hemos visto. Sobre todo a mí me gusta mucho el desplazamiento de Coque, la intención de Baena al primer toque y bueno, y el remate espectacular que ha tenido Sorloth. Pero efectivamente, también apretando bien la salida, entorpeciendo la generación de juego del Celta de Vigo.
0: ¡Mira
5: bien,
0: Baena, Luma! Ha fallado Lukman en el segundo palo. Opa. Otro balón que había metido Baena, que me está gustando mucho. El almeriense poniendo la pelota desde la derecha. Venía Lukman, remató forzado fuera. La tuvo el Atlético de Madrid.
4: ¡Canta la mano!
0: ¡Gol! Se adelanta el Manchester City. Marcó Doku en un balón que fue buscando. Se envenenó el segundo palo, lo estaba buscando el City, pero sin éxito. De hecho, se estaba viniendo un poquito arriba el Brentford. Se adelantan los Citizens, siguen con su caza al Arsenal. 60 de juego, City 1, Brentford 0.
8: Tenía que ser Jeremy Doku, vaya disparo, vaya chicharrazo. El disparo desde la frontal, con rosquita hacia el segundo palo. Absolutamente imposible para el portero porque va por la escuadra. Y es verdad lo que dice Manu. Se estaba ya el Brentford asomando la patita un poco. Ojo, porque estaba poniendo las cosas difíciles y al final le llega el gol al City en el mejor momento, cuando parecía que el rival empezaba a estirarse un poquito.
4: Golazo es fundamental, ¿eh? O sea, golazo. Y el portero también. ¿Qué manía tienen los porteros de seguir con la vista la bola? Tírate. Si te das con el poste, te das con el poste. Si te sales y te vas a la bama, te vas a la bama. Pero no te quedes quieto, que quedas retratado. Tú tírate. A lo que salga, si a lo mejor no la rozan, no llega, pero es que eso de no tirarse queda.
8: Sí, sí.
4: Claro, chico, si el no ya lo tienes, pues tírate. Esto me suena de algo, ¿no? Bueno, lo de Salva, ¿no?
7: Sí,
4: no,
7: sí.
4: No.
3: En fin. Sí,
8: sí. Salva tenía el no también.
4: En fin, Hugo, en fin.
0: Viene a jugar ahí Griezmann, qué bueno el toque de primero para Ruggeri. Ruggeri quiere recortar. Le robó la pelota a la defensa del Celta. Insiste el Atlético de Madrid, que está metiéndole una velocidad más al partido.
3: Qué bien Griezmann, por Dios.
0: Cómo recupera la pelota Antoine.
3: Qué ovación.
0: Que arranca los aplausos del Metropolitano. Balón para Coque. Coque tocan aquí con Ruggeri. En el costado izquierdo vuelve a jugar otra vez para Alex Baena. Alex Baena tocando al centro para Marco Llorente. Línea de tres cuartos. Divisa el horizonte. Va a meter en la derecha para Pubil. Pubil que se viene hacia el centro. Aguanta Pubil. La pide Baena. Baena de primera. Vuelve a descargar otra vez para Marco Llorente. Tira el desmarque. Otra vez Alex Baena. Quiere poner el centro atrás. Tapa la defensa del Celta. Moriba. Balón para Borja Iglesias. Se la queda Borja. La vuelve a recuperar Coque. Otra vez el Atlético de Madrid la presión.

0: Williams. Pelota para Llorente, tiene que venir para tapar Williams. Saque de banda para el Atlético de Madrid. ¿Cómo está el Atlético de Madrid? Van los cambios en el equipo colchonero.
1: Sí, al final se ha unido Almada, van a entrar Nahuel Molina y Almada. El primero que se retira es Ademola Lookman, el nigeriano que sale por uno de los fondos. Aplausos por parte de la grada del Metropolitano. Y el otro, atención, es Antoine Griezmann. Penúltimo partido del francés, que mira, le hace un gesto a Simeone y dice, hombre, no.
2: Sí,
1: hombre, no.
2: No te creo. Sí.
1: Ha abierto los brazos. Ha dicho, hombre, si es que me quedan, ¿qué? Un partido y ahora
0: se le
1: 30 más.
2: Se lo podía haber hecho el martes.
3: Pues él no.
4: Mira, Lookman no acaba un partido, ¿eh? Es que no acaba un partido. Entre los que no le ha puesto para darle descanso para el siguiente de Champions y que cuando juega le quita... Habría que sumar los minutos de Lookman, ¿eh?
5: No estaban mal, ¿eh? Todo
4: no, no.
5: Yo creo que la primera parte ha sido el que más ha participado.
2: Venga, en Zaragoza. Pero ¿y los compañeros de razón? ¿Por qué no se pone la cara de Griezmann, los brazos de Griezmann, el cuerpo de Griezmann y de todo de Griezmann?
1: En el banquillo.
2: Pero lo han puesto tarde. Yo no sé dónde está el realizador, chico. ¿Dónde está, chico?
1: Cabizbajo, Simeone de espaldas.
0: Para contárnoslo.
5: Hoy nos acerca a Griezmann, ¿eh? El Cholo hoy nos acerca a Griezmann a... A felicitarlo, a saludarlo. Se ha ido al otro lado.
1: Se ha apartado un poco, ¿eh? Simeone en este caso se ha apartado, estaba dando instrucciones a los suyos.
2: Bueno, en general no suele recibir los aportes a Gayola ninguno cuando cambia, ¿eh?
1: Bueno, sí, por ejemplo, con Jiménez se debe interesar y con muchos.
2: Bueno, ya, pero Jiménez tenía un alien en el tobillo, es normal. Habrá visto si era chico o chica, se ha acercado.
1: Suele tener detalles.
2: Pero en general está en las antípodas cuando hay cambios.
1: Él lo sabía, que si hace el cambio le va a molestar.
4: ¿Cómo reacciona el equipo a los cambios? Porque Baena, que se había tirado a la banda derecha y estaba jugando un partido perfecto de esa posición, como ya ha comentado Hugo, ahora se vuelve a meter dentro porque Molina es el que ocupará la banda derecha. La verdad que no entiendo lo de Griezmann, ¿eh?
2: Simeone, que está la gente hoy como para que les tosas un poquito, que estamos a golpe de cositas. Cuidadito.
4: Ni lo de Griezmann ni lo de Lookman.
2: Cuidadito.
6: No entiendes nunca nada, Ortego.
4: Lo que no entiendo no lo entiendo, y lo que lo entiendo te lo explico para que tú lo entiendas.
6: No sé para qué te tenemos ahí si nunca entiendes nada, macho.
2: Qué maravilla, qué mal. No, pero no entiende, pero luego lo intenta.
0: ¡Jorge Iglesias! ¡Qué golazo! ¡Qué golazo!
6: Bueno.
0: ¡Qué golazo! ¡Gol, gol, gol, gol, gol, gol, gol, gol, gol, gol, gol! ¡Del Celta de Vigo! ¡Qué golazo! ¡Acaba de meter Borja Iglesias! ¡Qué balón roba el Celta! ¡La toca Pablo Durán para William! ¡William al espacio! ¡Se queda Borja delante de Oblak! ¡Y con un toque suave! ¡Suave! ¡No pegó al balón! ¡Lo acarició! ¡Picadita por encima de Oblak para hacer un golazo y poner al Celta por delante! ¡Marca Borja Iglesias! ¡El primero del partido para el Celta! 17 y medio de la segunda parte. ¡Qué golazo del Panda! Atlético de Madrid 0, Real Club Celta de Vigo 1.
2: Porque es un gol de puro talento, por favor. De esos que querría revivir una y otra vez. 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Para Fox.
1: Edu, decimocuarto gol del Panda en la Liga. Es un golazo. Ha habido aficionados de Atlético de Madrid en el Metropolitano que lo han aplaudido. También, cómo no, lo han celebrado los 700 aficionados del Celta desplazados desde Vigo. Había tres jugadores en la banda, no en el banquillo, que estaban a punto de entrar: Carreira, Yudgla y Aspas. Y el propio Iago Aspas se ha dado cuenta porque estaba invadiendo el campo para celebrarlo, porque es que ha sido un golazo del Panda aquí en el Metropolitano. Silencio absoluto y aplausos por parte de algunos aficionados del conjunto rojiblanco.
2: Se han juntado las dos cosas, es que el karma es mucho karma. Voy a preguntar a los profes, pero antes nos faltaba pasarnos por el Felipe, porque acaba de terminar ese partido. ¿Cómo están de contentos los de Covirán, Castarlenas?
7: Y no me extraña, porque había momentos que parecía que tenían el partido perdido, parecía que se les escapaban las escasas opciones de permanencia que tenían, pero se llevan la victoria merecidamente tras una muy buena segunda parte del conjunto granadino. Victoria de Covirán, 74-85 ante un Casademont empeñado en seguir complicándose la vida, algo que gusta mucho en esta ciudad deportivamente hablando. Y ojo, porque el calendario de Casademón es complicadísimo. La semana que viene recibe a Valencia Basket y lo tiene bastante negro el equipo de Joan Plaza. Como digo, final del partido ante 6.327 espectadores. Zaragoza 74, Granada 85.
2: Sexta victoria para Covirán. Lleva 8 Andorra, lleva 9 Granca y Burgos y Zaragoza. Es decir, que también va a haber ahí un poquito de codo, a ver quién se queda o no se queda en la máxima competición de la canasta española. Un abrazo, Fran, hasta mañana.
7: Un abrazo, amigos.
2: Es un chirlazo el de Borja. Tú que eres 9, Salva, es un chirlazo, que bien lo ha hecho. Ese pique sutil para que la pelota entrara, ¿eh?
8: Sí, además hace el movimiento de 2 o 3 pasitos para atrás para no entrar en fuera de juego. Ataca la zona y ve que se queda Oblak a media salida y le mete ahí un detalle de calidad espectacular. Sí, es verdad que Coque pierde el balón y origina esa situación. Pero antes, justo la acción anterior, mete Nahuel un pase hacia el centro de manera incomprensible a nadie. Bueno, al jugador del Celta, que ahí nace todo. Ahí nace todo. Pero bueno, un Celta de Vigo que ofensivamente no estaba generando nada, pero ha aprovechado este momento y se adelanta en el marcador. Ahora, esto no se le puede achacar a los cambios todavía, ¿eh?
2: No, yo también lo creo. Que
4: solamente no da tiempo.
2: No da tiempo. Coincide en el timing y ya está, Ortego.
4: No, el gol es precioso porque hay que tener mucha seguridad en ti mismo, mucha habilidad, mucho toque de balón para rematar con esa sutileza. Pero antes de que llegue el balón hay una...
2: Y un punto de osadía, claro, que a Borja total, le sobra, sí, sí, la osadía, claro.
4: Pero antes es una consecución de errores defensivos. Empieza el de Coque, pero es que luego Almada se queda parado, Janko llega tarde, pero bueno, todo eso no puede enturbiar el golazo que ha marcado este jugador. Que está ahí, si va, no va al Mundial, y que tiene cosas que te pueden servir en un campeonato del mundo en un momento determinado, porque tiene cosas, esa osadía que tú dices, para un Mundial viene muy bien, aparte luego de lo que trabaja y del fútbol que tiene dentro.
2: Amarilla compuesto, estoy viendo, Gonzalo.
1: Amaena, sí, que se va a perder el próximo partido de Atlético Madrid el martes frente a Osasuna.
2: Pues la tele no refleja que es quinta amarilla y yo lo tengo aquí puesto como cuarta amarilla.
9: Yo también lo tengo como quinta.
2: O la tele no está fina hoy.
9: Pues amarilla para Baena por protestar a Galecha Pesteguía. Y el balón que lo va a poner en juego el Celta. Los cambios, o sea, el gol no es achacable a los cambios, pero yo lo de los cambios sigo sin entender.
2: Es que no se entiende los cambios, hombre.
9: De verdad.
2: Es que no se entiende los cambios, de verdad. Es que no se entiende los cambios.
9: Balón que viene arriba para Robin Lenormand. La tocaba de cabeza, la quiere ganar Marcos Alonso.
2: Lo de Lukman es que parece que tiene un guión. No, este, pues, siempre. Sí. Es tremendo. Y el chaval, la verdad, que decíais, cuando lo fichó la Leti, decíais, cuidado con este que tiene un carajo. Pues el chaval no dice esta boca mía. Pues
4: el chaval ha sido
2: más aspaventero el francés que él, ¿eh?
4: Está siendo muy respetuoso, hombre, con todo lo que le están haciendo, porque la verdad que para el rendimiento que ha tenido, un buen rendimiento, no ha tenido la confianza ni la continuidad del entrenador.
10: Pero Enrique, pero si no dicen titular, que el Cholo Jiménez no le quería.
9: El equipo
10: pues si no lo quería, pues lo va cambiando.
2: Ya, pero eso no se puede hacer, Juan.
9: Bueno, van los cambios en el Celta.
1: Y el primero que se va a retirar, va a entrar, en este caso, Juklay. Se retira Borja Iglesias.
9: Qué golazo, metido.
2: Qué golazo, sí, golazo, señor.
1: Es un golazo espectacular. El segundo es Álvaro Núñez.
2: Y está hablando el uno de los...
1: Y el tercero, Pablo Durán.
2: Está hablando el ayudante de uno de los ayudantes del Cholo con dos chavales que vimos ayer, el Ortego y yo, ¿eh? Son chavales, no, a los chavales.
1: Va a entrar Miguel Cubo.
4: Vaya tres cambios que hace el Celta.
1: También está preparado Obed Vargas en el Atlético de Madrid.
9: Van a ser los dos últimos.
2: Venga, os dejo que ordenéis los cambios, ahora vamos en condiciones. 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
2: Estamos ahí con esa noria de cambios en el Celta y en el Atleti ahora.
1: Sí, en Atlético Madrid ahora se han retirado Baena y Lenormand. Entran Obed Vargas y Miguel Cubo. Y recordamos, ¿no? Los del Celta han entrado Carreira, Yutgla y Aspas. Y se han marchado Borja Iglesias, Pablo Durán y Álvaro Núñez.
2: Qué bueno, estaba Torres ahora en el palco. Va con él el realizador para decir, este es uno de los de Torres. Y dice, a ver, ¿quién está ahí? Cubo, así como él. Y luego ha dicho una frase que no he leído, pero la intuyo.
10: Y una jarrita, en medio de los dos, una jarrita.
2: ¿De qué, Juan?
10: De cerveza, pero de litro, como mínimo.
5: No creo yo que, Fer esté tomando cerveza, ya te lo digo.
2: No, no me he fijado yo. Pues
10: yo sí la he visto perfectamente. Pues mira, en medio de los dos, en la parte arriba, una jarrita de
2: No me he fijado,

0: medio litro de cerveza.
1: No me he fijado, pero se lo digo a los oyentes porque nos pasó ayer al señor Ortego y a un servidor. Ayer nos despide Torres del Wanda de Alcalá a las 12:30. Y una vez que nos dice adiós y nos empaqueta para nuestras casas, se metió en otro cubil con un tal Leo Franco y con un tal Ricardo Ortega, sus dos asistentes, para seguir currando. Y encima, después de seguir currando, después de haberle ganado ayer el madrileño al Centro de Sport Sabadell 4-3, sabiendo que hoy por la mañana se entrenaban. O sea que se hidratará o no se hidratará, que no lo sé. Pero lo que curra, que nos atendió un rato porque fuimos a verle, es verdad que fuimos a verle, que nos comprometimos cuando vino aquí al Radio Estadio Noche, por eso estuvimos ayer viendo.
2: A devolverle la visita.
1: Claro, a devolverle la visita. Pero una vez que nos despachó y nos mandó a todos, al Ortego, al Barbero, al Brotons, a un servidor, nos mandó al Sanz, nos mandó para nuestra casa, se metió en otro habitáculo ahí en ese precioso recinto, que es el Wanda de Alcalá, a seguir currando y a analizar el 4-3 que había conseguido su equipo con el vicio que tienen todos con él. Tienen un vicio los tres, ¿verdad, Ortego? Es exagerado, ¿eh? Es que no soltaba a Leo Franco la carpeta, no la suelta, ¿eh?
3: No, al final tienen adicción.
1: Y quieren ascender, que es lo que quieren. Quieren ascender. Que digo que son las 8.
0: Torremolinos tiene que haber ganado. Ese partido es el que le va a crear problemas.
1: Luego a ver qué hacen en el DA. 8, 7 en Canarias. El tren de Onda Cero que sigue su curso en este sábado tan chulo que tiene de todo. Recuerda que estamos en la jornada número 35 de Primera División y que ya son 3 los partidos que han concluido.
4: Levante 3, Osasuna 2, Elche 1, Alavés 1 y Sevilla 2, Español 1.
1: Cada vez le queda menos trecho a lo que tenemos en el Metropolitano, Hugo Condés.
5: Porque estamos en el 26 y medio de juego de la segunda parte. Está ganando el Celta con el golazo de Borja Iglesias. Ojo al remate, fuera de Sorloth. Atlético de Madrid 0, Celta de Vigo 1.
1: Tenemos lo de las 9, que es el último de hoy.
4: Real Sociedad Betis.
1: Y lo de mañana domingo, el turno de las 2.
4: Mallorca Villarreal.
1: El de las 4 y cuarto.
4: Atlético Valencia.
1: El de las 6 y media.
4: Oviedo Getafe.
1: Y también el de las 9.
4: Barça Madrid.
1: El lunes, Rayo Girona, para capotar esta entrega. Nos vamos al fútbol de plata. Capítulo 39 de Segunda División, con 4 partidos concluidos.
4: Cádiz 0, Depor 1, Ceuta 1, Castellón 1, Albacete 2, Cultural 1 y Burgos 0, Almería 0.
1: Tenemos en marcha lo de Pucela, Héctor.
6: Donde cumplimos ya el minuto 26 de la segunda parte. Y el Real Zaragoza ahora sí se ha lanzado en busca del empate y lo acaba de tener a punto Kenan Codro con una excepcional jugada por la banda derecha de Dani Gómez. El pase de la muerte y ahí apareció la punta de la bota de Kenan Codro para tocarlo justo y enviar el cuero al poste de izquierda de la portería defendida por Álvaro Acebes, que antes había detenido dos buenas oportunidades también por parte de Toni Moya con un disparo lejano y de Insúa en un remate de cabeza a bocajarro. Busca el empate el Real Zaragoza, que lo está mereciendo en esta segunda parte, donde cumplimos el minuto 26 ya de la segunda mitad con gol de Juan Milatasa desde el 4 de juego. Real Valladolid 1, Real Zaragoza 0.
1: Te digo que tenemos el de las 9 hoy, que

0: El rival de hoy con el delantero Igor Tiago del Brentford, que tiene 22, así que tiene uno más de margen el delantero noruego. Mientras tanto, en Alemania gana el Bayern de Múnich 0-1 con gol de Michael Olise. Había fallado antes un penalti Harry Kane. Y en Turquía nos podemos quedar otra vez sin escuchar el himno, porque pierde el Galata 0-1 ante el Antalyaspor y de momento no es campeón.
1: A ver qué hacemos ahora con la comparsa. Vámonos al fútbol de Primera Federación.
2: En el grupo 1, Guadalajara 2, Arenteiro 0, minuto 70, Ponferradina 2, Avilés 1 y Unionistas 2, Tenerife 1. En el grupo 2, en el 77 de juego, Sanluqueño 0, Algeciras 1.
1: En la Liga F.
2: A punto de terminar, el Deportivo le está ganando 0-1 al Athletic Club de Bilbao.
1: Además, estamos con el baloncesto, con la Liga Endesa. Recuerda que hemos tenido ya los dos primeros finales de esta jornada número 30. Le ha ganado el Barça al Burgos por 15.
2: 9-1-7-6.
1: Y le ha ganado por 11 Granada a Zaragoza.
2: 7-4-8-5.
1: ¿Cuánto quedan en el Palacio de los Deportes de Murcia, Gonzalo?
3: 1-19 para el final, jugando a lo que Lucas Murcia quiere, con un ritmo muy alto, con buenas sensaciones, porque siempre que consigan anotar Girona, los de Sito Alonso responden rápidamente. Eso sí, el rebote está siendo clave para que los universitarios no se despeguen más en el marcador. El partido que entra ya en la recta final, Lucas Murcia 83, Básquet Girona 72.
1: Y además, tenemos esa final en la que no hay representación española. Hablamos de la Final Four de la Champions en Badalona, Albenarras.
4: Tercera presencia de los griegos, que campeonaron en 2018 y perdieron en 2020 ante San Pablo Burgos. Estreno total de los lituanos, que, como decía, son amplia mayoría en la grada, con casi 3.000 bálticos tiñendo de rojo un sector entero del Olympic, para un total de 9.500 espectadores. Final de la Champions League Basketball en juego, tiempo muerto en cancha, 8 minutos para el paso de los 10, 10 para AEK, 4 para Ritas Vilnius.
1: Con las canastas en el marcha nuestro tren a las 8 y 6 minutos de la tarde. 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
1: Quedan 14 minutos. ¿Se lo va a currar el Atleti o no le veis con brío, Hugo?
6: Sí, sí, lo está intentando el Atlético de Madrid, que tuvo una ocasión antes de Miguel Cubo. Ahora hay cambio en el Celta de Vigo.
7: Se retira Suedberg, que hace un ratito, unos segundos, estaba tendido en el verde del Metropolitano como si le hubiesen pegado un tiro. Va a entrar en su lugar Hugo Álvarez y ha visto la cartulina amarilla Fer López después de una entrada sobre Coque.
6: Balón que va a poner en juego el Atlético de Madrid. Por cierto, ha habido pitos para Thiago Almada, que ha perdido un balón.
8: Mamma
6: de
8: mía.
6: Manera...
8: Que se ha tropezado,
6: horrible,
8: ¿no?
6: Se ha tropezado, ha propiciado una contra del Celta y luego no ha recuperado el balón la gente. Pues no termina de...
9: Luego, volviendo al tema de los cambios, yo creo que el Cholo ha quitado a los tres mejores jugadores, sobre todo en la primera parte e incluso Baena, alargando más la segunda, a los tres jugadores, a Griezmann, a Lundman y a Baena.
10: Estoy de acuerdo contigo, Salva. Y yo entiendo ya con todo sentenciado, seguir con insistiendo con Coque, darle... tantos minutos a Coque del partido y a Llorente del partido.
9: ¿Llorente?
10: Tantos minutos a los dos. Pues, y si ayer Morcillo no jugó con el madrileño Morcillo y está, pues métele hoy unos minutos en el centro, es su posición, y le das al chaval una alegría, que ayer se perdió un partido importante por ir hoy con el primer equipo. ¿Y a qué viene insistir con Coque y Llorente, que ya son dos jugadores?
6: Mira,
10: totalmente contrastados.
6: Molina,
1: están metiendo
6: Molina,
1: el papel de Sam Morísimamente,
6: centro, Pues vaya centro de Molina, como si lo pongo yo. Al tercer palo, no llegó a tocar la
8: jugada. Tú lo pones mejor, así una piedra al segundo palo, la grada.
6: Saque de banda para el Celta. Minuto 33 de juego de la segunda parte. 0-1, está ganando el Celta, que se está metiendo en la pelea por la quinta plaza, ¿eh? Se
11: pone a tres puntitos
6: el Real Betis Balompié.
11: Y como Spinete dice, que la Real...
12: Vino la 4-4, pero
6: ahí...
12: Han empatado.
11: Pues nada, chicos, como... Nada, Spinete, como la Real... Pues nada, ya hablamos hablando.
6: Balón para Molina. Molina quiere jugar ahí. Para que toque otra vez Almada. Viene Almada en el pico izquierdo del área. Aguanta Almada, sigue Almada, le pega Almada. Mordido. La pelota va a salir por línea de
12: banda. Y mira, la pitada para Almada, porque el tiro ha sido horroroso, horrible.
6: por banda, ¿eh? O sea, desde la frontal tira y el balón sale por banda, ni siquiera por línea de fondo.

0: Y decía Espínola, los cuatro puntos, de verdad, porque ahora mismo el Betis tendría un golaveraje general de 6 goles, ¿no?, de diferencia con el del Celta.
1: 34
2: sí,
1: de juego.
2: Hasta esta noche, que te metan 5 en Anoeta. Y ya se acaba un poquito la cosa.
1: Balón que viene para Ruggeri. Ahí está Ruggeri, puede probar el disparo. Ruggeri.
0: Ha sido mejor que el de Almada, pero tampoco muy
1: pero
0: bueno.
1: Mejorable. El sí. Disparo se marchó también desviado. Saque
0: pero
1: de
0: la gente
1: puerta.
0: Lo valora, ¿no? Porque dice, oye, hace unos segundos hemos tenido el de Almada, pues estamos mejorando.
1: Quedan 10 minutos todavía. Quedan 10 minutos todavía.
3: Vaya remate, Dios.
1: ¿Cuál? ¿El primero o el segundo?
3: Los dos. Los pero dos, es que claro, ambos. Ahora hemos visto el segundo con el retraso conveniente y es que es tremendo. Es que además no ha aparecido, Juan, en todo el partido.
0: Juan,
3: nos ha
0: Perdona, Juan, ¿por qué el árbitro va a hablar con el portero del Celta, con Radu, que está perdiendo tiempo, y directamente no le enseña la cartulina amarilla? ¿Quién le tiene que explicar?
4: Porque prefiere advertir, está el partido tranquilo, no hay dificultad, le advierte y dice que la próxima le va a molestar. Me parece correcto.
1: ¿Tú eres que
4: primero se advierte a los jugadores, ¿no?
1: Tú es que eres muy joven, Gonzalo, ¿verdad? Más vale prevenir, que era un programa mítico.
0: Algunos no advierten.
1: Balón que viene,
4: hombre, todos los dedos de la mano no son iguales. Todos los comentaristas son iguales. Todos los narradores son iguales. Todos los analistas arbitrales
5: son
4: iguales.
5: Bueno, esto, Juan, pues este no. Argumento me gusta.
2: ¡Oh, Juan!
5: Me gusta este argumento, grande, ¿eh? Todos, hombre, los dedos no son iguales. Ojo por ahí, empezamos, ¿eh?
4: Claro,
5: ni todos los comentaristas, ni todos los narradores. Muy bien, Juan.
4: Claro.
2: Muy bien, Juanito.
5: ¡Viva la riqueza, sí, señor!
2: Ni nada.
4: Hombre.
2: Sí, señor.
1: No vayas por ahí, que del Bosque empezó por ahí, pues no todos periodistas y no acabo bien la cosa.
5: Claro, que todos los periodistas no somos iguales, efectivamente, que llevaba razón del Bosque.
4: Es la realidad.
1: Marcos Alonso, balón por un gol.
0: Juan, qué grande eres, Juan.
5: La frase del Bosque que me sigue pareciendo enigmática, que la dice mucho, es lo que sucede conviene.
1: Eso es.
5: Que me parece increíble esa frase.
4: Pero es que Vicente Bosque no es Vicente. Es don Vicente del Bosque.
5: Lo que sucede conviene.
3: Es un sabio.
5: Final en Murcia, que también conviene darlo. ¿A que sí, Gonzalo?
6: Claro que sí, final del partido. La octava victoria en casa de UCAM Murcia tras dos primeros cuartos donde tuvo que sudar y mucho para controlar a Girona, pero la segunda mitad metió una marchita más y se llevó la victoria de este partido. Máximo anotador de UCAM Murcia, Radebo, con 20 puntos, y de Básquet Girona, Carni, con otros 20. Final del encuentro, UCAM Murcia 86, Básquet Girona 75.
5: Pues lo hemos apuntado todo. Te mandamos un abrazo enorme, Corral. Buen finde.
6: Otro para vosotros, igualmente.
5: Oye, además de lo del Metropolitano, tenemos lo de Zorrilla con ese 1-0. Se la está jugando y de qué manera, tanto uno como otro. ¿Cómo está en el último tramo en Valladolid, Héctor?
7: Con el Real Zaragoza apretando porque ha intentado al menos dormir tanto el partido del Real Valladolid, que ha visto como metro a metro el conjunto aragonés va ganando terreno de juego y lo que antes eran escasas oportunidades cada vez son más. La última por mediación de hace unos instantes, Soberón con un lanzamiento lejano que fue a las manos de Álvaro Aceves, el guardameta del Real Valladolid. Ya empieza a haber pitos en la grada de Zorrilla porque están viendo a su equipo dormido, pero ojo porque a la contra le puede coger en cualquier momento. Como ese balón en el largo de Marcos André para Juan Miratasa, el delantero que prefiere esperar la llegada de algún compañero. Ocasión marrada definitivamente para el Real Valladolid, y esto que vuelve a desesperar a los aficionados de Zorrilla. Ojo ahora, cartulina roja directa precisamente para Mario Soberón. Entiende que ha dado un codazo a Juan Milatasa. Roja directo para el jugador del Real Zaragoza. Estaba justo delante de la acción Andrés Fuentes Molina, el colegiado valenciano. Ha visto la acción clarísima, lo que entiende como un codazo por parte de Soberón. Cartulina roja para el Real Zaragoza, que por si tenía poco va a jugar los últimos minutos del partido con un hombre menos. Cumplimos en estos momentos el 37, lo vamos a hacer de la segunda parte en Zorrilla. Continúa la victoria local, Real Valladolid 1, Real Zaragoza 0, expulsado Soberón.
5: Madre mía, madre mía, madre mía. Ya sabéis que yo no soy fan de los refranes, pero me estoy acordando de un perro muy flaco y encima con cositas de bichos encima. Pues la ha pisado, a ver.
1: Que por lo que sea no quieres pagar el euro.
5: Uy, sí.
8: Eso te iba a decir.
5: No, que no los uso, pero que me acuerdo de ellos, pero que no los uso. Me acuerdo.
8: Yo le metía el euro, Hugo.
5: Aunque, yo sí. Pero por el mero pensamiento. Mira,
8: sí,
5: ya te
8: sí,
5: has hecho caso.
8: Sí, sí, sí.
2: Toma por saco, para adentro.
8: Porque lo has pensado y efectivamente. Claro. Juan? Anduja.
4: La he hecho con mucha pillería, estoy contigo.
8: Claro.
5: Cría cuervos, voy a decir otro. Cría cuervos.
8: Otro.
4: No pague, que pague.
5: Ataca el Atlético, cuidado.
1: Ahí está el Atlético de Madrid que intenta arrimarse a buen árbol. Balón que viene para Coque. Coque tiene por la derecha el esférico. Pero Marco Llorente quiere poner el centro del segundo palo. No hay nadie. Ahí
3: ahora,
1: viene Almada.
3: 25 minutos después, sí se puede decir que los cambios han empeorado al equipo.
1: bastante.
3: Bueno, bueno, está claro que solo con los movimientos ha beneficiado al Celta, digo. De hecho, ha sido cuando más presencia ha tenido en ataque, que quitar... Le ha quitado preocupación defensiva al Celta de Vigo los cambios.
9: Sí, total.
4: A mí lo que esto me da a mi entender es que le está diciendo a los que más mandan en Atlético de Madrid que con este equipo no voy a ningún sitio el año que viene, que me busque gente. Joder. Eso es lo que yo interpreto.
9: Qué maravilla. Joder. Por eso deja a Coque todo el partido, a Llorente todo el partido, pues coloca a Molina por delante de Llorente. Madre mía.
1: Corta la pelota.
4: Es mi entendimiento,
1: Ahí está Hansco. Tocando para Ruggeri, pone el centro Ruggeri, segundo palo, despeja.
2: Doloroso de Atleti, Pues así llevamos todo el año, Ortego.
1: Sé que no va
9: yo he visto todos los partidos del Atlético este año.
2: Sí, todos. Has visto todo, todos.
9: Absolutamente todo.
1: Uy, a toda propia puerta, córner. Córner a favor del Atlético de Madrid.
2: Digo que pero en silencio, Ortego, en silencio, que se sufre menos.
9: Bueno, se sufre igual. Aquí el sufrimiento no tiene barreras.
1: Saque de esquina para el Atlético de Madrid. Lo va a hacer en la derecha.
9: ¿Cómo estáis, creadores de pitafios?
2: El filósofo este. Madre mía.
9: ¿Tú cuánto sufres con el Extremadura, que ha hecho 4 ascensos seguidos?
2: Yo con el Extremadura nada.
4: Extremadura es lo de menos el Badajoz.
9: Por eso te lo he dicho.
4: El Badajoz.
10: Por eso se lo ha dicho, porque es del Badajoz. Es que no entendéis el chiste de Ortego. Estáis mayores,
2: La gente no entiende. Yo soy del Extremadura y del Mérida y del Don Benito y del Moralo y del Montijo y de todo. Que yo no soy un zumbado de estos que voy con un que yo no soy un zumbado de estos que va con un equipo y todos los demás son enemigos, que no, coño, que no.
10: Sobre todo todos sabemos que no eres un zumbado, eso está muy claro. Quedan 5 con la propina, está ganando el Celta en el Metropolitano. En nada se va el fútbol, donde hay muchos seguidores y gente aquí, y con los suyos y con todos, como tiene que ser. Porque la exigencia es una buena actitud. Está buena frase para ti también, Ortego,
9: A ver,
10: y no, coño, lo acabo de decir. La exigencia es buena actitud, Y si tu vehículo profesional, que no es tu caso, ya no te da para más, has de tomar una decisión de las certeras.
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10: ¿Qué pasaba? ¿Qué pasaba, Hugo?
13: Gol, gol, gol, gol, gol, gol, gol, gol, gol, gol, gol, gol, gol, gol, gol, gol, gol, gol, gol, gol, gol, gol, gol, del Real Valladolid en Zorrilla. Carvajal, máximo goleador del filial blanquivioleta. Hoy debuta con el primer equipo. Acaba de saltar al terreno de juego. El balón despejado por la defensa. Le gana la partida completamente al central. Se queda dormido completamente Alejandro Gómez, el zaguero del Real Zaragoza, dribla al portero y casi sin ángulo envía el balón al fondo de la portería. Marca Carvajal, marca el canterano en la primera pelota que toca en el fútbol profesional para sentenciar el partido en el minuto ya 86 de juego. Real Valladolid 2, Real Zaragoza 0.
10: Pues va a quedar su nombre para la historia, el de Carvajal en Pucela como canterano que es. 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Sin coste adicional, sentencia el Real Valladolid. Quedan apenas 3 minutitos también en el Metropolitano, Hugo.
1: Y la tuvo el Atlético de Madrid en un remate del chaval de Miguelito Cubo. La sacó a Radu a córner en el córner. Una vez más el Atlético de Madrid saca un córner intrascendente. Despeja el Celta, que va a hacer el último cambio.
7: Último cambio, el conjunto de Claudio Giraldez. Va a entrar Ristich, se marcha Mingueza. Y por cierto, Radu, que sigue arañando segunditos después de esa acción, de ese ataque del Atlético de Madrid. El remate de Miguel Cubo, se dolía el guardameta del Celta de Vigo. Y me he fijado en Marcos Llorente, está derrotado físicamente. O sea, al límite no, lo siguiente.
1: Va a poner la pelota en juego el guardameta del Celta, 43 y medio. Está ganando el Celta en el Metropolitano, 0-1. La pone arriba Radu, buscando ahí a Yago Aspas, ganaba la pelota y moriba y se la queda Yago Aspas. Yago Aspas tocando en banda. Hugo Álvarez quiere meter la pelota aquí para que aparezca Mikhailo Ristić. Ahí está Ristić, buen balón otra vez para Hugo Álvarez. Corre por la izquierda Hugo Álvarez, se va a quedar la pelota junto a la línea de cal. Viene a taparle Marc Pubill. Aguanta la pelota ahí Ristić. Continúa Ristić, pisa ante Pubill, rebaña la pelota Pubill.
14: Falta de Pubill
1: sobre Ristić.
14: Lo protesta la grada. Ni un solo gesto de Simeone desde el banquillo.
1: Será pelota para el Celta.
10: Espera que tenemos otro, Manu.
13: Gol, gol, gol, gol, gol, gol, gol, gol, gol, gol, gol, gol, gol, gol, gol, gol, gol. El tercero del Manchester City marcó Marmoush después de recibir en el área un

0: tercero del Manchester City, marcó Marmoush después de recibir en el área un pase de Erling Haaland. Estaba el noruego como loco por marcar otro gol. En esta ocasión ha tenido que asistir, y el 7 de los Citizens, que ahora sí ya certifica total y absolutamente la victoria, marcó Marmoush, marcó el City. 92 de juego, Manchester City 3, Brentford 0.
1: Bueno, pues hoy sí que no va a fallar el City. Fíjate en Marmoush, que llegó el año pasado enero y parecía que iba a ser la siguiente estrella en ataque. Se está quedando un poquito fuera del equipo, por detrás de los Haaland, de Doku, etcétera, pero ahí está el egipcio haciendo el tercero. Hoy el City le mete presión al Arsenal.
2: 53 Betis, 50 Celta. Está la cosita chuli por esa quinta plaza. De propina, ¿cómo era esto, Juan?
3: 4 o 5 minutos vamos a tener.
4: No, pues son 3.
5: Joder, Juan. Se mete dos opciones y falla las dos, Juan.
3: Los cambios son 3 minutos y el gol. Y ha perdido el guardameta.
2: Estoy con Andújar.
3: Se ha equivocado en el descuento.
2: Así es. Estoy con Andújar. Pero, Juan, acuérdate que tú lo has contado, que no tiene nada que ver Galecha Bestequía, que el que se lo dice es el de arriba.
3: No, le echo la culpa a él, le echo la culpa al VAR. Eso que es. Son los que tienen que descontar el tiempo y se lo dicen a Galea Bestequía y el cuarto árbitro.
5: Yo no sabía.
3: Sí, así es. La culpa no es del árbitro.
6: Las dos mejores ocasiones del Atlético en la segunda parte han sido del chaval, de Kubo. El remate cruzado al lado del poste y esta, cabezazo.
5: Kubo, que se ha llevado un golpe.
4: De Marcos Alonso.
5: De Marcos Alonso, fortuito, parecía que podía ser más grave.
4: Y Simeone protestando ahora y pidiéndole, sobre todo a los jugadores del Atlético de Madrid, que se adelanten un poquito y que presionen en sus últimos minutos.
5: Va a poner la pelota en juego el Atlético de Madrid, minuto 46, quedan dos para llegar al 48, que es lo que ha añadido Galeza Besteguía a instancias del VAR. No sabía yo esto. La pone arriba Oblak.
3: Siempre es el VAR.
5: Pelota que viene para que juegue, para que luego digáis que no hace nada el VAR. Viene el balón para que juegue. Ahí Almada quiere poner el centro hacia el área. Intenta el remate Pumil por arriba Rado. Sale Rado y atrapa el guardameta del Celta. Atrapó Rado.
4: Ya levanta el brazo el colegiado contando los segunditos. Bueno, normal, ¿no?
5: Y va a jugar para Marcos Alonso, se va a cumplir el 47. ¡Qué victoria del Celta! Que se mete en la pelea por la Champions. Parecía que no, pero ahí va a estar el Celta pendiente de lo que pase en Anoeta, porque puede haber jarana por la quinta plaza. El balón que viene para Yago Aspas que va a tocar para Hugo Álvarez. Hugo Álvarez que viene por izquierda, pisa la pelota, la entrada de Llorente, falta. De Marcos
4: falta
5: Llorente.
4: Y solo falta.
5: Sobre Hugo Álvarez, la falta.
4: Es una falta de impotencia, ¿no? Por parte del jugador de Atlético de Madrid.
5: Esa es la palabra que define al Atlético de Madrid el partido. Impotencia. Va a poner la pelota en juego el Celta. 47 y medio. Marcos Alonso, que no tiene ninguna prisa.
4: Ya lo están celebrando, los 700 del Celta, que están aquí en el Metropolitano.
5: Va a ganar el Celta en el Metropolitano.
4: Y si se meten en la Champions, vamos a ver.
5: Hacía mucho que no ganaba el Celta.
4: 19 años, 2007, en el Vicente Calderón. 2-3, 20 de mayo.
5: Ganó en Copa, en una eliminatoria 2016, creo recordar, Alexis, pero en Liga es verdad que hacía tanto que yo no me acordaba de la última.
7: Pero creo que esa eliminatoria de Copa no le sirvió, porque el Atlético ha ganado en Vigo.
5: No, eliminó, sí. Creo que, o no sé si empataron y eliminó, no llegó a ganar, pero empataron y eliminó al Atlético de Madrid. Cuidado que pone la pelota Almada. Venía el remate Janko, la saca la defensa del Celta, le puede caer a Molina. Ese balón dividido se la va a quedar el Celta, se va a acabar. Espera a ver si ha pasado algo Galeza Bestería, se acabó. Ganó el Celta en el Metropolitano, hay sonido de viento. Ganó el Celta con el golazo de Borja Iglesias. Atlético de Madrid 0, Real Club Celta de Vigo 1.
8: El Celta con esta victoria tiene 50 puntos, es sexto a 3 puntos del Betis y el Atlético de Madrid, cuarto clasificado con el 63. La próxima jornada, Osasuna Atlético de Madrid, el martes a las 9 y media, y Celta Levante el mismo martes a las 7.
2: Ese abrazo múltiple que se están dando porque tienen fe, y de qué manera, Gonzalo, ¿eh?
4: Sí, pero antes te voy a contar una cosa, Edu, protestas por parte de los jugadores de Atlético de Madrid al colegiado, y Diego Pablo Simeone se ha quedado aplaudiendo irónicamente a Galeza Bestequía esos 3 minutos de añadido. Ahora sigue ahí en ese área técnica. Vamos a ver si se cruzan el colegiado y Simeone. No, ni se miran. Y la celebración, como decías, espectacular en el banquillo del Celta de Vigo. El salto de Claudio Giralde, también de todos los componentes, de los jugadores, celebrándolo porque después de 19 años ganan a domicilio a Atlético de Madrid y también se puede soñar.

0: ¿no? Ahora mismo los 700 aficionados desplazados desde Vigo con las bufandas al viento, celebrando que, por qué no, el Celta de Vigo la próxima temporada puede jugar la Liga de Campeones.
1: He visto imágenes ahí de un enfurruñamiento de Simeone con el mundo, que se puede entender, pero no sé, luego está la galantería, la camaradería, ¿no? El corporativismo. Hemos visto a Giraldez con un cierto nivel de cariño, pero él como un palo. Encima no se ha ido, ¿no? Hoy no ha habido galope hacia la Bocana, se ha quedado ahí un poquito... Muy raro, muy raro. Le ha sentado fatal lo del martes. Yo creo que no lo ha digerido bien el míster del Atlético de Madrid, pero bueno, es una percepción particular. Enseguida vamos a Pucela, queda 1 minuto y medio. Madre mía, cómo están los mañicos que están en el Zorrilla, ¿eh? Ha habido gente llorando. ¿Cómo están asumiendo los seguidores del Real Zaragoza la miseria que se les viene encima? ¿Cómo están asumiendo lo de asomarse al infierno, pero candescente? Antes, teníamos el final en el Etihad. Manu.
2: Acabó el partido con esa victoria del Manchester City ante el Brentford 3-0. Marcaron Doku, de largo el mejor del encuentro, Haaland y también Marmoush. Y con esta victoria los Citizens ponen presión al Arsenal. Juega mañana los Gunners, pero ahora mismo, a día de hoy, están ambos con 35 partidos. El City tiene 74 puntos, el Arsenal 2 más, 76.
3: Y el City tiene que jugar todavía con el Crystal Palace este miércoles en casa, luego visita al Bournemouth y última jornada en casa de nuevo contra el Aston Villa, que vendrá de haber ganado o perdido la final de la Europa League. Así que mañana, 5:30 de la tarde, West Ham United Arsenal va a ser el partido más difícil de los que le quedan al de Arteta, así que va a ser un partido decisivo para ese título de Liga. Por cierto, desde Italia al Arsenal le han llegado los mejores deseos por parte de Cesc Fàbregas.
1: Cesc, pon el micro. Cesc.
4: Es sucede lo que sucede, pero me gusta jugadores.
5: Y pase lo que pase, para mí estos jugadores y también Mikel Arteta habrán hecho una temporada de locos. Quiero darles fuerza desde aquí. Un gran impulso para ayudarles, si puedo, con un 0.001% para que sigan hacia adelante y para que hagan historia.
4: Vender en avanti y hacer la historia.
1: Ahí está, el amigo Fàbregas, sí señor.
3: Pues se acabó el partido, 3 ha ganado el City. Como digo, mañana, importantísimo, a las 5:30, el West Ham Arsenal va a ser media liga.
1: Un abrazo grande, Manu.
2: Un abrazo a todos.
1: Se acaba lo de Pucela, Héctor.
6: Se terminó el partido en el estadio José Zorrilla y la imagen es sin duda la absoluta desolación de los jugadores del Real Zaragoza. Algunos de rodillas todavía en el césped del estadio José Zorrilla. Las lágrimas de los 600 aficionados que llegados desde la capital aragonesa saben que con esta derrota, con este 2-0 con el que ha terminado el partido, su equipo lleva camino a jugar la próxima temporada un histórico 11º equipo de la historia de la Primera División en puntuación. Puede salir del fútbol profesional y lleva camino de hacerlo en la presente temporada. La imagen contraria, la de los jugadores del Real Valladolid, que tampoco están para muchas celebraciones. De hecho, cuando ha terminado el partido, en la grada ha habido más pitos que aplausos. Desbandada a los aficionados de Zorrilla, que también estos, a pesar de la victoria, a pesar de que con estos 3 puntos virtualmente van a mantenerse en la categoría, prefieren olvidar cuanto antes esta temporada. De hecho, ahora mismo... pitos cuando saludan los jugadores desde el centro del estadio José Zorrilla, y hablo de los locales, pitos a los jugadores del Real Valladolid pese a la victoria lograda hoy. Con tantos de la tasa y del canterano Ángel Carvajal, Real Valladolid 2, Real Zaragoza 0, en un partido disputado en Zorrilla ante 17.969 espectadores, con amarillas para Diuk, Ponsola, Suer y Marto para los locales, Insúa, Yamik, Pomares, Larios y tarjeta roja directa para Mario Soberón. En las filas del conjunto aragonés, con arbitraje del colegiado valenciano Andrés Fuentes Molina, un 7 para él.
1: Pues aquí se lo ponemos todo. Te mandamos un abrazo grande, grande, Héctor.
6: Hasta luego, muy buenas tardes.
1: Y un abrazo enorme, enorme a los seguidores del Real Zaragoza, ¿eh? Enorme. O sea, imagino lo que tienen que estar sufriendo, porque ellos se lo huelen, que eso suele pasar cuando un seguidor ve que la dinámica de su equipo es la que es, pues te lo imaginas, pero hasta que eso no llega.
7: Mira que el Cádiz da vida, pero es que si tú no ganas un partido,
1: claro,
7: pues es que, por mucho que te aferres a otras cosas.
1: ¿Cómo está el Real Zaragoza? ¿Qué año lleva el Real Zaragoza? ¿Cómo estaba su gente? ¿Cómo estaba su gente en la grada del Estadio José Zorrilla? Nos faltaba poner cabina y poner el broche, pero antes está hablando Cubo, el chaval, el amigo Miguel. Vamos a ver qué dice, bueno, el Pipiolo.
8: Que jugar cada partido aquí es un orgullo, vestir este escudo. Creo que cada uno de los jugadores se deja el alma siempre jugando aquí y con toda la afición creo que suma todo, así que vamos a seguir.
9: Miguel, ¿cómo te sientes? ¿Te imaginabas algún día estar compartiendo ahora vestuario con...

0: gente como Antoine Griezmann, Coque, supongo que son jugadores que también han sido ídolos, ¿no?
1: Bueno, creo que no te lo imaginas, pero trabajas cada día allí yendo a entrenar.
2: Vamos a considerar lo que es un pequeño homenaje, sí, a la cantera y al chaval.
3: Sí. Cuando tu
2: en
3: equipo
2: lugar
3: pierde.
2: De pensar en lo otro.
3: Aceptamos pulpo como animal de compañía.
2: Claro.
3: Cerramos arriba, Hugo, ahora sí.
4: 52.693 la entrada oficial en el Metropolitano. El colegiado galés Abetegui que ha mostrado tres amarillas. Baena en el Atlético de Madrid, Moriba y Fer López en el Celta de Baena. Es Quinteino, jugará en Pamplona. No ha tenido incidencia en el resultado, un 6.
3: Aquí se lo ponemos. Subito, un abracito grande.
4: Abrazo, chao.
3: Que digo que son las 8:30, las 7:30 en Canarias. A las 9 tenemos más fútbol. A esa hora, la apretura del Celta al Betis la van a anotar en San Sebastián. El Celta ganado en el Metropolitano y el Betis dice, no, que la quinta plaza es mía, que lo quiero demostrar. Pero es que la Real no puede dejarse. En Anoeta estamos, Gorka Citones, Arracha León, buenas tardes.
5: Arracha León, Edu García, ¿qué tal? Muy buenas tardes, Radio Estadio, desde Anoeta, donde pinta partido chulo entre el campeón de Copa, la Real Sociedad, que no quiere ni mucho menos dejarse ir, y menos en casa ante su afición, ante un Betis que cuidadito después de la victoria del Celta, como decíais, tiene que ganar o por lo menos puntuar para seguir manteniendo distancias en esa quinta plaza que va a dar ya sí acceso seguro la próxima temporada a jugar la Liga de Campeones. Llega el equipo de Pellegrini con las bajas de Bartra y de Ángel Ortiz lesionados ante una Real que, como decimos, no quiere dejarse ir, eso es que lleva 4 jornadas consecutivas sin conocer la victoria, con las bajas de Aramburu sancionado y de los lesionados Guedes y Zubeldia, Ariche Lustondo, que esta semana se anunciaba que no continuará en la disciplina, Churi Urdín es hoy titular en ese lateral derecho ante la baja por sanción del venezolano Aramburu. Arrancará a las 9 de la noche, vamos a ver con quién viene aquí en el estadio de Anoeta este Real Sociedad Betis, con el arbitraje de un gallego, Muñiz Ruiz al silbato, y de un madrileño, Gálvez Rascón, en la pantalla del VAR.
3: Puede ser que ya la gente piense que tenemos la temporada hecha, pero yo creo que tienen que tener ese buen sabor para toda la gente que se acerca a Anoeta, y encima sabiendo que la peligrosidad del Real Betis con lo suyo la van a poner en el tapete en Anoeta, que sí, taberna Íñigo, arráchate, buenas tardes.
6: Hola, ¿qué tal? Arracha de Leonardo, muy buenas tardes. ¿Qué reacción tienes? La afición de la Real quiere ver al equipo que ganó la Copa y no al equipo que jugó el lunes en Sevilla y que no fue capaz de disparar ni a puerta en el Sánchez Pizjuán. Hay una asignatura pendiente por parte del conjunto de la Azul, que es acabar bien la temporada, a pesar de que la campaña ya es un éxito total tras haber ganado la Copa del Rey. Y el Betis jugándosela con el apoyo de unos 700 seguidores que vienen con la intención de ver a su equipo intentar dar un paso más para hacer historia y conseguir el pase a la Champions más de 20 años después. Un Betis que sale con el siguiente 11, con Álvaro Valles en portería, con Héctor Ruibal, Diego Llorente, Nathan y Valentín Gómez, el argentino, en defensa, dentro del campo para Mar Roca, con Altimira y Fornals en ataque, las bandas Anthony Yapte y como delantero centro colombiano Cucho Hernández. Del equipo de Manuel Pellegrini al equipo de Pellegrino Matarazzo, con Remiro portería, con Ariche Lustondo, John Martín, Chaeta Chan y Sergio Gómez en defensa, dentro del campo para Gorrosategui Soler y Oyarzabal, que va a jugar de enganche en las bandas de ataque, Cubo y Barrechea, como delantero centro el irlandés Orri Óscarsson.
3: Partido chulo, ¿eh? Como dice Íñigo, como dice Gorka, y al que se van a sumar enseguida tanto Gica Crayoveanu como Alberto López Frau, como Alexis, como Andújar. Este es el último sorbito liguero del sábado, pero seguro que a ti como hincha te quedan miles, ¿eh? Porque cada temporada se renuevan abonos, fidelidades y esas ilusiones por ver nuestros colores en un lugar que merecen.
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4: Vamos a poner el broche en el palco de profes del turno de la merienda con lo que ha sido la victoria olímpica en el Metropolitano. Este Atleti sabía que esto le podía pasar después del tsunami del martes, Salva, y hoy no ha dado la cara, hoy no está bien el equipo.
5: No, además es la sensación, ¿no?, de que el Celta de Vigo ha sacado oro sin ser un rival superior. Ha defendido bien, sobre todo los centros laterales del Atlético de Madrid, pero vuelve a dar esa sensación de ser poco contundente, tener poca ambición, te repito, ante un rival que no ha apostado por el fútbol de ataque, a un rival que le ha beneficiado los cambios que ha hecho el Cholo, porque le ha perdido ese miedo al ataque del Atlético de Madrid, que incluso con esos cambios el Atlético de Madrid ha aflojado en la presión. ¿Qué ha hecho el Celta? Pues ganar metros, tener más presencia en campo contrario, tirar alguna que otra contra que ha llevado cierto peligro, y sobre todo la contundencia y la efectividad que ha tenido en lo poco que ha generado en ataque. Pero en definitiva, un partido que estaba para ganar, para seguir con una dinámica después de la semana, y al final te da la sensación de que el Atleti no ha hecho todo y vuelve a ser un equipo, bueno, sin esa contundencia, viendo pasar muchos minutos, sin ser dominador y más como local, y que para la plantilla que tiene, pues bueno, no tiene esa superioridad ante rivales.
4: A ver cómo acaba esta fiesta, porque hay síntomas ahí muy, muy raros, hay actitudes muy, muy raras, y hay que terminar siempre bien, que hay una afición detrás.
5: Y hoy se ha ido cabreado Griezmann, bien cabreado.
4: Se ha ido bien cabreado, y es amigo suyo el otro, o sea que...
5: Sí.
4: Salva, un abrazo grande, grande, buen finde.
5: Buenas tardes, un abrazo.
4: Y como decía Ortego, es que encima has querido venirte arriba... Venir que tu equipo también se sobrepusiera a ese gol y lo has empeorado, Quique, es que no termina bien el Atleti.
6: No, la segunda parte es, el equipo ha ido de más a menos y el Celta lo que ha hecho es un Arsenal, algo parecido, defender muy bien y aprovechar una oportunidad para marcar. Para que el gol de hoy ha sido mucho, mucho más bonito que el gol que metió Saka ahí en un balón muerto en el área. Pero el Celta ha defendido bien, ha tapado muy bien los centros laterales, es un equipo que juega de memoria, que sabe lo que tiene que hacer y además conoce las debilidades del Atlético. A partir de ahí, yo creo que el entrenador tiene que sopesar bien, sobre todo los cambios que ha hecho, porque han debilitado a su equipo. Y ahí lo hemos ido diciendo a lo largo de la narración y tampoco es cuestión de repetirlo. Jugadores como Llorente y Coque no pintan nada hoy, desde mi punto de vista, jugando los 90 minutos. Sobre todo cuando tienes hombres a lo mejor que tienes que terminar de testar, o hombres que les tienes que dar minutos para saber si la temporada que viene pueden permanecer en la primera plantilla, y no lo ha hecho. A partir de ahí el equipo se ha debilitado y al final ha tenido más ocasiones, pero a mí el Celta me ha gustado y ha hecho un Arsenal lo suficiente para ganar el partido.
4: Profe Ortego, mañana más, un abrazo.
6: Hasta
4: grande.
6: Hasta mañana
4: grande
6: a todos.
4: Voy con Alexis y con Andújar para capotar lo que ha sido el triunfo del Celta. ¿Tú qué dices, Alexis, este 0-1 al final?
7: Bueno, se ha aprovechado el Celta del estado este de depresión, languidez que tiene el Atlético de Madrid y ha conseguido una victoria histórica, porque es la primera vez que el Celta gana en este estadio, en el nuevo Metropolitano. El Atlético de Madrid lleva 14 partidos seguidos ganándole al Celta en todas las competiciones y en todos los estadios. Bueno, ganándole no, sin perder ante el Celta, que con esta victoria se coloca a 3 puntos de la Champions League. Ahora hablaremos de ese partido, pero como la Real Sociedad le gane al Betis, se va a montar ahí un... A todo el mundo, pues le llega la primera vez. Y hoy le ha llegado al Cholo y a su Atlético de Madrid contra este Celta que sigue vivo.
4: Andu, tenemos que hablar de Galecha Pesteguía. ¿Tú qué dices?
8: Poquito podemos decir de Galecha Pesteguía, porque Navarro ha sabido controlar y llevar el partido. Ha señalado bien la falta, correctísimo en el aspecto disciplinario. Las dos críticas que hemos estado han sido acertadas. Y sin jugadas comprometidas en las áreas. En el minuto 3 o 4 aproximadamente, una caída de un jugador del Celta que le pone la mano en el suelo y le dan el brazo. Acción totalmente involuntaria

0: que lo único que pedían penalti, pero no lo había por ningún sitio. Por lo tanto, yo creo que correcto el arbitraje que ha tenido en un partido con pocas dificultades.
1: Nos encanta escuchar a Andújar y Alexis y a Salva y a Ortego, pero también a los oyentes. Pablo, por favor, convócalos para que se sumen a este palco de expertos.
2: Que nos manden su nota de audio por WhatsApp 608-038-447 y ahí nos comentan lo que quieran.
1: Hombre, por favor, y 0034 si están fuera de España, ¿eh?
2: Sí, que tenemos algunos.
1: Que esta radio es universal. 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
1: Bueno, ya todo esto no para, ¿eh? Enseguida vamos a estar hablando un poquito de la NBA, que la semana, el Wembanyama este, madre mía, el Wembanyama. Pero hablando de gente alta, está a puntito el Lecce Juve en Italia para darle su cosita a la notte italiana. Mario Gago, buonasera.
5: Buonasera, Edu, Radio Estadio. La Serie A ya tiene campeón, pero bueno, hay mucho por decidir todavía. Sobre todo en cuanto a saber qué equipos jugarán Champions League la próxima temporada en Italia. Milan y Juventus defienden posición respecto a Roma y Como, que eso sí vienen recortando puntos por detrás. Y en esta antepenúltima jornada los bianconeri parten en cuarta plaza, aunque solo con un punto de ventaja respecto a los giallorossi, y juegan en casa de un Lecce que se juega la vida. Spalletti, que viene de dos empates seguidos, quiere potenciar a Vlahovic, hoy titular después de 160 días, y a Kenan Yildiz, junto a Francisco Conceição y a McKenny arriba. Todo para sacar tres puntos en casa de los de Eusebio Di Francesco, que cuentan con Banda, Koulibaly, Pierotti y el marroquí Khedira en ataque, para seguir cuatro unidades por encima del descenso, a punto de iniciar en el Vía del Mare, por la salvación y por la Champions, Lecce Juventus.
6: Entre la Juve, la Roma y el Como solo hay tres puntos y solo hay una plaza de Champions, siempre y cuando no se despeñe el Milan. Y además las tendencias indican a que la Juve va hacia abajo y el Calcio, Como y sobre todo la Roma van hacia arriba. Si os parece decepcionante la temporada de la Juventus hasta ahora, esperad que en las dos jornadas que quedan aún puede ser bastante peor. Vamos a ver si hoy el equipo juventino se quita de encima este problema.
1: Esto va a arrancar en nada y nosotros vamos a ganar tiempo como siempre, utilizando los resortes y el poderío del gran deporte universal, como en este caso es el baloncesto NBA, el baloncesto americano. Querido Víctor Arrufat, ¿cómo estás, profe? Buenas tardes.
7: Muy buenas, Edu. Muy buenas, familia de Radio Estadio. ¿Cómo estáis?
1: Pues ahora más enchufados, a lo tuyo, porque la semana también ha sido de AUPA, de actuaciones estelares, de equipos que sí, de equipos que no, de rajadores, que los Lakers también rajan de los árbitros y esas cositas, de actuaciones estelares, no dirás que no, pero has tenido de todo en las últimas horas, Víctor.
7: Sí, la verdad que están siendo unos playoffs entretenidos. Bueno, de hecho, esta semana incluso da la sensación de que
8: mil veces parando mejor la Euroliga, amigo.
7: Bueno, la Euroliga también
1: no
7: está maravillosa.
1: Eso, ¿eh? No digas eso, pobre. Pero tiene que hay. Tiene que defender su terreno, pero guárdatelo, hijo.
8: Pero vamos, este año...
7: Yo disfruto del baloncesto, sea cual sea. Me gusta más la NBA, pero no te voy a negar que anoche estaba enganchadísimo al partido del Valencia.
8: Bueno, eso, hay que decir que este año, en primera ronda, en la NBA, se han jugado, creo que han sido 55 partidos. O sea, que casi todas las eliminatorias han llegado al sexto o al séptimo. que es una cifra que bueno, que te da una idea de la igualdad que ha habido en la primera ronda.

0: por lo menos por ahí la cosa ha estado bien.
1: Sí, la primera ronda ha estado bastante entretenida, pero creo que la NBA ahora mismo está pagando un poco el precio de la épica de esa primera ronda. La épica no es infinita en el deporte, quiero decir, cualquiera no puede ganar a cualquiera, y menos en los playoffs de la NBA, aunque por momentos hemos tenido la sensación de que sí. En la primera ronda, como decía Alexis, bueno, hemos tenido 8 eliminatorias y en hasta 3 hemos tenido sorpresa. En 3 equipos que ganaron, que han pasado de ronda, lo fueron sin ser los favoritos a priori. Y como siempre, el día que David se carga a Goliat, nos lo pasamos de maravilla. Es espectacular. Es la esencia del deporte. Pero la realidad inmediata es que el hecho de que el pequeño gane al grande nos deja, especialmente en esta segunda ronda, una eliminatoria todavía más desigualada. Porque este Goliat de segunda ronda es más Goliat, pero David sigue siendo David. Y creo que eso es lo que está ocurriendo. Si la primera ronda fue súper igualada, pocas sorpresas en esta segunda. En 9 de los 10 partidos disputados ha ganado el favorito para las apuestas. Todos los equipos con factor cancha van ganando. Y la sensación es de que lo van a hacer por la vía rápida. Una versión muy normalita, incluso peor de lo habitual, de los Oklahoma City Thunder, está arrollando con los Ángeles Lakers, van 2-0. Los Knicks con malos días en el tiro, con partidos raros de Karl-Anthony Towns, sin Anunoby, que es su tercer mejor jugador, van ganando 3-0 contra los Sixers. Y la única sorpresa que hemos tenido, que fueron los Timberwolves ganando el primer partido en San Antonio ante los Spurs, pues queda ya totalmente en el olvido, porque anoche, con la serie empatada 1, aterriza un extraterrestre en Minnesota, mete 39 puntos en 18 tiros de campo y pone el 2-1. Y esa puede ser otra lectura de esta segunda ronda, ¿no? El futuro nos persigue. Los Spurs, liderados por un Wemby de 22 años, van disparados a las finales de la Conferencia Oeste. Los Pistons, liderados por un Cade Cunningham de 24 años, van disparados a las finales de la Conferencia Este. Y en cambio, la generación dorada, los LeBron, Curry, Durant, Harden, Kawhi y compañía, pues ya no están para estas cosas. Así que a hacernos los despistados un par de días y esperar a ver si salta la sorpresa, que no lo parece, porque los Thunder y los Spurs y los Pistons y los Knicks, respectivamente, están arrasando y apuntan a ser estos 4 los finalistas de conferencia.
2: Semana chuli para Víctor Arrufá, para todos los amantes del mundo NBA, con una estrella muy especial que a mí me encanta decir y que me encanta escribir, y que le veo y digo, madre mía, vaya bicharraco, Víctor.
1: Bueno, pues es el jugador con mayor valor de mercado ahora mismo de todo el planeta. O sea, es un jugador que es tan bueno que aunque metiera 0 puntos, que aunque fuera malísimo en ataque, su nivel defensivo es tan estratosférico que seguiría siendo de los tipos más diferenciales de la NBA. Pero claro, anoche metió 39, como decía, en 18 tiros de campo. Por supuesto, la estrella de esta semana tiene que ser Víctor Wembanyama, que no es que sea muy bueno, que lo es que es un jugador sin precedentes. Es un tío de 2,20 y pico, que tira, pasa, corre, salta y encima entiende el baloncesto, que da gusto. Pero esto ya lo sabíamos hace meses y hace un año. La clave es que llega el momento de la verdad, en el que te toca ir a Minnesota a remontar una eliminatoria que empiezas perdiendo y lo vuelva a demostrar. La NBA ahora mismo no tiene antídoto para Víctor Wembanyama.
2: No lo tiene. Estrella de la semana, el amigo Wembanyama, y si hay una estrella, tiene que haber una estrella, Víctor.
1: Sí, los Cleveland Cavaliers destruyeron un proyecto de medio-largo plazo para ganar ya, para competir en el presente, y en febrero se trajeron a una estrella como James Harden. El problema es que en pleno 2026, pues James Harden ya no es una estrella, o al menos no es una de esas estrellas, una de las estrellas que te llevan lejos en postemporada. Después de jugar 70 partidos de temporada regular, otros 7 en primera ronda, lo normal es que un tipo al que le falta un mes para cumplir 37, pues ya no marque tanto las diferencias. Y creo que no es culpa suya, ¿no? Más le gustaría a él, vaya, sino del que pensó que en esta NBA, que es cada vez más física, pues apoyar un proyecto en un jugador como Harden era una solución.
2: ¡Gol, gol, gol, gol, gol, gol, gol, gol, gol, gol, gol, gol! ¡De la Juventus! ¡Dusan Blaovic! Apenas 20 segundos de juego ha necesitado el equipo bianconero para en el primer ataque. Balón vertical, centro por la izquierda de Cambiaso. Se acomoda el balón el serbio con la izquierda, remata con la zurda, pone el primero en el Vía del Mare. Su octavo gol de la temporada, su noveno gol de la temporada. Llevaba mucho tiempo sin ser titular. Ahí se ha visto las ganas que tenía. Ya gana la Juve en el Salento. Lecce 0, Juventus 1.
3: Es literalmente la primera jugada del partido. Tal y como saca de centro a la Juve, la pone largo arriba y acaba llegando el gol de Blaovic en 20 segundos. Un delantero, para mí, que es un poco...

0: incógnita porque llegó a la Juve y parece que estaba arriba de los mejores del mundo y ha ido perdiéndose poco a poco, intermitente, aparece, desaparece, pero ahí está Dusan Vlahovic, que hace el primero para la Juve, y ojo al Leche, que todavía no está salvado y todavía tiene que sufrir un poco más.
1: Ya que estamos con las canastas, tenemos descanso en Badalona, ¿que sí, Albert?
2: A que sí, Edu, dominan los helenos desde el salto inicial, desde la superioridad en el rebote y con el MVP del curso. Frank Bartley ya en la decena de puntos, James Nana Lianda en 13, horribles los lituanos desde la larga distancia, 2 de 17, Harding que sumó 29 ante Tenerife, está en 0 en los bálticos, paso por los primeros 10, 25-15 ahora al descanso, AEK de Atenas 42, Ritas Vilnius 25.
1: Estamos en el mundo NBA, Planeta NBA, con Víctor Arrufat en Radio Estadio. Hemos dado la estrella, hemos señalado también al estrellado. ¿Quién está en boca de todo, Sarru?
3: Bueno, la NBA es un negocio, ¿no? Hay que empezar por ahí, Edu. Y cuando lo que pasa en la pista no vende, no tiene drama, creo que hay que enganchar a la gente por otro lado. Y eso creo que es lo que está pasando con el Lakers Thunder. Los Thunder son mucho mejores que los Ángeles Lakers, pero también son un equipo bastante polémico, porque son un equipo que juega mucho con el reglamento, saben qué acciones y en qué momentos puede ir al límite. Por eso todos los equipos tienen la sensación de que cuando juegan contra ellos salen perjudicados por el arbitraje. Y muchas veces, porque saben jugar muy bien con el reglamento, como digo, así es, como en el segundo partido del otro día ante los Lakers, en el que es evidente que los Lakers, bueno, en cuanto menos, fueron ligeramente perjudicados por el arbitraje. Nada decisivo, creo que habrían ganado igual los Oklahoma City Thunder. Pero eso ha generado un debate de que si no les hace falta este tipo de arbitraje, que si son el equipo mimado de la NBA, que si la NBA no quiere que pasen los Lakers. Bueno, debates estériles, imagino, para vender un poco, porque ahora mismo, como decíamos, la sensación es que entre estos dos equipos no hay mucha eliminatoria.
4: Menos ¿quién sería el Negreira de la NBA?
3: No existe esa figura, ¿no? Diría yo.
4: No existe esa figura, vale.
3: No, ahora mismo, históricamente al
5: es
3: menos
5: más,
3: no.
5: Lo de los Lakers, bueno, no sé si se entiende o no se puede entender, pero cuando hay cosas así raras arbitrales, los árbitros dicen cosas, se dirigen al público, ahí no les silban, no les pitan, pasan de ellos. Es súper raro lo de los árbitros en el baloncesto americano. No es en otros deportes, ¿eh? Pero aquí hablan tranquilamente, van así vestidos de full looker, dicen lo que tienen que decir y la gente como se ignora, aunque hayan echado a 4 o 5 de un equipo, que no suele ser habitual. Pero no son noticia los árbitros en el mundo NBA, ¿que no, Víctor?
3: Esta semana un poquito
5: está,
3: más,
5: está,
3: pero
5: sí, está un poquito sí. Sí, pero en general no.
3: Sí, en general.
5: ¿Qué quieres decir, sí, Pablo?
6: No, que hay quien dice que si hay Gilgeous Alexander es un poco árbitro también.
5: ¿Ah, sí?
6: Sí. Es lo que, en consonancia con lo que ha dicho Víctor, está ahí un poco.
5: ¿Y quién lo dice eso?
6: Por las redes sociales.
5: Ah, las redes sociales.
6: Tú mides muchas faltas.
5: Pero tú sabes que hay vida aparte de las redes sociales, ¿no?
6: No, la gente, lo dice la gente.
5: La gente de las redes sociales es gente, ¿estás seguro?
6: Sí, sí, sí.
5: Sí. Bueno, pues nada, si tú lo dices, mejor. Bueno.
3: Eric García lo ha comparado con Mbappé.
6: Efectivamente.
5: ¿En serio?
3: Sí, sí. Porque es un jugador que saca muchos tiros libres, por esto que decíamos, que sabe jugar, sabe cuándo sacarte las faltas, es experto en sacar faltas, y bueno, creo que Eric García igual lo tira porque mete muchos goles de penalti en Mbappé, yo qué sé.
1: Venga, palabra, que tengo el diccionario abierto para seguir rellenándolo. Este dicen aquí la comidilla de que es raro que no la has sacado antes, que es muy habitual.
3: Pues yo creo que no, al menos he revisado ahí chat y...
5: Que es raro que no lo hayas sacado antes, sí, porque es muy habitual. No que lo hayas sacado y no te acuerdes.
3: Bueno, el palabra es underdog.
5: Underdog
3: diríamos que es un equipo...
5: ¿Ves? Todo el mundo dice, claro, que es un clásico, underdog.
3: Es un clásico y más en estas fechas. Es el equipo que todos creen que va a perder o va a ser eliminado, pero que termina sorprendiendo y ganando, ¿no? Y lo traía también un poco por lo que comentamos al inicio. En primera ronda hay 3 equipos de 8 que se clasifican, ganan 3 equipos que sobre el papel no eran ni mucho menos favoritos, como eran los Lakers, los Minnesota Timberwolves y también los Philadelphia 76ers.
4: ¿Para ti el Rayo es un underdog?
3: Para mí...
4: Sí.
3: ¿En qué? ¿En la Conference League? Sí, por ejemplo.
4: Sí, pero sí. Que falta respeto al Rayo, por Dios.
5: Rayo underdog, porque no queda mal, ¿eh? Así.
4: Lamentable.
1: Víctor, cabeza de carrera para situar.
3: Bueno, pues los de siempre, como no ha cambiado mucho su escenario, Gilgeous Alexander sigue siendo el favorito al MVP, que a priori lo tendrían que dar en esta semana o si no la que viene, y por supuesto también los Oklahoma City Thunder siguen siendo favoritos al anillo, que todavía no han perdido ningún partido estos playoffs.
1: Pues tienes que tocar la bocina, que nos vamos al fútbol.
3: Venga.
1: Hala, dicho queda. Un puntito hoy en Ceuta, no está mal, ¿no? ¿O qué?
3: Bueno, visto cómo está el partido, da la sensación de que lo podíamos haber sentenciado y lo de siempre, ¿no? Cuesta cerrar mucho los partidos al Castellón.

0: Abrazo grande a Rufat.
1: Abrazo.
0: Víctor a Rufat, Planeta NBA. 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
0: ¡Vamos a la noeta! ¡Vamos al turno nocturno! Vamos a divertirnos, vamos a darles un poquito de energía positiva, vamos a que también ellos nos satisfagan. Y vamos a recordar a los 22 primeros protagonistas. ¡Gorka!
1: Con la Real Sociedad de Pellegrino, Matarazzo formando de inicio con Remiro en portería, Aritxe Lustondo, John Martín, Chaleta, Chari, Sergio Gómez en defensa, con Gorrochategui y Carlos Soler al centro del campo. Cubo y Barrenechea en las bandas, dupleta ofensiva para Don Mikel Oyarzabal y para Oscarsson. Enfrente el Real Betis Balompié de Manuel Pellegrini con Álvaro Valles en portería. Ruibal, Diego Llorente, Nathan y Valentín Gómez en defensa. Con Marroca y Altimira en la sala de máquinas en el centro del campo. Línea de tres por delante con Anthony en la derecha. Con Abde en la izquierda, con Fornals de Arad enganche para dejar la referencia ofensiva y para el gol al colombiano el Cucho Hernández.
0: Los profes también están en este palco para darle todo su brío a este Real Sociedad Betis y tú te puedes incorporar. Pablo, por favor, dile a la gente que tenemos hueco para ellos y que además nos encanta, que no es compromiso, que es sinceridad la invitación que les cursamos, que les convidamos a que formen parte del palco.
10: Que nos envíen, si lo que quieran, sus opiniones, sus informaciones, que alguno hay, al 608-038-447. Nosotros les escuchamos y les escucha toda España.
0: ¿Y si están en Portland, Oregón, como diría Coyetti?
10: Pues pones el +34.
0: +34.
10: Beto, Ma... Beto lo tendría que poner.
0: Claro, Beto lo pone, que nos escucha con sus morenas, que son sus ruedas de su camión. ¿Sí? Que yo al principio decía sus morenas, digo, este hombre que tiene un harén, no, que es camión.
11: Igual es de un pueblo que hay cerca de Vigo que me gusta mucho, que es Par de Rubias.
0: Par de Rubias.
11: Par de Rubias.
0: Se llama el pueblo. ¿Y cómo se llama? ¿Cómo es el gentilicio?
12: Qué rico ese pueblo, tú.
11: Pues no sé cómo será, pero yo creo que viene de la vaca rubia galega, ¿eh?
0: Ya,
11: no de...
0: ya, pero digo, gentilicio.
12: Obligatoria.
0: Visita obligatoria. Y del otro. ¿Dónde vas a ir tú ya, tigre? Ay, madre mía. Voy con los profes. Voy con el Frau, voy con el Gica, voy con el Gigoló y voy con el Andújar. Hola, Gica, ¿cómo estamos? Buenas noches.
13: Gabón, muy buenas noches, Edu.
0: Gabón, buenas noches.
13: Una cosa, Edu, quiero comprar lo de Gorka, de Matarazzi.
0: Matarazzi.
13: Because me gusti.
0: ¿Te gusta cómo lo dices, no? ¿Cómo
13: sí,
0: lo dice?
13: Me encanti. Y yo que esperaba, Edu, un grandísimo partido, porque yo pensaba que la Real va a pelear para Champions hasta el final. Es un partido que se juega muchísimo el Betis. La Real no se juega prácticamente nada, salvo el honor. Y yo creo que va a ser un partido mucho más abierto. Mucho más abierto porque la Real no tiene nada que perder y el Betis tiene que arriesgar. La Real se ha dejado llevar por aquí a final. Y Betis es un equipo muy peligroso. Un equipo que tiene en Anthony un jugador que a mí me encanta, Edu. Yo lo ficharía para el año que viene para la Real.
0: Profe Frau, ¿cómo estás, Alberto López? Frau, ¿cómo estás, amigo? Buenas noches.
14: Hola, Edu, amigo. Buenas noches a todos.
0: Bueno, pues el Betis tiene su cosita y la Real tiene la suya, aunque yo creo que hay más juego por los verdes y blancos, ¿no?
14: Sí, sin duda. Hombre, la Real al final, tras ganar la Copa, pues a veces pasa, ¿no? El equipo yo creo que hizo clic, tocó el cielo y ahora pega un bajoncito. No fue capaz de ganarle al Getafe, al Rayo ni al Sevilla. Y eso probablemente va a provocar que se le haya ido la Champions. Aún así, la temporada de la Sociedad, habiendo ganado la Copa, pues es extraordinaria. Hoy presenta 5 cambios en el 11. Va a jugar el Lustondo, probablemente su penúltimo partido en casa, porque ha anunciado que no va a seguir la temporada que viene. Va a jugar en el lateral derecho. Carlos Soler entra en el mediocampo para jugar con Gorrochategui. Barrene y Cubo hoy las bandas, jugadores muy verticales, con muy buen uno contra uno, y arriba Oscarsson y Oyarzabal, un equipo muy ofensivo, la Real, y enfrente un Betis que lo

0: Tiene en la mano, lo tiene en la mano y no se le debería escapar, ni por calidad, ni por el calendario que tiene, ni por las jornadas que restan. Hoy también con 4 cambios en el 11, Ruibal en la derecha, Valentín Gómez en la izquierda, cambia los 2 laterales, entra Marroca y Altimira en el medio campo para jugar con Fornals. El Betis es de los equipos de primera que más y mejor medio campo tienen, que más variante tienen en esa zona, y arriba Anthony y Abde, que Abde está en un estado de forma extraordinaria, y el Cucho Hernández. Deberíamos ver un partido muy chulo hoy en Anoeta.
1: Alexis, ¿qué dice tu previa de este partido en Anoeta?
2: Pues hombre, viendo lo que le está pasando a la Real, que desde que ganó la final de Copa no ha vuelto a ganar un partido, perdió con el Getafe, aunque yo creo que ahí mereció un poquito más, empató con el Rayo y yo creo que ese partido mereció perderlo, y el otro día perdió en Sevilla y creo que perdió bien. Le está pasando exactamente lo mismo que le pasó al Athletic, después de ganar la Copa del Rey. Fue una victoria en 8 partidos y un equipo que iba como un tiro, pues se desinfló después de ganar la Copa, después de quitarse esa presión histórica de tantos años sin un título, y a la Real le está pasando lo mismo, lo cual pues me hace reforzarme en la idea esta de que la final de Copa tiene que ser el último partido del año. Porque así no desconectas a nadie. Ahora el Atlético de Madrid también está desconectado después de haberla perdido. El Atleti tendría un aliciente y todavía seguiría forzándose al máximo en la liga para llegar bien a esa final. La Real no tendría ahora mismo nada asegurado y por ello seguramente estaría incluso peleando por la Champions en previsión de que no pudiera ganar esa final de Copa del Rey, y creo que sería todo mucho más normal. Cuando le das a alguien un premio con tanta antelación como tiene la Real, que lo ha tenido ese premio con un mes y medio antes de que termine la temporada, pues es normal que te vengas un poco abajo y que te pongas a pensar ya en la siguiente temporada. Por cosas como esta, por ejemplo, te tienes que clasificar para la Copa del Mundo. Porque acordaros que antes el vigente campeón del mundo iba siempre al siguiente mundial, hasta que Francia llegó al Mundial de Corea con 2 años sin competir, porque había sido campeón del mundo y campeón de la Eurocopa y no tuvo que jugar ni un partido oficial, y en ese mundial no ganó ningún partido, no metió ningún gol, y FIFA dijo: esto se ha acabado, aquí todo el mundo se tiene que clasificar. Pues esto es un poco lo mismo, aquí los premios hay que darlos justo al final para que nadie se relaje y para que el espíritu competitivo esté alto hasta el final.
1: ¡Esto es el himno!
3: El himno del Galatasaray.
1: ¡Vamos!
3: Campeón de Turquía.
1: Esto en algún sitio en carretera lo ponen, ¿eh?
3: Sí, sí.
1: En algún...
4: Madre mía.
1: En la soñera. ¡Claro! Esto es el coche de choques.
3: Bueno, Acaba de terminar el partido. Ganó el Galatasaray 4-2, remontando... Estaba con ventaja del Antalyaspor, pero un gol de Víctor Osimhen en el 88 de tacón, golazo de Osimhen, el segundo que marca hoy, le ha dado la victoria al Galatasaray. Luego en el descuento en el 95 ya se caía toda la resistencia del rival con el gol de Ayan, que hizo el 4-2. El Galatasaray, que tiene un gran himno, es campeón de la Super.

0: Ah, bueno, tú es que eso no espera algo, ¿no? Con el himno del Galata te damos paso, Andújar, para preguntarte por Muñoz Ruiz, que es el árbitro. Venga.
1: Don Juan.
2: Y bueno, hablamos de un colegiado gallego.
0: Pero vente arriba, Juan, que está el himno así, que si no, te envalentónate, claro. Juan. ¿No?
2: Con cinco. Es que a mí esos himnos me dan miedo.
0: Te dan miedo, ¿no, Juan?
2: Lo veo.
3: Madre mía, Juan.
2: Sí, es que son muy enérgicos.
0: Sí, lo son.
2: Y me impone mucho respeto.
0: Sí. Son turcos. Cariño,
2: claro, son turcos.
0: Son turcos, ¿qué quieres?
2: Pero es un himno fuerte.
0: Es un himno fuerte.
2: Y bueno, tenemos a Muñoz Ruiz.
4: ¡Cuidado, Betis Antonía! ¡Parado, Ramiro! ¡Qué pase magnífico desde la izquierda de Abde! Al corazón del área, casi al área chica ya. Y allá remató Anthony. En principio en posición legal y ha sacado con el pecho. Y se ha quedado noqueado Ramiro Íñigo.
5: Sí, porque creo que le ha dado el balón en la boca del estómago. Ese remate del jugador.
0: O más abajo, ¿no? O más abajo, ¿no?
5: O por ahí, en esa zona, Entra
4: vaya en contra del Betis, ¿eh?
5: Y bueno,
6: qué pase de Cucho.
5: O sea, todo viene de un córner muy mal sacado por la Real y un contragolpe muy rápido del Betis.
0: Decías, Juan.
2: Sí, un árbitro que está cerca del juego, aplica bastante la ventaja, deja jugar bastante y a su vez él da la casualidad que en los partidos que ha dirigido la Real Sociedad nunca ha perdido. Quiere decir que en San Sebastián están contentos con la designación.
0: Está Andújar, está Alexis, está Frau, está el mito Gica Creativo Beano y puedes estar tú si quieres mandar tu nota de voz, ¿eh?
7: Al 608-038-447 y ya sabéis, si es desde fuera de España, pues con el más 34.
0: Claro que sí. Ahora... El tren del Radio Estadio, el tren de las 9, el tren de las 8 en Canarias, el tren del fútbol de esta jornada 35 de la máxima, que tiene ya 4 partidos definitivos.
7: Levante 3, Osasuna 2, Elche 1, Alavés 1, Sevilla 2, Español 1 y Atlético de Madrid 0, Celta 1.
0: Y el quinto lo tenemos en marcha, a Anoeta Gorka Citores.
4: 4 minutos y medio ya de esta primera parte. Ha empezado mandando un poquito el Betis con esa llegada de Anthony, que despejó Ramiro. 4 y medio para 5 ya de la primera. Anoeta sin goles. Real Sociedad 0, Betis 0.
0: Mañana más fútbol a las 2 de la tarde.
7: Mallorca Villarreal.
0: A las 4 y cuarto.
7: Atlético Valencia.
0: A las 6 y media.
7: Oviedo Getafe.
0: A las 9 de la noche.
7: Barça Real Madrid.
0: Para el lunes el Rayo Girona. Ahora fútbol de plata, capítulo 39, segunda división. También finales.
7: Cádiz 0, Depor 1. Ceuta 1, Castellón 1. Albacete 2, Cultural Leonesa 1. Burgos 0, Almería 0 y Valladolid 2, Zaragoza 1.
0: En marcha lo de la Rosaleda. El turno nocturno también reclama con ambiente del bueno, como siempre, en ese Málaga Sporting. Isabel Sánchez, buenas noches.
8: ¿Qué tal, Edu? Muy buenas noches. Buenas noches, Radio Estadio. Ya está el balón en juego después del minuto de silencio por los dos guardias civiles fallecidos y el homenaje a Ramón. 100 partidos ya con la camiseta de un Málaga que hoy, ante su afición, renueva ilusión tras la victoria en Ipurúa. Y eso es lo que busca, un triunfo que le dé ese pasito para que no le muevan del playoff. Enfrente un Sporting, ya viene con la temporada prácticamente hecha, pero ojito, incendio en el banquillo después de la decisión anunciada ayer de que Borja Jiménez no va a seguir la próxima temporada, pese a tener otro año más de contrato.
4: Cuidado, Antonio, en el mano, Antonio para el primero, fuera. Perdona, Isa, incomprensible lo que ha fallado el brasileño Antonio. Solo, solito, solo, con todo un mundo y tiempo para pensar en el mano a mano después del error catastrófico también en la gilifalta que hizo la Real. Robó el Betis, salió a la contra Antonio solo. Solo, absolutamente solo ante Ramiro. Remata fatal a la izquierda la portería de la Real. La vuelve a tener el Betis, la vuelve a tener el brasileño.
0: Ya sabes lo que suele decirse de las tonterías horizontales y de los contragolpes verticales. Lo que está haciendo la Real con el amasando la bola sin, al tuntún y sin criterio. Y lo de Anthony, ya te vale, Anthony, macho. Pues, me cago en la leche, tú solito, por
4: favor. Suelo.
9: Esta ocasión es flagrante.
0: Pero, chico, de verdad. Es que la ha pegado horrible.
9: Sí, la ha pegado mordido.
0: La ha pegado horrible. No. Aparte de elegir mal, la pega horrible.
9: A ver,
0: si la delantero de la élite, yo no lo entiendo.
9: Uy, ha pegado con el tobillo, Yika.
0: Estábamos en Malagaiza.
9: Sí, con el tobillo.
8: Y os estaba contando que Niño y Darko son las novedades en el 11 del Málaga. Vaya oportunidad también aquí que ha tenido el Sporting de Gijón, que ha rozado literalmente la portería de Alfonso Herrero por dentro, dando primero en el travesaño y posteriormente en el palo. La más clara que hemos tenido en un partido en el que, como os decía, Niño y Darko son las novedades en el 11 blanquiazul. Lucas Pegán en el del Sporting. Arbitra

0: murciano Sánchez López con la Fuente Ramos en el VAR. Llegamos ya al minuto 7:30 en la Rosaleda. Málaga 0, Sporting 0.
1: Mañana más fútbol de segunda a las 2.
2: Andorra Las Palmas.
1: A las 4:15.
2: Leganés Racing.
1: Y a las 6:30.
2: Córdoba Granada y Mirandés Eibar.
1: El lunes la cortinilla la echamos con el Huesca Real Sociedad B. Ahora estamos pendientes del fútbol italiano. ¡Jesús!
3: Porque se adelantó la Juventus en el segundo 20. ¿Hay catenaccio? ¿No hay catenaccio, Mario Gago?
4: 21 de la primera parte en la Puglia, en el talón de Italia. Y la Juventus, que con el tanto de Dusan Vlahovic, está saltando la tercera plaza, arrebatándosela momentáneamente al Milan, que juega mañana en casa de Atalanta, y metiendo 4 puntos a la Roma después de ese tanto de Vlahovic en el primer minuto. Hubo una ocasión enorme para Khedira, para el Lecce, dentro del área prácticamente pequeña, la tiró al portero de la Juve, la tiró a Di Gregorio, y después dos ocasiones más para los bianconeri del propio Dusan Vlahovic. Estuvo bien Falcone, y un palo de Francisco Conceição. Muy activa la Juve, atacando, buscando el segundo, quiere certificarse en puestos de Champions. 21 de la primera parte, Lecce 0, Juventus 1.
3: La que no va a estar en la Champions y seguramente en Europa va a ser la Lazio de Roma, que ha perdido 0-3 ante el Inter de Milán, que tiene temas internos además. Y por cierto, el City ha ganado hoy 3-0 y le mete presión mañana al Arsenal, que juega contra el West Ham United, y va a ser un partido determinante para el título de Liga. Liga que ya ha ganado en Turquía el Galatasaray, que ha ganado hoy 4-2 y por tanto es el campeón de Liga Turca. Está ahora mismo el Ali Sami Yen, precioso con las celebraciones, con la fiesta del Galata.
1: Seguro que no hay ni una bengala, que no, ni una Lisa Millén, ni una
3: no,
1: solo.
3: Ahora mismo no hay ninguna.
1: Estoy convencido de que no las
3: o
1: hay.
3: O por lo menos
1: no.
3: la tele las evita o no hay ninguna.
1: Mañana ese Arsenal West Ham lo contaremos aquí en el Radio Estadio, por arriba y por abajo, como decía Alexis. Nos vamos al fútbol de Primera Federación.
2: En el grupo 1, finalizados ya, Guadalajara 2, Arenteiro 0, Ponferradina 3, Avilés 1 y Unionistas 2, Tenerife 1. En el grupo 2, finalizado, Algeciras 1, Salduqueño 0, pero ganó al domicilio. Y en juego tenemos ya el Cacereño 0, Castilla 0, en minuto 9.
1: Digo que en baloncesto, jornada 30, Liga Endesa, todo finiquitado en este sábado. Ganó por 11 UCAMA Girona.
2: 8-6-7-5.
1: Por 15, Barça a Burgos.
2: 9-1-7-6.
1: Y por 11, Granada a Zaragoza.
2: 7-4-8-5.
1: Estamos con eso, sí, con la final de la Final Four de la Champions en Badalona, Albert Arranz.
5: Y no cambia el guión, siguen al mando con holgura los griegos de Dragan Sakota en Badalona ante, no está nada mal, cifra oficial, 10.372 espectadores. Han tenido que pasar 25 minutos de partido para que la estrella lituana, el ex de Andorra y Manresa, James Harden, anotara, y solo un punto de tiro libre, 4-15 para llegar al paso por los 30 de juego. AEK de Atenas 55, Ritas Vilnius 35.
1: Lo tiene encarrilado el equipo Lenos, en marcha con las canastas. Nuestro tren a las 9:12, ya son las 8:12 si oyes Onda Cero en Canarias.
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1: Si no va escuchando el Celta en el autocar, no sé yo si va a estar contento con que la Real esté tan raruna, Gorka.
8: Lo ha tenido también la Real, ¿eh? En una contra, en un buen balón. Es que directamente no hay defensas, ni en la Real ni en el Betis. Un 2-1 y hay Oscarsson, que le quiso dejar la pelota para Barrenechea, pero el pase del islandés no fue lo acertado que necesitaba el 7 de la Real para poder batir a Álvaro Valles, que se anticipó y consiguió bloquear esa pelota. Después otra llegada también de Fornals en un disparo que se ha marchado por poquito por encima de la portería de Remiro, pero ya digo, en apenas 10 minutos de juego, ocasiones claras sobre todo para el Betis, también esa de la Real Sociedad, que no llevaron a buen puerto ni unos ni otros. Lo intenta de nuevo el Betis desde la izquierda,
0: y revisando, perdonadme, en la Rosaleda un posible tanto del Sporting de Gijón. No ha dudado en ningún momento el colegiado, ha señalado que había fuera de juego. Pero ahora está Sánchez López esperando indicaciones, y sí, señala gol del Sporting en la Rosaleda. Finalmente le indican desde arriba a Oliver de la Fuente Ramos que sí, que vale ese tanto de Jonathan Duansi tras un pase por la derecha de Guille Rosas. Lo dejaba prácticamente solo. El defensor no pudo hacer

0: Alfonso Herrero para evitar el primero en la Rosaleda. Minuto 13 en Málaga. Se adelanta el Sporting, Málaga 0, Sporting 1.
1: Pues nosotros lo queremos celebrar, hombre, con ese pingüino en Málaga que se llama Dubasín y con ese gol que nos lleva, como siempre, a la buena vibra, esa que vamos a tener cuando esté aquí la Roja protagonizando su Mundial. 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Se adelanta el Sporting en la Rosaleda. Seguimos con el 0-0 en Anoeta. Gorka.
2: Por cierto, hay que corregir también la alineación titular del Betis, porque ha habido un cambio de última hora. No está jugando Nathan. Su puesto en el 11 lo ocupa Ricardo Rodríguez, el suizo, que ocupa la posición del lateral izquierdo. Y es Valentín Gómez, el argentino, quien hace pareja de centrales en la zaga verde y blanca, en este caso con Diego Llorente. Ojo, le intenta Cubo para la Real, el centro lo acaba despejando de cabeza Aitor Ruibal, de cabeza también la gana Oyarzábal, pero se la queda el Cucho, quiere buscar ya la velocidad y con la salida con Fornals, anticipó perfecto al cruce Ariche Lustondo para recuperar el esférico para los de Matarazzo, o Matarazzi, como le gusta a Gica.
3: Matarazzi.
4: Una curiosidad sobre el tema este de la quinta plaza, España tiene ahora 22,09 puntos. Y si el Friburgo ganara la final de la Europa League y el Rayo perdiera la de la Conference League, Alemania tendría 22,07. Es decir, nos estamos llevando la quinta plaza y la plaza extra de Champions por 0,02.
1: ¡Qué bueno!
4: Eso significa que el puntito que sacó el Villarreal en la Champions, el único puntito que sacó en la...
2: Es así.
4: Ese puntito que le dio a España 0,12 puntos, ese es el puntito
5: parece una broma y todo, Alexis.
4: Champions.
5: Es una broma, sí. Con la Champions quito el Villarreal.
6: Va a ganar la Conference, ¿no?
2: Madre. Ahí juega la Real, lo hace Ariche Lustondo, tocando para Gorrochategui de primeras, habilitando ahí ataque Cubo, tiene por delante a Marroca, sigue el japonés, se mete hacia adentro, tiene que frenarse y entregar el esférico atrás sobre la línea de centrales, jugando John Martín a su izquierda, para Chaleta Char, el croata más a la izquierda para Sergio Gómez, vuelve a retrasar el esférico sobre la posición de John Martín, toca por dentro para Gorrochategui, rodeado de contrario, se equivoca en el pase, recupera ahí Anthony, tocando para Pablo Fornals, abre a la izquierda para Abde. Consigue recepcionar la pelota el hispano-marroquí, balona al espacio para que corra el Cucho Hernández. Delante tiene a John Martín y sigue el Cucho, metió la pierna perfecto al corte. John Martín, pelota que se queda el capitán de la Real, Mikel Oyarzabal, a la derecha en corto. Contaque Cubo todavía en campo propio, juega atrás hacia Gorrochategui, presiona el Betis, consigue cortar ahí Altimira. Y será saque de banda para la Real Sociedad, cumplido ya el primer cuarto de hora de partido y con buena entrada en el estadio de Anoeta.
7: Sí, ha habido arreón de última hora porque no había tanta gente cuando empezó el partido, por encima de los 30.000 espectadores, una noche fantástica en Donosti, 20 grados y para tomar algo después del encuentro, fenomenal.
8: Qué maravilla tú, qué maravilla.
9: Oh, qué lujo.
2: ¿Qué más se puede pedir? Pelota para Chaleta Char.
8: Te metes ahí un homenaje.
2: Recupera el Betis, la tiene Anthony, la deja a la derecha para Pablo Fornals, pisa el esférico. Ahí juega al espacio para Anthony, el brasileño, ante Barrenechea en tarea defensiva, vuelve a dejar atrás con Pablo Fornals. Este la mueve para Altimira, Altimira que se viene hacia el centro del campo. Toca atrás sobre la línea de centrales, era Valentín Gómez, el argentino, de nuevo para Altimira, tocando para Abde. Abde devuelve para Sergi Altimira. Combina con el otro central, con Diego Llorente, ex de la Real Sociedad, y que algún pito ya se ha llevado de la grada.
7: Sí, pero no tiene por qué.
2: Tímidos, ¿no?
7: No tiene por qué.
2: Tampoco se entiende demasiado.
7: Dejó buen recuerdo en la Real y la Real le quiso vender a la Roma en su momento.
2: Pelota de Aitor Ruibal ante Chaleta Char, se le escapó la pelota al hoy lateral derecho del Betis, así que será saque de banda para los de Matarazzo. Saque de banda para la Real Sociedad desde el costado izquierdo, en campo propio. En línea defensiva la va a poner Sergio Gómez, atrás con Chaleta Char, que juega con su portero. Con Alex Remiro, sale del área chica, mantiene la pelota dentro de su área y toca en corto para que sea John Martín quien inicie la jugada para la Real Sociedad, que vuelve a retrasar el esférico para el cancerbero, para el internacional español Alejandro Remiro, saliendo de su área. Vamos a ver si busca el desplazamiento en largo, corría Carlos Soler pidiendo la pelota, ese esférico que busca en la izquierda Sergio Gómez, el que tocó ahí de cabeza fue Aitor Ruibal. Avanza metros la Real con ese saque de banda que ya ha ejecutado. Hacia Barrenechea, tocando con Gorrochategui, recibe Sergio Gómez. El juego viene por la izquierda, Chaleta Char, de nuevo para Gorrochategui. Devuelve para el croata, en la división de ambos terrenos de juego, jugando de nuevo con Gorrochategui. Vuelve a amasar la pelota la Real Sociedad. Tuya, mía, tuya. Lo hace ahora John Martín con chaleta Char en campo propio, todavía la Real Sociedad. Bien plantado el Betis en tarea defensiva. Intentando jugar ahora Barrenechea, aclarando el juego para Gorrochategui. A la izquierda con Sergio Gómez, avanzando metros la Real. De nuevo tiene que retrasar el esférico Barrenechea para la posición de John Martín, que vuelve a jugar a la izquierda con chaleta Char, el croata. Ahí está chaleta Char jugando por dentro con Carlos Soler, tocando, que bien lo hizo con tacón Gorrochategui. Balón al espacio para Barrenechea. Llega en la corte defensivo Diego Llorente, que pedía fuera de juego. No se lo señaló el colegiado. Y el balón favorece a los intereses realistas en ese saque de banda que ya ha puesto la Real Sociedad. El que la juega es Gorrochategui. Atrás sobre Carlos Soler. Desde la línea de mediocampistas, jugando a la derecha con Taque Cubo. Ante el Ricardo Rodríguez, el suizo. Se apoya Cubo en el capitán, en Oyarzábal, que cede la pelota atrás para Gorrochategui, para que juegue de cara a la izquierda en corto con Sergio Gómez. De nuevo para Gorrochategui. Qué bien ahora Oyarzábal. Se quería marchar de Diego Llorente. Corrige en defensa Aitor Ruibal. Despeja. Y vuelve a ganar la pelota la Real Sociedad. Remiro para chaleta Char, este para Sergio Gómez.
1: Quita la bola la Real Betis ahora, Frau, ¿eh?
5: Sí, sí, totalmente. Es que estamos viendo un partido hoy, Edu, que entre dos de los equipos.
2: Mira
5: que...
2: Barrene, perdona.
5: No, no, dale, dale.
2: Porque el disparo de Barrene tocó en un rival, se le podía quedar habilitado allá al islandés, a Oscarsson. Pero la pelota no consiguió ni recepcionarla, ni controlarla, ni disparar. Directamente
1: estaba,
2: fuera.
1: Estaban fuera de juego, además.
2: Además estaban fuera de juego.
5: Estamos viendo a dos de los equipos que mejor trato de balón tienen de la liga. Y eso se nota en ambos medios del campo. Y fíjate que los dos tienen bajas ahí, pero es que son dos equipos que da gusto verlos circular la pelota de una banda a la otra. Técnicamente son muy buenos equipos. Y lo estamos viendo en estos primeros 20 minutos.
1: ¿Te está gustando también el arranque a ti, Jica, o no?
3: Muy buenos 20 minutos, Edu. Muy buen ritmo, buenas ocasiones. Sigo pensando que Oscarsson, la Real, le viene grande. Edu, el fallo de Anthony lo entiendo, porque se te hace de noche, estás mano a mano. Pero Oscarsson, está solo Barene con la portería solo para empujar. Puede definir él, ya elige la peor solución. Pase hacia, ni hacia adelante, sino hacia atrás para que la saque el defensor.
1: Te indigna.
3: Me indigno. Es que este chico no se...
1: Lo mejor de Oscarsson,
4: el día que tenía que marcar,
1: lo mejor de Oscarsson es la canción, sin duda alguna.
3: Es la canción, sin lugar a dudas.
1: Desde el primer
3: y el
1: partido
3: gol
1: de
3: que
1: la
3: metió
1: tarde
3: contra Osasuna.
1: Al último de la noche, queremos nivel. Por eso llega, se pone así con el Oscarsson, sí señor. 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
1: Y a todo esto, se viene arriba el Elche, sigue dominando la Juve, ¿te da el bostezo ya en el partido o todavía no, Gago?
11: Sigue dominando la Juventus en el 34 de la primera parte, y el que se cabrea es Spalletti, porque ha bajado un poco el ritmo
1: Spalletti,
11: el equipo
1: Spalletti mide cabreado, no me engañéis.
11: Sí, bueno, tiene esa retranca toscana que también...
1: ¿Cómo es la retranca toscana? Explícamela.
11: Pues utiliza doble sentido, se cabrea pero tranquilamente, un poco como Allegri. Son los dos toscanos de diferentes pueblos, pero utilizan bueno. esa forma de cabrearse un poco...
1: Voy a entrar en la IA, a ver que me explique
5: con,
1: qué es la...
5: Con Allegri, lo que está toscana. Diciendo Mario, con Allegri... Se han hecho muchas,
4: retranca,
5: se han hecho muchas burlas por eso, burlas muy desagradables, sobre todo en su primera etapa con la Juve, de Allegri se han reído mucho por eso precisamente, por ese acento. Una cosa lamentable, pero a Allegri le ha pasado muchísimo.
12: Sí, que además Allegri de Livorno es mucho más marcado.
5: Eso es.
1: La IA no se entera con la retranca toscana. Me desvía directamente a información sobre la Pepita Sorrentina, una hamburguesa de no sé qué, digamos, mejor.
12: La Pepita Sorrentina.
1: Estamos en el Salento. ¿Ves cómo estas cosas fallan? Hay que fiarse de la gente. No de tanta inteligencia de esta, hombre.
13: Creo que sé dónde la venden, pero no vamos a decir que no pagan publicidad.
1: Por favor.
12: Hay que buscar lo que tiene Spalletti como mascota, que es un pato en su granja en medio de la Toscana. Eso seguro que lo encontráis por internet. Pero bueno, hablamos de esto porque la Juve, es verdad, ha bajado bastante el ritmo, alguna llegada ahora, algún centro desde lateral por Francisco con Seisao, pero es verdad que están aguantando bastante bien el resultado, con Locatelli incluso a veces ayudando en defensa. Es clave para la Juventus aguantar el 1-0, el tanto de Vlahovic, ahí está, 75 millones de euros en juego, de clasificar a Champions o no, y eso para el mercado del próximo verano es clave. De momento, aguantando bien ese 0-1 la Juventus, 36 de juego. Anotó Dusan Vlahovic en el primer minuto de juego. Lecce 0, Juventus 1.
13: Muy poquita resistencia del Lecce. Mario no lo está diciendo, pero la verdad que el partido está siendo pobre por eso.
1: Mario, no te guardes nada, ¿eh?
13: Porque el Lecce no está pudiendo salir, ¿eh? Ni mucho menos. Y por ahí pues la Juve está muy tranquilo con el gol en el minuto, en el segundo 20. Y a partir de ahí, pues a echarse a dormir un ratito.
1: Está ganando la Juve y está ganando el Sporting en Málaga. ¿Se vienen arriba los malacitanos o no, Isa?
0: Pues lo ha intentado hasta en tres ocasiones diferente Adrián Niño. Hoy la referencia arriba para el equipo en detrimento de Chupe, que ha salido desde el banquillo. Y vaya patada
1: Isa
0: de Dubasín.
1: A la calle. A la calle Dubasín. Es que se ha dado la vuelta como Jackie Chan. Sí, si estuviera aquí Hidalgo, nos hablaba de la película aquella del 78, la del mono borracho. Se ha dado
0: pues
1: la vuelta
0: mira,
1: con la pierna.
0: Igual que en el gol. De primeras ha sacado únicamente la tarjeta amarilla, chico, pero lo ha llamado el VAR.
1: Si le ha rebañado la cara con la bota.
5: Hay que
0: la
5: ser
0: imagen.
5: Café, de verdad.
0: Es Diego Murillo, el jugador del Málaga, que está tendido en el terreno de juego, mientras que esa llamada hace que vuelva a revisar la jugada Sánchez López, con la indignación, podéis imaginar, del estadio de la Rosaleda.
1: Le va a dar la roja y a lo mejor la extradición.
14: Evidentemente es involuntario.
0: De primeras no fue nada, después fue la amarilla y ahora revisándose la jugada. Hace la señal que después del VAR.
1: ¿La estás viendo, Juan, todavía no?
0: Roja. Ahora ya sí, le enseña la tarjeta roja al delantero del Sporting, al que acababa de adelantar a su equipo a los 13 minutos de partido, que se va a tener que retirar del terreno de juego mientras siguen atendiendo a Diego Murillo, al central del Málaga, que ha visto cómo la bota le iba directo a su cara.
1: Como decía...
15: Es correctísimo, claro, Isabel, correctísimo.
1: Claro que es correctísima. Digo que, como dice Pablo, ya sabemos que es producto de la inconsciencia. Tú vas a intentar a llegar a por la bola, la elasticidad de tu pierna te lo permite, te estiras. Pero, tío, tienes que pensar que siempre hay alrededor un rival. ¿Cómo vas a poner tú con la pierna, con la bota arriba, 2 metros y luego bajar la planta?
16: ¡Oscarsson fuera! La jugada rapidísima de la Real Sociedad. El toque de Barrenechea en apertura para Kubo. El pase a la derecha. De la derecha para el corte por el área de Oscarsson. El remate cruzado del islandés. Se marcha por poquito fuera. Magnífico el pase hacia Oscarsson. Y aguantó bien la
4: deberíamos
16: tarascada.
4: Meter
1: en, pero qué remate es ese
4: en la
1: de
4: lista
1: verdad?
4: De tópicos pero, en la lista pero, de tópicos deberíamos meter Oscarsson fuera,
1: pero qué remate es ese
5: que además un poco
1: ¿qué
5: lo,
1: remate es ese?
5: Lo que decía Gica antes, yo también tengo la sensación que la Real le puede venir un poquito grande, aunque siempre hay que esperar un poco chicos tan jóvenes, pero es que le va
1: mira,
5: a crear
1: mira matar a Cholo,
5: claro, le va a crear un estigma eso, Edu, porque al final eso del Oscarsson fuera, que es verdad que es así, el 95% de las veces le va a generar ya ahí una leyenda pero al chico. Y de esas cosas levantarse es difícil.
17: Ya le pasó a Sadik.
1: Yo ya he confesado que no he jugado nunca al fútbol. No, pero algo de deporte entiendo. Si tú ves que no tienes remate, ¿no te puedes quedar en Zubieta y hacer una hora de remate? Hasta que te salgan 1.500 remates por día y te salgan con el ojo cerrado, con el ojo entreabierto, con el ojo de atrás, con el ojo de adelante. Chico, bueno, de verdad, hombre.
5: Aquí tenemos un futbolista y de los buenos, pero Gica sabrá mejor que yo, pero yo creo el talento se tiene o no se tiene, pero hay cosas en el fútbol...
1: Pero
5: hay cosas en el fútbol que se pueden entrenar, ¿no, Gica?
18: ¿Os acordáis de Vinicius el primer año?
1: Claro que nos acordamos, que fallaba todo.
18: Pues... todo. Pues este chico ha mejorado una barbaridad de cara a gol, porque lo ha trabajado. En cambio, Óscarsson, este remate...
16: ¡Óscarsson, qué remate! ¡Remató de cabeza Óscarsson!
2: Al centro para que parara...
1: Ah, eso sí. Ahora marcará, no lo dedicará, también te digo, ¿eh? No, por ahora va fallando, pero cuando marque no lo dedica.
18: No, pero el remate, Edu, es de niño de 14 años. Por favor, la pega mordida y está absolutamente solo. Ni la pega, la empuja. Que no es un remate, como Dios manda.
7: Yica, yo viéndole siempre el lenguaje corporal,
18: es fabuloso.
7: Yica, yo creo que es un jugador que pierde la confianza muy fácilmente. O sea, la pierde muy fácilmente. De cabeza le falta mucha fortaleza mental. Mucha fortaleza mental.
18: Y digo, son dos años. Chaval, son dos años.
1: Tiene pinta de que
2: este chico hacía goles.
1: La falta de confianza es así, pero Íñigo, mientras la falta de la autoconfianza te llega, hazte 1.500 remates al día que
7: también,
1: te van a venir muy
7: también,
1: bien.
7: También.
1: O sea, háztelos y luego ya llamamos al psicólogo, al coaching y a lo que tú quieras. Pero hazte otros 1.500 mañana a ver qué tal.
7: El remate, Edu, sea automático. No te hagas pensar. El remate sea automático.
1: Claro.
7: Darko Jica y esto, remate automático, pum.
1: Claro, sin mirar, sin mirar,
7: a la primera, y ya está. Y esperar a que me
4: después
7: caiga
4: de la que,
7: caiga
4: después de la que falló, después de la que falló en la prórroga contra el Atleti. Luego falla el penalti, el penalti de la tanda. Pero claro, como luego encima le cantan la canción a él, pues se pensará el tipo, se pensará el tipo que hemos ganado la copa por él.
1: Por eso,
4: es una cosa de loco.
7: Ya sabes que dijo...
1: Tío, muy, muy bueno. Y se ha quedado con la cara diciendo, madre, que me falló otra vez que la ha fallado.
4: Lo único,
1: se ha quedado con una cara al cubo y dice, madre.
4: Lo único, tiene 21 años, ¿eh? El margen de mejora es...
1: Bueno, pues ya, pues venga, 20, ponte.
4: 20 millones. Claro, claro, pero 20 millones de euros. Por eso digo que tiene 21 años.
1: Ponte
4: que,
1: con
4: que,
1: ello.
4: Que no le vamos a condenar ya, que es muy joven.
1: No, si esto nos condena, Alberto. Es decirle, tío, no funcionas.
4: No, que sí, está claro.
1: Te han traído para rematar y no rematas. ¿Qué hacemos? ¿Seguimos igual?
4: No, trabájalo, claro.
1: ¿Claro?
2: Sí, no, está claro. La Real algo tendrá que decir o ponerle a un tipo que le ponga a rematar pues también.
1: No tengas ninguna duda.
2: Sergio Gómez, el centro, acaba despejando... La zaga del Betis, Aitor Rival arriba, recupera la Real Sociedad
4: lo que tiene que hacer con él, lo mismo que ha hecho con Sadik y con Andrés.
1: Hombre, la paciencia que tiene. Yo estoy con Fraua, tiene 21 años, paciencia. 9 y media, 8 y media en Canarias, venga que os paseo. El tren de Onda Cero, el tren de deporte en vivo. Recuerda que estamos dentro de la jornada 35. Hablamos de la primera división y de los cuatro partidos que ya no se mueven.
6: Levante 3, Osasuna 2, Elche 1, Alavés 1, Sevilla 2, Español 1 y Atlético 0, Celta 1.
1: Estamos abrochando este sábado de Liga desde San Sebastián, todavía sin goles, Gorka Citores.
2: Camino de la media hora de juego, de buena media hora de juego entretenida, pero como dice, sin goles entre Real Sociedad y Betis. Real Sociedad 0, Betis 0.
1: Mañana más fútbol desde las 2.
6: Mallorca-Villarreal.
1: A las 4 y cuarto.
6: Atlético-Valencia.
1: A las 6 y media.
6: Oviedo-Getafe.
1: A las 9 de la noche.
6: El Barça-Real Madrid.
1: El lunes, el Rayo-Girona. Nos vamos al fútbol de segunda, jornada 39. Con esto ya concluido.
6: Cádiz 0, Depor 1, Ceuta 1, Castellón 1, Albacete 2, Cultural Leonesa 1, Burgos 0, Almería 0 y Valladolid 2, Zaragoza 0.
1: Estamos en marcha con lo de Málaga, con esa victoria por ahora que sigue siendo de color asturiano, Isabel Sánchez.
0: Y con el Málaga, Edu, que es el que busca el tanto del empate después de, como dices, ver que en el minuto 13 era Dubasín el que lograba adelantar a los suyos en el marcador, jugador que hace 5 minutos por una falta grave a Murillo tenía que abandonar, expulsado el terreno de juego. Minuto 31 ya en Málaga, Málaga 0, Sporting de Gijón 1.
1: Mañana tenemos otras 4 citas. Una a las 2.
6: Andorra Las Palmas.
1: A las 4 y cuarto.
6: Leganés Racing.
1: Y tendremos 2 a partir de las 6 y media.
6: Córdoba Granada y Mirandés Eibar.
1: El lunes se cierra con el Huesca, Real Sociedad B. En este tren nos cabe también el fútbol italiano, Jesús.
13: Porque sigue la Juventus llevándose los 3 puntos con lo mínimo de Lecce. Mario Gago.
14: 34 minutos de la primera parte en el Vía del Mare. Ha estado muy cerca Dusan Blaovic del doblete en una acción aprovechándose del error de Thiago Gabriel, del defensa del Lecce. Llegó a plantarse dentro del área con todo a favor, con Falcone prácticamente delante, la tiró arriba. Quiere reivindicarse el delantero serbio que acaba contrato con la Juventus este próximo junio. Veremos a ver si sigue, si se quiere ofrecer a algún equipo en Europa. De momento ha anotado el primer y único tanto del encuentro aquí a favor de los bianconeri para ponerse momentáneamente terceros. 45, estamos a 30 segundos del 45. Lecce 0, Juventus 1.
13: El estadio del Lecce se llama Héctor Jardinero, ¿eh? Ahí lo dejo.
1: Muy bien, vaya jardín.
13: En Inglaterra, Liverpool empató con el Chelsea 1-1. El equipo de Stamford Bridge se queda casi fuera de los puestos de Champions League. Y el City le ganó 3-0 al Brentford. Por lo tanto, mete presión mañana para ese Arsenal-West Ham que va a ser decisivo. Y además, el Galatasaray ha ganado la Superliga turca.
1: Seguimos también atentos al fútbol de Primera Federación.
6: En el grupo 1, minuto 32, Cacereño 1, Real Madrid-Castilla 0.
1: Además, en baloncesto, estuvimos en la jornada 30 de la Liga Endesa. Se agrupó todo con partidos a las 6 de la tarde. Por eso ya tenemos los finales. El de UCAM sobre Girona por 11.
6: 8-6-7-5.
1: El del Barça sobre el Burgos por 15.
6: 9-1-7-6.
1: Y el triunfo que tanta ilusión les ha hecho, aunque siguen siendo últimos, de Covirán Granada en la pista de Zaragoza por 11.
6: 7-4-8-5.
1: Pero nos falta la final de la Final Four de...

0: Champions de básquet que tenemos en el Paralímpico de Badalona. Se lo sigue llevando el equipo griego, Albert.
1: Pero ojo que reacción, dos triples consecutivos y un robo para canasta y no para los lituanos, un 0-8 que los puso a 12, con 8 y medio por delante los griegos, lejos de titubear, respondían con otros dos triples y una falta de tres tiros, pero estamos ante los mejores minutos de los bálticos, sin duda aprietan los 3.000 de rojo en la grada, restan 6 por delante para la Cabose, AEK 74, ya solo 11 arriba, Ritas Vilnius 65.
0: En el tren de las y media tenemos un vagón polideportivo que nos trae un poquito de tenis.
2: Primero balonmano, pero sí, Sinner ganó su partido en dos sets fácil. Y ahora vamos con el balonmano, el Logroño 28, Nava 25 finalizado y Villa de Aranda 32, Caserío 26.
0: ¿Pero tú qué has puesto en el foro?
2: Bueno, de tenis.
0: Primero tenis, ¿y yo qué he leído primero?
2: El tenis.
0: Ah, digo, pues si me vas a vacilar, vacílame bien. Ponme no, bebé, hago un dibujo, una raqueta y ya interpreto.
3: La canción del tenis.
0: Fútbol sala. Sí.
2: Jaén 3, Osasuna 1, ya finalizado.
0: ¿Sí?
2: Sí.
3: La Copa, la Liga,
0: sí,
3: ¿qué es esto?
0: Sí que son breves, ¿eh? Son
2: la Liga, Alexis, la Liga. Los fines de semana, la Liga.
3: Pues, ¿no, coño?
0: ¿En el mundo del rally?
2: En el mundo del rally, Oyer ha reinado hoy, como nos cuenta Pipo López.
4: Finalizó la jornada en el Rally de Portugal y Sebastián Oyer va a salir una ventaja de 21 segundos y 9 décimas sobre Thierry Neuville ante la corta etapa final de solo 65 kilómetros y 4 tramos cronometrados. Tampoco está muy lejos Sami Pajaria, 25, y el que ya se ha descolgado un poquito ha sido Oliver Solberg, que ha sufrido un trompo. Dani Sordo es octavo y Jan Solans pelea frente a Teemu Suninen por el liderato en la categoría VRC2.
0: Con el mundo del rally se nos marcha nuestro tren hasta ahora. Es que ya son las 9:36 de la noche, ¿eh? Es que ya son las 8:36 si nos oyes en Canarias.
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0: Volvemos a San Sebastián, ciudad preciosa, claro que sí. Últimos 10 minutos, ha volado la primera parte, a lo tonto, Gorka, ¿eh?
6: Sí, pero sin goles, está entretenido el partido, está con llegadas, con ocasiones, pero de momento sin perforaciones en las porterías, ni de Remiro, ni de Álvaro Valles. El que juega Ricardo Rodríguez, el suizo, para Ed Abde, ahí está entregando la pelota atrás sobre la línea de centrales, Valentín Gómez tocando a su derecha para Diego Llorente, la división de ambos terrenos de juego, jugando por dentro para Anthony, devuelve la pelota para Mar Roca, y está de nuevo atrás con Valentín Gómez. Sale en la presión la Real Sociedad hacia Oyarzabal, que toca de Ricardo Rodríguez de nuevo para Abde, abriendo a la izquierda donde quiere marcharse. Ahí esa pelota entregada para el Cucho Hernández, que venía de posición adelantada. Levanto es fuera de juego. Ese pase de Fornals hacia el Cucho. Balón, por lo tanto, para la Real Sociedad. 35 minutos y medio de esta primera parte. Balón para el conjunto Chururdín, que Yika está perdiendo demasiados balones, me da la sensación, ¿no?
7: En el mediocampo ha bajado un poco la Real. La Real tuvo un cuarto de hora muy bueno, muy bueno. Pero a partir de las ocasiones que tuvo, se vino abajo. Pero bueno, yo a mí el partido me gusta.
6: Mira, mira, mira qué pase de cubo para Óscar. ¡Qué parada! ¡Qué parada! Venga, Sergio Oscar Gómez. Tío. ¡Al palo! ¡Al palo! Después de que tocaran Diego Llorente. Ahora remató bien Óscar, según le llegaba, la empaló. Pero la pelota la acabó despejando Álvaro Valles en una buena intervención y en un pase magnífico. Madre, de nuevo de Takekubo.
8: Qué jugada más bonita. Después está el... está hoy Takekubo bien, ¿eh? Es de esos días que está enchufado y metido en el partido. Le ha puesto un balón sensacional y esta para mí no es fallo de Oscarsson. Es una gran parada de Álvaro Valles.
6: Que remata muy bien,
8: ¿eh? Sí, sí, de primera además. Perfecto, sin demorarse nada. Y ha sacado una muy buena parada el portero del Betis.
6: A ver al córner, desde el costado derecho del ataque de los de Mataracho lo va a poner Takekubo, el japonés, balón que viene llovido, arriba despeja la zaga del Betis, de cabeza de nuevo, lo hace Diego Llorente, que trata de recuperar Barrenechea, aunque ojo, se la queda Ricardo Rodríguez para salir a la contra, magnífico al corte, Sergio Gómez, de nuevo Ricardo Rodríguez, poniendo a correr ahí al Cucho Hernández, la pelota por dentro, que se la puede quedar Abde dentro del área, sigue Abde, Abde con el pie la saca, córner, Remiro. Buena sacada de Remiro con la pierna izquierda para enviar la pelota a córner, se había cerrado bastante, Abde buscó el remate y será saque de esquina para el Betis, por ida y vuelta al partido. La verdad que está
7: hay
6: siendo
7: portero,
6: muy entretenido.
7: Hay portero, en la Real hay un grandísimo portero.
8: Sí. Aparte, cuando
9: del mundo,
8: ahora lleva unos minutos sin llegar tanto el Betis y es más difícil hacer paradas cuando te quedas un poco frío, y ahí ha estado Remiro perfecto tapando ese palito.
6: Pues atrapó también Remiro el saque de esquina desde la izquierda. La pone largo Remiro para Mikel Oyarzabal en la parte derecha. Tiene delante Ricardo Rodríguez. Ahí le propone el duelo. Mikel Oyarzabal se quiere meter en el área, que hay entre dos contrarios. Reclama el penalti, al menos la falta, que estaba muy cerquita de la línea. Dice el colegiado Muñiro, y que no hay absolutamente nada. El gallego, que sigan. Y sale el Betis por mención de Altimira. Pelota en la derecha para Anthony. Ante él Sergio Gómez. Sigue Anthony en profundidad para Sergio Altimira. Se frena, devuelve para el brasileño. Anthony en el piquito del área. Con pierna izquierda se busca la posición de disparo. Dispara Anthony, qué golazo. Gol del Betis. 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y hacer el primero de la noche para el Betis de Champions. Se adelanta el Betis en la noveta, 38 para 39, primera parte. Real Sociedad 0, Betis 1, Anthony.
0: Para que se motive este Betis por esa quinta plaza, que va a ser un gran colofón. 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
10: Y el brasileño, que lo ha celebrado más como con alivio, ¿no? Más que con alegría, se ha quedado parado, ha levantado los brazos. Han llegado los compañeros a saludarle. Muy buen gol de Anthony, que también ha acudido a abrazarse con el ayudante de Pellegrini. Se adelanta el Betis en el marcador para la alegría de los 700 seguidores beticos que están presentes hoy en Anoeta.
0: Juan Palomo, total, como decía Gorka Frau, muy bonito el gol, y se lo ha currado a la tercera que ha tenido el Anthony. Está ya no más.
8: Es un pase a la red, es un golazo. Es el gol que tenía patentado Arjen Robben, el de Thierry Henry desde el otro lado. Se va perfilando hacia la frontal con su pierna buena y con el interior acomoda directamente el balón en la red.
9: El de Oscarsson.
8: Sí, igualito. Es un golazo extraordinario, pero... Y además ahí Remiro no puede hacer nada porque tarda incluso en verla, tiene muchos jugadores delante. Es un gran gol del brasileño.
0: Es un gran gol, Jica,
7: De calidad, Edu, de muchísima calidad. Además, cuando se perfila, todo el mundo sabe que va allí. Le pasaba igual a Messi, que me acuerdo de las palabras de Chippi, el penalti de Messi, y la tira perfecta. Le da una rosca endiablada y es imposible porque coge mucha curva y el portero no tiene ninguna opción. Y yo creo que los mejores minutos que había tenido la Real no la ha enchufado, y esta contra ha sido letal. Se ha puesto el Betis por delante.
0: Bueno, estaba el partido.
7: Habrá goles, Edu. Habrá goles.
0: Sí, tiene pinta. Habrá más goles. Sí, porque decía además Frau, no, son equipos que son exquisitos con la bola y que buscan defenderse atacando, que eso mola mucho. Pero hay uno que tiene un poquito de más pólvora que otro. Es que eso sí, a ver qué hacemos.
8: Sí, el Betis tiene dos extremos de una calidad, y Anthony especialmente para la definición, porque Abde quizás más para el regate, aunque está viendo portería, pero el que tiene calidad de verdad para el último toque, lo más difícil en el fútbol, es Anthony.
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0: Va a intentar la Real poner otra vez la X en lo alto antes del descanso. Lo va a intentar, Gorka.
6: Y ahí lo está haciendo por mediación de Ander Barrenechea. Buena apertura al costado izquierdo donde ya recibe Sergio.

0: Por delante tiene Aitor Ruibal, se vuelve a asociar con Barrenechea, pisa la pelota Barrenechea, la entrega de nuevo para Sergio Gómez, va a buscar el centro, no llega Óscarsson al remate, despejó la zaga del Betis, en última instancia lo hizo Aitor Ruibal, la baja con mucha calidad el Cucho Hernández, ojo que pone a correr a Abde por la izquierda, sigue, le persigue Ariche Lustondo, Abde que se pasa la pelota por atrás, se rehace Ariche Lustondo, se resbaló un poquito Abde, le dio la ventaja a Ariche Lustondo, que mira cómo sale ahora con John Martín a la carrera con esa pelota controlada, cayó al suelo y señala la falta Muñiz Ruiz a favor de la Real Sociedad y decía Íñigo que en el gol del Betis había reclamado la Real bastante la falta previa a Oyarzábal, ¿no?
1: Juan, reclama un posible penalti, ¿no? En la jugada anterior al gol del Betis, Oyarzábal entra entre dos defensas y cae al suelo.
2: De existir la falta creo que fuera del área.
0: No me ha parecido
2: para señalar penalti ni falta.
0: Le reclamaban la falta porque luego en esa contra...
3: Juan, pues si es falta previa habrá que pitarla, digo yo, Juan.
2: Que no me ha parecido.
0: Anthony con Altimira, quiere marcharse.
3: ¿Qué dice, Juan? ¿Qué dice?
0: Suela Altimira, recupera la pelota la Real Sociedad, lo hace Rochategui para Barrenechea. A la izquierda va a recibir el ataque cubo cambiado de banda, se rehace perfecto Aitor Ruibal, aunque vuelve a recuperar la pelota Barrenechea para la Real Sociedad. Toca para Sergio Gómez, cae Barrenechea ante la entrada de Anthony, que pide disculpas, deja seguir con la ley de la ventaja Muñiz Ruiz, pelota para Gorrochategui, recibió de Oyarzábal, juega con Carlos Soler, por dentro para ataque cubo, frontal del área, mete la izquierda para Barrenechea, buscaba el centro directo, tapona de nuevo Aitor Ruibal, será saque de lateral, saque de banda para la Real.
4: Otra expulsión en Málaga.
5: Pero bueno, por favor, Isabel, ¿qué ha pasado?
4: En esta ocasión iba a la contra Gelaver para el Sporting, estaba el Málaga taponando absolutamente como lleva desde los últimos 10 minutos de partido. Intentaba Carlos Otor que no se fuera hacia portería y esa falta, era el último hombre, ha provocado la roja también para el mediocentro del Málaga, para un Carlos Otor que ya se retira del terreno de juego.
5: No la he visto yo, Juan, me tengo que fijar un poquito más porque no la he visto.
2: Vamos a ver, ya tengo la jugada, vamos a verla perfectamente, sí. Le agarra el último jugador en la línea de medio, el árbitro cree que hay posibilidad en estos 45 metros porque se iba solo.
4: Y se iba absolutamente solo, se quedaba al contrario, solo ante Herrero.
2: Sí, a la calle.
5: Joder, pues ya
4: bueno, dos pocos. Equipos con un hombre menos.
5: Es el quinto del sábado, Calero, Ribeiro, Soberón, Dubasín y ahora este, Isa. Manancho van a estar.
4: Estamos ya aquí yo a punto del 45, entre una cosa y otra, creo que va a ser un tiempo de aproximación largo aquí.
2: Yo esta jugada donde hay 45 metros, ¿quién te dice a ti que manda otros jugadores corriendo del Málaga ya le puedan adelantar al que tiene balón controlado? Pero claro,
6: ya, eso es verdad.
2: Es un interrogante.
5: Bueno, es una interpretación, claro.
2: Exacto.
5: Es una interpretación. Han dado solo un minuto de propina en Donosti, Gorka.
0: Sí, prácticamente ya lo hemos cumplido. Trata de atacar la Real Sociedad, aunque recupera la pelota Altimira para el Betis. Balón en la izquierda. Se quiere dar la media vuelta y salir el Betis con esa pelota controlada. Presiona Oyarzábal. Ahora también le hacen el 2 contra 1. Mantiene la pelota Abde, aunque la acaba perdiendo. Ante Taque Kubo. Se viene Taque Kubo al ataque. Quería combinar ahí con Óscarsson. Cayó al suelo el japonés. No señala nada. El último había en tocar era un jugador del Betis porque intentó salvarla del saque de esquina y lo consiguió Álvaro Valles. Pero dice Muñiz Ruiz que hasta aquí que llegamos al descanso en Anoeta, con ese tanto de Anthony que pone al Betis, que reafirma la quinta plaza del conjunto de Pellegrini. Descanso en Anoeta, Real Sociedad 0, Real Betis Balompié 1, Anthony.
5: ¿Cómo se van unos, cómo se van otros? ¿En qué te fijas, Taberna, Íñigo?
1: En el diálogo del colegiado con Ariche Lustondo, el lateral derecho de la Real Sociedad, también hablando el Cucho Hernández y Altimira de alguna jugada concreta del partido. Y con mucho silencio en Anoeta, la Real que sigue de resaca copera, el Betis que consigue de momento una victoria que le acercaría a la Champions.
5: También estamos a puntito de que nos quede otro cuarto de hora en Málaga, ¿no? Isa, ¿cuánto decías?
4: Han dado 8 de prolongación, se han cumplido ya 2, así que nos vamos a tener que ir hasta el 53 en esta primera parte con 0-1 para el Sporting.
5: Hay mucha generosidad en los árbitros a veces con lo de las propinas. Digo que son las 9:48 minutos de la noche, 8:48, si nos sigues en Canarias. Es momento también de actualizar todas las noticias que lo son en este sábado y que, como siempre, nos refresca y eleva la antena nuestra compañera en este caso, Gabriela Olías, de los servicios informativos de Onda Cero, fin de semana. Hola, Gaby, buenas noches.
7: Buenas noches, Edu. Actualizaciones primero sobre el antivirus. Hemos sabido esta tarde que la mujer que permanece ingresada

0: ingresada en Alicante tras presentar síntomas leves después de viajar en el mismo avión que una de las personas contagiadas ha dado negativo en la primera PCR. Conforme al protocolo establecido, se prevé la realización de una segunda prueba diagnóstica pasadas 24 horas. Seguimos, por tanto, pendientes de ese segundo test y del que se le hará también en el Hospital Clínic de Barcelona a la mujer catalana que tuvo contacto con una víctima de antivirus. Para hablar sobre esta emergencia sanitaria global, el presidente del Gobierno, Pedro Sánchez, ha recibido en Moncloa hace unas horas al director general de la Organización Mundial de la Salud, Tedros Adhanom. Sánchez no ha comparecido después, pero sí ha calificado a través de su red social X la acogida del Ondius como un deber moral para España. El encuentro ha tenido lugar antes de que Adhanom se trasladara a Tenerife para supervisar la llegada del crucero. Junto a él estarán los ministros de Sanidad, Política Territorial e Interior. Justamente Fernando Grande Marlaska llamaba hoy a la calma.
1: Entendemos, sin duda alguna, la intranquilidad de la sociedad canaria, pero el gobierno, la comunidad autónoma, la Organización Mundial de la Salud y la Unión Europea, a través del Mecanismo Europeo de Protección Civil, trabajamos de forma coordinada para conjugar cualquier peligro.
0: El crucero llegará a Tenerife entre las 4 y las 6 de la madrugada, hora canaria. El titular de Interior ha asegurado este mediodía que no habrá ningún contacto de los pasajeros del crucero con la población civil. En el plano internacional, Rusia y Ucrania se han acusado hoy mutuamente de violar el alto el fuego de 3 días anunciado este viernes por el presidente de Estados Unidos, Donald Trump, coincidiendo con las celebraciones del Día de la Victoria, día que conmemora el triunfo soviético sobre la Alemania nazi en la Segunda Guerra Mundial. Precisamente desde este acto institucional, Vladimir Putin ha hecho referencia al conflicto desde la Plaza Roja de Moscú, lo ha justificado y ha denunciado el apoyo de la OTAN a Kiev.
2: El gran logro de la generación de vencedores inspira a los soldados que hoy cumplen los objetivos de la operación militar especial. Se enfrentan a una fuerza agresiva, armada y respaldada por todo el bloque de la OTAN. Y a pesar de ello, nuestros héroes avanzan con una convicción firme de que nuestra causa es justa. Estamos juntos y la victoria siempre ha sido y siempre será nuestra.
0: Tras el desfile, el Ministerio de Defensa de Rusia acusaba a Ucrania de no respetar el alto el fuego y Ucrania a Moscú de haber realizado hasta 51 ataques este sábado. Aún así, Trump ha expresado su esperanza de que esta tregua ya rota suponga el principio del fin. En la crónica de sucesos, volviendo a nuestro país, se da un nuevo posible caso de violencia machista. La Policía Nacional ha detenido hoy a un hombre de 21 años como presunto autor de la muerte de una mujer de 22 a la que habría arrojado por la ventana del domicilio en el que se encontraban. Según fuentes policiales, ambos tenían una relación sentimental. Recordamos desde aquí la disponibilidad del teléfono 016 que ofrece atención las 24 horas del día y no deja registro en la factura telefónica.
3: Ay, me dejas sin aliento cuando contamos este tipo de noticias. Y siempre hago además el mismo recoveco. Hay gente que ya no tiene retorno, que no puede volver atrás, que ya están en el lado oscuro y no hay manera. Entonces ahí lo único que queda es rezar y pedir que el entorno no sea cobarde y hable. Y que llamen y que denuncien. Que si no somos cómplices, ¿eh? Si tenemos conocimiento de cosas así y no actuamos, somos cómplices. Y aquel hombre que nos está escuchando, aquel chaval, 21 años has dicho, Gaby, que nos está escuchando y que tiene ese gen de la irascibilidad, de saber de vez en cuando que se trate. Cuando alguien nota que no posee el dominio de su cabeza y de su cuerpo, porque hay un momento en el que se le nubla el entendimiento, que no renuncie. Pero que no renuncie a tratarse, porque ese tipo de cosas te tratas, vas a tu psicólogo y te ayudan. Empieza con un puñetazo en una puerta o con un mal gesto y luego termina arruinándote la vida y de la gente a la que te quiere y te rodea. Y a eso no podemos hacerlo, ¿eh? Y luego ya sabes que entra la justicia y esas cosas, pero cada vez que veo este tipo de cosas te hiela la sangre. Gracias, Gaby, como siempre.
0: Gracias, Edu, a ti.
3: Gabriela Olías, que nos está contando todas las noticias que tienes, como siempre, bien recogidas en nuestra página web, en OndaCero.es.
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2: Momento para los profes, sí señor, momento para que nos digan cositas de fútbol, como a ellos les gusta. Bueno, es que no es exclusivo del palco, ellos lo saben, es una cosa mancomunada de la fuente, ¿no? ¿O qué?
3: Sí, sí, de ellos, de nosotros y de todo el mundo.
2: Sobre todo los oyentes, tienes que decir.
3: Hombre, sí, más bien de ellos.
2: ¿Y cómo pueden apropiarse del palco los oyentes?
3: Con el 608-038-447, si están fuera de España, pues con el más 34 de la...
2: Pero que no nos llamen, porque no podemos atenderles.
3: Hay mucha gente que llama, ¿eh?
2: Claro, ya imagino, pero estamos liadillos. ¿Qué hay que hacer?
3: WhatsApp de audio, una nota de voz, como le queráis llamar, y aquí os lo ponemos.
2: Es que es así. 608-038-447. Es el grupo de WhatsApp del Radio Estadio de Onda Cero, donde tú puedes mandar tu nota de voz y convertirte en profe, porque si lo mandas rápido, pim, pam, 30 segunditos, 20 segunditos, y sales. Ha estado bien la primera parte, Frau, ¿te ha gustado, no?
4: Mucho, Edu, ha estado muy bien, la verdad. Son dos equipos que juegan muy bien al fútbol, ha habido alternativas, ha habido ocasiones.
5: ¡Gol, gol, gol, gol, gol, gol, gol, gol, gol! ¡De la Juventus! ¡Dusan Blaovic! 4, segunda parte. Está la acción revisándose en el VAR, pero el error de la salida de balón del Leche lo aprovecha en primera instancia Cambiaso. Después del rechazo de Falcone va Blaovic. Otro tiro que para el portero de Leche y a la segunda. Sí, Blaovic parece que puede hacer su doblete en casa del Leche. Anota la Juve, la acción todavía en revisión. Leche 0, Juventus 2.
6: Y habrá prórroga en Badalona.
2: ¿Qué me dices? ¿Qué me dices? ¿Que tienes prisa o qué?
6: Simonas Lukiosus, un lituano alemán de 23 añitos, ha anotado 6 de 9 triples para pasar de 20 abajo.
2: Anda.
6: A 1.80 iguales a 10 segundos. El único lituano de los griegos, Lekavicius, tenía el tiro del triunfo, Eleno lo escupió el aro. Speedy Smith, yankee de los Bálticos, el tiro desde cancha propia para el triunfo de los de Vilnius, lo sacó el hierro total, 80 iguales y acaba de arrancar la prórroga, 4-21 para el final de la BCL en tiempo extra, 80 AEK, Ritas Vilnius por delante, 82.
4: Anulado el gol a la Juventus por fuera de juego de Dusan Blaovic, tras el tiro de Cambiaso, había necesitado 3 tiros el serbio para marcar. 50 de partido, Leche 0, Juventus 1.
2: Yo quiero ir contigo, Frago, pero no me dejan esos señores.
7: No pasa nada.
2: Mira,
7: el directo manda siempre.
2: A Isabel sí que la dejamos, ¿eh? Isa, cuéntanos.
8: Con ese 0-1 a favor del Sporting, que se adelantaba en el minuto 13 con ese
9: no tanto
8: de
9: esa, ¿eh?
8: Tubasín. Dime.
9: No te sale nada últimamente, hija.
8: Ha ganado Unicaja esa tarde, te aviso.
9: Ya.
8: Aunque sea el tercer puesto. Bueno, os cuento que 0-1 para el Sporting, ese tanto de Tubasín, jugador que era expulsado a los 25 minutos y ya luego en el 45 también expulsión para Carlos Dotor, el jugador de el Málaga. Lo ha intentado, sobre todo desde que tenía un hombre más sobre el terreno de juego, el equipo de Funes, una y otra vez, ocasiones claras para Adrián Niño, para Izan Merino, y un cambio que muestra cómo quiere el Málaga ganar este partido, retirando a Darko, una de las novedades hoy, para dar entrada a su máximo goleador, a Chupe, junto a Adrián Niño, buscando ese tanto que todavía no ha llegado para el conjunto blanquiazul. Descanso en Málaga, Málaga 0, Sporting 1.
2: Frau.
4: Que estaba muy bien la primera parte, la verdad, que son dos equipos que juegan muy bien al fútbol. La diferencia la ha marcado la calidad del Betis en los últimos metros. Ha tenido más ocasiones también el Betis, pero la Real ha tenido alguna muy buena, sobre todo en los pies de Oscarsson, que en algunas no ha estado afortunado y cuando lo ha estado se ha encontrado con un Álvaro Valle soberbio. El Betis se ha repuesto bien a ese problema que ha tenido Nathan en el calentamiento, efectivamente, con la entrada de Valentín Gómez y de Ricardo Rodríguez y el cambio de posición de Valentín Gómez. Y luego el mediocampo es que el Betis tiene mucho fútbol. Hoy con Altimira y con Marroca, fíjate, falta Lo Celso, falta Isco, faltan Rabat, da igual, tiene jugadores de sobra. Marroca, lo comentábamos hace poco en un partido del Betis, hizo una Eurocopa sub-21 con la selección española, con De La Fuente de seleccionado en 2019, impresionante. Firmó por el Bayern Múnich. Tiene muchos recursos el Betis. Y luego tiene las bandas que han subido mucho el nivel en las últimas jornadas, tanto Abde como Anthony. Y Anthony ha llegado perfectamente en esa jugada que tiene patentada con el interior, adelantado al Betis en el marcador, pero el partido está muy abierto, ¿eh? Yo creo

0: creo que en la segunda parte nos vamos a seguir divirtiendo.
1: Estaba viendo unas pintadas que han hecho los Cervantes de Corneprat en el campo. Es que me estaba acordando de ese presunto caso de violencia machista que nos contaba Gabriela Olías. Han pintado los Cervantes de Corneprat en el feudo del Español dos pintaditas que dice una: correréis lo que no habéis corrido en el césped, dice una. Y en el muro contiguo han dejado escrito: jugar con nuestra pasión acarrea consecuencias. Barcelona es muy pequeña.
2: ¡Qué hombre, qué hombre!
1: ¡Qué matonismo! A ver si os pillan. A ver si bueno, por un casual...
0: Las tendrá la policía, ¿no?
1: A ver si por un casual, a ver si por un casual hay una cámara de esas flotantes de tráfico. A ver si por un casual al Rapsoda que se ha dejado la tela escribiendo con mayúscula, que le habrá costado un triunfo poner el mensajito, a ver si por un casual te pillan. Y ya no lo compartes. Compartes tu literatura con todos nosotros.
3: O a ver si Dolan tiene la mano igual.
4: Edu, es un partido que es bonito, que tiene ritmo, que tiene ocasiones. Para mí han habido dos disputas entre los dos porteros, donde yo creo que al final ha estado más acertado Vallés, porque ha sacado, ha tenido sobre todo una parada espectacular a pie de Oscarsson, y luego Oscarsson contra Anthony, y al final se ha impuesto la calidad de Anthony, porque uno ha tenido dos ocasiones clarísimas y el otro tres, y se ha impuesto por supuesto la calidad. Es un partido de ida y vuelta, sin mediocampismo, y yo espero que siga igual la segunda parte. La Real, Edu, ya esperaba este tipo de partido. Se deja llevar, tiene algún que otro fallo defensivo. Y Betis, si la Real sigue así, puede ganar más fácil el partido.
1: ¿Tú qué dices, Alexis?
3: Yo no diría que Antonio ha tenido dos clarísimas. Ha tenido una clarísima, la primera, que es un uno contra uno que lo tiene que marcar, pero la segunda se le inventa él solo. Realmente la segunda es un balón que coge en la frontal.
4: Chipil, la que le tira la primera en el cuerpo de...
3: Sí, esa ocasión, sí, esa es clarísima. Esa
4: la de Cucho y la de... Y la de Cucho y las mano a mano ha tenido dos.
3: Digo de Anthony.
4: Claro, de Anthony.
3: La primera, pero la segunda, el gol que ha marcado, el gol no es nada. El gol se lo inventa él. Se lo inventa él con un remate desde fuera del área, un remate espectacular que va con Bao, al que no puede llegar Remiro, y el otro se ha tenido tres. Oscarsson ha tenido tres. Estoy de Oscarsson ya podrido, como decía el otro. Son muchas ocasiones de gol las que tiene. Las frases más repetidas de la temporada son: gol del Barça, vaya ridículo del Madrid y Oscarsson fuera. Son las tres frases que más hemos repetido en el Radio Estadio esta temporada. Ya está. Es que es un equipo que se supone que tiene que pelear por la zona alta de la tabla. No puede tener un delantero así, no puede tener un delantero que mete tan pocos goles y que comete tantos errores. Hoy la diferencia está que uno tiene a Anthony y que y el otro pues tiene una cosa ahí que, bueno, ahí está el hombre.
1: ¿Y del árbitro qué decimos, Juan?
2: Cosas buenas, correcto arbitraje y además buena aplicación de la ventaja, dejando muchísimo jugar. Por eso decíamos que el descuento solamente un minuto, ¿por qué? Porque el gol que consiguió el jugador del Real Betis. Por lo tanto, buenos primeros 45 minutos, lo que está teniendo el gallego en Anoeta.
1: Que no se le tuerzan, que están a punto de saltar ya la segunda parte. Enseguida estamos apagando los rescoldos del Metropolitano.
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1: Ganó el Celta, perdió el Atleti. ¿Qué se dijo en el Metropolitano una vez que el balón se detuvo? Palafox.
6: Pues Edu, te reconozco que a Simeone le he visto tocado, Bastante tocado, imagino que no tanto por lo de hoy. Sigue escociendo, ¿no? Lo del Emirates, lo de Londres, había mucha ilusión depositada en la Champions. Ha dicho el Cholo que el objetivo del club ya se ha cumplido, ¿no? Que están clasificados ya de manera matemática para la próxima Liga de Campeones. Se agradece el esfuerzo de los jugadores, que no se les puede achacar absolutamente nada. Luego ha lanzado un dardo un poco raro. Ha dicho que cuando empezaron la temporada para todos eran un desastre y que al final no han sido tan desastre. Imagino que era un dardo hacia la prensa. Y en general entiende que el de ahora es un momento difícil de gestionar.
7: Bueno, yo creo que cuando uno sale a jugar,

0: empezó la liga, que éramos un desastre, ¿se acuerdan? Que todos hablaban y que éramos un equipo que no respondía a la situación. Después cambió todo el proceso, fue diferente. Se compitió bien en Champions, se compitió bien en Copa del Rey, en Liga. Mantenemos siempre esa posibilidad de estar en Champions otro año más. Y repito, gestión, estar cerca de ellos, porque vienen de hacer esfuerzos increíbles. Y bueno, con lo que estén a disposición para competir el martes.
1: Y luego tema Griezmann, ¿no? Hoy lo ha vuelto a cambiar, en este caso en el minuto 60. Ha sido el primer cambio junto a Lookman. Recuerdo, penúltimo partido del francés en el Metropolitano. El último a ser dentro de una semana frente al Girona. Hacía un gesto Griezmann porque evidentemente pues no le gustaba, ¿no? El cambio, le hemos preguntado al Cholo y esto nos ha dicho.
0: ¿Y cómo no lo voy a entender? Obvio, entiendo todo, pero yo pienso siempre en el equipo. Ante todo, el equipo siempre primero. Y evidentemente entendía de que él había dado todo y que bueno, que posiblemente con el cambio que hacíamos podíamos generar más cosas que al final no sucedieron, pero bueno, era la intención.
1: Y luego la otra cara de la moneda, el técnico del Celta, Claudio Giraldez, que ha elogiado, ¿no?, la actuación y ese golazo de Borja Iglesias, que ya lleva 14 tantos esta liga. Y le hemos preguntado, a ver, ahora está ganando el Betis, pero le hemos preguntado por las opciones de Champions del Celta.
2: Tenemos 3 partidos, queremos ganar los 3 y a donde nos lleven esos puntos que damos. Tenemos que intentar estar en Europa otro año más, lo tenemos muy cerca, estamos a 3 partidos de que se acabe la temporada, estamos sextos, a ver qué hacen los rivales que están ahora mismo en esa pelea y creo que ilusionarnos con algo que no es del todo tangible de momento sería equivocarnos y tenemos que intentar estar centrados en el presente y cuando hemos saltado las campanas al vuelo algo de la temporada y hemos pensado que era factible o sencillo, algo que todavía no teníamos en la mano, nos hemos confundido.
1: Y luego, Edu, déjame cerrar con una cosa de...

0: golazo del Betis para poner el segundo. Si el primero fue magnífico, ¿qué decir del segundo tanto de los de Pellegrini? Recibe Alde, pegadito a la línea de Cal, consigue evitar que salga por línea lateral, se marcha de su par de John Martín, gana la línea de fondo y suelta un zurriagazo espectacular a la escuadra izquierda, la portería de Ramiro, para hacer el segundo del Betis. Golazo de los verdes y blancos, marca Abbe. Segundo minuto de juego, segunda parte en Anoeta. Real Sociedad 0.
1: Todo el mundial incluido. Y sin coste adicional, es el segundo del Betis. Íñigo.
2: ¿Y dónde la puso el hispano marroquí que lo celebra con Anthony nada más marcar? Parecía Abde, Gareth Bale, y parecía el Ustondo Mar Bartra, y al final marcó el Betis el 0-2.
1: Falling con el Abde. Ahora le pregunto a los profes por el segundo del Betis. Decía Gonzalo.
3: Rápidamente, ¿no? Un detalle un poco feo del departamento de comunicación del Celta. Mira, le deseamos lo mejor al Celta, al Betis, pero es algo habitual, ¿no? En los partidos lejos de balaídos sacan a un jugador, en este caso ha sido a Javi Rodríguez, pero en gallego y solo para la radio galega. Tú puedes meter el micro ahí, pero ni una sola palabra en castellano, donde podrían tener un pequeño detalle con el resto.
1: Pues sí, un pequeño tirón de orejas muy leve a la dirección del Real Club Celta, a la dirección de comunicación. Es precioso el idioma gallego, pero precioso, nos encanta el galego, falar galego es igual, sí, algo sí. Maravilloso, sí, pero eso no quita para que tengamos un poco conciencia, un poco generalista, ¿eh? Generalista, que si no... Que es que las boinas cuando aprietan cortan el riego, es malismo. Es malismo que las boinas cuando aprietan cortan el riego, no es saludable. Hay que ser siempre cosmopolita, siempre cosmopolita. Y si no, pregunta, que la IA también te ayuda para este tipo de cosas. ¡Un abrazo para Fouti!
3: Un besito, chao, chao.
1: Otro para ti, claro que sí, en la mejilla, que tú eres muy cariñoso. Otra vez el Abde también ha marcado en esta segunda vuelta cositas del Betis, ¿eh? Cuando se asoma de verdad, Frau.
4: Está que se sale, está haciendo un último tramo de temporada espectacular. Me parece que ha sido John Martín el que se queda atrás en la
5: ha
4: carrera.
5: Ha sido John Martín, correcto.
4: Sí, sí,
5: John Martín,
4: sí. Ha sido John Martín y la verdad es que ha estado muy blando, es cierto. Es verdad, decía con buen criterio que
5: lento,
4: le recordaba ahora.
5: Porque es lento.
4: A Bartra, y es verdad que parecía aquella jugada. Lo que me ha sorprendido luego es la definición de Abde. Ha salido ese balón como el látigo de Indiana Jones. Ha salido a toda velocidad, la escuadra arriba, una definición extraordinaria del marroquí.
1: Qué grande Indiana Jones.

0: qué grande Harrison Ford. Qué grande. En terapia de grupo está increíble. Con lo mayor que está el hombre, pero que está increíble.
1: Es un actor
0: de descomunal. Ver la vis cómica de Harrison Ford en terapia de grupo es. Terapia sin filtro, se dice la serie.
1: Yo entre Star Wars y Indiana Jones le tengo la vida pues si ve, si, de agradecimiento.
0: Si le ves haciendo de psicólogo mayor con un poquito pues mira, de Parkinson, fliparías. Fliparías cómo está Harrison Ford. El segundo, chica, a ver, ¿qué hacemos ahora?
2: El segundo ha sido marca de Anthony Hopkins, Edu. Ha sido un gol brutal, espectacular, porque es muy blando en la disputa de la pelota George Martin, que no es habitual en él, porque es un jugador bastante contundente, pero se fía demasiado de su poder físico y el Abde le roba la pelota y luego a mí me encanta cómo se perfila el cuerpo para tirar a la escuadra opuesta. Es un gol magnífico de un jugador que ha vuelto de la Copa de África en estado de gracia. Está el chaval muy bien.
0: Sí, está bien.
2: Está
0: sí.
2: En un nivel muy bueno.
3: No viene bien, Gica, porque quería ahí ficharle y tal. Y a veces le habían salido ahí titulares.
2: Yo te he dicho antes del partido que quiero para mi Real a Anthony.
3: No, pero que quería hablante fichar John Martín. Martín y no sé cuánto, y vamos a pagar no sé qué.
2: Hoy hasta, sí, pero
0: hasta,
2: no por
0: hasta
2: fallo,
0: lento ya está
2: no
0: mal, pero ha hecho un temporadón John Martín. Oh,
3: ya, pues tampoco hace falta.
0: No decirlo muchas veces, ¿no? Bueno, te lo quiten.
4: Correcto.
0: ¿Tenemos final de baloncesto ya en Badalona? Todavía no, Albert.
4: Sí, lo canté Lucosius, tu amigo Simona se ha marcado su séptimo triple de 10 intentos para erigirse en héroe absoluto de la final, impulsando un 0-8 en el inicio de la prórroga, que ha resultado determinante para que los lituanos sumen su primer título continental desde la Eurocup de 2009. Entonces, bajo la denominación de Lietuvos, el periódico de Vilnius, que era el propietario del club, ya no lo es, para éxtasis de los 3.000 seguidores rojos, que no han dejado ni un solo instante, ni cuando iban 20 abajo, de animar y tocar sus tambores desde la grada del Olympic. Desazón, a pesar. Pesar, quiero decir, en el sector griego, la BCL tiene un campeón underdog pero histórico. Aquí jugaron Macillauskas, Yaptokas, Kurtinaitis, Balanchunas o Jasikevicius. Marcador final en Badalona y tras tiempo extra con debutante campeón en esta competición, AEK de Atenas 86. Ritas Vilnius 92.
0: Pues hay que felicitar a los campeones como siempre hacemos. Con razón me decía el Arranz hace un rato. No, espérate, no. Y yo decía, ¿cómo está la EK? ¿Cómo están los helenos? Pues espérate, mírate. ¿Cómo sabe lo de? No voy a decirlo, lo del viejo, el perro, esas cosas no lo voy a decir. No, que esos refranes me cuestan los euros. Albert Arranz, mañana más, un abrazo.
4: Un abrazo, hasta luego, chao.
0: Que estamos atentos a lo que pasa en Málaga, que estamos atentos a lo que pasa en Leche, estamos atentos a lo que pasa en San Sebastián, pero tenemos aquí los Pata Negra marcados. Y el
5: los
0: Dimas.
5: Pata Negra, Leñe.
6: Vamos, Dimas, vamos.
0: Los Pata Negra, Leñe. Los Pata Negra, Leñe, dice el Dimas. ¿Cómo me gusta?
7: ¿Creación suya?
0: ¿Eh?
7: ¿O tuya?
0: No, que suyo. Es un audio que nos mandó Dimas.
7: Sí, claro.
8: Eso del Dimas, Pablo. Claro,
7: chaval, todo suyo.
0: Dimas Cañón. ¿Qué apellido tiene, eh?
7: Yo,
0: Dimas Cañón, como para no. A mí me suena a Dimas Cañón Abogados. O sea, de un bufete al que yo recurriría siempre, porque lo peta. ¡Vamos con los Pata Negra! Dejamos los micros abiertos, ¿eh? Por si pasa cualquier incidencia en los recintos. ¿Cómo ha ido el sábado, Jesús?
6: Bueno, dentro del cambio bastante bien. Hostia, ha habido
0: no la va a colar por todos lados. No la va a colar. Vamos.
3: Madre mía, nos meterá un entrenador y dos árbitros.
0: ¡Pata Negra número uno!
6: Erlinator Haaland.
0: Este es fácil.
6: El gol que pone presión, que dejó ya tocado el partido, medio resuelto, y se acerca además hoy a la bota de oro. Tenía enfrente al máximo rival que tenía.
0: Haaland. Primer Pata Negra. ¡Pata Negra número dos!
6: Víctor Osimhen.
0: Osimhen.
6: El futbolista del Galatasaray ya ha marcado dos goles para remontar el partido, incluido uno de tacón en el 88 y para hacer campeón al Galatasaray.
0: ¡Pata Negra número 3!
6: Maxim de Kuiper.
0: ¿El árbitro?
6: No, del Brighton.
7: De Kuiper, no, hombre.
6: De Kuiper, dos asistencias hoy en la victoria del Brighton.
0: La bañera, ¿no? De Kuiper, la bañera.
6: También, sí, sí, la bañera de Kuiper.
0: ¿Y qué ha hecho este hombre?
6: Dos asistencias en la victoria del Brighton sobre el Wolverhampton, que les pone cerquita de Europa.
0: Vale, vale. No has puesto ninguno de la Serie A, le tienes una manía a la Serie A.
6: Espera, que no hemos acabado. Vamos, llevamos tres.
0: Tienes un gato, Gago, está
7: mutado.
0: Con la influencia que tú tenías antes, Mario, has perdido toda, ¿eh?
6: Sí, sí.
8: En este programa somos Premier Centristas. Ya lo sabéis.
0: Vamos. ¡Pata negra número 4!
6: Lautaro Martínez.
0: Lautaro.
8: Ah, bueno.
6: Gol y asistencia ante el Lazio hoy para la victoria del Inter. Ya.
0: Lautaro.
3: Es que el gobierno te da una subvención por hablar de la Serie A.
0: Tenemos a Haaland, tenemos a Osimhen, tenemos al de Kuiper y tenemos a Lautaro. Este año, esta edición no nos ha metido ningún utilero, ningún entrenador, ni nada por el estilo, ningún chill leader.
6: Pero lo del árbitro me lo guardo, ¿eh? ¿Para alguna vez?
0: Date tiempo. Oye, De La Fuente, dile a la gente cómo puede votar a la pata negra.
9: En Twitter lo van a tener en nada, ahí achinchetado, una encuestita y a votar.
0: Y a votar en la X.
3: En Twitter lo van a tener en nada.
8: Arroba Radio Estadio.
0: Es un dechado, es un poeta.
8: Arroba Onda Fútbol. Okay.
0: Es más aséptico, Pablo, pero utiliza su verdad.
9: En nada lo tienes.
6: Nada. En cuanto le dé al botón. En cuanto quiera él, básicamente, es el dueño del destino.
0: Vamos. Eres parco, ¿no? A lo mejor, ¿no? Que eres románico en las palabras.
9: Sí.
6: Sí, gótico no. Gótico no es, desde luego.
0: No es barroco, ¿no? No. Bueno, pues los pata negra. Hay que elegir que cada uno elija lo que quiera, que esto es libre, ¿eh?
6: Yo soy corintio.
0: Digo que todos los aficionados quieren un equipo campeón, ¿eh? A eso no se renuncia nunca. 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
0: Antes de volver a lo de San Sebastián, a ver si hay reacción Churi Urdina o no. ¿Cómo está lo de Málaga, Isa?
19: Llevamos 5 minutos y medio de esta segunda parte. Es el Málaga el que de nuevo lo intenta. Además ha hecho un cambio significativo también Funes, dando entrada a Ramón para que en el centro del campo sea ese pivote que domine ese lugar del terreno de juego junto a Izan Merino y retirando a un central, retirando a Einar Galilea. El Málaga que lo intenta una y otra vez, encerradito atrás el Sporting. Oportunidad clara, la pone el centro del área Joaquín, pero imposible. Todavía no llega ese gol del Málaga tan deseado por la Rosaleda, donde hay hoy, por cierto, Edu, es la tercera mejor entrada, 27.896 espectadores.
0: Qué barbaridad. Por ahora la mayor entrada en toda la jornada en segunda división, los 20, casi 8.000 que hay en la Rosaleda malacitana. ¿Cómo está lo de Italia? ¿Cómo está ese 0-1? ¿Cómo está la cosa? ¿Se cala o no se cala el partido? ¡Gago!
8: La Juventus que no acaba de cerrarlo en el 27 de la segunda parte. Acaba de tener otra ocasión Dusan Blažić. Muy bien, Francisco Conceição llegando a esta línea de fondo. El balón atrás, el mal remate del serbio. Tuvo un gol anulado al inicio de la segunda parte. Hubo otro gol anulado a la Juve, a Kalulu. Cuando
0: te ríes porque Spalletti iba calentando la cámara, ¿no? Te ríes porque iba a pegarte un cabezazo a través de la cámara, ¿no? Te has reído por eso, bandido, te he pillado.
8: Estaba viendo a Spalletti haciendo como...
0: Estaba haciendo el tonto delante de la cámara, ¿no? Que ahí como diciendo, ay, que tengo aquí la zorra... Lo toscano, esto que ha dicho antes el Mario.
6: La pepita toscana.
8: Muy gracioso Spalletti. Bueno, esos dos goles anulados a la Juventus, el segundo a Kalulu, no lo acaba de cerrar el equipo de Spalletti. Eso está provocando que el Lecce se estaba... viniendo arriba poco a poco. De hecho, ha tenido una ocasión que Dira. Ojo, que la Juventus tiene que ganar para asegurarse plaza Champions. De momento sería tercero, 73 de partido. Anotó Vlahovic a los 11 segundos de juego. Es uno de los goles más rápidos de la Serie A. Lecce 0, Juventus 1.
6: Pues yo creo que Lecce sabe que a poco que puntúe en este partido le dejaría casi casi con la salvación asegurada. Así que con un 0-1 y un resultado tan cortito, a partir de ahora va a empezar un poco otro partido y ahora sí creo que va a buscar más la portería porque, como digo, un golito es premio gordo.
0: Quedan 20 minutos más o menos, queda media hora todavía larga en San Sebastián, Gorka.
13: Y ojo que vuelve a salir el Betis con Riquelme, que acaba de saltar al terreno de juego en lugar de Anthony. Se mete en el área Riquelme, se tiene que frenar, ¡dispara! Violento disparo de Riquelme y a una mano la sacó Remiro para que acabe saliendo esa pelota por línea lateral en el otro costado. Así que saque de banda para
19: ahora
13: Betis.
19: Sí, ¡gol! ¡Gol del Málaga en la Rosaleda! ¡20 goles! ¡Es el máximo goleador del equipo! Echupe, que ha salido a los 35 minutos y que ya logra el primero para el equipo blanquiazul. Gran jugada por la banda izquierda con Joaquín, de nuevo uno de los jugadores más destacados. Para él se la puso en el área grande poco a poco, fue girándose hasta lograr el disparo donde no llegaba Rubén Yáñez y donde significa el empate. No os imagináis cómo está la Rosaleda. Importante partido para seguir luchando por ese sueño que tiene esta grada. Minuto 54 en Málaga. Málaga 1, Sporting 1.
0: Es un señor Chirlo, sí señor, de ese talento con piernas que se llama Chupe. 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El empate que tenemos en la Rosaleda y el 0-2 que sigue pesando. ¿Y de qué manera en Donosti, Gorka?
13: Lo ha intentado la Real, Íñigo, con cambios que ha introducido Matarazzo en el terreno de juego.
14: Han entrado Marín y Sučić, se han ido Kubo y Soler.
13: También hubo cambio, el que mencionábamos antes, a la entrada de Riquelme, que ya ha tenido esa primera ocasión.
14: Y se ha ido Anthony.
13: Se ha ido el autor del primer tanto para el conjunto verde y blanco, que es quien domina la situación, aunque la Real ha dado un pasito hacia adelante, pero el Betis a la contra puede matar más si cabe el encuentro con ese 0-2 que campea en el marcador los tantos de Anthony en la primera parte.

0: Idea de dos golazos para el equipo de Pellegrini, que es quien juega por la parte derecha, la lleva Fornals. Quiere meter la pelota hacia el Cucho Hernández, ha cortado de cabeza John Martín, pelota que se va a quedar Oyarzábal, Oyarzábal en la frontal, recorta Oyarzábal, busca, la deja para Gorrochate y gol, gol de la Real. ¡Gol!
1: ¡Vamos, vamos, Gigi!
0: ¡Gorrochate y gol! ¡De la Real Sociedad en Anoeta! En un arranque del capitán Mikel Oyarzábal para recortar en la frontal del área, para cederle la pelota a Gorrochategui, que se incorporó al ataque, soltó el disparo con pierna derecha. Otro gol, tanto de bella factura esta noche en Anoeta, para colarse a la izquierda de la portería de Álvaro Valles y hacer el primero de la Real. Marca Gorrochategui, marca la Real, 18 de la segunda en Anoeta. Real Sociedad 1, Betis 2.
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3: Ojo, espérate, Edu, espérate.
2: ¿Qué hay fuera de juego?
3: ¿Qué? Fuera de juego. Al inicio del juego, de Oyarzábal.
2: Sí. Juan, ¿tú qué dices?
3: Que venía, ¿no, Juan? Sí, venía de fuera de juego, Juan.
4: Efectivamente, venía de principio de fuera de juego.
5: Fuera de juego.
6: Muy claro.
4: Venga ya, Juan.
0: Por lo tanto, no entra. No vale el gol. Entra el VAR. Estaba Gálvez, Rascón, el madrileño. Le indica Muñiz Ruiz al gallego que la posición de Oyarzábal es que venía de fuera de juego, ¿no?
6: Se veía muy claro en la repe, Juan.
0: Sí. ¿Tú qué vas a ver claro, tú?
4: Sí. Yo quería ver la situación cuando le pasaba el balón, pero venía desde posición de fuera del juego.
6: Venga, ya, hombre. Un pie derecho.
3: Y le había sacado amarilla a Ruibal por la falta que le hace Oyarzábal antes del pase. Hay que quitarle la amarilla a Ruibal. Vale,
0: mangazo histórico al campeón de Copa.
4: La zancadilla picó la ventaja y después amonestó el infractor.
2: ¿Se la ha quitado a Ruibal entonces? Porque era quinta, ¿eh?
0: Pero sí. ¿Se la quita o no se la
4: quita? No.
3: La jugada ya no vale.
4: No se la puede quitar. Porque claro, no es lo que da una patada a un adversario. Y era una falta y hay que amonestar. Eso no se quita.
2: Vale. Se quita, no. Me temo yo que no, Íñigo. Luego lo preguntas por si acaso, pero me temo yo que no.
0: Pues tiene postre, ¿no? No estará
2: la próxima jornada. Quinta amarilla.
0: Tenía unos cuantos el Betis.
2: Sí. Tengo aquí a Lo Celso, a Rabat, al Chimi y al Cucho.
0: Pues no sube el gol de Gorrochategui al marcador. La posición era ilegal del capitán de Mikel Oyarzábal en esa llegada de la Real, que parecía meterse en el partido y ahora están dando por los videomarcadores la jugada.
7: Es offside.
0: Es fuera de juego.
7: Sí, es clarísimo.
0: No tan claro, igual
4: es fuera de juego.
0: La pega Álvaro Valles en largo, absolutamente para nadie del Betis, toda la ventaja para que la deje pasar a Aritxe Lustondo y la recoja con sus manos y con sus guantes Alejandro Remiro, que ya juega rápidamente con las manos precisamente para Chaleta Char, tocando para Gorrochategui, a la izquierda con Sergio Gómez, está atrás de nuevo con el croata Chaleta Char en horizontal para John Martín en la salida de balón de la Real Sociedad. Pisa el joven central Churiur en el esférico, lo entrega atrás para su guardameta, jugando prácticamente como hombre libre, saliendo de su área en el balcón del área. Ya más adelante mantiene la pelota Remiro, entrega de nuevo a la izquierda para Chaleta Char, más a la izquierda, ya recibe pegadita a la línea de cal Sergio Gómez, tocando para Barrenechea, se vuelve a su campo Barrenechea con ese pase hacia Chaleta Char, viene también Susic en la ayuda de la salida de balón, aunque el esférico de nuevo para Barrenechea, se frena Barrenechea, juega en corto para que lo haga ahora de cara, aunque vuelve a jugar la pelota atrás. Gorrochategui para John Martín, tocando de nuevo para Susic, el croata. Ahí está Susic metiendo la pelota interior, quería combinar con Oyarzábal, ha cortado el Betis, ojo que sale a la contra, el balón para el Cucho Hernández, tiene que llegar Chaleta Char, ha robado Chaleta Char, se queja, o se quejaba, porque se ha levantado y hizo facto. Parecía que le habían pegado un tiro al Cucho Hernández, pero de la misma se ha levantado. Wow. Que no hay tiempo para bromas. Juega Susic. Ahí está la pelota a la izquierda de nuevo para Barrenechea, uno de los hombres más incisivos en el equipo de Mataracho. Ante Riquelme, pelota atrás hacia la posición de Sergio Gómez. Es Lucas Susic quien juega de nuevo para Barrenechea. Quería combinar de nuevo con el croata. Con el pecho la saca Diego Llorente, poderoso en la línea defensiva del Betis, aunque regala el equipo verde y blanco la posesión de la pelota de nuevo a la Real Sociedad. Chaleta Char tocando para Gorrochategui, el autor de ese gol que no subió finalmente al marcador.

0: Barrenechea devuelve para Gorrochategui en corto, se asocia con Sergio Gómez, pisa la pelota. El 17 la Real, la entrega para Gorrochategui, por dentro para Lucas Ušić, avanza metro Lucas Ušić. Buen pase para Óscarsson dentro del área, el pase para Oyarzabal, gol. Gol de la Real.
1: Venga, anúlalo también.
0: Fuera de juego, anúlalo.
1: Venga ya, hombre.
2: Pero Alexis, cállate.
0: Oyarzabal o de Óscarsson.
1: Hombre, que esto es un robo, tú.
3: Óscarsson.
4: Al otro.
1: Óscarsson, la primera. Todo el día con lo fuera de juego.
2: Eres un gafe descomunal, de verdad.
1: Parece todo el Barça, coño, todo el día fuera de juego para arriba.
2: Que hables bien, o te mando al rincón de pensar.
4: Madre mía. ¿Cómo está la Lazio?
1: Tú calla, Juan, que los fuera de juego la Real lo ven más rápido. Madre mía, tú.
0: Es de Óscarsson el fuera de juego.
3: El hombro derecho.
0: Óscarsson en la jugada, se había asociado bien, había combinado bien.
2: Poquito para fuera de juego, sí. Uy, había
3: es que nace una buena el
2: había centrado, ¿no?
5: Sí, sí,
0: había
5: sí.
0: Era un buen centro.
2: Sí, que no sé yo si había
6: a ver, dos cambios en el Betis.
2: Ya dudo.
6: Nos ponemos de pie porque entra Isco al campo. Hombre. Isco y Anrabat se retiran Altimira y Fornals. Un Isco que estuvo en San Sebastián en septiembre presentando el documental de su mujer, de Sara Sálamo.
2: ¿Lo has visto o no?
6: De su lesión. Sí, lo vi.
2: ¿Y?
6: Lo vi. Está muy bien, no, está muy bien. Conoce las interioridades de un jugador de fútbol.
2: O sea, lo recomiendas.
3: No se te ha visto muy convencido.
6: Que sí, que está muy bien, que está muy bien. O sea, hasta, vale. Hasta las discusiones de pareja que tienen, porque en un momento ella no es la mujer, es la directora del documental, claro.
2: Ah, claro. Y le dice, ponte aquí, ponte allá.
6: Que está en el coche. No me has dicho que me ibas a grabar aquí, ¿eh? No me hace mucha gracia. Le dices con un momento, pues claro, al final.
2: Pero lo termina haciendo, ¿no?
6: Juntos. Sí, sí, hombre, claro, no te manda la mujer, que es la directora, que tienes que decir, nada.
0: Y otro cambio más en el Betis, finalmente, Íñigo.
6: Ah, sí, entra Bellerín.
0: Ha entrado Bellerín y se ha marchado Ricardo Rodríguez.
6: Eso es. Tres de una atacada por parte del Betis.
0: Bellerín que va a ocupar la posición de lateral izquierdo, se mantiene en la derecha Aitor Ruibal.
7: Fíjate qué nivel tiene el Betis en medio campo, que se puede permitir meter en el minuto 60 de partido a Isco y Anrabat. Es que es mucho nivel en medio campo, de verdad, pocos equipos en la liga tienen tantos centrocampistas de tanta calidad.
2: Y ahora tienen pinta de que llevan
0: tensión competitiva, claro.
2: Tienen la flechita hacia arriba, les va la gasolina,
7: claro,
2: se notan poderosos,
7: todo,
2: claro.
7: Sí, la pena del Betis esta temporada ha sido lo de la Europa League, eso ha sido.
2: Es que han hecho una última fase ahí muy rara, sí. Ya.
0: Mira, Riquelme directamente a portería, no va a llegar, vamos a ver si lo hace Abde, consigue evitar que salga por línea de fondo.
6: Mano.
0: Ha pitado mano de Abde. Balón para la Real.
4: Piensa que los jugadores del Betis, algunos se fueron para África, al competición de África.
2: También,
4: y
2: claro.
4: A su vez, algunos lesionados. Eso le mermó bastante.
2: También, Juan, también suma.
7: Sí, totalmente.
2: 10:30, 9:30 en Canarias. El tren de Onda Cero, que ha estado durante todo este sábado llevándote toda la carga informativa que somos capaces. Porque para eso estamos, hombre. Empezando por el fútbol y por esta jornada número 35 de Primera División. Hay que recordar los partidos que ya te hemos contado.
8: Levante 3, Osasuna 2, Elche 1, Alavés 1, Sevilla 2, Español 1 y Atlético 0, Celta 1.
2: El que nos falta, todavía se está escribiendo, todavía hay recorrido en San Sebastián, Gorka Cítores.
0: Camino del 26 de juego, lo intenta la Real, pero el que manda es el Betis con los tantos de Anthony de Abde, Real Sociedad 0, Betis 2.
2: Mañana tenemos más fútbol a las 2.
8: Mallorca Villarreal.
2: A las 4 y cuarto.
8: Atlético Valencia.
2: A las 6 y media.
8: Oviedo Getafe.
2: Y ya sabes, a las 9.
8: Barça Real Madrid.
2: Se para el mundo con el clásico y el lunes cerramos, abrochamos esta entrega con ese Rayo Girona en Vallecas. Nos vamos al fútbol de plata. Capítulo número 39, todavía rodándose, aunque estos partidos ya terminaron su faena.
8: Cádiz 0, Depor 1, Ceuta 1, Castellón 1, Albacete 2, Cultural 1, Burgos 0, Almería 0 y Valladolid 2, Zaragoza 0.
2: Ahora los focos, las torretas, las tenemos mirando a la Rosaleda Isabel Sánchez.
9: Donde llegamos minuto 64 de partido con empate a 1 en el marcador. En la primera parte era Dubasín el que adelantaba para el conjunto asturiano, acaba de hacerlo para el Málaga Chupe. Un hombre menos en cada uno de los dos equipos por las expulsiones de Dubasín y de Carlos Otor. Sigue el equipo de Funes buscando de nuevo otro gol. 64 y medio, Málaga 1, Sporting 1.
2: Mañana más fútbol de segunda a las 2.
8: Andorra Las Palmas.
2: A las 4 y cuarto.
8: Leganés Racing.
2: A las 6 y media.
8: Córdoba Granada y Mirandés Eibar.
2: Y a las 8 y media, pero el lunes ya, ese Huesca Real Sociedad B. Hoy ha habido polémica, por cierto, no lo he contado. Vamos, sí lo he contado. En Burgos ha habido comunicado del Burgos, uno más, no le doy tanta importancia. Porque a decisión arbitral, comunicado que te crió, por favor, ecuanimidad, por favor, unanimidad, por favor, que no nos den nada, pero que tampoco nos quite, que es una cosa que nos ha dicho nunca en esto del fútbol. Pero me ha gustado esta frase de Andrés Fernández, guardavallas de la Almería, sobre lo de los árbitros.
10: Bueno, yo la verdad que estoy un poco harto, por no decirlo mal, de que siempre se mira al árbitro, ¿no? Yo creo que el árbitro que haga su trabajo, yo creo que lo que hay que ganar es en el fútbol, en el campo, y que todos los equipos nos dejemos ya de tanto protestar con los árbitros. Nosotros ha habido momentos donde no nos han favorecido y es lo que hay. Hay que dedicarse al fútbol y lo que sea, lo que te ponga la clasificación te pondrá.
2: Pues no lo dice mal Andrés Fernández, lo que pasa es que también se lo tiene que decir a los suyos, que los suyos también han chiflado, O sea, la Almería también se ha quejado este año de los árbitros, y el míster también se ha quejado.
4: ¿Cómo lo sabes?
2: Y los compañeros también se han quejado. Está muy bien, está muy bien. Como hoy han sido un poquito beneficiados porque ha habido un penalti ahí, que no han pitado por mano, que era penalti, pues el hombre ha dicho, hombre, ya están los árbitros. Vámonos al fútbol internacional, llévanos a Italia, Jesús.
11: Porque está a punto de abrochar los tres puntos la Vecchia Signora en vía del mare.
12: Tras 11 segundos, no lo ve claro Spalletti, ha cambiado todo el frente de ataque, fuera con Seisao, fuera Yildiz, fuera el propio Blauwicz, Segrova, Jonathan David, cambiando todos los jugadores posibles arriba, porque está viendo que el Lecce se está acercando a la portería de Di Gregorio, un tiro de Pierotti que ha estado cerca de ser gol. Un tiro también de Endrí, que se ha ido al lateral de la portería y que ha podido llevar el empate. Hay emoción hasta el final en el Vía del Mare, 87 de partido, Lecce 0, Juventus 1.
11: Además, hoy se ha quedado fuera de Europa la Lazio, después de perder 0-3 ante el Inter, y casi también está fuera de Europa el Chelsea, que está en noveno ahora mismo en la Premier, después del empate hoy 1-1 en Anfield ante Liverpool.
2: Todavía nos queda un partido suelto de la Primera Federación.
13: Y acaba de empezar la segunda parte porque se ha tenido que parar el partido por un tormentón tremendo. Va ganando el cacereño 2-1 el Real Madrid-Castilla.
2: Pues hay que contarlo, claro que sí. Digo que además estamos con el baloncesto, jornada 30 en la Liga Endesa. Recordamos que le ganó el UCAM de Murcia a Girona por 11.
13: 8-6-7-5.
2: Le ganó el Barça al Burgos por 15.
13: 9-1-7-6.
2: Y que le ganó Granada en Zaragoza, en el Felipe, al equipo Mañico por 11.
13: 7-4-8.
2: En este último tren de sábado tenemos además que recordarte que en el vagón polideportivo hay apuntado tenis.
13: Ha perdido Fonseca, la perla brasileña, ha perdido contra Medvedovic en tres sets, 3-6, 6-3, 7-6, y se ha quedado fuera en primera de la ATP de Roma.
2: Toma ya. En pádel.
13: En pádel tenemos la segunda semifinal en el juego del torneo de Asunción. 6-3, va ganando Claudia Fernández y Sofía Araujo a Bea González y Paula José María en el primer set.
2: ¿En motociclismo?
13: En motociclismo, Marc Márquez ha confirmado que se operará mañana mismo. ¿Para qué esperar? Y los horarios de las carreras son los siguientes: Moto 3 a las 11 de la mañana, Moto 2 a las 12 y cuarto y la de MotoGP a las 2 del mediodía.
2: Y queremos estar haciendo un poquito de Spiderman y cerrar con la escalada.
13: Sí, porque Alberto Ginés ha empezado la temporada de la Copa del Mundo de Escalada con una plata en Guiyang.
2: Pues le felicitamos a nuestro campeón olímpico, claro que sí. Con eso en marcha nuestro último tren de sábado a las 11 menos 25. A las 10 menos 25 en Canarias. Hasta mañana, tren.
13: Hasta mañana.
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2: Desde luego, rondando el área, ahora sí que está Gorka, ¿eh?
0: La Real lo intenta, ¿eh? Ha tenido una buena acción ahora Pablo Marín para deshacerse de su par en una buena acción personal, pero luego el centro fue un pelotazo que nadie pudo llegar del conjunto de Mataracho, que ya prepara un nuevo cambio para un chaval del filial, goleador del Sanseño.
18: Sí, va a salir el delantero del filial, Gorka Carrera. Creo que por ahí el Ustondo, que está tieso. Antes ha sufrido un calambre y seguramente será el sustituido.
0: Pues pelota para Álvaro Valles, el guardameta del Betis, que la golpea en largo, buscando a los hombres más adelantados. Ahí la baja precisamente Ariche Lustondo, la quiere golpear arriba, anticipó ahí para cortar Mac Roca y ahora se va a producir el cambio en la Real.
18: Se va Ariche Lustondo en su penúltimo partido como realista en Anoeta, porque termina el contrato y no le va a renovar la Real. Ariche Lustondo se va, entra Carrera y va a entrar Deosa en el conjunto bético en lugar de 19.
0: De Cucho Hernández.
18: Del Cucho Hernández, del alto centro.
0: Cucho.
18: Mucho Cucho.
19: Bueno, mete un centrocampista.
0: Pues ahí se marcha
19: más
0: el colombiano.
7: Pellegrini mete un centrocampista más para tener un poquito más de control en esa zona, porque lleva la Real unos minutos llegando más, rondando el área, llevando el balón mejor a las bandas.
2: Quiere congelar el tiempo.
7: Exacto, ya, ¿no? Pone a Deosa para mandar un poquito el partido a la nevera.

0: Ya lo hizo, el mensaje fue con Isco para tocar la pelota, para mantenerla en posición. La Real llega, Edu, pero le falta mordiente arriba, le falta el último pase y sobre todo el remate hoy.
1: Ahí va el balón en largo, por cierto, Pablo Marín, de lateral derecho, tras la entrada de Gorka Carrera en sustitución de Richard Lustos.
2: Sí, le ha probado esta semana también, como lateral derecho a Pablo Marín. Puede ser una opción de futuro para la Real y para Marín también,
1: Bueno, pues el Betis mandando en el partido y tiene la sensación además de que se lo puede llevar con todo merecimiento y en Anoeta, porque la Real lo intenta pero no acaba de golpear sobre la portería que defiende Álvaro Valles, que es quien tiene la pelota en la salida de balón del Betis. Lo hace en corto para Valentín Gómez. Ahí está el argentino con pierna izquierda golpeando en largo, buscando a Abde directamente fuera. Saque de lateral para la Real a la altura de la divisoria de ambos terrenos de juego.
3: No sé yo.
1: Yo creo que el Betis ha sido mejor, por lo menos ha golpeado, ha sido más certero y ha tenido más y mejores ocasiones de gol. Balón para Ander Barrenechea en la izquierda.
4: ¿Qué le has dicho?
3: Que estamos mal acostumbrados, con lo que ven San Mamés todos los domingos, pues claro, se piensa que tal.
4: Pero si es pura ecuanimidad, Gorka Citores, por Dios bendito, pero sí.
5: ¿Cómo lleva la clasificación vasca? ¿Cómo la lleva?
4: Sí, es exagerado.
3: No, bueno, oye, el señor del pito, que por favor, que no entre, No,
1: yo creo que era el campeonato de por encima del mundial, lo estaba poniendo ya.
5: Ya no hablo de la clasificación.
4: Oye, por favor, os llamo al orden, No os riáis del niño, por favor, que te está.
1: Mira, gol de Oscarsson.
4: ¡No!
1: ¡Hala! Por la mañana café, por la tarde Ron Ríos Casón, ahora sí acierta con el gol. El centro al área, el remate del irlandés al fondo de las mallas de la portería de Álvaro Valles para hacer el primero de la Real. Marca Ríos Casón, el centro fue de Sergio Gómez. Marca la Real. Real Sociedad 1, Betis 2, 35 de la segunda.
4: Que lo celebramos, claro que sí, que nos gustan los goles de calidad. Y este lo es, y hay que decirlo muy en alto. 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Ahora sí, decía el chaval, ahora sí, Íñigo.
2: Ahora sí llega el último arreón de la Real con este gol de Oscarsson. La tercera fue la vencida para el irlandés. La Real que aprieta, busca el gol del empate.
1: Ahí lo intenta Pablo Marín, balón atrás. Cuidado, Lucas Susi va a buscar el centro de nuevo para Barrenechea. Barrenechea, Oscarsson no llega.
4: Ay, por Dios.
1: Había fuera de juego. El centro de Susi para Barrenechea. Estaba adelantado y después la dejada de Barrenechea, que no sé si quiso rematar o cederla. Y Oscarsson se tiró con todo, pero no llegó a rematar ese balón.
4: La sensación de que Oscarsson no hace buenos partidos la tenía el propio lenguaje gestual del chaval, que no ha celebrado de forma difusiva, aparte de que va en 0-2, porque se ha dado cuenta que ha fallado mucho hoy. Y el chaval ha dicho en algún momento, ahora sí. El gol es muy bonito, el desmarque y el golpeo, Jica,
0: El golpeo, Edu, porque es difícil, pero la remata bien, la remata. Primero el desmarque es fantástico, el centro es tocadito, justo para poner el interior, enseñar el interior y mandarla para dentro. Y lo habilita Valentín Gómez, que se queda, porque toda la defensa de Betis sale con el balón y él se queda y habilita a Oscarsson.
4: Te ha gustado a ti también, ¿no?
6: Sí, Frau, mucho. El desmarque sobre todo. En el área hay espacios reducidos muchas veces. Y un delantero centro bueno es el que consigue ganar uno de los dos palos para los centros laterales. Y el desmarque que hace al palo más cercano es buenísimo. Y luego, efectivamente, pone bien el cuerpo.
4: Sí, porque la bola no le queda perfecta.
6: Y tienes que poner muy bien el interior ahí, porque si no, como viene del bote hacia arriba, es muy fácil sacarla por arriba. Y acomoda muy bien el cuerpo para acolchar un poco el balón. O sea que es un
3: buen Romario este.
4: No, lo ha hecho muy
6: no,
4: bien.
6: No, pero lo ha hecho muy bien.
4: Lo ha hecho muy bien.
1: Habéis
4: muy bien.
1: Despertado a la bestia, veréis a partir de ahora.
4: Bueno, pues oye, ojalá, el chaval que
6: ojalá.
0: Que mía,
4: es que todos los días.
0: Guipúzcoa está temblando ya.
1: Recupera la Real Sociedad la pelota, lo hizo John Martín para Chaleta, echar balón atrás para el cancelero.

0: Para Alex Remiro, estamos ya en 37, superado de la segunda parte.
1: Hay final en Italia, nos dice Polavagini, Mario Gago.
2: Definita, vamos, en el Salento.
3: Gagi.
2: Salentina en el Vía del Mare, ha ganado la Juventus 0-1 con el tanto de Dusan Vlahovic. A los 12 segundos, finalmente, parece que fue ahí donde paró el...
0: A dos, tres cifras distintas. Venga, espabila ya, que está jugando la Real, tío.
2: La serie nos dice 12 segundos de juego. El gol de Dusan
4: Vlahovic. Grande el Gago.
2: Después llegaron dos goles anulados, uno a Vlahovic, otro a Kalulu. Varias ocasiones para la Juventus, las últimas ahora de Boga y de Zegrova en los últimos instantes.
0: Pero que no va a narrar el partido entero otra vez, macho.
1: Ay, cállate un poco, Alexis, por favor. De verdad que está el chaval trabajando.
0: Ya me ha dicho tres veces lo que
1: calla un poquito, calla un poquito. Calla un poquito, que te mandó al cuarto con la tecla en un momento.
2: Tercera, 68 puntos. A dos partidos para el final. La Juve puede certificar zona Champions. Acabó en el Vía del Mare. Leche 0, Juventus 1.
5: Un golito a los 20 segundos y se acabó lo que se daba. La Juve sube eso, hasta el tercer puesto incluso, así que ahora mismo es el Milan el que después de haber peleado por la Liga durante todo el año tiene problemas para defender esa posición. La Roma y el Como juegan mañana y todavía pueden llegar.
1: ¿Has dicho que se llama el campo?
2: Enrico Vía del Mare, Héctor Jardinero.
5: Héctor Jardinero.
2: Que fue un político de Democracia Cristiana.
1: Sí.
2: Y la gente de Lecce no lo suele llamar así, lo suele llamar más el Vía del Mare.
1: El Vía del Mare.
2: Tienen los dos nombres.
1: No, que te iba a decir cómo se decía jardinero en italiano. Ya he dicho
2: jardinero.
1: Que
2: Jardinero. Jardinero.
1: Qué bueno, me gusta cómo suena.
4: Vía del Mare es bonito, ¿eh?
1: Sí, sí, sí, sí. Oye, Mario Gago, mañana no te escuchamos, pero sí.
2: Sí, sí, sí, mañana hacemos el Arsenal.
1: Ah, perdón. Ah, es verdad, sí, sí, te he visto. Sí, sí.
0: Uy,
1: sí,
0: macho.
2: Echamos tuto.
1: Mañana hacemos un poquito de Fútbol Premier y hacemos un poquito de previa de Onda Fútbol. ¿Qué te parece?
2: Perfecto. El lunes ya podemos adelantar que tendremos al entrenador campeón de Bulgaria.
0: ¡Bueno!
1: Oh, ¡qué bueno!
0: Muy bien, el lunes. Muy bien.
1: A Velázquez.
5: A Velázquez, después de 17 años que lo ganaba Ludo Górez.
1: Bueno, el otro día escuché a Axel Torres dar una estadística que ni al Alexis. Me pareció increíble la estadística.
5: ¿Cuál?
1: Me pareció de friki. ¿Llevaba cuántas ligas seguidas?
5: 17 en años.
1: No, 17
5: de ligas, sí.
1: Pues contaba Axel que solamente tres veces ha habido una racha de 15 ligas seguidas. Que nunca ha habido una más, porque luego ya y se corta en la historia. Bueno, digo, sí. Digo, ¿quién va a ganar 15 ligas seguidas? Por Dios bendito. Me pareció buenísima, digo, fíjate, por el Ludo Górez este.
5: Ludo Górez,
1: de,
5: sí.
1: Qué grande. Bueno, pues el lunes el Mister en Onda Fútbol. Y mañana el Gago en el Emirates, ¿no, Mario?
2: Correcto.
1: Oh, qué
4: maravilla. Ahora que hablabais de Vía del Mar, está jugando el Sporting. Ahí fue jugar al Sporting contra el Milan, aquella UEFA del 87, estaba sancionado San Siro y ahí fue el Milan, tenía que jugar a X kilómetros de Milán y hasta ahí se fue a jugar contra el Sporting.
1: Qué bueno. Mm. Bueno, Mario, mañana más, un abracito grande. 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
1: 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De los goles, por ejemplo.
4: A mí hay dos jugadas que me tienen loco.
1: ¿Cuál, Juan?
4: La de Akon Adam y la de Borja Iglesias, las dos.
1: Me quedo con esas. Frau, ¿tú quieres sumar alguna?
7: Me voy a quedar con el gol de Oscarsson, hombre, que me ha gustado mucho.
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1: Tres minutitos más la propina, más o menos, Gorka.
0: Y lo intentaba el Betis ahora, el disparo fue de Isco, que tras golpear en un contrario desde la frontal del área, se marcha a saque de esquina, enfilando ya la recta final de este partido. Por cierto, ha marcado Oscarsson, no lo va a poder hacer en el próximo partidoño.
9: Quinta amarilla, sanción para...
1: ¿Qué ha hecho?
9: Jugará en Montilivi contra el Girona, una falta de Bellerín por detrás. Bastante merecedora de tarjeta.
0: Evidente,
9: sí.
0: La tarjeta.
9: Bastante evidente.
0: De pegado a la banda.
1: Ya no puedo hacer un hat-trick esta semana.
0: Ahí va el córner al saque de esquina, la va a poner Isco desde la derecha, la pone...

0: pasado, intenta el remate Diego Llorente, acaba despejada la pelota, aunque la vuelve a ganar el Betis por maldición de Riquelme. Pelota en la izquierda de nuevo para Arde, para mí el mejor del partido. Hoy el 10 del Betis, Arde tocando en corto. Ahí quiere jugar De Osa, el colombiano, de nuevo tocando Arde, pelota que dejaba pasar ahí Marroca, pierde el esférico, balón que recupera Oyarzabal, tocando para Barrenechea. Ahí quiere anticipar y lo consigue el Betis, robando la pelota desde atrás, Valentín Gómez, balón que ya juega Marroca para Arde, devuelve para el argentino Valentín Gómez. Ante Oscarsson sigue Valentín Gómez, quiere poner a correr y lo hace con Abde. Abde tiene por delante ahí a John Martín. Ahí le propone el duelo a John Martín, cae al suelo Abde, puede haber falta si la hay. La señala Muñiz Ruiz, la falta sobre Abde de John Martín. Va a soñar John Martín hoy con Abde.
1: Ha dicho Lustondo, John Martín, ahora Pablo Marín. Abde para mí, Gorka, el mejor del partido de largo.
2: De largo, de largo.
3: Sí, ¿os ha gustado mucho o qué?
4: Sí, sí, a mí también.
2: Sí.
4: Sí. Muy significativo el tramo final de temporada que está haciendo este chico, la verdad.
3: ¿Iremos largos de propina, Juan, o qué?
5: 4 o 5 minutos vamos a tener. Hemos tenido un bar, los goles, los cambios, por ahí vamos a andar sobre 5, por ahí.
3: De los partidos que he visto últimamente de la Real, el que más está sufriendo John Martín, con mucha diferencia, ¿eh? Ha hecho una temporada soberbia, extraordinaria. Y hoy lo está pasando mal. Es verdad que él no es rápido y claro, Abde es un filigranas y lo está pasando mal con él.
1: Es que le está sacando el sitio todo el rato.
3: Eso, claro, lo lleva a la banda, efectivamente, lo lleva a la banda y lo castiga.
2: Exacto.
0: Sí, porque tampoco hay un lateral que le está ayudando, está saliendo mucho. Sí.
2: Sí, sí, él está cómodo en lucha cuerpo a cuerpo.
6: Claro, y bueno, vosotros tranquilos, con Falapón y Vivian, entonces todos vosotros tranquilitos ahí, ¿eh?
0: Pelota de Oyarzabal a la izquierda, toca.
3: Ahí lleva razón, Gorka, que le gusta mucho la caña a esta gente.
0: Uy, cuidado, penalti, a favor.
7: Oye,
0: vamos. Penalti a favor de la Real por mano de Diego Llorente.
2: De Diego Llorente,
0: clarísimo. A mí me parece clarísimo.
3: Qué mano más tonta. Qué mano más tonta, pero vuelvo a repetir lo que venimos diciendo en los últimos fines de semana. Como el tío esté listo con la bola, busca un brazo desplegado y va a chutar. Chutan brazos. Se chutan brazos. Ya en la Liga Española se chutan. No van a portería los balones, van a los brazos.
2: Orios Calzomati, dale tú.
0: Para Diego Llorente. Pues va a tener la Real Sociedad. Y por cierto, ya tenemos alargue 5 minutos, ¿eh?
3: Tenía el brazo despegado, clavo. Juan, ¿tú lo has visto bien?
5: Sí, sí, yo he visto a vos, de pronto he visto la jugada y es penalti, ¿eh? El penalti que está señalando todo. Tiene el brazo despegada, la mano no admite duda.
3: Es que te apunta, te
5: ya
3: apunta.
5: Lo había dicho,
3: es que te apunta.
0: Es de rival la mano.
3: El virtuoso te apunta.
0: La mano.
1: Si es amarilla, ¿pero amarilla a Llorente por protestar o arriba?
0: La amarilla a Llorente por protestar.
3: Vale, vale. Qué mano.
0: Amarilla es a Diego Llorente por las protestas, pero la mano es de Aitor Ruibal. Que no recibió cartulina amarilla después de esa infracción.
3: Porque se pitan todos.
0: Bueno, pues mira, va a tener la Real la oportunidad de empatar el partido. El Betis, que se las prometía felices, pero el golito de Oscarsson. Sí. Y vamos a ver lo que hace hoy Oyarzabal desde el punto de penalti. Álvaro Valles en portería. Pide Muñiz Ruiz a todos en la frontal del área, que nadie se meta hasta que lance hoy Oyarzabal. Ahí va el capitán de la Real, Mikel Oyarzabal, pierna izquierda, dispara Oyarzabal, gol. Gol de la Real.
7: Toma.

0: sociedad en Anoeta para empatar el partido en el descuento desde el punto de penalti. No falla Don Mikel Oyarzabal, oh capitán, mi capitán, para rescatar al menos un punto para la Real. Marca Oyarzabal de penalti, bate Álvaro Valles, Real Sociedad 2, Betis 2.
1: Es un gol de los buenos de alguien que tiene muchísimo talento, el amigo Oyarzabal. Ya sabes que nos quedan en las últimas jornadas de la Liga, pero esto no se acaba tampoco para Miquelón, ¿eh? Que llega al Mundial y estará Oyarzabal, el más grande de la historia. 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Estaba la gente ya repartida, pero no, no. ¡Ojito al empate, Íñigo!
2: No se mueve nadie de Anoeta. Oyarzabal que ha marcado, cuidado.
0: Cuidado, Barrenechea, el centro de Barrenechea, el remate. ¡Qué parada! ¡Oh! ¡El remate fuera! ¡Oh! ¡Oh! ¡El remate de cabeza! ¡Madre! La sacó con el pie en una parada espectacular. Dios. De Álvaro Valles. Chico. Y después el disparo de Óscarsson por encima de la portería del Betis. ¡Lo ha tenido la Real!
1: Barrenes, si se había acabado el campo y todavía seguías corriendo, ¡gol! Chico.
3: ¡Del Málaga en la Rosaleda! Le estaba costando un mundo al equipo de Funes tener una oportunidad clara. El balón ha sido suyo a lo largo de toda la segunda parte, pero esta vez sí, un robo de Rafa Rodríguez para Aarón Ochoa. Ambos acababan de salir y se la dan a un incombustible Joaquín, que lo vuelve a hacer. Disparo lejano, no llega Rubén Yáñez, supone el segundo para el Málaga. Minuto 86 en Málaga, Málaga 2, Sporting 1.
1: Pues eso, que son goles chulos, hombre, de un Málaga que se permite el lujo de soñar como su gente por estar en lo más alto, por volver a la primera división. 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
4: Pues imaginaos, porque le estaba costando, la verdad. Ha hecho diferentes cambios.
1: No,
4: ha dado
1: no
4: entrada.
1: Ripio, ¿eh?
4: Aarón Ochoa, no Aitam, Rafa Rodríguez. Seguro que luego pone un tuit dándole la enhorabuena al Málaga por la victoria. Lo suele hacer. Seguro que ya ha puesto el delicado.
1: Es muy formalito el alcalde, hombre.
5: Tiene mucha personalidad.
1: Pues, claro que sí, hombre.
5: Y vale muchísimo ese alcalde.
1: Como todos los alcaldes, Juan, hombre.
5: No todos.
4: El otro día, por cierto, ya
1: no te da paso ahora, Juan.
4: Juan, que no hay duda de que se vuelve a presentar, ¿eh? En la próxima.
5: Hombre, iba a ser siempre.
1: Le lleva diciendo su señora que por favor deje la política hace 30 años, pero no le hace ni caso, ¿eh, Isa?
4: Desde luego, ya. Llevábamos desde esa primera opción que se planteaba dos legislaturas más, o sea que imaginaos, desde el año 2000 siendo alcalde.
1: ¿Cuántas veces la voto tú ya, Isa, este?
5: Siempre.
4: Pues yo no voto desde hace tanto tiempo en Málaga porque...
1: No me has contestado, pero bueno, no pasa nada.
4: Desde que esté
1: en
4: Málaga le voto siempre.
1: No pasa nada. A ver si calla Andújar un poquito, que no hay manera. 2-1, ganando el Málaga al Sporting. Y quedan 3 minutos más la propina. Isa ya nos ha dicho a quién vota, aunque no quiere decirlo. Y estamos a punto de que acabe el partido. Donosti, Gorka.
0: 10 segunditos para los 5 de prolongación. No sé si dejará un poquito más después del tanto y del penalti que marcó Oyarzabal para el empate a 2, que ahora campea en el marcador arriba. El Betis intenta evitar que salga por línea de fondo, pero no lo consigue Abde. Balón en saque de portería para la Real Sociedad. Puede ser la última del partido.
6: Pellegrini pidiendo la hora, ¿eh? Pidiendo a los suyos que tranquilidad, que se acabe el partido ya con este empate.
0: Ya iba Barrenechea de nuevo al ataque ante Aitor Ruibal. Se quiere marchar, la agarra Ruibal. Se va a ir a la calle. Se va a ir a la calle. Es la segunda para Aitor Ruibal.
7: Vamos, que nos lo llevamos.
0: Y se queda con 10 el Betis.
7: Ha sido decir que estaba siendo el Betis superior y toma, uno detrás de otro, venga.
0: Así es el fútbol.
1: Qué bonito,
0: Gorka. Si hemos ponderado el partido de Abde, hay que ponderar el de Ander Barrenechea, ¿eh?
1: Bueno, es que sin duda alguna, sin duda alguna.
0: El
1: es verdad que la Real no ha tenido mucho acierto, pero no le ha perdido la cara al partido, no, nunca.
8: Nunca, y con los cambios ha ido mejor. Y el tramo final de partido de Barrene es para que se lo apunte Luis de la Fuente también, ¿eh?
9: Ha tirado del carro, ¿eh?
8: ¡Oh! Ha sido extraordinario, cambio de ritmo, regates, idas, vueltas, sensacional.
0: Creo que no acaba el partido, que no acaba el partido, que hay falta a favor de la Real. Toda la defensa del Betis en la frontal de su área. Ahí la va a botar desde el costado izquierdo Susic. No, no.
6: Sergio Gómez,
0: quien va a botar esa falta desde la parte izquierda del ataque de la Real. Allá va Sergio Gómez, arriba de puño sale Álvaro Valles, la intenta colgar de nuevo Gorrochategui, segundo palo para Oyarzabal, dispara Oyarzabal, ¡fuera!
10: Oh, ¡por Dios!
0: Tocó en un rival, se envenenó el balón y rozando el palo izquierdo la portería Álvaro Valles, se marcha al limbo la ocasión para la Real. Y se va a acabar el partido, me da la sensación, ¿eh? Yo creo que no va a dejar
8: partido más bonito.
5: Va a pitar el final.
0: Ha pitado el final. Se acabó el partido. El partidazo que nos prometíamos y que nos ofrecieron. Real Sociedad.
1: La gente le sabe, tiene pinta el puntito a algo más, ¿no? Con el venirte de atrás hacia adelante, Íñigo.
6: Sí, porque la imagen el otro día fue muy mala en Sevilla y hoy el equipo se ha visto mucho mejor que el otro día. Le ha tirado orgullo en el último cuarto de hora para conseguir sacar este punto. Y hay mucho diálogo, ¿eh? De los jugadores realistas, Remiro y Oyarzabal, con el colegiado, con Muñiz Ruiz y los jugadores.

0: en el Betis con una cara de buf, de la que nos hemos librado, porque ya pinta mala cosa para el Betis en los últimos segundos e instantes del partido.
1: Ponemos el broche desde arriba, si eres tan amable, Gorka.
2: Con un partidazo, se adelantó el Betis 0-2 con los tantos de Anthony en la primera parte. Nada más empezar la segunda de Abde, remontó la Real para firmar las tablas con el gol de Oscarsson y el de Oyarzábal desde el punto de penalti para este empate a dos definitivo, en un partido en el que el colegiado gallego Muñiz mostró cartulinas amarillas a Barrenechea y Oscarsson, que es la quinta y no podrá estar en la próxima jornada para la Real. Vio doble cartulina amarilla y por lo tanto una roja, y Torru Ibal también la vio, Diego Llorente, por protestar la amarilla en un colegiado Muñiz Ruiz que me gustó mucho. Le voy a poner un 10 hoy a su actuación en Anoeta,
1: bueno,
2: de donde asistieron 28.617 espectadores.
1: Aquí lo hemos rellenado todo, la fichita, esos 28.617. Voy a ir con los profes para que nos cuenten conclusiones de un partido que al final, yo creo, Gica Crayoviano, que sí que ha colmado nuestras expectativas de equipos elegantes, de equipos con criterio, con jugadores virtuosos. Hoy hemos visto un buen partido, ¿eh?
3: De peloteros, de buen ritmo, de buen juego, Edu, de grandísimas ocasiones. Un partido de ida y vuelta que a nosotros nos gusta, a los entrenadores no tanto. Me ha gustado Abde, me ha gustado Barene. Creo que es de los peores partidos de John Martín, que después de la temporada que he hecho le perdono. Y yo pensaba que, o deseaba que continúe 15 minutos más el partido. Chapó para los dos equipos. Y Betis ha empeorado mucho, Edu, con los cambios.
1: Eso me suena, que ya lo hemos contado, no en este partido, pero eso me suena. Gica, te mando abrazo grande. En un ratito te escuchamos.
3: El más grande que hay en el mundo mundial.
1: Adiós, cuerpazo.
3: Adiós.
1: Te lo has pasado bien, ¿a que sí?
4: Sí, un partido muy bonito. Sería un tiempo para cada equipo. La primera me ha gustado mucho más el Betis, con un Abde, como decía muy bien Gica, muy bien, con un Anthony que ha metido un auténtico golazo. Pero en la segunda parte, entre que al Betis los cambios no le han funcionado muy bien y que la Real con Suchit ha tenido más empuje y con Barrene, sobre todo en el tramo final, ha sido muy peligroso por la izquierda, ha terminado rescatando un puntito e incluso ha podido ganar el partido. Partido precioso que habla bien de nuestra liga.
1: Yo creo que sí hablamos bien de nuestra liga.
4: Claro, yo creo que sí, porque estos partidos siempre hemos dicho que el nivel de una liga lo definen los equipos medios de ese campeonato. Y entonces yo creo que esto es muy buena noticia.
1: Y a veces lo que te falta de calidad, pues lo palias con la emoción.
4: Claro,
1: con la
4: y este partido ha tenido emoción y calidad, las dos cosas.
1: Además es la que tenemos, yo no entiendo que tenemos. Vamos, es la que tenemos, ya hay que mimarla y de vez en cuando detectar las deficiencias y contarlo.
4: Eso es.
1: Tampoco pasa nada por hacerlo. Frau, mañana más, ¿eh? Un abracito.
4: Venga, un abrazo muy fuerte.
1: Alexis, ¿qué nos falta por decir?
5: Bueno, haré como que no he escuchado lo de equipo medio, para referirse al campeón de Copa, pues no pasa nada.
1: ¿Qué te pasa, Alexis? ¿Qué te pasa? No puedes ser así, todo el día protestando con las opiniones que no son tuyas, Alexis.
5: ¿En
1: qué mundo vives?
5: Acaba de llamar equipo medio, a la Real Sociedad. Equipo medio.
1: Claro.
5: Un equipo glorioso, equipo lleno de historia, de títulos.
1: Historia, de todo.
5: En fin.
1: Bueno, pues nada.
5: No saben. No sabe. También es verdad que a la radio los analistas medios son los que le dan el nivel. También es verdad.
1: Y no es el caso de Frau, que es champion, pero hay muchos medios.
5: Bueno.
1: No me hagas mirar a otro lado,
5: Eso cada uno tendría que...
1: Sí, efectivamente.
5: Ya hablaré yo con Frau.
1: Que bien.
5: Que la Real por lo menos está dando la cara. Mira, venimos de un partido en el que hemos visto un Atlético de Madrid sin jugarse nada, muy muy ramplón, y no tiene nada que ver con lo que hemos visto de la Real. La Real, si no ha ganado hoy, ha sido por falta de puntería de Oscarsson, sobre todo, porque ha tenido también un gran rival delante, que es un equipo puntero en la Liga Española, no de este año, sino que lleva ya varios años ahí rondando esa quinta plaza, que este año por fin va a conseguir y le va a llevar a la Champions. Pero la Real, en todos los partidos, por lo menos lo está intentando, está compitiendo, y hay días que se le da mejor, hay días que se le da peor, y hoy, bueno, pues hoy ha estado bastante bien. Y en el tramo final de partido, creo que si el partido duró un poquito más, pues la Real se podría haber llevado la victoria. Pero el 2-2 está bien, abre la plaza para el Celta también, que se queda a 4 puntitos y quedan 3 jornadas muy chulas.
1: Mañana más, Alexis.
5: Es verdad.
1: ¿Qué es? Oye,
5: te juro que pensaba que había otro partido ahora.
6: Madre mía.
5: Las 11 ya, madre mía.
1: Que sueñes con los angelitos, Alexis.
5: Chao, hasta luego.
1: A ver si no te huyen. Anduja, ¿qué decimos de los árbitros?
7: Lo ha dicho todo Gorka Citores. Efectivamente, a mí me ha gustado muchísimo el gallego. ¿Por qué? Porque ha dejado en todo momento dejar a los equipos jugar. Muy buena aplicación de ventaja. Después ha amonestado a los infractores. Las decisiones que ha tomado en los disciplinarios, todas han sido acertadas. Y el penalti.

0: No tengo que decírselo al VAR. Una mano en brazo abierto de Llorente, penalti y sin ninguna discusión. Quiere decir que hoy ni los jugadores de ningún equipo se van a quejar de su actuación y creo que puede estar muy contento porque las cosas le han salido al gallego de maravilla.
1: Mañana más, Arbi.
0: Hasta mañana, buenas noches.
1: ¿Dejamos algo tuyo ahí colgando? Perdón. ¿Dejamos algo tuyo pendiente? Jesús.
2: Nada, solo decir que mañana ese Arsenal West Ham va
1: a ser. Si las palabras son inocentes. Si lo malo es la interpretación que tiene cada uno. La primera, la mía, que he sido el que se ha descojonado. Pero bueno, es así, ¿no?
2: Dejamos colgando el Arsenal para mañana.
1: ¿Ves?
2: Arsenal,
1: ¿ves? Como sabía que algo pendiente nos dejábamos. Nos dejamos lo de la Rosaleda, pero tiene que estar a puntito, ¿no, Isa, o qué?
3: Han dado 6 de prolongación, pero acaban de tirar lo que parecía de telejo, una toalla.
1: ¡Un reloj! ¡Reloj! ¡Un reloj! ¡Han tirado un reloj! ¡Un reloj de muñeca!
3: Toalla,
1: sí, sí. ¡Joder, cómo soy los ricachones de Málaga! Un peluco que no sería un Hublot de esos que son de 6.000 lereles, pero se parecía, con la caja dorada. Un 45 milímetros, he visto yo.
4: No
1: ¿eh?
4: Parecía malo, ¿eh?
1: ¡Ostras! Han tirado un reloj, Isa, por favor.
3: Puede ser.
1: Pero Isa, ¿cómo tiráis un peluco? Veo.
2: Isa, baja por él.
1: ¡Qué forma más maravillosa de recordar al árbitro! ¡Árbitro la hora! ¡Pues toma, pelucazo, que eres niño! ¡Es increíble! Toma.
3: Pues eso va a provocar que vivamos algún que otro minuto más, ¿eh? Porque ya estamos llegando incluso al 97 y se sigue jugando incluso con saque de esquina a favor del Sporting. Ya la Rosaleda en absoluta tensión, todo el mundo levantado queriendo celebrar el triunfo, pero nada, ahí sigue Sánchez López con reloj nuevo dirigiendo este encuentro. A punto ha estado el Sporting de Gijón porque el saque de esquina llegaba a Juan Otero. Se va fuera, incluso Rubén Yáñez, que había subido, y ahora ya sí, final en la Rosaleda. Victoria para el Málaga, que vuelve a ganar ante los suyos. Triunfo con remontada incluida, porque se adelantó el Sporting. Con ese tanto de Duasi llegaron los goles del Málaga. Ya en la segunda parte, el primero de Chupe.

0: Sporting muy bien plantado, Málaga 2, Sporting 1.
1: Venga, relléname la ficha. Y luego, por favor, vete rápido, pasa de los entrenadores, pasa de la rueda de prensa de la zona mixta y vete a por ese señor que no tiene peluco, por favor, a ver si lo entrevistamos.
0: 27.896 espectadores, ya sabéis que acabaron con un jugador menos cada uno de los dos equipos. Carlos Otor salió en el Málaga en el 45, Dubasín expulsado en el 25, también vio la amarilla en el Málaga Murillo, que se pierde el próximo partido. En el Sporting, Cuenca, Justin Smith, Rubén Yáñez, Gelaver y también un Juan Otero, que se pierde lo próximo para el Málaga. No ha estado nada bien el árbitro porque tuvo que ver en varias ocasiones en el VAR. Tuvo mucho trabajo y ahí Oliver de la Fuente Ramos, le vamos a dar un 4 a Sánchez López, el murciano que arbitró este Málaga 2, Sporting 1.
1: Beso, Isa.
0: Un beso para vosotros.
1: ¿Mañana vienes de la Fuente o qué?
2: Lo que tú mandes, a servir,
1: sí,
2: mañana más.
1: Sí, a servir, hombre. Ahora viene Granado, que no ha acabado ni mucho menos el Radio Estadio. Rulo de nivel, ¿cómo está el Rulo, eh? ¿Cómo tira su rayito? No sabe nada el Rulo.
3: Un beso a Coyetti.
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0: decir una cosa y que no se nos olvide nunca. Lo único urgente en la vida es vivir. El resto da igual. A partir de ahí, hacemos lo que queráis. Y para eso estamos aquí hasta la una de la mañana, en este último tramo del Radio Estadio. Para seguir viviendo la vida, para seguir contando la vida, en este caso, el deporte. Que es mucho, muy bueno y una jornada increíble más que hemos vivido toda la tarde aquí en este Radio Estadio, que ahora arranca este tramo final hasta la una. Acaba de terminar el partido en Anoeta, Real Sociedad 2, Betis 2. Desde la posición de narración, donde lo ha contado de una manera brutal, como siempre, Gorka Cítores en Anoeta. Hola Gorka, ¿qué tal? Buenas noches.
1: Hola Raúl, ¿qué tal? Muy buenas noches. Desde una Anoeta ya totalmente vacío, todos los jugadores también ya en el interior de los vestuarios, los del Betis, los de la Real, que nos han ofrecido un espectáculo magnífico, ¿eh? En un partido de absoluto poder a poder, de ida y vuelta, donde el Betis ha golpeado primero con esos dos golazos. Primero de Anthony en la primera parte y nada más arrancar la segunda, un golazo también de Abde, que ponía el 0-2 en el marcador. Se las prometía felices el equipo de Pellegrini, porque iba con ese 0-2 prácticamente hasta los últimos 10 minutos del encuentro, pero la Real ahí comenzó su arreón definitivo. Marcó Oscarsson, sí, marcó Orri Oscarsson.

0: en Anoeta para el 1-2 y lo hizo también desde el punto de penalti Oyarzábal, un Betis que acabaría con un hombre menos por la doble amarilla y roja, por lo tanto, para Aitor Ruibal, y con ese empate donde la Real incluso pudo haber obrado el milagro de la remontada, pero al final tablas en el marcador, el Betis que mantiene esa quinta plaza, pero ojo, solo ya con 4 puntos de ventaja sobre el Celta, la Real Sociedad, que no le perdió la cara al partido ni a la competición y que ofreció también un buen espectáculo a sus aficionados que se dieron cita por más de 28.617. Concretamente, hoy en Anoeta, un partidazo entre dos equipos y una muy buena actuación también arbitral, hay que reseñarlo, del colegiado gallego Muñiz Ruiz.
1: Y está hablando Anthony, el futbolista del Real Betis Balompié, con los compañeros de la tele. ¿Podemos escucharle? Bueno, pues ahora, en cuanto empiecen los
2: primera
1: protagonistas...
2: Primera parte ha tenido dos chances que podía marcar, pero bueno, no podemos lamentar mucho. Marte tiene otro partido en casa, que es muy importante. Claro que salimos tristes, un poco frustrados, yo digo por mí. Bueno, pero tenemos que cambiar la página porque tenemos un partido con nuestra gente que va a ser clave. Tenemos que estar concentrados, cambiar la página y ganar en casa.
3: ¿En qué momento notáis que se tuerce el partido?
2: ¿Perdona?
3: ¿En qué momento notáis que el partido se pone mal para vosotros?
2: Bueno, después del primer gol creo que fue un poco más difícil. La verdad, antes del primer gol ya estaba tomando una presión. Pero bueno, mirar los errores ahora para no cometer el próximo partido y hacer un gran partido en casa.
3: Anthony, tenéis que pelearlo en estos 3 últimos partidos. Estáis con 4 puntos por delante del Celta, con 9 por jugarse. ¿Lo conseguís?
2: Bueno, tenemos la ventaja, pero tenemos que tener la humildad, tenemos que ir partido por partido, como ha dicho.
1: Volvemos a Anoeta en cuanto empiecen a salir los protagonistas por zona mixta y los entrenadores a sala de prensa. Antes de este partido, Atlético de Madrid 0, Celta de Vigo 1. Sevilla 2, Español 1 y Elche 1, Alavés 1. Para mañana a las 2 de la tarde, Mallorca-Villarreal. A las 4 y cuarto, Athletic Club de Bilbao-Valencia. A las 6 y media, Oviedo-Getafe. A las 9 de la noche, el clásico que puede decidir la Liga. Barcelona-Real Madrid. Para el lunes a las 9, Rayo Vallecano-Girona. En segunda división, acaba de terminar el Málaga 2, Sporting de Gijón 1, con lanzamiento de reloj incluido. Estadio de la Rosaleda, Isabel Sánchez, buenas noches.
4: ¿Qué tal, Raúl? Muy buenas noches. Eso ha sido ya en el tiempo de prolongación, pidiéndole al árbitro del partido, a Sánchez López, que pitara el final para poder celebrar un nuevo triunfo del Málaga en casa. Se ha escuchado en la celebración desde el Sí se puede, se ha vuelto a ver a Adrián Niño disfrazado de boquerón y se han paseado por todo el campo. Sonrisas que ahora estos malaguistas se llevan a casa, porque hoy el Málaga duerme cuarto en la tabla clasificatoria. Victoria, remontada y a soñar, porque el Sporting fue el que se adelantó en el minuto 13 de partido con ese tanto de Duasín, jugador que luego a los 15 minutos se tenía que retirar por expulsión por roja directa. Se quedaba con un hombre menos, como se quedó también el Málaga después de que en el 45 la expulsión fuera por roja directa también para Carlos Sotor. En la segunda parte, de dominio del Málaga, llegaron los goles para el equipo de Fune, primero Chupe, y ya después en el 86 el tanto de la victoria, el tercer gol de Joaquín con la camiseta del Málaga, un tanto que significa un triunfo y que permite seguir soñando a esta grada.
1: Y antes de esto se había jugado el Valladolid 2, Zaragoza 0, Burgos 0, Almería 0, con comunicado oficial del Burgos, además cargando contra la actuación arbitral. Albacete 2, Cultural Leonesa 1 y Ceuta 1, Castellón 1. En el fútbol internacional ha sido un día trepidante en la Premier. Por ejemplo, el Liverpool 1, Chelsea 1, el Sunderland 0, Manchester United 0 o el Manchester City 3, Brentford 0, que es el último de los partidos que se ha disputado. Y en Italia, Lazio 0, Inter de Milán 3, el Inter que ya era campeón y que lo ha celebrado con esta amplia victoria. En el Gran Premio de Motociclismo de Francia, la carrera del sprint la ha ganado Jorge Martín, segundo Bagnaia, tercero Bezzecchi, pero Marc Márquez se ha caído y se ha fracturado el meñique del pie derecho. Tendrá que ser operado y mañana no va a estar en esa carrera larga. Además, será una doble operación porque también se va a operar del hombro. En esa carrera de mañana saldrá primero Bagnaia, segundo Bezzecchi y tercero Di Gian Antonio. En el Giro de Italia, segunda etapa marcada por una caída masiva a 65 kilómetros de meta, ha ganado el uruguayo Guillermo Silva, ha abandonado el español Marc Soler y gran noticia en la Vuelta Ciclista España femenina porque ha ganado la etapa la española Paula Blasi en el Angliru y además también la victoria final en la clasificación general para Paula Blasi. Así que enhorabuena. Son las 11 y cuarto, las 10 y cuarto en Canarias. Allá vamos.
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1: Saludo a los queridos compañeros que me acompañan en esta noche de sábado. Hola, profesor Enrique Ortego, ¿qué tal? Buenas noches.
10: Hola, ¿qué tal? Muy buenas noches.
1: Bambino, Jika Krajoveanu, ¿qué tal? Buenas noches.
11: Hola, monsieur Richelieu.
1: Bonne nuit.
11: Hola, finalista.
1: Se me ha quedado un buen recuerdo de Francia, ¿eh? Yo creo que, bueno, a Estrasburgo se puede volver, ¿no? Además, es una ciudad muy bonita, altamente recomendable.
11: Lo es.
1: Sí. Hay que ir y visitarla tranquilamente. Está hablando Mikel Oyarzabal con los compañeros de la tele.
12: Sí, la verdad que es una pena, ¿no? Porque creo que hemos hecho un buen partido. Es verdad que al final, sobre todo en el primer tiempo, cometiendo muchos errores, muchas pérdidas que nos han generado transiciones, ocasiones muy claras de ellos, pero creo que también generando mucho, estando mucho en su campo, poniéndoles en peligro y, bueno, a pesar de que no hemos ganado, creo que orgulloso de lo que se ha visto.
13: Lleváis 0-2 en el minuto 78 y pudisteis ganarlo, con la de Carreras, con la última tuya.
12: Sí, una pena. Está claro que este año nos está costando atrás, nos está costando cerrar la portería, pero ofensivamente estamos generando y hasta el último momento hemos estado ahí, orgulloso del equipo, de lo que ha mostrado, a pesar de...
1: Vamos hasta Noeta, está Íñigo Taberna en zona mixta. Hola, Íñigo, ¿qué tal? Buenas noches.
14: Hola, ¿qué tal? Raúl, muy buenas. Saludos a todos desde la zona mixta de Anoeta. Le estoy pidiendo a Pablo Marín, de la Real Sociedad, protagonista el día de la Copa con ese penalti maravilloso que le dio el título al conjunto de la Cazul, que ya te escucha, Raúl, en la sintonía del Radio Estadio.
1: Hola, Pablo, buenas noches.
15: Muy buenas noches.
1: ¿Cómo estás después de este partidazo que nos habéis servido?
15: Bien. Un poco cansado, pero bien.
1: La verdad es que habéis podido, lo decía Miquelón con la tele, y es verdad, habéis podido ganar el partido después de remontar un 0-2.
15: Sí, la verdad que se nos ha puesto en contra, a diferencia de dos goles, pero bueno, creo que el equipo ha creído, que hemos conseguido sacar una mejor versión que estas últimas semanas y bueno, hemos podido hasta llevarnos la victoria. Una pena que no se acertan alguna más, pero muy contento por el esfuerzo de todos.
1: Y encima con un rival que se está jugando lo que se está jugando también, en esa quinta posición, se aprieta todo muchísimo más. Bueno, hay que seguir soñando hasta el final, ¿no?
15: Sí, sí, desde luego, sí que se nos ha complicado con algunos puntos que nos hemos dejado, pero bueno, el objetivo nuestro es claro, es ganar cada fin de semana y bueno, quedan tres partidos y vamos a intentar ganar los tres para estar lo más arriba posible.
1: Después de algo tan importante como es ganar una Copa del Rey, además de la manera que lo hicisteis contra el rival que lo hicisteis, ¿al futbolista le cuesta un poco cambiar el chip y volver otra vez al día a día y saber que quedan partidos por delante que con un objetivo también?

0: también muy importante.
1: Bueno, quizá un poco. Creo que nuestra intención ha sido clara de volver lo antes posible a la dinámica en la que estábamos en Liga y bueno, sí que creo que nos ha costado un poco emocionalmente después de días tan locos, pero bueno, creo que estamos poniendo mucho de nuestra parte y bueno, hoy por lo menos hemos recuperado un poco esa esencia nuestra.
0: ¿Te lo crees ya? Cuando miras así de reojillo y ves esa medalla de campeón de Copa, esa copa ahí en las vitrinas, ¿ya te ha dado tiempo a saborearlo de verdad?
1: Bueno, sí, yo creo que todavía no soy consciente del todo, ¿eh? Pero bueno, con el paso del tiempo yo creo que lo iremos siendo más, la verdad. Pero nada, ha sido increíble.
0: Cuando te pasa algo así es cuando más te das cuenta, ¿no? Un poco de la trascendencia que podéis llegar a tener.
1: Sí, la verdad que el ver a toda la gente como hemos podido verla, creo que no tiene ningún precio. La felicidad en todos los rostros que veías por todos los sitios ha sido muy bonito.
0: Lo que pasa que ya la gente solo pide más, ya no se conforma con menos.
1: Bueno, es que ahora eso hecho está, ahora hay que ir a por lo siguiente y toca salir.
0: Oye, Pablo, pues te agradezco un montón el esfuerzo después del partidazo que habéis hecho esta noche y que haya mucha suerte en este tramo final de Liga, ¿vale?
1: Muchas gracias, buenas noches.
0: Un abrazo muy fuerte. Ahí Pablo Marín, protagonista desde la zona mixta de Anoeta, en ese partido para cerrar la jornada. Íñigo, evidentemente en la Real está la cara alegre, la cara menos alegre la de un Betis, que se ha complicado mucho el partido, y también esa clasificación de cara a esa quinta plaza que ya está asegurada, que da acceso a la Champions, y que después de la victoria del Celta se aprieta entre los dos.
2: Sí, la verdad es que el Betis tenía pues media Champions en la mano, ¿no? Al comienzo de la segunda parte, cuando Abde hace ese golazo para el 0-2, el conjunto Pellegrini ha intentado, ¿no?, ralentizar el partido, ha sacado muchos centrocampistas, ha salido Isco al campo para tener el balón, para tener la posesión, pero le ha sorprendido, ¿no? Igual la gran final de la Real, que ha tirado de orgullo para conseguir ese empate a dos final, y el Betis que tendrá que seguir remando para conseguir esa quinta plaza. Tiene 4 puntos de ventaja sobre el Celta, que ha conseguido una victoria muy importante hoy en el campo del Atlético de Madrid, y tendrá que sacar adelante los partidos hasta final de Liga. Raúl, está todo tan igualado que no se va a decidir nada, salvo seguramente el campeón, pero por lo demás, el resto de premios europeos y la permanencia, hasta el final habrá que seguir peleando, incluso en la Real, fíjate, que tenía 43 puntos, hay quien decía, uff, hay que sacar 43 puntos para certificar la permanencia, que esto se complica, ¿eh? Y mira, con este punto ya se da por finiquitada la temporada, con el éxito tremendo de haber ganado la Copa del Rey y de demostrar, como lo ha hecho el día de hoy, que la Real tiene mucho fútbol, que tiene muy buenos jugadores y que va a estar compitiendo en lo más alto a partir de la próxima temporada, de la mano ya de Pellegrino Matarazzo, que cogerá el equipo desde agosto, desde el principio de temporada y no a mitad de campaña, como ha sido en esta temporada.
0: Sí, sí, y con mucho que trabajar y con mucho que demostrar, pero desde luego con una sonrisa que ha vuelto a San Sebastián. Gracias, Íñigo, un abrazo.
2: Un abrazo, Raúl.
0: Chao, chao. En cuanto esté Pellegrini en sala de prensa, vuelvo hasta ese estadio para escuchar lo que tiene que decir el técnico del Betis, pero Gica, menudo partidazo, ¿eh?
3: Ha sido espectacular. La primera parte ha sido más igualada, con un plus para el Betis, que ha tenido más ocasiones, aunque la Real ha tenido más la pelota, se ha jugado más en el campo de la Real. Ha sido una disputa entre Oscarsson y Anthony. Los dos han fallado muchísimo y luego Anthony ha marcado un gol de crack. Raúl, un gol de crack, un golazo espectacular. Y yo creo que el Betis ha sido muy superior a la Real en el arranque de la segunda parte, pero a partir del primer cambio el Betis no sé por qué ha bajado mucho, muchísimos enteros, y sobre todo después del gol del segundo de Abde y del primer cambio ha bajado mucho. La Real ha reaccionado como un equipo muy bueno que es, o grande que es, y ha empatado el partido y hasta podría llevarse los 3 puntos. A mí como exjugador me ha encantado el partido.
0: Sí,
3: a los misters yo creo que no.
0: Hay un poco menos, pero Quique, es que el Betis sigue demostrándonos que no podemos fiarnos mucho, que te da esas dos versiones que no terminas de saber a qué agarrarte.
4: Es irregular, sí. No mantiene durante los 90 minutos una regularidad que le permita ser un equipo fiable, ¿no? Hoy lo tenía todo a favor, estaba jugando bien, había conseguido incluso quitarle algo el balón a la Real, pero la verdad que es la confianza que tiene la Real en sí mismo es encomiable, porque prácticamente se podía haber dejado ir perdiendo por 2 goles, con todo hecho, y no, ha estado dentro del partido, ha mejorado, ha atacado, y bueno, no ha terminado ganando el partido de milagro, pero da gusto ver partidos como este, sobre todo a final de temporada, cuando están todos con el gancho, y todavía se ven jugadas y acciones individuales de un mérito tremendo.
0: A ver, que está hablando ya Pellegrini en sala de prensa, vamos a escuchar a ver qué explicaciones da el entrenador del Betis.
5: Ese penalti al final, se han escapado los puntos para, aunque sigue siendo un empate, un punto para seguir sumando por la Champions.
6: Bueno, sí, sin lugar a duda que sumar va a ser siempre importante. Quizás nos quedamos con sabor amargo por haber estado 2-0 en un partido que había sido muy abierto para ambos equipos. Yo creo que nosotros comenzamos el partido con 2 o 3 oportunidades de gol muy claras que no las concretamos. Después Anthony logró convertir 1-0. Ellos tuvieron también ocasiones claras del primer tiempo que tampoco las hicieron. El segundo tiempo partimos bien, hicimos ese 2-0, pero ya alrededor de los 15, 20 minutos empezamos a perder el control del partido, quisimos retenerlo un poco más y desgraciadamente en ese penal, en ese infortunio, lograron empatar el partido. Pero tampoco creo que el 2-0 era la realidad lo que estaba pasando. Los dos equipos habían tenido varias ocasiones de llegar a portería. Jugamos ante un buen equipo en su casa y nos costó mantener esos últimos minutos el control del balón.
0: Escuchando la valoración de Pellegrini.
7: Sí, buenas noches, Manuel Adrusa, la suba para Agencia EFE. Ha ganado el Celta, son 4 puntos, quedan 9. No sé, ¿cómo ves esa lucha por la Champions y cómo de cerca está el Betis ahora mismo? Gracias.
6: Bueno, lo veo como una lucha importante, es una ventaja, 4-9 no deja de ser. Tenemos la oportunidad en casa, ¿no es cierto?, con esos 2 partidos de poder lograr esa clasificación, así que tenemos que ir ahora en el día martes tratar de sumar 3 puntos más y ya veremos cuál es el equipo al final que queda en la quinta posición.
8: ¿Qué tal, Manuel? Jorge Serrano para Mundo Deportivo. No sé si se ha podido ver repetido el penalti y qué le ha parecido.
6: No, la verdad es que no lo he visto, así que no podría dar una opinión del penal. Si la pelota le pega en la mano, ya es el criterio del árbitro si es penal o no es penal, pero no lo he visto.
5: Manuel, Nathan iba a partir de inicio, finalmente no sabemos muy bien qué ha ocurrido, está bien, ha sufrido algún tipo de lesión en el calentamiento.
6: Bueno, Nathan venía con una pequeña molestia, antes del partido, en el calentamiento la sintió. Desgraciadamente también a eso se sumó la lesión de Ricardo Rodríguez, que tuvimos que poner a Héctor Berlín por el sector izquierdo. Tenemos también la lesión de Diego Llorente, que vamos a ver cómo terminó el partido, lo que nos dejaría bastante empobrecido en cuanto a defensores para el próximo partido. Vamos a ver si Nathan en estos 2 o 3 días que se logra recuperar para alcanzar a llegar a ese partido.
0: Bueno, pues ahí están las valoraciones de Manuel Pellegrini en esa sala de prensa. Lo próximo para el Betis será recibir al Elche en el estadio de la Cartuja. Lo próximo para la Real Sociedad, viajar hasta Girona para enfrentarse al conjunto catalán. Son los 2 partidos. El Betis, que ahora mismo es quinto con 54 puntos, tiene al Celta sexto a 4 después de la victoria del conjunto gallego hoy en el Metropolitano. La Real es octava, con los mismos puntos que el Getafe, que tiene que jugar también su partido de mañana frente al Real Oviedo, y con los mismos puntos que el Athletic Club Bilbao, que mañana jugará frente al Valencia. Esto es lo que ha sucedido en Anoeta, pero antes, en el Metropolitano, ese partido Atlético de Madrid 0, Celta de Vigo 1. Hola, Hugo Condés, ¿qué tal? Buenas noches.
9: Hola, ¿qué tal, Raúl Granado? Buenas noches.
0: Hola, Gonzalo Palafox, buenas noches.
10: Hola, Raúl, ¿qué tal? Muy buenas.
0: A ver, Hugo, ¿cuánto de bajón ha habido hoy entre la parroquia atlética, una vez más, encima en otro día de celebración? Decía Jano siempre, y esto es verdad, que los días de celebración al Atleti le salen reguleros. Hoy era el Día del Niño y ha salido regular, ha salido de nalgas.
9: Sí, a ver, eso yo creo que eso era antes. Hay la mítica, que es el día del centenario del Atlético de Madrid, que pierde con Osasuna 0-1 en casa, eso es, con un gol de Iván Rosado. Pero verdad que los tiempos de Simeone, las celebraciones normalmente no, o sea, quiero decir, los resultados han sido mucho más positivos. A ver, hoy el Día del Niño ha sido un poco rollo porque ha llovido mucho y entonces ha fastidiado mucho lo que eran un montón de actividades que se han desarrollado alrededor del Estadio Metropolitano. Aún así ha habido mucha gente, aún así ha habido muchos niños con sus padres, ha habido ratitos que ha respetado la meteorología y sí que se ha visto pues ese ambiente festivo que suele haber. La gente venía con bajona, no nos vamos a engañar, Raúl, de lo que pasó el martes. Pero bueno, yo creo que el partido, ahora lo analizaremos tranquilamente, pero creo que el Atlético ha hecho méritos para ganar. Se ha demostrado un par de cosas que se llevan arrastrando a lo largo de la temporada y creo que son lo que han llevado a esta situación de haber perdido la final de Copa, de haber llegado a semifinales de Champions y de estar a tantos puntos y no pelear por la Liga desde hace tiempo. Y al final, pues chico, ha ganado el Celta porque ha sido mucho más contundente que tú y porque tú no has tenido capacidad de reacción.
0: Y porque Borja Iglesias ha marcado un golazo que ha sido épico, la verdad. Gonzalo, ¿cómo está Jiménez? ¿Otra vez más? ¿Otra lesión?
11: Es una faena porque además hay que recordarlo, ¿no? Que volvía a jugar después de más de un mes, el último partido que había jugado con la camiseta de Atlético de Madrid, el pasado 4 de abril en Liga, precisamente frente al FC Barcelona, y hoy es que ha aguantado 20 minutos. Y es que si se marcha esta temporada, lo más normal es que dentro de una semana, ya sea sábado o domingo, dependiendo de si al final el partido de Atlético de Madrid cae o no en ese horario unificado que ya ha marcado la Liga, pues igual Jiménez no se puede despedir de la parroquia rojiblanca. Hoy 20 minutos. Es que un jugador, además, no solamente ha sido en el tramo final de la temporada, ¿no? Es que hablamos de que seguramente, ¿no?, los dos centrales, más allá de la llegada de Janko, ¿no?, de cara a la temporada, cuando arrancaba el año, era Lenormand y Jiménez, y luego, pues oye, gracias a un gran nivel de Pubil, a un Janko que podía jugar tanto en la banda izquierda como en el central, pues a estos dos les hemos visto muy poquito. Es verdad que a Lenormand en el último tramo bastante más, pero a Jiménez no. Y pues bueno, veremos. Es verdad que se ha ido con el tobillo, que lo tenía prácticamente como una pelota, ¿no? O sea, muy inflado, pero 20 minutos, un golpe con Borja Iglesias, seguramente fortuito. ¿Ha tenido mala suerte Jiménez con las lesiones este año? Sí. Pero es que es una más y la afición de Atlético de Madrid después del partido, ¿no?, lo comentaba, que es que un chico que no puede jugar, no te digo 4 o 5 partidos, es que ni dos partidos de manera consecutiva, pues no puede jugar en la élite, menos en el Atlético de Madrid.
0: Absolutamente. ¿Hubo habido carita de Lukman en el cambio?
9: Sí, a ver, yo creo que es la primera vez que vamos a Lukman por una carita, mira que le han hecho cambios, pero es que los cambios han sido bastante raros, la verdad, Raúl. No he terminado de entender, porque de hecho luego a pregunta de Gonzalo, Simeone ha dicho algo así como que Griezmann lo había dado todo. Yo estaba en el campo y te aseguro que Griezmann tenía bastante más, no lo había dado todo. Y de hecho eran los dos que estaban revolucionando el ataque y los dos mejores del Atlético de Madrid. Es un poco lo que te hablaba antes de las consecuencias, o sea, creo que lo que pasó el otro día en Londres y lo que ha pasado hoy te demuestra la carencia que tiene el Atlético de Madrid de gente que sale desde el banquillo y que baja mucho el nivel de los que juegan de titulares, a pesar de que hay calidad evidentemente en el Atlético de Madrid, pero que baja mucho ese nivel para competir con grandes equipos, por ejemplo, en Europa, pero también que el Cholo muchas veces hace cambios innecesarios. Quiero decir, a mí hoy creo que le ha sobrado el cambio y hay muchas veces, permíteme la palabra, que se aturulla con los cambios. O sea, tiene tantos cambios, quiere cambiar el partido, descoloca al equipo. Hoy, por ejemplo, que el equipo estaba bien, estaba atacando, estaba más cerca del 1-0, porque cuando ha hecho los cambios el marcador era 0-0, y sin embargo, se le ha ido con el partido, ha metido a Molina por fuera, Baena estaba creando peligro por derecha y ha metido a Molina en esa derecha y ha tenido otra vez a Baena por el centro, que tenía mucha menos participación en el juego. No sé, tengo esa sensación de que no he terminado de entender los cambios y ha pasado más de una vez esta temporada.
0: ¿Has entendido algo, Quique, de lo que has visto?
12: No, sobre todo el tema de los cambios, como ahora estaba diciendo Hugo, lo hemos comentado a lo largo del partido, no entiendo, eran jugadores que estaban bien, que estaban llevando el peso del ataque, sobre todo Lukman y Griezmann. A Griezmann lo había dejado todo, pero es que Lukman le cambia sistemáticamente entre los partidos que le ha dado descanso para que jugara en la Champions y estuviera fresco en la Champions, y los partidos cuando juega, que le quita a los 60 minutos de juego, no le da la más mínima continuidad, y Griezmann estaba bien. Yo creo que ya Griezmann lo que quiere es despedirse y de jugar cuanto más minutos mejor. Yo he visto aún más caritas en Griezmann que en Lukman, pero bueno, sí. Baena incluso, es que Baena estaba siendo el mejor jugador del equipo en la banda derecha y lo ha quitado, luego mantiene a Coque y a Llorente durante todo el partido. No termino de comprender que Coque juegue hoy 90 minutos. Si tienes dos medios centros que has comprado, que son Mendoza y Vargas, pues darles un poco oportunidad, vamos a incluso Morcillo, que ayer no jugó con el filial para que estuviera con el primer equipo, pues darles minutos, a ver, que se les vea. Son jugadores del primer equipo, Morcillo no, pero los otros dos sí. Y si no les juegan hoy, que el Atlético Madrid prácticamente no jugaba nada,
4: es que o no confías con ellos o es que estás pidiendo ya al club otras cosas, no sé, es que yo a veces no entiendo nada de lo que hace Simeone a pesar de todo.

0: los años que llevo viéndole actuar desde el banquillo.
1: Gica.
2: No, estoy de acuerdo. Sobre todo, la cara de Griezmann era un poema. Yo creo que Griezmann estaba haciendo un muy buen partido. Yo a Lukman no lo cambio casi nunca, porque es el único jugador, Raúl, que tiene uno contra uno, que sin hacer nada te puede sacar uno o dos contrarios, dos rivales, y hacerte una jugada o marcar un gol. Y el equipo estaba muy asentado, estaba muy metido en el partido. De hecho, el Celta no había tirado a portería, no sé si casi ni había pisado el área contraria. Y a partir de los cambios, yo creo que el Atlético ha bajado mucho. El Atlético ha tirado 20 veces, creo, hacia la portería contraria. Ha tenido el control, pero los últimos minutos yo creo que no ha estado al nivel.
1: Le quedan tres partidos.
2: No ha reaccionado después del 0-1. Claro. No me ha gustado.
1: Le quedan tres partidos por delante, Gonzalo, Osasuna, Girona y Villarreal. Bueno, es evidente que objetivo no tiene ninguno, sí.
3: El del Metropolitano, la próxima semana para la despedida de Griezmann, claro. Es que es la realidad.
1: Pero
3: es
1: bueno, aún así lo que no le puedes pedir tampoco es arrastrarse tres partidos.
3: No, pero es que es la verdad, es que es la verdad que el Atlético de Madrid, primero después de la final de Copa y ahora con la eliminación de la Champions, ya la ha reconocido Simeone, ¿no? El próximo fin de semana en el Metropolitano frente al Girona, la despedida de Griezmann, y es cierto que a Hugo y a mí nos escamaba un poquito el cambio de Griezmann, también de Lukman, ¿no? Por si era un mensaje, ¿no?, de Simeone diciendo, oye, que es que tenéis que verlo, solamente tengo esto, si quito estos dos ya no hay más. Pero claro, luego te acuerdas del partido de Londres en el Emirates frente al Arsenal, donde te estás jugando la vida, y más allá del cambio de Julián, que hombre, pues está lesionado, si tiene el tobillo mal lo tienes que quitar porque no aguanta más, pero es que luego ves los cambios y a Lukman le quita de los primeros en el minuto 57 y a Griezmann en el 66. En la final de Copa con Griezmann hace algo parecido, que le quita en el 70, ¿no? Hoy Griezmann se ha marchado cabreado, que sí, que se lleva muy bien Griezmann y Simeone, por eso, porque es que le quedan ya, ¿qué? 90 minutos en el Metropolitano. Hoy, ¿por qué no lo puedes dejar? ¿Qué más da? Si está a un gran nivel, si no está a un gran nivel, estás perdiendo 0-1, Almada o Nahuel te lo van a mejorar. Pues no, y así ha sido.
1: No, y sobre todo porque además, Quique, si me dijeras, bueno, mira, he decidido que quito a los titulares y por lo menos pongo a chavales para que la gente vea otra cosa, puedan ilusionarse, y si perdemos tampoco van a criticarlo mucho, porque es verdad que a lo mejor para el futbolista estos partidos pues son una especie de marrón, ¿no? Aunque yo creo que vestirse la camiseta de un equipo como el Atlético de Madrid debe ser siempre un motivo más que obvio para hacerlo lo mejor posible, pero claro, si encima lo haces con gente que tampoco ha tenido mucho protagonismo durante el año, o que cuando lo ha tenido tampoco ha sido muy trascendental, pues se queda un poco raro todo.
0: Pero si estos últimos partidos son un marrón para los jugadores, la culpa tienen los jugadores, que se claro. Despidieron de la Liga hace 3 meses y medio. No hay, bueno, los jugadores y el entrenador. A lo mejor tienen más los jugadores en este caso, al ser un campeonato de regularidad, que no han tenido el más mínimo de regularidad, por eso se apartaron tan pronto de la lucha por el título. Entonces ellos son los culpables de que ahora estos partidos no tengan ninguna trascendencia. Pero el entrenador tiene que ver cosas para el año que viene. Tiene, aparte de lo que ve en los entrenamientos, tiene que ver el rendimiento de jugadores, como antes decía, que son jugadores del primer equipo. Entonces, bueno, pues y luego darse cuenta que hay otros que ya se conocen lo que pueden dar, y que a lo mejor ya les sobra seguir jugando los 90 minutos y es mejor ver otros jugadores. Por eso digo que no entiendo la alineación, no entiendo ni la alineación de hoy y muchísimo menos los cambios.
1: La última pregunta que os hago a todos, para todos, empieza tú, Hugo. ¿La temporada del Atlético de Madrid es un fracaso?
4: No me parece un fracaso. Has cumplido el objetivo, has llegado a la final de Copa que tenías que haber ganado. Para mí ahí es el gran pero de la temporada, y te has metido quizá más arriba de lo que pensabas en Champions, con lo cual yo la temporada la doy por buena, ¿eh? No le doy una super nota.
1: ¿Gonzalo?
3: No, para nada. Es verdad que en la Liga se espera mucho más de este equipo, no solamente que esté tercero, sino que llegue a competir con el Madrid, con el Barça, por mucho que tenga un presupuesto muy inferior, porque en otros años es verdad que lo ha hecho, pero la Champions, llegar a las semifinales, hay que recordarlo, 7 semifinales de Champions, de Copa de Europa, en toda la historia del Atlético de Madrid, 4 con Simeone, y luego sí, coincido con Hugo, la final la tenías que haber.

0: ya que llegas, ya que eliminas al Barça, oye, que hay que llegar también, ¿no? Pero tendría que haberla ganado. Para mí un fracaso, no, para nada.
1: Ortego.
2: Aprobado por el rendimiento en las competiciones coperas, pero es que cuando se despidió el equipo de la lucha por la Liga, le hace bajar mucho la nota. O sea que un aprobado, porque bueno, si el primer objetivo sigue siendo clasificarse para la Champions, pues sí, se cumple, evidentemente. Y luego en la Champions se han metido en semifinales, pero es que esas semifinales las puede ganar, porque de los rivales era el que estaba más a tu estatura o tenía a tu misma estatura, y en partidos en los que no han hecho mucho más el Arsenal, los dos terminaron siendo para el Arsenal.
1: Dica.
3: Aprobado, porque yo esperaba mucho más en Liga del Atlético. El Atlético, Raúl, tiene 550 millones de presupuesto, tiene posiblemente la mejor plantilla de la historia, con jugadores muy buenos. En la Liga se ha dejado llevar, no ha hecho una buena temporada. En la Copa era favorita y la ha perdido. Y en la Champions yo creo que no era peor equipo que Arsenal. Arsenal estaba peor que el Atlético en el partido cara a cara. El Atlético no ha sido capaz de
0: eliminarlo. Y cada vez los jugadores que sacaba el Arsenal desde el banquillo, no hay color, ¿eh? No hay color.
3: Pero
0: ¿Y
3: Baena 50 millones y el otro 100?
0: ¿De qué estamos hablando? ¿De lo que han costado los jugadores o si son mejores o peores? Y luego que la Atlético de Madrid, ¿tú crees que tiene que vender a dos?
3: Vamos a parar la ¿Gyökeres es mejor jugador que Sorloth?
0: Sí, pero
3: en la vida.
0: De aquí,
3: Julián Álvarez es peor jugador.
0: ¿Quién?
3: ¿Qué saca? Julián Álvarez es peor que Saka.
0: No,
3: nunca, jamás.
0: Julián es mejor.
3: ¿Es claro mejor que Trossard que Grisi? Nunca, jamás. O que Lukman.
0: Pero es que luego tiene.
3: ¿De qué hablamos?
4: Yo creo que más allá del debate de si son mejores o peores, yo creo que hay que valorar la intención del Atlético de Madrid en el partido de vuelta, y yo creo que no fue la adecuada.
3: Exacto,
4: para
3: aquí
4: pasar la eliminatoria. Más allá de si los jugadores son mejores o peores, que te puede salir bien, porque casi le sale, porque si ese partido se va al descanso 0-0, probablemente el plan de partido del Cholo habría seguido adelante. Te marcan un gol antes del descanso y eso ya te marca mucho. Pero claro, cuando tu intención es esa, pues te puede pasar. Pero en fin, yo por eso os he preguntado, porque me interesaba vuestra opinión. Yo sí considero, no sé si es un fracaso, pero tampoco la puedo aprobar, porque creo que en la Liga se la ha dejado muy pronto. Yo no le exijo que la compita con el Madrid y con el Barça, pero sí que quede tercero, y yo no creo que el Atlético de Madrid sea peor equipo que el Villarreal, y creo que tiene bastantes más recursos que el Villarreal. Creo que en Copa del Rey hizo una muy meritoria clasificación contra el Barça, pero que
0: Raúl, en la Copa es notable alto.
4: Para mí no. En una Copa del Rey en la que no está en la final ni el Madrid ni el Barça, me parece que el que la tiene que ganar es el Atlético de Madrid.
0: Pero
4: con una Real Sociedad que ha sido muy dubitativa durante toda la temporada, y que ha ofrecido una versión que yo no creo que sea mejor que el Atlético.
0: Tienes el primer error, luego tiene error Musso, no aciertas además, tienes que ganarla siempre. Si hasta ahí llegamos, y yo lo comprendo, y el aficionado Atlético de Madrid es que piensa eso, que la tenía que haber ganado ante la Real Sociedad. Pero una temporada en la que llegas a la final de la Copa y semifinal de Champions, no todo puede ser por la Liga.
4: Bueno, pero esa,
0: sí, has acabado
4: pero,
0: cuarto, que
4: pero
0: has perdido
4: esa
0: una
4: es,
0: cantidad de partidos que no tenías que haber perdido, pero vamos.
4: Pero esa es tu opinión y por eso te la pido y te la respeto. Pero la mía es que... El titular de ha llegado a una final es real, pero tienes que ver contra quién y qué ha pasado. Porque si tú me dices, ha llegado a la final contra el Real Madrid o contra el Barça y la ha perdido, yo te digo, pues te puede pasar. Pero después de eliminar al Barça en una final en la que no están ninguno de los dos, perderla, para mí, es un fracaso del Atlético de Madrid contra este equipo. Yo lo que le exijo cuando llega a ese punto es que la gane. Y luego, en la Champions, pues te puede pasar. El Arsenal es un equipazo. Yo creo que la Champions es la puntuación más alta de las tres competiciones, para mí.
0: Madrid y Barça no han fracasado estrepitosamente.
4: Claro, obvio. Claro. El Madrid ha fracasado estrepitosamente esta temporada. Y el Barça no puedo decir que fracase porque gana una liga. Entonces, evidentemente, el Barça ganando la liga, pues no puede fracasar.
0: Pero las otras dos competiciones.

0: Nos ha fracasado.
1: Sí, lo ha hecho muy mal, claro. Claro, ha perdido una eliminatoria contra el Atlético de Madrid, que también tuvo mérito como la perdió, porque creo que en el partido de vuelta hace muchos méritos para pasarla. Y en la Champions, pues hay que exigirle al Barça que siga más hacia adelante.
0: Lo de la Liga lo compro. También hay que decir una cosa, que el año pasado el Atlético de Madrid estaba vivo en las tres competiciones y se cayó en el mes de marzo. Entonces, hay que ver si Atlético de Madrid, si hubiese seguido compitiendo con todos en Liga, hasta dónde habría llegado tanto en Champions como en Copa.
1: Pero esos son imponderables. También tuvo un tramo muy malo al principio de la temporada que no le ganaba a nadie.
0: Mira cómo han llegado físicamente los jugadores, habiendo tirado entre comillas la Liga. ¿Cómo han llegado? ¿Cómo está Llorente? Sí. Si es que el pobre no puede. Es que no puede. Y Llorente es un portento físico. Si es que es una locura. Han llegado lesionados, tocados. Bueno, pues es complicado. Si es que de haber llegado a la final de la Champions, habrían sido 62 partidos. Solamente el Atlético de Madrid no habría jugado la final de la Supercopa de España.
1: Sí, es una locura. Por lo tanto, es una locura. Si yo no te digo
0: para todo,
1: no.
0: yo creo que algunos dicen la mejor plantilla de la historia del Atlético de Madrid. Bueno, igual en cantidad, pero luego cantidad y jugadores que te deciden partidos. Y claro, son muchos partidos y hemos visto cómo ha llegado el Atlético de Madrid.
1: También te digo, y con esto ya acabo, que tengo que hablar del Clásico. La gestión de esos jugadores también depende del Cholo Simeone. Y ha habido muchos partidos de supuestamente menor entidad a los que la unidad B del Atlético de Madrid tendría que haberle ganado sin que jugase la unidad A. Y si no han jugado es porque su entrenador ha decidido que no, y eso es una responsabilidad dual. Una del entrenador por no ponerlos y otra del jugador por no demostrarle que lo puede hacer y lo puede hacer a mejor nivel que los otros. Porque en una plantilla tan amplia podría haberlo hecho con mayores rotaciones y lo hemos visto mil veces. Por ejemplo, ahora ya da igual, pero que hoy, como decía antes Quique, que Ortego, o sea, que Coque juegue todo el partido, pues eso durante el año ha pasado más veces con otros jugadores que han podido tener un descanso y han podido tener más minutos.
2: Y que es algo, Raúl, a mejorar. Y claro, que el entrenador posiblemente en este tramo final de temporada, en vez de insistir con ciertos futbolistas, igual debería empezar a planificar qué quiere hacer la temporada que viene con algunos jugadores.
1: Sí, está en ese banquillo, que por contrato sí.
2: Sí, estar va a estar.
1: Por contrato estará. Gracias a los dos, un abrazo enorme.
2: Un abrazo grande. Un abrazo.
1: Chao. Que mañana hay un clásico, que parece que no, pero que sí. Hola, Alfredo Martínez, buenas noches.
3: Hola, muy buenas noches, ¿qué tal?
1: Alberto Pereiro, buenas noches.
4: ¿Qué tal, familia? ¿Cómo estáis? Muy buenas noches a todos.
1: Pues es que claro, es que esto es, Alfredo, con lo que tú has visto durante todo el año, que decías tú, no hay un día tranquilo, no hay un día tranquilo, pues es que ahora es una balsa de aceite.
3: Llevo dos semanas que no doy crédito a lo que está ocurriendo, pero bueno, pero se han cambiado los papeles, ¿no?
1: Sí,
3: cada día hay más noticias allí, menos noticias aquí. De hecho, hoy se ha hablado más del Real Madrid en Barcelona que del propio Barcelona, ¿no? Por cierto, al hilo del debate que estabais haciendo, si mañana el Barça gana el partido y gana la Liga, se pone a 28 puntos del Atlético de Madrid.
1: Claro.
3: Son muchos, ¿eh? No, 28. Son
1: muchísimos.
3: Una barbaridad.
5: Nueve partidos y medio, Alfredo.
3: Hombre, es una locura. Yo creo que es una diferencia inaceptable, ¿no? Porque a mí me parece que el Barcelona sí gana la Liga habiendo ganado la Supercopa, con esos detalles que le faltaron en la Champions. Es una temporada de notable bien, ¿eh? Teniendo en cuenta que la base del equipo es cantera, que es un equipo joven, con futuro y bueno, de dónde venía y de la inversión económica que ha hecho en los últimos tiempos. A mí no me parece que sea una mala temporada, porque como tú decías, en la Copa del Rey el gran lunar es el partido de ida nefasto, que le meten 4-0, sí. Pero luego en la Champions son pequeños detalles, pero estuvo tan cerca de pasar como ese remate de cabeza de Fermín, que era el 0-3 y que cambiaba absolutamente la eliminatoria, pero bueno, son cosas que pasaron. Ahora vamos con lo de mañana, que hay un ambiente extraordinario, el llenazo, la reventa, muy pocos seguidores del Real Madrid, ¿eh? Me decía hoy oficialmente el Barcelona, la cifra es de 242 seguidores.
1: Mucho
3: de las 600...
4: No, muchos
3: no, pero 600... Pero ver un partido Barça-Madrid, aunque sea en un campo que está recién estrenado, creo que debe ser la primera vez en la historia.
4: Yo creo que la posibilidad, Alfredo, de que termine el partido, le den un título al Barça y que tengan que ver a su equipo allí, como que no
1: le apetece.
3: Habrá que influir un poco, ¿no?
4: Fíjate, llama mi iluso, pero que
1: igual si quieren ver el Camp Nou, pues se compran el tour
3: Que no hay 600 masoquistas madridistas que quieran ver el partido.
1: No,
3: o que confíen.
4: Los tengo yo aquí en Valdebebas, de momento.
3: O que confíen mínimamente en que el Madrid mañana saca la casta y el genio y es capaz de
4: aguarle
3: la fiesta al Barça.
4: Ya te daré daré la tarde.
3: Una cifra increíble, 242 de 600 entradas. La máxima representación del Real Madrid, salvo que me recorrija Alberto, es butragueño. En el Barcelona, por tanto, no hay comida oficial. Así que...

0: Lo que sí tienes preparado la fiesta, por si consiguen el título de liga, con fuegos artificiales, con color y ruido, con discursos sobre el césped de los primeros capitanes Araújo y el técnico Hansi Flick, y si es campeón, el lunes haría una rúa. Eso ya lo tienen un poco perfilado, aunque oficialmente el club desmiente todo para que nadie piense que hay vendida la piel antes de cazar el oso. Y con respecto a lo que venimos comentando toda la semana, que si le van a dar el título o no le van a dar el título, el Barcelona quiere que se lo den, pero la Liga, la Federación no le garantiza dárselo. La Federación entiende que si lleva la Liga a Barcelona es como diciéndole, es que el Madrid no tiene ninguna opción. O sea, ya ha ganado la Liga el Barcelona. Y entonces les parece que llevarla es hacer de menos al Madrid. Pero el Barcelona insiste, está apretando para decir, oye, si somos campeones, ¿por qué no podemos recibir el título? Tú tráelo y si luego acaba el partido como nosotros creemos, pues nos lo entregas. Así que oficialmente el club no tiene confirmado que la Federación les vaya a entregar mañana el título, aunque lo desearían y lo esperan hasta última hora.
1: Bueno, esto es la ópera. Ahora vamos al rock and roll. Pereiro, esta mañana era muy esperada esa rueda de prensa de Arbeloa y quiero que me expliques cuál es tu valoración y que nos cuentes auditivamente cómo ha sido esa comparecencia.
2: Bueno, vamos a ver, empiezo por lo que menos le interesa a la gente, que es la valoración que puedo hacer yo de un Arbeloa que no está en su papel, que le ha pasado esto por encima completamente, que es verdad que yo tenía la sensación de que si algo iba a dominar en estos meses que ha estado al frente del primer equipo, que ya te pone la chapa obligada encima de la solapa de la americana de que eres el portavoz del club, porque aquí no habla nadie más que el entrenador. O sea, lo más bestia que puede decir Butragueño en una entrevista en la tele antes de un partido, que ya no da ni esas entrevistas, es caray. Y lo más que podemos escuchar al presidente del Madrid es una, y en este caso dos veces al año, porque haya que presentar otra asamblea que no tenga nada que ver con el fútbol. Pero te ponen una responsabilidad que Ancelotti sacaba el capote a pasear y nos llevaba a todos por donde le daba la gana. Cuando había un problema realmente serio, primero lo solucionaba con los jugadores y luego salía a sala de prensa y hacía que, pues tú llegabas allá a las 10:30 diciendo, menudo incendio tienen aquí montado, y cuando te ibas a la 1:00 te ibas pensando que se había calmado todo un poco. Ahora no, ahora estamos en un punto en el que hoy no puedes aparecer en una rueda de prensa previa de un clásico cuando dos de tus jugadores se han repartido un par de tortas durante la semana, dos veces, no una, dos veces, y dices tú que son ejemplarizantes para el Madrid y que el madridismo no tiene que estar preocupado con el vestuario. Joder, tú, pues si no me tengo que preocupar yo con un vestuario que tiene un lío sí, un día y otro también, y que jugadores que le acaban de meter medio millón de euros a cada uno de los dos son ejemplarizantes, pues no sé qué tengo que montar yo en la radio para que me lleve semejante varapalo y que luego encima aparezca mi jefe y diga que yo soy la bomba aquí. Pues no, es la realidad. Y Arbeloa se come un sapo que no sabe digerir, que le cuesta la vida llevar a una interpretación que por más que interpreta, porque interpreta, no le sale, y ya patinas, porque te tiran de hemeroteca en 4 meses y claro, no vas a ningún lado. Así que hay que empezar a escuchar de lo evidente a lo subjetivo, por así decirlo, por donde no puede salir de ningún tipo de los problemas. Es verdad que hoy hemos empezado la rueda de prensa pues preguntando un poco por el partido, pero ya lo mezclamos con más cosas. Primer corte de Arbeloa, mira.
3: Que se filtren cosas que pasan en el vestuario me parece una traición al Real Madrid. Una absoluta deslealtad por este escudo y es algo que me entristece mucho. No trabajo en la CIA ni nada por el estilo y no estoy acusando a los jugadores ni a nadie porque no puedo hacerlo. Hay mucha gente alrededor del primer equipo del Real Madrid y no estoy aquí para poner el dedo acusatorio ante nadie. Intento dar el ejemplo a mis jugadores y a todo el club.
2: Filtrar es traición. No acuso a los jugadores porque aquí hay más gente en el día a día de Valdebebas. Así que no, yo ya, sinceramente, me apetece no valorarlo, Raúl, porque tú cubres un equipo exactamente igual que yo. Alfredo lleva toda la vida con futbolistas mucho más cerca de los que estamos nosotros ahora. Gica ha sido un jugador que ha tenido relación con la prensa y no ha pasado nada. Y todos los que estamos aquí entendemos que la filtración es una parte natural de los medios de comunicación y del día a día de un equipo de fútbol y de un periodista.
1: Hombre, pero, que ahora resulte que el problema sea que es que se ha filtrado. Hombre, no, el problema es que ha ocurrido. Que ocurren cosas muy heavies en los vestuarios, claro. Pero...
2: Y la mayoría, Raúl, ¿qué hacemos? No, si no lo callamos todos. Y es que si supieran el nivel de filtro que metemos a las informaciones que llegan desde el vestuario,

0: el día a día y sabiendo que lo que has tenido es un problema de disciplina que, repito, el Madrid en la vida ha puesto 500.000 de euros de multa a nadie. Bueno, pues ese es el tema. Luego, dos, preguntados sobre el clásico y sobre si, le he dicho directamente que si había vivido algo parecido en su vida como futbolista y como entrenador. Y ha aparecido un palo de golf, que es de la Premier, luego te lo cuento.
1: Espero que sea un gran partido contra un gran rival que está dando un gran nivel en Liga, en su campo, cuentan los partidos por victorias y está haciendo un gran fútbol y bueno, pues con muchas ganas, ¿no?, de jugar seguramente el partido que más atención reclama en el mundo y bueno, pues con esa ambición de hacer las cosas bien y de ir a ganar el partido. Yo tenía un compañero que ha cogido un palo de golf y le ha metido un palazo a otro. Es que situaciones que evidentemente no representan al Real Madrid, ni cuando ocurre en ningún club representan a ese club, pues han sucedido siempre, en todos lados, y con esto no lo estoy justificando, ni mucho menos

0: Claro que he vivido situaciones incluso peores.
1: No sé ni qué decirte, es que te lo digo en serio.
2: Yo...
1: deciros,
2: de verdad,
1: en general.
2: Yo creo que Arbeloa, desde que entró en ese puesto, sabía perfectamente cuál era su función. Además, sabía que entraba por eso, precisamente, por esa función dentro del club que esperaban y que ha cumplido.
1: Y porque Zidane dijo que no, vamos a decirlo todo.
2: Sabía cuál iba a ser la gestión de ese vestuario. Creo que de lo que ha sucedido ahí dentro no le sorprende absolutamente nada. Pero para alguien que ha pasado por ahí como futbolista y que ha vivido una de las épocas más convulsas de la historia de ese club en cuanto a la relación de un entrenador con los medios, de un entrenador con sus futbolistas y de un entrenador con el universo fútbol, y él ha sido parte fundamental y protagonista de ese momento, que ahora salga a quejarse de las filtraciones, me parece cuanto menos surrealista. Porque es que, de verdad, ¿nos quieren tratar por tontos a estas alturas? Yo, es que hay cosas que me parecen de ciencia ficción. Ortego,
1: mira, Raúl, la sensación que yo tengo es que cuando quieres explicar una cosa que no te crees ni tú, no puedes. O sea, me explico. Él entiende perfectamente la relación de un vestuario con un medio de comunicación porque conoce a mucha gente que estamos en la prensa el día a día del Madrid y porque no tiene mala relación prácticamente con nadie. Porque, oye, cada uno utiliza el canal de difusión que quiere para su carrera en el volumen que considera oportuno. Pues a veces es mucho porque juego poco y a veces es poco porque no me interesa, soy intocable y lo que me apetece es mirar para otro lado. Pero todos lo hacen. Y por favor, es lo que decías tú. Hoy me dio con la sensación de que una persona a la que yo conozco, aprecio bastante además porque es la realidad, me ha querido tomar por tonto en una sala de prensa pensándome que una filtración es traición y que Juanito comparándome, no sé, la verdad es que el Madrid me tiene muy perdido, creo que necesita un poco de guía y que el presidente se ponga a remangarse de una vez porque esto es un desastre, ¿sabes?
2: Ortego, tú conoces ese club perfectamente, en este momento y ahora esto que decía Pereiro me parece la clave de todo, yo creo que es más urgente que nunca que el presidente de ese club se ponga al frente de esto y se erradique de una manera desde la base hasta lo último, porque no hay por dónde cogerlo. O sea, es que esto ya no es una cosa deportiva.
3: No, eso trasciende a lo puramente deportivo, es evidente. Y es que además se ve obligado a hacerlo, tanto el presidente como el director deportivo, porque el entrenador no lo ha hecho en el vestuario. Al entrenador no le puede suceder que dos días seguidos se le peguen dos jugadores. Él tiene que conocer esa de día a día, que está todos los días entrenando con ellos. Él tiene que conocer la situación, los piques que hay entre los jugadores, los que tienen feeling, los que no tienen feeling. Él tiene que evitar que sucedan cosas como esta, porque eso está, él está dentro de, los está viendo todos los días, tanto cuando están en el césped como cuando están dentro del vestuario. Y él no puede dejar que se llegue a lo que se llegue, como a lo que se ha llegado, y hace en enero, en febrero, cuando fuera lo de Rüdiger y Carreras y otros muchos enfrentamientos que debe haber habido, o pues, si no muchos, algunos que no han trascendido tanto. Porque está claro que, bueno, que en esa plantilla no hay un líder nato, porque el entrenador no lo es, pero tampoco a nivel de jugadores. Y entonces eso es un reino de taifas, que cada uno va a lo suyo, como se ha demostrado en los últimos tiempos. Y hay una cosa que no me ha gustado especialmente de la conferencia de prensa de hoy, que es sacar a Juanito.
2: Otra vez más. Es que...
3: Claro, a ver, Juanito ha estado arrepentido toda su vida lo que hizo con Mataus. Y entonces es que el madridismo de vez en cuando lo recuerda como si hubiera sido aquello. Eso son cosas que debes ocultar, no repetirlas nunca, que se borren con el tiempo, aunque están ahí porque hay imágenes, pero yo supongo que a Juanito hoy no le hubiera gustado absolutamente para nada que se recuerde lo que hizo con Mataus. Entonces, claro, ponerle como ejemplo precisamente ahora que se pegan dos compañeros, es que aquí viene Juanito ahora. Hombre, deja a Juanito en paz, que está el pobre muerto y ya está. Pero bueno, recordar lo de Juanito es que yo digo, bueno, pues eso, lo que hizo un poco Pereiro, que cuando no sabe ya qué decir, pues no sé, si se lo aconseja a alguien, le sale a él, pero bueno... Mejor que acabe la temporada en todos los sentidos para Arbeloa, porque su imagen al final va a ser quizá de las más tocadas.
2: Por cierto, Alfredo, que a Flick se le ha preguntado por lo de Juanito y ahí no me le he creído mucho, fíjate. Porque, hombre,
4: ¿Pero
2: cuando,
4: te lo has creído en qué sentido?
2: Cuando pasó aquello, Flick tendría como 20.

0: 22 años o así, esto pasó en Alemania, tuvo un recorrido importante, sí, alguien de fútbol. Hombre, no sé.
1: No, pero es que él, yo creo que, vamos a escucharle, yo creo que es que él dice, no sé qué responder con respecto, porque él tampoco conoce la idiosincrasia del Madrid, como podemos conocer en España, eso del espíritu de Juanito, lo que simbolizaba, ¿no? Él conocería un jugador de mucho carácter y temperamento, pero no exactamente el sentido de la pregunta, entiendo yo, pero fíjate, vamos a escuchar pregunta y respuesta.
2: Voy a preguntarle a usted si sabe quién es Juanito, si se recuerda de ella. I si creu que aquest jugador és el que millor representa els valors del Madrid.
3: No voy a contestar a esta pregunta. Perdona, no lo sé. No sé qué decir ante esta pregunta.
4: I don't know what to do with this question.
1: Que si él entendía lo que si representaba Juanito los valores del Real Madrid.
0: Yo puedo entender que ahí diga, no, esto no lo puedo valorar porque yo no tal, pero no sé. Que me ha sorprendido un poco que diga que no lo conoce, ¿no? Porque, joder, para alguien de fútbol.
1: No ha dicho que no lo conozca. No, él ha dicho que no sabe qué contestar a este aspecto. Que no conoce.
5: Creo que él conoce de sobra el incidente de Juanito con Mataus.
1: Sí, hombre, seguro, pero
5: él forma parte de la historia del Bayern Múnich.
1: Claro, pero Enrique, lo que yo creo que él no entiende el contexto de la figura de Juanito en el madridismo, que si el clavo ardiendo, que si las remontadas, la épica, el carácter. Claro, yo creo que eso se le escapa un poco a él, ¿no?
5: Claro, y no entiende que se peguen dos jugadores del actual equipo, que tiene que ver con Juanito. Yo creo que no entiende el
1: por eso te digo, el contexto y todo.
5: A Juanito al cena. Claro, que claro, se claro, entrega claro, cena ahora mismo al presente, ¿qué tiene que ver?
1: Me ha desarmado, porque de las 12 preguntas que ha habido en rueda de prensa, en las 12 había alusiones al Real Madrid.
0: Claro, bueno, a ver, es que antes de un clásico y con la tranquilidad de Barcelona, de Barcelona, pues es evidente. Gica, y en una situación así, en un vestuario, cuando pasan estas cosas entre futbolistas, cuando el entrenador se ve envuelto en esta situación y cuando parece que lo más importante es que no se filtre hacia afuera, ¿cómo se hace eso para el jugador?
6: Te digo de corazón, rezas que acabe todo. Que acabe la temporada lo antes posible, que salgas dignamente de esta situación con buenos partidos, por lo menos con buena actitud, y ya habrá una nueva temporada. No es cómodo porque, por ejemplo, Tchouaméni tendrá su par de amigos, Valverde igual, y es una situación bastante complicada. Y yo, sinceramente, no he visto en mi vida una situación como tal, que se peguen dos días seguidos y lo de la multa ya a Raúl, no, 500.000 euros es algo de locos.
7: No, pero pues chica, yo tengo la sensación de que la gente se la ha tomado un poco a risa. Te lo digo de verdad, o sea, no, va, no, 500.000 euros y tal. Pero si a mí me parece bestial lo de 500.000 euros, que
6: sí,
7: es medio
6: bestial,
7: millón de pavos,
6: bestial.
7: Por el amor de Dios.
6: Pero en también te digo una...
0: Parece una cosa niña.
7: Yo te entiendo, Raúl, pero es que a mí me parece... Aún así me parece una bestialidad.
6: Pero lo que pasa es que la imagen del Madrid, del Real Madrid, que es el mejor escudo para mí del mundo...
7: Ah, sale mil
6: queda
7: veces
6: muy
7: peor.
6: Eso quiero decirte.
7: Por eso ha sido tan ridículo leer a Tchouaméni y a Valverde en los últimos dos días, que yo de verdad no sé quién asesora a los futbolistas, y decir, ha perjudicado mi imagen. Pero vamos a ver, Federico Valverde y Peta, por el amor de Dios, ¿a quién le interesa tu imagen en un incidente como este?
0: No, y que su imagen, si alguien la ha perjudicado, es él mismo. Porque es que...
7: No, y luego te digo una... Y luego...

0: le va a meter bastante más problema a Valverde que a Tchouaméni. Es más, yo tengo la sensación de que no hay sanción deportiva, porque el que se va a quedar jugando es Tchouaméni, y a Tchouaméni es el menos culpable que consideran de esta historia. Pero claro, otro medio kilo, porque claro, es un 5% del sueldo y los dos ganan 10 millones, es lo que hay.
1: Yo creo que al final la reflexión también debe ir en cuanto a qué esperan, ¿no?, de la prensa, porque lo hemos hablado muchas veces. Claro, si tú esperas tener soldados que respondan ante ti, como si esto fuese una guerra constante, pues te estás equivocando. Y si alguien piensa que alguien se puede enterar de que dos futbolistas del Real Madrid han acabado a golpes y que no se cuente, me parece que es ciencia ficción. O sea, ellos saben perfectamente la camiseta que llevan y el escudo que representan y la trascendencia que tiene absolutamente todo lo que pasa en sus vidas. Ante eso, que tiene muchas partes muy buenas, hay otra que es una parte menos buena, y es que la consecuencia de tus actos se amplifica muchísimo. Si hay dos futbolistas del Ceuta que mañana hacen lo que han hecho Fede Valverde y Tchouaméni, le interesará a la prensa local de Ceuta y a cuatro
0: y
1: más.
0: Y le meterán su 5%, Raúl, que sea el que sea, pues ya está.
1: Pero si eres futbolista del Real Madrid, pues chico, ¿qué le voy a hacer? Esto se multiplica por millones.
0: El capitán, Raúl, el capitán, por el amor de Dios, que Carvajal se marcha del Madrid dentro de 15 días en el último partido contra Atleti Bilbao. De verdad, o sea, y aparte, la única honra que le quedaba al Madrid de aquí a final de temporada era jugar un clásico digno. De decir, oye, mira, hemos evitado el pasillo, llegar allí, pues yo qué sé. Pues igual que yo a principio de semana, pues ya estaba hablando con Alfredo diciéndole, bueno, pues a ver si te la vamos a liar, porque llegamos hundidos, imagínate, por lo que sea. Nada, tú, ni hablar del partido ni 10 segundos. Es un desastre, por favor.
1: Totalmente. Bueno, pues venga, vamos a eso. Alfredo, deportivamente, ¿cómo está el Barça y qué esperas de mañana?
2: Bueno, en el entrenamiento de hoy había 90 periodistas acreditados, lo cual da una demostración de la magnitud del partido, ¿no? Evidentemente, al margen de los problemas del Real Madrid, es el partido de la Liga. Nunca en la historia el Barcelona ha sido campeón en casa ganándole al Real Madrid un clásico, con lo cual es otro de los alicientes que tiene este partido. Hoy han entrenado todos, incluido Christensen, que es la única baja, junto con Lamine Yamal, ¿no? De tal manera que ha reconocido en rueda de prensa Hansi Flick que tiene mucho donde elegir. Yo tengo muchísimas dudas en la alineación. Al parecer ha probado con Vardy en lugar de Rashford, pero me costaría pensar que con el buen rendimiento de Rashford en los últimos partidos no fuera titular. Creo que va a jugar Lewandowski, que cada vez está más fuera que dentro, y en el medio campo lo va a poblar con todos, ¿no? Con Fermín, con Dani Olmo, con Pedri, y vamos a ver si Gavi o De Jong. Y a lo mejor Eric García en la lateral derecho en lugar de Koundé, Cubarsí, Gerard Martín y Cancelo, ¿no? Eso sería más o menos lo normal, pero tiene mucho, mucho donde elegir. Un técnico al que le hemos preguntado, como te digo, en toda la rueda de prensa sobre el tema deportivo del Real Madrid. Yo le he preguntado si le sorprendía lo que estaba pasando en el conjunto blanco y así contestaba.
3: Creo que pasa en todo el mundo. Así que no es algo exclusivo del Real Madrid. Me sorprendió, quizá un poco, pero al final no me importa porque no es mi club, no es mi equipo. Así que no tengo que pensar en eso.
2: Balones fuera, y el otro corte que vamos a escuchar es un poco si valora que el Barcelona gana con la cantera y como contrapunto el ambiente que tiene el vestuario del Barcelona, aunque él reconoce que también en todos los vestuarios cuecen habas, ¿no?
3: Lo más importante y que veo en este club es que todo el mundo va en la misma dirección. Cuando algo pasa, hablamos todos en la misma sintonía. Y estas cosas pasan en el fútbol. Pasan en la vida. No te diría que es algo normal, pero puede suceder. Lo primero es comunicarse. Es mejor hablarlo. Y así es como lo hacemos en este club. Hay que hablar. Cuando algo así suceda, lo pensaré así.
2: Y por cierto, que ha defendido a Mbappé, Raúl, porque le han preguntado que si era mejor el Madrid con Mbappé o sin Mbappé, y él ha roto una lanza en favor de Mbappé diciendo que es uno de los mejores jugadores del mundo, que es un futbolista extraordinario y que por tanto el Madrid es mucho mejor con Mbappé.
1: ¿Y en el Madrid qué once te esperas para mañana, Pereiro? ¿Pereiro?
0: Sí, a ver, sabiendo que...
4: Tchouaméni y es más.
0: Bueno, pues mira, chica, desgraciadamente está por ese punto, pero más allá de eso, es verdad que ha pasado Kylian una última prueba y que nos han dejado ahí en cuarentena.

0: es saber si le meten directamente en la convocatoria o esperan a una última prueba mañana primera hora en Valdebebas antes de marcharse a Barcelona. Yo creo que está medio obligado después de la semana que lleva Mbappé y también con que me recupero fuera Italia y demás, a estar por lo menos en el banquillo del Camp Nou, que Courtois está para ser titular y que Tchouaméni está para jugar de inicio. A mí me parecería increíble que fuera titular, pero una vez que el Madrid ha omitido dentro de su sanción interna cualquier tipo de castigo deportivo y que tampoco tiene tanto centrocampista porque no está Arda,
1: no, pero Ceballos no entra. El tema, Alberto, es mentalmente cómo está este futbolista. Es decir, porque
0: pues debe,
1: de la noche a la mañana...
0: Muy mal no debe andar, porque no para de subir historias
1: no sabemos.
0: Diciendo que lo importante es lo importante y lo no sé qué. Pues nada, lo que tú digas, hijo.
1: Bueno, pero si después de lo que has vivido, si tú sales al campo y no te afecta nada, tiene mucho mérito, ¿eh? Yo no sé si...
0: tanto que lo tiene.
1: Se puede abstraer, ¿no?
0: Y tanto, pero tiene pinta de que irá por ahí, Raúl, y que Kylian de estar sería segunda parte, el que sí que veo como titular... esa Courtois, y por cierto, veo a Fran García por delante de Carreras, porque como también ha sido tema de conversación, pues también lo digo.
2: Claro. Os pido una opinión antes de despediros. Quique, Gica, ¿qué partido esperáis mañana?
3: Bueno, pues espero un Barça que lleve la iniciativa, porque es su forma de interpretar todos los partidos, no porque sea este y es este jugando la Liga. O sea, que espero un Barça al ataque, un Barça con el balón, y un Barça que además a mí me da que si... una vez que tenga el partido ya encarrilado, va a intentar ir a por lo máximo, porque sería para el Barça y el barcelonismo el día perfecto, proclamarte campeón ante el Madrid, encima si puedes meter en los mayores goles posibles. Yo no quiero que el Barça frene si va ganando el partido 2-0 o 2-1, no. Bien, veo un Barça buscando el gol hasta el final y buscando una goleada.
2: Gica.
4: Yo también... pienso que el Barça es grandísimo favorito, pero yo creo que el Madrid va a defender con orgullo el escudo. Yo sí considero que va a ganar el Barça, pero mucho más difícil de lo que piensa mucha gente, no Quique, de lo que piensa mucha gente, porque he leído por ahí que habrá goleada histórica. Yo no creo que vaya a haber una goleada histórica. Yo creo que cuando Madrid... más han necesitado de sus jugadores, ellos han defendido con orgullo esta camiseta. Yo pienso un 2-1, 3-2, algo así.
2: Pues mañana la solución final. Alfredo, ¿está Canaletas ya bien para que vayan los muchachos y ganan o tienen que ir a Plaza Cataluña?
1: No está bien.
2: Nada.
1: No está bien, bueno. Hay que ir a Plaza Cataluña.
2: Bueno, es más amplio eso. Es más amplio. Claro.
0: Hombre. Sí, muchachos, vale. Los muchachos, Raúl, van a ir a los mismos sitios que los del Madrid. Ya te lo digo yo a ti.
2: Bueno, no van a ir a más porque si ganan la Liga ya habrán, ya habrán celebrado.
0: No digo los otros, los de aquí, de la capital.
2: Nada, los de la capital no. Eso no. Bueno, pero queda el Rayo.
0: Solo va a ganar el Rayo Vallecano, el Rayo, Dios quiera.
2: Primer equipo de Madrid ahora mismo, cuidado.
1: Anda, y que todo, queda, y que arbitra Hernández.
2: ¿Ese qué? ¿Ese Alfredo?
0: Hombre, Alfredo no le
1: mira,
0: gusta.
1: El año pasado pitó en Cornellá el partido en el que, perdón, en Montjuic, el partido de la mano de Tchouaméni, te acordarás, Alberto, ¿no? Y Raúl.
0: Sí, me acuerdo.
1: Un disparo que le da en la mano en trayectoria del gol y el VAR le llama y le dice que no es penalti. Vamos, algo absolutamente
0: incomprensible. Yo pensaba que te ibas a ceñir a fallos con el Barça. Y ya veo que se ha ampliado
2: tenéis una memoria...
0: el aspecto con el tema del árbitro. O sea,
1: no. Luego, es que este señor y su asistente...
0: en este caso el Barça, era su asistente,
1: porque yo creo que la culpa no es de él. No vio un gol de Luis Suárez en el Villamarín, que entró un metro y medio.
0: Este señor dijo que era del Barça en una entrevista en un periódico.
1: No eran 20, pues lo disimula mucho. Lo disimula mucho, Alberto.
0: Es el mismo
1: para decirlo, disimula. Sí, por sus hechos lo conoceréis, ¿eh? O sea, un árbitro que no concede un gol, que entra un metro y medio, es que vamos, la culpa ahí le era más del asistente.
2: Si fuera por vosotros, pitaba la IA. Si es que no puede ser.
3: Pero el problema... El problema del árbitro ese que no da un gol, que entra metro y medio, no es ser de un equipo a otro, es que es muy malo. O sea, no ve la jugada.
2: Exacto.
3: O sea, el principal problema es que no ve la jugada.
1: Pero lo curioso es de qué equipo no es. Lo curioso es que estos de los comités siempre dicen, venga, pitó el año pasado, pues venga, que repita otra vez en...
2: por si lo hace mejor y así rectifica el muchacho,
1: no
2: Alfredo.
1: No sé,
3: claro.
1: Sé.
3: Han, nuestro árbitro mundialista para el clásico, para el VAR, que en teoría es el mejor partido de la Liga Española.
1: Pero es árbitro para el VAR, no para pitar en campo.
2: Bueno,
1: con lo cual...
2: una vez allí ya veremos. Lo mismo se calientan y le dan algún partido al hombre.
1: ¿Tú crees? No, espérate, hombre, no.
2: Espérate. Este no es malo. Ya verás que no es malo. Si no está la cosa para calentarse, que luego las cosas al final se saben, ¿eh? Bueno, anda, un abrazo a los dos, disfrutarlo mañana.
0: No, lo peor de calentarte es que al final te pegas, no que se sepan. No, eso es lo que le falta saber
1: a
0: alguno.
1: A ver si, a ver si no llueve, que no se nos mojen las posiciones.
0: Alfredo, recibe en condiciones mañana,
2: sí,
0: ¿eh?
2: Hombre, otra cosa no, pero
1: tú
2: Alfredo
1: siempre
2: es
1: bien recibido.
2: Es educado, Claro. Con Lozano ten cuidado, pero Alfredo es educado.
0: Bueno, ese ya no tengo peligro.
2: Un abrazo a los dos. Chao.
1: Hasta mañana a todos, buenas noches.
2: Quique, Gica, un placer como siempre, que descanséis mucho, ¿eh?
4: El placer nuestro.
3: Buenas noches, hasta la próxima.
2: Abrazo. Au revoir, bambini. Y antes de esto, el Sevilla le ha ganado 2-1 al Español. Está la gente, vamos, han vuelto a salir, han dicho que abran la feria, que volvemos otra vez a salir. José Manuel Jiménez, buenas noches.
5: ¿Qué tal? Buenas noches. Sí, no estaría mal, ¿no? Con carácter retroactivo, ¿no?
2: Claro.
5: Algunos de los que no han podido ir o que no han querido ir, ahora sí irían. Bueno, el caso es que...
2: Hay que remar todavía, pero la cosa, por lo menos ya se ve de otra manera.
5: Lo ha dicho Luis García Plaza, con 40 puntos no nos salvamos, que son los que tiene ahora el Sevilla, con lo cual evidentemente todavía quedan 3 partidos y el Sevilla tiene que conseguir algunos puntos más, pero evidentemente las 2 victorias consecutivas de esta semana, con el empuje de la grada, que se vistió de rojo el lunes y que hoy se ha vestido de blanco y que ha apoyado ya hasta el final, pues evidentemente han tenido mucho que ver en la conjura y en que este equipo, que se veía muerto en los últimos partidos con Almeida, al final haya medio resucitado, y la victoria de hoy ha sido muy importante porque la verdad es que el Español se puso por delante con ese tanto de Dolan. Hubo un momento en el que llegaban las dudas, los pitos a Gumé cuando era cambiado, cuando era sustituido. La verdad es que se mascaba la tragedia en el Sánchez Pizjuán, pero la verdad es que el Español le temblaban las piernas desde el minuto uno y no lo supo, ni mucho menos llevar el partido. Y es increíble cómo el Sevilla ha remontado en esos minutos finales. La verdad es que tampoco es que el Sevilla haya hecho una buena segunda parte, pero
2: no, la verdad es que no.
5: Lo de Castrín es increíble, ¿no? Cómo ha arrancado, le ha acelerado, ha dicho voy con todo. La defensa del Español ha sido lamentable en esa jugada. Dimitrovic ha estado peor aún. Y a partir de ahí, pues el Sevilla ha empatado, ha empujado y ha conseguido el tanto de Acoradán que le da la victoria. Así que el Sevilla evidentemente respira con estas 2 victorias en casa y sabe que todavía tiene que conseguir por lo menos alguna más. Y lo del Español, muy preocupante, ¿no? Ya son 18 partidos sin ganar. Un equipo que, recordemos, estaba compitiendo no con el Sevilla, sino con el Betis, al que le había arrebatado la quinta plaza no hace mucho. Y ahora lo ve realmente mal, porque es que no hay manera de reconducir a este equipo.
2: De todas maneras, Jiménez, es increíble lo del Sevilla, que a estas alturas, con la temporada que llevan encima, los que tengan que venir a rescatar algo del orgullo de ese equipo sea la afición, una vez más. Que yo, ojo, no jamás voy a defender toda la parte de insultos, coacciones, amenazas a los dueños, a los dirigentes, a los futbolistas, a los entrenadores que han pasado por ahí esta temporada, porque me parece que son cosas que hay que desligar absolutamente, pero que ese estadio siga vibrando como ha vibrado hoy ante una temporada como la que están haciendo, es como para que alguien diga, madre mía, cómo no se nos cae la cara de vergüenza.
5: Sí, lo que pasa que, en fin, ya el cemento armado ya se sabe cómo está, ¿no? Lo han hecho en más de una ocasión y es que han hecho lo mismo que hicieron en aquellas eliminatorias frente a la Juventus frente al Manchester United. Esto estábamos hablando de luchar por un título, pues lo han hecho en estos 2 últimos partidos. Hoy ha sido un ambientazo. Es cierto que del lunes yo creo que fue más frenético todavía, más manicomio, pero hoy, de nuevo, pues yo creo que de estos 6 puntos tiene muchísima culpa, como tú dices, la afición, que ha dicho, mira, vamos a dejarnos de historia, ya sabemos que hemos visto 3 años de espectáculo lamentable, que no hemos divertido ningún partido. Pero es que, como el equipo baje, pues ya veremos cómo acaba esto, ¿no? Porque la situación financiera es muy complicada. Así que han dicho, vamos a bajar al barro, vamos a sacar esto como sea. Y la afición ha sido la que de momento está reflotando esto. Pero aún así, el Sevilla tiene que intentar conseguir victorias en lo que queda, y no son partidos fáciles, ¿eh?
2: No.
5: Porque aunque haya equipo que, claro, el tema de las chanclas que ya sabemos todos, ¿no? Pero claro, ganar en Villarreal, al Madrid nunca se sabe por dónde te va a salir, y el último partido en Vigo...
2: Que no, supuestamente no es, el Celta es sí fácil. Se estará jugando, claro, su posición, claro, europea. Sí. Pues ahí esa batalla será importante. No, yo creo que el Sevilla tiene que llegar con los deberes hechos a esa última jornada. Pero claro, para eso tienes que ganarle al Villarreal fuera y ganarle al Real Madrid en Sánchez Pizjuán. Bueno, fácil no es. Ahora hay mucha gente metida ahí. Pues veremos a ver hasta dónde pueden llegar. Y el Español, que tiene que recibir al Athletic Club de Bilbao, tiene que ir al Sadar para enfrentarse a Osasuna. Y en la última jornada tiene que recibir a la Real Sociedad. O sea que también tienen un calendario de aupa. Y por cierto, me pasaba antes José Agustín Gómez de Barcelona. Han aparecido pintadas en la fachada de Cornellá. Correréis lo que no habéis corrido en el césped. Jugar con nuestra pasión agarra consecuencias. Barcelona es muy pequeña. Acarrea consecuencias. Jugar con nuestra pasión acarrea consecuencias. Barcelona es muy pequeña. Esto es las pintadas que ha recibido al equipo en Cornellá después del partido de hoy en Sevilla. O sea que cuidadito a la situación de un Real Club Deportivo Español que ha confiado y mucho en Manolo González, pero que ahora mismo tiene que echarse a temblar de aquí a final de temporada, porque para nada tiene la salvación conseguida y tiene muchos deberes por hacer. Un equipo que ahora mismo... es 15º con 39, a 2 del Alavés, que es el que marca el descenso. Jiménez, gracias, un abrazo enorme.
5: Un abrazo fuerte, buenas noches. Por cierto, que me están diciendo por aquí que recuerdo esa batalla.
2: Oh,
5: ¿no?
2: Mira, el otro día le pusieron un comentario que decía: Batalla, estás invitado a un palco en la Semana Santa,
5: a una caseta
2: en la feria. Y él le dio me gusta, o sea que cuidado que lo ha leído, ¿eh?
5: Pero tengo aquí unos cuantos que, hombre, que quiere que le hagas partícipe de
2: sí,
5: todo.
2: Sí. San Augusto Batalla, claro que sí. Pero ahora tiene el Betis que certificarlo, porque
5: sí,
2: está el Celta
5: claro,
2: y cerquita.
5: No puede ser, ¿eh? Claro. Sí. Ahora solo tiene que ganar. O sea, ya en bandeja ya lo tiene.
2: Claro, después de lo de hoy, cuidadito que está la cosa apretada.
5: Cuidadito, sí.
2: Un abrazo, Jiménez.
5: Un abrazo, buenas noches.
2: Chao. Y en otro partido del día, el Elche y el Alavés han empatado a 1. La verdad es que es un punto que le sirve bastante más al Elche que al Alavés, porque el Elche es 13º con 39, está fuera, eso sí, a 2 puntos del descenso, y el Alavés 18º, es el primero de los equipos que ahora mismo descendería a segunda división, con 37 puntos. Se queda 1 por encima del Levante y 1 por debajo del Girona, que tiene que jugar el lunes en Vallecas contra el Rayo. Las 12:23, una hora menos en Canarias. Una pausa y os paso al Salón del Fútbol Internacional.
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2: Venga, que tengo a la terna de estos tres licenciados en fútbol internacional que os van a desgranar todo lo que ha pasado hoy y lo que va a pasar mañana. Hola, Jesús López, buenas noches.
10: ¿Qué tal? Buenas noches.
2: Hola, Manu Terradillos, ¿qué tal? Buenas noches.
11: Hola, ¿qué tal? ¿Cómo estáis? Un saludo a todos.
2: Hola, Mario Gago, ¿qué tal? Muy buenas.
12: Buenas era, Raúl, ¿cómo estás?
2: Wow, Terradillos, vengo con un recuerdo de Estrasburgo, qué bonita es la ciudad. Qué grande esa gente, qué hospitalarios, cómo nos han tratado. Bueno. ¿Qué estadio?
12: Casi como París, ¿eh?
2: Bueno. El estadio de la Menor es que me ha parecido brutal. Tienen un jefe de comunicación y jefe de prensa que es brutal. Nos dio un tour por el estadio para enseñarnos todo aquello. El museo que han hecho. Bueno, me parece un club con una historia increíble. Y
11: hay dinero ahí, ¿eh?
2: Sí, bueno, no, eso sí, el dinero por castigo. Eso le dan al talonario. De hecho, yo creo que parte de la eliminatoria la perdieron ellos mismos con esa protesta por parte de los aficionados hasta el minuto 15, que yo creo que descolocó un poco a todo el universo francés en ese momento que apoyaba para salir ya con un ambiente increíble. Y luego yo vi una cosa allí, que yo no sé si vosotros lo habéis visto alguna vez, pero me pareció brutal. Ese momento final en el que los futbolistas del Estrasburgo se van a la grada de los ultras, allí a ponerse delante para que les digan de todo. Y entonces estaba Emega, el delantero, que no jugó el segundo partido, estaba vestido de calle. Y entonces los ultras le empiezan a echar en cara que él ya le da igual todo porque está vendido al Chelsea para la próxima temporada. Y él tiene las santas narices de ponerse delante de sus compañeros y le dice a los ultras, no, no, que yo no he jugado, que los que han jugado son estos. O sea, me pareció una cosa que yo no he visto en mi vida. Echarle la culpa a los que habían jugado estando allí delante. O sea, no sé, a mí me pareció de locos, me pareció una imagen increíble.
10: Un poco la razón a los aficionados, ¿no? De que ya les resbalaba todo, un poco.
2: Pues, hombre, yo no sé.
11: Es que es un club vendedor, es un club que ha hecho un muy buen año y que se va a quedar fuera de Europa por problemas como la lesión de Panichelli, pero sobre todo porque pertenece a Bluco, que tiene otros intereses que son el Chelsea, que ya les han sacado al entrenador y que prácticamente pues es un filial del equipo inglés. Entonces, sí, claro, sí. Los ultras y los aficionados no están contentos.
2: No, no, para nada, vamos, y ya te digo yo que con el ambiente que había allí, que era de animar y de apoyar, tomar una medida como esa, pues te da una idea de que la situación es muy complicada. Pero bueno, en fin, que eso ya es otra historia y con un final muy bonito, así que ya está, eso lo dejamos ahí, y Estrasburgo es un sitio para volver, ya está, ¿no? Ahí hemos puesto una buena bandera, ya volveremos a por ella. De lo que ha pasado hoy, en la Premier, bueno, el partido del City, que Manu hace que esto siga teniendo emoción y mucha.
11: Sí, yo creo que el City se va a acordar mucho del empate a 3 contra el Everton. Hoy han ganado bien al Brentford 3-0 con un magnífico Doku, para mí el mejor, el extremo izquierdo belga. Un gol, ha creado ocasiones tanto para él como para los demás, ha marcado también Erling Haaland. Y es un partido que han dominado ante un Brentford que está luchando por Europa, que ha hecho muy poquito en el partido, prácticamente quitando creo que un remate no ha generado mucho peligro. Y sobre todo pues con esta victoria, bueno, recordar también Pedri y Rodri, cuatro partidos ya sin jugar con su lesión, Rodri, cuatro partidos sin jugar. Y con este partido, es verdad que el Arsenal juega mañana, pero con este partido, porque tenía uno menos, se pone ahora mismo en igualdad de encuentros jugados, para que la gente se haga una idea, 35 los dos, y está el City a 2 puntitos solo, 76 el Arsenal y 74 el City.
2: Bueno, y lo siguiente es el Crystal Palace, a ver si los muchachos del City pueden hacer que sea un partido así largo, duro, peleado, que tengan que forzarse esta gente del Crystal Palace, por lo que sea, ¿eh? Por lo que sea.
10: Ha dicho Oliver Glasner que si él saca un equipo de juveniles, que no es culpa suya que afecte al título de liga, que la carrera por el título de liga dura 38 jornadas y que él hará lo que le apetezca.
2: Vaya, pues este hombre pues no se la puede jugar mucho tampoco, son decimoquintos, o sea que tampoco se pueden dormir. Bueno, están a 7 ahora mismo del descenso. Ya.
10: Una ventaja más o menos.
13: Sí. Iba a estar más igualado el tema del descenso con el West Ham y el Tottenham. Iba a decir que una cosa muy importante para el City es que se ha puesto más 40 la diferencia de goles y está solo a 1 del Arsenal, quiero decir. Que si el Arsenal mañana le diese por empatar contra el West Ham, que se juega la vida a las 5:30, estaría un gol de diferencia solo el Manchester City respecto al Arsenal. Y se decide la liga por golaveraje general, no particular, lo recordemos.
2: ¿Quién lo gana? ¿Quién gana la Premier? ¿Quién decís?
10: Yo creo que el Arsenal.
11: Yo creo que el City.
2: Ojo.
11: Yo creo que el City.
2: Ojo, ahí me gusta que haya disidencia, claro que sí. Bueno, quedan 3 partidos, así que aquí ya queda poquito. ¿Confiáis un poco en este resurgir del United, ahora que vuelve a ser tercero y que parece que ha enganchado una racha más o menos buena?
10: Ha hecho una segunda vuelta de mucho mérito. Primero, no sabemos si va a seguir Michael Carrick, que es el hacedor, entre comillas, de este milagro, porque hay muchas voces en Manchester que dicen que se va a buscar otro entrenador, se habla mucho de Iraola, por ejemplo. En fin, lo que está claro es que Carrick, para mí, lo que ha hecho ha sido dar calma y reordenar al equipo, hacer las cosas más sencillas. El lateral es lateral, el media punta es media punta, hola Bruno, el delantero es delantero. La única cosa que se ha sacado un poquito de la manga fue la posición de Mbeumo al principio, que en vez de ponerlo por la banda lo ponía de delantero centro, le funcionó bien, pero ahora ya ha puesto, normalmente pone a Sesco y a Mbeumo lo ha devuelto a la banda. O sea que simplemente simplificando y siendo racional y haciendo cosas sencillas y simples, le ha dado la vuelta como un calcetín al equipo. En la primera vuelta era un desastre y en esta segunda es tercero y es de los mejores.
2: Bueno, vamos a ver. ¿Y el Liverpool, le veis con mucho margen de mejora en este tramo final como para ser un poco más optimistas de cara a la próxima temporada?
13: No, yo claramente no. Y se ha visto en el

0: partido de, del Chelsea, ¿no? Arne Slot ha llegado, sí, con esa excusa de que han tenido muy malas... que han hecho muchos expected goals, no sé si os suena este,
1: sí,
0: este
1: sí,
0: discurso, sí. Que han fallado demasiado, que han gestionado, pero es verdad que por muchos partidos no se sabe a qué quiere jugar Arne Slot. Y a diferencia del año pasado, que heredaba mucho del sistema todavía de Klopp, pues no ha sabido adaptar a los nuevos. Y Isak ha sido un desastre. Al final, Cody Gakpo jugando de nuevo en muchas ocasiones, Szoboszlai lateral derecho. No parece que haya un sistema de juego que haga pensar a la corta que el Liverpool puede volver a luchar por la Premier League, y ya es sorpresa que parece que va a seguir Arne Slot, que para muchos estaba sentenciado después de la mala temporada.
1: Y en Italia ha ganado el Inter hoy, también ha ganado la Juve, el Inter que ya es campeón, pero aquí, bueno, lo que sí queda interesante es esa lucha por la segunda plaza, que de momento la Juve con su victoria aprieta a dos del Nápoles, que tiene que jugar el lunes. ¿Cómo ves esta batalla, Mario? Con también el Milan.
0: Creo que la Juventus, ganando hoy un partido contra el Lecce, marcando después de 12 segundos y luego aguantando, lo ha prácticamente dejado hecho, porque se ha puesto tercero momentáneamente y tiene los últimos dos partidos contra Fiorentina y Torino. Tendría que una debacle para que la Juventus no esté en Champions la próxima temporada. Y lo interesante va a estar si el Milan aguanta. Mañana hay un Milan-Atalanta a las 20:45, que de caer el Milan, y si la Roma... sí que gana su partido, bueno, que juega en Parma, se puede igualar mucho. Lo normal es que la Juventus y el Milan jueguen en Champions la próxima temporada, pero veo a la Roma que puede recortar puntos, también tiene un derbi contra la Lazio, tiene que jugar la final de Copa Italia el próximo miércoles. O sea, yo creo que el Milan ahora mismo está en un estado de forma bastante negativo, la Roma va hacia arriba, al Como no le va a dar por poco, ya va a ser meritorio que juegue en Europa League, pero esas últimas dos, tres jornadas, contando con lo de mañana, va a estar muy interesante entre Milan y Roma para meterse en Champions.
2: Yo tengo la teoría de que el Milan pega la pecheada, ¿eh?
1: Ojo.
2: Me da la sensación, se huele de lejos, viene una trayectoria de despeñarse, no va a contar con Modric, que estaba siendo clave durante la temporada, y viene con unos últimos resultados muy malos. Ha pasado de pelear por el título a estar mirando hacia abajo y intentar no perder una plaza Champions, ¿eh? Me huele mal.
1: Y en la Liga, mañana, Manu, ¿es festivo?
3: Era festivo hoy, sábado.
1: No, me refiero que mañana es festivo porque es día grande, todos a la vez.
3: Ah, bueno, sí, claro, pero porque el 8 es súper festivo, el viernes aquí, que es el día de la victoria de Europa. Entonces se ha hecho hoy, sábado, todo la Ligue 2, que por cierto había algún altercado en algún partido, y mañana se juega todo a las 9. Lo que pasa es que no va a haber al Lirón, juega el PSG contra el Brest, debería ganar, porque el Brest está allá, ¿no? Ni frío ni calor, en zona media, duodécimo, ni aspiraciones a Europa, ni peligro de descenso. Ganó el Lens el viernes al Nantes, por cierto, marcó Messian Melup, que es un chaval de 16 años, y vamos a llegar a la penúltima jornada con la Liga en abierta, que algo es algo. Es decir, si mañana gana, digamos, el PSG, ya se ponen a falta de dos partidos con 6 puntos, cuenta algo la verás general, pero el miércoles tenemos un Lens-PSG, y si ahí gana el Lens, pues... a ver, es difícil, pero podría ser, pues llegaríamos a la última jornada con la posibilidad de que hipotéticamente el PSG empate en campo del vecino, del Paris FC, y se lo jueguen. Pero, es decir, yo creo que va a ser campeón el miércoles el PSG porque le vale el empate en el enfrentamiento directo, pero bueno, estamos llegando a un final de temporada con la Liga abierta, que eso ya está bien, y sobre todo digo lo del PSG porque... Sí, es verdad que ha tenido ahora un rus de partidos, ¿no? Cada tres días por los partidos que retrasó, pero ahora como ya acaba la temporada y va a tener 15 días hasta la Champions, pues ya Luis Enrique sí va a poder, digamos, empezar a utilizar a todos sus jugadores sin rotar tanto como ha hecho hasta ahora.
1: Y Manu, que un equipo como el PSG finalista de Champions y con el nivel que está dando esta temporada no gane de calle la Liga Francesa, ¿significa que el nivel ha subido? Porque en realidad el PSG ha hecho una muy buena temporada, solo ha perdido 5 partidos de 31, pero ¿significa que el resto podemos esperar un nivel competitivo más alto o no?
3: No, yo creo que no. A mí no me parece una buena temporada del PSG con lo que tiene. Perder 5 partidos en la Liga me parece mucho. 5 partidos y 4 empates me parece demasiado. El Lens, que es segundo, está rindiendo... Es que es muy extraño porque el Lens está rindiendo muy por encima de lo que se esperaba. El Lyon, que va tercero, en parte es gracias a Endrick, pero también a otros jugadores como Moreira, está rindiendo muy por encima. Y lo que ocurre es que los que deberían estar ahí, que son el Marsella y el Mónaco,

0: Mónaco son sexto, séptimo, creo, séptimo
1: sí,
0: en Marsella.
1: Sexto el Mónaco y séptimo en Marsella, sí.
0: Y está muy por debajo, pues por, no voy a hablar de Ansu Fati, pero fichajes como el de Pogba, Marsella que ha cambiado de entrenador con Javi Bey y que han tenido, por cierto, está apartado Aubameyang, esto os lo cuento, sí. Porque hicieron una pequeña fiestecita el jueves algunos jugadores en la Commanderie. No una fiesta de llevar, digamos, no vamos a hacer una fiesta, sino después del entrenamiento pues se quedaron a pasar un buen rato allí y pues a Aubameyang le dio por utilizar un extintor para rociar a uno de los miembros del staff que se queda, digamos, a cerrar, ¿no? A encargarse de que los jugadores se vayan, cerrar después. Pues le rociaron con el extintor a él, a la cama que tiene allí, en las instalaciones, madre, a sus pertenencias y le han apartado para el partido de mañana.
1: Yo de verdad, las cabezas, es que no están todas iguales, es verdad, pero es una cosa de locos. Oye, en algún momento habrá que abrir el melón de la Bundesliga también, porque claro, o sea, ahí lo de que el Bayern de Múnich esto lo gane, ha perdido un partido de 33. Lo ganó hace ya ni me acuerdo cuántas jornadas y la emoción pues es esa, la de saber quién queda segundo y a partir de ahí ver qué hacemos. Y que no quede segundo el Dortmund también parece como una cosa épica, pero no sé si le veis margen de solución a que esta liga tenga algo más de pasión.
2: El viernes decía Kovac, después de ganar al Eintracht Frankfurt 3-2, que fue como la despedida del Borussia Dortmund ante su afición, que el Bayern juega en otra liga, que quedar segundos es como ganar la Liga de los Terrenales y que se iba a tomar un vaso de vino porque es lo máximo que puede hacer el Borussia Dortmund. Y es que son 16 puntos a falta de la última jornada, ¿no? Ahora mismo la diferencia de plantillas es brutal. Y lo que hizo Xabi Alonso hace ya 2 años tiene un mérito tremendo, porque es que ahora mismo el Leverkusen está sexto.
3: Sí.
2: Está probablemente no se va a meter en Champions League porque lo tiene bastante complicado, tiene que ganar mañana, tiene que recortar distancias. Perdón, no, ya no lo tiene, si es que ya ha perdido contra el Stuttgart. O sea, que es la diferencia de plantillas ahora mismo en Alemania cada vez es mucho más grande. Y de hecho el Dortmund no ha podido fichar grandes jugadores, el Leipzig en reconstrucción, el Stuttgart ficha jóvenes como Chema Andrés. Es abismal y no se ve en un futuro corto que se vaya a cortar, a no ser que haya otro milagro, como lo de Leverkusen.
1: Bueno, pues que disfrutéis y mucho mañana de un domingo de fútbol internacional apasionante que seguiremos contando aquí en el Radio Estadio. Así que millones de gracias a los tres.
2: Mañana hay Old Firm en Escocia.
1: ¿Mañana hay qué?
2: Abrazo.
1: ¿Mañana hay qué, Mario? Sí.
2: Old Firm en Escocia. Celtic contra Rangers con el Hearts de Edimburgo intentando ganar la Liga.
1: Qué
2: no
1: grande.
2: Gana un equipo que no sea de Glasgow, la Liga de Escocia, desde hace 41 años. Uf. Yo estoy con esta pedrada, Raúl.
1: Bueno.
0: Oye, y apunta que el Bodo Glimt ha ganado la Copa hoy.
1: ¡Ojo!
0: ¿Eh? Equipo que cae bien a todo el mundo en Europa.
1: Sí, bueno, sí. De vez en cuando solo, ¿eh? Que estas cosas ya sabes, hasta que te ganan. Luego ya te ganan y
0: bueno,
1: el muchacho
0: sí,
1: lo pilló en el Metropolitano. Y no lo hicieron nada mal, la verdad. Que un abrazo muy grande a los tres, que os cuidéis mucho.
3: Un abrazo, gracias.
1: Chao, chao. 12:39, una hora menos en Canarias. Y aquí hasta la una. Lo siguiente, todo lo que no es fútbol. Venga, vamos.
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0: Tenía una sensación muy rara porque en casa estaba bien, venía aquí y iba mal. Entonces yo pensaba que mentalmente estaba bloqueado, digo, se me bloquea. Pero vieron que en posición de MotoGP, ese tornillo que está en una posición diferente, me tocaba el nervio radial y bueno, es lo que me hace fallar, me hace ser inconstante, me hace tener caídas inesperadas. Por eso todo el fin de semana iba muy calmado, así que bueno, lo haremos todo de golpe. Me tengo que recuperar bien y a partir de allí intentar seguir con la dinámica de ir construyendo mi futuro.
1: Este es Marc Márquez, que hoy ha sido la mala noticia de la jornada en el Gran Premio de Francia de motociclismo. La buena es que Jorge Martín ha ganado la carrera al sprint. Hola, Chechu Lázaro, ¿qué tal? Buenas noches.
2: ¿Qué tal, Raúl? Buenas noches.
1: No sabemos si es alegre o no, porque tenemos de las dos cosas. Pero bueno, vamos a empezar por la buena noticia, la victoria de Jorge.
2: Una victoria, además, cimentada en una salida espectacular. Yo creo que la mejor arrancada que he visto nunca en MotoGP, porque salía octavo el piloto madrileño y ha pasado en dos curvas de, ya te digo, de esa posición en la parrilla a primero, y sin que haya habido, que a veces pasa toques, golpes, aprovechando, no, ha hecho un salidón espectacular. Solo en la recta, en la arrancada, ya casi ha ganado prácticamente cuatro posiciones. Y es que luego en la primera chicane de Le Mans, un punto muy mítico, digamos, legendario del circuito francés, pues se ha colado por fuera mientras todos estaban cerrando la posición por dentro y ha adelantado de golpe a nombres como Márquez, Bagnaia, Bezzecchi. Salidón a partir de ahí, el sprint, la verdad es que no ha visto nadie delante. Ha hecho un hueco de un segundo, ha gestionado esa ventaja y el madrileño, que consigue su segunda victoria al sprint en 2026, todavía no ha ganado los domingos, pero sumando sobre todo los sprints y siendo muy sólido también los domingos, ya está ahí, está a solo 6 puntos de su compañero de equipo de Bezzecchi, que sigue como líder del Mundial. Hoy en el podio a Martí le ha acompañado Bagnaia, que sigue dando pasos adelante para ver la mejor versión del no lo olvidemos, bicampeón de MotoGP. Y luego tercero ha sido Bezzecchi, que normalmente fallaba los sábados. Hoy ha conseguido su primer podio en una carrera corta de sábado, así que vamos a ver. Para mañana, a priori, se presume mucha igualdad, lo que pasa que hay que echar un ojo al cielo. Pensábamos, o según la previsión con la que llegábamos a Le Mans, que el sábado lleva a caer la lluvia. La verdad es que ha sido todo el día en seco. Lo que sí que hay es previsión, mañana a priori lluvia, lo para que es tan difícil hacer una previsión aquí en Le Mans, pero a priori ya te digo, lluvia, y vamos a ver cómo se maneja la jornada. Luego en cuarta posición ha entrado Pedro Acosta,
1: sí.
2: Lo máximo que puede hacer con su KTM, la verdad, muy bien el piloto murciano, pero no tiene ni una Ducati ni una Aprilia, que ahora son las motos que están delante. Y luego destacar también la quinta posición de Fabio Quartararo con una Yamaha. No olvidemos que la Yamaha es la peor moto de la parrilla, así que ese quinto en casa de Quartararo es muy valioso. Y la sexta posición de Joan Mir, también con la Honda, que a priori la Honda está un pasito por delante de la Yamaha, pero bueno, un quinto y sexto de dos motos japonesas también nos alegra ver.
1: Esa ha sido la parte buena. La parte mala es que Marc se ha ido al suelo y ya lo escuchábamos, tiene una fractura en el dedo meñique de su pie y también aprovecha ya para otra cirugía y que sea un 2x1.
2: Mira, yo con el tiempo, con el paso de las horas, Raúl, he sabido verle algo positivo a esto que ha pasado.
1: A ver.
2: Lo has contado. Iba séptimo, la verdad es que no estaba siendo un muy buen sprint para Marc Márquez. Iba justo además de Joan Mir y en la penúltima vuelta se ha ido al suelo. Y primero, para mí, buena noticia es que no se ha hecho nada más que una fractura en el quinto metatarso, es decir, en el dedo pequeño del pie derecho, porque ha sido una caída de las que da miedo. Primero por la velocidad y luego porque se ha quedado enganchada su pierna derecha y podríamos pensar que podía tener algo más de fractura de algún hueso en tobillo o incluso algo de ligamentos en rodilla. Y luego porque la moto ha estado a punto de golpearla cuando estaba en el suelo. Así que ya te digo, creo que por lo peligroso que ha sido la caída, ha salido bastante bien parado. Y luego, por lo que te digo que soy relativamente, o quiero ser positivo con esto, porque ha confesado después, lo hemos escuchado, que tenía prevista o tenía planificada someterse a una cirugía en su hombro, en su maltrecho hombro derecho, porque un tornillo que se le había descolocado le estaba pinzando el nervio radial y eso hacía que perdiese fuerza en el brazo, que tuviese momentos sobre todo de inconsistencia en marcha, porque luego ha confesado, es probablemente lo que le haya provocado la caída, porque en ese momento no ha podido levantar la moto, no ha podido tener fuerza en el brazo derecho, ha pisado un bordillo, es por lo que se ha ido al suelo. Así que llevamos viendo a Marc Márquez en este inicio de temporada que no entendíamos qué le pasaba, sobre todo no entendíamos por qué no tenía esa chispa, esa velocidad que había demostrado, por ejemplo, el año pasado. Y ahora, y yo digo que esto es lo positivo, Raúl, hay un porqué, lo ha dicho Márquez, es ese tornillo que a priori le tienen que quitar. Mañana mismo se va, ha viajado hoy a Madrid, mañana mismo pasa por el quirófano, va a hacer ese 2x1 que has dicho, se va a operar el pie y se va a operar también del hombro para colocarle o extraerle ese tornillo que tiene ahí que le está molestando. Y él ha dicho que en principio es una operación que no prevé que sea con un largo plazo de recuperación, porque no tiene que hacerse nada de ligamento, ya sabemos que el hombro

0: A partir de ahí, objetivo es llegar a Italia, veremos que serán en 3 semanas si puede llegar, pero yo creo que Marc Márquez todavía le queda en 2026 mucho que decir.
1: Seguro que sí, porque a los buenos hay que esperarles siempre y vamos a tener un temporadón por delante que todavía tienen que pasar miles de cosas. Mañana tendremos esa carrera larga y aquí os la contaremos, como siempre, a partir de las 11 de la mañana. Gracias, Chechu, un abrazo.
0: Otro, hasta luego.
1: Chao, chao. Y de las motos a las bicis, segunda etapa del Giro de Italia. Hola, Adrián Gil, ¿qué tal? Buenas noches.
2: Muy buenas. Aquí no le ponemos motor a las dos ruedas.
1: De momento, aunque algunos ya sabes que están ahí con el motorcillo, como hemos contado alguna vez con los pulsómetros, con los tensiómetros y con todas esas cosas.
2: Sí.
1: Segunda etapa marcada por esa brutal caída, 65 kilómetros. Que, joder, la verdad es que, bueno, para nosotros ha tenido la mala consecuencia del abandono de Marc Soler, pero ha habido más de uno que ha salido muy perjudicado.
2: Sí, en total son 6 hombres los que no han cruzado la línea de meta o no van a salir mañana. Por ejemplo, el último en cruzar la meta era Andrea Vendrame, el italiano, pero no va a salir mañana, ya lo ha confirmado el equipo. Como decías, el abandono de Marc Soler, de un UAE que se ha visto muy perjudicado, no solo abandonó a Marc Soler, también Jay Vine, y también se le ha visto muy dolorido, aunque ha llegado a meta, pero vamos a ver cuál es su futuro en la carrera, a Adam Yates, que era uno de los favoritos. Jonas Vingegaard viene como principal favorito, pero era uno de los hombres que poníamos que tenía que estar por lo menos ciertamente cerca del podium y quizás también del Rosa. Así que una caída que ha llevado a neutralizar la carrera, seguramente por falta de ambulancias. Es algo común que cuando no hay ambulancias suficientes, lógicamente no se puede seguir corriendo, y luego ya sí que un poquito más adelante, menos de 20 para meta, se ha vuelto a correr. Ha habido un sprint de aquella manera, porque nos faltaban algunos integrantes que se habían quedado perjudicados en aquella caída. De hecho, Giulio Ciccone, que es uno de los de la general, ha sido tercero, y la victoria para Tomás Silva, un corredor uruguayo que el año pasado estaba en Caja Rural y que este año ha dado el salto al XDS Astana, al World Tour, y se coloca como nuevo líder.
1: ¿Para mañana qué tenemos en la tercera etapa?
2: En principio, última jornada en suelo búlgaro, antes de descanso el lunes para ya sí entrar en Italia, y en principio llegada al sprint. Es verdad que hacia la mitad de la etapa hay un puerto muy largo, catalogado en segunda categoría, 9 kilómetros de ascensión, pero se va a ascender desde mucho antes, pero está muy lejos de meta. Luego el terreno debería ser fácil, entre comillas, para que lo controlen los sprinters, y luego el terreno es bastante favorable para llegar a esa línea de meta, así que yo creo que veremos un nuevo sprint. Esperemos que limpio, sin caídas.
1: Ojalá, desde luego. Y la grandísima noticia del día, porque estábamos muy pendientes también de ese tapón final de la Vuelta Ciclista a España con el Angliru de por medio, y ahí se ha coronado Paula Blasi. Adrián.
2: Sí, se estrenaba el Angliru en el ciclismo femenino y no lo ha podido hacer de la mejor forma posible. La etapa la ha ganado una suiza, Petra Stiasny, pero la noticia importante para nosotros es esa victoria de Paula Blasi en la clasificación general. Nunca antes había ganado una corredora española una Vuelta a España femenina, ni con el nombre de Vuelta a España, ni con el nombre de Challenge by la Vuelta, que es como se denominaba antes a la carrera. Y lo ha hecho con mucha autoridad, demostrando que sí, que las rampas eran duras, pero que ella tenía fuerza para superarlo con muchísima entidad, y por delante de una grandísima corredora como es Anna van der Breggen, que es una de las grandes del ciclismo. 24 segundos por delante Paula Blasi para llevarse ese maillot rojo, que es el primero, esperemos, de muchos para el ciclismo español.
1: Y así estaba de contenta después de esa victoria.
3: Cuando estás arriba y te está saliendo todo bien, parece todo fácil, ¿no? Pero van a venir momentos difíciles, seguros, porque la vida no es una línea recta, y ahí es cuando voy a valorar sobre todo estos momentos, ¿no? Pero bueno, ahora solo quiero disfrutarlo con la gente, mi gente, con mi equipo, mi familia, y nada, que solo hay una vida.
1: Pues honor para Paula Blasi, agradecimiento porque ha entrado en la historia del ciclismo español y del deporte. Así que un abrazo para ella y para todo su equipo. Un abrazo, Adri, chao.
2: Hasta luego.
1: Pepe Catalina, ¿qué tal? Buenas noches.
4: Hola, ¿qué tal? Buenas noches.
1: A ver, yo quiero que tú me expliques qué están haciéndole a Valencia Basket con esto de los horarios, porque nos estamos jugando mucho en la Euroliga y no sé si tiene mucho sentido.
4: Bueno, pues por explicarlo un poco de una manera breve y sencilla, resulta que

0: la ACB tiene programado desde hace mucho tiempo los partidos de su calendario de liga, que además da la coincidencia que esta semana, como suele ser habitual cuando se afrontan las últimas jornadas, pues se comprime un poco el calendario, pensando en que ya apenas hay competición europea para la mayoría de los equipos, con lo cual hay jornada intersemanal, y Valencia Basket se encuentra con una situación en la que, después de haber forzado brillantemente ayer el quinto partido del playoff de cuartos de la Euroliga en cancha del Panathinaikos y tener la oportunidad de jugar ese partido en casa el miércoles, que está programado también el calendario de la Euroliga, se encuentra que tiene mañana un partido, como te digo, programado hace mucho tiempo, además establecido en la parrilla de televisión como el partido de la jornada, a las 7, frente al Baskonia, y luego encima tiene otro partido el jueves de la jornada intersemanal. Normalmente, en este tipo de situaciones, lo que se ha venido haciendo, le ha pasado a muchos equipos de la Liga ACB durante la temporada que están jugando competiciones europeas, sin ir más lejos, los que están jugando ahora, lo que han jugado este fin de semana, la FIBA Champions League, pero también ha pasado con otras competiciones, se les aplaza los partidos, se juegan otras fechas, y parece ser que Valencia no está teniendo esa posibilidad. Hay un margen de maniobra pequeño, porque del viernes al domingo hay un margen de maniobra pequeño, pero la verdad que, bueno, pues igual que en otras ligas sí que se está favoreciendo, se está teniendo en cuenta, y aquí también se ha hecho habitualmente a los equipos que están jugando competición europea para no cargarles de partidos, pues aquí no está sucediendo, y parece que el partido de mañana va adelante a las 7 de la tarde y no tenemos noticias todavía oficiales de qué va a pasar con el partido del jueves.
1: ¿Y tú ves viable que Valencia saque a los chavales a jugar ese partido?
0: Bueno, puede que sea obligado, quizá no en un formato tan radical como pudo sonar ayer cuando por primera vez se encontraron ante la situación, nada más acabar el partido y hablaron de jugar con juniors y jugadores de su equipo U22, que está disputando esta nueva liga de esta temporada de reciente creación, donde jugadores que terminan su etapa junior siguen jugando en esta liga para que completen su formación y evolución. De hecho, hoy el equipo U22 de Valencia jugaba un llamado play-in en casa frente a Gran Canaria, que ha perdido, que eso desembocaba en una final a 6 de esta competición, insisto, la U22, próximo fin de semana en Burgos. Sí. Y yo creo que algunos jugadores de ese equipo pues sí que estarán. No creo que a lo mejor sea algo tan llamativo como para que no haya ningún profesional, para que no digamos, o sea, sea una plantilla totalmente de jugadores canteranos, porque además hay que cubrir unos mínimos de cara al partido. Tendrían que estar todos también vinculados y dados de alta para ello, que me imagino que lo estarán, pero seguramente reserven jugadores aparte de los lesionados, y veamos mañana a estos jugadores en la alineación del Valencia Basket, y posiblemente pues también los tenga que poner a jugar Pedro Martínez, porque lo que viene el miércoles es muy importante.
1: No, desde luego, y no sé, me parece una falta de tacto importante, ¿no?, ante lo que se está jugando un equipo como Valencia, pues que imagino que tendrá otra vía de solución que no sea la de la cabezonería y la de la imposición. Desde luego, no parece lo mejor en este punto.
0: Lo que está claro es que esta mañana, en algunas imágenes, no sé si tú las has visto, pero en algunas imágenes que han recorrido pues informativos o redes sociales o medios digitales, se ha visto cómo recibía la afición en el aeropuerto de Manises a los suyos, y a continuación entraba al Baskonia, también sí, el aeropuerto, que coincidía un poco el vuelo en el aterrizaje en el aeropuerto valenciano, y eso significa que el Baskonia está digamos en su plan para poder jugar el partido de mañana. El Baskonia en esto no tiene ningún tipo de responsabilidad,
1: claro,
0: más que lo que el ACB le puede indicar en su momento, pero que desde el viernes por la noche hasta el sábado por la mañana pues no ha sucedido nada a lo largo del día tampoco. A ver, hay que reconocer que tampoco es sencillo en tan poco tiempo el tomar alguna medida, porque más que un cambio de horario, yo creo que no es un cambio de horario, es un aplazamiento del partido. Que el partido mañana se juegue en vez de a las 7, a las 9, no creo que vaya a solventar nada, pero tendría que hablarse de un aplazamiento del mismo.
1: Ya. En cualquier caso, no es una situación que parezca la mejor para un equipo como Valencia. Y vamos a ver cómo se resuelve mañana y también qué imagen ofrecemos una vez más de la Liga ACB de baloncesto. Así que mañana estamos pendientes y aquí os lo contaremos. Pues gracias por las explicaciones. Un placer.

0: Hacer como siempre, Pepe.
1: De nada, aquí estamos para lo que necesites. Un abrazo.
0: Un abrazo grande. Venga, última pausa y nos vamos.
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Pues hasta aquí este tramo final del Radio Estadio, que tendrá su continuidad mañana cuando el maquinista Edu García vuelva a ponerse al frente de toda la redacción de deportes de Onda Cero para seguir contándoos todo lo que va a suceder en un domingo apasionante de deporte, de radio y de vida. Ahora os quedáis en compañía de la radio, esta la mejor, y de los compañeros de La Rosa de los Vientos. Ha sido un placer, que la radio os acompañe. ¡Chao!

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1: La crisis del antivirus ha provocado que, como consecuencia de lógico miedo y de muchas otras cosas no tan lógicas, hayan provocado desde el día 1 de la aparición de este virus numerosas informaciones, junto a las que son reales, auténticas y, por desgracia, medibles. Numerosas informaciones han aparecido también que son bulos y fraudes, como digo, consecuencia de lógico miedo y de muchas otras cosas. Han generado y han aparecido y ya están apareciendo algunas informaciones y algunas noticias y referencias que son auténticos bulos. Algunos incluso han hablado de experimentos, cuando en realidad es un virus conocido desde hace muchas décadas, e incluso han aparecido presuntos remedios a base de zinc, uno de ellos, como si hubiera mucha gente afectada. Del mismo modo, incluso ha aparecido informaciones, buenos rumores, de que una compañía farmacéutica ya había desarrollado una vacuna. Falso, es una noticia falsa, por supuesto. Incluso no tenemos que olvidarnos de que se trata de una crisis muy vinculada a nuestro país y a un entorno muy limitado. Pero este caso nos demuestra que todavía hay muchísimas, como consecuencia del coronavirus y de la pandemia del COVID, todavía hay muchísimas heridas abiertas y miedos que se han manifestado en la aparición de numerosos bulos y numerosas informaciones y numerosas dudas sobre lo que se estaba transmitiendo en torno al antivirus. Hoy vamos a dar nuevos datos y vamos a hablar con personas que saben muchísimo sobre este asunto a nivel científico y que nos transmiten, y esperemos que así sea, muchísima tranquilidad. Por otro lado, el tema del que tanto hemos hablado en las últimas semanas. El gobierno de Estados Unidos por fin ha dado a conocer, en este caso 160

0: 30 informes, archivos secretos relacionados con los no identificados. No hay grandes revelaciones. En algunos casos, algunas informaciones no eran ni siquiera secretas. En realidad, muy al estilo Trump, ha habido muchas palabras y muy grandilocuentes, pero a la hora de la verdad, las expectativas no se han cumplido. Mucho ruido y pocas nueces, pero por supuesto, informaciones que son importantes y relevantes, pero no grandes revelaciones en esta primera tanda de archivos. Pero, lógicamente, hemos estado tan expectantes durante este tiempo a todo lo que estaba ocurriendo que hoy nos vamos a encargar de hablar largo y tendido de este asunto. Comenzamos aquí en La Rosa de los Vientos. Saludos de Bruno Cardeñosa en nombre de todo el equipo que hace posible este programa, que va a estar con vosotros hasta las 5 de la madrugada, desde ahora mismo, la 1 y 3 minutos. Con este clásico remasterizado, hecho todavía más moderno, muleizado, comenzamos el programa de esta noche, sábados y domingos. Estamos todos los sábados y todos los domingos en La Rosa de los Vientos, en la sintonía de Onda Cero, entre 1 y 5 de la madrugada. Una página web, en cuanto el programa acabe, ahí está la grabación del programa entero y de cada una de las secciones y cada una de las partes. OndaCero.es, en la sección dedicada a La Rosa de los Vientos. En programas y también nos encuentras en podcast. OndaCero.es, ahí está la información, ahí está la forma de acceder a todas estas grabaciones de nuestro programa y de cualquier otro de esta cadena de emisoras. Y por supuesto, estamos en redes sociales, un hashtag, @RosaVientos. Nos puedes seguir desde X, la antigua Twitter, Instagram, Facebook, @RosaVientos, para cualquier comentario. Ahí también nos puedes escribir si lo deseas. En esas redes sociales, insistimos, @RosaVientos, para poder seguirnos y para poder contactar con otros oyentes. Una noche os hemos comentado lo que vamos a tener, os hemos comentado, va a estar con nosotros uno de los grandes científicos de nuestro país, Salvador Masip. Está en Leicester, está en Inglaterra, es uno de los científicos que más sabe sobre el mundo de los virus en el mundo. Nos va a comentar y nos va a hablar del antivirus y nos va a transmitir ese mensaje necesario de tranquilidad. Y por supuesto, esta noche también vamos a tener con Fernando Rueda materia reservada y volvemos a mirar a Oriente Medio.
1: Sí, vamos a entrar en un tema del que yo, la verdad, es que no recuerdo haber hablado y han pasado muchos años, que es el tema del Líbano. Hemos hablado en distintos aspectos, pero hoy vamos a intentar, a raíz de esa presencia, de esa preocupación que se ha dado por las tropas españolas, que tenemos 700 soldados allí, que han tenido problemas, los muchos muertos, vamos a intentar ver cuál es su presencia, qué es lo que hacen, y sobre todo vamos a intentar ubicar ese tema para entender mejor por qué narices Israel no para de bombardear durante los últimos 40-50 años y por qué Hezbollah, desde que ha nacido, no para de disparar en el otro sentido.
0: Pero, Fernando, lo digo yo, hace más daño unas cosas que otras, ¿eh?

0: población civil. Pero el hecho de esa obsesión repetida de Israel con el Líbano, esa obsesión, yo no la entiendo.
1: Bueno,
0: el Líbano es un país tan vinculado a nuestro país también.
1: Yo llevo toda la semana estudiando eso, buscando el dato, y después de todo eso puedo explicarlo. Entenderlo es otra cosa.
0: Claro. Nos lo cuentas ahora en unos minutos en La Rosa de los Vientos, en materia reservada. Por supuesto, vamos a hablar de lo que ha pasado en Estados Unidos, de esa desclasificación de esos archivos secretos, esos informes 160-161, según se cuenten, los ha estado analizando Giuseppe Quijarro y nos lo va a contar aquí en Sin Límites, en un programa en el cual también vamos a tener atención el podcast. El podcast en Onda Cero Podcast. Estamos en la semana, ya ha llegado el momento de Los Perseguidos. El podcast basado en la novela de Fernando Benzo, que va a estar con nosotros. El responsable de ese podcast, una auténtica película sonora, va a estar con nosotros aquí en La Rosa de los Vientos. En Los Perseguidos os lo recomendamos muchísimo y va a estar con nosotros los responsables de este podcast. Una noche en la que también Silvia Casasola vamos a tener Mujer con Alma.
2: Sí, porque tenemos muchas historias y entre ellas tenemos la historia de Hadiya Amin, que, bueno, ella es una refugiada, es una periodista, es una mujer que ha hecho muchísimas cosas y entre las cosas que está haciendo ahora es su lucha por intentar recuperar a sus hijos, intentar contactar con sus hijos, nos lo va a contar. Los niños ahora mismo están en Afganistán y bueno, la verdad es que incluso antes de los talibanes, las mujeres, resulta que cuando nacen los niños no consta su nombre, consta que los niños solamente son hijos del padre. El nombre de la madre no existe. Y cuando el padre se llevó a los niños a Alemania, pues dijo que la madre había fallecido. Bueno, pues toda esta historia, tremenda historia, que parece algo casi de ciencia ficción, nos lo va a contar Hadiya, cómo está esta situación y también cómo está ayudando a las mujeres que están allí pasándolo mal a venir a España.
0: También vamos a tener en La Rosa de los Vientos esta noche Bigman Mado. Hablamos de sueño con ella, con Mado Martínez. Y atención a una historia que os vamos a contar en De Tú o Tú. Patricia Pasquín va a estar con nosotros. Es una mujer de Barcelona, pero que estuvo viviendo muchos años en Nuevo México en una reserva de lobos. Estuvo conviviendo con lobos, aprendiendo de los lobos. Es una historia fascinante. La verdad, y con unas lecturas realmente fantásticas que nos va a contar aquí. La mujer que convivió con lobos, que susurraba a los lobos. Nos va a contar aquí en La Rosa de los Vientos. Va a estar ella, en donde vamos a tener muchas otras informaciones y muchas otras cosas. Entre ellas, concurso.
2: Pues sí, el concurso va de tema también de buques. Y es que les preguntamos a nuestros oyentes, y lo hemos puesto en X, ¿la maldición del Queen Mary está basada en una historia real? ¿Esto es verdad o es mentira? Ya sabéis que tenéis que participar en rosa.vientos@ondacero.es si lo hacéis en el concurso, o sea, a través del correo. Si queréis hacerlo, en Instagram, rosavientos.c, en Facebook también, en nuestro apartado oficial, en la cuenta oficial, o si lo hacéis en X, pues tenéis que poner @rosavientos. En juego, solamente todos los que acertéis, que tenéis que argumentar por qué creéis, si sí o si no, que la maldición de Queen Mary está basada en una historia real, una persona se llevará Pistoleros y terrorismo en la España de Alfonso XIII, escrito por Gerardo Muñoz Lorente, que lo publicó Almuzara y que fue el 13º premio de divulgación histórica Juan Antonio Cebrián Villa de Crevillén. ¿Y por qué recuerdo esto? Porque también tenemos en marcha ya la edición número 14 y tenemos las bases publicadas. Lo podéis también buscar en Facebook, lo podéis publicar en la página de la asociación y podéis participar en el certamen literario, que luego ya en julio haremos el fallo. Y hay un determinado fecha de en junio también, que será la última para recibir todos los manuscritos. En las bases tenéis toda la información. Se publicará en Almuzara, patrocinado por el Ayuntamiento de Crevillén, patrocinado por el Grupo NERCOP. Se os dará 4.000 euros, toda la distribución, el premio Cebrián, bueno,

0: lo disfrutaréis muchísimo y encima tenéis vuestra obra con una editorial estupenda. Bueno, yo creo que todo está fantásticamente dicho.
1: Fantástico es también el hecho de que hoy tengamos al frente de los mandos y del sonido en La Rosa de los Vientos a Pau Torre, por supuesto, junto a Miguel Jurado. También está con nosotros Javier Sevillano en redacción y producción, Silvia Casasola en la codirección. En nombre de todos ellos, saludos de Bruno Cardeñosa. Son 12 los minutos que pasan de la una de la madrugada. Comenzamos y arrancamos.
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0: En tan solo unas horas va a llegar ese crucero, ese barco del que tanto hemos hablado en estos días, ese barco con las personas que tienen síntomas y afección por el nuevo virus, el ontavirus que tanto nos preocupa. Llega a Canarias en tan solo unas horas y vamos a hablar con uno de los médicos especialistas, investigadores, escritores relacionados con el mundo de la salud humana y con el mundo. Habíamos hablado en varias ocasiones con él cuando tuvo lugar esa crisis ante el coronavirus. Está otra vez con nosotros y es un placer recibirlo en La Rosa de los Vientos. Es el catedrático de Medicina Molecular en la Universidad de Leicester en Londres, en el Reino Unido. Ha estado en Monte Sinaí, en el hospital de Monte Sinaí, en uno de los lugares, uno de los centros hospitalarios más importantes del mundo. Es una de las personas que más sabe en el planeta sobre el tema de la salud humana y sobre muchos temas que tienen que ver con la investigación y con la ciencia reservada al tema de nuestra salud. Y qué mejor que él para que nos ilustre sobre todo esto que está pasando. Se llama Salvador Masip. Salvador, muy buenas, ¿qué tal? ¿Cómo estás?
1: Hola, buenas noches, un placer estar con vosotros.
2: Igualmente.
0: El placer es nuestro, Salvador, en tan solo unas horas llega ese buque. Bueno, el

0: coronavirus. Nos preocupamos mucho. Parece que hasta cierto punto tenemos que excusar esa preocupación y que la gente diga cosas y transmita cosas que igual son más o menos verídicas, pero es que hay en la población mucho miedo ante un pasado no tan lejano. Hace tan solo 6 años, la gente tiene miedo a que se repita lo que ocurrió con la pandemia.
1: Efectivamente, yo creo que esto nos ha sensibilizado mucho a todos. Ahora estamos más alerta a las posibles infecciones que puedan complicarse, pero no es ni mucho menos el caso, y es importante que lo recordemos. Esto, este tipo de virus no va a ser pandémico, no está preparado para dar pandemias, y aunque es una crisis de salud importante, no va a complicarse, no va a llegar nunca a dar los problemas que nos dio el coronavirus. Y esto es importante que esta información se discuta y todo el mundo la tenga clara.
0: Es importante saber eso porque no estamos hablando de un virus nuevo. En el caso del COVID, si era un virus nuevo, no sabemos nada sobre él. Estamos hablando de un virus de 1950, cuando se descubrió. Luego ha habido variantes, ha habido diferencias, pero hay diferencias muy fundamentales y muy importantes entre un virus y otras y otros. ¿Cuáles son?
1: Efectivamente, yo creo que la más importante, y esta es una norma que funciona mucho en el mundo de los virus o de los microbios en general, es que cuando un virus es muy agresivo y es muy, muy malo, digamos, y causa mucha mortalidad, se transmite mal. Y esta es la gran diferencia entre la COVID. La COVID era justo el contrario. Un virus con una mortalidad baja, alrededor del 2-3% al final, incluso un poco menos, pero que se transmitía con una velocidad y una eficacia impresionante. Por eso afectó a tanta gente y por eso la mortalidad fue tan elevada. En este caso estamos justo en el contrario. Un virus que, aunque se transmite entre personas, que no es habitual, lo hace bastante mal y por eso no va a pasar nunca de dar brotes. No ha hecho, como decías, esto es un virus que lo conocemos, esta familia de virus se conocen desde hace décadas, se han estudiado bien. Son virus malos en el sentido de que causan mucha mortalidad, pero también sabemos hasta dónde llegan. Hasta ahora estos virus solo han dado brotes, no están preparados, no son el tipo de virus que te vaya a dar una pandemia.
2: Claro, pero la alarma que se vivió en su momento con el coronavirus, pues hace, como tú bien decías, que estemos así un poco con esa incertidumbre. Aunque este virus, el antivirus, sea diferente y un sistema diferente, claro, va a llegar en nada a las costas españolas, a Tenerife, y de hecho también ha habido otras personas que se han contagiado y que están en otros puntos del mundo. Pero la experiencia que vivimos con el coronavirus, ¿nos ha servido para hacer el protocolo adecuado ante este posible brote que acabamos de vivir? ¿Se ha puesto en marcha eso para que no vuelva a pasar, para que no en un caso similar, aunque en este caso no es el antivirus que no puede causar pandemia, pero en el caso de que hubiese sido un virus de estos con una posible pandemia, el protocolo ha sido el adecuado? ¿Hemos ya aprendido?
1: Es muy buena pregunta y me gustaría poder responder que sí, pero no estoy seguro de que sea así. Y de hecho, como bien decimos, esto es un caso muy diferente, esto no va a dar una pandemia, pero creo que incluso así se han hecho algunos errores, digamos, en este caso, o estamos incluso ahora cometiendo errores de la misma categoría de los que cometimos al principio de la pandemia. Por ejemplo, a veces pues sacar conclusiones o decir cosas cuando no estamos seguros. Primer ejemplo, quizá habéis visto todos un vídeo del capitán del barco cuando murió el primer pasajero, anunciando a los otros pasajeros que estuvieran tranquilos, que se había muerto de causas naturales y que no era contagioso. Claro, esto yo creo que en la COVID tendríamos que haber aprendido que la comunicación solo puedes hacerla con datos que estás seguro. Y en este momento no estaban seguros en el barco de que no era una infección. Por tanto, esto crea desconfianza, crea desinformación y es una parte importante de la gestión de pandemias, y lo vimos muy, muy claramente en la COVID, es decir las cosas por su nombre y de transmitir una información clara y que no sea sesgada. Y ahí ya vemos, por ejemplo, un ejemplo de que no se ha hecho muy bien. Segundo caso, el uso político que se está haciendo otra vez de esta información. Lo estamos viendo, nuestros políticos están peleando sobre quién ha avisado a quién, quién ha dicho a quién, quién lo ha hecho a espaldas de quién, cuando en la COVID tendríamos que haber aprendido que estas crisis de salud se solucionan trabajando todos juntos, trabajando todos con el mismo objetivo. Son momentos en los cuales hay que actuar rápido, hay que escuchar sobre todo a los expertos, a los que saben cómo funcionan estas cosas, y dejarse de rivalidades y de rencillas políticas. Esto, otro ejemplo de que no lo hemos aprendido bien. Si vuelve a

0: aparecer un virus parecido al coronavirus, no como este, como decíamos que este no es el caso, pero otro que en algún momento puede aparecer, que pueda ser pandémico, me temo que volveremos a cometer al principio estos mismos errores que hacen que se retrase la reacción y pues entonces sea más complicado salir o evitar la mortalidad que hay tan alta en el principio de una pandemia.
1: Salvador, alguno dirá, bueno, pues al comienzo del coronavirus existían muchas informaciones por parte de expertos tranquilizadoras, pero luego todo aquello se desbocó y pasó lo que pasó. No vamos a explicarlo, millones de personas afectadas y fallecidas como consecuencia del virus. En esta ocasión, esa prudencia no puede ser, nunca mejor dicho, la madre de la ciencia, que es necesaria tener prudencia en todas las cosas, y si se dicen cosas que, hay que poner los remedios en caso de que todo esto se complique en el futuro, porque en principio no se hablaba o no se decía que no había contagio entre seres humanos, y parece que después se ha demostrado que sí, que existía contagio, aunque muy difícil, entre seres humanos.
0: Sí, a ver, esto es muy cierto. O sea, yo creo que es parte de esta confusión que hay al principio de estos casos. Obviamente la información llega a gota a gota y después la comunicación quiere ser más rápida que los datos a veces, ¿no? Creo que, una vez más, diferenciando la crisis anterior del coronavirus de esta, este tipo de brotes lo hemos visto. Este brote que estamos viendo ahora no es inusual. Hubo uno en el 2018 en Argentina que llegó a contagiar pues una treintena de personas, que creo que es como mucho será lo que veremos aquí también, aunque el entorno es diferente y el caso es diferente, porque un crucero es como un ecosistema cerrado, más complejo de gestionar, no va a ir mucho más de aquí por la naturaleza del virus. Entonces no estamos ante, como habéis dicho antes, ante un virus desconocido que no sabemos cómo se transmite, que no sabemos cómo se contagia. Este virus, se dijo al principio que no circula entre personas, porque es cierto, lo hace muy mal, pero sabemos que por ejemplo por este brote en Argentina sabemos que puede transmitirse entre personas en algunos casos, y en un crucero, como decíamos, que es un entorno perfecto para la transmisión de enfermedades, pues es lógico, y los expertos lo dijeron rápidamente, que se pudiera creer que estaba pasando entre humanos. Una vez más, la gran diferencia de los virus respiratorios como la COVID o este es que la transmisión es mucho más mala, digamos, y entonces solo realmente se hace con personas que han estado muy en contacto, muy cercano. Por tanto, lo que hay que hacer ahora, que es lo que se está haciendo, es un control muy exhaustivo de los que han estado en contacto con los que sabemos que están infectados y las personas que puedan estar en riesgo de desarrollar la enfermedad. Y creo que ahora finalmente se está haciendo quizá los primeros días o la primera respuesta desde el barco no fue la adecuada, por ejemplo, dejando marchar gente sin control cuando no sabes si estás en medio de una crisis de una enfermedad infecciosa, pero ahora sí que se está, por ejemplo, todo el protocolo que se está haciendo con el barco, que cuando llegue a las Canarias lo que se va a hacer con los posibles contactos, pues parece bastante adecuado para frenar este brote que, como que decíamos, seguramente veremos algún caso más, es posible que de algún caso más, porque la incubación es larga y seguramente ahí puede haber gente ya infectada que aún no ha dado señales, pero nunca dará ni centenares ni miles de personas, seguramente se quedará en un brote pequeñito.
2: Recuérdanos los síntomas que produce el antivirus, y si también puede pasar, como ocurrió con el coronavirus, que en un momento dado una persona sea asintomática, no esté dando síntomas, pero sí pueda estar contagiando.
0: Sí, puede ser, pero como decíamos, como el contagio es muy muy malo y muy bajo, realmente las posibilidades son muy pocas de contagiar a otra persona cuando no tienes síntomas. Si os acordáis, este concepto que hablábamos durante la COVID, que es la R0, que es la cantidad de personas que puede infectar uno cuando se ha infectado, en este caso está por debajo de uno, o sea, cada persona infectada infecta menos de uno. Cuando en la COVID estábamos hablando a veces de 8 o 10, y cuando había picos de olas, que cada infectado infectaba 10 personas más, claro, la expansión entonces es exponencial y es muy difícil de controlar. En este caso no va a ser así. Es un virus de esta familia de virus, de los antivirus, que hay unos en América

0: otros en Asia, que se comportan de forma un poco diferente, pero básicamente el problema principal es que dan unas hemorragias, pues, a nivel de renales unos o en los pulmones en otros casos, que son muy difíciles de tratar, y la mortalidad entonces te sube a un 50% o 40-50%. Cuadro inicial es como cualquier caso viral, que puede dar fiebre, el malestar general, pero se complica rápidamente, y por eso es importante que las personas infectadas estén en unidades de cuidado en los hospitales, aisladas obviamente para no infectar más gente, pero con un control para controlar eso, las constantes vitales y todos los órganos que no entren en fallo, que es lo que causa la mortalidad en estos casos.
1: Con la información que hemos leído, el servidor no sabe nada más, pero sí me da la sensación, y me gustaría saber la opinión tuya como experto, sí me da la sensación de que una de las diferencias que hay entre el antivirus, el que tenemos actualmente, con el coronavirus, es que el coronavirus era un virus humano, que no lo contagiaban los animales. Originalmente se contagió entre animales y luego pasó al ser humano. Pero aquí hace falta la influencia, la aparición, un animal, en este caso las ratas, para poder contagiarse. ¿Todavía no ha dado el salto al ser humano totalmente?
0: Lo ha hecho, pero quizá no de la manera como hizo el coronavirus. Creo que, como bien dices, esta es una de las diferencias principales. Lo que pasó con el coronavirus es que era un virus seguramente que estaba originalmente en los murciélagos, pasó a otro animal, aún no tenemos claro, el pangolín o lo que fuera, seguramente saltó a otro animal y al final llegó a humanos. Y en principio, estos virus que son de animales, en principio no tienen que transmitirse entre humanos, a menos que tengan alguna mutación o algo que las haga especialmente hábiles a la hora de infectar humanos. Por desgracia, el coronavirus que llegó a humanos tenía una mutación que lo hacía pues muy hábil a la hora de entrar en humanos y transmitirse entre humanos, porque es un virus que viajaba en las gotitas de la respiración, etcétera, etcétera, como todos sabemos ya muy bien. Este no es el caso, el antivirus no funciona así, no tiene ninguna mutación que lo haga especialmente bueno a la hora de pasar entre humanos. No sé si algún día puede llegar a pasar, la naturaleza es como es y no sabes nunca, nunca puedes decir que no, pero todos los antivirus que conocemos que están circulando, ninguno de ellos tiene esta capacidad súper infectiva de transmitirse entre humanos. Puede pasar entre humanos, como hemos visto, pero a una frecuencia y un porcentaje realmente bajo. Por eso vemos pues eso, unas decenas de casos en realmente los contactos muy, muy, muy cercanos. No te vas a contagiar por pasar, estar en la misma ciudad o estar pasando en el mismo cerca de una persona que tiene virus. Tienes que estar realmente, por ejemplo, en un barco, en un sitio, como el médico que estuvo atendiendo a los primeros enfermos, pues un sitio cerrado durante mucho rato en contacto de estas personas. Esta creo que es la diferencia principal que nos permite ahora mismo estar tranquilos en el sentido de que esto no va a ser pandémico. Tranquilos hasta cierto punto, porque estamos igualmente ante una crisis de salud y hay que reaccionar rápido y bien.
1: Vaya, pero, precaución, básicamente.
2: Claro. La gente a la hora de prevenir, incluso porque, claro, la verdad es que el número de los contagiados y los casos más extremos que han fallecido es muy pequeñito comparado con la cantidad de pasajeros que hay allí. Pero puestos en la persona que a lo mejor se haya contagiado ya y logre recuperarse, ¿se le puede quedar alguna secuela de haber tenido el antivirus?
0: Es buena pregunta. De hecho, depende mucho de hasta qué punto de gravedad llegue. Recordemos, como decía, pues que este es un virus que te va a dar hemorragias internas, te va a pues dañar bastante los riñones o los pulmones en función de qué variantes son. Son casos graves. Depende de cómo a qué extremo llegues, puedes quedar tocado para durante tiempo, ¿no? Si todo va bien y si el tratamiento es adecuado y la persona evoluciona de la forma adecuada, pues en principio puedes recuperarte al 100% sin ningún problema. Recordemos que los virus no tienen tratamiento. Normalmente tienes algunos fármacos que los permiten controlar. Algunos tienen vacunas, este no es el caso, aún no hay una vacuna para este. Es un virus raro, lo sé muy poco, por eso no ha habido inversión para desarrollar una vacuna ante este virus. Hay experimentos y hay trabajos en marcha, pero aún no tenemos una. Supongo que algún día la tendremos. Por tanto, lo único que podemos hacer sin vacuna y sin tratamiento específico pues es esto, ingresar a los pacientes, vigilarlos y esperar pues esto, que no lleguen a este punto de daño interno en los órganos que después sea difícil recuperarse.
1: Lo que sí que tienen ambos virus es la capacidad de crear en mucha gente, quizá por el miedo, por la razón que sea, crear bulos, crear fakes, crear mentiras, porque fue a aparecer los primeros casos y ya se estaban diciendo ciertas cosas que eran imposibles. Eso va unido a todos los virus, ¿eh?
0: Sí, otra vez no aprendemos.
1: Sí, sí.
0: No sé,

0: que hay una mezcla, ¿no? Por un lado, la gente que utiliza la información de forma egoísta y con intención de conseguir algo, ¿no? De vender tu canal de YouTube, o de fastidiar al vecino, o de hacer algo contra tu rival político, lo que sea, y estos lo hacen de forma consciente. Y después hay la gente, pues, que se deja quizá influir demasiado rápido por lo primero que escuchan. Y esto, una vez más, tendríamos que haber aprendido de la pandemia, ¿no? Hay que, un momento, parar, pausar, hacer lo que estamos haciendo ahora, hablar con gente que sabe, que los medios pues consulten con varias personas, que la gente escuche varios medios, varias personas autorizadas, y de ahí saque sus conclusiones. No escuches al primero que te está diciendo cualquier tontería. Es obvio y entiendo, y es lógico y es muy humano, que cuando hay una crisis, pues enseguida quieres respuestas y te quedas con la primera que te llega. Y esto es un error que, una vez más, tendríamos que haber aprendido. No podemos fiarnos de cualquier información, y además, y más aún cuando estamos en un momento de una cierta confusión que hay siempre al principio de una crisis como esta.
1: ¿No crees que lo que acabas de decir tienes una razón pues muy grande, que a lo mejor esto nos ha servido de recordatorio para que estemos expectantes y que no volvamos a caer así tan fácilmente en una pandemia, como diciendo, acordaros lo que vivisteis, esto no es igual, pero se podría haber pasado algo similar. Sí. Así que recordar para intentar hacerlo mejor y que no volváis a quedar confinados. Y gracias a expertos como tú, sí me gustaría que le dijeras a los oyentes si pueden estar tranquilos o no.
0: Sí, sí, a ver, empezamos por ahí. De momento muy tranquilos. A menos que hubiera estado en el barco o contacto con una persona que ha estado en el barco, no hay ningún peligro en este momento, porque están todas las personas, los expertos, las autoridades sanitarias haciendo el seguimiento de casos. Seguramente está todo el mundo bien controlado, bien lo más pronto posible. Lo que le decía antes, seguramente veremos más casos, gente que ya está infectada que aún no ha dado síntomas, los veremos, pero no hay motivo de o causa de ningún terror aquí en este
2: momento. Una persona que conoce muchísimo el tema de la salud, muchísimo el tema de los virus, es, entre otras muchas cosas, catedrático de la Universidad de Leicester, estuvo con nosotros en el coronavirus, ha vuelto a estar con nosotros en esta crisis que esperemos y deseemos que se haya escrito el primer capítulo y que se esté todavía desarrollando y que prontito tenga su final. Salvador Masip, ha sido un enorme placer una vez más conversar contigo.
0: Un placer por mi parte y muchas gracias una vez más por dar voz a las personas que puedan hablar de estos temas y tranquilizar un poco a la gente.
2: Gracias.
1: Un abrazo, gracias.
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2: Con Fernando Rueda, Materia Reservada. Fernando, muy buenas, ¿qué tal?
4: Hola, muy buenas de nuevo, chicos.
2: La verdad es que todo esto de el antivirus, ha generado una serie de... Yo creo que todas esas informaciones y todos esos miedos es un poco que queda el pozo del COVID detrás en la gente.
4: Que lo vivimos,
2: ¿no?,
4: muy intensamente.
2: Entonces,
4: y hubo mucha información, sí, sobre todo al principio, mucho desconocimiento, mucha... y la gente iba investigando sobre la marcha y entonces nos quedábamos acojonados.
2: La gente iba investigando y luego además se iba formando una legión de expertos que decían una cantidad de expertos, entre comillas, que no eran expertos, tenían un canal en YouTube que decían una cantidad de cosas que estuvieron ensuciando.
1: Es que se juntaron dos cosas, que los expertos al principio decían contradicciones que luego se fueron aclarando y luego los que van de expertos que ya dicen lo que les da la gana, claro.
4: No, bueno, y que se puede justificar como se quiera, pero lo que está claro es que nos dijeron que mascarillas, nos dijeron que no hacían falta las mascarillas y luego eran absolutamente imprescindibles. Quiero decir, que se han juntado todas las mentiras y toda la desinformación que hubo, que fue brutal, que además, ¿os acordáis que estaba sistematizado? Que una parte venía de Rusia, quiero decir que había...
2: Claro,
4: había...
2: Es que aquello fue una crisis mundial, esto no.
4: Claro.
2: Aquello sí fue una crisis mundial.
4: Claro. Entonces nos ha quedado...
2: España era un país más, no era ni muchísimo menos el más afectado, ni muchísimo menos.
4: Sin duda. Pero que dices, ¿nos ha quedado un pozo? Yo creo que sí, que nos ha quedado, pero sobre todo, por el miedo de decir, joder, como nos vuelvan a meter en casa, quiero decir, yo creo que...

0: Es eso, ¿eh? Que claro, esto es,
1: claro. De hecho, el barco que va a atracar en este sitio de Tenerife, en principio, habían pedido también en algunos momentos, o creo que era un avión que estaba, no, perdón, no es el barco, un avión que habían tenido que llevar a trasladar a alguien, porque, claro, está en las horas, sí, y todo es súper importante, que estaba afectado. Y no tenían combustible y habían pedido en que les dieran un sitio en Marruecos para coger combustible y les han dicho que no. Y en España les dijeron que sí, con todo el protocolo correspondiente, y la han podido llevar al hospital.
0: Yo lo que sé es que llegué a Valencia el otro día y el taxista me dice, le voy a enseñar el barco. Yo llegaba, claro, de un viaje de Castellón ahí, de León ahí, bueno, perdido, no sabía de qué hablaba. Y me dice, le voy a enseñar el barco en la pantalla que tiene. Y digo, ¿de qué barco habla?
2: Sí, sí.
0: Y me
2: sí.
0: dice, ¿del barco que va a Canarias? Y entonces había encontrado la aplicación, una aplicación que es igual, que yo no sabía que existía, igual que hay una aplicación que te dice todos los aviones, cómo se mueven, de todos los barcos. Y él había encontrado,
2: sí.
0: Y como él, estoy seguro que ha habido miles de personas que han buscado dónde está el barco.
2: Como si eso sirviera de algo.
0: Sí, de nada.
2: Sí. Hay un montón de puntitos y tú marcas el Ondius y marcas el puntito en rojo para verlo, para ver no sé el qué.
0: Bueno, pero es
1: La psicosis.
2: Hay otra cosa importante, hablando de eso, la azafata de un avión en el cual fue desplazado una persona que había estado en el barco, ya se ha hecho la prueba, tenía una serie de síntomas y ya se ha hecho la prueba y no tiene el virus.
0: Y no es como las PCRs esas que antes...
2: No existen PCRs.
1: Pero aún así la van a dejar un tiempo, ¿eh? Aunque la han dicho que no tiene, la van a dejar un tiempo para, por si acaso, porque hay veces que tarda.
0: ¿Os acordáis que decías que te hacías la prueba?
2: Sí.
0: Yo por eso decía al PCR, y que decían, bueno, a pesar de eso, como te puede surgir durante una semana.
2: Sí,
0: ¿te acordáis? Sí. Es que ya somos profesionales.
2: Pero
0: ya,
2: aquí no hay PCR, es otra cosa, ¿no?
0: Ya.
2: Bueno, Fernando Rueda, vamos a hablar de el Líbano. El Líbano es el eslabón perdido, el eslabón que explica muchas cosas, el eslabón que le gustaría controlar a Israel, pero que no lo tiene controlado, como tiene territorios palestinos de Gaza, de Jordania. No lo tiene controlado, pero bien que les mete misilazos, ¿eh?
0: Bueno, no lo tiene controlado, pero yo no he querido contar porque ya me parecía que esto no era la historia de hoy. La de veces que ha invadido el Líbano.
2: Buah.
0: No digo entrado, digo invadido.
2: Sí.
0: Y quedándose con trozos de el Líbano. Y sobre todo, teniendo en cuenta, y quiero empezar por ahí si os parece, que hay una fuerza de la ONU que lleva en el Líbano 48 años, que se llama la Fuerza Provisional de las Naciones Unidas para el Líbano. La Fuerza Provisional. Y lleva 48 años. Es que eso muestra lo que es un conflicto.
2: Sí.
0: Es decir, ya el conflicto ya había estallado. El conflicto ya estaba. Y la ONU, que en aquel momento reaccionó adecuadamente, decidió mandar el 19 de marzo de 1978, decidió mandar una fuerza para separar al ejército libio, al ejército del libanés con Israel. Y además obligar al ejército de Israel a abandonar el Líbano. Era una forma de abandonar el Líbano.
1: Sí, una presión, intentar hacer presión.
0: Sí. No, y lo consiguieron. Y salieron y lo consiguieron. Claro, en esa fuerza que ahora tiene 10.000 soldados, en la cual hay cerca de 700 españoles, que sabéis todos los problemas que han surgido en el Líbano, que no entendíamos muy bien, que siendo fuerzas de la ONU cogieran a un convoy con españoles, del ejército español, pero cascos azules, y que lo detuvieran, y que cogieran a un sargento español, que se lo llevaran, que estuvieran una hora interrogándole, porque decían que si les había hecho, que si les había grabado en vídeo. Dice, pero vamos a ver, ¿desde cuándo el ejército israelí puede detener a un, ya no a un soldado español, sino de la ONU? Bueno,

0: Pues eso ocurre.
1: Eso solo ocurre. Israel se salta un poquito las normas. En este caso solo se las ha saltado. Incluso ha detenido gente de territorio de Líbano. Ahora ha detenido gente en el Mediterráneo, en aguas internacionales. No le importa mucho la legalidad. No presume mucho de ella. No la practica demasiado. Y luego se quejan de que la gente no los quiere, ¿no?
2: Bueno, yo creo que más que Israel, porque habrá gente maja, como en todas partes, Netanyahu y los que...
1: Bueno, pero todo esto empezó antes que Netanyahu.
2: Ya. Pero con este hombre la cosa se ha agravado unos niveles alucinantes. O sea, en esto que estamos hablando de... Me da igual las normas internacionales, me da igual si se supone que la gente está diciendo que yo hago malo, hago lo que quiero. Y es Netanyahu.
0: Bueno, yo he estado esta semana
1: Isaac Samir no era muy bueno. Isaac Samir, digamos que era la anterior superbestia en el gobierno de Israel. No era una persona que presumía de hacer cosas muy...
2: A ver, un poquito de historia.
1: No se merecía el Nobel de la Paz.
0: Es que lo que
1: bueno, no se lo merecía, pero se lo da a ese tipo de gente también.
0: Reconozco que cuando he hecho la inmersión... He intentado recolocar las cosas y me he sorprendido muchísimo, porque yo soy, y lo he dicho yo creo aquí, ¿no? Que yo siempre he tenido una enorme simpatía a raíz del tema de la Segunda Guerra Mundial. Y lo que peor me parece es, y se lo hemos achacado a Netanyahu y a algún otro, como tú decías, Bruno, el hecho de que viniendo de donde vienen, que ha sido un pueblo oprimido, maltratado, que no le querían dar todo eso, que ellos hicieran lo mismo. Bueno, dos datos previos para ir al dato este que os quiero decir. El Líbano se crea en 1943. Y se crea en 1943... de la debilidad más absoluta. ¿Por qué? Porque en el Líbano hay tantas religiones, tantos grupos separados, que es súper complicado. Están los maronitas, los cristianos que son los maronitas, los ortodoxos, los católicos, luego están los suníes, los chiís, los musulmanes y los drusos. Quiero decir, es un caos. Bueno, pero se crea el Estado porque llegan a un acuerdo de esos de despiporrarse. Como si me permitís, iba a decir una palabra, pero porque es tremenda. Y es que se distribuyen entre todos en virtud del número que tiene cada uno. Se deben contar, tú que eres cristiano, tú que eres...
2: Sí, cada comunidad.
0: Se distribuyen. Entonces dice la presidencia del Estado para los maronitas, para los cristianos. La jefatura del gobierno para los suníes. Lo otro para los chiíes. Y se hace una distribución. Bueno, así nace el Estado. 1943.
1: Sí, pero igual gracias a eso, aunque ha sufrido mucho el Líbano, pero ha mantenido su integridad ante las amenazas y los bombazos y los atentados contra ellos. Ha mantenido una integridad que igual, digamos que Israel tiene fundamentalmente dos objetivos territoriales, tres si contamos a Siria, pero dos, que es hacerse con el Líbano y hacerse con los territorios palestinos y Gaza. Eso ya lo ha conseguido, eso lo tiene, entre comillas, domesticado, que es una palabra utilizaba. Pero el Líbano todavía es libre pese a tener bombazos. Igual esa distribución ha llevado también a cierto equilibrio allí, ¿no?
0: Lo que pasa es que esto surge en el 43.
1: Sí.
0: Y más o menos, al menos surge un Estado, un país y tal. ¿El problema cuál es? Que entre ellos se llevan a matar.
1: Sí.
0: Y sobre todo ya separando grupos, los cristianos y los musulmanes. Es decir, se llevan a matar. Y luego que hacer una separación de poder en virtud de cuánto sois, pues claro, ¿eso qué pasa? Que varía. Y hay quien tiene más hijos que otros. Y hay quien tiene más población que se nacionaliza que otros. Y entonces, pues en el 75 vino la inevitable guerra civil. ¿Por qué? Porque llega un momento en que los chiíes eran muchos más que en ese porcentaje, digamos, y entonces exigen más poder. Y entonces dicen, no, ahora yo quiero ser esto. Y los cristianos que ya habían adquirido, los maronitas habían adquirido el poder, dicen que si quieres arroz, Catalina, esto ya se queda como estábamos. Y entonces surgió una guerra civil que duró desde el 75 al 90. Y una guerra civil que hace que ellos sean especialmente débiles, que es lo que luego se demuestra con el problema de cara a Israel, que son tan débiles, que primero, en mitad de la guerra, les va a invadir Siria y 20.000 soldados sirios que apoyan a los cristianos y que están ahí, y que luego en algún momento determinado ya se cabrean por sus propias guerras, que ahora vamos a contar con los palestinos, y entonces ya empiezan las invasiones de Israel. Mm. ¿Por qué? Porque no existe, porque el Líbano es un estado que no es fuerte, que no es un estado que sí es verdad que se crea por eso, pero no es un estado que le diga a los israelíes, que les pueda decir en ningún momento: si pones un pie en el suelo, te parto la cara.
1: Yo recuerdo que en algún momento oí a alguien que decía: bueno, el Líbano es como la Suiza de Oriente Medio. Digo, hombre, pues no.
0: Es que era muy rico.
1: Ese era el objetivo, claro. Evidentemente.
0: Y en algún momento el Líbano fue muy rico.
1: Sí.
0: Y con gente con dinero y occidentalizado en ese tipo de vida. Y tal, ¿no?
1: Beirut parecía en algunos momentos, en algunas imágenes de Beirut, no tan antiguas, sino incluso de ahora está pasando lo que está pasando, pero Beirut es una ciudad moderna, una ciudad muy occidentalizada en algunos casos.
0: Era, efectivamente, sí. Pero he mencionado lo de 1943 porque en el 47 surge... antes de todo esto que hemos hablado, surge un nuevo Estado, que como bien sabéis, es el Estado de Israel. El Estado de Israel viene, y esto sí, sí me gustaría ponerme un poco poético, que me lo he apuntado aquí, lo de la Tierra Prometida. Es decir, cuando surge Israel, ellos consideran que han conseguido la Tierra Prometida. Y esto es un poquito la cosa. ¿Qué es lo que ocurre? Que cuando se hace una distribución, Israel se va a quedar con los territorios, pero en una guerra en la cual ellos ya están más preparados contra los palestinos. Y
2: que tienen mucho apoyo, además.
0: Sin duda, porque Israel cuenta con el apoyo de Occidente. Bueno, ahora, paréntesis, uno de sus apoyos en Marruecos. Digo, para que se sepa aquí cómo han cambiado las cosas, ¿no? Quiero decir, que ahora todavía tienen más apoyos que antes. Es decir, ahora es algunos países de Occidente los que les están poniendo límites y les están diciendo, sobre todo del sur de Europa, que les están diciendo: oye, ¿qué pasa? Que los derechos humanos y estas cosas. Pero precisamente cuando peor... o cuando más se visualiza la falta de derechos humanos, es cuando cuentan con el apoyo de Marruecos, más o menos de Arabia Saudí, más o menos de eso. Pero bueno, nace en el 47 con esa idea, pero con una cosa clara, y es que los países árabes consideran que esto es un tipo que nos habéis metido, nos habéis colado aquí una cosa de esas. Pero ellos proceden en 1948 a una cosa que yo no sabía que se llamaba así, que era la Nakba. La Nakba, que en árabe significa la catástrofe. Quiere decir que ellos echan a los palestinos, cerca de 800.000 palestinos, fuera de su territorio, y además...
2: Los israelíes,
0: y destruyen cerca de 400 pueblos. Quiere decir, tierra quemada. Esto, vamos a construir un Israel y por lo tanto ya no hay hueco. Y entonces, y este es el dato más importante para entender todo lo que está pasando. Una gran parte de esos que han echado a las malas, ¿dónde se van? A Líbano. Y otros, ¿dónde se van? A Jordania. ¿Dónde se va la OLP, que es el grupo que se va generando para pelear y combatir en defensa del pueblo palestino al que han echado? Se va a Jordania. Pero en Jordania los palestinos tocan mucho las narices y otras cosas, y creo que, ¿qué año es? En 1970-71 fomentan revuelta tal y les dan de Jordania. ¿Y dónde se va la OLP y todos los palestinos que están con ellos?
2: Al Líbano.
0: Al Líbano. Y ahí está, digamos, ese origen de esto, porque sus enemigos naturales, los

0: enemigos naturales del pueblo de Israel, que es el pueblo palestino, están en el sur del Líbano.
1: Pero es que además de eso, esos palestinos que están en el Líbano están como carácter de refugiados, porque en el fondo están siempre a la espera de volver a recuperar el territorio que les quitó Israel.
0: Porque ellos vivían ahí, quiero decir que no, que luego puedes hacer unas cosas u otras, pero ellos habían estado viviendo ahí, aunque ya sus casas, las de casas de muchos, desaparecieran. Pero están ahí. Y entonces cuando llega Yasser Arafat y llega la OLP, desde donde atacan y desde donde organizan los ataques es desde el sur del Líbano. Y el sur del Líbano, de repente, se va dando cuenta y tiene un 10% de su población que son palestinos. Y que son palestinos que han salido de ahí. Quiero decir, no es una población. Es como si... ¿cuántos habitantes tenemos en España? Que nunca me aclaro.
2: En España, 49 millones
0: 49, y pico, 50.
2: Vamos a llegar a los 50 en nada.
0: Es como
2: en
0: si
2: esta década.
0: Imaginaros que somos el Líbano y que tenemos 5 millones de palestinos que han sido expulsados. Quiero decir, que es que es tremendo, quiero decir, lo que ocurre. Y entonces, pues obviamente Israel no, ya les ha expulsado de su territorio, pero le joroba tenerlos al lado. Y hay una frontera y están en ese lado. Entonces, cuando surge en 1975 esa guerra civil entre cristianos y musulmanes y que se pelean allí, que están durante mucho tiempo, que entran los sirios y tal, ellos ya llega un momento en que invaden también el Líbano. ¿Y para qué? Para pelear contra sus enemigos, que son los palestinos. Y entonces van, se alían obviamente con un grupo del Líbano, tal, no sé cuántos, pero van a por los palestinos y llegan hasta Beirut. Y en Beirut hacen un cerco que acaba en el momento en que consiguen que los palestinos, que la OLP salga de allí. Pero ya han invadido y ya han empezado ese camino de esta frontera en realidad es una ridiculez. Yo he visto hablan de la línea azul, que no sé muy bien por qué, pero la línea azul, que es la línea fronteriza, que nadie la debe haber pintado porque se la saltan todos los días, porque pasan al Líbano y en el Líbano hay esos 10.000 hombres. Ahora, antes había menos, ha habido por épocas, ¿no? Pero había una fuerza de la ONU para que no pasaran, para que no hicieran. ¿Y qué es lo que pasaba? Pues que allí llegaban como si nada. Y claro, y dices, pero vamos a ver qué ocurre. Lo que ocurre es que cuando ellos acaban con la LP, y es en el 82, ¿qué es lo que ocurre? Que surge un movimiento en contra de ellos. Y surge en el 82, aunque digamos que cuando coge fuerza es un poco más tarde, en el 85. Y ese movimiento se llama Hezbollah.
1: Uh-huh.
0: Y es verdad que aquí... Hezbollah surge de esa resistencia contra los israelíes, aunque luego se genera esa resistencia contra todo el occidental, resistencia contra los cristianos, y luego ya, bueno, pues como son chiitas, bueno, pues resistencia en teoría contra los sunís y tal, hasta que llega un momento también que ellos son lo suficientemente listos, que lo que hacen es lo mismo que hacen otros movimientos, y es que se preocupan mucho de los pobres. Y entonces crean hospitales, crean todo el tipo de cosas para ayudar a esa gente. Y empiezan allá y a atacar Israel con sus Katiuska, que no aciertan nunca, pero que ya poco a poco van... Pero están durante años que los tiraban, que eran como esto. Y entonces ellos están en un lado, Israel está en otro, y en medio está la fuerza, esa fuerza que tiene orden de no atacar en ningún momento, porque su misión es única y exclusivamente asuntos humanitarios, porque no tiene la posibilidad de detener, no tiene la posibilidad de intervenir en esa guerra.
2: Bueno, pues esa es la historia resumida, la historia del Líbano, ese país que ha estado muy enfrentado siempre a Israel. Bueno, pues es una historia en la cual...

0: ¿Vale? Se ha escrito, se está escribiendo un episodio muy importante en ese conflicto que tiene la perspectiva palestina, pero tiene la perspectiva libanesa.
1: Efectivamente, que es una cosa, que es algo que hay que entender y que viene de ahí, porque no entendemos esa obsesión con nosotros.
0: Y Médicos Sin Fronteras.
1: Médicos Sin Fronteras es un poco algo que nos cuenta lo que está pasando ahora.
2: Que serían un poco los más objetivos, ¿no?, a la hora de decir.
1: No, son los que están ahí, y los que están ahí. Y yo he leído uno de sus últimos informes y simplemente quería recordar algo, que es lo que habla de guerra humanitaria y lo que no, de lo que habla de respeto por los valores y por los principios, y que es eso que decimos de que a veces algunos altos mandos de Israel se han olvidado de esos valores de... Uh-huh. De
2: sí, para ellos todo vale.
1: Todo vale, ¿no?
0: ¿Que se han olvidado de esos valores?
1: De esos sufrimientos. Del sufrimiento. Del sufrimiento que pasaron.
2: Esto es lo de Maquiavelo. Porque el fin justifica a los medios.
1: Claro, pero si tú has sufrido, no se lo puedes desear a los demás lo que has sufrido. Y entonces ellos dicen de algunas cosas que os quería mencionar y que tengo por aquí porque os las quiero leer textualmente. Dice que son frecuentes, estamos hablando de un informe de hace 15 días, ¿eh? Se han hecho habituales los ataques contra centros sanitarios y ambulancias o en sus inmediaciones, lo que está provocando que vayan contra los médicos y contra los sanitarios, ¿no? Ya, y eso es el colmo de los colmos, porque si ya lo que empiezas a atacar es a los hospitales y a los médicos, dicen que lo que han hecho ha sido que el personal sanitario duerme en el hospital para poder trabajar 24 horas al día, porque ya no tienen otra forma de poder cuidar a la gente.
0: Fernando Rueda, ahora a la vuelta de las noticias, vamos a hablar y comentar en la carpeta secreta con Fernando Rueda sobre una de las historias, uno de los personajes que ha sido fundamental en la historia del siglo XXI, del comienzo del siglo XXI, por lo que significó. Ha pasado justo ahora 15 años de su fallecimiento. Estamos hablando de Bin Laden. Bin Laden, sí. El enemigo público número uno de Estados Unidos y de prácticamente todo el mundo occidental. Que
1: podemos decir que cambió la historia.
0: Sí, la historia.
1: De la humanidad la cambió Bin Laden, ¿no?
0: Sí, sí. Cuando ocurrió el 11S, con la lectura que se hizo del 11S... hasta entonces, por mucho que exigiera, nadie conocía la historia de Bin Laden.
1: Nadie.
0: Y quien la conoce ahora un poco, la historia de Bin Laden, sabe que no es hijo de la casualidad.
1: No, es no. decir...
2: Es hijo de la traición.
1: Bin Laden es alguien...
0: Es hijo de la CIA, perdón.
1: Bin Laden era un guerrillero, ha sido siempre un guerrillero.
0: Pagado por la CIA y por Estados Unidos y por Brzezinski.
1: Claro, todos. Entonces, cada uno, que es la historia, Israel apoyó a Hamas, Rusia apoyó apoya siempre a los enemigos de sus enemigos, y Estados Unidos consideró oportuno para hacer la vida imposible a los rusos en Afganistán apoyar a Bin Laden. Lo malo fue que le prometieron lo que luego no cumplieron.
2: Claro, traición.
1: Que fue dinero, que fue ayuda humanitaria.
0: Sí, ya tenía todo el dinero del mundo, era íntima su familia, la familia de Bin Laden era íntima de la familia real saudí, que tenían dinero.
1: La familia Bin Laden, la familia real saudí, sí, pero no, pero Bin Laden ya estaba, era el hijo pródigo.
0: El hijo pródigo de
2: el rebelde,
1: el rebelde.
0: Del Pentágono.